0: Los malos perdedores de Madrid son los que le dieron esos primeros 6 campeonatos. Esos malos que decían que eran, son los que le dieron los primeros 6 campeonatos. Cuando empezó a elegir él, meter mano, ganó 0 títulos Boca.
1: Hugo, ¿cómo puede ser cero que Braida, que ya habíamos olvidado que estaba en Boca, termina pasando, corriéndose al otro lado a jugar de lateral derecho?
2: Y porque Barinaga no rindieron ni Huelga ni... Pero, ahora, yo creo que, muchacho, usted está analizando el plantel de Boca.
1: No, yo digo que tiene poquito.
2: Yo creo que no hay que escaparle a una frase que tiró al pasar Leo Farinella. Los jugadores de Boca ayer tuvieron miedo escénico.
3: Para mí sí.
2: Los jugadores de Boca estuvieron desbordados.
3: Yo creo que podemos criticar algunas cosas del equipo, algunos jugadores, yo acepto. Pero no es normal que en un partido como el de anoche, contra Universidad Católica...
1: Sí, que puso huevo, ¿eh?
3: Sí, pero es Universidad... O sea, a mí no me digan que Universidad Católica tiene más plantel que Boca. Claro. Porque eso no lo acepto.
2: Absolutamente.
3: Es lo mismo que me digan que...
1: Bueno, por ahí tiene menos camiseta que Boca, pero...
3: Pero
1: no sé.
3: Tiene más plantel.
2: No. Era un equipo modesto.
3: Yo creo como Hugo, que este equipo de Boca, que por momentos juega bien o ha jugado bien, en las bravas se hundió.
2: Sí, total.
3: Le pasó con Huracán. Escúchame, le pasó con Huracán. Que Boca pierda en la cancha de Boca con Huracán un partido eliminatorio, con todo lo que pasó además a nivel arbitral, es bravo, ¿eh?
4: Sí, es bravo, ¿eh? Permítanme ser intelectualmente honesto.
1: Hugo dijo que hoy venías a...
4: No, pero por eso, como ahora va a ser todo más Boca. A este Boca en esta competición lo horadaron, ¿eh?
1: A ver,
4: le limaron la confianza a este Boca, ¿eh? ¿Por? Y el partido con Cruzeiro en cancha de Boca.
2: Pero ya que, mirá, Nacho, hoy en el balance final, si Boca ayer hubiese sido un equipo avasallante y que falló 10 situaciones de gol, estamos haciendo el balance de la eliminación con Cruzeiro. Ha sido tan fuerte ayer, tan pavoroso lo de ayer, que lo de Cruzeiro es anecdótico. No deja de ser un tema que tomo, ¿eh? Y que debiera contemplar la dirigencia de Boca, que se va a sacar fotos con Domínguez.
4: Poco inteligente para mí fue en Barcelona.
5: El punto le servía.
4: En donde el punto
2: le servía, igual Pipi.
0: ¿Por qué
2: le servía?
0: Porque
2: igual tenía que ganar ayer, ¿o no?
0: Pero hubiese estado en todo momento igualado con Cruzeiro, todo en la fecha 5. Después en la quinta fecha hubiese cambiado. Pero el tema que ahí el punto, cuando empató el otro día Cruzeiro con Católica, ahí ya le cambió la ecuación.
2: Bueno, el tema, Marcelito, para ir cerrando, es si Boca perdió su esencia. Si este Boca es el equipo que más se aparta de la estirpe Xeneize. ¿Te gusta?
1: Me interesa.
2: Y va a salir alguien importante para hablar sobre el tema.
1: Voy a quedar escuchando. Bueno, lo único que te pido, vos vas el domingo
2: a
1: la ciudad de Dallas. Tan cuestionada en algún momento la ciudad de Dallas.
2: ¿Por qué? ¿No?
1: Tan cuestionada. ¿Cómo era? Claro, tan cuestionada, Hugo. Vos vas a ir a Dallas. Yo
2: parto 9 partidos. Es la sede de más partidos de la Copa del Mundo.
1: Parto el viernes contra Curazao allá en la... parto el viernes. Necesito que cuando llegue el sábado, vos vas a tener una 5 días antes. Ya me digas, acá sí, acá
2: Yo te voy a decir dónde se come buena carne, ¿viste?
1: Totalmente. ¿Eh? Te pido que sos un adelantado, entonces que me tengas un itinerario.
2: Absolutamente.
1: Totalmente.
2: Mucho calor.
1: Hugo Roberto... mucha remerita y, bueno, y
2: ropa livianita
4: y hidratarse, el termito.
1: Sí, sí. Agua les pido, por favor.
4: Water.
1: Te vamos Spark escuchando, water. Hugo Roberto.
2: Dale. Marcia, abrazo.
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0: 21 a 20 minutos, arrancamos un fútbol 910 distinto, particular, un viernes diferente. Por supuesto que nos vamos a meter en la selección argentina con la lista ya un poco más masticada, con la previa de la Champions, con la presentación y la revisión médica de Otamendi en River, que es un suceso. Pero todos los caminos nos conducen a lo que fue, a mi criterio, de las derrotas más indignas, más bochornosas y más pavorosas de Boca en su historia. Porque Boca ha perdido partidos indecorosos. Oakland City, por ejemplo, en el Mundial de Clubes, estaba con la cabeza afuera. Había un partido del otro lado que estaba interrumpido. Ni motivaciones tenía para jugar ese partido. Alguna final con Once Caldas, hay atenuantes. Venía de eliminar en semifinales a River, en una semifinal de la que habló el país con mucha atención. Con mucha atención, los penales y demás. Debe haber otras, también en el fútbol argentino, alguna goleada sufrida frente a San Martín de San Juan, San Martín de Tucumán. Más acá, la de Alianza Lima. Yo digo que esta es peor que la de Alianza Lima, porque hay un costado fundamental que no es ni siquiera medible desde el fútbol. Con Alianza Lima queda la foto de que Cavani erra un gol imposible de errar debajo del arco y que Boca, en un partido que debió ganar ampliamente, terminó en los penales, sobre todo por el partido de ida frente a los peruanos. Pero lo de anoche, con la obligación, con la necesidad y con la urgencia de arrebatar al rival, yo vi un equipo que estaba superado emocionalmente con el partido. Superado emocionalmente. Sin valor jugó Boca. Sin huevos. Sin pasión. Y eso es lo que no le acepta el hincha. Porque Boca, insisto, ha tenido peores equipos en calidades que esto. Es difícil tener un 11 donde te juegue un Paredes. Para Boca es un hecho de distinción que Paredes lo haya elegido. Después hablaremos de las bajas. En Boca creen que la baja de Vareiro fue imposible de llenar su hueco. Y también la de Ascacíbar. Pero eso es parte de la película de la Libertadores. Ascacíbar queda retratado en esa película porque se hizo expulsar de la manera más absurda que le puede hacer un jugador. Pero no me quiero apartar de lo que vimos anoche. Boca nunca lo empujó a su rival. Nunca lo arremetió a su rival. Nunca avasalló. Y en Boca lo que es imperdonable para mí es no avasallar al rival, sobre todo en la Bombonera. Porque vos, el hincha de Boca no pide mucho desde el juego. Lo miro a Nacho, no es River que es exigente desde el juego. Lo que no tolera el hincha de Boca, por eso Bianchi alguna vez dijo la actitud por encima de cualquier sistema y vamos a hablar con alguien, porque anoche pensé también y lo dije en la transmisión, con ese homenaje que le hizo Boca a la camiseta del 2001. El 2001 tuvo el topollillo de Román. El 2001 fue de esos tipos que se le plantaron a Salvestrini porque no le querían pagar por jugar una semifinal de una Copa Libertadores y fueron cargados de lesiones a jugar con el Palmeiras y eliminaron a ese Palmeiras por segunda vez consecutiva. El 2001 fue un equipo que vence en la final a un gran Cruz Azul que tenía enormes figuras internacionales. Una vergüenza que estos jugadores de Boca se hayan puesto esa camiseta épica para su historia del 2001. Por eso yo digo que es uno de los bochornos más grandes de la historia de Boca el partido de ayer, porque hubo jugadores superados por la presión, superados por el contexto, que no supieron capitalizar la euforia inicial de la Bombonera de un hincha que ni siquiera los putea, los respalda. Ahora, cuando ve un mal control, un pase atrás, la quietud del primer tiempo, que el 9 se resbala, que el 2 sale con la pelota jugando y no sabe qué hacer, cuando ve eso, puede el desánimo y el desencanto. ¿Ha logrado este equipo de Boca algo imposible de lograr en el hincha de Boca? Que el hincha de Boca se sienta resignado ya con este equipo. Que haya ido a la Bombonera ayer desconfiándole. Es un equipo tan poco confiable que el hincha de Boca ya lo percibía en la atmósfera cuando llegábamos a la Bombonera para transmitir el partido. No le tenía fe. Y hacía bien en no tenerle fe. Hacía bien en no tenerle fe porque este equipo no tiene corazón. Es un equipo que juega sin pasión y eso para mí, en el mundo Boca, es imposible de tolerar. ¿Cómo les va, chicos?
1: ¿Qué haces, Hugo?
2: Buenas noches
1: para todos.
0: Bueno, alguna línea que tenemos un invitado para hablar de este tema. Pipi, para mí Boca perdió esencia, perdió estirpe.
1: Pero no lo perdió ayer. Lo viene perdiendo.
0: Pero el partido de anoche fue muy elocuente.
1: Yo recuerdo el partido con Independiente, el gol de Angulo, el partido con Racing, el gol de Maravilla. El hincha fue ese día a la cancha, me tocó ir a mí, con la sensación que podía perder. Y que no lo sorprendía que pierda. Y lo de ayer fue más grave porque directamente fue casi mentalizado y ya no reacciona porque son cosas que se miran entre ellos y dicen, la verdad puede pasar. Y ya viene todo mal parido hace mucho tiempo. Y Boca va a tener que cambiar muchas cuestiones, empezando por la cabeza principal, que tiene que dejar de ser terco, que tiene que empezar a escuchar, porque se tiene que dar cuenta que no es que se la va a poner el sombrero. Ya volcó el auto y va a seguir dando vueltas. Si no escucha, el póster de Riquelme termina como el de Pasarela, ¿eh? No con descenso por medio, porque no va a haber descenso. Esto que está viviendo Boca, no ganarle a Oakland City, es como un descenso para Boca. Porque Boca involuciona. ¿Sabes cuántas copas?
3: No, no es un descenso. ¿Sabes
1: cuántas copas tuvo Riquelme en Boca?
3: No es un descenso.
0: Lo dice metafóricamente.
3: Es incomparable.
1: Siete Copa Libertadores tuvo oportunidad de jugar Riquelme como dirigente. ¿Sabes cómo le fue a Boca? 2 veces en octavo de final afuera. 2 veces no la jugó. Y una en zona de grupos. Es gravísimo. En 7 años.
0: Es un momento que lo obliga a Riquelme a reflexionar.
1: A escuchar.
0: A hacer todo lo contrario de lo que hizo. Si Riquelme subestimó a los entrenadores, frase que dije allá, me acuerdo de una editorial que hice en Teis Sport en el año 2022, cuando seguía con Battaglia.
1: Claro, porque ganó con Battaglia, ganó con Ibarra, entonces...
0: Riquelme. Él prescinde del entrenador y estos jugadores están inhibidos para autogestionarse. No son jugadores porque él vivió con una generación de futbolistas que tal vez con el buen manejo y la estrategia de Bianchi les alcanzaba para autogestionarse porque tenían otro predicamento, otra estirpe, otra bravura, otra decisión. Estos jugadores de Boca necesitan ser administrados y gestionados por un técnico como Ancelotti, te diría, un técnico de élite.
4: El problema, Hugo, es que no es que Riquelme llegó ayer. Hace 7 años que es más o menos el mismo modelo y con el cual le viene costando lograr que Boca sea protagonista. Me parece que es momento del volantazo porque, por lo que uno percibe, la presidencia de Riquelme, el cargo de Riquelme, por primera vez está en jaque para el hincha y para el socio de Boca. Yo no me animo a decir que hoy, si Riquelme se presenta, gana la elección. Después hablaremos de lo que puede desembocar en la política.
0: Falta un año y medio, ¿no?
4: Sí, hace 6 y medio que el equipo no compite. Y solamente gana los torneos que él despreciaba. Entonces, si él sigue, y esto fue dicho en su momento, creyendo que Úbeda puede ser el técnico de Boca, le salió demasiado caro el capricho. Lo dejó afuera de la Copa Libertadores. Tiene que pegar un volantazo. ¿Cuál es el volantazo? Un entrenador con la espalda, la jerarquía necesaria para conducir Boca. El plantel necesita una limpieza. Alguien me dirá, es muy difícil hacer una limpieza en el fútbol argentino. Hay 10 jugadores como mínimo de este plantel que no tienen que estar en Boca y tienen que incorporar jerarquía. ¿Para qué? Para que esta sudamericana, que hoy es un castigo, Boca la pueda ganar, te meta en la Libertadores del año que viene, si se cruza con River, eliminar a River y después empezar a pensar en el último año de su gestión.
3: Riquelme tiene que hacer todo lo contrario a lo que se dice de él. Riquelme tiene que ser malo. Riquelme tiene que ser malo, porque Riquelme, no siendo lo que todos dicen, que bueno, el consejo del mal, el consejo del mate, Riquelme es malo, Riquelme es bueno. A Riquelme se lo llevan puesto los jugadores porque es bueno, porque Riquelme tendría que haber echado a Benedetto en su momento, a Almendra en su momento, a Paul Fernández, a Marcos Rojo, a jugadores que ya tienen la vida corta, a Cavani, sí, y lo sigue sosteniendo, y Riquelme es bueno, y se lo llevan puesto a Riquelme, porque es tibio hasta este momento con los futbolistas. Después el resto, yo no lo voy a criticar, porque Boca institucionalmente está bien. Ahora, a Riquelme se lo llevan puesto los jugadores porque es jugadorista, y no tiene que bancar más, Hugo.
0: Bueno, vamos a hablar con alguien que conoce a Román como nadie, pero que sobre
1: que me
0: todo...
1: me adelantó antes del partido esto, ¿eh?
0: Hoy lo escuché conmovido. Hoy lo escuché conmovido.
1: Tenía ganas de llorar.
0: En Teis Sport lo escuché conmovido. Y yo coincido, porque es verdad que esos tipos fueron héroes de guerra en la historia de Boca. Y estos jugadores están tan lejos de aquellos que por eso quiero arrancar el programa hablando de por qué Boca perdió su esencia. Por qué Boca perdió su estirpe. 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
0: 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Cristian Traverso, ¿cómo estás, Cristian?
5: Hugo, querido, buenas noches, saludo para todos.
0: Gracias por atendernos en este viernes, que te quitamos tiempo con la familia y demás. Te convocamos junto a Walter y los chicos en la producción y pensamos en vos. Primero como un ejemplo de esa camiseta emblemática del 2001 que Boca usó ayer. Fue un homenaje a ese equipo o un tributo a ese equipo del 2001. Y qué lejos estuvo Boca en la cancha, ¿no? Sin... tener el tacto emocional de lo que necesitaba el partido.
5: Bueno, mira, te voy a contar algo que me pasó todo el día. Estoy encerrado en mi casa, no salí a la puerta. Oh. Me guardé.
0: ¿Ni al súper fuiste, ni al chino?
5: No, no, ni al chino, nada, que se vaya a cagar al chino. No, no.
0: Ni al chino,
5: no,
0: estoy destrozado. Ni al chino a cumplir el salame.
5: Pero no sé qué es lo mejor, si quedarse encerrado... Y te llega un mensaje de...
0: Y pensás mucho, lo que
5: te, de lo que te cargan, de lo que te están de acuerdo, de lo que te insultan, y decís, bueno, es parte de todo esto, ¿no? Cuando uno está en la televisión, más que nada, uh-huh, y el canal nos permite expresarnos, la verdad, yo no tengo nada que decir, siempre tuve la libertad y tengo la libertad de decir lo que pienso, y se me sale la cadena. Pero es como yo pienso, Hugo, yo no pienso de la manera de un jugador. No tiro nada arriba a la mesa, yo hablo como hincha. Yo cuando prendo la computadora y hablamos con los chicos en el canal de YouTube, uh-huh, es lo mismo, hablamos como hinchas. Y es lo que a mí me pasa. Y toda esta descripción que vos hiciste, de vender cara a la derrota, eso es lo que yo quiero como hincha. Vender cara a la derrota. Y no lo percibí, mirá, después del minuto 6 del segundo tiempo, que Boca tuvo un bajón pero tremendo, uh-huh, era lo que discutíamos, lo que decía Pipi, Boca tenía una bala 15 minutos, vos a esta altura del año tenés 15 minutos para vos para poder definir el partido, te va a tocar en cualquier momento. ¿Dónde lo podía tener Boca? Por esto que vos decís, de las ganas, del contagio, Boca haciendo un gol, los primeros 15 minutos se suelta, puede jugar de otra manera, Herrera iba a jugar como le gusta a él, a tener la pelota, iba a ser, lo que no tengo, porque iba a ser así. Ahora, a medida que iba pasando, que iba a pasar los minutos, y si Boca no se ponía en ventaja, iba a pasar esto. Pero claro, yo hoy pedí disculpas porque yo soy de esos que cuando vi a Boca jugando contra Católica de visitante, dije, chau, tenemos un equipo para llegar y ser candidato, como tiene que ser Boca. Pero después sucedieron una serie de cosas.
0: Fue bueno ese partido en Chile, Cristian, ¿eh? Fue de lo mejor de Boca en el semestre.
5: Fue bueno porque fueron 10 minutos donde esta Católica lo esperó, Boca durmió los primeros 10 minutos, después se fue soltando, después terminó haciendo un golazo, Aranda pasando Blanco por afuera, centro, gol de Vareiro, una pinturita, todo. ¿Qué pasó en estos días? No lo sé. ¿Vos me preguntás? Y yo, Hugo, siempre me agarro y me peleo, yo peleo contra todos, ¿eh? Porque a nosotros, yo siempre digo eso de la tapa del diario, no le regalemos la tapa del diario a los medios, uh-huh, a los propios, a los extraños, a los que nos esperan. Y no la vimos venir a esta no la vimos venir. No sé en dónde lo...
0: ¿Por qué, ¿Por qué el hincha de Boca desconfía de este equipo? E hizo bien en desconfiar. ¿Y
5: por esto que te estoy diciendo? Porque, ¿qué culpa tiene Úbeda de que uno a uno lo echen, el otro se manda una cagada? Individual, ¿no? Individual. No es acusatorio, pero digo, ese Úbeda que en un momento le había dado un buen juego a Boca, que todos lo destacamos, porque hubo hasta momentos que se comparaba con el River de Coudet, que River de Coudet ganaba y Boca jugaba mejor. Ahora, perdimos todo eso. Entonces, yo me acuerdo que le pregunté a Luca Beltramo, que es un asistidor a la cancha, uh-huh, el post partido del Cruzeiro, cuál era el ambiente, y era parecido. Por eso yo le dije eso, Pipi, Boca juega una final, no sé si nos estamos dando cuenta, y estamos hablando de refuerzos, estamos hablando de ofertas, estamos hablando de otras cosas, cuando hay que enfocarse en eso. A lo mejor era una cosa mía o nuestra de afuera, y a lo mejor los jugadores estaban metidos. Ahora, a mí me sorprende esto. Por ejemplo, yo tomo un ejemplo cortito. Estudiante, se estaba quedando afuera, ¿sí? Uh-huh. Le tiró la casa por la ventana, le puso dos torres ahí, empezó a tirar centro, porque a veces en este tipo de torneo es como vos tenés que disputar los últimos minutos. Y yo por lo menos pretendía que Boca hiciera eso en el inicio, porque desde el inicio estábamos afuera. Es decir, vos saliste a la cancha estando afuera de la próxima fase. Pero bueno, ese es el golpe que a mí no me deja levantar. Un equipo que faltando 35 minutos sabía que no tenía cómo, no tenía camino, no tenía nada. Vos fijate una cosa, el que más peligro tuvo, ¿sabés quién fue? Romero. Sí. Romero, que viene sin ritmo, Romero, contra un equipo débil de Católica, porque Paredes metió una pelota ahí, vino después un centro que anularon el gol, offside. Era, qué sé yo, para mí los 9, por más que estén jugando mal, no salen nunca a mi equipo. Porque si vos tenés algo para hacer, es dentro del área. Y qué sé yo, y bueno, de última, llenale de centro el área, pero vimos un Boca, la verdad, a mí me sorprendió cómo resultó. La verdad, cambió totalmente el juego de lo que yo había visto. Sí. La verdad.
0: Ahora, hay una cuestión emocional ahí, Cristian. Ustedes son muy respetuosos, pesa lo emocional. Les pesó la presión. Son jugadores que no han ganado con Boca, y eso también tiene que ver. Me parece que eso los desespera, los obsesiona. Está también la cuestión de la Copa Libertadores.
5: Es todo un mundo, Hugo. ¿No? Es todo un mundo. A lo mejor de afuera nosotros la vemos diferente, o mete el pase allá, mete el pase acá. Ahora hay una conjunción de cosas que vos decís. Bueno, para esto también el jugador de primera tiene que estar preparado, ¿no? Hoy tenés coaching deportivo, tenés psicólogo deportivo, tenés un montón de cosas que te permiten llevar situaciones de presión adelante. Antes, el psicólogo, ¿sabés quiénes eran? Cuando nosotros perdíamos, los hinchas fuera de la cancha. Te esperaban en casa Marichi y te movían un poco la camioneta, el auto. Y ahí vos hacías psicología deportiva, pero en un minuto. Uh-huh. Y entendías que esta gente, nosotros, lo único que reclamamos es eso, ese esfuerzo. Y después, si algún día aparece un Román que la pisa y la amasa y la muestra, y vamos a romper las manos para aplaudirlo adentro de la cancha, como o Aranda o un Paredes. Ahora, la esencia nuestra es, y bueno, y me van a ganar, pero me van a, para venir a ganarte en cancha y descalificarte, sacarte de una Copa Libertadores con lo que significa para nosotros, y te tiene que pasar un equipo, te tiene que agarrar un Palmeiras, un Flamengo, y te tiene que cagar a goles. Pero no fue así. Boca se queda fuera de un grupo fácil.
4: Cristian, a ver, uno compartiendo lo que decís vos, ¿no crees que hubo en todos los aspectos, hablo de dirigencia, entrenador, cuerpo técnico, ya sea por capacidad o no, y plantel, no hay como una especie de subestimación en Boca desde hace un tiempo que esto se resuelve fácil, es Boca y tiene que pasar, y desde hace un tiempo no pasa que lo resuelva porque te llamás Boca?
5: Sí, mira, yo Augusto, yo sabés que yo siempre tengo el ojo puesto en nosotros los jugadores, ¿sí? Porque para mí los dirigentes no ganan partidos, los dirigentes hacen su trabajo cuando lo tienen que hacer, ¿sí? Ahora, si yo me mando una macana dentro del campo, es culpa mía, es una responsabilidad mía. Si yo tengo una desatención, es una cosa individual. Yo insisto con esto, no sé si se subestima. Yo creo que Boca a veces, no a veces, estos últimos partidos, esto que dice Hugo, de jugar con esa adversidad que nos deja fuera Huracán. Nosotros, Boca queda fuera con Huracán cuando llegó no sé cuánta cantidad de veces llegó al arco, ¿sí? Y por dos errores, mismo de Boca, se queda fuera. Y no sucedió eso anoche. Eso es lo que a mí me preocupa. Yo no creo que Boca salga a subestimar un partido donde vos venís con esa... Porque vos, en definitiva, tenés inseguridad de Augusto al salir de la cancha. Y cuando a medida que va pasando el tiempo... Y fíjate que hoy Luquita Beltrán me dio una cosa clave. Él dijo, la gente no insultó, la gente bancó. ¿Por qué? Porque ve en el equipo eso. La gente no es estúpida. La gente que va a la cancha no es boluda. Sabe de fútbol, sabe cuándo es el momento de apretar y cuándo es el momento de decir, no, este equipo hoy está con los brazos abajo y lenta cualquier piña. Una sola jugada nos deja fuera a nosotros. Pero eso no es lo peor, porque a vos te pueden hacer un gol, porque fue un golazo de Católica. Lo increíble es que nosotros no podamos crear situaciones de gol. Y en el primer tiempo tuvimos un tiro de Ceballos y una de Pellegrini.
4: Pero Cristian, a ver, cuando íbamos a ver al equipo de ustedes en la cancha... Y tal vez más para
5: pero
4: acá.
5: No estaba un Román, no tenías un Palermo, no tenías un Bermúdez.
4: Sí, yo entiendo, pero vamos no al de Falcioni o alguno de Miguel.
5: No caigamos en eso, porque...
4: Pero era imposible que a Boca le ganaran en la cancha de Boca. Y ahora da la sensación que el hincha de Boca se acostumbró a ir a la Bombonera y que Boca no le va a ganar el partido. Algo pasó en este tiempo.
5: Mirá, Hugo mencionaba la eliminación contra Alianza Lima, que más o menos fue parecido a lo de Huracán. Sí. Tuvo situaciones, nos quedó en la retina el fallo de Cavani, situaciones de gol. Ayer no me quedaron situaciones de gol. Y eso es lo que a mí me preocupa. Entonces decís, entramos a la Copa Libertadores, porque a mí, viste, que hay algunos compañeros que dicen que no tiene que ser una obsesión, que no, a mí como hincha dame siempre la Copa Libertadores y disputarla y querer ganarla. Pero también tenemos que saber cómo llegamos. Cuando vos llegás a la Copa Libertadores como campeón es una cosa. Hoy yo decía en el canal, yo quiero salir campeón primero, ¿sí? De algo. El campeón de algo es el campeón de torneo, campeón. Porque vos, campeón, te sentís. Si llegaste a la Copa Libertadores con la calculadora, y bueno, ahí empezamos a jugar a esto que estamos jugando. ¿Sí? A ver, ¿llegamos a octavo? Bueno, si llegamos a octavo, reforzaremos el equipo. Entonces, y te agarra un bajón pronunciado. Te agarra, mirá, fíjate cómo terminamos, cómo arrancó el ciclo de Duda este año. Con poco delantero, mucho lesionado, y terminamos sin delantero, con Vareiro, Merentiel en una pierna, Jiménez que viene de su inactividad, porque se la agarran con Jiménez, y bueno, esto es parte de, pero... acá en Boca, qué sé yo, yo siento que hay, yo coincido con lo que vos dijiste, hay jugadores que, por una cuestión de imagen para nosotros, para los hinchas, hay que hacer un recambio. Sí. No porque no sirvan, no funcionaron, listo, no funcionaron.
3: Ahora,
5: no
3: Cristian, funcionaron. Yo lo primero que pienso cuando vos hablás de los jugadores, y perdona que te interrumpa y te mando un fuerte abrazo,
5: sí,
3: yo lo que siento con el jugador de Boca es que le da lo mismo y que no pasa nada. Benedetto, noches alegres, mañanas tristes, no pasa nada. Marcos Rojo hizo lo que quiso en Boca, no pasa nada. Cavani riega las plantas mientras Boca pierde en Colombia, en Venezuela, no pasa nada. Acacíbar expulsado, lo deja Boca a gambas. Pone mucho dinero Boca por un futbolista que lo necesita para la Copa, se pone una túnica y hace un desfile de moda el fin de semana. Y no pasa nada. Yo siento que el futbolista, al jugador de Boca hoy, no le pasa nada. Nadie pega un grito. No hay, a ver, una decisión de Riquelme de decir, bueno, hasta acá, en el vestuario no pasa nada. Es como que pierde y no pasa nada en Boca.
5: Yo creo que vos dijiste algo, tal y con respecto a eso, a la relación del presidente con los jugadores, ¿sí? Y no estás tan errado, ¿eh? No estás tan errado. Ahora, va a tener que tomar decisiones, Román. Usted va a tener que tomar decisiones, sí, porque...
0: Urgente.
5: Porque...
0: Urgente, no, urgente porque... Porque lo apremia la realidad, Cristian, ¿eh?
5: Ahora, sí, Cristian... pero hay un tiempo, Hugo, que vos decís... Hay un tiempo que vos decís, bueno, yo le doy 6 meses, le doy 1 año a ciertos jugadores, ¿sí? Pero si vos ves que no hay un cambio, o que no rinden, porque le pasa a muchos jugadores que no pueden rendir en Boca, o que no pueden rendir en... le está pasando a River, o le puede pasar en Racing, o a los grandes. Pero Boca es tremendo, ¿eh? El 80-90% de lo que se habla en los medios es de Boca. Ahora, hay que convivir con eso, y hay que saber convivir con eso. Y hay que saber que si vos no te preparaste para estar 5 minutos, o que te toquen 5 minutos, y bueno, marchaste. Y este club es así, y es lo más lindo que hay este club para salir campeón. Yo lo digo como hincha. Es lo más lindo que hay.
1: Ahora, Cristian,
5: en tu carrera deportiva, no, sí, todos salen campeón, Hugo. No, y vos no vas a jugar siempre en equipos que tengan chance de salir campeón. Entonces, dejan pasar una oportunidad porque... Y no, yo me quedo en Boca porque ningún equipo del fútbol argentino me va a poder pagar a mí lo que me cobro en Boca. Y yo creo que eso es no quererse un poquito. Hay que quererse un poquito, ¿no? Decir, bueno, yo quiero jugar.
1: Ahora, Cristian,
5: si no juego acá, me tengo que ir.
1: Recién hablaban de la camada, digamos, de ustedes. Pero también tenía dirigentes inteligentes. Yo te hago la misma situación. Cualquier jugador de Boca, cualquiera no, alguien un poco de peso, hace un gol y le hace el topollillo a Riquelme, pero no un topollillo en conmemoración, un topollillo de gol para vos. O aparecen los jugadores después de ganar un partido importante y te aparecen con una remera y que te digan Riquelme al psicólogo. ¿Sabés cuánto dura ese jugador en Boca hoy? En ese momento seguían.
5: Bueno,
1: o sea,
5: bueno,
1: es una mancomunión, o sea, es un poco de todo. Y yo creo que Riquelme se olvidó que fue jugador. Se olvidó. Le perdió el tacto. Se lo perdió.
5: Fue lo que duramos nosotros, con la misma remera, No te creas que los otros eran me daban agua bendita, ni eran carmelita de casa, Porque hoy, desde afuera, parece que todo bueno, bonito y barato. Mirá que nosotros la pasamos mal, Nosotros que hemos ganado un montón de cosas, hicieron una lista y nos depuraron, ¿sí? Entonces...
1: Ah, pero con el tiempo, hoy, cualquier jugador le hace un topollillo a Riquelme, lo echan mañana, espera que gane la Copa.
5: A nosotros no nos echaron esa noche en San Pablo, en Palmeira, en el Parque Antártica, porque teníamos que jugar la final.
1: Pero pará, no seas malo, a vos te fueron a buscar de nuevo, misma dirigencia.
5: No soy malo.
1: Riquelme, si te echan, a Barco no va a buscar Riquelme. A Valentín Barco.
0: Contá esa historia, Cristian, contá esa historia porque...
1: Pero fueron a buscar de nuevo a Cristian, a Riquelme fueron a buscar de nuevo.
0: En estos tiempos de las redes, esa historia no, me parece que no se pone en su justo peso.
5: No, porque hay un protagonista que la quiere contar y quiere ser viral, y yo te digo, la verdad, las modas pasan de largo.
0: Pero
5: nosotros,
0: pongamos blanco sobre negro.
5: Ese mismo protagonista, no lo voy a nombrar, dijo que nosotros... queríamos jugar un premio antes de ir a Palmeiras, y que si no nos pagaban, no viajábamos. Y la verdad, le contaron mal la película. ¿Sí? La película fue que nosotros éramos socios con Boca, ¿sí? Con lo que habíamos pactado, pero que si nosotros nos quedábamos fuera, aquel dirigente nos dijo que no nos correspondía nada. Oh. Y lo creímos injusto.
0: En una semifinal.
1: Una locura. Sí, pero dentro de esas locuras, esos dirigentes lo iban a buscar luego si lo necesitaban. Vos te peleás con Román. A Rojo lo limpió el día que habló mal en un asado.
3: Pero terminó bien.
1: ¿Lo limpió?
3: Con Rojo,
1: ¿eh? Terminó bien. Por favor,
3: Pipi. Un error.
1: Terminó bien.
0: Al único que le cortó el pescuezo fue a Izquierdos.
1: No, a Barco también.
0: Después de aquella historia.
1: A Barco también. A Alexis Fernández
5: también.
1: River, cuando un jugador se va a Europa, vuelve al River Camp. El de Boca no vuelve más. Saluda a los compañeros. No vuelve más. No vuelve más Libre Barra, chico, que era amigo.
5: ¿Sabés qué me pasa, Pipi? Que a diferencia de Boca y River, River no tiene un cambio de directiva, digamos, porque siempre sigue en la misma línea, ¿sí? Y acá había mucha afinidad quizás con la otra dirigencia, y a veces las cosas se confunden, y te puede pasar, porque la otra dirigencia estuvo 20 años. Yo no estoy defendiendo ni a uno ni a otro. Cada cual sabe qué es lo que tiene que hacer, qué es lo que hace. Yo lo que veo hoy, y esto lo dije hoy, por eso la verdad que me molesta, y esto no va a parar, eso es lo lamentable, que no va a parar, que se ha gritado tanto el club por culpa de unos y de otros, que ya los hinchas se disputan cosas, Antes, nosotros hoy hablaba con un amigo y la época de que nosotros íbamos a la cancha, íbamos a ver a Boca y el Boca era un desastre, Boca era un desastre. Ahora, te abrazabas con uno que no conocía para gritar un gol. Hoy no pasa eso. Hoy la gente, ¿sabes qué hace? Mira al costado a ver si puede decir algo o no puede decir nada, porque estás o sos anti o sos pro. No, no, yo creo que de eso va a ser muy difícil salir, de esa posición del club va a ser muy difícil salir. No sé cómo se va a solucionar eso, porque cada vez se está profundizando más. Ahora, en esto de que vos decís de las relaciones de los dirigentes, o en especial de Román, porque en el día a día, y yo te digo, Pipi, yo no la vivo. Y después por ahí alguno se va y dice cosas. Yo creo que las cosas hay que decirlas cuando uno está dentro del club. Si algún jugador se fue, y tiene todo su derecho a decirla cuando quiera, en realidad. Pero lo que corresponde es decirle, señor presidente, usted la verdad me trató mal, esto, aquello, lo otro, yo me voy del club, listo. Pero bueno, no sé cómo se manejan hoy. Digo, la verdad, no sé cómo se manejan hoy. Yo coincido con algo que dice el Tali, porque hoy te cuentan todas, Tali. Sí. Te cuentan cuántas veces te enfoca la cámara
0: al palco de Cavani. El outfit de Ascacíbar.
5: ¿Te imaginás?
3: Pero no es un poco verde Ascacíbar.
5: ¿Cómo?
3: No es un poco verde Ascacíbar sabiendo el mundo. Ascacíbar
4: fue un irresponsable que pegó una patada en la cabeza al rival.
3: Pero haciendo eso...
5: También, yo creo que ahí está. Lo de la moda. Yo hoy caliente, yo te meto toda la bolsa. Claro. Yo hoy hincha caliente, meto toda la bolsa. Pero si vamos a lo frío, no puede pegar esa patada con la que lo expulsaron. Por ejemplo, un pibe, un chico, puede ser pibe, puede ser mi hijo, un chico que es que es capitán de Estudiantes, que ya tuvo batalla, que ya tuvo finales, que salió campeón. Pero por eso te digo, Hugo, muchachos, sí. A veces el mundo Boca te lleva por otras cosas, te lleva por unos caminos que vos decís, ¿cómo puede ser posible esto? Bueno, esas son a veces la sin razón de la situación.
0: Cristian.
5: Y por eso que yo hoy me siento así de golpeado.
0: Bueno, este es el diagnóstico, hiciste un diagnóstico en el que coincidimos muchísimo. ¿Hacia dónde tiene que ir Román? Tiene que ir a la elección de un entrenador que sea admirado y respetado, aunque también a Úbeda un poco los jugadores dieron, ahora lo van a contar los compañeros, ahora viene Seba Sellaro, a las 10 tengo, sentados acá en la mesa, Lito Pintos, Seba Sellaro, Julito Pavone, para hablar del mundo Boca, más Pipi que se sale de la vaina en single 1, más Augusto que tiene información,
2: y el turco a la luz.
5: Mirá todo lo que creamos por no ganar la Católica.
0: Hoy se hacen tres horas de Boca. Nacho,
5: no,
0: mañana hay elecciones en San Lorenzo, dio Scaloni la lista, no la pudimos analizar porque tuvimos por partido. Hoy hacemos todo mundo Boca.
2: Por eso yo digo.
0: Mirá, Nacho, veces, ¿cómo está?
2: Por eso yo digo.
5: Nacho está con una pochoclera ahí.
2: No, pero escucha, Cristian, cuando Vinci Borghi dijo ser técnico de Boca es como hacer el amor con la ventana abierta.
4: Y más si bostezás para el lado de los periodistas.
2: Pero yo a veces me parece, Cristian, con muchísimo respeto, es que a veces Boca, antes de hacer el amor, va y abre la ventana. Entonces, ¿viste?
5: Es buena. Sí, porque mira, yo te voy a decir algo. Y yo esto lo pregunté porque yo soy inocente, yo soy un boludo, un viejo boludo que se emociona con las derrotas de Boca y con las victorias de Boca. Y pregunto, si Boca va a jugar una final, ¿cuál es la necesidad de que se sepa de que se vaya o se vaya? A ver, y se informó, y que va a llegar una oferta de Delgado.
0: Comparto.
4: Hay una tarea periodística.
0: No, pero pará.
4: Voy a defender,
0: Él critica que de Boca se filtre eso, no. Dice él.
4: Bueno, pero valoren la perspicacia de los periodistas que tienen información.
5: Por lo general,
4: lo que se dice en el mundo Boca se cumple. No, algunos
5: Augusto,
4: casos.
5: Augusto, te valoro porque yo soy muy respetuoso del laburo de ustedes, porque el que hace el día a día Boca... es difícil. ¿Sí? El que hace día a día Boca es difícil. Entonces, yo digo, de algún lado sale eso, no es que vos te levantaste a gusto y dijiste obvio. Algo. Entonces, desde esos lados donde hay que protegerse. ¿Por qué? Porque después Ceballos, si tiene una noche que no puede pasar a uno, le van a colgar ese cuadrito. Lo mismo le pasó a Delgado, que hace Delgado tuvo un partido como lo tuvo todo Boca. ¿Sí? Uh-huh. Y no es que los pibes están pensando que se van a ir y todo, pero no hay necesidad de sacar el foco. El foco era, muchachos, nosotros nos quedamos fuera, partiendo por el técnico. El técnico voló. Si el técnico ganaba, no sé qué pasaba. No, no sé, digo la verdad, no lo sé, porque viste que ustedes decían, ya está la decisión tomada, que nadie sabe quién
4: qué va a pasar. Después no iba a seguir siendo el técnico.
0: Bueno, eso, bueno. Eso no estuvo tan bien, bien en filtrarlo, Boca. Para mí fue un error, lo conté yo acá.
5: ¿Y por qué es difícil, Hugo? Es como que a vos te dicen, dentro de 4 meses te van a llevar un conductor nuevo.
0: Claro.
5: ¿Sí?
0: Genera inestabilidad.
5: Es muy difícil.
0: Genera inestabilidad.
5: Y yo a veces cuando, a los colegas, amigos de Nacho, ¿sí? Que cubren River y están siempre con la lista de los que se van y los que se quedan desde 2 o 3 meses antes, para el jugador es difícil, ¿eh? Laburar con eso, trabajar con eso, porque el hincha consume todo. Y el hincha dice, y se la agarran con uno porque se la tienen que agarrar con uno o con dos, y para esos jugadores no es fácil. Vuelvo. Sí. Entonces,
0: ¿hacia dónde va Boca? ¿Qué tiene que hacer?
5: No, qué sé yo creo que tiene que haber un recambio de cara, pero solo para el F5, ¿sí? Después el técnico que se encargue de Román, nadie le va a decir a Román lo que tiene que hacer ni lo que tiene que buscar. Perdón, pero no sé si hay nombres, si ya hay candidatos. Lo que sí yo creo que tiene que hacer es cambiar la materia prima, porque la gente ayer se fue fastidiosa.
0: Sí, ayer, mirá, Cristian, te cuento,
5: se fue fastidiosa.
0: Desde la información te dicen que a Boca lo complicó, y es cierto, lo vimos eso, la lesión de Vareiro. Yo creo que a Ascacíbar le hubiese dado algo más de músculo que lo que te da André Herrera, que pobre André Herrera intentó.
5: No es culpa de André Herrera.
0: No, intentó jugar a organizar y el juego de organización de Ander no tenía consonancia con lo que Boca buscaba. Boca buscaba, necesitaba tener una
4: explosión.
0: Jugar un partido más rápido, más avasallante. Y Boca tocaba.
5: Con vértigo.
0: Claro, con vértigo. Boca deambulaba con la pelota, le hizo el partido muy sencillo a la Católica.
4: Ahí caigo en el entrenador también, y saben lo que pienso de Úbeda, un error grande de Riquelme. Hasta diciembre yo lo entendí, por lo de Miguel y demás, no,
1: yo no me meto.
4: Sí, porque no cambiaba la ecuación. Ahora, es verdad, te costó el partido con Racing un campeonato.
1: Sí, jugaba la clasificación a la Copa, salió bien.
4: Dejarlo de diciembre a junio es un capricho que salió caro, tan caro que te quedaste fuera de la Libertadores.
5: Bueno, esta Augusto, eso ya es parte de la historia. Yo creo que en el partido de ayer donde Boca necesitaba tener ese vértigo que dice Hugo, mirá lo que te voy a decir, y esto lo discutimos en el canal. Hasta cuando jugó Belmonte contra Cruzeiro, Boca tuvo otra actitud. Otra presencia. No me gusta la actitud, otra presencia. Que tiene que ver dónde vos te parás en la mitad de la cancha. Para mí Herrera lo confundió el mediocampo, porque Boca necesitaba otra cosa. Ahora Herrera,
1: sí, yo vi hoy cómo lo posicionabas y era inentendible. ¿Cómo? Hoy vi cuando estabas haciendo
0: el ojo,
1: la lupa, y la verdad, uno cuando empieza a ver el espectro y ve dónde se ubicaba Herrera, era lo mismo que poner un cono.
4: Eso.
1: Era lo mismo que poner un cono.
4: Eso lo armó el entrenador, que Riquelme confirmó. Sí, entonces es imposible no ir ahí.
1: Por más que digan que no, el gran responsable es el presidente.
4: Faltaron reflejos adentro de la cancha y en el banco de suplente para los partidos más importantes. Huracán.
5: Pero ¿sabes qué pasa, Augusto? Mirá. Dale, vamos a. Y este jueguito lo hicimos nosotros. Úbeda, mira hacia atrás. No hablemos de los nombres, hablemos de cómo vienen jugando todos. Fíjate el banco de suplentes. Por eso yo insistía con esto. Si tenemos una sola bala, yo me la gasto de entrada. 15 minutos a full, tratá de ponerte ventaja y dale el problema a Católica, a ver cómo lo resuelve después. Y no, Boca buscaba esa paciencia con esta formación que puso ayer. Y cayendo otra vez con Ceballos, que sea el salvador. Otra vez Ceballos tenía que ser el salvador de este Boca. Fíjense que Ceballos nunca participó del Boca bueno, porque estuvo lesionado. Tuvo hasta esa mala suerte. Nunca participó del Boca bueno con el buen Aranda, con el buen Ascacíbar, con el buen Delgado, con el buen Paredes. Y los dos nueve.
1: Sí, igual en 120 no partidos Boca nunca estuvo.
5: Bueno, pero Ceballos, por eso te digo, por eso te digo, Pipi, que en la ilusión nuestra de ver a Boca, decir, bueno, Boca tiene que ganar. Y a medida que van pasando los minutos y vos ves que el Ceballos no te va a dar la solución, que Jiménez no te va a dar la solución, que Blanco no te va a tirar un centro, que Braida está impreciso, que los del medio, encima Paredes, que jugó como jugó Boca, el único partido que yo le vi jugar mal a Paredes por esta cuestión de la pierna, que hoy discutíamos si tenía que haber jugado o no, aún arriesgando el Mundial. Si no hubiese jugado Paredes, era carne de cañón para todos los programas. Entonces, Digo, nos encontró en esta etapa final como inició Uber el semestre. Y después lo de Vareiro, yo a Vareiro lo quiero, me gusta eso, que van, que chocan, que se la juegan. Ahora, el último partido, no sé si él estaba tocado, creo que sí, no fue lo mismo tampoco. Uh-huh. El día que sale lesionado, no había jugado bien. Yo creo que tenía más que ver con el funcionamiento de Boca, porque ayer si jugaba Vareiro, la pelota no le iba a llegar a Vareiro, ¿eh?
3: Es verdad. Ahora, Cristian, la última porque me mata Hugo, sino por la hora, pero...
0: Vos recién decías que... Ya vino Lito Pinto, sí, coincide, te está escuchando porque hay un parlante acá tremendo.
5: Se enojó Lito conmigo. Un día me llamó y lo bloqueé a la mierda.
0: Pero recién está coincidiendo con lo que vos decís, te estaba escuchando afuera.
5: Porque vemos las cosas parecidas, yo lo aprecio mucho a Lito, él es muy didáctico siempre.
3: Si tuviese Cristian...
5: Un día me agarró en un mal día, Hugo, me agarró en un mal día en mal cruce, roja directa.
3: Si tuviese Cristian la posibilidad, como hincha de Boca, que opinás, pero también como campeón del mundo, y como campeón de la Libertadores y como consagrado de Boca, de tener una charla con Cavani, de jugador a jugador, ¿le dirías tener un gesto con Boca o lo entendés que la estira y quiere retirarse jugando, cobrando mucho dinero?
5: Ahí está, el tema dinero, esa es la palabra. Yo por el tema Cavani, yo cuando vino Cavani, Cavani más 10, para mí Cavani más 10. Ahora hay un momento donde lo entiendo, porque él quiere aportar. Cuando Boca estuvo mal, él volvía y nunca estuvo al 100% en sus vueltas. Pero yo entiendo que él quería volver para darle una mano al equipo. Esta es mi lectura, ¿eh? No lo conozco, no hablé. Un día el hermano se enojó porque yo lo critiqué, pero nunca me llamó para felicitarme porque yo lo había bancado. Pero bueno, son cosas del oficio. Y a partir de ahí dije, bueno, para mí ahora es Coso, no es más Cavani, ¿sí? Porque no quería que lo nombre. Claro. Pero a mí me da esa sensación de que ya está, ya pasó. Y si Román no se anima, por una cuestión de esta que vos hablabas, Tali, sí, esto que vos decías, que a lo mejor es muy jugadorista y es muy bueno, ¿sí? O no se le anima, o no le quiere decir, tiene que salir de él, Román, vos me trajiste, yo te agradezco, sí. Yo esta, la verdad, no la puedo dar vuelta, por una cuestión física, no por una cuestión futbolística. Entonces, yo creo que eso es más loable, y después del tema del dinero, a mí, no, eso es relativo. A mí... Yo tampoco quiero, Augusto, que verte todos los días que me diga, o a Tata Vilera, que me dicen, Cavani está para volver. Cada vez que hay quilombo, Cavani está para volver. Y sabemos que nunca va a volver porque no está bien, pobre. ¿Sí? Y yo lo entiendo. Pero bueno, ante esta situación es duro, ¿eh? Es duro porque uno tiene que decidir sobre su futuro. Y más salir de Boca, que no es fácil. Pero yo en eso de que entrena, que es un profesional y toda esa historia... Yo ahí estoy del lado de Cavani, pero hay momentos que vos tenés que decir, no puedo. Y ahí yo creo que lo estás ayudando al presidente, que confió en traerte. Cristian, y lamentablemente es así.
0: Clarísimo, clarísimo, como siempre. Te quiere saludar el negro Lito. Te quiere saludar el negro Lito, que se metió al estudio para saludarte. Si
5: me putea por teléfono.
6: Te quiero decir que yo nunca me voy a enojar con vos. Y quiero contar en 10 segundos que una vez me fui de vacaciones con mi hija a un lugar muy lejos de la Argentina, donde este señor, que se enoja con el ex estudiante, y tiene razón, porque él la defendía con el pecho, no le pegaba patadas en la cabeza a nadie.
0: Hablas de Escacíbar. Estás enojado con Escacíbar, Lito.
6: Estoy enojado con todos. Pero, ¿cómo me puedo enojar con vos, Cristian? Si el primero que apareció cuando estaba con mi hija fuiste vos. El primero. Terminé de acomodar la remera. Señor, lo buscan abajo. Digo, ¿quién me va a buscar acá? Estaba en el fin del mundo.
0: Lito, ¿vas a contar muchas historias del Boca que viviste? Ahí, hoy vino con todo, ¿eh?
5: Mirá, te quedás hoy es el stream de Lito, no, hasta las 5 de la mañana.
0: Dejá la radio, Cristian, porque hacemos a las ahora llega.
4: ¿Qué mesaza, no?
0: Sebastián Cellaro.
5: Julito, pero estaba picante Cellaro ayer, ¿eh?
0: Por
5: estaba
0: eso, picante, muy picante, 25 años relatando a Boca. Julito Pavoni, sí, relator de Cadena Geneise.
5: Y otro que estuvo picante.
0: Y vino El querido.
1: El único que no estaba picante. El vino... turco a la luz.
0: Ah, vino
1: no,
0: el turco también.
1: El turco a la luz.
0: ¿No? El único. Bueno, ahora charlamos con él.
5: Es una voz en el teléfono, es el turco.
0: Tremendo. Bueno. Cristian, abrazo grande. Bueno,
5: abrazo para todos. Lito, un abrazo grande.
6: Chao, Cristian, te quiero.
5: Muchacho.
6: Te quiero.
5: Buena transmisión. Chao, chao, chao.
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9: Hora 22:05 minutos en Buenos Aires, temperatura 9 grados, humedad 81%, cielo ligeramente nublado.
8: Nacionales.
9: Caso Agostina. Están haciendo nuevas pericias en la casa de Barrelier. Paralelamente, a esta hora de la noche, siguen los rastrillajes en un extenso descampado. Hace momentos se sumó un helicóptero que ilumina el trabajo que se hace en tierra. Barrelier, el único detenido, fue nuevamente indagado anoche por el fiscal y reconoció que mintió en su primera declaración. Había dicho que la nena que se ve en un video junto a él ingresando a su casa era su hija y no era Agostina. Hoy reconoció que la nena que se ve en las imágenes es Agostina. En tanto, continúan los procedimientos con la presencia del ministro de Seguridad de Córdoba en el lugar.
8: Economía.
9: Bajó la cantidad de empleados estatales en abril. Según el INDEC, disminuyó 6% respecto a marzo. La dotación total es de 274.800 personas entre Administración Pública Nacional, empresas y sociedades del Estado.
8: Internacionales.
9: Hospitales de Bolivia se están quedando sin oxígeno por los bloqueos. Grupos de manifestantes mantienen cerrados los accesos a algunas de las principales ciudades del país. Esto está provocando escasez de productos básicos como alimentos, combustible y medicamentos. Desde los centros de salud, los médicos advierten que tienen pacientes neonatos, intubados y personas mayores que pueden perder la vida.
8: Quiniela.
9: Salieron las nocturnas, ciudad 4821, 4821. Bonaerense, 7952, 7952.
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9: Para mañana sábado mínima 11, máxima 17. Habrá neblinas esta madrugada y a la mañana y mayormente nublado el resto del día. El domingo 11 de mínima, también 17 de máxima con cielo parcialmente nublado. Hora 22:07, ahora en Buenos Aires, temperatura 9 grados, humedad 81%, cielo ligeramente nublado.
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0: arrancamos nueva hora gracias a la comunidad que también nos sigue por el canal de YouTube de Radio La Red. Llegaron nuestros amigos. También llegó la gente de Big Pizza. Turco, pasaste por...
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0: Mirá qué tipo piola que sos para los canjes.
2: Muy bien.
0: Que memorizaste la dirección. Ahí está el amigo Luis, que es hincha de Boca. Es venezolano, tiene una sucursal de Big Pizza. Y obviamente debe estar sufriendo muchísimo por este momento de Boca. Lito, gracias por venir, querido Lito.
3: No. Para mí es como reaparecer en algo que yo amo, ¿viste? Que yo amo. Que no se me lleve en el...
0: No, tranquilo.
2: Está todo hablado, Lito.
0: ¿Cuántos años de radio hiciste, Lito?
3: Y habré hecho 40.
0: Más o menos. ¿40?
3: Arranqué en lo que ustedes ni la habrán conocido. Radio... quedaba en Maipú 555.
0: Radio Nacional hoy.
3: Donde era Radio Nacional en el segundo.
0: ¿Era Radio Antártida?
3: Antártida.
0: Sí,
1: claro. ¿Fue Radio Argentina?
0: Había un montón de radios.
3: Argentina, ahí. Era Radio Antártida, Pipi, y era un programa que se llamaba Radio del Automovilismo. Mira, Zafarian se debe acordar cómo se llamaba. Y yo fui a leer unas gacetillas de Turismo Carretera del Oeste, la vieja cafetera. Sí. Yo creo que no sabía ni manejar.
0: Tremendo.
3: Iba y comentaba y hablaba de eso. Un atrevido.
1: Caradura.
0: Seba Sellaro, gracias,
4: Gracias, Hugo.
0: ¿Cuánto hace que ratas a Boca? ¿25 años?
4: 25 para 26 ya en noviembre de este año.
0: La 770.
4: 770 en este momento, ya hace un par de años.
0: Con Javi Simone.
4: Con Javi Simone en los comentarios, con Peto en los vestuarios. Bueno, un gran equipo, Gabo Castelletti, Marce.
2: Peto.
0: Bueno, ya viene...
4: Digo Peto y hay sonrisas cómplices por todos lados.
0: El querido Peto Cavalchef.
1: Personaje.
0: Ya viene Julito también, pero quiero presentar con la Cardeus a una información que trae el Turco a la luz. No lo hablé con Augusto. A una información que trae el Turco a la luz, que a Lito, con los códigos que tiene Lito del fútbol y de haber cubierto Boca tanto tiempo, lo va a impactar.
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0: ¿Qué pasó, Turco? ¿Qué te enteraste?
1: Bueno, además de algunos jugadores que ya es público que jugaron lesionados, el caso de Merentiel, que ingresó en el segundo tiempo, de Marco Pellegrino, que tenía alguna molestia, de Leandro Paredes, el capitán, el símbolo, el emblema de Boca, que estaba con una contractura en el isquio.
0: ¿Cuándo se lesionó Paredes? ¿En la previa?
1: Sí, ¿en el calentamiento? Ya venía con molestia.
0: ¿O venía el día anterior?
2: Yo creo que el sábado él sintió una molestia.
0: Sí. ¿El sábado?
2: El sábado. Lunes y martes frenó un poco, el miércoles le volvió a doler.
6: ¿Cómo no va a tener culpa Úbeda, por favor? ¿Cómo no va a tener culpa Úbeda?
1: Bueno, para que ahora voy a contar
2: ¿cómo
1: algo?
2: ¿Cómo no bajó a Paredes?
0: Pero para que lo que va a contar el Turco es grave, ¿eh?
1: Y hay otro jugador que, la verdad, yo me enteré hoy, a la mañana, cuando alguien que está en el día a día me lo dijo, y la verdad que no lo sabía. Creo que no lo sabíamos ninguno de nosotros, los que cubrimos Boca, que el día anterior, en la última práctica, que se hace antes que el equipo quede concentrado, hubo un jugador titular que se lesionó, que tuvo un esguince de tobillo y que jugó lesionado por jugar de manera recreativa, porque esto no es un entrenamiento, al fútbol tenis. Ese jugador es Milton Delgado.
0: ¡Epa!
3: O sea, jugó con todos enfermos.
0: Ah, poco serio.
3: Y jugó con uno que no va a volver a jugar en Boca.
0: ¿Quién, Lito? Bien.
3: Milton uno de los... Jiménez. ¿Cómo?
1: ¿Milton Jiménez?
3: No, te doy 5 chances. Uno.
4: No, ya sé para dónde apunta.
0: Pará, ¿titular ayer o suplente ayer?
3: No, jugó ayer.
0: ¿Titular, Lito? ¿Sabes qué, Lito? Te mira, mirá, Augusto César, el Turco a la luz, Seba Sellaro, Julito Pavoni, que tiene buena info, te miran azorados. Venís a poner primero en el Truco.
7: ¿Cómo andas, Hugo?
0: ¿Qué haces, Julito?
7: Yo vine con un chasquibún, pero me di cuenta que Lito vino con una granada. Granada.
0: Con todo respeto, Julito, sí. ¿Vos qué edad tenías cuando lo escuchabas a Lito, Radio
7: Mitre?
0: No,
7: para mí, Fantino, Leto, Palacios, Lujambio, Lito Pintos eran Perón, Sarmiento, Belgrano y Monteagudo.
0: Próceres.
7: Sí. Él lo sabe. Moyo también.
0: También.
7: Lujambio.
0: Un abrazo a Dani.
7: Una selección.
0: Lo invitamos a Dani y no pudo venir, tenía

0: ¿Cómo es? ¿Toda la noche tirando bombas?
1: Invitamos al mundo, hasta las 11, chicos.
0: Sí.
1: Mundo Boca. Mundo Boca, Lito. Mundo Boca. ¿Qué jugador no juega más en Boca?
2: No juega más en Boca el capitán, hasta ayer de Boca.
3: No.
4: Pero Lito, hace 15...
2: Si te gusta, contala como
5: quieras. 10 días. El 39 va a chocar, con lo que dije.
2: La bomba que acaba de tirar.
4: Lito, hace 10 días dijo Paredes
1: que... Pará, diría, dale. ¿Vos decís que Paredes no juega más en Boca?
2: Sí, señor. ¿De la selección? Yo creo que de Estados Unidos. No, termina en Estados Unidos.
1: Sí, termina, va a jugar el Mundial ahora.
2: Yo me voy a México el domingo.
1: El Mundial termina el 19 de julio.
4: En Nueva York.
2: Sí. En New Jersey.
1: ¿Y qué hace? Bueno, ¿qué hace Paredes?
4: Enfrente.
1: ¿No viene para acá? A los 3 días Boca juega con O'Higgins.
2: Se va a Europa.
4: Es verdad. 22.
2: Se va a Europa.
1: ¿Se va a Europa, Lito?
2: Yo lo voy a ver, por eso te digo.
4: Repito, dijo, ustedes se piensan que yo vine a pasear acá hace menos de una semana, ¿eh? Llama la atención.
1: Pero que vos tenés información que también se va de Boca, ¿da?
4: No, pero cuando arrancó Lito dije, lo que presumían muchos, evidentemente viene por ahí.
0: Yo tengo otra cosa.
1: ¿Vos qué tenés,
0: Julito? Yo tengo que sigue, que está fuerte y que no se baja en este momento de Boca. Y lo hablé con él, por eso rompo el off.
1: ¿Está golpeado?
0: Sí, está golpeado. Como está el presidente de Boca.
6: ¿Cómo no va a estar golpeado? Que Boca quedó afuera en zona de grupo.
2: El fracaso podía
6: jugar.
2: Pero
6: Pipi, no, Barcelona de Guayaquil.
2: Pobre no podía jugar, no podía patear los córneres.
1: Ayer se arrastró.
0: Pobre hincha de Boca, ¿cómo pobre Paredes?
1: Se arrastró en la cancha, Paredes.
2: Estaba desgarrado.
4: Tuvo dos pelotas detenidas, que una le da al césped y otra al banderín de esquina.
1: Se arrastró en la cancha.
4: No se vio eso en
5: los partidos de esquina.
1: ¿Para ustedes debió jugar Paredes, sí o no?
2: Si no jugaba, no. Preguntar a Bianchi si lo hubiera
0: puesto. También tiene que estar siempre.
1: Yo estoy con Lito, ¿eh? Y lo dije en la transmisión, por eso...
0: ¿Lo vas a sacar a Paredes?
1: Yo creo que ayer era un partido de alta intensidad y Paredes no estaba en condiciones de
2: jugar. Si ayer Paredes no jugaba por la molestia, ahí sí, era el último partido de Paredes en Boca.
1: El tema es tener jugadores
2: sanos. No puede ausentarse.
1: Vos necesitabas jugadores para la batalla.
5: Pero vos tenés que tener jugadores inteligentes.
2: Paredes Rengo es más que el otro 99% del plantel de Boca, muchachos. ¿Cómo no vamos a Paredes?
1: No sé si es así.
2: Aparte,
1: pero sí, fue a jugar de 6, ¿eh?
4: Imagínate la suspicacia después, se cuida para el Mundial, empiezan a
2: rasquear. Ahí sí que no podía volver a jugar si no jugaba ya.
0: Hoy alguien de Boca me dio una frase que a mí me gustó y yo la dije, como propia. Jugaron sin ilusión.
1: Sin pasión, sin ilusión.
0: Sin ilusión.
1: No, yo creo,
0: ilusión de la Copa.
2: Que
0: jugaron
2: lo que
0: sin
2: podían
0: ilusión. Los futbolistas de Boca. A mí me gustó. Yo la compré esa frase.
5: Sabían la presión que tenían. El semblante cuando bajaron del micro no era el mejor. Y alguien me dijo que el semblante en el vestuario antes de salir a la cancha no era el ideal.
1: ¿Y hay jugadores que no le dan?
0: ¿Cómo tienen que salir? ¿Cuál sería el ideal?
1: Estaban superados los jugadores de Boca, Lito.
5: Eufórico, con ganas. A dar vuelta a la historia.
2: Cada resultado negativo en la cancha de Boca te va pesando.
5: Claro,
2: iban 4, ahora son 5.
5: Claro,
2: y el jugador de Boca, que no está preparado en su mayoría, saco a Paredes por la jerarquía que tiene, esto lo siente y lo sintió el entrenador.
6: Los
2: últimos partidos de Paredes, con la clase, la calidad, la categoría que tiene Paredes, que dejó ya. Porque estos son todos millonarios precoces. Estos que todos van a salir con la banderita al obelisco. Y van a entrar séptimo en el Mundial. Bueno, todos
1: ¿cómo
2: estos...
1: ¿Cómo séptimo, Dito?
2: Nosotros no conocemos de chicos.
1: Dito, pero, ¿por qué séptimo?
2: Estos son chicos con una ambición terrible, pero...
1: Ya que pero son campeones del mundo, están llenos de gloria.
0: ¿Cómo se llama? Diego, aquella de la quinta.
2: El que sale con la del ombligo, ¿cómo es?
0: ¿Cómo la del ombligo?
2: La que canta, sí... El Tini,
5: De Paul,
2: yo lo entiendo hacia dónde va.
1: Es titular,
0: ¿no hablas de la selección?
2: Yo lo veo a él con todos sus quilombos que tuvo, porque tuviste algún quilombito.
5: ¿Alguno? Entonces, tengo uno nuevo ahora.
2: Y me veo a mí. No,
5: bueno, te agradezco. Para mí es un orgullo.
2: No por mí, porque yo soy rubio de ojos celestes. Pero con todo lo que representa y es Paredes. Vos sabés que no se llevó bien con Riquelme. Y no es culpa de Riquelme. Yo no vengo a echar culpa de Riquelme. Yo creo que si a vos te dan a dirigir la BBC de Londres, no te lo llevás a ninguno de estos crotos.
0: Lito.
2: Y a mí tampoco.
1: ¿Cómo no? No sé. ¿Por qué no?
2: Y él se lleva al padre, al hermano, al tío, al sobrino. Te lo voy a describir exactamente. Tevez aprendió desde Brasil agarrándose a trompada el segundo día.
1: Sí, me acuerdo.
2: Desde Inglaterra. Román nunca se fue de la villa.
1: No, yo cuento una anécdota que es tremenda, que una vez Diego Díaz, estábamos
2: en
1: presión alta y nos llevó a comer a todos, al gringo Cingolani, a Guido Glay, a Mariano López.

0: todo eso, a todos, ¿no? Nos invitó a comer a todos, Diego Díaz, nos llevó al programa, Román veía No Todo Pasa, y a mí me impactó cómo en el mismo tablón donde comíamos nosotros, él se sentaba al lado de cada uno y hablaba todo el tiempo de fútbol y miraba partidos, y al lado de él estaban los amigos del barrio, lo que dice Lito, ¿eh?
1: Está bien.
0: Nosotros comimos con los tipos que eran los amigos de él de toda la vida.
2: ¿Pero por qué lo marcás como algo negativo, Lito?
1: Porque se rodeó. Si a mí me dan a conducir, no sé, la red o algo importante. Porque Boca no es un club de fútbol, ¿eh? Boca es un país.
3: Boca es un mundo.
1: Boca es un país.
4: Vos hablás de que debió ayornarse y rodearse bien.
1: Cualquiera de los que estuvo. Ustedes saben que hay chicos. Mi nieto, yo tengo un nieto de 17 años que juega al fútbol en Platense. Chiche Soñora, que está en las inferiores de Boca,
0: sí, coordinador,
1: y que es muy amigo mío.
3: Me y Blas.
1: Dice, tráemelo, y Blas también, pero Blas es muy alcahuete de Román. Pero...
0: qué bomba que estás tirando.
1: Sí, es así. Blas es muy alcahuete.
4: Blas no, tengamos el límite.
1: Porque Blas tiene una historia.
4: Blas es nuestro ídolo.
1: Porque Román con los amigos es amigo. Que era como el gordo.
0: Sin dudas. Con el Chelo Delgado es amigo.
3: Más o menos, porque los amigos tampoco los escuchan.
1: No.
4: Eso que es amigo.
1: Ayúntale.
4: No lo escucha ninguno, hace lo que quiere. No. A un amigo lo escuchas.
0: Con Claudito Freire ha sido muy generoso.
1: Ha tenido gestos. Delgado.
4: A él le gusta que le deban favores. No son amigos.
3: No, le gusta estar rodeado de sus amigos, pero tal vez, como decís vos,
4: que le digan todo que sí.
3: Tiene una conducción unilateral.
4: El que te dice que no, cuando está rodeado de los amigos en una mesa como esta, los mira diciendo, me dijo que no este.
3: Lo que pasa es que vos vas a poner
4: como un tonto.
3: Pero es un tipo de código, con los amigos de código.
5: Pipi, vos vas a poner el ejemplo del Negro Ibarra, y el Negro Ibarra...
4: No fue más a Boca, el Negro Ibarra, que era amigo.
5: No fue más porque el Negro Ibarra no...
4: Sí,
5: va a llevar al chico.
0: Sí, va todos los días al club.
4: Sí,
3: va al predio.
4: No se lo vio más, chico. ¿Sabés cómo hubiese sacado una foto tomando mate? No se lo vio más, ¿qué estamos diciendo?
5: Pero va al predio.
4: Lo echó como un perro al amigo. Como un perro lo echó.
0: Bueno, Riquelme no era amigo de Nervi Barra.
3: No.
0: Nervi Barra no era amigo de él. El amigo de él era el Chelo Delgado.
1: Yo viví momentos muy cercanos de ellos.
0: Y tenía amigos de buenos compañeros.
2: Javi García
0: es amigo de Román.
4: Sí,
0: que el Chelo es amigo de Román.
4: Que cuando comen asado, no lo deja sentar a la mesa y está atrás de la parrilla.
3: Pero
4: ¿es verdad o mentira lo que digo?
3: No, es verdad.
4: ¿A usted le parece que un amigo no se senta y queda amigo atrás? Por favor, ¿qué estamos diciendo?
1: Hay uno que, vos sabés que estoy viejo y me olvido los apellidos.
0: A ver.
1: Además yo...
3: No te olvidas de
1: yo
3: nada,
1: en el 63, y el 63, yo te lo digo de memoria todo el equipo. Ahora, no sé, por ahí mi hijo me dice, pues si este jugó en Boca. ¿Y cuándo? Y yo me olvido. Son tantos y tan distintos. Pero hay uno que cobró con el arquero, con el que era de San Lorenzo.
3: Orión.
0: Ah, Pablo Ledesma.
1: Ese era muy amigo de...
3: Sí, de hecho, de Boca.
0: Ese chico sí es amigo de él.
3: Quiero preguntarles algo, a ver, porque no dormí nada yo. Dormí dos o tres horas.
0: ¿Estás haciendo
3: y dormí dos o tres horas.
4: Imagínate los jueves de vacaciones. Y bueno, voy a dormir.
0: Mira que Milton Jiménez está en una playa ya, ¿eh?
3: Insólito.
0: No,
3: a mí me amarga mucho cuando Boca
1: pierde. ¿Cuánto cobraste, voy a decir, porque ganó la Católica? Nada. No, ¿cuánto cobraba si ganaba?
3: No, pero tiene que ver con... Sí, está bien, no, pero yo...
0: Sufre, culito.
3: Yo sufro.
1: A mí
3: yo
1: se
3: sufro.
1: Me pasó.
3: Bueno,
4: mirá, Lito, pasión por la radio, dice acá. Pasión
3: hoy
4: por la radio.
3: Con...
1: Yo laburé acá, pero no sé.
3: Con una opinión, a ver si están de acuerdo ustedes. La única vez que Riquelme, que siempre se dice que subestima a los técnicos, a los entrenadores,
1: es que pasa.
3: Que discutido. Sí. La única vez que puso un técnico con personalidad, casi gana la Copa Libertadores. Entonces yo digo, ¿cómo Riquelme no piensa seriamente que estuvo a nada de ganar por penales o como sea una Copa Libertadores? Porque yo creo que Almirón fue el único entrenador con personalidad que él trajo.
4: Uh-huh. Bueno, Martínez Gago tuvo personalidad y duró 30 partidos.
3: Fue con 5 en el fondo a defenderse con River, ¿no?
4: Sí.
3: Martínez, Julito, que era un buen
1: somos
3: técnico.
1: Somos del barrio, Julito, que estás fumando algo raro.
3: No, pero pará, déjame terminar la idea.
1: Fue el técnico de Boca, estuvo...
3: Con mayor personalidad. Martínez ganó un partido y se desmayó, ¿se acuerdan ustedes?
4: Martínez no estaba
3: Le
4: para
3: pesó
4: Boca.
3: El mundo Boca. Miguel vino en el final, en la primera parte de Russo, él lo heredó, después tuvo a Ibarra, a Bataglia, y cuando tuvo un técnico con personalidad que dijo, Bataglia, Advíncula puede jugar de 4, de 8, de 7, ¿se acuerdan que lo ponía de delantero? De 8,
4: puso a Barco
3: puso
4: cuando
3: a Barco,
4: no era
3: llegó a la
4: cuenta.
3: Final de América. Yo digo, era, vos lo conocés al Negro Almirón.
0: Sí.
3: Si te tiene que trompeaba.
0: Pero fue muy cuestionado en Boca, ¿eh?
3: Sí,
4: demasiado.
0: Te voy a decir algo fuerte.
4: Vos sabés que Boca, los que caminábamos en la Bombonera sabíamos que Almirón no era del gusto del hincha de Boca.
3: Ni siendo campeón de América, Almirón seguía.
0: Por Almirón,
3: tampoco.
0: Vieron al Colo Barco, que va a jugar el Mundial. Porque, como bien dice Pipi acá, no sé si debutaba a Barco.
3: Mirá la personalidad de Almirón, que fue el único tipo que le renunció.
6: Sí, igual estuvo mal, sí, ¿eh? Porque a los cuatro días se jugaba la semifinal mal, con
4: no,
6: el
4: Boca queda fuera. No, no, no. Chico, y Boca queda fuera.
0: No me voy a contar. ¿Sabes por qué renunció? Porque sabía que lo echaba.
4: Claro, no quiso quedar como que lo echaba.
6: Pero quedaste, cumpliste un contrato y dejaba Boca en la Libertadores.
4: Me voy yo antes, digo.
5: Pero lo dejó a Boca en banda cuando tenía que
3: jugar. Por eso, ustedes yo noto mucho dramatismo en las opiniones de todos.
0: A ver, ¿cómo está?
3: Y yo soy más optimista.
6: ¿Cómo vas a ser optimista con Boca fuera en primera ronda?
3: Con un técnico de peso, de fuste.
0: Como está para el mago
3: mí,
0: de Bragado.
3: Para mí se da vuelta rápidamente.
6: Pero para, vos sos el mismo, Boca, mira, no, vos sos el mismo que me hablabas de la efectividad de Úbeda.
3: Sí.
6: Que era el mejor de la gestión, sí. Riquelme.
3: Y fue el segundo
6: la carrera de Úbeda en Boca.
3: Y el segundo
6: perdió tres títulos seguidos en condición de local.
3: Pero te acabo de decir que cuando tuvo un técnico con personalidad, sí, para agarrarse a piña, si se quiere agarrarse a piña, porque Almirón, si te tiene
6: no
3: que agarrar.
6: No ganaba a nadie, Almirón, no seas malo.
3: Porque no llegó a la final de América.
6: Sí, ganaba.
4: Tuvo un arquero superlativo.
6: Pero se quedó fuera de la Copa siguiente porque en el campeonato rotaba y perdía.
3: ¿Por qué no fue campeón de América, Boca? Porque la final tenía suplementario. Sí, porque los 90 minutos terminaban empatados. Si no era campeón de América, Boca.
0: Iba a penales y se atajaba chiquito.
3: Sí, pero no tenga duda, sí. Llegó a la final siempre con los penales.
0: Pero igual, buena.
6: No, no, no le digas que buena, es una pavada.
0: No, buena, no, si atajó,
6: ¿qué va a ser buena?
0: Se atajó todos los penales, Romero.
3: Atajó todos los penales, chiquito.
6: Pero es que llegué a los penales. Bueno,
5: pero lo que quiere... Lo
6: te
5: que
6: metió
5: quiere,
6: un gol que
3: Boca le ganó, Boca le ganó en Brasil a Palmeiras.
6: No, no, no, no se puede decir tanta pavada junto al aire.
3: Boca le ganó muy bien a Racing. Boca le ganó muy bien a Palmeiras.
5: Le ganó por penales.
6: No, no le ganó ninguno de todos esos. Le ganó penales.
3: ¿Le ganó
6: penales
3: bien o no?
5: Bueno, yo lo que quiero decir...
3: En la vida de Boca todo se cuestiona. Yo tal alito si el Toto Lorenzo bien. No lo cuestionaba.
5: Yo lo que quiero interpretar...
6: ¿Vas a pagar a Úbeda y al Mirón con el Toto Lorenzo?
3: Pero la historia de Boca todo cuestionamiento.
6: No, a todos no.
3: A Bianchi también se lo cuestionaba.
6: ¿Qué quiere lo que está haciendo Riquelme?
5: Lo que quiero interpretar de lo que dice Julito... Lo que quiero interpretar de lo que decís vos es que si Boca trae un técnico... De experiencia.
3: De personalidad.
5: Y de experiencia.
3: No, no, no, no, para. El relanzamiento del Mirón fue con Boca.
5: Porque Gago tiene personalidad, pero no tiene
3: no
5: experiencia.
3: No tiene personalidad,
5: sí,
3: Gago.
5: ¿Cómo no va a tener personalidad?
3: Si lo primero
5: Gago
3: que dijo es renuévele a Javier García y Boca tenía ocho arqueros.
5: No, Gago tiene personalidad. No te confundas.
3: ¿Dónde tiene personalidad,
5: sí,
3: Gago?
5: Sí, tiene personalidad, Gago. Después no le fueron bien las cosas y le faltaba experiencia, rodaje.
1: Qué lástima que esta radio se escucha tanto y no puedo contar.
0: Muchísimo. 27 puntos me dimos Lito hasta ahora.
1: No puedo contar con vos.
3: ¿A usted no le gusta? ¿Para usted no fue el mejor entrenador de la gestión Riquelme?
6: No.
3: ¿Y quién fue el mejor?
6: No. El mejor entrenador fue Russo la primera parte que llegó.
3: Pero siete partidos, me estás cargando.
6: Y salió campeón, ganó el campeonato de River.
3: Pero si es la mitad de ese equipo. Pará, es la mitad del Faro, la mitad de Russo.
6: Sí. ¿Y qué tiene que ver?
4: Chicos, esto para mí es OnlyFans.
0: Llegó el doctor. Llegó el doctor, vamos a hacer una pausa.
4: Llegó el té.
0: Seguimos el debate.
4: Llegó el tecito.
6: Yo con limón.
0: Con Lito Pinto, con Seba Sellaro. Te quiero escuchar, Seba, ahora, ¿eh?
3: Claro que sí.
0: Porque Julito está optimista. Busca optimismo.
6: Y en la casa de Román.
0: Tanda.
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0: 22:34, seguimos pasando un lindo rato. Mesa de hombres del mundo Boca, Seba Sellaro, el querido Lito Pintos, que vino con anteojos azul y amarillo. Un crack, Lito, la onda que tiene Lito. Julito Pavoni, que vino el mago de Bragado con el saco. No se fue a Bragado.
1: Mañana me voy.
0: No durmió anoche.
1: A las 5 de la mañana me voy.
0: Tírate una bomba, Julito. Vos tenés buena data del mundo Boca. ¿A qué técnico va a buscar Román?
1: A mí me dijeron que el que más le gusta es Diego Aguirre.
0: Champeta Aguirre.
2: Esperen. ¿Nacionalidad?
3: ¿Quién es Diego Aguirre?
2: Porque me llega justamente un mensaje desde Montevideo, de un colega muy amigo, a quien le agradezco.
1: Campeón con el Inter, ¿no?
2: Me mandan una foto.
1: De América.
0: Con Peñarol en el 87.
2: Del próximo arquero de Boca. Posiblemente.
0: ¿Roget?
2: Exactamente, señor Balazone.
0: Pero, ¿qué quiere traer a Peñarol y Nacional, Román?
4: Lo tuvo en Inter.
0: ¿Tiene cupo, de extranjeros?
2: Hay que ver ahora con el regreso de Saracchi. Si Boca lo vuelve a negociar.
0: Saracchi vuelve a Boca.
4: Y hay que ver si limpia Cavani.
2: Claro.
3: ¿Qué pasa con Cavani?
0: ¿Saracchi es menos que Blanco?
3: Mucho
0: menos.
2: En un momento sí, hoy no sé.
5: Y además conflictivo.
0: ¿Saracchi? ¿Con quién? ¿A quién se le plantó?
5: A Diego Martínez.
0: A Martínez se le plantó.
5: A Diego Martínez, claro.
0: ¿Se agrandó Saracchi?
5: Diego Martínez lo perdonó.
1: Por eso digo
5: para que no jugara más.
6: En un momento fue Benedetto no juega más y Saracchi no juega más.
5: Claro.
6: Con Saracchi lo convencieron.
5: Fue antes de un partido en Mendoza.
1: Hoy hablar de jugadores. Primero hay que resolver la historia del técnico, ¿no?
2: Seguro.
1: Pero ahora lo van a llamar ahora para decirle que no continúa.
6: Es insólito que a casi 24 horas de la eliminación Boca no haya comunicado que pasa.
1: Para mí es insólito que Dúveda haya ido a la conferencia de prensa.
3: Pero Dúveda se termina el contrato mañana.
6: Pero Boca tiene que anunciar que no va a seguir, porque hasta ahora es información nuestra.
4: Dúveda ayer en un día muy
6: debió irse solo en la conferencia.
4: Debió haber dicho, muchachos, quiero comunicar que dejé ser técnico de Boca. Entonces, dentro de lo malo te dicen, bueno, por lo menos el tipo tuvo un poco de sentido común. No sé de la continuidad de Dios.
6: Explicó lo inexplicable, lo que no tenía sentido, lo que la gente no quería escuchar. Uve de ayer era sentarse. Gracias, Román. Gracias, Miguel, por haberme dado la posibilidad de estar hoy aquí.
4: Perdón, seguiré mi vida lejos de Boca.
6: Chau.
4: Perdón, hincha de Boca y vuelvo al campo.
6: Perdón, exactamente.
3: ¿Ustedes escucharon la charla con los jugadores cuando paran, no sé,
4: eso por tremendo, qué, los liquida,
3: a tomar,
4: algunos
3: a
4: técnicos
3: tomar agua
4: eso.
3: Cuando hace 5 grados.
0: Muevan la pelota más rápido, dijo.
3: No, dijo, hay que agrandar la cancha, vamos, hay que agrandar. Yo vi un jugador de Boca que fue a buscar una carretilla para sacar arena, para agrandar la cancha, no sé a qué se refería.
6: ¿Esa fue la indicación?
3: Esa fue la indicación.
6: No, es llamativo lo que marca él, porque hoy pasamos en detalle ese minuto. Y primero como que no decía nada.
2: No entraba en juego.
6: Agarraba de a uno y le hablaba. No juntó al grupo, ni el grupo fue a buscarlo.
5: Como hacen todos los técnicos.
4: No, todos no. Hay técnicos que te dan
6: indicaciones. Álvarez, Cobé.
4: Gustavo Álvarez, vos lo escuché. Y es rica.
6: Te dicen en un minuto 10 indicaciones.
0: Álvarez es bueno, ¿eh? En ese momento ajusta.
6: Le encanta ese minuto a Álvarez igual.
0: ¿Vos decís que vende un poquito de humo? Lito, ¿venden humo?
5: Ahí está, estamos diciendo.
6: Pero para, yo prefiero uno que sepa lo que dice y no alguien que no sabe qué decir.
5: Está bien, pero estamos diciendo que Gustavo Álvarez es bueno. Y dejó eliminado a San Lorenzo con Recoleta, que es un barrio.
4: ¿Cómo vas a comprar en planteles?
3: No, pará.
4: Para que lo deje Recoleta fuera Boca.
3: Pará.
4: Todavía no festejé.
6: Mirá que ya los cronistas de Boca subestimaron mucho todo, ¿eh?
2: Es bueno lo que plantea Augusto, porque ahí nos podemos preguntar. ¿Qué pasa? ¿No tiene que decir o mira a los jugadores de Boca y les infiere un respeto que lo supera?
6: No, pero no sé lo que él vivió superado. Ni él se creía dónde estaba.
2: Dirigiendo semejante monstruo, ¿no?
5: Porque vos hablás de los colegas y que muchos... por ahí endiosaron por demás.
6: Se creyeron que era un grupo que Boca pasaba caminando.
5: Claro, no, pero por ahí muchos colegas endiosaron por demás a Claudio Úbeda.
6: Sí, vos sobre todo.
5: No, yo no.
6: En un momento le dijeron Scaloni. Lo compararon con Scaloni y aquel. Habló de que era aquel, digo, Pavoni, porque estamos en radio.
1: Es el técnico con mejor promedio de puntos.
6: Quedó 13 eliminaciones seguidas en la bombonera.
5: Lo que dijo Pavoni, el problema de Pavoni. ¿Estás
6: de acuerdo con Pavoni? ¿Estás de acuerdo?
5: No, yo no estoy de acuerdo con Pavoni.
1: Yo lo único que marqué... ¿Está de acuerdo conmigo? Son los números.
5: Yo lo único que marqué, cuando el equipo jugaba bien, lo resalté. Nada más. Y tuvo un veranito, Boca. Tuvo un veranito como el partido en Chile.
4: ¿Cómo Ceballito?
5: No, dejá, estás ensañado.
6: Está ensañado
5: con Changuito.
0: El Changuito Ceballos ayer jugó.
4: Gracias, chicos.
0: Para que...
6: Para que lo venda.
4: Para jugar en Patronato 6 meses a préstamo.
0: Para que el Napoli no lo merezca, con todo respeto a lo que queremos a Napoli.
3: Si yo tengo un periodista...
0: Que somos maradonianos, Lito.
3: Aprovecho esto que se escucha, que es un parlante, para decirles que mi relación con los dirigentes de Boca sigue siendo buena, que yo sigo estando bien, que yo hablaba. Ahora tuvimos una discusión que la tengo grabada acá con el presidente, a quien yo estimo.
0: Con Jorge Amiel tenías buena.
3: Con Jorge.
0: Buena.
4: Al final el ganador era Jorge.
0: George Love.
3: A Román yo lo conozco. Lo conozco de chiquito. Entonces un día, un día lo llamo al teléfono de verdad de él. Y si tenía ganas, le atendía, ¿no? Y le dije, mira, tal persona me hace quedar mal entre toda la gente. Yo estaba esperando, yo ya soy un viejo de 73 años, estaba esperando el ascensor y me dice, ¿y si vos? Porque le dije, estás contento ahora que me dejaste sin laburo, ¿no? Bueno, y me dice, si con lo que te dio Angelici, vos vas a vivir toda la vida. Digo, bueno, entonces a Román le dije, corté ahí, porque si no, no teníamos que boxear y hoy me agarra mi nieto y me caga trompada.
0: ¿Quién te dejó sin laburo, Lito?
3: ¿Quién te dejó? No importa, son cosas, decisiones de radio, de conducción, de lo que sea. Pero nació de ahí adentro. A alguien le molestó que yo un día dijera que yo no puedo discutir con un señor que tiene 50 palabras de vocabulario. No importa, por alguien de Boca.
0: Lito, te puedo hacer una pregunta. ¿En qué momento Boca perdió su mística? Boca perdió el... porque lo de ayer fue... Yo así, no sé si escuchaste cómo abrí el programa. Dije que no es la estirpe Xeneize, que esto no se parece en nada, no representa en nada, ni estética ni espiritualmente, a la idiosincrasia Boca. ¿Y qué le pasó a Boca?
3: Le pasó que se olvidó de su historia. Se olvidó de su mística, como decís vos.
0: ¿Pero en qué momento?
6: ¿Quién se olvidó, Lito? ¿Quién se olvidó?
3: Los jugadores. Yo lo vi
6: para mí tiene que ver con
3: Rojas.
6: Un cambio generacional.
3: ¿Qué crees que te diga? Vos tenés 27 años relatando Boca.
6: 26
3: vas a cumplir 27. Entonces, si vos hubieras visto que Ángel Rojas, cuando no podía, la metía con la mano. Y el referee decía, mano, ¿qué mano? Gol, agarraba la pelota y se iba a la mitad de la cancha.
0: Apareció el VAR de Granaduno, Lito.
6: Bueno, por la noche el chango se tenía que quedar a vivir en el área hasta que la revisen.
0: ¿Era penal?
6: Para mí sí.
0: ¿Pipi era penal?
3: No lo sé, yo estoy...
4: Si hay otro árbitro, puede comértelo.
6: O sea, yo decía que dirigió River el día anterior,
3: sí, lo... Mi amigo Gallo diría era cobrable.
0: Sí, ¿lo cocina la Conmebol a Boca?
6: Sin dudas.
0: ¿Sin dudas?
6: Sin dudas, Hugo.
3: Boca se cocina.
4: O sea, que la culpa no era
6: de
4: que...
6: No, pará. No podemos analizar la eliminación de Boca. No podemos analizar la eliminación de Boca de ayer sin hablar de un contexto de lo que pasó en la fase de grupos. A Vareiro lo echan y a Boca lo dejan con 10 en Brasil por una caricia. Vamos a ser honestos.
0: Para mí está mal escuchado.
6: Hay dos situaciones en la Bombonera donde Cruzeiro te clasificaba.
5: Se va a repasar. A Boca en esta fase de grupo le pusieron a Otto Hitch, que lo perjudica permanentemente. Sí. A Wilmar Roldán, que lo perjudica. Sí. Y le pusieron a Gallo, que fue el VAR de la semifinal en el Monumental, entre Boca y River en el 2019.
6: Tal cual.
5: Se lo pusieron a Gallo.
4: O sea, que a Román lo mandaron a comprar pizza.
6: Para mí,
4: o no lo podemos decir que a Román lo durmieron.
5: No sé qué pasa.
4: Si es otro lo nombra.
5: Pero Pipi,
4: lo durmieron al presidente.
1: Perdóname. Yo lo que digo es, la gente está escuchando, ¿no? El hincha de Boca está escuchando. ¿Cómo se da vuelta? Porque todo lo que hablemos para atrás... Ya lo vivió, ya sabe, ya no se puede dar vuelta.
4: Pero por eso
1: optimista.
3: Pero habla un cachito para atrás y yo lo escucho atentamente al turco, con quien laburé y lo conozco desde hace mucho tiempo. Cuando me dice, si a Gallo, ¿Gallo quién es? ¿Héctor Francisco? No, no los conozco.
0: Un colombiano que yo no pusieron, el que dijo buscando contacto.
3: Yo te voy a contar una historia. Te voy a contar una historia. Si me escuchaste, discúlpame, Purito, ahí te dejo un segundo. Cuando Boca le gana al Real Madrid, donde te acreditaban, yo me cruzo con el árbitro del partido.
6: Oscar Ruiz.
3: Y le digo, Oscar, viste que los colombianos te dicen Oscar, dan una manito, mirá que son cuatro. Si vos nos das una manito, yo te consigo la, ¿cómo le dicen ellos? La remera, no le dicen.
6: La playera.
3: La playera de Román. Hombre, ya la tengo, me dijo. y nos ayudó mucho. La verdad, aunque Boca jugó un partido extraordinario, Román habrá sido el mejor partido que jugó. Y este chico que ahora no me acuerdo, que después se lo vendió. Bianchi hizo vender este pibe que jugó en la defensa.
1: Matellán
3: a vender a Alemania. No se sabe si fue a la Mercedes-Benz.
0: O
3: un equipo de
1: el hombre de Villegas.
5: Ojalá hoy Boca te vino un Matellán.
0: Ojalá Boca hoy te vino un Matellán. ¿Dónde consigue un Bianchi Boca? Porque no, hasta eso perdió. Perdió tipos que puedan tener pasión
1: para
0: ir a Boca.
1: Es mentira. Cuando Boca te llama, Hugo. No. Cualquiera te llama.
0: El Costa de Racing.
1: No estás viendo que Sampaoli se muere por dirigir a Boca.
2: No, pero Sampaoli no puede venir
1: a
2: Boca.
1: Ya sé, pero estamos hablando de
2: Julio, igual hubo otro lado.
0: Ayer contó acá sentado con MP que estuvo dos veces cerca de dirigir a Boca.
1: ¿Vos querés que los técnicos no quieren venir a Boca?
2: Julio pregunta, Martino
5: no quiso venir.
2: A ver, el único. Julio, Hugo apunta es dónde conseguir un Bianchi por lo que imprimía en el grupo, por lo que ganaba. ¿Sabés qué pasa? Bianchi volvió en el 2013 y no pudo ganar lo mismo, porque cambiaron generacionalmente los jugadores. Como no hay más Palermos, como no hay más Riquelmes, como no hay más Basualdo, no hay más Cañas. Ahí está el problema.
5: ¿Sabés quién es el Bianchi de la actualidad?
2: Esto mató a los jugadores.
5: ¿Sabés quién es el Bianchi de la actualidad y que los encamina porque tiene carácter y se la banca?
0: ¿Quién?
5: Es Eduardo Domínguez.
0: Oh, pero a Román no le gusta.
4: No importa si no le gusta. Belgrano de Córdoba cambió la dirigencia antes de la llegada de Artim y demás, y cambió la idiosincrasia de su pensamiento. Juego lírico, Bernardi y todo. Juan Carlos Solave, en una nota que le pude hacer, dijo: Belgrano tiene que volver a lo que es Belgrano, a los Zielinski, al fútbol, que a Kudelka.
0: Cuando habían contratado a Leviti, ¿te acordás?
4: Claro, contrataron a esos técnicos, no dieron nada. Volvió Zielinski, volvió la alegría. Pero no por el campeonato, olvídate del campeonato. Sabe a qué juega Belgrano, se siente cómodo. Pone a Ibarra, a Bataglia, a Diego Martínez y ahora a Úbeda, estás tratando que el margen de error sea grandísimo. Vos traes como fue en su momento a Basile, a Tavares, a Tavares.
5: Mirá que hoy recordar los campeonatos de Ibarra y de Bataglia.
1: ¿Me dejan decir algo? Así termino la idea. Yo soy optimista porque yo creo que Boca tiene equipo, no plantel. Tiene apellido, no plantel. Le falta plantel. Y necesita un entrenador con personalidad. Porque la única vez que lo tuvo, de los 7 o casi 7 años, casi es campeón de América. Ahora vos me decís, ¿quién tiene personalidad?
2: Pero Julio, ayer en el banco no había uno que cambiaba la ecuación. Domínguez.
1: Okay, el Turco Mohamed para mí tiene personalidad.
2: Repasá el banco de ayer, Julio. Hay 10 jugadores que no juegan, que no entran.
1: ¿Y qué dije yo? ¿Le falta plantel?
2: Por eso, pero equipo tampoco hay. Porque el equipo
1: ¿Cómo que no tenés equipo? ¿Estás mal traído a Casíbar? ¿Estás mal traído, Varela?
5: No, al revés, tenés plantel, no tenés equipo.
1: No, al revés, plantel no tenés. En el banco no tenés nada.
3: Ayer no estaba.
2: El chiquito se
1: jugó
2: el banco de ayer.
1: Lleno de
2: apellidos.
3: Aranda, que algún trasnochado con el té frío que estamos tomando, Aranda debe ser un crack. No pisa el área, vos lo ves pisar
1: el
3: área.
1: 18 años tiene Lito, el único que puso la cara.
3: Diego tenía 16.
1: Pero es Diego, Lito. Claro. ¿Cómo vas a comparar a Aranda con Maradona?
3: ¿Y hay algún 18
1: años tiene este chico?
2: Bueno, el Chaco Jiménez te puedo decir. Pero no es mandarlo a Aranda, yo lo banco.
1: ¿Pero cómo vas a comparar al Chaco Jiménez que se la daba a Riquelme?
2: No, cuando no estaba Román, el Chaco, el Bocha Pérez se hacían cargo.
1: ¿Cómo que decían? El 2000 era él. Él y Ibarijo.
2: No, pero los partidos no jugaban, se hacían cargo los pibes, ¿eh? Había partidos por Copa que Román no jugaba.
1: Pero estamos hablando del equipo de Bianchi, estamos hablando del equipo más grande de la historia.
2: Por eso, el que entraba rendía.
1: No es camión de culata. Yo creo que vos traes dos o tres caudillos. Vos decís, bueno, me gusta lo Mónaco, ¿cuánto vale? Vamos con lo Mónaco. Me gusta uno a Villa. ¿Lo traigo a Villa? ¿Es probado? Yo creo que para mí es el primer refuerzo, Villa.
5: Sí, Villa.
1: Para mí es el primer refuerzo. Sí. Porque van a ir.
0: Pero ustedes creen
1: Villa se lo vende.
0: Pero ustedes creen que Independiente Rivadavia, la familia Villa, le va a ceder a Villa cuando puede ser campeón de América.
1: Sí, está en venta, Villa.
0: Vamos a ver.
5: Si Boca pone los
2: espacios, 6 millones por un refuerzo para jugar a la Sudamericana. ¿Por qué no pensamos
5: en
2: lo
5: que también? Augusto, tenés que pensar en lo que viene después de la Sudamericana.
2: A mí no me diga, decíle a Riquelme.
0: Augusto,
2: sí.
0: Boca tiene que gastar 20 millones de dólares, amigo.
2: No los va a gastar, olvídense.
1: Un poquito más.
2: ¿Para qué? ¿Para la Sudamericana? ¿Usted? ¿Para jugar con O'Higgins y Recoleta?
0: No, tenés que pensar ya en el 27, pero no Augusto.
5: ¿Y qué haces con la Sudamericana? La rifás, no la jugás. La rifás,
2: te podés cruzar con River, te puede dar un estatus distinto.
5: Augusto, la tenés que ganar el año que viene
2: jugar a la Sudamericana. Pero a mí no me digas, yo lo decido. ¿Qué querés que haga?
3: Yo le digo, no le empiecen a mentir a la gente.
2: No le empiecen a mentir a la gente con los refuerzos.
5: De nuevo con River. No, nadie le miente. Si Boca pierde, Augusto, pero Boca tiene que traer refuerzo para ganar la Sudamericana. Y año que viene juega la Libertadores, pero tiene que empezar ahora.
0: Arquero.
5: La reconstrucción.
0: No. Arquero, lateral derecho. ¿Qué más, Lito?
4: El arquero de Boca tiene que ser Augusto Batalla.
3: Un 9. Hace falta una figura.
0: ¿Sabés qué piensa Boca?
2: Estaba Palermo y estaba Barijo.
0: Cavani
2: no va a jugar más,
0: muchachos. Te voy a decir algo fuerte que me lo dijo alguien de las cercanías del mundo Boca. En Boca creen que no clasificó a la octava final por la falta de Vareiro, muchachos. En Boca a Vareiro lo consideran Batistuta.
2: Viven con diagnósticos equivocados.
1: Hugo, ¿se lesiona o te lo echan? No tenés 9.
6: Boca no puede vivir con un solo Vareiro.
2: Menos mal que no son médicos en Boca.
1: Rindió Vareiro. No es Palermo. Ya sé, no es el tanque roja.
6: Me gusta Vareiro.
2: Pero no es como la explicación del papelón pase Vareiro. La explicación del papelón es que del presidente para abajo están haciendo todo mal, muchachos. Vamos. Vamos a ponerle nombre y apellido. Juan Román Riquelme dejó a Claudio Úbeda. Y trajeron refuerzos que no les da la jerarquía para jugar en Boca.
7: Es imposible.
2: Ahí están todos los problemas de Boca. No, que Vareiro no estaba.
7: Es imposible no nombrar al presidente que es responsable del plantel que se armó.
0: Todo es un derrame, claro. Obvio que sí.
6: Hay al técnico.
2: Infinidad de responsabilidades, Pipi.
7: Pero el tema es que mucho hablan.
6: Pero no podés echarle toda la culpa a Riquelme, porque hay jugadores, disculpame, hay jugadores que eran figuras en sus equipos, los tenés vos hoy en Boca y no le da la talla. ¿Qué puede ser Riquelme?
7: El problema
6: se va. Que Ascacíbar en Estudiantes era un león y en Boca es un gatito.
7: No, el problema es.
3: No, es un modelo.
7: Cuando hay un paciente, es un modelo terminal.
6: Se sale con una pincha de modelo europeo odiando un partido que Boca tiene una final.
1: Pero eso no pasa nada. Palermo se vistió de mujer y después fue el goleador máximo.
2: Hizo 400 goles, Palermo.
1: Pero no había hecho los 400 goles, Brito. Si vos sabés, se disfrazó de mujer en la revista Mística.
0: Un minuto. Ascacíbar. Con el kimono ese que descubrió el talibán.
3: Una túnica.
0: Y con la patada que dio. Con dos fechas de suspensión.
2: En Ecuador.
0: Y porque ahí Boca pierde la copa.
2: Una locura.
0: Boca se hace expulsar a Ascacíbar. Esa expulsión de Ascacíbar le cuesta la eliminación a Boca. No, Ascacíbar está menos 100 con el hincha de Boca.
6: Por eso mismo. Menos 100. Esa semana se tenía que guardar, muchachos. Esa semana se tenía que guardar. Menos no podés 100. Mostrarte. Me encanta, tenés facha, te queda perfecta la ropa, guardate.
0: ¿Sabés qué?
3: Estoy de acuerdo con vos. Lo que estoy de acuerdo con él es que no se le puede echar toda la culpa a Riquelme. Porque Riquelme no creo que esté en contra de Boca o quiera que le vaya mal a Boca. Lo que pasa es que su desesperación, su ansiedad, lo mata, porque él quiere ser abarcar todo. Él quiere abarcar todo o rodearse de los que él puede ir manejando. Pero si hay alguien que debe amar a Boca, debe ser Román.
1: Mirá lo que te digo, Lito, lo que vos decís. Fíjate las vueltas de la vida. Cuando vos decís Riquelme, decís de fútbol. A Riquelme le fue más sencillo ordenar el club que ganar. Que ganar en lo deportivo, que ganar en lo futbolístico.
3: Él ganaba los campeonatos solo. Él ganaba los campeonatos.
1: A Riquelme fue más sencillo para él ordenar económicamente a Boca, financieramente, económicamente. Fíjate, todos los deportes le va bien y le cuesta ganar en el fútbol.
7: Por favor, no lo digas más eso.
1: Bueno, ya sé.
2: No le importa a nadie cómo le van los otros deportes. ¿Sabes lo que dice la gente? Que desaparezcan todos los deportes.
3: ¿Sabes cómo andamos?
2: No le interesa.
1: Te doy la razón.
2: Hace 10 meses que están hablando de una puerta de vidrio que no la pusieron todavía.
3: ¿Sabes cómo andamos en Hamburgo?
1: No me pidas.
3: Estamos en semifinales de paz.
1: Pipi, te doy la razón. El 0,1, ¿querés que te diga? Le interesa el resto de los deportes.
2: Y sos generoso.
1: A mí me gusta el fútbol y nada más que el fútbol. Pero a Riquelme le fue más sencillo.
7: También le gusta el fútbol.
1: Acomodar.
2: Por eso maneja el fútbol.
1: El orden del club que ganar. Hace 3 años que no gana.
0: Por eso yo digo.
2: ¿El vole lo maneja Riquelme? ¿El vole lo maneja Riquelme?
3: Riquelme tiene ganas de ganar
2: el hockey.
1: Todo lo maneja el presidente.
2: O sea, conoce los jugadores de vole. Viene y le dice: vos te llamás Carlos, Juan, Pedro. Lo único que maneja es el fútbol y va mal. Lo que no maneja él gana. Bueno, se lo da otro. O sea, él no maneja el vóley y gana. No maneja el básquet y gana. No maneja el hockey y gana. Pipi. No maneja bocha y gana. Pero él maneja el fútbol, pierde.
6: Pero pará.
2: Dale a alguien que sepa de fútbol.
6: Él pone a la gente que maneja esos deportes.
0: Pero pará. ¿Vos te pensás que Riquelme no sabe de fútbol?
3: No, pero pará.
2: Si sabe fútbol, no trae Orsini, no trae Pallero, no trae Gullaude, no trae Ramírez, no trae Zambrano.
3: ¿Y a quién trae?
1: Boca. Hacé la lista de Francescoli. También Francescoli tiene 200.
2: Si Francescoli es el cuñado de Rocky. ¿Qué me está diciendo? Soy el primero que dijo acertó con Gallardo, hizo la plancha de 8 años.
0: Gallardo sabe de fútbol.
7: Y algo ganó Gallardo.
0: ¿Y cuántos sapos se comió Gallardo?
7: Pero algo ganó Gallardo.
0: ¿Cuántos jugadores? ¿Cuántas plata le hizo contra
1: Riquelme? Riquelme también ganó algo,
0: ¿cuánta
1: Pipi?
0: Plata.
2: Pero como jugador. Gallardo ganó como técnico y ganó dos Copas Libertadores y una te la ganó.
1: No, refuerzo no acertó.
0: Y en el último tiempo, ¿cuánta plata le hizo gastar a River?
2: Lo echaron, ¿eh? Y lo echaron por eso.
6: No hablemos de la Copa.
2: Riquelme debería irse entonces con ese pensamiento.
6: No hablemos de la Copa del 18,
0: Pipi,
6: porque hay zonas grises y oscuras por todos lados.
1: Yo te digo que esto es muy fácil de salir, ¿eh?
2: Sí.
0: ¿Cómo es?
2: Trayendo un técnico y dejando que el resto.
0: Un técnico como quién. ¿Quién puede ser el técnico de Boca?
1: Yo te digo,
0: ¿quién puede llegar?
2: Ancelotti,
0: ¿quién puede ser?
3: No sé, el técnico que dirige a estos. Porque lo que tendría que hacer Boca, con el técnico que venga, el pelado ese que dirigió a la selección
2: no,
3: Rusia,
2: no, por favor.
3: Sampaoli, o cualquiera, el turco Mamed o mi tía Margot.
0: El turco no te gusta, el Hito Catorrante, el turco.
3: Sí, justamente. Estos equipos, ¿sabés qué tiene que hacer el entrenador de Boca? Media hora, una horita, corran, como hacíamos nosotros en el baby fútbol, ¿viste? Vamos a correr media hora alrededor de la cancha. Y después, siéntense todos ahí. Les voy a poner este partido. Ustedes tienen que hacer más o menos lo que hacen esto.
0: Estamos viendo con Lito el París como lo goleó al Inter la final del año pasado.
2: Tienen otra jerarquía de los jugadores, ¿no?
0: El 5-0.
3: Pero nombrame cuatro jugadores del París Saint-Germain.
2: Ni idea. No, yo solamente miro a Boca.
3: Tiene otra jerarquía de los jugadores.
0: Ah, pero bueno. Pero un Dembélé no tiene. Bueno, Villa sería un Dembélé argentino.
2: Ya estamos diciendo. No. Una gana de tirarme por el medio ahí. Que viene un bondi.
0: Che, está ganando en el básquet Boca, 47-34, Lito.
2: No todo es
0: parejo. Chicos, gracias por venir. Lito, para el cierre, cerrás vos. Contame alguna anécdota linda con el Diego, que no se sepa. De la relación que tuviste con Diego, es que de las cosas que viviste.
3: Me cuesta, porque él, lo que tenía Diego, quienes los conocieron, vos lo conociste, quienes lo conocieron, es que, ¿te gustaba cómo jugaba Diego?
0: Lo amo, Diego.
3: Bueno, era mejor persona que jugador.
0: ¿En serio?
3: Extraordinario.
2: Muy generoso.
3: Cuando era amigo tuyo, era amigo, y salía a matar, boludo. A punto de agarrar un teléfono, yo me fui a vivir con él a Sevilla, me costó mi casa, mi auto. Remé 8 años de cero. Y él, para convencerla a mi mujer, mis hijos ya tenían la escuela, el piso, como chiquito, dice de España.
0: Juan Pablo chiquito, todos
3: en su renacer. Y él agarró el teléfono y me dijo, comunícame con tu mujer. Y él la convenció a Patricia, a mi mujer, para que nos vayamos a Sevilla.
0: Qué bueno.
3: Y yo veía que todos los días te hacía una cagada más que la otra.
0: ¿Y Bilardo? ¿No corría?
3: No, Bilardo.
0: Estaba entregado ya.
3: Pinto, a mí Bilardo me llamaba para pedir, ¿no? Pinto. Vení para acá. Y un día, te voy a contar una de Bilardo, ¿no? De Diego, y por qué yo dejé de ser socio de Boca cuando vino Bilardo. Un día Bilardo, cuando Boca concentraba en la Diagonal Sur.
0: En Logaró.
3: Hasta en Logaró. ¿Eh? Y nosotros salíamos con Leto y Fantino y Lujambio y Moyo, el show de Boca a las 12 de la noche. A las 12 de la noche sale el tipo del hotel. Nosotros estábamos en la vereda con Leto y con Fantino.
0: Boludeando.
3: Sí. Nosotros teníamos una producción de más o menos 3 minutos y medio. y sale. Dice, pinto. Vení. Y me lleva a la esquina. Me dice, ubicalo Roberto. ¿Qué Roberto? Está ahí Roberto. No, Roberto Prada. El utilero, claro. ¿Te acuerdas? Uh-huh. Ubicalo, decirle que vaya a buscar acá los dos juegos, los dos o tres, no sé cuántos llevarán los utileros, no me acuerdo la cantidad. Dice, que traiga las camisetas, ya, ahora mismo. Roberto, no sé, debe vivir en Casero y tenía que ir a la Candela, a San Justo. Y fue, y vino. ¿Y sabe qué hizo el loco? Se lo llevó una bruja.
0: ¿Bilardo?
3: Bilardo se lo llevó una bruja. Al otro día jugamos con Racing. Perdimos 1-0. Fue el famoso día que...
0: Con el Piojo López, que
2: roba el Piojo y
0: arranca el Diego. Ah, cierto. Se retiró el Piojo y se subió arriba del travesaño. Claro, sí. No, se iba a Valencia el Piojo.
2: Se iba, por eso
0: claro, se iba a Valencia.
3: Y todos concentrados. Listo. No, acá no hay libre para nadie. Y entonces pide que vengan algunos amigos. Y llegaron y a algunos no les cayó bien que vinieran y estuvieran ahí de joda cuando Boca había perdido. Y nunca me había olvidado cómo lo corría por la escalera Verón al Mono Navarro Montoya.
0: Qué tiempos, ¿eh?
3: Mami.
0: Y no pasó mucho. No. Chicos, gracias por venir en este viernes, ¿eh? Seba, gracias. Lo mejor, ¿eh? Gracias a Javi Simón y demás. Gran transmisión hacen.
2: Gracias.
0: Pulito, la rompe como siempre, ¿eh?
2: Abrazo, gracias, Hugo, por la invitación. Todo.
0: Lito, te quiero.
3: No, muchas gracias. Es como un poco como volver a vivir. Aunque hoy le dije a mi mujer, porque me llamaron muchos. ¿Viste que uno dice, se olvidaron de mí? Porque yo lo tenía asumido, que el día que se acabe el Negro Oro y todo, Haddad,
0: unos genios. Qué éxito.
3: Que yo decía, hola, buenas noches y hasta mañana, decían los programas. Y por ahí pasaba una y me saludaba y decía, esa es la jueza tal. No. Ese es el ministro tal.
0: Qué poder,
3: Claro, entonces dije, no todos se olvidaron.
0: No, escuchá,
3: no todos se olvidaron.
0: ¿Cómo nos vamos a olvidar? Te queremos. Y alguna vez, yo estaba en la mañana de Radio Mitre, en la primera mañana, y me lo encuentro a Lito en un evento. y Lito llegaba a la segunda mañana de la 10 y él hacía zapping choreando la radio. Y un día me dijo, bala, bala, la bombita, tirame las 6:30, así te escucho bien. Un genio, un genio. Te adoro, Lito.
3: Chao, gracias.
0: Vamos al tour con Pablo Díaz.
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0: Pablo querido, ¿cómo va?
10: Buenas noches, Hugo. Buenas noches, equipo. ¿Cómo están?
0: Impecable, ¿cómo va?
10: Muy bien, me hubiera quedado toda la noche escuchando a Lito y al equipo, ¿eh? Qué linda charla, me encantó.
3: Dame alguno, dame alguno de seis sopes, Pablo, dale. Que la triplico y listo. Pero uno solo, listo.
10: Buscamos uno para el fin de semana. Vos sabés que vos contabas de Diego en el Sevilla y el manager de Laras Torreveros, con el que yo trabajaba, que era un criador y un propietario español, era accionista del Sevilla, y su manager, cuando él compra el club Jerez, era Diego Rodríguez, que era el capitán del Sevilla en la época de Diego. Y dice, me pusieron para que lo marque a Diego, pero claro, yo era más desordenado que Diego, entonces claro, nos juntamos dos que después no podíamos parar, así que siempre el turf y las carreras de caballos.
3: Tenía él, yo todos los sábados voy a Los Matadores, que es un estudio que está en San Isidro.
10: Claro, bueno, del amigo Mangone. Sí, señor.
3: Entonces, este sábado no hay porque es muy hincha de San Lorenzo y hay elecciones, entonces tiene que estar concentrado.
0: Ahora vamos a hablar de las elecciones.
3: Entonces, voy a Los Matadores y enfrente está el estudio donde tenía la bombonera, se llamaba.
10: Está el firmamento, que es donde tenía los caballos, claro, cuando Diego era socio de Juan Carlos Bagó con el ala firmamento.
3: Claro, sí. Pero que
10: una sociedad la plata explosiva. Diego Maradona, Jorge Valdivieso y el doctor Juan Carlos Bagó. No podían perder. Te digo que llegan muy buenas noticias de Estados Unidos, porque la yegua argentina Nueva Fragancia, que era propiedad en Argentina del Stud Rodolfo Pedro y ganadora de Grupo 1 aquí en la Argentina, fue mamá de un potrillito, lo que ya genera una hermosa ilusión para su propietario Rodolfo Pedro, y de eso se trata esta actividad. Te cuento que hoy tuvimos 11 carreras en el Hipódromo de La Plata, donde se destacó el clásico Asociación Bonaerense de Propietarios de Caballos de Carrera. Ganó el Recero con Capa, el caballo conducido por el jockey Adrián Maximiliano Gianetti, que está pasando un momento fantástico. El caballo es entrenado por Arnaldo Vigil y pertenece a la caballeriza 3J. Fin de semana, mañana carreras en el Hipódromo de San Isidro. Lunes, carreras en el Hipódromo de Palermo con dos clásicos. Mañana y dos clásicos el día lunes. Como siempre les digo, la entrada a los hipódromos es libre, gratuita, y ahí siempre los estamos esperando. Chicos, buen fin de semana.
0: Abrazo, Pablo.
3: Chao, Pablo. Qué bien que ganó el del 25 de mayo. Qué bien que ganó.
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11: Hora 23, 2 minutos en Buenos Aires, temperatura 9 grados, humedad 81%, cielo ligeramente nublado.
8: Nacionales.
11: Siguen los rastrillajes en un extenso descampado de Córdoba en busca de Agostina. Trabaja personal de tierra y un helicóptero. Barrelier, el único detenido, fue nuevamente indagado anoche por el fiscal y reconoció que mintió en su primera declaración. Ahora reconoce que la nena estuvo en su casa. Además, se conoció un mensaje que Agostina envió a un grupo de amigas antes de desaparecer. Allí menciona que tenía previsto realizar una sorpresa para su madre y que debía encontrarse con la pareja de ella. Tengo que ir con el novio de mi mamá para hacerle una sorpresa a mi mamá. Me tengo que escapar, se escucha decir a la chica en el mensaje.
8: Fútbol.
11: Los deudores alimentarios no podrán entrar a los partidos del Mundial. La base de datos que se utiliza en la ciudad de Buenos Aires ya fue remitida al gobierno de Estados Unidos para que durante la Copa del Mundo se impida el acceso a los estadios de fútbol a quienes incumplen con sus obligaciones. Al respecto, Jorge Macri afirmó, si no cumplen con sus hijos, tampoco entran a la cancha. En un trabajo conjunto con el gobierno nacional, sumamos nuestra base de datos al programa Tribuna Segura para reforzar esos controles en todo el país e incluso durante el Mundial, afirmó Jorge Macri.
12: Guerra en Medio Oriente.
11: Donald Trump se prepara para tomar una decisión final sobre Irán. Horas después de que terminara la reunión en la sala de crisis sobre Irán, la Casa Blanca, sigue sin informar cuál fue la decisión del presidente de Estados Unidos. La reunión en la sala de crisis ha concluido y duró aproximadamente 2 horas. El presidente Trump solo aceptará un acuerdo que sea bueno para Estados Unidos y que satisfaga sus líneas rojas. Irán nunca puede poseer un arma nuclear, señalaron desde la Casa Blanca.
12: Quiniela.
11: Nocturnas, ciudad 8000, ciudad 4821, 4821. Pasamos a la bonaerense nocturna, 7952, 7952.
12: Pronóstico del tiempo.
11: Neblinas para esta madrugada y en la mañana del sábado. El resto del día sábado, mayormente nublado, mínima 11, máxima 17 grados. Para el domingo, mínima 11 y también máxima de 17, con cielo parcialmente nublado toda la jornada. 23 y 5 minutos, ahora en Capital Federal, temperatura 9 grados, humedad 81%, cielo ligeramente nublado.
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0: 23:07 minutos. Che, Nacho Guano no tocó un fútbol hoy, ¿eh? No,
1: Nacho, devolvela, de hoy, devolvela.
0: Viniste a pochoclear, Nacho.
2: ¿Qué te parece?
0: 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Habló con Yarrocho Otamendi, lo tenés, Laurita, ahí, ¿no? 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
2: Bien, hoy en la tarde entonces Nicolás Otamendi firmó contrato con River Plate por 18 meses hasta diciembre de 2027. Yo luego me acordaba, ¿se acuerdan aquel cruce de declaraciones cuando Gallardo dijo, y les va a costar a los demás adaptarse al fútbol argentino, le va a costar? No me acuerdo si había dicho puntualmente, si a Di María...
0: Por Pecera, por Paredes.
2: Claro, decía como que bueno, la adaptación de los jugadores que venían del fútbol europeo, y que después Di María le respondió, yo no tuve problema de adaptación, sí. Yo me adapté rápidamente. Otamendi será Team... ¿Adaptación o Team Di María?
0: Lo que pasa, Nacho,
2: ¿qué será Otamendi?
0: Es que River está tan enclenque atrás, una palabra muy antigua, ¿no?
2: No, bueno, pero
0: Tan, entiende. Tan frágil atrás que Otamendi le va a dar un rasgo de personalidad superior.
2: Bien.
0: ¿No creen?
4: Yo creo que Otamendi es un refuerzo de jerarquía porque llega, más allá de su edad avanzada, que lo quiero ver en el fútbol argentino, llega en actividad, Benfica lo quería y me da la sensación, además, que River necesita un jugador así. Sí. Sobre todo en esa zona de la cancha.
2: Así es, pero bueno, esa es la circunstancia. ¿Qué será? ¿Qué Otamendi será? Por otro lado, los primeros acercamientos y contactos con Thiago Almada. La información particularmente que tengo yo es que el pibe es divino, todo bien, pero habría algo similar a lo del Rusito Acacíbar.
0: ¿En qué sentido?
2: En Chabuca. Que es... Que preferiría jugar en Boca.
4: Hay muchas pero fotos de él con Tevez en Fuerte Apache.
0: Bueno, yo quiero contarles algo. La final de en Madrid de Boca y River, Riquelme la vio con Thiago Almada. Thiago Almada estaba fascinado, jugaba en Vélez, estaba fascinado por Román y vieron la final juntos. Creo que se contó esto.
4: Y me parece que River ahí sí va a tener que poner, no digo los 20 millones que le pidieron a Boca en su momento, pero estamos hablando de un pase muy costoso. Ahora,
0: Si River trae a Otamendi, como lo acaba de anunciar, que ahora los vamos a escuchar hoy charlando con Yarroch, y busca a Ángel Correa o Thiago Almada.
5: Ángel Correa, los mexicanos
0: tienen el mismo representante.
5: Quieren solo la plata del pase. Quisieron ofrecerle a Colidio y los mexicanos le dijeron sí, sí.
0: Ya estuvo México Colidio.
5: Sí, pero si quiere a Colidio, va y lo compra. No va a entrar en la negociación. Y River podría acercarse al número de Correa, porque se va a sacar varios contratos altos. Pero los mexicanos, si no le dan la que quieren, no hay chance.
0: Escuchemos Otamendi, a ver.
6: ¿Cómo estás, Nicolás? Imagino que estás viviendo un sueño.
7: Lo siguiente, un sueño. La verdad que sí, contentísimo de llegar al club, del cual soy hincha y colarme.
6: ¿Esperaste mucho tiempo esta posibilidad?
7: Sí, sin duda. Hoy tengo la oportunidad de todavía ser más feliz, vistiéndolo. Los colores, pues todavía no los vestí, pero representar una institución como la que es River.
2: Otra de las posibilidades y otro de los pases, al menos, que estarían empezando a llevar adelante Enzo Francescoli y Longoria, por Giovanni Lo Celso.
0: También
2: Giovanni Lo Celso.
0: ¿Sabés que lo dijo, al pasar lo dijo Carrafiel los lunes?
2: Sí.
0: Dijo, se viene conflicto entre Central y Coudet porque están interesados en Lo Celso, dijo. Porque Central lo quiere a Lo Celso.
2: Claro.
0: Central lo quiere a Lo Celso. 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
0: 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Pipi nos cuenta cómo quedaron los cruces de la Sudamericana, Pipi.
5: Bueno, la Conmebol Sudamericana ya tiene los sorteos. Boca va a jugar con O'Higgins. El ganador de ese partido va con Recoleta, el que eliminó a San Lorenzo.
0: Mirá.
5: Bolívar Gremio por los 16avos. El ganador va con el Sao Paulo, con Caleri. River va con el ganador de Santa Fe, Colombia y Caracas. Dim Vasco da Gama irán contra Olimpia. El que gane Dean Vasco da Gama va con Olimpia. El que gane de Sporting Cristal, Bragantino, va con Atlético Mineiro. El que gane entre Universidad Católica y Santos va con Macará. El que gane de Nacional de Uruguay y Tigre va con Montevideo City Torque. Y el que gane de Lanús y Enciano va con Botafogo.
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5: El sorteo de los octavos de final, Universidad Católica va con Estudiantes de La Plata. Rosario Central, Corinthians. Cruzeiro, Flamengo. Independiente del Valle, Deportes Tolima. Mirasol, Liga de Quito. Otros equipos que eran del mismo grupo. Palmeiras, Cerro Porteño, que eran del mismo grupo. Platense, Coquimbo Unido. Y Fluminense con Independiente Rivadavia, que también eran del mismo grupo.
0: Pausa, a la vuelta, nos metemos con Palmer. Vino, ¿cómo salió Ferro, Palmercito?
8: 0-0, no nos dieron un penal en el primer tiempo.
0: ¿Ferro es el equipo en la historia que más veces empató 0-0?
8: Y puede ser.
0: Porque es una canción de Baglietto, la radio que habla de Ferro y de Platense.
8: 0-0. 4 al hilo veníamos, ganando.
0: Mirá.
8: Y vamos primeros, pero falta jugar.
0: Qué difícil Morón campeonato.
8: Y Bolívar. Es muy difícil.
0: Es muy difícil.
4: El 0-0 es el resultado del turco, ¿no?
0: Sí, también. A propósito, se también. Atlanta, ¿con quién va, Turquito?
9: Atlanta juega con Gimnasia y Tiro el domingo a las 13:30 horas.
0: ¿Vas a ir?
9: Sí, por supuesto, ahí estaremos.
0: ¿Vas a estar?
9: Sí, claro, sí, sí.
0: Si no laburás, ¿vas a Villarrepo?
9: Voy, sí. Sí, a todos lados.
0: ¿Quién
9: sí,
0: vio
9: si
0: más
9: no tengo trabajo,
0: ¿quién
9: voy?
0: ¿Quién más partidos Atlanta en la cancha? ¿Vos, Weinreich o Cayetano?
4: O no, Rubinska.
9: Humildemente,

0: buen rachacucha.
1: Pero puede ser por edad.
2: No.
1: Puede ser por edad.
2: Yo fui. No. Yo fui a. ¿Viste cuando te dicen las buenas o las malas? No, ni en las buenas ni en las malas, siempre.
3: No, a veces viene a Ferro el turco también. Claro,
1: que son las malas.
2: Sí. De visitar.
4: Va al tercer tiempo a Ferro.
1: Hago una pregunta.
2: Yo cuando estábamos en Radio Mitre, Hugo, cuando estábamos en Radio Mitre, Boca jugó un domingo en la cancha de Vélez, le dije al remisero, ¿me acompañás a mi casa? Te invito a comer y después me llevas a Retiro porque me voy a ver a Atlanta que jugaba el lunes con Boca Unidos.
1: ¿En qué año fue la primera vez que fuiste a la cancha, turco?
0: ¿Fuiste en Bondi a Corrientes?
2: Sí. Lo llevé al remisero de la cancha de Vélez, terminamos la transmisión en Radio Mitre.
0: Qué loco.
2: Me fui a mi casa,
4: lo que le gusta irse a comer, de la casa.
2: Y me llevó a Retiro a tomarme el micro. Atlanta jugaba el lunes a las 9 de la noche en Corrientes con Boca Unido.
1: Una pregunta.
0: En tu casa hay una foto de tu mujer que dice, Andrea es una santa.
1: ¿En qué año fuiste por primera vez a la cancha?
2: No, era muy chico, no sé.
1: Más o menos. Yo.
2: Y en el 69, 70.
1: Ah, pues si no te hubiese probado con no ir a veces sube a primera. Porque si
2: va. Mira que lo vi en primero.
1: Mira, si va, va, va.
4: Ay, pierde.
0: Atlanta es de primera, papá. Atlanta es de primera.
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0: 23-21, che, se suspendió toda la Copa Argentina. Nadie quiere jugar la Copa Argentina, ¿no? Racing jugaba en Jujuy, pidió postergación. Y San Lorenzo la semana que viene tampoco juega.
1: Es raro, porque Milito... Exacto. Porque el señor Milito dijo... Para un fútbol más serio.
0: Se rompió
1: el primero,
0: algo, ¿no?
1: Dijo, el primero que se bajó
2: fue roto.
3: Milito, le redujeron la sanción a Rojo. Le dieron el partido para ir a jugar a Jujuy de Copa Argentina. Ahora suspende el partido de Copa Argentina. Uh-huh. Son todos iguales, muchachos. Vamos, Milito, dale.
1: Y otra cosa.
3: Por favor.
1: A partir de, porque yo sé que a Beligoy cuando le molesta algo te mandan carta documento. O si utilizás palabras...
0: ¿Te mandó vos, Pipi?
1: No, a mí, no, porque yo me olvido las palabras porque sé que si no te llega.
0: No hay que decir sospecha.
1: Pero a partir de ahora, si yo digo la palabra ladrón...
3: Bueno,
1: no, quiero que me manden, como lo suspendieron a Codet, solo dos partidos. O sea, que sea algo light.
3: Fue muy light la sanción a Codet.
1: Porque si lo hace otro, da más partido. Entonces se ve que la palabra ladrón, si sos el técnico de River y pedís perdón, ya está. Me parece que es muy grave lo que dijo.
3: La diferencia me parece que es.
1: Desconfió de la honorabilidad de Falcón Pérez. No, Falcón Pérez informó bien.
3: Sí, pero me no parece que en la palabra amenazante, el árbitro que informó al hijo de Costas sintió que lo iban a agredir.
0: Che, ¿quién va a ser el técnico de Racing? ¿Alguien sabe? Mascherano, dice el Tali acá.
3: Bueno, es el final de Milito, si es Mascherano.
1: Bueno, muchos que estaban emocionados, hinchas de Racing con Úbeda, podrían pedir a Úbeda ahora.
0: ¿Vos decís Mascherano, Tali?
4: ¿Mascherano o Crespo?
3: Bueno, hay una diferencia abismal entre uno y otro.
1: ¿Y Nico Díez?
3: Bueno, tiene contrato.
0: Y al Mesizo sacarlo de Vélez cuesta $600,000.
3: Imposible. Guillermo no se va con contrato.
0: ¿Sí? ¿Es decisión tomada?
3: Es igual, mira. Hoy yo le pregunté a alguien que conoce mucho a Mohamed, ¿qué pasa si lo llama Boca? Y la respuesta ahí es...
0: Está con laburo el turco, ¿no?
3: Mañana juega una final con Toluca. Si la gana, va al Mundial de Clubes. No hay ninguna chance. Ya armó toda la pretemporada ahora.
0: Uno menos.
3: Como siempre decimos, te llama Boca pero y para... a Gago le movió la estantería, ¿eh? Pero
0: Lorenzo, Boca no lo puede esperar a Lorenzo.
3: No hay manera. Por eso, para mí no va a tener trabajo el técnico.
0: Che, no tiene técnico Boca, ¿eh?
4: Sampaoli.
3: No, difícil, por favor, tal y como va a ser Sampaoli, el técnico de Boca. Dejemos los ofrecimientos y los intereses de cierta gente.
4: Pero
3: Boca no puede llegar a Sampaoli.
4: Porque con Sampaoli hicieron lo mismo que la de Palacio, o sea, por abajo. Con tal de salvar a algunos colegas nuestros que ofician de operadores, con tal de salvar a algunos jugadores a la mesa ratona, le echaron la culpa a Palacio de la por abajo y a Sampaoli, que fue un desastre. Ahora, fue todo un desastre. Sampaoli en los clubes no le fue mal, ¿eh?
3: ¿Cómo que no lo echaron de todos lados?
4: No le fue mal, ¿eh?
3: ¿Pero cómo Sampaoli
4: va a ser el técnico? De Brasil,
3: es el gen macrista adentro de Boca, Sampaoli.
4: Sacó campeón a Chile.
1: No es el técnico ideal para Boca.
4: Tiene personalidad.
1: Termina en un escándalo.
4: Tiene personalidad.
1: Termina en un escándalo.
4: Es un técnico maduro.
3: Le quedó gigante la selección argentina, Sampaoli.
1: Mira, si querés buscar un técnico, y por más que tenga contrato, es Eduardo Domínguez.
0: Falcioni.
1: No le gusta a Riquelme, Sielicki.
0: No importa, Riquelme no tiene que gustar, tiene que gustar a Boca.
3: Pero no,
0: Boca por encima Riquelme, de todo.
1: Riquelme no decide, Pipi Novelo.
0: Claro. Señores, un día Bianchi se le levantó, le hizo las lluvias doradas a Macri en una conferencia de prensa y después lo fue a buscar de nuevo Macri, porque el escudo está por encima de todo. ¿Qué estamos diciendo?
3: Está muy macrista, Pipi.
0: Bianchi había ganado
1: Macri,
0: todo.
1: ¿Cómo
3: no lo iba a ir a buscar a Bianchi?
1: Igual la mayor es alegría.
4: Muy amarillo, Pipi.
1: Yo no lo voté ni para presidente de la Nacional.
0: Los goles los hizo Riquelme, ¿no? Que ganó tres Libertadores.
1: ¿Y quién lo trajo Riquelme?
0: Y Palermo, ¿no?
1: ¿Y quién lo trajo Palermo?
0: Y Guillermo.
1: ¿Y quién lo trajo? Mirá que uno trajo Orsini, Hanson y Bouchaude. El otro trajo a Palermo, Guillermo y Riquelme. Sí. No tiene comparación. Sí. Uno Bianchi, otro Úbeda.
0: Bueno, pero ¿quién ganaba? ¿Los jugadores o la misma de ahora, eh?
1: Ah, entonces.
0: O el que está en el palco.
1: Otras generaciones, Pipi, esos jugadores no existen más.
0: O sea, yo mantengo la misma línea.
1: Yo critico a Riquelme, Pipi, porque elige mal y hablo bien de Macri, Pipi, porque eligió bien.
0: El fútbol es de los jugadores.
1: Claro, ¿sabes lo que me decía?
0: Ayer Boca no dio la talla. A ver,
1: entonces, ¿por qué no echaron a Angelici?
0: Riquelme es responsable por lo macro. Por haber subestimado a los entradores. Por haber elegido ciertos refuerzos, por no haber traído un lateral derecho. Ahora, ayer, hoy se le cae a Riquelme, pero ayer es todo de los jugadores.
1: Pero si el fútbol de los
0: que
1: jugadores.
0: Que no dieron la talla.
1: ¿Por qué le pidieron la cabeza
0: a Angelici? Que no tuvieron personalidad. Que no tuvieron personalidad.
1: ¿Por qué putearon a Pasarela si el fútbol de los jugadores?
0: Pipi. Por un contexto.
1: Los jugadores que. Vos sabés lo que decía Negro Ibarra. Salíamos campeones del fútbol argentino y queríamos ganar ya la Libertadores, la Sudamericana, y después queríamos ganar la Intercontinental. Está bien, pero ese hambre que tenían los jugadores,
0: sí,
1: ese fuego sagrado, no lo tienen los jugadores de hoy en día.
0: ¿Sabés quién tiene fuego sagrado en esta radio? Martín Amarotti. Seguro. Martín, querido, ¿cómo estás?
2: Hola, Hugo, querido. Qué placer y qué alegría, como siempre, saludarte a vos, al gran equipo y a todos los oyentes. ¿Cómo se encuentran?
0: Impresionante. Vota San Lorenzo mañana, ¿eh? A full.
2: Mañana es un día muy, pero muy importante. Seguramente a las 12, una del mediodía más tarde, voy a estar ahí presente para la votación.
0: Ojalá que San Lorenzo elija bien, ¿eh? Y salga de esto. Que sea grande, glorioso. 13 años que San Lorenzo no sale campeón. Bueno, también
2: 13 años,
0: es una 13 tendencia. Años, Hugo. Es una tendencia de los grandes hoy que están con muchas dificultades. Boca la más, verdad, más de la 3 años. Que
2: sí. Esperemos que sea el comienzo de una reconstrucción que es urgente para un club tan grande como San Lorenzo de Almagro. Te digo, Hugo, sí. Para mí, no quiero armar un debate futbolístico, sí. Pero para mí, hoy por hoy, el tercer grande tranquilamente.
0: ¿El tercero San Lorenzo, decís vos?
2: Así es, qué así
0: lindo,
2: es.
0: Qué linda polémica metiste, ¿eh? Acá hay muchos de Avellaneda que miran de reojo. 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
0: 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Abrazo grande, Martín.
2: 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Saludos para todo el equipo.
0: La seguimos la semana que viene. No te

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0: 36. 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Che, mañana vota San Lorenzo.
1: Oh.
0: Mañana vota San Lorenzo, 5 listas. Ahora le contamos un poco más. 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
0: Sí, un abrazo grande a Nacho Sichero. Buena fiesta.
3: Totalmente,
0: pincha,
3: claro.
0: Le dio el Tali para el Mundial, para irnos a la Copa del Mundo.
1: Muy bien. Un saludo grande a Gabriel también.
0: También.
1: De Mistral. De Independiente, atención, porque va a ser un mercado de pases movido en cuanto a salidas.
0: ¿En serio?
1: Sí. Lo Mónaco tiene el tachito de la bandina arriba.
0: ¿No lo quieren en Boca ustedes a lo
1: del
0: Mónaco?
1: Techo.
4: No hace falta.
0: Dale.
1: No, no, no, falta.
4: Por favor, te pido.
1: Lo Mónaco es el futbolista a vender. Después veremos en qué cifra y cuánto lo pagan, pero va a tener salida en este mercado de pases. Y después el otro gran tema de estos días es la cuestión del arquero, que se le vence el contrato en el mes de diciembre a Rodrigo Rey, que Quintero ya contamos hace uno o dos meses que le picó el boleto, no lo convence, va a buscar un arquero, lo de Marchori un poquito frío, así que veremos por dónde pasan las posibilidades para incorporar un arquero que en principio venga para competir con Rodrigo Rey en el mano a mano, y en diciembre, bueno, Rey buscaría una salida decorosa para continuar su carrera.
0: Bien, Tali, con Planova lo presentamos a Augusto, que tiene algo para contar de Cavani.
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3: A esta hora, después de que Boca fue licenciado y demás, Cavani está en una disyuntiva. Hablará con el doctor Batista, que estuvo en un congreso en Europa esta semana. Y antes de irse a sus vacaciones, que tengo entendido que serán a partir del lunes las de Cavani, tienen que decidir el próximo paso. Yo tengo entendido que a Cavani le dolió bastante la cintura durante la última semana de entrenamiento. Por eso no fue convocado. El próximo paso que se le aconseja a Cavani es la operación en la zona lumbar. Dos bloqueos que no hicieron efecto o no hicieron el efecto deseado. Y ahora la recomendación médica externa a Boca, sí, es la operación. Oh. Si Batista está de acuerdo con esto, Cavani puede terminar de decidir operarse en los próximos días y estaríamos hablando de una recuperación de algún tiempo, con contrato vigente.
0: ¿De cuánto?
3: Mira, yo pregunté y hay distintas técnicas y esto siempre se utiliza en gente, que se entienda el término, que ya no juega ni hace ningún deporte profesional. Esta es una operación para la calidad de vida de una gente de vida normal, rutinaria. Y una operación que por lo general es para mayores de 60 años.
0: No.
3: Para un jugador profesional, más allá de la edad que tiene Cavani, que es de 40, podrían significar muchas cuestiones. Yo llego hasta ahí, después habrá que ver qué dicen los médicos de Boca. Pero a esta hora, la operación en la zona lumbar es una posibilidad que maneja Cavani y su entorno sin fecha de regreso. Con un contrato vigente hasta fin de año.
0: Es tremenda la noticia,
6: ¿eh? No, y es una vergüenza que Cavani no se haya bajado el sueldo. Un poco de sentido común, decirle a Riquelme, gracias por todo esto.
0: Este año cobraba menos, ¿no? Igual, ¿no?
6: No,
7: no,
6: no pasó nada de todo.
7: No, no.
6: Ander se bajó.
7: Se corrió un rumor, no sé, alguien lo instaló, que parte de su sueldo iba para las inferiores, que la donaba. Y es mentira.
0: ¿Es mentira?
7: Sí.
6: Es muy grave, Hugo, porque la verdad no jugó nada. El último año y medio jugó poco y nada. Un tipo que hizo mucha plata afuera.
7: 79 minutos contra Rossi y 25 contra
6: Platense. Entonces me parece que un poco hasta de sentido común, agradecimiento a Riquelme, que se la jugó por él, porque Riquelme también le puede decir, vos sabés que te estoy defendiendo y no manera de defenderte. Que haga un compacto todos los goles que erraste. Y el tipo no se le mueve nada, no se le mueve una pestaña.
3: Yo creo que si se decide operarse, hay que estar atentos.
7: Sí, ya está.
3: Yo doy la noticia, en lo médico será tema de especialistas, pero si hay una decisión final, si Batista aconseja...
0: ¿Y otra salida tiene la no operación? ¿Un bloqueo más?
3: No,
7: no, no.
3: No, no.
0: ¿Ya no le prenden mano los bloqueos?
3: No, no, no es que no le prenda, le puede hacer efecto, pero por lo que sé...
0: Es inmediato.
3: Van dos muy seguidos.
0: Claro, y además tiene un efecto de, dicen que 20 días en bloqueo.
3: Mira, esto yo lo sé por una cuestión familiar, no es lo mismo que un alto deportista. El bloqueo o funciona o no funciona. El primero no funcionó, el segundo fue funcionando, empezó a hacer actividad más fuerte y ser exigido, volvió el dolor. Ahora, están esperando unos días, justo acá en las vacaciones, no va a ser exigido, probablemente el dolor se le vaya, pero no es volver el 18 de junio con el grupo y que te vuelva a doler y perder un mes más. Entonces hay que tomar una decisión.
6: Antes de todo esto, nuestro compañero Diego Díaz, él tuvo un problema y hasta fue operado.
0: Mirá.
6: Y él contó, sin tener alta competencia, que vos te levantás un día y está fenómeno. Y vos te levantás otro día y tenés un dolor insoportable. Imagínate tener que hacerlo en la alta competencia como la de Cavani.
1: Ojalá que
6: por
1: alguien.
6: Por ese sentido común, no sé cómo no resiste contacto con Boca.
1: Ojalá que alguien, Pipi, le pueda, no sé, si aconsejar o recomendar a Cavani. Lo ideal sería que los últimos meses juegue con un gesto hacia Boca para que el hincha por lo menos pueda darle un cariño, pueda despedirlo de buena manera.
3: Es que a él no le duela más, se puede entrenar con normalidad. También para él debe ser un peso esto de operarse de la columna a los 40 años. No es fácil, muchachos. No es fácil. Nosotros pensamos en lo deportivo.
0: Ahora, ¿esa hernia de disco se la provocó el golpe del jugador de Huracán?
3: No.
0: ¿Ya la tenía de antes?
3: No. A ver, la lesión en la cancha de Boca contra Huracán le provocó una fisura de vértebra. Todo este problema lumbar, esta lumbalgia, no tiene nada que ver, y a mí esto me lo explicaron los médicos de Boca.
0: ¿Ya la traía desde antes?
3: Se le despertó ahora. Pero no es que hay que atar la lumbalgia o lumbociatalgia que tiene con la fisura de vértebra.
7: Fue el detonante.
3: Sí, a ver, el cuerpo médico de Boca no une las situaciones y esta lumbalgia hay que tratarla. Tal vez para alguien que haga vida normal y fuera de todo chiste, para alguien que está con sus hijos y paseando y yendo a ver fútbol y demás, podés vivir con el dolor. Para la alta competencia es imposible. La imagen esa de él levantándose en el palco y sintiendo el dolor es tal cual. Le duele en serio. Imagínense para jugar al fútbol si no te puedes enderezar. Entonces es un tema delicado que van a tener que tomar una decisión en estas, yo creo que a principio de la semana que viene.
5: Cerramos. 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
0: 23:44. La noche, a partir de ahora, hacia el mundo. En la previa de la Copa del Mundo, nos estamos yendo hacia Dallas y volamos con él. Gustavo Palmer, Palmer Time, en la medianoche de la red.
8: 23 horas, 44 minutos.
0: ¿Qué lo decís?
8: 51 segundos. Esto es lo nuevo de Weekend con Dua Lipa. En exclusiva en nuestro show radial. Let me wipe my life. El número uno.

0: te me mueves.
1: Vamos,
2: vale.
1: Canción de mundial esto, De guardianes.
2: Guardianes de la gloria. Vamos con ella.
0: Weekend con su tema Blinding Lights llegó a todos los rankings europeos.
2: Grandes relatos de Pipi en la Copa del Mundo.
1: Mira cómo se mueve el vestuario de Ferro. Puede faltar primero, Ferro, viejo.
3: Vamos, Ferro.
0: Vamos, Ferro, carajo.

0: para arriba, Buenos Aires.
1: El turco, la de cuero que clavó, ¿eh? Morrita, mirá. Qué caps, mirá el turco.
2: Está para ir a probar, turco.
3: Está para ir al palco, Cavani, mirá.
4: Se viene la Flower, ¿eh?
2: Se viene la Flower Power.
0: El 18 de junio, están todos invitados, ¿eh? Noveno aniversario.
2: El día que vuelve Boca a los entrenamientos.
3: ¿Con quién será, no? ¿Quién nos disparará el destino?
2: Alguno va a caer la Flower Power, ¿eh?
0: Van a peinar,
2: no,
0: a festejar
2: la Flower Power.
4: Arranco el 19, dice alguno.
2: Nos llevamos al nuevo técnico de

23 horas 47 minutos 44 segundos. Vuela la red.

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1: Buena voz la de Weeknd.
2: Levanta mucho la comunidad de YouTube, Palmera.
1: Clásico tema desde Canadá a la Argentina. Con Dua Lipa. Con su tema Be the Wine.

0: ahora vamos a lo nuevo de Armin Van Buuren, número 6 del mundo. Vuele Buenos Aires, baile Buenos Aires, Países Bajos. Tiene un show radial que se escucha en 266 países. Se llama State of Trance.
1: Vamos.
2: ¿Cómo lo dice, no?
1: Impresionante.
0: Por favor.
2: Qué momento radial.
1: Transmite paz.
2: Vale la pena esperar y llegar a un viernes a esta hora para escuchar los Palmer.
1: Y después de todo lo que pasó ayer, Turco. Qué momento de relax.
3: Esto es un relax. Sí. Impresionante.
0: Vuela, Nacho. Vuela, Nacho. Baila, Pipi. Se sacude, Turco.
2: Eso,
0: Augusto mueve su cabeza.
1: Mira el gallego en la vereda, cómo baila.
0: Huguito se suba a la mesa.
1: El gallego.
0: El Tali se cuelga del techo. Y el gallegol baila de afuera.
2: La noche le espera el gallego.
1: ¿Cómo cumple el gallego, eh?
2: Es el

0: te banca los uno nada más, ¿eh? Atila viene acá, ¿eh?
1: Esto es Zócalo, en exclusiva para toda la Argentina. Estilo Progressive Dark.
0: En blue.
1: Un progresivo de aquello. Si estás en tu casa, volá un poquito.

0: Hoy vamos a la final de la Copa Libertadores, Turco.
1: ¿Cómo? ¿Cómo vamos a bailar esa noche?
2: Estamos camino a Barranquilla, Turco.
1: ¿Cómo vamos a avanzar?
0: Vamos a romper, Palmer.
1: Qué lindo teclado. Qué lindo sonido. El preferido de Máxima. Vocal, Gabriel Dresden. Progresivo. Sube, sube. Música, arte de combinar sonidos. Escena electrónica. Buenos Aires, Argentina.

0: Cerramos con este, ¿te parece?
1: Y ahora vamos a la exclusiva número uno del mundo.
2: Vamos.
1: A ver. Vamos a presentar lo nuevo de David Pierguetta.

escuchar a Guetta, número uno del mundo, en base a lo que dice la DJ Mac. Esto es... Ahora sí te quiero ver, Huito.

0: La rompiste toda, ¿eh?
1: Qué un lujo placer. Palmer, ¿no?
0: Es un lujo. Claro. Es un lujo.
2: Todo hermoso. Todo hermoso, pero igual debo preguntarte, ¿cuál era?
3: No, no, no, no, no, no, no,
1: no, no, no, no, no, no, no, no, ¿cuánto sencillo no, metió el amigo?
4: ¿Qué tipo botón?
3: Señor Guasón, por no decir otra cosa, este señor tema, botón, este gran tema, tiene hasta el momento, en 72 horas, 4.832.000 reproducciones.
1: ¡Lo arrancó bien!
0: Casi 9 más, casi 5 más. Gracias, Bus, ¿eh? Nos estamos yendo. Ya llega Mariano y Udica con gran equipo. Con Bonanza también, gracias Tali por estas pastillitas, ¿eh?
4: A la gente de Lipo, que nos gracias, manda Lipo. Unos pastilleros.
0: Me la llevo a Dallas. El lunes estaremos haciendo Fútbol 910 desde Dallas. Ya nos vamos a la Copa del Mundo. La Red, la radio líder del fútbol, será también la radio del Mundial. Chau.

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0: Para. Señoras y señores, muy buenas noches. 6 minutos 47 segundos pasada la medianoche. Ya estamos en el 30 y les voy a decir una cosa que cometí hoy. No comí ñoquis. Nada, lo quería decir.
1: Ah, muy bien.
2: ¿Y por qué no fuiste a Dipo?
0: ¿Qué me pasó?
2: No fuiste a Dipo.
0: No fui a Dipo porque la gente de Dipo que me decía, llévate los ñoquis de papa, llévate los ñoquis de papa. No fui. ¿Qué me pasó? Choqué el auto. Choqué el auto.
3: ¿Dónde?
0: Hace exactamente casi 2 años que estoy manejando como un pancho, como una nena. No, perdón, como una nena. Como una nenita. Escucha, para no se ofendan las mujeres. Estoy manejando como un Carlito. Porque mi mujer. Nada, también soy un hombre que. Un Mercedes 0 kilómetro. Lo rompí todo, destrucción total. Camionetas, Mercedes B 0 kilómetro, destrucción total. Audi 0 kilómetro, destrucción. Soy un rompedor de auto profesional. Soy un hombre que compra los autos a 10 y lo vende a 1 históricamente. Desde que tengo 18 años que me compré mi primer auto, trabajo desde muy chiquito, y mi viejo me decía, te felicito, hijo, que te compraste un coche, muy bien, a los 18 años, qué bien. Y lo rompí todo, también ese también lo rompí.
2: Y bueno,
0: todo.
2: Pero no tenés actitud.
0: Pará, por el seguro. Le quiero decir a la gente de Libra.
2: No te lo arregla.
0: Le quiero decir a la gente de Libra, por favor.
2: ¿Me
0: puede hacer una tanganeta con el tema del seguro? No, Libra, gracias Libra. Actitud Libra, la actitud que avanza. Pero, ¿qué me pasó? Hoy tuve un evento. En la agencia, que yo les cuento, la agencia de Osvaldo Marullo, la agencia donde el famoso tema de Calamaro, ajá, todo bien porque voy a comer como un rey en tu agencia de coches usados, ubicás claro, esa parte de la canción,
2: claro.
0: En mi gin tonic, esa agencia, la agencia de Osvaldo Marullo, esa agencia en Soldati, una agencia de auto donde paran la Biblia del Calefón, paran ahí, ¿no? Gente de todas, al lado de Germán. Escuchame, hace media hora que te saqué la radio. ¿Por qué entras tarde, Monazoni?
4: Me acabo de encontrar con Mauro Zeta que hace 10 años que no lo veía.
0: Pero si estás en la radio, pero tenés un programa, querido, que empieza 0-0.
4: Te vi,
0: yo llegué tarde.
4: Estaba escribiendo.
0: Y vos ya estabas acá adentro, pero estudiando, con la remera argentina. Sentate al lado de Tabaré, que me hace poner nervioso. Escuchá. Fui a los de Osvaldo hoy. Sí. Ahí paran, por ejemplo, los tres. Menos el cerebro, que era un tipo distinto, no era de Lampa. Ahí paran los tres del banco que hicieron el atraco al Banco Río, por ejemplo. Los piratas del asfalto más importante de la historia de la Argentina. Ahí para don Andrés Calamaro. Para el señor Rubén Dadi Brieva. Para el señor Mariano Sebastián Luján Yúdica. Para Agustín Jiménez con De Paul y con... Vienen jugadores de todo tipo. Y estaba Thiago Almada con su papá.
5: ¿Le sacaste alguna información?
0: Sí, tengo mucha información. Ajá. Ahora lo vamos a hablar. Había Puchero hoy. Puchero en honor a Tiaguito, que es el padre para con nosotros.
6: ¿Qué tiene el Puchero? Porque la verdad que... No sé qué. No.
0: Sí, yo le voy a explicar. No se enoje.
6: Le voy a explicar.
0: Me falta la risa.
7: Tabaré,
0: ¿Qué desayunás? ¿Tres sándwiches de miga? Sí. Se ríe chiqui, se ríe, está riendo.
6: Es una bolita brasileña.
0: No, pero ¿qué desayunás?
6: No, sándwiches de miga, Doritos. No quiero decir marca.
0: Desayuna.
2: Es nutritivo.
6: Papas fritas.
0: Con Coca-Cola. Desayuna eso.
6: Ahora estoy con una gaseosa.
0: No sabe lo que tiene el Puchero. No me quiero enojar.
6: Bueno, no como Puchero. No como comida de olla. No me gusta, no por una cuestión. No me gusta la comida de olla.
0: Yo puedo comer comida de olla hasta en enero. Escucha.
7: Sí, yo también.
0: Escucha, hacemos un Puchero en la calle. Las ollas en la calle, ¿no? Ajá. Fuego con el fuego de leña, fuego de madera, sin carbón. En la calle las ollas, una olla con verdura, una olla con carne, y en la tercera olla chiquita, la sopa. Juntar los dos caldos y hacer la sopa. Sí. Le ponen las municiones, lo que ponen afuera. Gran Puchero, termina Puchero, salen los whisky, las tortas, los postres, vienen los cantantes de tango, se pone, viste, espectacular.
2: Romántico.
0: Lo saludo a Matiaguito.
2: Buen whisky.
0: Buen whisky. Royal Salud. Macallan. No, la botella gigantesca con el
6: La de
0: con
6: cinco.
0: El péndulo. La de 5 de Johnny Walker. Hermoso, hermoso. Todo hermoso. Las tortas que trae la gente. Porque cada uno lleva cosas. Yo, yo llevé unos champanes franceses de Lamborghini. Hermoso. Una velada hermosa. Con puchero. Vienen cirujanos importantes. Viene gente muy... Es la Biblia del Calefón de verdad. Jueces federales. Están ahí, de repente está Beto de la Torre con un juez federal comiendo uno enfrente del otro. Beto de la Torre es uno de los que robó el Banco Río. No lo robó.
6: No.
0: Sí.
2: Se llevó una monedita.
0: Lo hizo una morisqueta. Bueno.
5: Quiso ingresar sin pedir permiso.
0: Exactamente. Bueno, pará. Entonces salgo de ahí, averiado, por supuesto. Me voy a mi casa como un bebé. 5 de la tarde aterrizo en mi casa. Me duermo la siesta. Porque a las 8 tengo streaming.
6: Claro.
0: Acá cerquita. Era las 8, termino las 10, me voy a comer y me vengo a la radio. Me quedé un poco dormido. Me levanto 19:00. Tengo 20 minutos hasta el streaming. Digo, me duermo un ratito. Me dormí vestido. Me duermo un ratito más. Dije, tendré a las 19, no había nadie en casa. Duermo un ratito más.
2: Horario, se te fue una hora.
0: No.
1: 30 minutos.
0: Me levanto 19:50.
6: ¡Pumba!
0: Meto primera, segunda. No manejo así hace 2 años, te lo juro por mi papá, que no manejo así. Hace nomás porque mi esposa me odia que rompa los coches, me odia, odia, odia que pierda plata con los coches. Y encaré el Mariano, el otro Mariano. Y cuando entro en la curva de Dorrego, Lugone y Dorrego, uno que se iba a seguir derecho por Lugone, pero estaba... O sea, yo tengo que doblar para meterme por Dorrego. El chabón se abatata, no sé qué, me raya el coche de acá al costado, me estalona la rueda de la camioneta. Ya llegué al streaming tarde porque se baja los papeles. ¿Tenés papeles? Flaco, vamos a hacerlo expeditivo. Ya te mandaste la cagada, no te mato porque soy otro Mariano. Y la esposa me decía, me miraba, soy Yudica. Escuchame, querido, le digo, ¿me lo puedes hacer rápido? Tengo que ir a trabajar, le digo, ¿entendés? Pero si polémica en el barbo a las 11. Querida, vos no opiné, le tengo que ir a trabajar otra cosa, le digo. ¿Entendés? Entonces ya me amargué. Salí de ahí, salí del streaming y me fui a comer pizza Angelín, como corresponde. Y me tomé 200 botellas de cerveza. No, y me tomé unas birras. Y lo único que quería era llegar a la radio... Para estar con el gallego González, para estar con el señor Palmer, para estar con la señora Alicia Barbasola, que es brasilera, para estar con el señor Diego Moranzoni, que hablé muy bien de vos hoy con unas personas.
6: Me dijo mi mujer.
0: Para estar con el señor Tavares y para estar con el señor Gustavo Sima. Y esto arranca. Me tomé 7 minutos y me la banco, chiqui.
5: Muy bien.
0: Por favor, le quiero decir a todos: nadie cargue al Chiqui Heredia.

0: que carga a Chico Heredia por Boca, le juro que se la ve conmigo.
1: Yo te quiero agradecer mucho, Mariano.
0: ¿Por qué motivo, señor?
1: Me salió un currito el fin de semana para dar pronósticos deportivos.
0: No, pará. Tavares, qué raro que no me llaman, porque esto es para ponerlo en el chat. Desde que debutó Morazoni acá, tiene el 100% de error. Ahora empezamos con polémica en el bar mundial. ¿Viste? Sí. ¿Cómo le voy a poner? El pulpo error. El Moranzoni, el pulpo. ¿El pulpo error era? ¿No?
1: El antipulpo
2: pol. El pulpo pol.
0: No, el. No sé. Todo mal. El otro día sentado ahí, tirado, haciéndose el canchero porque lo tengo grabado. Sí, porque lo vi por el streaming. ¿Podés darle un poco el perfil a la cámara del streaming? Sí. Tirado en el streaming así, tirado, canchero hace. Boca, le digo a los hinchas de Boca, y graben esto, dijo, y graben esto, dale, como caminando. Si fuese Marcelo Araujo. Dice, graben esto. Boca gana desfilando. Los hinchas de Boca, relájense. Hola. Porque ganan fácil por 3 o 4 goles.
1: Sí.
0: River gana la final, no la puede perder. Pará, a San Lorenzo, le dijiste, San Lorenzo no puede perder, no local nunca. Nadie. Platense, qué lástima, es un partido muy difícil, tiene... ¿No lo escucharon? ¿Usted no lo escucha, boludo?
3: Mariano, al Arsenal.
4: No digas nada,
3: el
4: por favor.
3: El Arsenal, final no de la Champions.
4: No digas nada.
3: Desperté con una intuición.
4: No, porque no voy a poder dormir.
0: Sí.
3: 2-0.
4: No.
0: Por favor, pará, Facu.
3: No. 2-0 el Arsenal.
0: Pará. Facu, por favor.
4: No, me la bajaste.
0: Sí, claro. Facu, si puede hacer un corte.
4: Si me terminó la ilusión.
0: No, con las cosas. Igual ya lo dijo Germán, el Arsenal no gana la final. Lo dijo hace un mes, boludo, o más. Germán Tavares dijo, el Arsenal pierde esa final. Pero viste cómo son las finales. ¿Eh?
2: En realidad lo que dije fue que no tenía chances contra estos rivales. O contra Paris Saint-Germain o contra Bayern Múnich. No iban desmedro de Arsenal,
0: sino
2: ponderando a los otros.
0: ¿Qué te cubrí, boludo? El fútbol, es una banda del Arsenal, boludo.
1: El fútbol es el único deporte que matemáticamente puede fallar. No el tenis, no el básquet. Siempre en esos deportes gana el mejor.
0: Sí, sí, sí.
4: Algún menos mal que nos dijo que Sinner ganaba Roland Garros.
0: No. Bueno, le falta. No, pará, ¿sabés lo que me pasó? Tengo anécdota también. Vuelvo indignado a mi casa después de que de cambiar el aceite y filtro que me cobraron $2 millones. Pensé que era, suponete, 3. Fue 7, ¿entendés? ¿Viste? Vuelvo indignado a mi casa, tenía que ir a una reunión y me tiro un rato me voy a mi cuarto, no me quedo en la cocina, me voy a mi cuarto, me tiro y me queda el último set. Digo, ¿cómo se lo llevó al quinto set este? ¿Viste? Pongo la radio y estaba, no sé si López. ¿López o Totti? Qué lástima que no está Salata, porque esto, claro, es histórico. Sí. Me encantaría con Salata. La concha, la lora, boludo, este le está ganando. Está y lo veo así en el que vomitaba.
1: Sí, bueno.
0: Reptaba por la cancha y digo, se lesionó, mira qué
1: ojete. Es la única manera, si no, no.
0: Ah, Sinner es una máquina. Difícil, hoy no. Sinner es una mezcla entre Nadal y Federer.
2: Sinner llegó a Roland Garros sin haber interrumpido, ¿sí? Arrancó en Master 1000 de Indian Wells, ganó todo lo que se propuso consecutivamente. En estas condiciones llegó a Roland Garros, estaba 2 sets arriba y de golpe tuvo esto que decís vos, el golpe de calor.
0: Porque hay una cosa en Europa que los vuelos los destruye a los que no están preparados para los calores. Los argentinos, exacto, estamos más preparados, dijo el fisiólogo. ¿Viste?
1: Este Bukayo Saka, ex Sunderland. Mi club favorito de Inglaterra.
0: Para, no digas nada.
1: Hace
0: loco.
1: 2.
0: Dejalo tranquilo, y, boludo.
1: Encima, vos, el lunes me va a hacer un abrazo.
2: Te liquidó, ¿eh?
1: Bueno, hay un Saka, ¿no es el del Sunderland?
0: No, Saka. No, no, callate.
4: Este no le dijiste nada.
1: Este hace 2.
2: Estás hablando del Escuchame, suizo Saka.
0: Quiero hablar. Está el Gallego Shaka, González.
2: El suizo Saka.
0: Está el Gallego González. Están todos. Vamos a meternos en programa de viernes. Y de parar de hablar boludeces.
4: Hoy es noche de gala.
0: Hoy es viernes. Hoy es noche de viernes. Hoy tenemos Palmer Time, por supuesto. Viene Alberto Bianco, para mí, de los vivos, el cantante de tango más importante. Más importante que hay de los que están vivos.
4: Sí, señor.
0: Es el cantante más. Y mirá que soy amigo de muchos, ¿eh? No era el número uno. El número uno, pero
1: sí.
0: Cortado con una voz inoxidable, parece que hubiese nacido en el 30 y hubiese sido estrella en los 40, pero es de ahora. Pero ¿qué pasa con Boquita, chicos? Ayer, desgraciadamente, porque tuve que grabar polémica en el bar para el programa de hoy, ¿por qué grabamos el

0: programa porque la escenografía pasa a otro estudio.
1: Ajá.
0: Entonces hoy no podíamos salir al aire. Grabamos ayer el programa de hoy, entonces no vine a la radio. Para ustedes, lo de Úbeda terminó.
1: Ya finalizó.
0: ¿No? Ya está finalizado. Sí. ¿No? Uh-huh. Bien, es el final. ¿Quién va?
1: ¿Qué técnico tiene esa manera de caminar la cancha como un caudillo, como un líder, como otrora era Bianchi, era Alfio Basile? No hay para mí.
0: Para
1: un
0: mí tampoco.
1: De ese perfil.
0: Entonces abonamos la teoría que dijo Diego Moranzoni el otro día, que nos, que le fuimos al cuello, que no hay más técnicos de fuste en el fútbol argentino. Porque dirigir
1: hay
0: Boca,
1: buenos técnicos,
0: no, para dirigir Boca, técnicos. Él dijo para dirigir Boca, River, San Lorenzo, Huracán, dijo él. Uh-huh. Te digo la verdad, es en la noche esa me enojé cuando lo dijiste.
2: Pero ahora me
0: entendés. Te doy la razón.
2: No hay candidatos.
0: No.
2: Zielinski, que viene de ganar todo, ganó con la número.
0: Pero la Zielinski, gente de Boca, claro, no lo va a recibir. No. Sería Zielinski un gran candidato. La gente de Boca
1: merecería lo mismo que a todos. La oportunidad.
0: Sí, merecería.
1: Pero también está estigmatizado.
0: Porque tuvo malas experiencias, claro, en clubes grandes.
1: Claro.
0: Dirigió clubes grandes.
1: Uh-huh. Como le ocurrió a Alfaro también.
0: Alfaro.
2: Alfaro se lo choreó Huracán.
0: Sí, pero Alfaro lo maltrataron, uh-huh, en Boca.
2: Porque jugaba otra cosa.
0: Y bueno, también no importa lo que juegue. Galle, ¿quién puede agarrar Boca?
3: Y lo que pasa es que Boca, vos lo decís, va el técnico de Boca. Primero tiene que coincidir con Riquelme. Porque es la realidad.
0: Ah, muy bien, muy bueno, bien el gallego. Perdón.
1: Entonces,
0: aprendan un poco.
1: Tachamos Palermo, tachamos Carlos Tevez.
3: Eso, sí, no lo tenés que tachar, porque Palermo puede ir a Boca, porque no tiene nada que ver con la amistad que puede tener con Riquelme o no.
1: Y pero
3: tiene,
1: es muy incómodo,
3: no se llevan bien, es imposible que lo lleve.
0: Pero
3: ¿quién puede ir a Boca?
0: Tiene razón el gallego.
3: ¿Quién puede
0: es
3: ir a Boca?
0: Es un temón el tema Riquelme, chico.
2: Tiene mala suerte igual, ¿eh?
0: Pará.
2: No ganó nunca un campeonato.
0: Pará, te voy a decir una cosa.
1: Es un tiempo difícil para Boca.
0: Ahí está.
1: Racing, ahí, Independiente,
0: para,
1: ni
0: tengo
1: hablar.
0: Tengo información de River, mucha información.
1: Sí.
0: Quédense tranquilos los hinchas de River.
1: Ya se presentó Otamendi.
0: Empezando por ahí.
4: Por ese
3: muy bien.
4: Pequeñito.
3: Muy bien.
0: La recaudación proyectada para los próximos 3 años... ni el Palmeiras va a tener más plata que River Plate, tu rato nombre. Ni el Palmeiras
2: de Brasil. Venta de entradas.
0: Venta de entradas, franquicia Sponsor. De cancha, de sponsoreo, ni el Palmeiras.
2: Bueno, así que empiecen a plasmarlo en algún título.
0: Sí, se va. Tranquilidad. Estamos hablando de Boca. Yo creo que lo que dice el gallego es la condición sine qua non no quiero ir contra Riquelme porque realmente no lo conozco.
3: Ah, yo también.
0: No tengo intereses. Si sé gente de Boca, como Gustavo Sofovich, que es de Boca, de adentro de Boca, lo detesta y postea cosas muy fuertes que a mí me da Lorca, porque yo soy un tipo que está en los medios. Gustavo también está en los medios, pero al lado de atrás. Y postea cosas contra Riquelme, ¿viste? Muy fuertes. Y hoy eso se exacerbó.
1: Se potenció.
0: Se exacerbó. Entonces, como dice el gallego, ¿quién agarra esto sabiendo que Riquelme primero está ya mal mirado? Porque la verdad, gracias, muy amable Facu. Muy mal mirado. Porque
1: ¿por
0: la
1: quién?
0: Verdad.
1: ¿Por los hinchas?
0: ¿No viste lo que son los micrófonos afuera de la cancha? No, pero no es tendencioso. No, esto. Yo te digo una cosa, voy en contra de Gentili, que seguramente debe estar escuchando. Leo que ve siempre fantasmas contra Riquelme. De operaciones de Clarín,
1: con él,
0: ¿no? De la CNN y de New York Times.
1: Eso es real.
0: Sí.
1: Eso no lo podés.
0: No lo estoy soslayando. Ahora vino la
1: realidad. Es cierto que Riquelme no ha tenido muy buenos resultados y buenas elecciones de técnicos y de futbolistas.
0: La mala suerte que tuvo Úbeda en los últimos 15 días.
1: No,
0: con el tema Vareiro, el tema Casíbar, el tema
2: hay un poquito de suerte ahí. De
0: claro
2: mala
0: que
2: suerte.
0: Sí, no la tiene.
3: Bueno, pero tampoco podemos decir que Riquelme arma el equipo. Porque no lo sabemos. No
0: sí lo sabe.
3: Yo por mi familia.
0: Yo no me voy a hacer el canchero.
2: No. Si Riquelme no habla con nadie, ¿cómo puede ser que sepamos?
3: No,
0: el gallego lo sabe, no lo va a decir porque el gallego es corporativo.
2: No, gallego si lo sabe.
0: El gallego del palo no lo va a decir. No sería Gallego González. Si hay un tipo que tiene código. Con el ambiente se calle González.
2: Una vez que agarrás tu micrófono y te convertís en periodista de los códigos de fútbol.
3: No, periodista no.
2: Bueno,
3: porque no.
0: Comentarista.
3: Para ser periodista tenés que estudiar.
0: Él es comentarista. Diego, no lo vas a lograr.
3: Yo,
0: pará, lo que vos decís tenés razón. Una vez que te pones acá, el fútbol a la mierda. Pero ni él, ni Diego, porque Diego de la Torre, con todo lo que dice, también es corporativo. ¿Entendés?
2: Mirá que así Diego estamos. Es bravo.
0: No, no, así estamos, no.
2: Así estamos.
0: Vos lo necesitas para otras cosas. Yo al Gallego no lo necesito para que sea Moranzoni. No, para que sea Germán Tavares. Yo al Gallego lo necesito para que me diga, Galle, en un vestuario, ¿qué hace un futbolista profesional? ¿Qué pasa acá? ¿Pero qué dice? El que dijiste, primero, yo te voy a decir, no te quiero chicanear, pero el que dijiste, primero tiene que congraciarse con Riquelme, fuiste vos. No lo dijo ni Sima, ni lo dijo Tavares, ni lo dijo Moranzoni, ni lo dijo nadie. Vos lo dijiste. Sí. Entonces, ahí te metes en un lugar. Vamos a desandarlo el lugar.
2: ¿Quién fue el primero que...?
0: ¿Quién viene ahora a Boca?
3: Yo digo, yo te dije...
0: Después de las experiencias de Ibarra, de ¿cómo se llama el de Huracán?
1: Diego Martínez.
0: Diego Martínez.
2: ¿Sabés quién es el candidato? Para mí, ¿quién tiene que ser el técnico después del Mundial? Scaloni. Jugatela y trae el número uno del fútbol mundial a la Copa.
0: Ah, muy bueno.
1: Para mí Boca debería ir a convencer a Pep Guardiola.
0: Si ya lo dijiste el otro día.
2: Es que es eso, Boca
1: no,
2: tiene que tener...
1: No sé si lo dije al aire.
0: Lo dijiste al aire, sí, lo dijiste al aire. Me parece extraordinario.
2: Es el mismo ejemplo. Boca como, primero, no se enoje lo boiboda de la vida. Los técnicos argentinos son pelusa. Los que están acá, no los que están en el Mundial, que hay seis que son buenos. No te calenté. Son pelusa, Guedes.
0: Sí,
2: no,
0: son pelusa.
3: Bueno, Gareca puede Gareca, ser el señor. Técnico de Boca. Gareca, sí. Gareca es el... Pero bueno, ahí ¿qué pasó? Está. Se fue de Boca. Entonces... A todos le ponemos un porqué. ¿Entendés? Ruggeri. Ruggeri no dirige. Bueno, es técnico, entonces, pero no dirige. Entonces, pero Gareca sería el. Para mí, hoy, Gareca sería el técnico más importante
0: bien, de los Gareca, que están está bien, Gareca, ¿eh?
3: Para dirigir.
1: Buena
3: para
1: idea, dirigir. Pero sí. No puede entrar a
0: no puede pasar ni por la vereda. Oye, no puede pasar por la vereda.
2: Sé, gana tres partidos y Gareca es el tigre más querido de todos, es un puma de Bengala. El tema que le tenés que
0: yo traigo. No puedes ya, no puedes entrar con una mochila de entrada, tiene que entrar limpio el que
2: si
0: entre.
2: Te llamás Gareca es Diego, un técnico.
0: Es un técnico la concha, pero pará. Pero el hincha está decidiendo cosas ahora. En River pasa lo mismo. ¿Entendés? En River, en el Barcelona y en cualquier lado. Está muy fuerte el teléfono, la afición, las redes sociales, boludo.
2: Que no es número uno.
0: Va a caer Florentino Pérez, querido. No, va a caer Florentino Mohamed, Pérez.
2: El turco Mohamed, que tiene un carácter
0: bien.
2: Que puede combinar con Riquelme porque son pillos. El turco, yo creo que podría darle una alegría a la gente de Boca.
0: Heinze, dice Tommy Muñoz.
1: No.
2: Gente
1: no.
2: Insoportable.
1: Heinze no lo saca.
0: Heinze dice Tommy.
1: De Europa,
0: muy bien.
1: Es técnico del Arsenal, es uno de los entrenadores.
2: Sí. Es el asistente.
0: Asistente de Arteta.
1: Es uno de los
0: estrella.
1: Principales
0: fue una de las que lo hizo campeón.
2: Pero no sería bueno.
1: Quedarse en el campeón de la Premier League.
0: Te voy a decir una cosa, Moranza. Ey, mira que voy a decir muchas cosas raras. Y a veces te dan ganas de cagar esta trompada. Sí. Pero lo de Scaloni está muy bien, boludo.
2: Scaloni se va, pase lo que pase en el Mundial.
1: Para mí Scaloni no podría ingresar en el sistema del fútbol argentino.
0: Ah, bueno, lo que dice Gallego.
1: Es europeizado.
0: No, lo que dice Gallego. Mira a Riquelme, le dice, poneme a cosa y le manda la cosa. Y se pelea a los 15 minutos.
3: ¿Por qué no podría estar Palermo hablando con Riquelme?
2: Porque no tiene la talla para dirigir a Boca. Palermo no tiene, yo lo amo, ¿eh? No tiene la talla, Galle.
3: No, está loco. Palermo va a Boca y a los dos minutos explota la cancha.
2: Eso sí.
3: Y bueno, pero eso
1: pero
3: sí.
1: Pero hay una relación.
3: ¿Sabe quién está libre? Boca receta un tiempo de Boca.
1: ¿Para quién está libre? No, se pueden unir más.
3: ¿No?
1: No.
0: Ellos dos.
1: No sé. Ya pasó con Guillermo.
3: No sé.
1: Y puede pasar también con Tevez.
3: Yo digo, tiene que pensar en Boca, no tiene que pensar en ellos.
1: No puede estar Riquelme.
3: Bueno, tiene que pensar en Boca, no en ellos.
0: ¿Sabe Riquelme quién maneja libre? La pelota.
4: Eduardo Domínguez, a mí me gusta.
3: Pero no está libre.
2: Se la pega.
3: Está trabajando afuera.
4: ¿Saben quién está libre? Ya tuvo un paso por Boca, y vos lo vas a recordar especialmente, Marian.
0: ¿Qué?
4: El Vasco Rabarrena. El Vasco Rabarrena tuvo un paso más que bueno por Boca.
2: En la prehistoria. Para este Boca no
4: fue
2: sé.
4: Fue el antecesor del Guillermo Barros Esqueloto.
0: Cuerda, ¿eh?
4: Que llegó a Boca a la final de Madrid.
0: Es un nombre, sí, porque los mellizos no se van a ir. Serían los mellizos.
4: El problema es que el Vasco viene a dirigir en los últimos años
0: Arabia.
4: Solo en el exterior.
0: Claro.
4: Y su intención, en teoría, según cuenta la información desde Europa, es continuar por aquellos lugares.
2: Con respecto a los Scaloni, yo lo que pienso que eso.
0: Me parece. Te voy a decir una cosa. Me gustaría hacerlo viral, porque lo haces bien, boludo. Tenés tenés.
2: Pero no le gusta porque
0: no, me pareció.
2: ¿Cuántos clubes más importantes del mundo hay que Boca?
0: Pará, tres. Pará.
3: Sí, pero Scaloni está dirigiendo la selección argentina.
0: Alguien te lo dijo,
3: eso se te ocurrió a vos.
0: No, mentira, él te lo dijo a alguien.
2: No, es como me decís, vos te pensás, ¿sabes toda la cosa que hablo durante el día? De esto no hablé, créeme. Pero te juro, porque yo
0: pensaba. Es muy bueno Scaloni.
2: Porque Scaloni no tiene todavía una experiencia. Vos me decís que es europeo.
0: No, porque yo pienso como Sima, tiene que ser una bomba.
2: Tiene que ser una bomba. Un
1: bombazo de prensa. Lo puedo tener, no sé, en Villarreal.
2: ¿A quién?
1: A Scaloni.
2: No, viene ese técnico paso. Más ganador de la historia moderna.
0: Haciendo bielsismo. El lugar es predicando.
1: No sé si bielsismo.
0: Predicando.
1: Pero,
0: como Bielsa, predicando.
1: Me imagino instalado en Europa, dirigiendo ese tipo de liga. Puede dirigir también el calcio, puede dirigir la Premier League.
2: Pero si quiere ser héroe, si Scaloni viene a Boca y gana la Libertadores,
1: ¿sabes quién puede venir?
2: Es después de Perón la persona más importante de la modernidad.
1: ¿Sabes quién puede ser técnico de Boca?
0: Scaloni.
1: Walter Samuel.
0: Muy.
2: No está mal.
4: Se tiene que disolver el cuerpo técnico de la selección.
1: Y eso va a ocurrir.
4: Samuel se va
2: y Aymar arriba.
4: A separar.
1: ¿Sí?
4: De Scaloni.
0: Para Samuel, ¿puede ser uno para vos? ¿Vos lo conocés a Samuel?
1: Sí, puede ser.
0: Yo lo conozco. ¿Lo conoces?
1: Amigo de Riquelme.
2: Es Parco.
0: Ay, pará, me cagó. Sí, tiene razón, boludo. Es amigo de Román, boludo.
2: Y Pablito a River, ¿eh? Mirá que el proyecto Caudet cuando termine pronto. Uh-huh. Ojo después del Mundial.
0: Yo le voy a decir lo que... Bueno, tengo mucha información de River.
4: Antes de quedarse en Boca o antes de asumir en Boca, se vuelve a Inter con su amigo Javier.
0: Tengo mucha tanga, gracias a Dios. Tenemos mucha tanga. No, de Alicia, por supuesto, porque está el novio al lado. No quiero hablar de las tangas de Alicia, pero tengo muchas tangas para vender.
2: Qué lindo verlos a todos juntos.
0: Perfecto.
4: Qué suerte que nos contaste.
0: Escucha, tengo mucha información de River.
1: Bueno, no la entregues todavía.
0: Calificada.
1: Porque.
0: Grosso, porque hoy me topé con.
1: Y claro.
0: Hoy había Plana Mayor.
1: Y vos dijiste que estuviste con Thiago Almada.
0: El papá de Thiago. El representante de Correa, el representante de Gio, de Giovanni Simeone, el 3 de River Plate, el jefe de prensa de River Plate.
2: ¿Están todos esos ahí?
0: Todos.
1: ¿Cuántas ollas hicieron?
0: No, dos ollas de campaña, la de la verdura y la de...
1: Impresionante.
0: Comí un puchero, que fue el puchero de la información. Se va a llamar así mi programa.
2: ¿Cuánta cuerda tiene Caudet, la verdad? Soguita, ¿no? Como la del Mago Sin Dientes.
0: Lo que pasa es que lo que viene, podés estar vos en el banco. Lo que viene es tremendo.
1: Tremendo.
0: No quiero desmerecerlo porque yo lo amo a Chacho y es un amigo. Pero lo que viene, más lo que viene con la cancha, más la guita que va a tener River para macarse, no la va a tener ningún equipo, ningún equipo de Brasil.
2: Yo sí soy el presidente de River, Di Carlo.
0: Con este precio de dólar, sí, estamos hablando. Con este precio de dólar... Ningún equipo de Brasil va a lograr tener va a tener River Plate. No, ojalá que no me está diciendo mal.
2: No, yo te digo, yo termino el Mundial, lo agarro a Aymar, lo llamo, soy Di Carlo, Pablito, vení. Te doy la llave del club, quiero que seas el nuevo técnico de River.
0: Lindo, bueno, señoras y señores, pará.
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0: Ya lo veo a Guardiola dirigiendo a Hanson, se me hace agua la boca,
1: no,
0: Facu.
1: Hanson va a ser cedido a Tigre. Bueno, escúchame.
0: Se ríe Facu pensando en Guardiola. Sí. Le jalan a Hanson en un solo grito. Por favor.
1: Saludalo a Fer Lepera.
0: Fer Lepera, querido Fer Lepera.
1: En Quilmes.
0: Fer, si yo te llevo el auto mío a Fer Lepera, le hablo. Que alguien se lo diga. Si no está escuchando Fer Lepera, que alguno que sea amigo de él o nosotros mismos, Fer, ¿le pasás el corte? Fer Lepera, necesito. Vos que haces detailing del automóvil. es un rayón, es una puerta nada más. Los plásticos los salvé de los. Es una Range Rover Evoque 2017. Es una camioneta importante, de altísima gama, de los ingleses.
3: Negra.
0: Negra, pero ese rayón y ese me está haciendo llorar. Encima mi esposa me dijo cosas. Necesito que me ayudes, Ferlepera.
1: Por favor. 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Última oportunidad. Saludamos a Guillermo Tita Pino. 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
0: Bueno, ¿estamos?
1: Sí, después seguimos.
0: Hacemos una después hacemos recorrida gastronómica y demás.
1: Nos vamos a la Mutual nuevamente.
0: Ah, no, por supuesto, y hacemos Dipo. A Dipo ya lo hicimos, pero lo vamos a volver a hacer.
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0: Leiva.
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0: 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Sí, Moraya.
2: No, darle la bienvenida a los amigos de Ventres que se suman hoy. Y que
1: es lo que dijimos, ¿eh?
2: Estamos siempre resfriados.
0: Acaba de decir Gustavo.
2: Ya lo sé, pero por eso le tengo que dar la bienvenida.
1: Claro, pero él es...
2: enorme, una amistad. Están porque están encima de vos, no por el gallego.
0: Por el gallego no va a venir por Ventres, que son recontra. Escuchá. Está, por supuesto, está Babel hoy. Sí. ¿No? La línea media de la mesa importante es... Lo sentamos hace 20 años, nos sentamos juntos así. Sí. Abel, Mariano y Daddy. Y Andrés Calamaro. Esa, siempre nos sentamos así, hace 23 años que nos sentamos todos juntos y todo en el mismo. Sí. Escúchame, le digo, Abel, lo tengo a Moranza. ¡Ya lo escuché a ese Moranza! ¡Me vuelve loco! Decirle que lo amo. Decirle a Diego, Diego sabe que yo lo quiero mucho. Pero escúchame, ¿cómo va a decir que lo echen a Chacho? Ese no puede arrancar así.
5: Lo quiero mucho a Abel y su amigo de...
0: Pero cómo vas a decir que...
3: Y yo también.
2: Yo creo que se va igual, tranqui.
3: Sí. Y yo también.
0: Hablamos de vos, hablamos de todo. Escucha esto. Pará, ¿qué estás haciendo? ¿Sabés que son minguitos, loco?
5: Escúchame. Te traje...
1: La bolsa negra.
2: La bolsa negra, que lo que
1: el hombre de la bolsa.
2: Para matar, vos no querías matar a la cucaracha. Te traje de mis amigos de la Casa del Insecticida, ahí de Perón 1519 y Puerto 767. Te traje... Tengo el videito explicativo que después te lo mando.
0: El pulverizador me viene perfecto.
2: Bueno, acá tenés la bebida para las cucarachas, que no es
3: bebida.
0: No.
2: Es una bebida que las mata.
0: La bebida.
1: No te la tomes,
6: por una energizante.
0: La bebida para las cucarachas.
3: La levante después.
0: Glacoxan.
2: De la Casa de los Insecticidas.
0: Fibrofero. Cucarachicida. Uy, Moranza.
2: ¿Cómo los atiendo?
0: Pará. Esto es droga para mí. Vos sabés que Romina, si Romina tuviese un fal, le tira con un fal. ¿Sabés que mi esposa a la cucaracha? Le digo, negra, ya se murió, ya está. Si tuviese un revólver, le tira tres tiros, le da a la cucaracha. Tiene una cosa y se lo transmitió al nene. Porque Salvador no era así antes.
2: Yo conviví muy
0: ahora ve una cucaracha y le pegan con una vehemencia. Digo, haces así, mira, agarrás papel de rollo de cocina, le haces, estás con la mano, la juntás y la tirás a la basura. ¿Cómo le vas a, cómo vas a sentir que hace crack?
3: Sí. Mariano, yo tenía un ratón paranoico. Sí,
0: pero
3: se me metió.
0: No, ¿qué pasó con el ratón?
3: Y está viendo.
0: La falopa para el ratón. ¿Cuándo trae la falopa para el ratón?
2: Yo tengo todo. 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
0: ¿Cambiaste el anillo en Cabildo? ¿No fuiste a ver a Fabio? Cabildo 2114. Se ríe, chiqui, como diciendo: ¿en qué convertimos este programa? Va a venir Mancini y nos va a meter preso a todos. 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Esto es oro, ¿vos sabés lo que es en mi casa esto?
6: ¿En serio?
0: No, no es porque en mi casa sea mugrienta, al contrario, Romina es una, enferma, jardín, es una enferma de la, la limpieza.
2: Tenés un parque grande,
0: gigante.
6: ¿Pero para qué tenés en el parque? Gramilla.
0: Grama baiana.
6: ¿Pero grama baiana? ¿Perenne?
0: Perenne.
6: La perenne es fundamental.
0: La perenne.
6: Yo te digo, como ingeniero agrónomo que soy, la perenne es fundamental.
0: Ahora, te tenía que preguntar algo de ingeniero agrónomo. El otro día le digo a Romy, ¿sabés que le voy a preguntar a qué era una cosa con, lo, con los frutales?
6: Los frutales podés tener cochinilla en vez de la hoja. En la parte, digamos.
0: ¿En el reverso de la hoja? Claro. ¿Viste la puta?
6: ¿Y sabés con qué lo tratás a eso?
0: ¿Con qué?
6: Con sulfato de cobre diluido en agua.
0: ¿Le decís a la casa de insecticida que me haga sulfato de cobre?
2: Olvídate.
0: ¿Sulfato de cobre me traes?
2: Te digo que está perfecto.
0: El que está muy contento con vos es Chacho Cobé. Porque vos te pensás, no, vos te pensás que estás en un asado, boludo. Esto es la red. Esto se escucha. Ey, me agarra Agustín Jiménez. ¿Sabés quién es Agustín Jiménez? ¿Sabés quién es Agustín Jiménez?
2: No tengo idea.
0: Agustín Jiménez es el hijo de Miguel Jiménez, vicepresidente de Racing. Es el representante de Depol, de Correa.
2: Un beso a todos.
0: De Thiago Almada. El mejor amigo de Chacho Coudet.
2: Yo tengo un problema muy grande. Solo admiro a una persona en mi vida. Se llama Juan Enrique Moranzoni y tiene una cebeta postrada en una cama. Todos los demás son seres humanos.
0: ¡Qué hermoso! Pasa mucha gente. Hoy es viernes. Hoy es viernes en Palermo, mirá qué lindo.
2: A mí no me loca.
3: Este es un travieso, ¿no?
0: Sí. ¿Sabes cómo te la recontra? ¿Sabes cómo estoy? Hoy estoy. Regala, mirá, Gallego, que vos no me conocés a mí, ¿eh?
3: No.
0: Estoy lanzado en ataque,
2: Acá tenés.
0: Tomá, tirale con eso.
2: Se enojó conmigo por eso que decís.
0: No, porque vos dijiste a muy viva voz, lo tienen que echar. Pará. Y a vos, la gente, primero que te escucha y después que te sigue. Vos tenés muchos. Vos sos un tipo que manejás opinión pública, por algo sos Moranzoni y tenés tu streaming que es un éxito. Pero no se puede pedir la renuncia de un técnico porque perdió un partido con un.
2: No,
0: con
2: yo
0: un,
2: no la pedí. Yo dije, si yo fuera presidente.
0: Cuando vos escuches, vas a estar acá seguramente.
2: Sí.
0: Cuando vos veas el plantel que va a tener River.
2: Gana caminando.
0: No. Voy a decir tres nombres:
2: Opa.
0: Otamendi. Bueno, sí, ya lo sabes. Bueno, pues tampoco me quiero echar.
3: Es el tipo exclusivo.
0: No, voy a dar y voy a mostrar los números que me pasaron hoy.
3: Arambarri.
0: Arambarri, gran jugador.
4: Adentro.
0: ¿Lo vieron jugar a Arambarri?
4: Adentro.
0: Si no lo vieron, no digan. No digan.
4: Sí, lo vimos.
0: Pero pará, le quiero dar los números de este jugador. El señor Ángel Correa. Comparativa de producción ofensiva para el señor Ángel Correa. De los argentinos en el mundo. ¿Cómo está Ángel Correa en la comparativa de números ofensivos con respecto a todos los argentinos que están en el mundo?
4: En generación de jugadas.
0: Exactamente,
4: en
0: goles,
4: en
0: muy bien, sí.
4: No, qué sé yo.
0: Primero, en 50 partidos tiene 23 goles. Del 26, esto de proyectado entre 25 y 26. 23 goles, 10 asistencias. Segundo, Lautaro Martínez, en 41 partidos, 26 goles, 7 asistencias. Los números de Angelito son grosos,
4: Marian, boludo. Pero vos mismo lo acabas de decir, como lo dijo Diego el otro día, cuando hablaba de la Liga Intercountry. Ángel Correa tiene esos números en la Liga de México.
2: En México, claro.
0: Ah, ya se lo
2: esto como
4: no, no, no, te lo digo
2: con la pobreza.
4: No, es de Correa. Fíjate que el segundo es Lautaro en la Serie A.
3: Lo hice subir a primera yo.
0: ¿Quién lo hizo subir a
3: primera? En la cuarta de San Lorenzo.
2: No, pero
4: jugaba la verdad,
2: lo contaba. Nadie duda del talento de Angelito Correa.
4: No, nadie está diciendo eso.
3: Una vez.
0: Escuchemos. Tengo que hacer la pausa. ¿Por qué tengo que hacer las tandas? ¿Por qué? Porque después se me pega el tango, se me pega.
4: La tanga, el tango.
0: ¿Qué querés?
2: No, pero escúchame, quiero que quede claro
4: esto. No quiero que quede claro.
2: Que fueron a comer puchero y que no sé cuánto.
0: El próximo te invito.
2: No, porque me van a empezar a decir.
0: No. ¿Qué
4: te van a reprochar? Vos sos el que dijiste la Coudet.
0: El próximo es asado. Vienen, ey, vienen gente muy importante.
2: Solo lo voy a hacer.
0: Hay jueces federales que también te quieren mucho. Bueno, ahí esto. Provincia y capital. Pero cuidate, Morales.
7: No me invite.
0: Querida Yuta, vos te vas a salvar. Facu, perdón, le pido a Facu Sánchez, le pido mil disculpas. Y, porque tiene un operador que está muy triste. Que no lo acompaña. Señoras y señores, pasemos la primera tanga. Nuestro operador hoy está muy abatido. No pone efectos, no pone cosas, no pone nada. Solamente se dedica a poner la música de fondo y a remar los potes a nosotros.
3: Y hacer caso.
0: Sí, y hacer caso.
6: Después te voy a dar una primicia, ¿eh?
0: ¿En serio? Sí. Gracias. Señoras y señores, hacemos la primera tanga de este programa que se llama Acá hay buen fútbol. Choqué el auto y estoy de gran humor. ¿Por qué? No sé por qué. Tanga, ya venimos.
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1: ¡Vamos, que estamos al aire! ¡Vamos, que suena YouTube! ¡Es beautiful day! Tienes razón, Germán Tavares. Querido, ¿cuándo vas a definir el temita de mañana? Mañana es la final de la Champions League.
2: Hoy.
1: La final de la Champions.
3: Yo no duermo.
1: ¿Estás ansioso?
3: Sí.
1: Estoy... ¿En serio?
3: Sí, no.
1: Voy a decir una cosa, ojalá que esté escuchando y
3: además,
1: quiero que se lo cuente.
3: Está preparado el partido, ya me contaron desde Budapest.
1: ¿Está preparado?
3: Está
1: ¿ya
3: muy
1: lo prepararon?
3: Bien preparado.
1: Yo le voy a decir una cosa, entre el señor Barreto, con el tema de Brasil, no ten fin y todas esas cosas que habla de Brasil todo el tiempo, y el señor Pacotillo, el señor Gaby Pacotillo Almirón, señoras y señores, pasando por la vereda de la radio. Por favor, qué actorazo, por favor. Vamos, Gaby. Está flaco, se ve que se dio con el Ozempic. Muy bien. Escucha. Hoy vi a varios con Ozempic. Porque ahí son todos millos, ahí se están todos con Ozempic.
4: Vas al gimnasio.
1: Ahí no es más gordo, ahí son todos flacos ahora.
4: Entrenen.
1: El señor Sima y el señor Barreto deberían tener la reprimenda del público argentino. Uno por anglófilo y el otro por brasileño.
4: No, pero no es lo mismo.
3: No es así.
1: Sí, es así.
3: Amo este país,
1: pero
3: soy
1: no,
3: argentino.
1: No podés llorar por el Arsenal.
3: Pero tengo simpatía.
5: Esta noche, para. Cueste lo que cueste. Esta noche tenemos que dormir.
1: Yo no puedo creer, boludo.
4: Tampoco,
1: pará. Te voy a decir, pará, tampoco podía creer cuando gritaban los goles del Barcelona de Messi. Que gritaban los goles.
4: Jamás vi un partido
1: ¡gol!
4: De Messi en el Barcelona.
1: Viste, digo, chicos, ¿qué tan locos ustedes? ¿Qué les pasa?
6: Hay uno,
1: boludo,
6: que grita lo de Real Madrid.
4: No, por eso te...
1: Mi hijo Salvador, boludo.
4: Es el fin
6: mirá
4: de...
6: Mirá esa gorra.
4: Mi hijo,
6: esa gorra.
1: Salvador, mi hijo Salvador grita los goles del Real Madrid.
3: Eso no me gusta. Eso no me gusta que estén vestiditos ya los pibes con la camiseta. Por ejemplo,
1: pa,
3: la de Cristiano Ronaldo,
1: loco, pa, por encima de boludo. Messi.
6: Pero si usás la del Arsenal, ¿de qué estás hablando?
3: Pero eso tiene un sentido.
6: No, basta.
3: Tiene una admiración,
6: sí,
3: una historia.
6: Ya está, chao.
1: Ahí. Él te defendió con el Arsenal, Facundo.
3: Pero voy con la camiseta de Argentina también a jugar al fútbol.
4: No, está bien, pero...
6: ¿Hace cuánto que no la usás?
4: Yo no puedo creer
1: no,
4: que...
1: No, pero los que va a jugar a la pelota con la camiseta de Argentina es un...
6: ¿Qué?
1: A mí no me...
6: ¿Cuál
1: no,
6: usaste
1: no,
6: anoche?
1: No,
4: una
1: no,
4: cosa...
1: No
6: ¿cuál usaste anoche?
3: Anoche fue la del Arsenal.
4: Una cosa es gritar el gol de Belgrano.
3: Tengo contra todos los modelos.
1: La de la cerveza Carlsberg.
3: No.
1: ¿Cómo?
6: Gol.
4: Una cosa grité el gol de Belgrano contra River, nos pasó a muchos, que no somos hinchas de ninguno de los dos.
1: ¿Gritaste el gol de Belgrano?
4: Lo grité por mí.
1: ¿Sabes que sos un hijo de
4: puta? No, lo grité. Tres años.
1: ¿Qué?
4: Lo grité. Dije gol, la puta madre. Punto. No, es que fue un festejo.
1: Decir gol es una cosa.
4: Dije,
1: gol la puta madre es... ¿Qué quiere decir el subtexto de gol la puta madre?
4: Es como que...
1: Al fin esta gallina es hija de puta.
4: No, puso, todo lo contrario. Disfruté ver la felicidad de los hinchas de Belgrano. Me emocionó hasta las lágrimas.
1: Le hablo a Juancito Marconi. Juancito Marconi, tenés razón.
4: Te quiero, Juan.
1: Lo que dice. Porque íbamos a hablar de River. Pero ya está sentado con nosotros. No vamos a hablar de River. Tengo mucha información. Tengo más información que Yarroch.
3: Dale, mirá.
1: Más información que Castillo.
3: Que Germán García Grova.
1: Que más que Grova. Tengo más información que nadie de River. Pero que, te lo juro, de verdad, ¿eh?
3: Bueno, te van a llamar.
1: ¿Eh? No quiero arrancar. Quiero escuchar, quiero que nos cantemos unos tanguitos.
7: Ah, bueno, ojo que después no te cuenta más nada, ¿eh?
8: ¿Te hago una preguntita?
7: Atención.
1: Muy bien, Galle.
8: ¿Te hago una preguntita?
1: Por supuesto. Palme, ¿vos me podés hacer una preguntita? ¿Vos me podés hacer una preguntita?
6: No,
1: y vos también podés hacer el amor. ¿Me pasé un poco o no? Sí.
8: ¿Puede ser que vengan algunos jugadores de Brasileirão?
1: Sí.
8: ¿A River?
1: Brillante.
8: ¿Dos o tres?
1: Dos.
8: ¿Viste?
1: Muy bien, Palmera. El mercado
8: vecino
1: de pase de River va a ser más impactante que el de Gallardo.
4: Vos podés traer a un Glover Trotter,
1: con lo cual,
4: si no tiene una buena cabeza.
1: Cállate, forro.
4: Y bueno, pero pasa.
1: ¿Sabés que te voy a pegar un cachetazo? Hoy te voy a dar un bife. Hoy te doy un bife.
3: Tírale la botella.
1: ¿Sabés que hoy me cansaste? Hoy te voy a dar un bife.
3: Tírale con la
1: cabeza.
6: Pero
4: María, tírale a los jugadores.
1: Te voy a tirar con la pipeta de la cucaracha. Te la voy a poner en la bebida.
4: Se equivoca la pastilla que el tipo. Tenés que tratar tranquilo la vida.
8: Van a tener que ganar hasta la liga de acá a la vuelta.
1: Tengo información de por qué Acuña no y Montiel sí.
8: Pero van a tener que ganar la liga hasta cada vuelta, ¿eh?
1: Sí, vamos a tener que ganar.
3: Ya termina el programa, ¿eh?
1: Tengo información de por qué Montiel sí.
4: ¿Por qué?
1: Y Acuña
4: esa
1: no.
4: Sí me interesa. Ese puterío.
1: Está sentado Bianco.
4: Bueno, después. Después, no, pues es un puterío. Esto es bien de intruso.
1: No, no, pero tengo Bianco.
4: Bianco,
3: sí,
4: escuchame,
3: sí,
4: yo te amo a vos, a Ocheneche,
3: sí,
4: a todo.
3: Está bien, está muy bien, muy bien.
4: Esto es interesante.
1: Ey, no, tiene que cantar Bianco,
4: sí,
1: chicos.
0: No hay ningún problema.
4: Por favor, ahora.
1: Decilo, no, ahora no, porque tiene que cantar el señor Bianco. Yo después te cuento.
4: Señor Bianco, ¿puede esperar 10 minutos?
0: Pero yo estoy acá, yo no tengo problema.
1: Escucha, podemos hacer. Aplaudamos al señor Alberto.
5: Gracias, Bianco.
1: Para mí, el mejor cantor de tango. Y es un métier que sé, de cantores sé. De tango y de varios estilos, porque estoy metido en la industria. Pero para mí, es el mejor de los cantores clásicos vivo. Es el mejor. Es el
0: muchas
1: mejor.
0: Gracias,
1: el mejor.
0: Gracias, muy grande.
1: Te quiero mucho, Álvaro.
0: También
1: vos,
0: te quiero mucho.
1: Señora, y trabajar con vos es un placer. Y además sos un grande. Pero ahora no vas a cantar porque voy a hablar de Acuñarado.
4: No, dale, después lo escúchame. ¿Qué vas a cantar?
1: Para un segundo. Para ustedes, ¿por qué Montiel sí y Acuña no?
3: Porque lo de Acuña.
1: La lesión de Montiel es un poquito más grave que la de Acuña.
3: Sí, pero hay distintos pasos para la salida de cada uno. Es decir, es más directa la salida de Acuña porque no entra en ese circuito que tiene a Messi como máximo líder.
1: Primera lucubración acertada de Gustavo Sima. La primera, son dos.
3: Sí. Y por el lado de Montiel.
1: No.
4: De Acuña, Acuña. Hay otra.
1: Sí.
4: Desobedeció a Scaloni. Scaloni le dijo: no jugué la final. Yo me quiero ir a mi casa. Ya
1: está brillante, Moranza.
4: Lo dije otra vez: desobedeció a Scaloni. Scaloni lo llamó.
1: Mirá que.
3: No jugué, le dijo.
1: Le dijo: no mirá ningún... que.
3: Claro.
1: Mirá que yo sé.
3: Que juegue Viña.
1: Sí.
4: Yo no tengo
1: que juegue alguien.
4: Sí. Vos no juegues.
1: Vos no juegues.
4: Yo no tengo amigos poderosos River con estos que comen puchero, pero tengo uno que está en Cana y que me llama cantando y me cuenta cosas de River.
1: En Cana.
4: Muy
1: esos son los amigos tuyos. Pero tus amigos están todos en Cana, como ahí tendrías que estar vos.
7: En Canadá.
1: Vos tendrías que estar en Cana, no tus amigos.
3: Acaba de salir la lista de Canadá.
0: En Canadá.
1: Salió la lista de Canadá, juega
3: Davis.
1: Señoras y señores, está el señor Bianco.
4: Le faltó Montiel.
1: No puedo decirlo.
4: Yo lo sé.
1: No, te quiero decir que otro de tus errores, otro de tus mil errores, en 4 días de programa tuviste 1000 errores. Nunca pasó en la historia de la red eso. O sea, que traen un chabón y hace todo, no quemé, todo mal.
4: No me quemé porque
1: quiero seguir. No te estoy diciendo, no.
3: Pero ya es un gran compañero, que eso es lo que importa.
1: No, un gran compañero está fuera de discusión porque es un tipo encantador. Pero todo lo que dijo al aire fue todo mal.
4: Pero a veces.
1: Dijo, ¿sabés lo que dijo de Acuña?
3: Pasa nada.
1: Chiquitapia la limpia. ¿Se acuerdan ustedes o no se acuerdan? No te rías, que...
4: para.
1: No, por favor. ¿No te acordás que dijo? Chiquitapia. Tengo información.
4: Escuchame.
1: Como si no, fuese.
4: Lo tengo que defender a muerte porque sí. Este muchacho entró a este estudio. Sí. Lo primero que hizo fue sacarse una remera y regalármela.
1: Ese es su espíritu, pues es un tipo encantador. Pero dijo a viva con mandíbula batiente y dijo un desparpajo digno de Ventura en el 2004.
4: Para sumarle un puterío más a la selección.
1: Escuchá, dijo Tapia. ¿Qué estás mirando, Dima? A mí me tenés que mirar.
3: Sí, te estoy.
1: Escucha.
9: Ya está perdido.
1: ¿Qué mira? ¿Dónde mira, boludo? Escucha. Montiel. No va, Tapia lo limpió. Pero ustedes escucharon como lo dijo, ¿desde dónde? Como si fuese el amigo de Tapia que están desnudos en el sauna.
3: Como si fuese la mano derecha de Scaloni armando la lista.
1: Como si fuesen al Colmeña a jugar a las damas en pelota.
4: Es la psicología a la inversa. Va al Mundial porque la selección
1: sí, siempre
4: no tiene
1: esa respuesta.
4: Ahí no es el grupo del 22.
1: Basta.
4: Hay halcones.
1: Basta, me voy a cantar unos tanguitos. ¿Cómo estás, Bianquito?
0: Muy bien, contento.
1: ¿Cómo estás?
0: Contento.
1: ¿Te gusta estar acá?
0: Me encanta.
1: Te pido mil disculpas por las interrupciones, pero este es un programa así, interrumpidor.
0: No.
1: Si estoy yo y estamos en Sony, vamos a interrumpir.
0: No, re contento de estar acá. Aparte, me gusta siempre que he venido con los muchachos, la paso bien.
1: Bueno, está Alicia Barbasola, ¿no?
0: Sí, por supuesto. Está
1: que está muy brasilera, muy brasilera.
0: Muy brasilera, sí.
1: Muy brasilera.
0: No, pero aparte estás vos que te quiero tanto.
1: Yo también te quiero mucho.
0: Y que, bueno, que me encanta verte bien.
1: Gracias, porque me ha visto mal.
0: Nos hemos visto mal.
1: No digas.
4: No.
1: Bueno, ¿quién no estuvo?
4: Yo no recuerdo nada.
1: Yo tampoco. No me acuerdo de nada.
0: Nada.
1: Aparte en esa época éramos tan
0: lo que
1: jóvenes.
0: Pasó.
1: Eso canta gallego. El gallego dice eso. Lo que pasó. Pasó. Como Morazo. Voy a contar un día la anécdota con Elvis Crespo.
4: No.
1: Elvis Crespo sacó la cosa y meó en Buenos Aires.
7: Nunca lo hice ni lo volveré a hacer.
1: Muy bien. Escuchame una cosa, Bianquito. ¿Estamos para hacer unos tangueris?
0: Sí, cómo no. Acá.
1: ¿Vas a hacer unos clásicos o vas a cantar?
0: Arrancamos con un Garganta con Arena, sí. Arrancamos ahí.
4: Voy a poner.
0: Sí.
1: Bueno, vamos a ponernos en mood tango. En mood tango. Lo que pasa es que tengo al operador, está muy, muy golpeado, sí, muy golpeado. De Boca y
0: no le da mal un tango, no
1: está triste.
0: No, garganta con arena.
1: Para mí, con un tango se balea acá. Es un tipo de 1,90 m, casi 2 metros. Para mí se balea. Pero bueno, bancátela, chiqui. Llorarás.
0: Igual, modo tango, pero modo tango bien. Modo tango bien.
1: Sí, señor. Muy bien. Eso. Modo tango bien. Canta, señoras y señores, para mí. Sí. El mes, pará, Gallego, que estás al aire. Habla para otro lado.
6: Pero le dije que sí.
1: Habla. Habla, no, canta. No, el mejor cantor de tangos de la Argentina y el mejor de su generación, de los que está vivo, el señor Alberto Bianco.
0: Muchas gracias.

0: no está tu voz, la voz que tanto me enseñaste el día que cantaste conmigo una canción.
1: Me acompañan, vamos todos. ¡Ah!

0: Bianco, señoras y señores. ¿Qué más trajiste, Albert? ¿Qué más hay de pista? ¿Qué más hay? No, porque tengo que hacer una tanda, pero ¿qué más tenés de pista?
1: Mira, hay
0: porque si no te voy a hacer cantar a capela, porque estoy antojado.
1: Decime, ¿qué querés escuchar?
0: No,
1: ¿qué querés
0: escuchar? Tengo una tanda, no quiero saber qué trajiste, decime.
1: Mira, está el tango 1.
2: Sí. María.
3: María.
1: ¿A María? ¿Te gusta
3: la
1: María?
3: La sombra de tu pieza.
4: ¿Acaso te llamaras solamente María? María. No sé si eras el...

0: Mis abuelos son de eran de Saavedra. Mis abuelos maternos y paternos, ahí se conocieron mis viejos. En realidad eran todos del barrio y mi viejo le echó el ojo a mi vieja en el barrio. Mi vieja no sé cómo le dio bola. Porque mis abuelos eran de Huracán.
1: Ve, por no ser platense, ahora tocó Coquimbo. Vamos a pasar Coquimbo.
0: Pasa Coquimbo. Te digo.
1: Mejor, decí que.
0: Pasa Coquimbo.
1: Bien, gracias,
0: amor. Iban a ver al polaco Goyeneche.
2: Claro. Ahí cuando digo cantando esta canción y yo canté con el polaco.
1: Perdón, vos que cantaste con varios.
2: Sí.
1: Sé que muchos. No es que yo digo, es el mejor cantor. Sé que muchos te echaron el ojo desde que eras chico.
2: Sí, bueno, Mariano More.
1: Pero, bueno, por eso, Mariano More fue el primero que a vos te dijo, vos podés hacer un carrerón.
2: Bueno, el maestro me enseñó todo. Yo tenía 19 años cuando empecé con Mariano More. Imagínate que empezamos a hacer giras. Estuve 3 años prácticamente girando por el mundo con Mariano. Con esa orquesta, con ese maestro.
1: Lo llevó Mariano More a hacer gira. Es como que te lleven, yo qué sé, los Stones y te digan, escucha, vos hacés los coros con Mick, porque cuando hay canciones que... ¿Viste? Boludo, en serio. Era el cantor de Mariano More, boludo.
3: Impresionante.
1: ¿Entendés? Alberto Bianco, para que se dé una idea. Cuando entra Cacho Castaña al espectáculo de Nito Artaza, entra en las revistas La Atracción... Siempre era musical. No sé, en toda la vida, yo qué sé, estuvo. No sé,
0: también fue
1: ponete, María, Carmen María tuvo a Sergio Denis, o a los Nocheros. Sí. Nito tuvo a Chico Novarro, tuvo a Estela Raval.
0: María Marta, ¿te acordás?
1: Pará. Tuvo a Alberto Bianco. Sí. Pero cuando entró Cacho decía. Cacho había visto el espectáculo, decía. Qué bravo, que yo voy a cantar unos tangos, le decía, vos tenés que cantar unos tangos, le decía Anito, ¿viste? Y yo no sé qué, ¿viste? Qué cantar. Porque vos hacías la de diciembre
2: septiembre del 88.
1: Septiembre del 88, ¿viste? Y Nito le decía, tenés que hacer diciembre del 88 porque Alberto Bianco hacía llorar a la gente con diciembre del 88 y Nito le decía, pero la hizo Alberto. Que lo hacía, yo soy testigo, porque Romina era la coreógrafa, mi esposa.
2: Sí, una gran entonces, compañera.
1: Yo soy testigo de eso. Cacho Castaña, ¿viste? Mami. No es que Cacho decía, qué pendejo, que se mande muda. ¿Entendés? Claro. ¿Viste? Uh-huh. Cacho decía, pero si la hizo Alberto, ¿entendés? Si estuve en el 88, ¿sabes qué canción estoy hablando?
2: Sí.
1: ¿No? Es tremenda.
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0: Alberto Bianco con nosotros, señoras y señores. Ya está Alicia Barbazola también. Ali, rápidamente la venta. Titulame, por favor.
1: De una peli que se estrenó ayer, que es como que va a ser un éxito, pero todavía no se pueden dar números oficiales. Se llama El pibe que ataja el tiempo. Después te cuento más.
0: Por favor, me encanta, sé más o menos, me imagino de qué estás hablando. Tengo sensaciones encontradas con esas cosas. ¿Ah, sí? Antes del Mundial. Sí, igual que la promo. Igual, no, que, igual que las actuaciones.
2: Marian, de
0: la del técnico, Marian, más que nada.
1: Justamente por eso sí. Se espera que sea un éxito, pero a un día de estreno no se puede.
0: Veremos, señores y señores, hacemos una pequeña tanga. Dale. En esto que acá hay buen fútbol. ¿Qué pasa, Gus?
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0: Sí, ¿cuándo viene el cargamento?
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0: Ya llegó. ¿Cuándo llega el cargamento?
3: El profesor enciclomúsico llegó.
0: El profesor enciclomúsico llegó. Ese era Pato Carré. Así que un día mi esposa Romina Propato le fue a pedir una foto y le dijo: salí acá, pendeja. Y quedó traumada.
3: ¡Qué carácter!
0: Quedó traumada para siempre.
3: No probó 100 Ducados.
0: No, le dije al hijo: escúchame, puede ser que tu viejo. Me dice, mi papá era muy mala onda. Me dijo, Lisandro, Lisandro, el hijo de Carré.
4: Es un divino.
0: Sí, que es un dulce de leche. Me dice, no, mi papá, yo soy todo lo contrario de mi papá.
3: Tiene rabia, te dijo.
0: No, Romina se acuerda de eso tremendo. O sea, ¿cómo se acuerda? Pues Romina, por suerte, no es nada rencorosa. Mamá, sí.
3: Bueno, saludos a la gente de 100 Ducados. 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
3: Y budines.
0: No, porque si es un cargamento lo tendríamos que más o menos ver. Se ríe el gallego.
3: Acaba de decir, llegó.
0: Qué buen cargamento.
3: Qué bueno es el camioncito que reparte de 100 Ducados. Le iba a sacar una.
0: Lo
4: sabemos.
0: Es tipo un cochecito inglés que reparte budines.
3: Es
0: serio, tipo un Mini Cooper.
3: Es lindísimo. Lo quiero comprar. Lo quiero adquirir con el cargamento adentro.
0: El cargamento, por supuesto.
3: Bueno,
0: déjame. No te dejo más nada. Sí, claro, por supuesto.
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0: Mientras estamos viendo el entrenamiento de noche del Arsenal, directamente se toca el miembro, Gustavo Sima, se frota mientras ve estas imágenes del Arsenal de noche.
3: Todo lo que tengo preparado de la final.
0: Por favor, vamos a estar hablando con el señor Germán Tavares de la final de la Champions. ¿Qué querés, Gustavo?
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3: Se me tapó la capucha la parte de la triqui.
0: Muy bien.
3: Gracias, Roberto Alvelo.
0: Alvelo, mirá, Alvelo. Señoras y señores, está Alberto Bianco con nosotros. Por supuesto que tenemos el Palmer Time. Palmera, tenés una pincha muy buena, boludo, hoy. Me gusta mucho tu remera. ¿Es una remera o es un suéter?
5: Es un suéter de...
0: ¿Es un buzo tipo buzo?
5: De una marca europea.
0: ¿De qué marca? ¿Se puede saber?
5: Custo Barcelona.
0: Ah, viste, te iba a decir Custo. ¿Por qué no le dije Custo si yo quedaba como culto? Porque yo sabía que era Custo, boludo.
4: 20 lucas los senegaleses, se la remera. 20 lucas los senegaleses.
0: La remera argentina.
4: La remera es barata.
0: Sos un piojo.
4: Es caro el viaje.
0: Claro, muy bien, gallego, muy bien. Y Barbazola se hizo las uñas y el pelo.
1: No.
0: El pelo es nuevo. No hay días, no.
1: No me bañé hoy. Nada, mentira.
4: No.
0: El pelo. Hola, nuevo. Si
5: Mariano, tengo una primicia. Tengo una primicia.
0: Por supuesto. Esto no va a terminar nunca, Facu. No puedo mandar corte, te juro.
1: Y las uñitas siempre.
5: Sí. Barbazola cocina muy bien. Hoy me hice un risotto.
0: ¿En serio, Barba?
5: A la cacerola con cebolla y morrón. Azafranado.
0: ¿Cómo es la cacerola?
1: Con y no comería.
4: No.
0: Ahora, ¿en serio?
5: Sí.
4: ¿Cómo es la cacerola?
5: Cacerola.

0: Sí.
1: Del Rey Fer.
0: ¿Estás parando al aire? Dámelo, dámelo. Poner un altavoz, por favor.
2: Yo sé lo que quiere. Yo sé lo que quiere.
0: Poner un altavoz. ¿Qué quiere? ¿Afiche? No.
2: No, quiere un tema de una comedia musical que se llama
0: ¿El Fantasma de la Ópera?
2: El de Jekyll y Hyde.
0: Ah, es Mr. Jekyll y Mr. Hyde.
1: A ver. Corto, me parece.
0: No, lo llamo yo ya en este momento. Este problema.
1: Ahí está
0: el Rey Fernando.
1: No te distraigas. Haga el pedido que Bianco escucha.
3: Se lo pedí, pero no me da pelota.
0: No, está sin el teléfono. Escuchá, Fer, está sin el teléfono, lo tiene la esposa. Estamos al aire, Fer, quiero que sepas.
3: Estoy viendo, claro,
1: está
3: al aire.
1: Hola, Fer.
0: Vos viste que Moranza se pone de espalda. ¿No le podés decir algo vos que sos el productor general de este envío? No. El hombre, sí.
3: Capela, Mariano.
0: Para escuchar, ¿no le puedo decir a Moranza que no se ponga más de espalda? Porque esto es un streaming.
4: ¿De espalda? ¿Qué me hace? Hola a todos.
3: Moranza cámara, Moranza.
0: Ahí está. Lo dijo Fernando. Moranza cámara, querido.
4: Fernando VII, te queremos.
3: Muy mañana bien. Nos vemos. También están escondidos, viejo.
0: Muy bien, no, muy bien. Gallego también estás escondido.
1: Y se me mandaron
0: Gallego.
1: Al córner.
0: Vení
1: a
0: acá, que te mandaste, vas solo. ¿Sabes para qué se fue a la esquina, no? Para el chupetín.
1: Para el chupetín. No me respetan, Fernando.
0: Fer, te amo.
1: No me respetan, Fernando. No me pasan los chivos, no me respetan nada.
0: Es un GDE.
5: Todo al aire. ¿Qué?
0: Escucha, perdón, Fer. Disculpame que tengo al jardín de infantes, lo tengo medio complicado. ¿Qué tema querés del señor Bianco?
3: Hoy
2: es el día.
3: Está la letra, es para este programa. Hoy va a ser un gran día.
2: No, hoy es el día.
0: Hoy es el día.
2: Él es de la comedia musical Jekyll y Hyde, es donde el doctor Jekyll se inyecta y bueno, y empieza, a él le fue mal con la inyección, hay gente que le va mejor, pero bueno, el doctor le fue mal.
0: Sí,
2: pero
0: a Michael Jackson también le fue mal.
2: Lo importante de este tema es que dice que se jugó por sí mismo el doctor Jekyll en ese momento, pero no hace falta capela porque está la pista, así que si quiere lo podemos cantar.
1: Corto.
2: Hoy es el día. Llegó por fin, todas mis dudas

0: Alberto Bianco, señoras y señores, con estos aplausos nos vamos a una tanga rápidamente. Pegale, Facu, si tenés que pegale dos, porque si no, no termino y quiero terminar con Palmer a todo trapo. Y tengo mucha información. Tanga, y ya venimos, dale.
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0: 13
1: horas. ¡No me quiero venir! Escuchá, ¿cómo? Escuchá, escuchá, subilo.
2: ¿Cómo estamos hoy, eh?
1: No, no, no, no, no. ¿Cómo estamos hoy, eh? Los super ratones,
3: le mando palo y de golpe te bajo.
1: Un beso al cielo a mi querido personal baterista, gran amigo de las noches de Palermo, de los fundadores del Bar Único, de los fundadores de este barrio, porque usted, aunque ustedes se rían, uno de los fundadores de Palermo Hollywood se llama Mariano Sebastián Luján Yúdica. Esto era un barrio de... Esto era un barrio de...
0: De Thanos de Fabio.
1: De talleres mecánicos, de talleres, de, talleres de repuestos. De repuestos un poco más allá, pero lo que venía de Warner para los talleres de Warner acá. Estaban acá.
4: Bodegas Giol.
1: Las bodegas, por supuesto, claro.
0: La
1: que
0: zona
1: sí.
0: Roja acá enfrente.
1: La zona roja en Modelo de Cruz.
0: Eso no,
1: cuidado lo que te acordás.
0: Los telos
1: ¿vos te acordás de eso?
3: No, no, no. Sí.
0: Tengo memoria selectiva.
1: Y los que.
3: Los desfiles.
1: El único bar lo inauguramos en el año 99, final de 99. Ah, claro. Yo era socio fundador, por supuesto. Por supuesto, como todos los negocios que yo hago, vendo en el momento que nadie.
4: Que no lo tenía que vender.
1: Exactamente. Vendí mis puntos. Soy un idiota, boludo. No, pero de esas tengo 20.
4: ¿En qué año vendiste los puntos?
1: En el 2003, 2004.
4: Bueno, era apogeo terrible, después fue.
1: Vendí arriba, pero después fue más. Después hicieron, tuvieron un overrate.
0: Sí, abrieron un par más.
1: Ah, exactamente.
4: Ahí y me yo abrí al lado. DF es mío.
0: El ah, mira.
4: Sí, sí, sí.
0: El chiste, ¿qué?
4: Sí.
0: Yo iba ahí también, ¿eh?
4: Yo lo tengo, hace 10 años lo tengo.
1: ¿Sí? ¿Sí? ¿Ese es tuyo también?
4: Sí.
1: No sabía, Palmera, sí, que era tu. ¿Qué sé?
0: Dame toda la que gasté en whisky, por favor.
1: Primero. Sí, date una botella. Tráete una botella de Johnny.
4: Me están invitados todos hace 10
3: años. Ahora vamos a celebrar el triunfo de.
1: Claro. Cada vez que vas a un lugar de Palmer.
3: Del porvenir contra Muñiz.
1: Es tan obsceno las cosas que te invita que te da vergüenza. No, te invita tantas cosas, te trae las botellas. Quiero tomar un whiskycito, la botella, pum. Digo, pará, no hace falta.
0: ¿Sabés quién era muy generoso en la noche? Aníbal, el pelado de Sunset.
1: Que qué grande Aníbal. Ese,
4: Aníbal Matis.
1: Aníbal Matis, sí, señor.
4: Mi abogado.
1: Aníbal del señor.
0: Bueno, querido. Aníbal, yo siempre reconozco que yo entré al medio, no tenía un sope. Y iba con todos mis amigos que eran peor que yo, imagínate lo que éramos. Y nos daba un ticket que decía, ¿cuánto champán querés? Yo le digo, 10. Y el tipo me decía, 10 champán. Y mis amigos
3: caían.
0: Me amaban.
1: Aníbal era así.
0: Era así.
1: Ahí festejamos el cumpleaños de Rodrigo, el último cumpleaños de Rodrigo lo festejamos en Sunset.
4: En Sunset.
1: Que Aníbal me hizo la. Le digo, el potro quiere festejar en Sunset. Yo le hago la fiesta, le hago todo, pero queremos estar solo, ¿viste? El potro quiere estar solo. Y ahí festejamos, pusimos la banda, pusimos un escenario.
0: Sin gente, o sea, no en una noche de.
1: No, pusimos un escenario, okay. Todo y festejamos el cumpleaños. Bueno, sin gente.
0: Claro. No, pero sin el público, abierto al público. Sí, sí. Un boliche
1: igual, que igual, personas. Igual había 8.000, supongo.
3: Ah,
1: igual,
3: bueno. Extras.
1: Sí, había sí, algunos y algunas.
0: Mi primer VIP fue Sunset, laburando. Yo la primera vez que entré a un VIP fue como notero.
1: ¿En serio?
0: Y pues yo
1: ¿quién te dejó entrar en un VIP a vos? Hermano, yo me suicido. Pues yo llego a estar en un VIP, entra vos.
3: Yo soy amigo de Palmer.
1: Yo soy amigo de Palmer, ¿sabes lo que pasa? VIP. Pues ¿sabes cómo lo conocí a Palmer? La del público se renueva. Se lo cuento a Alberto Bianco, que está acá sentado al lado mío. Por supuesto, Sima se va a poner a ver el teléfono, esa cosa no me va a dar bola. Pero escuchá.
3: Es que ya la escuché.
1: Sí, ya sé.
0: Yo la escuché.
1: Parece mi esposa, parece Romina, yo la escuché, papá, esto. Bueno, la puta madre. Yo cuando le pasaba eso a la gente grande, ya contó esta anécdota. Y mi viejo me decía, ¡cállate! ¿Entendés? Cuando mi abuelo contaba.
0: Mi hijo va a hacer lo mismo.
1: Ya la contó, y mi papá me pegaba. No me pegaba un poquito, me pegaba fuerte. ¡Cállate! Que el abuelo quiere contarla de vuelta. Bueno. Yo le digo a los pibes, vamos a entrar a Bulldog. Bulldog era el boliche más cheto de Buenos Aires. A donde había que estar era en Bulldog.
0: A la vuelta de la Universidad de Salvador, imagínate lo cheto que
1: era. Era Marcelo Talvear, ahí cerca del cuartito.
0: Estaba la universidad.
1: Era perfecto. Talcahuano era Marcelo Talvear. Sí. Era la perfección. Todas las pendejas de la zona de Barrio Norte, los chabones de La Salle, los del Sarmiento, era toda la crema de Barrio
0: Muy chetongo.
1: Norte. Muy cheto. La gente de Barrio Norte. Que era la gente que movía la noche de los finales de los 80, principios de los 90, que era la gente que tenía la información, porque había una carencia de información musical, de ropa, y todo pasaba en la Avenida Santa Fe, las galerías de Avenida Santa Fe y un poco la de Cabildo, pero más la Avenida Santa Fe. Entonces, tener ese boliche ahí era muy estratégico porque ahí va la crema a la crema. Vamos a entrar. No van a echar la patada. Ustedes vienen conmigo, vamos a entrar todos, ¿sabes cómo entramos? Y yo encaro, pam, pam, pam, sí, cacha. Gustavo Palme, por favor, este es mi tío. ¿Cómo es tu tío? Sí, es mi tío. Quilombo de gente, ¿viste? Era la inauguración. Pa, pa, No, Gustavo. Sí, sí, somos tres. Bueno, no sé. Che, está Gustavo, está el sobrino, no sé qué, el tío. Bueno, no sé, no, dale, loco, llamalo rápido. ¿Qué querés?
0: Me imagino fácil.
1: Yo era un enano.
2: No había celular.
1: Yo era un enano, una basura. No estaba. Entramos al VIP. El primo de Palmer. Entro al coso, me paro arriba de un sillón y me pongo a bailar en el VIP. Estábamos en el VIP. Te estoy hablando que estaba la crema de Buenos Aires a mi alrededor. Mis amigos me miraban desde abajo porque yo...
0: Y te pides un...
1: Yo entré al VIP. Ellos quedaron abajo. O sea, la pista, claro, ya abajo, habíamos entrado gratis. Exacto. Y yo los miraba desde arriba de un sillón, bailando arriba de un sillón. Y en un momento viene un chabón y me dice, nene, ¿te puedes bajar de ahí? ¿Qué haces acá? ¿Qué es eso? ¿Cómo que soy? Soy el sobrino de Palmer. Yo soy Palmer.
0: ¡Ah!
1: Era Gustavo Palmer, el mismísimo. Y no me echó. No me echó.
0: No, y no, no porque la creatividad
1: se rió. Amarilla. Se rió un poco, me bajó.
3: Advertencia.
1: Sí, advertencia. Advertencia. Una pequeña amarilla.
0: Ese fue tu primer VIP.
1: No fue VIP. Yo nací VIP, querido. Bueno, señoras y señores, 11-23-24-22-22, Alicia Barbazzola, por favor, ¿qué tenés para mí? Queda poco tiempo para este envío, ¿eh?
5: Bueno, pero para no me
1: apresuré. No, ya estás afuera, chao, listo,
5: Alicia. En el día de ayer se estrenó la película en Netflix, se puede decir, El pibe que ataja el tiempo. Cuenta la historia de la vida de Dibu Martínez.
1: ¿Así lo decís?
5: Pará, y no, mezcla no. Documental.
1: Escuchá Mariano Yudica.
5: Es que me apurás, me decís, tenés re poco tiempo.
1: Cuenta la vida de Dibu Martínez.
5: Bueno, pero puede ser con
1: no
5: tiempo.
1: Sabe qué es.
5: Bueno,
1: no.
5: Va de nuevo.
1: Dale.
5: Cuenta la vida.
1: ¿De quién?
5: De Dibu Martínez.
0: ¡Qué bueno!
1: Una película de Dibu Martínez justo antes del Mundial.
5: Por eso, que no se lesione. Por eso presumen que puede ser un éxito. Pero no.
1: No me tabús.
5: Pero escúchame. Además de que es un documental animado, suma testimonios reales. Hay entrevistas a Lionel Messi.
0: ¿Cómo animado?
1: Habla Messi.
0: ¿Hay dibujito?
5: Hay dibujitos.
0: No lo voy a ver. No, me aburre. No, con dibujito no.
1: Aparte, antes del Mundial.
5: Justamente, la porque ese año del Mundial propaganda. Se presume que puede ser un éxito. ¿Por qué no?
0: Yo vi el de James.
1: No, para.
5: Toda su vida en
1: Marruecos. Seguro que va a ser un éxito, pero estoy hablando con respecto al...
0: Vos decís a la cábala.
5: Bueno, hay entrevistas de Messi, Scaloni.
1: Tanta actuación, ¿no?
5: Pará, pero hay entrevistas inéditas de Messi, Scaloni. La historia cuenta en la parte que es animada que es un niño que puede detener el tiempo, tiene ese poder, y que se pone como a discutir con una pelota.
1: Ah,
5: y le dice
1: ¿el dibujito
5: todas,
1: animado?
5: Claro, le dice todas las adversidades y las cosas que va a tener que pasar
1: enfrentar
5: hasta
1: para ser una estrella del
0: psicólogo, Dibu,
1: No, pará, Dibu.
5: No te metas con él.
1: No, con Dibu no te metas porque si hay un tipo...
0: Yo lo amo, pero...
1: Ah, no,
0: el tipo
1: pará.
0: Habla de su la relación con lo
1: la carrera del esfuerzo es...
0: Pero lo digo, Margo, se nota que el tipo tiene trabajada
1: a los 17 años se fue a vivir en Inglaterra.
0: No,
1: solo, claro. Solín, solito. Uh-huh.
0: Después de Messi, para mí es el máximo referente del fútbol argentino de esta generación.
1: Sin duda.
5: Y déjame que te agregue algo.
1: Sí, claro.
5: Este fin de semana, sábado y domingo, se va a hacer un evento para todos los fans. Y justamente para seguir promocionando más el tema de la película, va a ser en Mar del Plata.
1: Ay, lo amo. Hay un monumento. El monumento de Dibu que es hermoso.
0: El padre es un fenómeno.
1: El hermano. Pará, escuchá, no, me escuchá Romina Propato. Escuchá a mi esposa, por favor. Como no escucha, la vaya a bardear. Escuchá. No. Estamos en una fiesta. Escuchá, Barba. Estamos en una fiesta. Escuchá, estamos en una fiesta.
5: No voy a contestar, pero.
1: No, estamos en una fiesta, plan. Me dice, boludo, no sabés. Está el Dibu Martínez. No, mamá, no está el Dibu Martínez. Fue ayer en Aston Villa. ¿Qué Aston Villa, ni Aston Villa? ¿Qué te haces? Que sabés todo. Me decía, está el Dibu Martínez. Mamá, el Dibu jugó ayer en Aston Villa por la Copa ayer.
0: ¿Pero dónde estabas? ¿En Mar del Plata?
1: En Mar del Plata.
0: Ah, ok.
1: ¿Viste? Te haces. Y me empezó. Medio que se ofende porque yo le dije que no era el Dibu Martínez. Viene, lo trae. ¿Viste? Porque se ve que ya le dijo, yo soy el esposo de Mariano Yudica. Mariano Yudica te quiere conocer. Mirá, él también te quiere conocer a vos. Era el hermano del Dibu Martínez.
3: Claro. Son iguales.
1: Papelón, pero. Romina, que no hace eso nunca, pero como estaba medio chupetín.
0: Y aparte con un tipo que está.
1: ¿Entendés? Porque para que Romina encare una cosa de esa.
0: Pero es, lo cholulías. ¿Viste? Hay personajes que. Yo no soy cholulo.
1: No, porque yo lo amo. Entonces, ella sabe que yo lo amo, porque para mí fue una revolución como Filión en el 78. O sea, desde el arco que pase eso. Como los chicos que tienen ahora la remera de Beltrán, ¿viste? Bueno. que pase esas cosas. No es normal. No,
0: a mí me pasó con Sebastián.
1: Pasaba
0: Neuspiller.
1: Loco Gatti, boludo. ¿Entendés?
0: Amigo Neuspiller. ¿Lo tenés a Seba Neuspiller?
6: El doctor Neuspiller.
0: El máximo goleador de la.
1: No, no, no me comparé. Pero, boludo. ¿Sabés que te voy a pegar un cachetazo, loco? No, sí, le voy a pegar. Germán, le pego. ¿Sabés que te defiende Tavares? Porque yo te pegaría un bife hoy. Sebastián Neuspiller, más que.
4: Vamos al fútbol juntos en Punta del Este.
0: Cuando el otro día, sin saberlo, lo entrevisté
1: al
0: doctor. Me dice: tenés un doctor de fertilidad. Yo no leo las rutinas.
1: O sea, sí, ya sé. Gracias.
0: Bueno, debemos al aire al doctor. ¿A qué doctor le digo a la conductora? Sí. Sebastián Neuspiller. Mi cara, 10 minutos, le hice un homenaje en vida.
1: Lo qué amo. Jugador. Un día fuimos a jugar contra Neuspiller, yo jugaba de 5. No, boludo. No,
4: buen jugador.
1: No, me mató, me volvió loco. No, le traté de pegar, no le pude ni pegar.
0: Le traté de pegar. Si el padre no lo hubiera dejado, jugador
1: sí,
0: de selección.
1: Sí.
4: No, jugó en Ferro.
1: No, pero jugó en Ferro, pero no, pero él no quiso, ¿eh? Claro. No quiso más.
4: No quería más.
1: Porque el padre era una Ortiva basura.
0: No, Ortiva no, el pibe quería que sea medio mi hijo el doctor, yo el doctor, todo doctor.
1: No, que doctor si podía jugar, pero podía decir una carrera.
0: Pero tenía guita. A ver.
1: Escuchame una cosa, pará, querido, está Bianco acá, querido. Lo tengo en Palmer. En Barbasura no puede tener la columna por culpa tuya, Moranza. Perdón, Alicia, discúlpeme.
5: Es difícil, ¿qué es esto?
1: Sí, es muy difícil.
5: No, y que había traído el tráiler como para poder escucharlo, pero no sé si...
1: ¿El tráiler? ¿Pero qué? ¿En audio?
5: Sí, en audio. ¿Lo tiene
1: Facu? ¿En serio?
6: ¿Tiene Facu?
1: Ay, ¿te lo tenés,
5: Facu? Si hay tiempo y si Moranza no me sigue interrumpiendo.
1: No, yo fui yo.
5: Mirá la cámara, por favor, mirá la cámara que se va a dar.
1: Mirá la cámara que te escondés. Vos y el gallego, está ahí abajo chupando, escuchá. Escuchá, Chiqui, ¿lo tenés? Por favor, ponémela, Chiqui.
6: Cuidado.
7: Sabía que estaba preparado.
8: Hoy pareciera que todos quieren ser arqueros, ¿no? ¿Por qué?
9: Podían llegar tranquilos, patear, que no le iban a hacer gol.
7: Soy muy exigente. Conmigo mismo.
10: Mirás para atrás y vos decís... Salió de una canchita a un barrio.
11: ¿Quién sos?
8: Decido si te convertís en héroe.
12: O en villano.
11: ¿Y esto? ¿Qué onda? Quiero jugar en un club grande.
13: Podíamos sacar a un gran arquero.
14: Si se tenía que estrellar contra el palo para sacar una pelota, se iba a estrellar.
8: ¿Saben cómo te dicen a vos? ¡Proyecto a largo plazo!
15: Tenía que jugar y no jugaba. Hoy quería ser arquero de la selección.
16: Siempre en mi cabeza yo lo iba a lograr.
17: Emiliano sobresale desde lo mental. A él lo fortaleció ese camino.
18: Está nervioso, ¿eh?
1: Está nervioso, ¿eh?
16: El arco es muy ingrato y tenés que esperar oportunidades.
19: Siempre tiene un papel que dice lo que quiere lograr. Siempre lo logra.
20: Lo que logré solo es el 1%.
9: Es un personaje hermoso, digo.
21: Para el grupo en general ha sido una aparición muy buena.
22: Entreno como para Juegos Olímpicos. Lo que aprendo es con mi método empírico. Subo el aura al nivel mítico.
23: Tengo muchos objetivos también para cumplir.
24: El sacrificio lo hacen pocos.
25: Estaje bien o mal, yo sé que la confianza está.
26: Yo soñaba con ser el mejor arquero del mundo. Lo normal, ¿no?
27: Me dejan en cero que vuelvo y lo parto de nuevo, de nuevo, de nuevo.
5: Muy yo bueno, le tengo fe, bueno. Yo le tengo
1: muy
5: fe.
1: No, vale, la va a romper. A mí lo que me da cosa que fuimos tan de perfil bajo al anterior. Viste, ya estamos
0: con muy
1: el
0: alto.
1: Estamos con el perfil tan subido que me da un poquito de vértigo. Sí. Pero conociendo a alguno de los muchachos que están en el ruedo, más que nada el cuerpo técnico, que lo conozco bastante, personalmente.
0: Se lo van a bajar.
1: Sí.
6: Son exigentes.
1: Son ganadores. No, son ganadores.
4: Fuimos con el perfil bajo porque Rusia 2018 fue muy
1: muy mal.
0: Ojalá que cuando venga el
1: Dibu. Sí, la verdad que nos merecemos levantar el perfil. Porque salimos campeón.
6: No, y además los jugadores están manteniendo y hasta superando el nivel que llevaron a aquel mundial.
4: Por eran ejemplo, muy jóvenes y muchos Enzo fueron Fernández. Creciendo y madurando.
6: No, Alexis Macalli.
4: Por supuesto. Tremendo. Enzo el en este momento Dibu. Está mucho mejor que Alexis.
0: Pero fueron las grandes, fueron en las este grandes sorpresas.
1: El propio Dibu. Boludo, Dibu es toda de Scaloni, ¿eh?
0: Sí.
1: Dibu es
0: toda. Nadie lo vio venir.
6: Toda.
0: Cuando venga a jugar...
1: Voy a decir quién lo vio venir.
6: Modestamente
1: ¿quién?
6: Lo vi venir.
1: No es...
0: No, por... Nadie.
6: Lo dije.
0: ¿Quién?
6: Lo dije. Yo lo sigo del Arsenal.
1: Voy a decir, hay dos personas que Mariano Iudica escuchó. Si no, no lo diría. Una es Gustavo López y el otro es Gustavo Sima.
0: Ah, está muy bien, pues ven fútbol.
1: Yo los escuché, ¿entendés? Gustavo
0: tenía ese nivel de pibito ya.
1: Gustavo un día lo sacó al aire, boludo. Con Liverpool.
6: Necesitamos un arquero que ataje penales. ¿Viste? En los mundiales.
1: ¿Sí? ¿Sí? Sí. Ah, no, y Sima decía exactamente lo mismo en otro horario.
0: Es un monstruo.
6: ¿Viste? En otro espacio le hicimos también una entrevista.
4: Puntualmente muchísimo mejor que al mundial anterior. Uno es Enzo Fernández y el otro es Lautaro Martínez.
0: Ojalá.
1: Lautaro llega mucho mejor. Tener razón.
4: Lautaro Martínez llegó tocado al borde de haber quedado afuera por lesión y ahora llega con todo. Bicampeón en Italia, otra vez máximo goleador de la Serie A y entero.
2: Y Julián Álvarez.
1: Ojo con eso. Para mí el mejor jugador del mundo. Sí. Para mí. Yo sé que los Baretos, los Baretos y los Simas van a decir Olise. Y pero para mí el mejor jugador del mundo hoy, después de Messi, por supuesto, es Julián Álvarez.
0: Les puedo decir a los hinchas de River que cuando el Dibu venga a jugar a la Argentina no lo puteen como hicieron con Di María. Está bueno eso.
1: Van a putear. ¿Cuándo venga a jugar a Argentina qué?
0: El Dibu va a venir y te va a decir, seca nunca. El Dibu
1: ¿de qué? ¿Cuándo? Depende.
0: No lo puteen.
1: Si Di María no hubiese puesto esa carta, nadie le hubiese dicho nada. Di María hizo una carta que no tenía que haber hecho, se la tenía que haber dedicado a Milito y no hablar de unitarios y federales, una cosa antigua.
0: Reacción en caliente.
1: Pues me tengo que ir a tanga, señores y señores. ¿Por qué? Porque viene Palmera. Y dale, Palmer. Lo único que lo puede levantar a Chiqui de esa pesadumbre que tiene, esa tristeza, sos vos, Palmera. ¡Tanga! Y ya venimos, dale.
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12: Dale, y dale, y dale, Palmer, dale. Do you
1: remember? Suena Sly and the Family Stone. ¿Es Sly and the Family Stone o estoy diciendo cualquier cosa? Ah, el Wind and Fire, qué boludo, perdón.
13: No, Wind and Fire.
1: Pero bueno, misma cosa, misma época, mismas drogas. Escuchá, me voy a ir con Germán Tavares, porque ya llega Palmera. Ger, los dos minutos más importantes de tu vida.
13: Bueno,
1: casi
13: lo
1: tres,
13: hacemos lo más rápido posible, no, pero no, también con mucha información.
1: Rápido no, dame información.
13: Mucha información.
1: Sin correr.
13: 13 horas, el partido más importante de la temporada del fútbol europeo.
1: La puta madre, cómo
13: la
1: me gusta.
13: La final de la Champions
1: League.
13: Cómo
1: me gusta la Champions League, boludo.
13: El campeón defensor, Paris Saint-Germain, frente al Arsenal. Dos campeones. El campeón de la Ligue 1 y el campeón de la Premier League. Ya te arranco con un dato que va a ser
1: la Ligue 1
13: significativo. ¿Cuántos partidos perdió Arsenal en su camino a la final? Ninguno. Llega invicto,
1: ¿llega invicto
13: a la final?
1: ¿Qué? ¿PSG perdió?
13: PSG sí, claro. De hecho, Arsenal gana.
14: Tuvo que jugar playoff PSG.
13: Todos sus partidos de la fase de liga y luego también empató y ganó en el camino a la final. Paris Saint-Germain tuvo que jugar repechaje para poder llegar a octavo de final y así en su camino.
1: On, viejo.
13: Lo mismo que ocurrió la temporada pasada. Historial de partidos entre estos dos equipos. En total se enfrentaron 6 veces. 2 triunfos para cada lado y 2 empates. O sea, el historial está igualado. 2-2. Acá vienen los datos que te gustan a vos.
1: Sí.
13: La Premier League busca convertirse en la primera liga en conseguir los 3 títulos más importantes en una misma temporada. ¿Por qué? Porque Crystal Palace ya ganó la Conference League.
1: Bien,
13: porque
1: sí.
13: Aston Villa ya ganó la Europa League.
1: Sí, señor.
13: Si Arsenal le gana al Paris Saint-Germain,
1: qué buena onda,
13: va a ganar la Champions League.
1: Lo que pasa que
13: hay un solo antecedente. Temporada 1989, hay un asterisco. En la temporada 1989, Milan ganó la Champions. Juventus ganó la Copa UEFA, que es la actual Europa League.
1: Sí.
13: Sampdoria ganó la Recopa de Europa, que ya no existe más.
1: Bueno, pero son tres copas.
13: Pero
1: serían las tres copas.
13: Claro, pero
1: sucedió. Milan,
13: Juventus,
1: Sampdoria.
13: Sí, Sampdoria.
1: Y ahora sería Crystal Palace.
13: Crystal Palace. Mila, con Dibu.
1: Y Arsenal.
13: Y vamos a ver si Arsenal lo consigue. ¿Cuántos equipos ingleses lograron?
1: ¿Sabés que si no fuera por Gustavo, yo te juro que no te dejo ni hablar, boludo? O sea, si no fuera por Gustavo, que lo quiero y quiero que esté contento, porque el hijo me imagino que debe ser del Arsenal también, porque los hijos.
13: ¿Cuántos
1: la misma
13: equipos
1: que hacemos los padres
13: lograron el ansiado doblete que persigue Arsenal? Este histórico doblete que persigue Arsenal.
1: Manchester
13: solamente City. 3.
1: ¿Nada más?
13: Liverpool, 76-77. Manchester United, 2 veces. Ambas con Ferguson. 98-99, 2007-2008. Y Manchester City con Guardiola.
1: ¿2007-2008 también estaba Ferguson?
13: Claro.
1: ¿Qué había argentinos ahí? ¿2007-2008 estaba Di María?
13: Heinze puede ser. O Tevez. Es la final que Manchester United le gana a Chelsea en Rusia.
1: Tevez.
13: Este dato te va a encantar. El equipo que se puso en ventaja en la final ganó las 11 finales más recientes.
1: El que se puso en ventaja
13: la
1: ganó.
13: El marcador en las últimas 11 finales más recientes
1: ganó el
13: título.
1: Uy, boludo, ya me condicionás a ver el partido, boludo.
13: Yo te digo la verdad, voy a cambiar figurita Parque Centenario. Y cierro con esto. ¿Cuántos equipos?
1: Que si no fuera por cima, yo te juro que no esta sección ni saldría. Me chupo los odio, boludo. Odio Inglaterra con todo mi corazón. Los odio. Si no fuera por los Beatles, viste bien cabeza. Si no fuera por los Beatles, a estos piratas los odiaría.
13: Estás a favor de Paris Saint-Germain. ¿Cuántos equipos lograron repetir el título de la Champions? Uh-huh. Real Madrid, el único que ganó 3 veces seguidas con formato Champions League. Insisto, con formato Champions League. Antes llamaba Copa de Europa.
1: Sí, sí. 3 veces seguidas.
13: 3 veces lo hizo Real Madrid. Después.
1: ¿Esas fueron 3 de Zidane? No.
13: Claro. El único técnico tricampeón.
1: ¿Y cómo van a buscar a Mourinho?
13: Benfica, son unos giles, hijo de 61-62, cuando se llamaba Copa Europa.
1: Se termina la era de Florentino.
13: Inter, 64-65, con Elenio Herrera, cuando se llamaba Copa de Europa. Ajax ganó 3 títulos, pero cuando era Copa de Europa, del 71-73. Bayern Múnich, 74-76. Liverpool, 77 y 78 consecutivas. Nottingham Forest, que ahora acaba de salvarse del descenso, 79-80. Y el último, antes de Real Madrid, Milan, 89-90. El Milan de Capello.
1: Mira de Capello, por favor.
13: ¿Dónde juega mañana? Mañana se juega en Budapest a las 13 horas, Gus.
1: ¿Fuiste a conocer Budapest, Gus?
4: Sí, sí, con
6: la tierra lugar, de Houdini.
4: Sí, me encanta.
13: Bueno, ¿te gustaron los datos?
1: Sí, me encanta, boludo. Sí,
4: yo tengo que elegir un lugar. Rubik.
1: Te pegaré un bife porque sos Estocolmo. Muy canchero, pero sos tan grosso, boludo. Porque sos canchero.
13: Sabe.
1: Sos canchero. No hay uno, para mí no hay uno como Germán Tavares. Lo que pasa es que es canchero, tiene que estar cagando, tiene que tener a su papo. Pero no hay uno.
13: Así me trata.
1: Pero pará, ni en la tele hay uno que maneje estas cosas. De enfermito de cosas del fútbol europeo como lo maneja Tavares. De verdad te digo.
13: Gracias, Mario.
1: Que si no fuera, por supuesto, que si no fuera por Cima, que está embobado con ese equipo de boludo, no lo pondría ni al aire.
0: Yo sí voy, estoy en un bar.
1: No, lo sé. ¿Qué respeto? ¿Qué respeto le voy a tener al Arsenal, boludo? Lo odio. Porque es inglés, querido. El otro marito que dice. El fútbol brasileño. Tío, me te iba a enrollar ayer. El otro de San Paoli ayer con el tema de que el hijo. No, me salió muy brasilero.
6: Dos.
1: ¿Cómo hijos. Te va a salir? No, uno muy argentino.
6: Los dos son brasileños, sí. Uno es argentino.
1: Uno me salió muy argentino, otro me salió muy brasilero, hincha de Brasil. ¿Cómo vas a tener un hijo adentro de tu casa, hincha de Brasil?
0: Que vas a dirigir a Groenlandia.
1: Pero yo me mato. Para. Primero que me mato, no. Les quemo todas las camisetas y digo, vos a donde decís viva Brasil, te vas a vivir con tu mamá, querido. ¿Cómo va? No se puede creer, boludo. ¿Entendés? La novia de Moranza.
13: Se agarró un punto para el Palmer Time.
1: Llegaron justo para el Palmer Time. Bueno, señora, ¿qué querés, Moranza? ¿Qué querés, loco? Sé que te voy a
5: defender, porque acabo de decir algo.
1: Hoy te voy a pegar. Hoy te pego.
0: San Paoli, el próximo destino, Groenlandia. Déjate hinchar la pelota.
1: Pero mirá la sal que tiene. Mirá lo meado que está San Paoli con la vida, con el ecosistema del periodismo deportivo argentino. O sea, lo mal que está, que MP empieza la nota y le sale la lista. Y le sale la lista de Scaloni. No le dieron más bola a. No, fue extraordinario, boludo. Muy bueno.
0: De Casilda con amor.
27: Dale.
1: Bueno.
27: Y dale, Palmer, dale. Y dale, Palmer, dale.
1: Señoras y señores, entramos en el momento del Palmer Time.
4: Hablábamos del Afro House. El estilo que se va a escuchar en Europa.
1: Es una cosa. Me vuelve loco cómo conducís, Palmer. De verdad te lo puedo decir, ¿eh? Me meto en modo fan ahora, ¿eh?
13: Pero refuerzo.
4: Para pasar.
13: Palmer Time.
4: Y hablamos de Países Bajos. Tiesto. Número 16 del mundo. Hablamos de trans, hablamos de estilo. ¿Cómo va
1: a
4: ir
1: a los que le gusta enamorarse a los trans? ¡Vamos!
4: Estamos haciendo una Love Parade.
1: Uy, qué lindo una Love Parade. La vereda y Love Parade, ¿eh?
4: ¿Te acordás de Energy? 200.000 personas metimos ese día.
1: Eso. Ahí dije, este Palmer la sabe toda, el hijo de puta. Se mandó una Love Parade. 200 lucas de gente metió.
4: Esto es. La New Release de Tiesto.
1: ¡Súbilo!
4: In My Memory.
1: Tiesto, tuve una noche con Tiesto, lo llevé a morfar.
0: Bailando las pibas.
1: Qué linda canción, boludo. ¡Uy, qué bueno, boludo!
4: Tiene temas como Dash of the Flames. De la película Pelotón.
1: Sí, señor.
4: El remix que hizo estragos en el año 2008.
6: Dedicamos este segmento a Yara, Cami, Ori, Cata, Ana, Manuela.
13: Nos están haciendo el aguante acá en la ventana para el Palmer Time.
4: Escena electrónica para todos.
9: Face me, see it in my memory. In My Memory, la new release. Dale, de Tiesto.
1: Tema, boludo.
9: Países Bajos. Estilo Trans. Buenos Aires, si no te me mueves, ¿con qué te me mueves?
1: Manejalo vos, chiqui. Escuchá, escuchá el picheo, escuchá el picheo. Dale que Gallego, vamos. Uy, boludo, qué bueno ese picheo. Ponémelo de vuelta, chiqui, ¿podés? ¿Podés?
9: Fracaso.
1: Escuchen este.
9: Esto, escuchalo, escuchá el picheo, como dice Marianito. Escena Electrónica, nuestro show radial, en exclusiva para toda la República Argentina, todo el país, escuchando la escena.
14: Nos vamos para
1: ¿qué sale? Señoras y señores, y ahora con esto
9: tema
1: nos vamos,
9: número 2, el número 1 del mundo, David Pierre Guetta.
1: Te amo, Palmera. Te amo que me ponga Guetta. Siempre me cumplí las cosas. Sos mi tía, boludo. Sos como un padrino. Esas tías que te cumplen las cosas, viste, que te dicen, ¿te querés que te lleve a comer,
14: pero
1: nene?
14: Te hace bajar del sillón cuando estás bailando.
1: Ya, me vuelvo loco.
14: Pero
1: me
14: dicho, sos mi tía.
9: Guetta junto a Balvin y a Bebe Recha. En exclusiva, el tema Light on Fire. Número 1 del mundo.
1: ¡Qué bueno, boludo!
9: Destape en champetas. Chicas, bailan afuera. Bailen, chicas.
1: Escuchan afuera.
14: Sí, sí, estamos en el YouTube.
1: Estamos escuchando un tema nuevo de Guetta.
14: Sí, tiene delay. Ahora le va a llegar.
1: Tema nuevo de Guetta.
14: Lo antirradial.
9: Lo nuevo de David Pierre Guetta. La new release. Nighty Fire.
14: Y dale, Palmer, dale. Y dale.
1: No,
14: y dale.
1: No
14: se puede.
9: Explota la calle. Explota Palermo.

0: pienso un segundo, las cagadas las tengo que pensar.
1: Claro.
0: Y no las hago.
1: No.
0: Como dijo Daddy Briva, escúcheme una cosa, señor, al psicólogo, hice una cagada que no tengo cajón que la pueda guardar. ¡Ole!
2: Y ahora sí. Te voy a hacer escuchar.
0: No me digas que no.
2: ¿Querías Afro House? Tenés Afro House.
0: ¡No!
2: ¿Te acordás de este tema? Edward Maya. Stereo Love, Afro House para vos. Escuchalo. Bailalo.
0: Te amo, boludo.
2: Hace 84 horas salió.
0: La lambada.
2: Stereo Love, Edward Maya. De Rumania para la Argentina. En exclusiva, la new release de hace 78 horas. A bailar, todos a moverse a Argentina. El Afro House, el estilo que se viene en Europa. Temporada Ibicenca, apertura 10 de junio.

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1: Señoras y señores, nosotros nos estamos despidiendo. Le estamos dejando la pantalla caliente en la pantalla. Le estamos dejando el parlante caliente a Pesci Zambrano. Gracias, Facu Sánchez. Gracias, Chiqui querido. Siempre es un placer trabajar con vos. Es un placer trabajar con vos. Un placer. La verdad, entendés todo. Es divino trabajar con vos ahí del otro lado. Gustavo Palmer, te amo. Gracias, Ali, querida.
2: Gracias a vos.
1: Gracias, Galle. Gracias, Ger. Muchas gracias, Moranza. Gracias, Bianquito, querido. Gustavo Sima, señoras y señores. Nosotros nos vamos a escuchar el lunes. El domingo pueden escuchar a las 10. Radio...
3: Domingo
1: 910. Y el lunes, acá hay buen fútbol. Con Mariano Sebastián Luján Yudica. Lo dejamos en una gran compañía. Disfruten, chicos. Dejar un ratito, chiqui, no te lo lleves, ¿eh?

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Pero primero les quiero presentar al arquitecto del sonido, el señor Rubén Cacha Paredes, que estuvo rindiendo toda la semana, llega con lo último. ¿O no? ¿Cómo te fue? ¿Qué materias rendiste? Bien, 1 kilo y 2 pancitos, dice. Cálculo matemático, 1. No, mentira. Álgebra. Qué barbaridad. Construcción y producción, eso ya lo tenía. Eso ya lo sabés. Rubén Cacha Paredes, el arquitecto del sonido, que además está estudiando. No le bastó con haberse ganado 4 Martín Fierro. ¿Qué va? ¿Cuál es el premio de la arquitectura? El Pulitzer de los arquitectos. ¿Cuál es? El Oscar. El Nobel. Bueno, ya lo vamos a averiguar. Muy bien, estamos aquí en Otras Pasiones en la Red. Todo clima muy mundialista, preparándonos para que de aquí hasta las 5 de la mañana vamos a escuchar muchas canciones, vamos a charlar con mucha gente también. Hay un evento en Buenos Aires que se va a dar hoy sábado. En un ratito vamos a hablar de eso nada más, que se llama Baterías a la Plaza. Y se juntan, escuchate esta, 600 bateristas para tocar en una plaza de la ciudad de Buenos Aires. ¿Cómo hacen para coordinar todo? No sé, pero se lo vamos a preguntar en un ratito a nuestro invitado, a uno de nuestros invitados.

Un ratito nada más, hablando con nosotros sobre Baterías en la Plaza. Tendremos invitado musical, claro que sí, viene Juku Ares a cantar sus canciones. Y vamos a tener un disco porque sí, que esta vez es un disco porque claro que sí. Fue el aniversario número 40 de la salida de Llegando los Monos de Sumo. Disco que si vos no lo escuchaste nunca de pe a pa, lo vas a hacer con nosotros. Pero sabé que la cantidad de canciones que tiene, que conocés, que te sabés, pero... todas de memoria. El concepto, el sonido, una locura de disco hermoso que lo estuve escuchando toda la semana y lo vengo a compartir con vos. Y claramente te voy a contar algún que otro chismecito porque eso es lo que nos gusta. Tendremos la lista también. Seguimos con los músicos que fueron echados de sus bandas y vienen nuevos integrantes. Porque viste que hay músicos que de repente dijeron: no, me voy, tengo diferencias musicales. Pero después hubo otros que los echaron, que un día la banda hizo un comunicado oficial y dijo: este señor no forma más parte de nuestra agrupación. Bueno, de eso vamos a hablar en la lista. Habrá agenda, habrá noticias, habrá alguna que otra cosita si nos alcanza el tiempo. Todo eso y mucho más de acá hasta las 5 de la mañana en Otras Pasiones en la Red. Yo soy Peggy Zambrano, es Chiqui Heredia en la puesta en el aire. A mí me encontrás como @ Peggy Zambrano en Instagram. Charlamos, dudas, consultas, comentarios. Y ya está, ¿qué más te puedo decir? youtube.com/radiolared para escuchar en vivo. 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Mira todas las formas que tenías de escuchar este programa. De acá hasta las 5 de la mañana, Otras Pasiones en la Red.

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0: oyente que teníamos invitado. Sí, hoy nos tuvimos que prender las luces, ¿no? Ponernos las zapatillas de vuelta porque tenemos invitado. Vino Juku Ares con su guitarra a charlar un ratito. ¿Cómo estás?
1: Hola amigos, ¿qué tal? Qué lindo estar acá. No te vas a poner zapatillas por mí, por favor.
0: Bueno, también me las saco antes.
1: Sí, yo por mí también, full pijama.
0: Aparte esto es radio, radio. Esta es la radio que no se ve.
1: Radio de verdad, me encanta. Radio de verdad. Me encanta.
0: Nada de andar ahí posando para.
1: Yo siempre
0: para
1: pienso, pobre las personas que están acostumbradas a eso y de repente tienen que venir como producidos y todo, sí, porque sí, las están filmando.
0: No, estar derecho. Solamente estar tipo en la espalda.
1: Cambiar la postura, todo. Antes tipo acostado directamente con el micrófono.
0: Y lo que más extraño igual es el hacernos caras con mis compañeros.
1: Ay, qué lástima. Se perdió una
0: parte.
1: Se perdió una mística, la verdad, ¿eh? Que vuelva la radio no filmada, por favor.
0: Total. Bueno, hablemos de vos. Está Juku Ares con nosotros. Juku Ares es. Yo te puedo definir como un obrero de la canción.
1: Es lindo, me gusta. Obrero igual es muy.
0: Sos un. Pero porque. Eso
1: requiere
0: porque,
1: mucho trabajo.
0: Y no sé bueno, si, pero no es lo tuyo.
1: No sé si laburamos tanto. No es tan difícil.
0: Bueno, pero sos un poco obsesivo como de la canción, del formato sí. Canción, de no sé, las estrofas lindas, de los estribillos que sirven para corear, ¿no?
1: ¿Te gusta mucho eso? O sea, el idioma canción, el lenguaje canción es lo mío, definitivamente, porque aprendí a hacer eso. Si bien la música es como mi arma de expresión, digamos, mi arma de elección para la hora de

0: otro puede ser otra cosa, escribir o pintar o lo que sea, o bailar o lo que sea. Lo mío es la música, pero dentro de la música uno elige también su rumbo o su forma, y la mía es la canción. Siempre como que me gustó mucho esa forma de decir, de expresar la música. Y también me queda bien, ¿viste? Es como que es algo que lo respiro de esa manera. También uno puede ser, no sé, puede ser concertista, o puede ser
1: total
0: sesionista, o puede ser músico de jazz, o puede ser un montón de cosas dentro de la música. Y lo mío es eso, como que me expreso bien, me manejo bien por ahí. Y también consumo eso, soy muy consumidor de canciones. A mí soy muy fan de los Beatles. Y de ahí en adelante, digamos, todo eso me llevó a ser quien soy hoy, que bueno, respire un poco eso, ¿viste?
1: ¿Y qué tiene que tener una canción para ser así como perfecta?
0: Uf, no sé, por eso es lo lindo, como que no se sabe, ¿viste? Uh-huh. Y que no hay una fórmula correcta. Entonces, quizás que una canción perfecta puede ser una canción que nunca se hizo de esa manera jamás. Por ejemplo, recién que te decía los Beatles, Tomorrow Never Knows, por ejemplo, que es la canción que cierra Revolver, uh-huh, que la hizo Lennon, que está toda en un acorde, ¿viste? Esa canción está toda en un acorde y está todo toda la base la grabaron y la pusieron toda en reversa. Wow. La dieron vuelta a la cinta, básicamente, y Lennon canta arriba de la cinta
1: la
0: da
1: época
0: vuelta.
1: Era todo analógico.
0: Claro, y con unas reverbs rarísimas que, bueno, todo un delirio, que esa es una canción perfecta para mí. No le cambiaría absolutamente nada. Y es una canción que nunca se había hecho ni pensado así, algo de esa manera. Entonces, como que ahí decís, no hay ningún tipo de fórmula correcta, y eso es lo más lindo que tiene.
1: Y que no tiene que ser, no sé, tipo estrofa, estribillo, ¿no? Como
0: que
1: puede también tener otra forma.
0: Estás a Merlo, Racing Campeón 2001.
1: Sí.
0: 4-4-2.
1: Total.
0: Nada de eso.
1: O Bilardo, penal y gol, ¿no?
0: Exacto. No.
1: No hay fórmula, centro atrás.
0: O sea, están los métodos y están las cosas convencionales, que vendrían a ser como lo establecido, que es estrofa, estribillo, parte C, que es como una parte que nunca vino en la canción. Y terminás con un estribillo y termina la canción.
1: Claro.
0: Eso es como lo tradi.
1: En los 80s que se usaba subir un semitono.
0: Uy, increíble. Eso también.
1: No era una re moda.
0: No se usa
1: más. No existía.
0: No se usa más, pero a mí me encanta. Sí,
1: buenísimo,
0: me encanta. Subirle un tono al último estribo ya fue.
1: Más emoción.
0: Sí. Ahora quedó como medio grasunte, diría. Si lo haces ahora es como. El productor te desiste, pero se rehusaba. Pero por eso digo, hay convenciones, pero bueno.
1: O como esa cosa por ahí más del rock alternativo, por hacer un conjunto, de hacer el primer estribillo es medio estribillo y después
0: aparte tenemos el oído tan acostumbrado a esas cosas que incluso cuando estás haciendo vos la música ya te lo pide. O sea, si vos arrancás a hacer una estrofa y el primer estribo lo haces largo, tu propio cerebro está tan formateado que te dice,
1: esto no.
0: Este estribo es corto, wey.
1: Claro.
0: Y le haces caso porque es algo que ya estamos como entrenados de ahí, ¿viste? Venimos de ahí.
1: ¿Te pasa algo con la duración de las canciones también? Tipo, más de, no sé, 4 minutos es un montón, ¿o no?
0: Yo creo que si haces una canción de más de 4 minutos, es como, dale. No,
1: si no, o sea, es Tender de Blur, no la hagas.
0: Dale. Tanto tenés para contar en 4 minutos y medio.
1: Sí.
0: Y también me pasa, o sea, puede haber una canción que sea genial y dure 11 minutos, no sé. Pero es verdad que no se está haciendo así ahora, y cada vez son más cortas las canciones.
1: Uh-huh.
0: Y cada vez uno tiene menos tiempo de atención también. O sea, yo una canción la pongo en Spotify, y después un trigo quizá que ya pongo, quiero poner otra, ¿entendés? Y entonces
1: total.
0: Eso también hay que saber mucho que eso existe a la hora de hacer música, producir música, porque también tenés que tener al oyente prendido todo el tema, si podés.
1: Depende del tipo de música que hagas, pero
0: hablamos
1: sí.
0: De la música convencional pop,
1: total.
0: Etcétera, etcétera.
1: Igual es medio esclavo también eso, ¿no? Como el otro día hablábamos con el vice de Capif, con Diego Zapico, esto de que el algoritmo, ¿no? Bueno, como la capacidad de atención, las formas de consumir música que tenemos, y que te vas dando cuenta que más o menos todas las canciones hacen lo mismo en cierto momento, ¿no? Tipo, a los 15 segundos como mucho es la intro, después ya a los 30 segundos ya me tenés que estar dando el estribillo o una parte
0: total.
1: De la, ¿no?
0: Total.
1: ¿Cómo te llevas con eso? ¿Te pasa que por ahí, por lo pop que decías recién, o te gusta ir un poquito en contra y decir, rebelarte un poco contra
0: esa
1: regla?
0: No, soy cero rebelde en ese sentido. De hecho, le doy mucha bola a mi yo oyente.

0: ¿Viste? A la hora de hacer la música tenés que tratar de ponerte siempre en el oyente, porque también el artista, que ahora siempre se le dice artistas a todos los músicos, es muy desde el show, ¿viste? Desde como de solamente un punto de vista, que es uno haciendo esa. Y es como muy difícil salirse del POV. Y ponerse del otro lado. Y creo que es un buen ejercicio a la hora de hacer música, porque de repente, che, yo escucharía esto hasta acá, o
1: Claro.
0: qué me pasaría a mí si no conociera esta canción y la estuviera escuchando por primera vez. Entonces, eso está buenísimo. Y entonces trato de darle mucha bola a ese escucha, y ahí ese escucha ya te va pidiendo un montón de cosas. Y entonces, cuando se trata de como de ir construyendo, decís, no, pará, acá ya me pide esto y yo ya me gustaría que esté pasando esto, etcétera.
1: Para y a la vez es un laburo re groso, o sea, es re un desdoblamiento de personalidad. Porque por otro lado pienso, hay canciones que salen en 15 minutos y susta, me encanta, listo, quedó así. Pero hay otras que las laburas un montón, me imagino.
0: Sí.
1: Entonces, simularte como el escucha que la recibe por primera vez, cuando vos sabés que la venís laburando hace meses,
0: No, ahí ya es cada vez
1: ¿no?
0: más difícil.
1: Es re difícil.
0: Cada vez más difícil, porque de hecho las canciones que... Esto creo que, no sé si lo decía Fito alguna vez, pero como las canciones que más tiempo te llevan laburo, es como que ya algo quiere decir que no está como funcionando, ¿viste?
1: Claro.
0: O sea, si estás 6 meses con un tema y quizás que no es el tema que tenías que hacer, ¿viste? Porque hay canciones que, o las que yo elijo sacar y mostrar, que son un 10% quizás de las que hago, son las que más salieron así de una y entró perfecto y calzó todo perfecto y se hizo la vuelta redondita. Y se entiende perfecto lo que quiero decir, y esas son las que yo priorizo. Después hay otras que tengo hace 2 años que están ahí, que no le encuentro, ¿viste? La vuelta, y quizás que no es por ahí, ¿viste? Lo
1: Claro.
0: podés laburar hasta el cansancio y encontrarle la vuelta y.
1: Pero también es como una tortura.
0: Sí, a punta de espada, ¿viste? Como,
1: Claro, no, tipo,
0: yo esta
1: pará.
0: canción la voy a terminar.
1: Esto lo hago porque quiero,
0: Sí,
1: ¿no?
0: claro, ¿viste? Entonces, eso después también se traduce a la escucha, ¿viste? Como que es una canción que quizás no se termina entendiendo tanto, si le buscaste tanto la vuelta. No termina entrando tan directamente al arco, ¿viste? Para
1: Claro.
0: mí es como una teoría, son teorías, ¿no? Nada de esto es científico.
1: No, y a la vez, no sé, hay muchas historias de gente que por ahí tenía, no sé, una melodía, no te digo una canción, pero una melodía, una letra, un cachito, que por ahí estaba ahí guardado en un cuadernito, anotado, no sé qué, y de repente un día te lo encontrás y decís, esto es, ¿no?
0: Y sí,
1: No te
0: y
1: pasa,
0: eso es
1: me
0: lo... No,
1: pusiste cara
0: no,
1: de que no te
0: no,
1: pasa.
0: no, no, no, no, no, no, digo que son las menos veces,
1: Claro,
0: ¿entendés?
1: claro, claro.
0: Son las menos veces que encontrás a decir, mirá qué lindo estaba esto, y eso se convierte en una canción.
1: No.
0: Ya me habrá pasado 2 veces en la
1: Claro, no,
0: vida,
1: no, no, no
0: o
1: es.
0: ninguna,
1: No
0: ¿viste?
1: sucede.
0: Pero eso es una suerte tremenda, es un regalo de la vida, del destino. O sea, que si eso pasa es hermoso. Pero bueno, en el laburo del día a día,
1: Sos
0: más
1: un
0: son
1: obrero de la canción al final, ¿viste?
0: Sí.
1: Es el laburo, es el trabajo de la
0: Pero bueno, no, no me
1: semana.
0: despierto a las 5 de la mañana,
1: No,
0: no me
1: claro.
0: tomo 2 colectivos para ir a ningún lado. Entonces, obrero, por eso quizá que. Pero no, no, volviendo a eso, digo, en el laburo del día a día se hace como más hincapié, uno busca más esta cosa de decir, bueno, tengo que hacer una canción, o no tengo que hacer una canción, pero si tengo una idea que la quiero convertir en canción, priorizar que más o menos cierre todo, que todo vaya más o menos fluido a la hora de cuando vienen las ideas. No es una, si hay una traba, es como, uy, yo ya lo siento como, uy, la puta madre.
1: Claro, no, no, no va.
0: Como dice, ¿y qué hago? ¿La sigo mañana? Y mañana no estoy en el mood de seguir haciendo esto, ¿viste? Quizás que quiero encontrar una idea nueva mañana. O no sé. Entonces, cuando todo viene y sale todo perfecto, decís, el estribo, vengo haciendo la estrofa y aparece el estribillo, digo, sí, bien, vamos en buen camino. Es como un flow de energético que si se corta es muy bravo, ¿viste? Es como muy.
1: Okay.
0: Es como, uy, la puta madre. Yo lo digo así, igual por eso digo, cada uno, esto no es una ciencia, cada uno tiene sus métodos, ¿viste? Su
1: Sí, no,
0: forma
1: no,
0: de
1: más vale,
0: encontrar
1: más
0: eso.
1: vale.
0: Hay gente que está 6 años escribiendo un disco y está buenísimo
1: O
0: también,
1: que
0: y puede ser un
1: sigue
0: discazo.
1: hasta el hartazgo esto que vos decís que no te sale, ¿no? O que no te surge, no es que no te sale porque no lo puedes hacer, sino como que no te gusta. Hay gente que no, que dice hasta que la canción no esté perfecta, hasta que la canción no diga que está lista,
0: Claro,
1: no está
0: no.
1: lista.
0: Eso no,
1: Y
0: siento que no
1: son un
0: pasa
1: montón de
0: nunca.
1: años, capaz, no
0: No,
1: sé.
0: total. De hecho, estaba esa frase que dice que los discos no se terminan, sino que se abandonan.
1: Claro.
0: Porque
1: ¿Y por qué no
0: ya,
1: podrías
0: sí,
1: seguir
0: podés seguir
1: perfeccionándolo
0: toda
1: hasta
0: tu vida,
1: siempre?
0: toda tu vida.
1: Bueno,
0: Siempre
1: de
0: hay algo
1: hecho,
0: para.
1: viste que siempre se dice como, no sé, bandas que tuvieron discos debut que estuvieron buenos, y bueno, claro, todo ese tiempo previo hasta que sacaron el primer disco, andás a ver cuánto tiempo desde que se juntaban en el ensayo en el garaje de la vieja hasta que la grabaron. Y después ya para el segundo disco ya estás así como...
0: Exactamente. ¿No? Bueno, un como ejemplo perfecto de eso que decís es son Los Redondos. Los Redondos creo que arrancan en el 78, ponele. Primer disco, 1985.
1: Claro, sí, un montón de años.
0: O sea, todo ese jugo. Ojo, de la banda en vivo.
1: También
0: de la
1: es la búsqueda del sonido, la búsqueda de un montón de cosas por total, fuera de total. Lo que es hacer un disco, que está buenísimo que lo tengas.
0: 100%, 100%.
1: Pero sí, es otro laburo, es otro recorrido.
0: Otro recorrido, después, sí. Quizás son canciones que ya tenían como, viste, 10 años de vida.
1: Claro.
0: O habían pasado por 900 escenarios o habían pasado por transformaciones infinitas. Hablo del primer disco de Los Redondos. Uh-huh. Y después Octubre sale al año siguiente.
1: Sí.
0: O sea, tuvieron 6 meses para hacer el totalmente segundo disco. Y eso es buenísimo, porque también te pone como en otro. Bueno, ya está. Sí, no se puede pensar.
1: Ahora,
0: tanto.
1: Claro, sí. Ahora
0: no tenés tanto tiempo para.
1: Y nada de andar buscando canciones viejas que quedaron afuera del primero.
0: Uy, eso es tremenda también, porque está bueno que. Ahí sí aparecen un montón de cosas viejas, porque uno empieza como a. ¿Cómo se llama? A reciclar, pero a mí personalmente no me gusta tanto tampoco, ¿viste?
1: Claro.
0: Si saco un disco. Digo, quiero que lo próximo que saque se me haya ocurrido después ¿viste? Después está la cosa que decís, lo refloto y lo hago distinto y lo visto un poco de otra manera y es una nueva canción. Pero si se puede ver reflejado entre disco y disco o entre tema y tema, como cómo va evolucionando el cauce de ideas, está bueno también.
1: Y a vos te pasó también que a lo largo de tus discos cambiaste bastante... no sé, el estilo o el enfoque, fuiste como buscando otros sonidos. De hecho, Sitcom no tiene, tiene que ver porque sos vos y porque se nota una que sos la misma persona, pero es bastante distinto de lo que habías hecho antes.
0: Total, sí. Y son canciones que salieron después de Quemarropa, salieron, me refiero a que se me salieron a mí.
1: Claro.
0: Después del disco anterior que se llama Quemarropa. Del 2023, creo.
1: Sí, 2023.
0: Invito a la gente que lo escuche también, que es un discazo.
1: Muy lindo disco.
0: Un disco más. Bueno, ahí está donde estaba.
1: Canciones.
0: Hasta la mitad.
1: Claro.
0: Que escuchamos antes con los Coinos Yocan. También les mando un beso. Y aprovechaba para tirar.
1: Mandaba saludos.
0: Entonces, bueno, ese disco es más guitarrero, es más cancionero, es un disco más como así, más rutero, ponele.
1: Sí.
0: Y después las canciones de sitcom realmente a mí me vinieron después, ¿viste? Como ya en otro plan yo y ya diciendo como, che, bueno, mentalmente me dije, bueno, basta un poco con la canción rutera y de la guitarra acústica. Y después se me empezaron a yo mismo también lo invoqué en otro lado, traté de invocarlo en otro lado, y ahí empezaron a aparecer canciones más pop, más como, viste,
1: igual
0: más como...
1: tenés como un amor por el estribillo, ¿no? Que
0: sí,
1: como
0: total.
1: Que lo seguís manteniendo.
0: Total, qué pesado.
1: Tipo, no importa si había sintetizador o guitarra, tipo, igual el chabón te arma como una canción que...
0: El estribillo es como mi... Sí. Es más mi amigo el estribillo que todo lo demás, de hecho, porque generalmente las canciones se me ocurren por el estribillo.
1: Ah, mira.
0: Y entonces después le termino haciendo todo lo demás. Pero porque lo tiene que tener todo lo demás y también me divierto mucho haciendo todo lo demás, pero siempre como que busco ese hook que primero tenga la canción. O sea, para mí mismo pasar mi filtro, ponerle de interno,
1: sí.
0: Tiene que tener un estribo. Porque muchas veces se me ocurren cosas lindas para estrofa, qué sé yo, y el estribillo, y bueno, si no tiene estribillo, medio que la canción para mí no termina
1: entrando. Condición, bien.
0: Es condición, para mí bien. Es condición, pero por eso vuelvo a decir que no para otra gente quizás que no, y no está mal tampoco, como que es mi proceso interno.
1: Está
0: que
1: perfecto, es cada, sos artista, haces lo que querés.
0: Y aparte es mi música, así
1: es
0: que
1: es tu música, haces lo que querés. Escuchame, trajiste la guitarra, tomate un traguito de agua y dame un ejemplo de estribillo.
0: Bueno, esta salió el otro día, que se llama Me Gusta Tu Estilo. Uh-huh. Y bueno, yo lo primero que tenía es... Me gusta tu estilo, me gusta tu habitación, me gusta el vestido.

0: estamos los dos. Bueno, y ahí después había que hacer una estrofa, porque solo tenía eso, ¿viste? Entonces después ahí es donde se complica un poco más, porque decís, tengo un estribillo.
1: ¿De dónde vengo para llegar ahí?
0: Sí, sí, claro. Exacto. ¿Y qué pasa después de eso también? Entonces tengo un muy buen amigo, Nelson Jiménez, que me dijo, ¿por qué no usamos? Porque ahí era algo como que medio seductor y qué sé yo. Y me dice, bueno, ¿por qué no le robamos la frase al Piti de...
1: Te iba
0: me
1: a decir
0: gustaría
1: eso.
0: Poderte bañar, también secarte y volverte a enjuagar. Esperemos como para salir del paso.
1: ¿Sabes qué te iba a decir? Porque cuando escuché la canción la primera vez, ¿viste? A mí me gusta hacer a veces una primera escucha como mientras hago otra cosa, ¿no?
0: Sí.
1: Cuando escucho una canción por primera vez, no es que me pongo a escuchar la canción,
0: no,
1: y digo,
0: claro,
1: ¿cómo es?
0: Mejor.
1: La dejo ahí y entonces. Y estaba, no sé, acomodando algo. Y de repente cuando escuché eso dije, ¡ey! ¡Acá hay algo!
0: Bien, no. misión cumplida. Es como el meme ese de DiCaprio señalando la tele.
1: ¿Te gusta Viejas Locas?
0: Me encanta, soy muy fan de Viejas
1: porque,
0: Locas.
1: Porque en general sos, o sea, si hay... A mí no me gusta mucho lo de ponerle etiquetas a la gente, pero...
0: Ah, pero sí,
1: ¿no?
0: Vas a decir, no me gusta mucho Viejas Locas.
1: No, tuve hasta un buzo de Viejas Locas.
0: Ok, menos mal, asusté.
1: No me gusta poner etiquetas así como de géneros, pero si hay que decir de alguna manera lo que vos haces, vos venís como del indie, folky, más ahora tirado al pop.
0: Sí.
1: Y uno no imagina Viejas Locas en tu repertorio.
0: En el universo, en el Jucuverse,
1: claro.
0: No lo imaginás,
1: claro.
0: Pero realmente yo soy muy, muy, muy fan de Bill Pitti, desde chiquito lo voy a ver y a él me marcó. De hecho, a mí, por ejemplo, el show que siempre digo que a mí me cambió la vida fue Otro Día Más en el Planeta Tierra, en la presentación en Luna Park, año 2006, me llevó mi hermana más grande. Y me soltó en el campo y me dijo, bueno, dale, andá, seguí.
1: Nos encontramos en el cartel.
0: Sí, sí, literal. Yo sé que yo estaba muy, muy, muy ansioso, muy inquieto, y me dijo, bueno, dale, andá. Y me largó solo y me metí en el campo y llegué hasta adelante de todo, porque al ser chiquitito, medio que pasás más rápido y solo encima.
1: Sí, olvídate.
0: En un toque llegué adelante de todo.
1: Es que estar solo en recitales es como una ventaja.
0: Muy bueno, es una ventaja total. Sí, sí, de hecho, en un momento con la gente, como, bueno, después nos vemos, ¿viste?
1: Claro, sí.
0: Y ahí llegué y ese show, me acuerdo, o sea, re para Mirta en el momento que arrancó. Yo no me olvido nunca más ese momento. Y ahí, para mí, me arruinó la vida, ¿viste? Fue como, ya está, después de esto no hay más nada.
1: Ya está.
0: Y después lo seguí yendo a ver al Pitti cada vez que pude. Y soy muy fan. De hecho, es uno de mis top 3 Argentina musical. Sí, lo amo con todo mi corazón.
1: ¿Qué otras bandas te formaron? ¿Los Redondos?
0: Bueno, Los Redondos soy muy fan. O sea, fue mi primer fanatismo así de preocupante, que solamente escuchaba Los Redondos, Los Redonditos de Ricota todos los días, todo el tiempo.
1: Ah, pero todos tuvimos un momento en el que solo escuchábamos una cosa.
0: Claro, sí. En ese momento era como, no quería escuchar más nada que eso.
1: Claro.
0: Me fui comprando todos los discos y solo, creo que fueron 3 años o 4 que solamente escuché Los Redondos de Ricota todo el tiempo. Insoportable. Y fue como mi primer...
1: Los Redondos.
0: Bueno, Los Redondos soy muy fan. O sea, fue mi primer fanatismo así de preocupante, que solamente escuchaba Los Redondos, Los Redonditos de Ricota todos los días, todo el tiempo.
1: Ah, pero todos tuvimos un momento en el que solo escuchábamos una cosa.
0: Claro, sí. En ese momento era como, no quería escuchar más nada que eso.
1: Claro.
0: Me fui comprando todos los discos y solo, creo que fueron 3 años o 4 que solamente escuché Los Redondos de Ricota todo el tiempo. Insoportable. Y todas esas bandas. Y después un amigo me dice, ¿vos escuchaste la Máquina de Hacer Pájaros? Le digo, no, son de acá. Me dice, Charly García. Yo a Charly lo tenía por el...
1: Say No More,
0: claro. Say No More, claro, sí. Que de hecho lo había visto, vislumbrado un par de veces y me daba como un poco de impresión. Y había escuchado de chiquito el Unplugged y todo eso sonaba en mi casa. Pero lo había dejado como ahí, como en ese lugar, ¿viste?
1: Claro.
0: Como rockstar argentino, etcétera. Y ahí como que eso me sirvió para arrancar desde antes, ¿viste? De decir, Máquina de Hacer Pájaros, ok. Serú Girán, wow. Y ahí arranqué, hice como todo el recorrido desde abajo.
1: Genial.
0: Y entré como loco. También, que es mi gran amor. Charly, o sea, es... hoy te digo que es mi número uno. Y mi amor para toda la vida. Pero bueno, me tocó un poco más de grande. Pero más de chiquito fue Beatles y después Redondos.
1: ¿Y en tu casa se escuchaba esa música también?
0: En mi casa se escucha un montón de música porque esta música brasilera, mi vieja también.
1: Mirá.
0: Vivió en Brasil, que es mi gran amor. Charly, o sea, es... hoy te digo que es mi número uno. y mi amor para toda la vida. Pero bueno, me tocó un poco más de grande. Pero más de chiquito fue Beatles y después Redondos.
1: ¿Y en tu casa se escuchaba esa música también?
0: En mi casa se escucha un montón de música porque mis viejos son muy melómanos. Mi viejo muy fan de toda la música brasilera. Mi vieja también.
1: Mirá.
0: Vivió en Brasil. Mi viejo muy fan de toda la música brasilera. Mi vieja también.
1: Mirá.
0: Vivió en Brasil. Muy, muy, muy fans todos. El indio, ponele. Entonces, no era tipo fan, ¿entendés?
1: No. Y además me parece que Los Redondos también es como esa.

0: onda que te pega más cuando sos adolescente, ¿no? Como que
1: sí.
0: si la enganchaste a los 15 años, la llevas para siempre.
1: Si tenés 40 años cuando salen los redondos, sí, medio que...
0: No sé, sí, claro. Tiene lógica que no te vuelvas loco.
1: Entonces, claro, sí, yo traje, viste, más aporté a la mesa más claro. lo que en ese momento estaba en auge, que era el rock nacional, las bandas de... No sé si barriales, pero ponele Piojos, Bersuit, que yo era re fan. Bueno, todo eso... Y después, bueno, Ataque, Babasónicos, toda esa... En la época me tocó a mí, Turf.
0: Claro.
1: Que bueno, me volví loco con toda esa música y obviamente siempre arriba de todo, Pity Álvarez.
0: Por eso está la letra. Lo tenía que remarcar así como al final, como para que quede claro.
1: Sí,
0: y
1: obvio.
0: Por eso está el cachito de la letra.
1: Sí, claro. Bueno, y ahí volviendo al gusto de estilo. Ese fue como, nos sirvió para salir del paso. Porque ahí era claro. como medio tipo, uy, ahora...
0: ¿Y ahora qué digo?
1: Exacto, ¿viste? Entonces como boom, salimos andando.
0: Hermoso, y de paso fue un guiño, genial.
1: Sí. Salimos andando y después ahí, bueno, después vino toda la otra parte.
0: Y aparte podrías haber hecho, no sé, referencia a, ¿cómo se llama? Manu Chao, me gustas tú. Y por suerte no lo hiciste.
1: No se me ocurrió, igual podría haber estado bueno. Me gusta Manu Chao también.
0: Bueno, ahora sacaste esta canción que es como si fuera una especie de puntapié de lo que se viene, ¿no? Hay como una especie de piedra fundamental de una nueva etapa para vos.
1: Sí. No, o sea, no le pondría a Me Gusta Tu Estilo tanto... digamos, no por desmerecer la canción, pero tan como algo tan inaugural, ¿viste?
0: Okay.
1: Sino como que es una canción que a mí me gusta, me súper divierte, pero de repente quizás que todavía, siendo sincero, no sé si encontré ahora una idea de disco. O sea, no te diría que esto es como parte de un disco nuevo, sino que estoy muy en la de ahora sacar canciones que me recontra encantan, que las tengo ahí, que las estuve produciendo yo ahora durante el verano y quiero mostrarlas, pero no sé si es un disco, ¿viste?
0: Como okay. que, en cambio con Sitcom sí te pasó que tenías como un disco.
1: Sí, porque tenía toda una estética propia en sí misma, ¿viste? Y como algo muy muy marcado de ese sonido y de ese... todo como parte del mismo universo. Y ahora quizás que una canción que voy a sacar ahora pronto no tiene mucho que ver con Me Gusta Tu Estilo, ¿viste?
0: Ok.
1: Y es re cancionera y es re jucu, ponele, si eso se puede decir.
0: Jucuverso, el jucuverso.
1: Claro, es el jucuverso. Es todo parte del jucuverso. Ya se van a ir interiorizando. Nah, y bueno, esa es una canción que me re gusta. Mira, te voy a mostrar un
0: poco. Ahí, dale. Exclusivo.

0: Un pedacito. Se llama No Tanto y dice como que, bueno, él se recontra enamoró y se ve que los amigos se le cagan de risa y le dicen, no tanto, campeón.
1: No tanto.
0: Che, no tanto, no tanto.
1: Pero es muy linda, es muy canción.
0: Es muy canción y es recontra, sí, está grabada como en este plan, como muy muy de acústicas y de sonidos más orgánicos. Uh-huh. Pero bueno, viste, no sé si, por eso te decía que no sé si me gusta tu estilo, es como caballo de batalla de un nuevo estilo o algo así.
1: Bien.
0: Sino que son canciones quizás individuales que quiero mostrar.
1: Y que también por ahí está bueno que, no sé, Sitcom salió el año pasado, no es que, no sé, que hace 3 años que no sacas un disco. Entonces es, no sé, me da la sensación que es más como mostrar lo que te va surgiendo que el hecho de decir, che, mira que estoy acá todavía.
0: Sí, sí. O sea, dale, no sé, el presente.
1: Claro, tipo, te surgen canciones y las vas sacando.
0: Sí,
1: quizás eso después sea parte de algo.
0: Claro, sí, sí, sí. Digo, aparte porque hacer un disco es como que también te requiere mucha energía y mucho trabajo alrededor de eso, que es como que hay que estar y hacer todo como una campaña política, ¿viste? En un momento
1: sí,
0: como
1: sí, sí.
0: Estar todo con el disco y el disco. Y hacer toda una cosa alrededor de eso que conlleva un re laburo también de agenda, uh-huh. Que quizás ahora no tengo ese espacio porque tengo una gira ahora bastante larga, que me voy y vuelvo quizás en un mes y medio, entonces como que también no tenía tampoco el espacio durante el año, si querés, o lo que sea, para enfocarme en eso. Aparte, hay un tiempo del año como para sacar un disco que... También lo puedes sacar cuando quieras, pero después si querés...
1: Hay una época, hay meses mejores.
0: Sí, como más fértiles, ponele.
1: Claro.
0: Que lo tenía yo reocupado con todo esto y bueno, también...
1: Tengo un dato inútil en la cabeza, que es que una vez Soledad, la Sole, la discográfica, no me acuerdo cuál era, como que medio que la obligó a sacar un disco en Navidad. Y era como una fecha malísima.
0: No, qué feo.
1: Y quedó re enojada porque le hicieron sacar un disco en Navidad. O sea, el dato lo tengo por la mitad, claro, porque no me acuerdo qué disco era.
0: Qué feo,
1: pero
0: sacar un disco en Navidad, aparte. Está re en otra.
1: Es como
0: estar
1: en otra, claro. ¿Por qué ahora? No, tipo, sacalo ahora. Claro. Así que, pobre la Sole.
0: ¿Quién era el ejecutivo que se había ocurrido esa idea de mierda?
1: Pero bueno, hay meses mejores para sacar.
0: Sí, sí. Sí, o por lo menos tener un tiempo del año para presentarlo y para girar con ese disco, y etcétera. Que bueno, nada, es como... También puedo sacar un disco en diciembre, pero bueno, no sé si se acostumbra tanto.
1: Claro, demasiado calor para escuchar música nueva.
0: Pero bueno, por eso ahí tengo todo eso, entonces también era como, bueno, pero también quiero seguir sacando música, entonces dije, bueno, voy a sacar canciones que quiero sacar, que me parecen temazos y que siento que a la gente le pueden gustar. Y bueno, mientras tanto, tocar, que no estoy muy la de tocar, ¿viste? Que me gusta mucho, es como las partes que más me gustan de todo esto. Así que, por suerte, ahora tengo muchos shows por delante y estoy muy también metido como con la cabeza en eso.
1: Y, se me fue porque me dijiste lo de tocar, que está buenísimo, y se me vino la idea esta de que vos empezaste a laburar como productor, sos productor, y te producís a vos mismo, de
0: ahora
1: hecho.
0: Estoy siendo productor de mí mismo, pero solamente
1: o sea, tenés el laburo del que la primera escucha, el que compone y el que produce.
0: Pero todo es
1: sí, todo felicidad.
0: O sea, de tantos años ya es como algo más medio natural. Pero igualmente sí fui productor, yo diría que fui productor en algunos casos, que sí me tocó estar en ese rol, pero no es mi rol ni cómodo, ni feliz. Ni es algo
1: no, porque
0: que yo
1: uno asocia
0: hacer.
1: Como a productor al que le gusta el estudio, ¿no? Como que le gusta más como el...
0: Es un bicho más del estudio.
1: Claro.
0: Sí, yo cero, ¿viste? Como a mí me gusta el escenario y me gusta estar cantando e interpretando.
1: Me imagino que también en el vivo uno va dándole como distintas vueltas a las canciones. No sé, cuando uno tiene bandas que sigue mucho, las canciones en vivo no son lo mismo que como en las que escuchás en el disco.
0: Eso es lindo.
1: Que está bueno.
0: Sí.
1: Un poquito, tampoco me cambies toda la canción.
0: Como Fito que cambiaba la melo y en un momento le dijeron, flaco, pará.
1: Dale, que estoy tratando de cantar.
0: Estoy cantando con vos, boludo. Dejame cantar con vos, pagué la entrada para eso.
1: ¿Sabes con qué me pasó? Foo Fighters era una banda que a mí me gustaba mucho en muy de adolescente.
0: Yo soy muy
1: ¿no?
0: fan de Foo Fighters.
1: Nivel, estuve tipo a nada de tatuarme las dos Fs en la nuca, o sea, es tremendo. Y me acuerdo cuando las vi, la última vez que vinieron en el 2018, yo estaba embarazada, me mandaron a la platea porque dijeron, no, el campo no, porque bueno, no me importa. Todas las canciones cambiadas, todas las canciones improvisadas en el medio, tipo como demasiado solo, una vuelta demasiado, tipo,
0: no.
1: Cántala como está en el disco, ¿qué te cuesta?
0: Ah, mirá, te pusiste en fan conservador.
1: Sí, fue tipo, canta una, dos, hace un par, así que les das una vuelta, me las haces acústica, pero todo no.
0: Sí, llegó un momento de tinchar las pelotas, la verdad. Yo los vi en el 2012, cuando vinieron con Strokes, ¿era? Un Quilmes Rock.
1: Sí.
0: Impresionante. Una lluvia en River, lluvia.
1: El día
0: lluvia,
1: que llovió,
0: oh,
1: sí, terrible. Sí, tremendo.
0: Showazo igual, alucinante.
1: Espectacular.
0: Muy
1: sí.
0: Fan de Foo Fighters.
1: Sí.
0: Ahora, ¿qué estaba diciendo antes? Bueno,
1: esto del vivo, de que por ahí le vas como encontrando cosas distintas a las canciones.
0: Ah, sí,
1: como
0: no, ni
1: son,
0: hablar.
1: No sé,
0: ni
1: como
0: hablar,
1: están más vivas.
0: Ni hablar.
1: ¿No?
0: De hecho, yo lo que hago mucho es tocar lo que se llama solo set, que es básicamente tocar solo en el escenario. pero voy con una guitarra, poner eléctrica, cuando me llaman, ponerle para hacer open. Viste, hace poco estuve abriendo bastantes shows de otros, una banda.
1: Los mexicanos.
0: ¿Mexicanos? Ah, pará, no, hice bueno, bastantes. A Coti le estuve abriendo hace poco, etcétera. Bueno, ahí cuando hay shows, viste, que quizás es el tiempo más corto de show, que son 20 minutos, media hora como máximo. De repente ahí hago las canciones, pero las adapto como un poco a que la gente quizás cante, poner los estribillos. Entonces quizás hay...
1: Hay
0: 10 vueltas de un estribillo como para hacer cantar al público.
1: Perfecto.
0: Entonces hay como cosas que se adaptan a ese espectáculo que en realidad es un opening a otro artista. O sea, tenés que hacer que la gente se entretenga mientras el otro artista
1: bien.
0: Sale
1: sí,
0: antes
1: sí,
0: de tocar.
1: Sí, sí.
0: Entonces es como un poco, viste, adaptarlo a ese formato. Y después cuando es con banda y es un show
1: está bueno
0: propio,
1: porque no lo pensás como un show tuyo pero cortito, ¿no? Lo pensás como otra cosa.
0: Exactamente,
1: y ahí
0: lo resignificás
1: sí. También.
0: Totalmente. Como que el plan es que el público quede reservado y que se divierta
1: que
0: y que canten.
1: Quién sos.
0: Y que cuando sale la banda principal sea una fiesta, ¿viste? Yo lo pienso así como eso, ¿viste? Pero también los re disfruto, la paso bárbaro. Y aparte son públicos ajenos que quizás te terminan conociendo a través de eso y está
1: total.
0: Buenísimo. Y en generalmente es mucha gente, entonces está buenísimo. Yo lo re disfruto. Aparte me gusta subirme en escenario y que haya un lugar que haya, no sé, 3.000 personas. Me encanta.
1: Espectacular, sí.
0: Así que lo vengo disfrutando mucho.
1: ¿Y estuviste en México? ¿Estuviste en España el año pasado? ¿Qué onda el público
0: allá? Sí. Bueno,
1: nosotros somos mejores, igual, no hace falta que lo digas, pero
0: somos más lindos.
1: somos más cálidos.
0: En México ya fui por tercera vez,
1: sí.
0: Y me tocó también de hacer shows propios y de hacer unas aperturas, tipo unos openings muy locos en México. Por ejemplo, le abrí un show a una chica que se llama Faye. No sé si, eres azúcar amargo.
1: Sí, la en el coreo,
0: auditorio, en la Auditorio Nacional. En el lunario del Auditorio Nacional, que nada, cualquiera, ¿viste? Porque en realidad no tiene nada que ver el público, pero yo me re divierto con esas cosas.
1: Ay, sí, obvio,
0: hago cantar a todo el mundo, ¿viste? Re cara rota total. Y bueno, así como México tiene como esas cosas como muy bizarras también.
1: Claro, esas mezclas.
0: Sí, total. Bueno, de hecho me fui de gira con una banda que se llama Siamés, como show de apertura, y estuvimos por un montón de lugares de México. Ahora nos vamos de vuelta con esa banda. Esta vez ya llevo banda yo.
1: Bien.
0: Como para no estar tan
1: solo.
0: Tan de garpe. pero también vamos por unos lugares, viste, que decís, por ejemplo, Puebla, que igual es cerca de Ciudad de México.
1: Sí.
0: Pero ahí decís, ¿quién va a venir acá? Es cuando entras a Puebla decís, ¿quién no va
1: ¿quién
0: a venir
1: viene?
0: Acá? Y de repente estos siamés, bueno, llenan y es impresionante, porque son públicos quizás que, como realmente, que nunca me hubieran venido a ver a mí.
1: Claro.
0: ¿Viste? Jamás.
1: Sí.
0: Entonces está bueno aprovechar eso y también te curte mucho la experiencia de tener que salir a pelar ahí con públicos totalmente distintos o viste, con otra, como que te va dando...
1: Sí, arengarlos,
0: sí,
1: ¿no?
0: Sí, sí, te va dando mucha cancha, ¿viste?
1: Está buenísimo.
0: Y eso está buenísimo.
1: Está buenísimo.
0: Y ahora, bueno, tenemos esa gira y España también, ya es la tercera vez que voy, ahora también vamos.
1: Uh-huh.
0: Y también banda, el año pasado ya me armé una banda allá en Madrid como para... Sabiendo que quiero ir bastante y que quiero ir a tocar allá y que me gustaría crecer allá. Entonces me armé como esa banda como para ya decir, bueno, llego a Madrid y ya tengo una banda que ya conoce el show.
1: Buenísimo.
0: Ya lo tienen armado y qué sé yo. Entonces está bueno, ahora vamos a girar un poco con ellos allá. Y nada, se va armando. A mí me gusta mucho viajar y también entiendo que hay lugares donde tengo más donde puedo entrar mejor que en otros. Entonces trato como de... Bueno, ahora voy a ir a Lima también, que es la primera vez que voy, que pero también tengo pero tengo gente que me escribe de Lima y tengo en Spotify, Lima es la tercera ciudad. Entonces también para ver qué pasa ahí. Pero bueno, es todo recién es como una expansión que viste, yo la quiero hacer y obviamente me muero de ganas. Y es como bueno, ir viendo qué pasa y tratar de no dar pasos en falso. Pues también es como guita quizás tirada a la basura.
1: Obvio, sí.
0: Entonces tratar de embocar los goles en lugares donde sabes que pueden entrar.
1: Espectacular. Es Juku Ares quien está charlando acá con nosotros. Encantada de conocerte, hermoso que hayas venido.
0: Igualmente.
1: Y te voy a hacer laburar, te voy a hacer tocar un cachito de una canción.
0: Dale.
1: Y después me contás dónde vas a tocar, así te vamos a ver.
0: Dale, obvio. Voy a tocar hasta la mitad que me dijiste que te había gustado.
1: Sí.

0: Jucuares, en Otras Pasiones en la Red. Hermoso tenerte acá, en serio. Me encantó que vengas.
1: Igualmente.
0: Bueno, tenés muchas fechas por delante en Buenos Aires. Tocás ahora en junio, ¿no?
1: En Buenos Aires... ¿Cómo sabías?
0: ¿Cómo sabías?
1: No, porque te quiero hacer como... O sea, qué raro, solamente yo lo sé eso.
0: Se supo.
1: Quiero hacer una despedida de antes de irnos de gira. Entonces quería hacer como un show acá y anunciarlo como un par de días antes para que vengan ahí como...
0: Ah, como más sorpresa. O sea,
1: más sorpresa.
0: Estamos spoileando.
1: No, igual no, todavía no lo voy a contar. Bien. Tampoco que es el secreto de Estado. Pero no, tengo ahora en Rosario, tenemos el 5 de junio, uh-huh. Vamos con toda la banda a Rosario. Primera vez que voy full banda como Juku a Rosario.
0: Bien.
1: Así que es como hay un acontecimiento y estoy como re manija de que esté bueno y de que salga bien, porque siempre fui a Rosario, pero más como así en este plan. Y antes había ido con Nidos, que es mi banda de medio de toda la vida. Pero nunca fui full banda así como Juku, así que estoy como manija.
0: No la banda de rock progresivo.
1: No, esa no.
0: Otra.
1: Esa ni grabamos, ni en audio de WhatsApp grabamos esa. Mi amor. pero bueno, después arranca la gira, que es Lima. Después vamos a Monterrey, a Guadalajara, a Ciudad de México, abriéndole los Siamés. Y después vamos a España, vamos a hacer varias ciudades de España que me tienen muy contento. Ahí no van a poder venir, es algo que esto lo estén escuchando.
0: Capaz, mira, no sabés la cantidad de gente que escucha desde Europa.
1: Bueno, entonces sí. Obviamente. Por favor. Acérquense a esos shows que van a estar alucinantes y bueno, siempre quizás son lugares más chicos, pero la verdad es que la energía está ahí, vamos a estar re manijas y llevamos una banda que es buenísima. Uh-huh. Así que eso es la banda en vivo y que quizás no conocen así por este formato, pero la banda en vivo tiene un power increíble, hermoso y es muy rock and rollero el show.
0: Buenísimo.
1: Por más que yo parezca más cancionero y popero y más tranquilo, no lo soy en realidad.
0: Así como lo ven, así como lo escuchan.
1: Y después sí, probablemente hagamos un show en Buenos Aires más agosto-septiembre, que eso lo estoy pensando y todavía no lo cerré, pero lo quiero hacer así un show como más, el show como del año en Capital Federal.
0: Lindo.
1: Que todavía no está confirmado, pero lo voy a hacer.
0: Ya lo vas a tener.
1: Así que bueno, cuando esté eso, vuelvo acá y charlamos.
0: Obvio. En redes, ¿cómo te siguen?
1: Juku Ares, J-U-K-U Ares, en todos lados. En Spotify, en YouTube, están todos los videoclips que hicimos un montón. También vayan a verlos. En Instagram como Juku Ares, en TikTok como Juku Ares, en todos lados. Así que J-U-K-U Ares, que es mi apellido, yo me llamo Julián. Mucho gusto a todos y es un placer estar acá.
0: Un placer haber compartido un ratito de radio con Juku Ares. Nosotros seguimos.

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5: Es un disco porque sí. Se llama Llegando los monos. Está cumpliendo 40 años. Y pertenece a Sumo.

22 de mayo de 1986, la democracia ahí asentándose, acomodándose, la escena de rock argentino acomodándose también a los nuevos tiempos, y de repente aparece Sumo con este disco, el segundo para CBS, pero el tercero de su carrera. Todos sabemos que Corpiños en la Madrugada era un bootleg, como diríamos ahora, un disco así medio piratón que se vendía en vivo en las presentaciones de Sumo. El disco arranca con esta intro pequeña que se llama Llegando a los Monos, y después viene con todo el Ojo Blindado, Temón.

Se llama El Ojo Blindado técnicamente porque una novia de Luca, Mónica, le había regalado un dije con forma de ojo y él decía que era un ojo que lo controlaba, que controlaba sus movimientos infieles.

Eran los 6 magníficos, Luca y los 5 magníficos, que entraron al estudio y en cosa de un par de meses sacaron un discazo. Me permito decir, esta es la canción que más me gusta de Sumo. Capaz, no sé, por ahí cambio. Bueno, no sé. No, esta es esta.

Estallando desde el océano, se llama esta canción. Algunos van a ir a la cosa obvia, ¿no? Del Luca mirando el océano. Es verdad que les gustaba bastante ir a la costa atlántica. De hecho, el nombre del disco tiene algo que ver con eso. En un ratito te lo voy a contar. Pero también había una cosa como muy interna, ¿no? The blind leading the blind. El ciego que guía a los ciegos. Había algo un poco autobiográfico de Luca en esa canción.

El tema originalmente se conocía como Bruce, porque había como una especie de paralelo que ellos habían encontrado en cómo se desarrolla este tema y la canción Born to Run de Bruce Springsteen, así que se lo conocía como el tema Bruce. Muchas citas a muchos poetas, incluso a David Bowie, porque Luca era un tipo recontra leído.

Y acá hay un detalle que me encanta y quiero que prestes atención, y que la próxima vez que escuches un tema de Sumo, incluso un tema de Divididos, prestes atención a este dato. Luca decía que él, para cantar, escuchaba el bajo, para que se le ocurran melodías, para saber como por dónde ir. Dice que siempre el bajo decimos como, no se escucha. Pobres bajistas. Bueno, Luca escuchaba el bajo. Entonces ahora escucha el bajo de Arnedo. Escuchalo a Luca. Trata de que no se escuche todo lo otro. Seguilo.

a esta altura estábamos acostumbrados a Sumo, una banda que tenía un cantante nacido en Italia pero criado en Escocia, en el Reino Unido, que fue al mismo colegio que el príncipe Carlos, que se sentía cómodo y se sentía como más genuino incluso a veces escribiendo sus letras en inglés. Y que con 5, 6 años de haber vivido en Argentina estaba más argentino que muchos.

escuchando un disco porque sí. Y suena Llegando los Monos de Sumo. Esta canción se llama TV Caliente, pero en realidad la conocíamos como Virna Lisi, porque Virna Lisi fue una actriz. Algunos dicen que podría haber sido la heredera de Marilyn Monroe, superestrella de la tele italiana, que era el amor imposible, la música.

Cuenta la historia que estaba Luca Prodan con su amigo McKern en Córdoba y que de repente vieron una peli vieja de Birnalisi que se llamaba El secreto de Santa Victoria, Victoria, ahí junto a Anthony Quinn, y entonces le sirve a él de inspiración para hacer esta canción que se llama TV Caliente, también conocida como Birnalisi. Yo creo que además de todo eso, a Luca le gustaba mucho mirar televisión.

creo que a esta altura ya estábamos acostumbrados a esta banda que te mezclaba un post-punk con un funk, con una cosa reggae, ¿no? Como que mezclaba un montón de géneros. Ahora este tipo que tenía una tonada espectacular, pelado ahí, que se subía con un montón de gente arriba del escenario.

montón de teorías de por qué se llama Llegando los Monos. Según Luca, incluso tenía tres sentidos este nombre. El primero hace alusión a la vuelta de los milicos, porque él decía que la historia argentina era muy reiterativa. El tipo, 6 años, había vivido acá y ya tenía como bastante un panorama pintado. El segundo hablaba de ellos mismos. Ellos hablaban de Llegando los Monos. Y estaba ligado al tercero, que es una anécdota, porque estaban en Villa Gesell. Los recitales de Sumo podían ser bastante caóticos. Terminaban las cosas medio como a las trompadas, revoleando tragos, ¿no? Cosas así. Fueron a tocar a la costa atlántica. Estaban en Villa Gesell, no tenían un mango, porque la municipalidad les había prohibido tocar, porque Lucas se había peleado con una mujer y le había dicho, no sé, algo feo a una señora grande. Entonces salen con un altavoz por la playa para promocionar que ya podían tocar en Villa Gesell y decían: está Sumo en Villa Gesell, Llegando los Monos, por el altavoz. Y ahí quedó. Ese bajo, por favor.

Ya te lo contaba antes, el inglés era el territorio natural para Luca Prodan, pero también había aprendido muy bien a usar esa ironía y a veces hasta salir de lugares incómodos o cursis o cosas que no le gustaban mucho con alguna que otra broma en castellano.

Y ahora te voy a contar la historia de la tapa de Llegando a los Monos. La eligió Luca junto a Petinato. Me ajusto. Y eligieron una imagen de una obra conceptual de un artista medio de culto que se llama Christo Havashev. Es un artista búlgaro y esta obra es de 1961. Bueno, el tipo era un artista de esos que hacía invenciones como a gran escala en edificios, en paisajes, ¿no? En la época de las obras de arte como intervenciones sobre el paisaje urbano, muy típicas de los años 60. Y es la foto de un paquete, un bulto bastante gigante, cerrado y como rodeado por cuerdas. Entonces tiene una onda medio misteriosa, ¿qué habrá adentro, ¿no? Es como una metáfora de la propuesta de Sumo. ¿Qué pasaba si lo abrías, ¿no? El caos que podía salir de ahí. Y Luca solía decir que le encantaba la idea de esta foto porque los periodistas iban a preguntar qué significaba y nosotros les podemos decir que dentro del paquete vienen los monos. Era un monotema lo de los monos, ¿no?

0: Estamos escuchando un disco porque sí, es Llegando a los Monos de Sumo. Y esta es la canción más conocida de la banda.
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0: La banda admitió en algún momento que esta canción fue compuesta con la intención de convertirse en un hit, lo cual, si lo hubieran blanqueado en su momento, hubieran quedado muy mal.

La idea original de la canción fue de Roberto Pettinato y la idea era esta cosa así, disco funk, ¿no? Y tener un estribillo que arengue a las nuevas generaciones. Dijeron, vivimos de esto.

encantan los Sumo, que con Germán Dafuncho hicieron la letra, ¿no? Pettinato y Germán Dafuncho le hicieron una letra en inglés, primero como para que Luca se sienta más familiarizado, y después él terminó pasándola al castellano y agregó detallecitos como lo de Captain Hook y eso, como para meterle una impronta, Luca.

El disco lo grabaron entre marzo y abril del 86. Divino, tesoro. En estudios Panda. Como tantos grandes discos de rock nacional. Mario Breuer, o Breuer, fue quien estuvo a cargo de la producción. Y en su libro cuenta la historia de cómo produjo un montón de bandas a lo largo de los años. Cuenta que Luca, a diferencia de otros cantantes, ¿no? O uno podría decir el líder de la banda, pero yo no sé si Sumo tenía líderes. Lucas se mantenía al margen a la hora de la postproducción, del, ¿no? Como de terminar de darle forma. Él iba, se quedaba lejos, cantaba, se quedaba, pero estaba ahí como, ustedes hagan lo suyo.

La canción se llama Heroína. Es un gran ejemplo de cómo hacía Luca para transformar algo doloroso en algo bello, ¿no? En una canción.

Solía estar encantado con esta vida de rock and roll, pero ahora amo este mundo suicida, dice la letra. ¿Te acuerdas que te conté que de repente Luca, para salir de lugares incómodos o demasiado profundos, tiraba un chiste, hacía una cosa, una pavada para salir del clima serio?

tipo se da el lujo de usar la letra de un jingle, de un shampoo, para salir un poquito de la carga dramática que viene teniendo esta canción. Y que además habla también de una de sus hermanas, de Claudia, que muere de sobredosis de heroína. En realidad muere por suicidio junto con su novio, pero había consumido heroína antes. Lucas se sentía siempre muy responsable del consumo de heroína de su hermana porque él le había presentado la droga. Luca, que a su vez vivía en Argentina porque es uno de los

Y te voy a contar algo más. Esta versión, la versión de Heroína que está en Llegando los Monos, es de 1983. La grabaron 3 años antes en los estudios del Jardín. Y el baterista de la canción es Alejandro Sokol. Quedó tan linda esa primera toma de la canción que nunca volvieron a hacer algo tan bello. Entonces eligieron dejar esta versión en la versión oficial del disco.

Estamos escuchando un disco porque sí, llegando los monos de Sumo. Y esta es la última canción que nosotros vamos a escuchar.

a Bateas el 22 de mayo de 1986. Tuvo una aceptación muy buena, instantánea. Y le permitió a Sumo llegar a lugares donde antes no había tenido acceso, como por ejemplo las radios, el mainstream, con muchísimas comillas, con los viejos vinagres, por ejemplo.

0: Llegando a los monos logra un sonido que mantiene la esencia de Sumo, esa mezcla de giros que siempre supieron llevar, con las letras irónicas, con la mezcla de idiomas y a la vez hacerlo un poquito más, no sé, más arriba, ¿no? Como para expandir un poquito los límites.
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0: Y la canción se llama Que me pisen, porque una cosa que a Luca le llamaba muchísimo la atención del argentino es la costumbre que tenemos de cruzar la vía igual aunque la barrera esté baja. Entonces no podía dejar de incluir ese dato en la canción. Estamos llegando al final de nuestro recorrido, nuestro disco por

12 canciones en total. Empieza con una que se llama Llegando los Monos, termina con otra que se llama Llegando los Monos. Y va del punk al reggae, pasando por el post-punk, por el funk. Te hace mover los pies, te hace bailar.

0: uno de los discos más importantes del rock argentino, que cumple 40 años. Y lo hemos escuchado aquí en otras pasiones en la red.
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0: estamos aquí en Otras Pasiones en la Red y, como te prometí más temprano, vamos a charlar un ratito con Sergio Maciotra, que él es baterista, es baterista tipo con mayúsculas, ¿no? Primero decirlo, y es uno de los impulsores de Baterías a la Plaza, un encuentro de bateristas que no quiero decir cuántos son, quiero que lo diga él. Hola Sergio, ¿cómo andás?
1: ¿Cómo va? ¿Cómo andan?
0: Muy bien. Bueno, hoy, 30 de mayo, en el Parque Arroyo Vega, se juntan un montón de bateristas para hacer este Baterías a la Plaza. Y hay récord de inscriptos, ¿no es cierto?
1: Sí, la verdad, no sé si será un récord, pero ya son más de 500 los que van a participar. Aparte de los bateristas profesionales, que es otro tanto. No llegamos a 500, pero hay como 30, 40 más.
0: Una locura. Y contame, sí. ¿Cómo nació este fenómeno Baterías a la Plaza?
1: Comenzó en Uruguay. Nos habían llamado para hacer una serie de seminarios a mí y a Jorge Araujo, que es mi compañero de aventuras, uh-huh. Y fuimos a hacer una clínica de batería y habían convocado a algunos bateristas que estaban en la plaza de Canelones, uh-huh. Que es en la ciudad donde fuimos, pero no se sabía bien qué iba a pasar. Entonces, lo que hacían los chicos era solear primero uno, después otro. Nosotros lo que hicimos fue bajar algunos temas que sean sencillos de tocar, quizás, como alguno de AC/DC y alguno de Queen, y le pusimos un click. El click es el pulso ese que se siente cuando uno toca un tema que no tiene batería o percusión, ajá, como para que todos estén tocando sincronizadamente.
0: Para que sepan dónde entrar, digamos.
1: Claro. Ajá. Y bueno, improvisamos así, fue como una especie de Baterías a la Plaza medio improvisado, pero en ese momento no sabíamos ni cómo se iba a llamar ni nada. Y la verdad que nos gustó la idea y bueno, dijimos, bueno, cuando volvamos a Argentina hagamos esto mismo en diferentes ciudades. Y lo empezamos a hacer por todo el país. Fuimos a Córdoba, a Jovita, que eran cuatro baterías y ocho bateristas, que era un récord porque era una ciudad de 5.000 habitantes, claro. Imagínate, sacás a los jubilados, a los chiquitos bebés, y quedan, era un montón.
0: Y eran ocho bateristas,
1: y
0: muy
1: después,
0: bien.
1: Claro, eran ocho bateristas. Pero después fue creciendo, lo hicimos en América, lo vinieron a cubrir de algunos medios, y la verdad que empezó a crecer después ya de una manera más temerosa.
0: No, pará, y que requiere organización nuevo. Además, ¿no? Porque hay que llevar la batería. Siempre, nada, el baterista siempre es el último que termina de armar en los ensayos, el último que termina de desarmar también. Hay que juntar un montón de baterías en un lugar. No te, ya ni pensar cientos, pero ya juntar 10 baterías en un lugar es un montón.
1: No, pero lo gracioso es que aparte de que ser, digamos, de que cuesta mucho el tema del arma al desarmado, es el que más voluntad tiene, porque yo me acuerdo, claro, cuando veníamos de la UNLA con Jorge, que habíamos juntado un poco más de 300, veíamos en la parada del colectivo la cola, había gente y de repente veías a un pibe con un tambor, un bombo, unos palos, otro con unos platillos, en la cola del colectivo, y viste cuando eso te choquea, porque no, sí. O se juntan de a dos o de a tres bateristas, que hay uno solo que tiene batería, se notan los tres, van con una batería y tocan los tres, se reparten los temas, tres cada uno, no sé cómo. Se le busca la vuelta como para poder participar y para disfrutar.
0: Es re lindo lo que decís, además, porque uno piensa, no sé, bueno, cuando éramos jóvenes y teníamos el sueño de la banda, el baterista en general es difícil cuando sos chico que te compren la batería, por ejemplo, ¿no? Como que de los instrumentos que podés elegir, de los típicos instrumentos de rock, uno puede conseguir una guitarra más o menos usada, qué sé yo, pero la batería ya implica el lugar, implica el ruido, ¿no? Como la convivencia con tus padres como mínimo, y tener la batería propia es un montón. ¿No? Digamos, de los instrumentos más populares es el más costoso por ahí, ¿no?
1: Sí, vos te compras una guitarra, después las cuerdas no te salen como la guitarra, es como decir,
0: Claro.
1: como los parches, pero vos te tenés que comprar la batería, los fierros que es casi como la batería y los platos que es más que la batería,
0: No,
1: o sea, en
0: tremendo.
1: cuanto a costo.
0: Sí.
1: Pero bueno, igual se consiguen algunas cosas económicas y buenas y cuando vos tenés ganas, viste, tocas arriba de una almohada o
0: Sí,
1: donde sea,
0: en
1: ¿no?
0: un tacho de pintura, sí, no importa.
1: Sí, te las arreglás.
0: Bueno, de
1: El
0: hecho, vi.
1: baterista de... Mirá, justo pusieron un tema de Led Zeppelin, el baterista de Deep Purple, Ian Paice, es artista de una marca que yo también sponsoreo. Y nos tocó hacer una clínica juntos y justo en una nota que habíamos hecho con Mario Pergolini, le preguntaban a él acerca de cómo habían empezado. Y él contaba que, bueno, que en la época que él era chico, que no había tantos profesores. Entonces ellos tomaban, escuchaban la música, Buddy Rich, Glenn Miller, qué sé yo, toda la música que se escuchaba en ese momento, y cada uno lo interpretaba como podía. Entonces salía Ringo Starr tocándolo de una manera, John Bonham de otra, Ian Paice de otra, Copeland de otra. Y lo que hace uno es tomar lo que tiene a mano y usarlo, o una caja, una lata. Él le usaba las agujetas de tejer de la madre, como
0: Sí,
1: contaba. Entonces, cada uno se los arregla de la manera que puede, ¿viste?
0: total.
1: Pero es un lindo instrumento.
0: Y ahí también radica como el toque personal que vos le das, ¿no? Porque más allá de que la batería es el ritmo y es como el que por ahí tiene que ser más riguroso, ¿no? Bueno, depende de qué tipo de música toques, también tener como tu propia impronta, ¿no? El golpe distintivo viene por ahí de esas cosas, de haber pegado con las agujas de tejer de tu mamá.
1: Y sí, por ejemplo, qué sé yo, también está la personalidad de cada uno, qué sé yo, yo me imagino que, para poner un ejemplo, ¿no?
0: Sí.
1: Alguien como, qué sé yo, no sé, como De la Rúa, no, esa no le va a pegar como Bonham. Digamos,
0: No.
1: no, me estoy refiriendo, digo, a que cada uno después tiene su manera, ¿viste?
0: Sí,
1: Vos, hay gente que es más visceral, hay gente que no tanto, hay otros que son más, ¿viste? De calcular, viste, de hacer, otros que improvisan más, es un campo enorme.
0: Sí, o no sé, recién pensaba cuando vos decías los distintos bateristas, no sé, Charlie Watts, que venían más del palo del jazz y cómo adaptan también distintos estilos, ¿no? Y como, y por ahí la técnica, qué sé yo, ¿no? No quiero hablar sin saber porque vos sos un baterista muy groso. Así que no
1: No,
0: quiero meter
1: no,
0: la
1: no.
0: pata.
1: No, para nada, no. Es que lo bueno de esto es que, mira, nosotros lo que solemos hacer es, vienen bateros de todos lados, ¿no? De los reconocidos viene, no en este momento, digamos, pero en la anterior edición había venido el Pato Strunk, que es el baterista de Hermética, y tocó un tema de
0: Sí.
1: Michael Jackson.
0: Me, ¡oh,
1: ¿Me entendés? O sea,
0: mirá! Claro.
1: Y lo disfrutó, me dice, todo está buenísimo, porque le da la oportunidad de hacer cosas que en esa no pueden hacer, o que si las
0: Claro.
1: hacen
0: En Hermética no vas a poder.
1: claro, y aparte la gente tampoco, viste cómo es el argentino, no te dejan mucho, viste,
0: No.
1: en cuanto dice, es un careta, viste, ya enseguida te salen con el dedo y cagaste.
0: Sí.
1: Entonces, acá tenés como la libertad de, si querés, viste, disfrutás de otras cosas. Robo, por ejemplo, es fanático. Gustavo Robo, baterista legendario de B8, Rata Blanca,
0: Sí.
1: fundador. Es fanático, pero es fanático de los Beatles y de Yes, por ejemplo, que
0: Mira.
1: son estilos que le encantan y no los puede tocar a veces. Así que no, está buenísimo. Ahí va a venir Juan Rodríguez, que es el baterista de Sui Generis. Walter Sidoti, el baterista de Los Redondos,
0: Sí.
1: el legendario baterista de Los Redondos. Así que la verdad que va a ser un lindo encuentro.
0: ¿Y cuántos encuentros hacen más o menos al año? Porque contabas que los hicieron en muchas ciudades, además.
1: Y mira, generalmente no, así multitudinarios hacemos uno por año porque envejeces como 4 años cada vez que haces uno.
0: Claro, son
1: Vos
0: varios
1: pensás que
0: meses
1: el
0: por cada batería
1: escenario...
0: que venga.
1: Sí, pero vos pensás que el escenario es una cancha de fútbol, son
0: Claro.
1: 100 metros por 70, una cosa así.
0: Es una locura.
1: Que es, sí. Y aparte que tenés que llevar, cuando los bateristas reconocidos tratamos de que no lleven nada, entonces las marcas nacionales ponen baterías para que las usen todos los bateros que vienen y que tocan. Bueno,
0: Claro.
1: aparte viene Toño Silva de Chile. Y va a tener una particularidad este evento. Vamos a estar tocando todos con la remera de Argentina,
0: Ah, qué
1: todos.
0: lindo.
1: Sí.
0: Muy bien, muy bien.
1: Hay mucha gente que piensa que es por la oportunidad de que está el mundial y todo eso, y en realidad salió por otra cosa.
0: ¿Por qué?
1: Salió porque el evento anterior, el de la UNLA, se lo empezaron a adjudicar medios de otros países, de Francia, de...
0: Ah, nos quisieron robar la idea.
1: Sí, y nos molestó terriblemente porque usaban las imágenes nuestras, o sea.
0: Claro.
1: Así que bueno, decidimos hacer eso y salió bien porque justo viene el mundial, así que me imagino que va a ser algo que se va a viralizar un poco, ¿sí?, los videos esos,
0: Es
1: porque
0: que
1: 500 bateros tocando con la camiseta de Argentina antes del
0: obviamente.
1: mundial y encima vamos a tocar el himno, así que, ¿qué más se puede pedir?
0: Espectacular. Che, pará, y la lista de temas, entonces, vos decías, se usan temas que sean fáciles, como teniendo en cuenta que hay muchos niveles distintos de baterista que van a asistir. ¿Cómo eligen esas canciones?
1: Primero, lo que pasa es que esto es prueba y error, o sea, nos tuvimos que mandar algunas cagadas para poder llegar a elegir ciertos temas que funcionan mejor que otros, pero después hay temas que, por ejemplo, si los temas son muy rápidos, a los chicos les cuesta seguirlos, a algunos,
0: Claro.
1: porque hay nenes de más de 7 años que nosotros mismos mandamos tutoriales para que cuando haya algún chico que quiere participar y no sabe cómo hacerlo, puede hacer como para, aunque sea, marcar el tiempo y tocar.
0: Ah, muy bien. Bien, claro, o sea, todos van con los temas estudiados, eso de por sí. Nadie va a ir sin el tema aprendido, digamos.
1: Claro, le pasamos el listado de temas y hay temas como Puente de Cerati, que está buenísimo, pero es lento, ¿viste? Entonces uno está como adolescente con novela nueva, ¿viste? Así, y tenés que estar un poquito
0: Te
1: más.
0: tenés que calmar un poquito.
1: Claro, entonces tenés que arrancar con la emoción, pero que eso no te lleve a que estés tocando en otro lado.
0: Claro.
1: Pero no, pero generalmente sale muy, muy bien. Después tocamos, qué sé yo, con temas como Rezo por vos. Vamos a tocar algún tema de Los Redondos con Walter. Va a estar Roy Quiroga, el batero de Los Ratones Paranoicos, que también vamos a estar
0: Oh,
1: tocando
0: divino.
1: algún tema de ellos. No, va a ser una fiesta, va a estar buenísimo.
0: Estamos hablando con Sergio Masiotra, que es baterista y también está al frente de esta convocatoria que se llama Baterías a la Plaza, que va a tener lugar hoy, 30 de mayo, en Buenos Aires. Sergio, tocaste con Charly, tocaste con Luis Fonsi, con Lola Índigo, con Leo Sayer. Vos también tuviste como tu chance de ir variando estilos, ¿no es cierto? Te diste como el gustito ahí de tocar cosas distintas a lo largo de tu carrera.
1: Sí, tuve la suerte, dentro de todo igual sigue siendo como, viste que el rock, lo que es medio melódico, como una especie de latino, con el caso de lo de Luis Fonsi, que es medio reggaetón, qué sé yo, y
0: Sí.
1: Lola Índigo también tiene más o menos esa impronta, que no es la música que yo más escucho. A mí me gusta más la música más de Jovato, que es los Beatles, Deep Purple, Zeppelin también, todo, The Police, todo eso. Pero bueno, aprendés, ¿viste? Vas aprendiendo nuevos estilos y cosas que están saliendo y que se usan ahora. De hecho, es más, toqué con Lola Índigo, fue ahí en el Lollapalooza año 2022,
0: Mirá.
1: y yo, acostumbrado a ver las carteleras, ¿viste? Que estaba, qué sé yo, Divididos, Babasónicos, Charly
0: Sí.
1: García, Fito Páez, miraba así, estaba Tutti, Cuti, Emi, Pipi, y
0: Uno
1: no
0: entiende
1: conocía a
0: cada vez
1: nadie, me
0: menos,
1: sentía,
0: sí.
1: ¿viste? Me sentía como que estaba al margen, y aparte yo tengo ahora 56. Más o menos te das cuenta, viste, de que estás como que te dieron como tres cachetadas y te pusieron en un ambiente que no es el tuyo.
0: Sí.
1: Pero igual, dentro de todo, salió todo muy lindo, viste, muy, muy bien. Te
0: Pero te
1: adaptás.
0: pasa, por ejemplo, con esto de los grupos que están en los festivales que uno por ahí no entiende, bueno, no, ni los conocemos, ¿no? Ya son como dos nombres que parecen el mismo. Pero vos sos músico y estás en actividad. ¿Te pasa que la música nueva te gusta menos que la vieja? ¿Encontrás la beta ahí como, o decís, es laburo, vamos a hacerlo? ¿Cómo te gusta? ¿Escuchás música nueva que te guste? ¿Encontrás algo o más o menos?
1: Sí, hay cosas que están buenas. Lo que pasa es que Hay algo que no puede competir lo nuevo con lo viejo en el sentido de que lo viejo tiene una historia. A ver si paso a explayarme un poquito. Me refiero, ¿viste cuando uno agarra y escucha, qué sé yo, no sé, el tema, vamos a tocar Power of Love, el tema de Volver al Futuro? Vos escuchás el tema y cuando lo tocamos en el interior, ¿viste que parece? La gente se vuelve loca, hay gente que se emociona, qué sé yo, y no es porque el tema sea la composición más hermosa del mundo, quizás es por los recuerdos que traen a la gente en esa que vio la época de los 80, de los 90. ¿No te pasa que te escuchás algún tema y te trae recuerdos de? Viene con toda una historia, no es
0: Totalmente.
1: solamente el tema.
0: Sí.
1: Y los temas nuevos no tienen esa historia para uno, ¿viste? Es algo que están pasando en la radio y.
0: Y ya está, y así
1: Viste, vos
0: como.
1: lo escuchás y ya
0: Sí.
1: está, y te puede gustar, no te puede gustar, pero le falta toda esa carga emotiva, cenas familiares con toda la familia unida, que de repente hay gente que no está, y hay un montón de cosas que tienen que ver con eso.
0: Total.
1: Muy filosófico, ¿no? Para
0: No,
1: esta
0: no, no,
1: hora.
0: no, no, no, pero está perfecto. Y también sabes que yo tengo 42, o sea que estoy más de tu lado de cómo vivimos la música que del otro. Pero también pasa que con esto de que con las plataformas uno tiene acceso a cualquier cosa, por un lado está buenísimo, ¿no? Podés escuchar toda la música del mundo, pero por otro lado es más difícil de repente agarrar un disco así como más de grande, ¿no? Y decir, lo escuché todo unas vacaciones. En cambio, cuando éramos chicos, capaz que tenías un cassette y te lo escuchaste todo un viaje a la costa. No sé, yo me acuerdo de haber tenido
1: Sí,
0: el Unplugged de los
1: y te
0: Rolling
1: veías toda
0: Stones.
1: la etapa.
0: Claro, y tenías todo y te sabías todos los detalles. Yo me acuerdo me habían regalado el Unplugged de los Rolling Stones y me había ido a Córdoba en micro con el colegio. Y yo te, pero me acuerdo hasta los ruiditos de cuando acomodaban las cosas entre tema y tema. Y no sé si ahora uno tiene tampoco el tiempo, ¿no? Para dedicarse a escuchar algo y aprenderse todas esas cosas, para que forme parte de tu vida como si cuando eras más chico, digamos, ¿no?
1: Lo que pasa es que en un pendrive te entran 200 temas. Mi hija le gusta, me acompaña cuando tocamos a veces tocamos de invitado de Kiss y en el Monster of Rock estaba Kiss, Deep Purple, las
0: Sí.
1: bandazas. Y ella conoce los temas, todo. Lo que pasa es que ella escucha en un pendrive que hay 200 temas y de repente se le mezcla. Me dice, ¿y esto qué es? Me dice, Deep Purple y ese AC/DC o Ozzy Osbourne. Que está todo bien, digamos, no tienen por qué saber. Pero antes uno no sabía exactamente qué era lo que estaba escuchando, dónde lo habían grabado, quién era el manager,
0: Total.
1: quiénes tocaba la guitarra, la batería, sabías todo. Ahora es, te gusta la música y punto, ya está, con eso es suficiente. Pero es lo que les tocó, no es ni mejor ni peor, es lo que está pasando.
0: Sí,
1: Así que,
0: pero
1: por ese lado.
0: nosotros sabemos que antes era mejor, Sergio. Nosotros,
1: Bueno, a mí
0: o
1: me
0: sea.
1: agarran esas cosas así, que pienso y digo, ¿cómo puede ser esto? Pero bueno,
0: A mí me
1: son
0: pasa
1: esas cosas
0: que.
1: de viejo que a mi hijo le decía lo mismo.
0: Totalmente, totalmente. Yo con mi hijo tiene 7 años y tratamos de. Yo, por ejemplo, soy una fiel defensora de escuchar discos completos, ¿no? Entonces, por ahí hacemos
1: Claro.
0: un domingo que estamos todos medio ahí viendo qué vamos a hacer con el día, qué sé yo, y meto un CD de repente como para que escuchemos todo un disco y le voy metiendo data, ¿viste? Bueno, esto es humo, no sé.
1: Bueno, eso cuando tu hijo tenga 20, 25 años, quizás no tanto ahí, pero cuando sea más grande, eso va a ser el tesoro más grande
0: Sí.
1: que va a tener en la vida. Y cuando lo escuche teniendo 40 años, qué sé yo, le van a agarrar, viste, se le van a llenar los ojos de lágrimas y no va a entender por qué. Y va a decir, no, esto era
0: Totalmente.
1: mejor que. A eso me refería.
0: Totalmente, totalmente. Bueno, volvamos a la batería, Sergio. Estamos hablando con
1: Sí.
0: Sergio Masiotra, baterista, y las baterías a la plaza que se vienen hoy sábado. Ahí a Buenos Aires. Los que participan, bueno, ya nos contaste, se anotaron, reciben la lista de temas que van a tocar. ¿Cuántos temas son que tocan, más o menos?
1: 15.
0: 15. ¡Oh, un montón de
1: Hacemos
0: temas!
1: cuatro con los bateristas de planta, que son bateristas de planta, me refiero a estamos Jorge y yo, y hay cuatro bateristas que nos ayudan a mantener el tempo de toda la gente que va a venir, más un montón de bateristas
0: Son
1: profesionales.
0: como
1: Entre esos
0: metrónomos
1: bateristas
0: humanos.
1: está, exacto, está Andrea Álvarez.
0: Ajá. Grosa.
1: Baterista de Soda Stereo,
0: Sí, genia
1: divide, tocó con
0: total.
1: todo el mundo. Sebastián Cardero, baterista de Los Piojos, Sebastián Peiseré, baterista de Los Abuelos de la Nada, y Fernando Escarcela, baterista de Rata Blanca.
0: Muy bien. Y después va a haber otros invitados también, ¿no? Como habías contado antes.
1: Sí, después está Walter Martínez, que fue el baterista del Más Fuerte, Sidoti, el de Los Redondos, Leo De Seco de Ataque 77, va a estar Mariano Franceselli, que es el de Los Auténticos Decadentes, Carlos Martínez, el de Bersuit, hay Juan Rodríguez, el de Sui Generis, lleno de batero va a estar.
0: Una locura de baterías. Bueno, y además los inscriptos que son como 500,
1: 500, sí.
0: una barbaridad ahí en el Parque Arroyo Vega. Bueno, y me imagino que el común de a pie también puede ir a verlo, ¿verdad?
1: Sí, pueden ir. Lo decimos medio con duda porque lo que no se quiere es que se desborde un poco,
0: Claro.
1: de que vaya demasiada gente, pero sí, van a ver la gente de los familiares de los bateristas que están tocando y alguna que otra persona que se quiera sumar. Pero va a haber camioncitos de comida, esos food truck, va a estar
0: Muy
1: buenísimo.
0: bien, muy bien.
1: La verdad que estoy muy contento.
0: Y lo van a transmitir por YouTube o alguna cosa así, como para tener el registro.
1: Van a ir varios medios a cubrirlo,
0: Okay, muy
1: de
0: bien.
1: radios y de canales de noticieros sobre todo.
0: Perfecto. Bueno,
1: Me
0: en
1: estaba dando cuenta de
0: principio,
1: que
0: sí, decí.
1: me gusta hacer más notas de radio que de tele, porque no tenés que meter panza, contener el aire y todas esas cosas.
0: Porque la radio, y más nosotros que además a esta hora somos radio a la antigua, no tenemos ni cámara ni nada. O sea, esto es radio, radio a esta
1: Mejor.
0: hora, una locura.
1: Sí,
0: En
1: mejor.
0: estos tiempos, sí, ya estás tirado en el sillón, ¿no? Sí.
1: Sí, puedes hacer la nota en calzoncillo, total, no pasa
0: Total,
1: nada.
0: no pasa nada, nadie se entera. Bueno, y en Instagram los puedes seguir también Baterías a la Plaza, ahí pueden enterarse de todas las novedades y seguirlos a Sergio Maciotra y a Jorge Araujo. Me encantó esta charla, me encantó saber un poquito más de vos y de esta movida que está buenísima y bueno, y que sean muchos, muchos bateristas más.
1: Ojalá, ojalá y te agradecemos enormemente la nota y la difusión.
0: Bueno, muchas gracias a vos por este rato. Y bueno, y mucha mucha suerte para este sábado ahí en Baterías a la Plaza.
1: Muchísimas gracias y un beso grande a toda la gente de la red.
0: Hablamos con Sergio Maciotra, él es baterista, fue baterista de Charly García, entre otros, como para tranqui, ¿no? Como para empezar. Es uno de los impulsores junto a Jorge Araujo de Baterías a la Plaza, este encuentro de bateristas, unos 500 inscriptos para hoy en el parque, en el Parque Arroyo Vega, ahí estoy bien diciendo, en la ciudad de Buenos Aires.

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Bien, llegamos a ese momento del programa en el que escuchamos canciones que tienen algo en común. Sí, empieza la lista en otras pasiones en la red. A ver, si están atentos, ¿qué tienen en común Dave Navarro, Pete Best y Lindsey Buckingham? ¿Se te ocurre algo? Bueno, yo te voy a contar. Son músicos que en algún momento fueron despedidos de sus bandas. Así que la lista de hoy va a tener como hilo conductor eso, bandas que en algún momento echaron a algún integrante de manera oficial, tipo comunicado, fulanito ya no forma más parte de Alfonso y una cosa así, ¿qué les parece? Bueno, así arranca nuestra lista y vamos a empezar con el príncipe de las tinieblas, Ozzy Osbourne, porque aunque usted no lo crea, alguna vez Ozzy Osbourne fue echado de su propia banda, Black Sabbath. Corría el año 1979, él había sido la voz fundacional, bueno, es la voz fundacional del heavy metal. Habían sacado discos legendarios como Paranoid, como Master of Reality, pero la banda estaba atravesando un desgaste feroz por excesos, peleas, agotamiento creativo. Y entonces es ahí cuando Tony Iommi y Geezer Butler estaban sintiendo que Ozzy estaba cada vez menos comprometido y más perdido entre las drogas y el alcohol. Y a pesar de que todos estaban medio en la misma, Ozzy parece que terminó convirtiéndose en el chivo expiatorio de este caos. Entonces lo echaron y fue reemplazado por Ronnie James Dio. Lo lindo, ahora ya sabemos igual cómo terminó la historia, pero lo lindo es que esto no terminó para nada con la carrera de Ozzy Osbourne, sino que al revés, se convirtió en una especie de segunda explosión solista todavía más grande. Y se supo, sabría la historia después, que terminó volviendo con Black Sabbath y que sus últimos años los hizo reuniéndose con sus ex compañeros de banda. Así que nuestra lista empieza con un tema de Black Sabbath y uno de Ozzy.

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1: Antes de Ringo hubo un baterista original, original en el sentido de que estaba ahí desde el principio, que se llamaba Pete Best. Estuvo con ellos durante los años de Hamburgo y también en los primeros shows en Liverpool. Pero cuando el grupo consiguió contrato con EMI en 1962 y estaban a punto de convertirse en un fenómeno mundial, el productor George Martin cuestionó el nivel técnico de Pete Best. Había un run-run ahí de tensiones internas, ¿no? De cierta distancia personal con John, con Paul y con George. Y quien recibe la tarea horrible de decirle, che, mira, pibe, no podés estar más en esta banda, es Brian Epstein. En su lugar, bueno, ya sabemos cómo termina la historia. Ponen a un jovencito Ringo Starr apenas meses antes de que la Beatlemanía explote globalmente. Y la historia, bueno, termina convirtiendo al pobre Pete Best en una figura casi mitológica. El hombre que estuvo a un cachito de

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2: Lindsey Buckingham estuvo a cargo del sonido sofisticado que siempre caracterizó a Fleetwood Mac desde más o menos mitad de los años 70. Guitarrista, productor, compositor, Rumors es una gran obra suya. Todos participan, ¿no? Todos hacen lo suyo, pero él le daba como ese toque, esa construcción cuidada y con esos toques de no glamour, sino como de sofisticación, ¿no es cierto? Pero ya sabemos, porque ya lo hemos contado y ya la historia lo sabe, que Fleetwood Mac siempre fue una especie de telenovela de guitarras, ¿no? Y pasaron mil años, ¿eh? Pero en 2018, mira qué reciente.

expulsado. Agarra tus cosas y ándate antes de una gira. Hay algunas versiones, siempre hay muchas versiones, ¿no?, sobre este tipo de salidas de bandas, pero bueno, hubo desacuerdos en ensayos, no se ponían de acuerdo con los tiempos, hubo algún que otro viejo resentimiento que jamás se había superado, y Lindsey Buckingham dijo: la verdad, yo me sentí traicionado. La banda siguió adelante con Mike Campbell y Neil Finn, aunque muchos fanáticos sintieron que el corazón musical de Fleetwood Mac había quedado afuera del escenario. Así que vamos a escuchar una canción de Fleetwood Mac y otra, a ver si la conoces, de Lindsey Buckingham solista.

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Rockeros, nos venimos a los años 90 y vamos a hablar de Red Hot Chili Peppers y la historia con Dave Navarro. Dave Navarro venía de Jane's Addiction y después de que sufriera Red Hot Chili Peppers la salida bastante turbulenta de John Frusciante, lo convocan a Dave Navarro para que aporte un poquito de sonido un poco más psicodélico, si querés, a la banda. Él está en One Hot Minute, el disco que hoy es como una especie de disco de culto, a muchos nos encanta, pero no quedó como uno de los mejores logrados de Red Hot Chili Peppers. Y lo que cuentan es que si bien Dave Navarro aportó ese sonido un poquito más oscuro, más psicodélico, bueno, nunca terminó de encajar. Como para sumarle un cachito de pimienta a la novela, Dave Navarro venía lidiando con algún que otro problema de adicción y entonces el grupo, que estaba en una etapa muy errática, terminan decidiendo que Dave Navarro deje la banda. Anthony Kiedis, cantante de Red Hot Chili Peppers, reconoció años después que musicalmente sentía que hablaban idiomas distintos. Y en 1998 vuelve John Frusciante, estaba listo para retomar donde había dejado, aunque, spoiler alert, se iba a volver a ir y a volver. Lo echan a Navarro. Y si querés, esa salida marcó el final de una etapa rara para los Red Hot Chili Peppers.

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1: Seguimos rock alternativo y noventero. ¿Qué les parece? Esto es La Lista y estamos escuchando músicos que fueron echados de sus bandas. Bandas que en algún momento dijeron, che, pibe, bueno, mira, no, no te necesitamos. Cualquier cosa te llamamos. Y vamos a hablar de Scott Weiland, una de las voces más magnéticas del grunge, del rock alternativo. Aunque no eran de Seattle, están consideradas como una de las bandas más importantes para la escena grunge. Estoy hablando de Stone Temple Pilots. Hicieron discos como Core, como Purple. Y la banda un poquito, al principio los acusaban de imitar el sonido de Seattle, pero después se terminan convirtiendo en un fenómeno propio. Y tienen un toquecito más como de rock californiano y psicodélico conforme van avanzando los discos. Pero nosotros acá estamos para hablar de gente que fue echada de sus bandas. Y resulta que los hermanos de Leo, más allá de que a lo largo de los años hubo peleas, reconciliaciones, separaciones de la banda, bueno, finalmente en 2013 la banda anuncia oficialmente que Scott Weiland estaba fuera del grupo. Él respondió públicamente con furia, con desconcierto. Las cosas eran muy mediáticas para esos días. Y fue un capítulo triste realmente porque trataron de reemplazarlo. Sigue existiendo Stone Temple Pilots, de hecho, con otro cantante, pero no es lo mismo. Otro día hablamos de bandas que cambiaron de cantante, a quienes les fue bien y quienes fueron desastres, estrepitosos. Pero ahora estamos hablando de músicos que fueron despedidos de sus bandas porque esta es La Lista, canciones que tienen algo en común, y vamos a escuchar dos de Stone Temple Pilots.

Estamos llegando al final de esta lista, pero no puedo dejar pasar este momento para hablar de la banda que más miembros echó de su formación a lo largo de muchísimos años. Eso hay que reconocerlo. Desde 1973 que arrancaron hasta la actualidad, sin contar aquellos miembros que se fueron de motu propio, son 6, por lo menos, los músicos despedidos, y estoy hablando de AC/DC. El primero en irse fue el baterista Colin Burgess, después de haberse desmayado en el escenario por estar intoxicado, y en 1975 el bajista Rob Bailey y el baterista Peter Clark también fueron despedidos, seguidos por Paul Mathers, cuyo paso por el grupo fue bastante breve porque nunca se llevó del todo bien con los hermanos Malcolm y Angus Young. Pero no termina la lista ahí. Mark Evans fue bajista de la banda entre 1975 y el 77, otro de los que fue obligado a dar un paso al costado por diferencias musicales. Y otro integrante bastante longevo, Phil Rudd, fue despedido en 1983 durante la grabación de Flick of the Switch. La diferencia, si querés, es que Rudd volvió a mediados de los 90 después de otros bateristas que no funcionaron. Y por su parte, como datito, te digo que Angus es el único miembro de AC/DC que está desde la fundación de la banda. Pasó por todos los cambios de alineación, disfrutó de los éxitos, por supuesto, y también sufrió los momentos más duros en la historia de esta banda legendaria australiana que tanto queremos. Así que esta lista de hoy, músicos que fueron despedidos de sus bandas, termina con AC/DC.

Pasó la lista, canciones que tienen algo en común. Hoy hablamos de músicos despedidos de sus bandas. Decime en arroba Pelli Zambrano en Instagram, la seguimos por ahí. Si tenés alguna idea de otras bandas que echaron miembros, están los Rolling Stones, está Pearl Jam, Pink Floyd. Bueno, son bastantes los nombres de bandas. Y si se te ocurre, y si se te ocurre alguna nacional, también arroba Pelli Zambrano es mi cuenta de Instagram. Esto fue la lista, canciones que tienen algo en común. Y hoy hablamos de músicos que fueron echados patitas en la calle de sus bandas.

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Muy bien, ya contamos historias, charlamos, escuchamos música. ¿Qué más hicimos? Nos enteramos de algún que otro chisme y ahora salimos al mundo real. Esta es la agenda de recitales para ver música en vivo en la ciudad de Buenos Aires. Y arrancamos el miércoles 3 de junio. Sí, chicos, ya estamos en junio. Es una locura esto. Andrés Calamaro en el Movistar Arena. Viene haciendo una serie de shows increíbles en el Movistar Arena. 6, creo, va ya agotados. O 5 y un sexto por agotar. Y va a estar el 3, pero también el 8 de junio en el Movistar Arena. Así que atentis ahí a organizarse a la fecha que quieran ir. Lo charlamos la semana pasada porque venía de hacer algunas fechas también. Es un show distinto que está haciendo. Él se presenta Calamaro como cantor y es una gira que revisita distintos momentos de su repertorio y acompañado de una banda que, bueno, nada, lo hace quedar como la estrella que es, ¿sí? Con todo su esplendor, como una de las grandes voces que tenemos en el rock nacional. Así que ahí está, con sus canciones más reconocidas, viajes por distintas etapas de su obra y siempre esa conexión recontra fuerte que tiene con el público. Así que echa la invitación 3 de junio y 8 de junio también en el Movistar Arena.

pasamos al jueves 4. El Movistar Arena está de parabienes porque vuelve a estar Soda Stereo, el espectáculo en el que Gustavo Cerati es recreado con inteligencia artificial, con un holograma, con una tecnología puesta al servicio de que puedas ver a los tres Soda Stereo sobre el escenario. Un espectáculo que, yo te digo, para mí no es un recital, es un espectáculo, pero vale la pena verlo si no lo vieron todavía. Así que el 4 de junio ahí ya hay otra opción, otra chance de ver a Soda Stereo. Soda Stereo Ecos se llama el espectáculo, que va a estar este jueves 4 de junio en el Movistar.

Nos vamos al viernes. Una fecha compartida que me encanta porque son dos mujeres que cada una desde sus bandas, desde sus proyectos, siempre con el nombre al frente, comparten fecha en una sala recontra importante de la ciudad de Buenos Aires. Estoy hablando de Lucy Patané, que va a estar junto a Barbie Recanati en el Teatro de Flores. Esto va a ser el viernes 5 de junio. El Teatro de Flores, hermosa sala para ver música. Una especie, viste que son muy parecidos con el Vorterix. Creo que el de Flores es un poquito más grande, puede ser, en capacidad. Bueno, ya alguno que tenga el dato me lo dirá. Pueden ir a verlas. Tengo entendido que obviamente tocan las dos por separado y en algún momento alguna colaboración harán, ¿no? Alguna fusión de sus dos proyectos. Así que, de nuevo, Lucy Patané y Barbie Recanati comparten fecha el viernes 4 de junio en el Teatro de Flores. Y volvemos al Movistar Arena, porque qué barbaridad esa actividad que tiene este lugar, ¿no? Bueno, es un lugar muy lindo también para ir a ver bandas en vivo. Y un amigo de la casa, Diego Torres, después de también haber agotado varias fechas, vuelve al Movistar Arena. El tour se llama Mi Norte y Mi Sur. Dos fechas tuvo, porque el 5 y el 6 de junio está allí en Movistar Arena, viernes y el sábado también. Y viene con una propuesta, atención, es una propuesta sinfónica que mantiene obviamente intacto el carisma del tipo, haciendo las canciones que tanto nos gustan, pero acompañado por una orquesta de 25 músicos, que está dirigida por Edgar Ferré, así que es una especie de resignificación de la obra de Diego Torres a través de estos arreglos orquestales. Imagínate Color Esperanza, Tratar de Estar Mejor, bueno, todas esas canciones hermosas que forman parte de casi de nuestro ADN, bueno, en formato sinfónico.

Última recomendación también será de amigos de la casa. Los Pérez García van a estar el sábado 6 de junio en el C Art Media, Corrientes 6271, allí Corrientes y Dorrego. Es la primera vez que van a tocar en este lugar de Chacarita, que está buenísimo también para ir a ver bandas. Van a presentar su nuevo disco y obviamente van a celebrar parte de su amplio repertorio. Así que prometen un show intenso de canciones coreadas, público fiel y clima de ritual rockero, como tiene que ser Los Pérez García en el C Art Media en Chacarita.

0: Hasta aquí llegamos con la agenda, recomendaciones de lugares, de bandas para ir a ver, para no perderte toda la oferta que hay de música en vivo en la ciudad de Buenos Aires.
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0: ¿Vos sabés que cuando suena Lola Young quiere decir que nos tenemos que ir?

0: Tengo que hacer una confesión. Esta semana pensé seriamente en cambiar la canción de cierre y ahora me arrepiento. No, no va. El equipo que gana, ¿no es cierto? Aparte, la canción se llama Messi. Viste que ahora, antes del mundial, no podemos tocar nada. Por las dudas, viste, no se cambia nada. Nada. No te cortas el pelo. Deja todo como está. ¿Ahora te vas a poner a hacer dieta? No. Ese retoquecito que te querías hacer en la cara, tampoco. ¿Quién te hizo la carita? Bueno, hasta aquí hemos llegado con este hermoso programa que hacemos todos los sábados. Ustedes se van a quedar, por supuesto, en la continuidad de Radio La Red, porque ya está aquí con nosotros nuestra vecina Silvina Brandi Marte. No, dale, Silvi, trajiste llaves, no te hagas. No me hagas bajarte a abrir. No voy. El tipo del delivery, por ejemplo, él, o sea, debe intuir que tardan más en bajar a abrir porque ahí hay una discusión arriba de que nadie quiere bajar. Bueno, muy bien, hasta aquí hemos llegado con este hermoso programa Otras Pasiones en la Red, capítulo 60. Viejo, un programa ómnibus. Casi se arma un bondi. Bueno, muy bien, nosotros nos vamos, Cacha, a dormir. Te pido por favor el fin de semana reponerte de toda esa actividad universitaria que estás teniendo. El lunes nos volvemos a encontrar en el programa que hacemos toda la semana, MP910. Y el sábado que viene vamos a estar acá. Ya nos vamos poniendo así como en mentalidad mundial. Algo se nos va a ocurrir. Cábalas, cosas, ¿no? Vamos a hablar de musiquita. Música de los países que van a participar del mundo. Ah, cositas. Gracias por estar del otro lado. Nos volvemos a encontrar el sábado que viene. Gracias, Cacha Paredes, arquitecto del sonido. Gracias, Chiqui Heredia, en la puesta en el aire. Ustedes se quedan con Silvina Brandi Marte y toda la información para arrancar el día como tiene que ser, con los diarios leídos. Hasta la semana que viene. Chao.
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1: Hola a todos, buen día, ¿cómo están? 5 de la mañana y casi 2 minutitos en toda la Argentina. ¿Cómo va todo? Aquí estamos en vivo en la radio, en Radio La Red, para hacer juntos este Reporter 910, fin de semana, edición sábado. Pelli, con solo mirar la cerradura, la puerta se abre. Tranquila, no es necesario que bajes a abrir. Ya estoy acá, estamos con Chiqui Heredia, la mirada atenta activa. Y la escucha primordial de Lolo Bernardes, todo el equipo que sale a la cancha para hacer el reporter. Estamos solos, tenemos un código con la puerta que ya apenas poner un pie en el hall de la radio, la puerta sabe. Y si no, obvio, están nuestros compañeros que amablemente allí desde el área de recepción nos dice: hola, buen día, bienvenida. Así son las cosas. Bueno, el mismo que ahora te va a decir a vos: bueno, chao, Pelli, que tengas un buen sábado, con la misma amabilidad. ¿Cómo están ustedes? ¿Todo bien? Aquí estamos, en la radio para contarles información, noticias, algunos datos que nos parece imprescindible que se conozcan en estos últimos días de mayo ya, ¿no? Sí, ¿cuántas veces me escuchaste hablar de si habrá algún fenómeno físico que ha cambiado la velocidad del tiempo o alguna cuestión por el estilo? Porque allí vamos con todo, ¿no? Con todo. Y además, no solo con la rapidez, sino con la intensidad de los hechos. Bueno, pero por suerte, es sábado, es fin de semana, y aunque estemos todos trabajando, muchos de nosotros trabajando, la cuestión pasa de otra forma. Se los digo ahora, ya que estamos empezando el reporter, hay niebla en la calle, hay niebla en el ambiente, así que si la vemos acá, en pleno centro de la ciudad, me imagino que si nos alejamos algunos puntos, de algunos kilómetros del centro, debe ser todavía bastante más espesa. Sí, tenemos el cielo parcialmente nublado con niebla, la temperatura en 10 grados, una décima. Obviamente, en medio de este fenómeno, como casi todos estos días, muchísima humedad, 93%, muy alta la presión, 1021 hectopascales. Además, tenemos viento del sudoeste que está soplando a 4 kilómetros por hora. Y ojo con esto, porque como te decía, hay niebla, la visibilidad está reducida, a apenas 6 kilómetros. Así que, por favor, vamos con una buena marcha, con precaución, las luces de manera correcta. Si estás en bici, algo que te haga más visible, y si estás caminando, ni te cuento. Bueno, estamos por debajo de la temperatura mínima que estaba prevista para hoy. Estaba prevista en 11 grados y, como te contaba, estamos apenitas por arriba de los 10 grados, una décima. La máxima interesante, 17 grados, con el correr de las horas. Yo te diría que a la tarde, por lo que indica el servicio meteorológico, va a empezar a mejorar un poquito la cosa, un poquito, y hasta tal vez nos deje ver uno o dos rayos de sol, que no está mal después de esta semana que ha sido como vivir en una esponja gris. No sé si ustedes tuvieron la misma sensación. Bueno, los que pasamos muchas horas de nuestras vidas trabajando en la calle, les puedo asegurar que el frío, vos decías, no, 16 grados, no puede ser que sean 16 grados, quedábamos todos bañados en esa capa de humedad y niebla que la verdad te dejaba así bastante, bastante raro. Bueno, pero hoy hay promesas de que durante la tarde el cielo nos muestre tal vez algún rayo de sol. Mañana domingo la temperatura va a oscilar en el mismo sentido que hoy, entre los 11 y los 17 grados, pero mañana sí, con menos niebla a la vista, algunas nubes por cierto, pero más posibilidades de ver un poquito más de sol, lo cual sería ya casi, no sé, de solo pensarlo me provoca una sonrisa. Los días de invierno, fríos, con cielo celeste y sol, me gustan muchísimo. Ahora, como los que estuvimos estos días atrás, ya te diría que me gustan poquito y nada. ¿Cómo han pasado ustedes la semana? ¿Cómo va todo? Bueno, nosotros aquí siguiendo muy atentamente mucha de la información que se produce aquí en la Argentina, mucha a nivel internacional. Ustedes saben que parece que los tiempos se aceleran además cuando hay que tratar determinados temas porque estamos en el año del Mundial. Ya Scaloni dio a conocer a los 26, se vienen los partidos de preparación. Todo el mundo está preguntándose por qué van los que van o por qué no van los que quisieran que estén. Es esa sensación de que los jugadores tienen que llegar entre algodones, ¿verdad? A jugar el torneo. No vaya a ser cosa que... Y que cómo estaba el dedito del Dibu y que cómo está Lío y que en los futuros partidos todo transcurra, como te digo, entre algodones, ¿no? Así están las cosas. ¿Y cómo va a jugar la selección? ¿Qué estrategia va a tener? ¿Cuál va a ser el once que salga a la cancha? Bueno, mucho viaje, mucho aquí, mucho allí. ¿Cómo va a ser todo esto? ¿Vos sos de los que va a viajar o sos de los que los va a ver aquí desde la Argentina? Bueno, el mundo de la política también está afectado por el Mundial. Te cuento, porque desde el gobierno han enviado una serie de proyectos que son proyectos de fondo, ¿sí? Aunque por allí suenen distantes en lo que es la consideración más popular, son proyectos de fondo, porque el gobierno busca cambiar la ley de sociedades, que le imprime una serie de reglas que son fundamentales para ver cuáles son las sociedades comerciales que van a existir en el país, con qué características las sociedades que no tienen individuos que las conforman, pero que sí tienen inteligencia artificial, robots. Parece raro lo que te digo, ¿no? Pero sí, todo esto también está contemplado. ¿Por qué las partes que integran una sociedad pueden llegar a regirse por el derecho internacional, pero no por el derecho local, y sin embargo tener como recurrencia a tribunales los tribunales nacionales? Anoche hablaba con un especialista en este tema y me decía que si las sociedades, por ejemplo, cedieran en el debate de diferencias que tienen que ser saldadas con derecho internacional, en el caso de YPF podríamos haber perdido 16.000 millones de dólares, que hay que ser muy cuidadoso cuando se debata este tipo de cuestiones. ¿Viste? Esto es un título, Ley de Sociedades, y adentro tiene una cantidad de cosas que no se puede creer. Yo ya te había contado que el gobierno va por la sanción de la ley de lobby, que tiene un nombre distinto a este, que también va por el superrigi, que intentará sacar el etiquetado frontal, los octógonos que te dicen esto tiene mucha grasa, esto tiene mucha sal. Bueno, después hay otras consideraciones, ¿no? Esto es para celíacos, esto tiene con TAC, sin TAC y otras características de los productos que comemos. Ojo con ese tema, porque costó mucho instalarlo. Somos muchos los que lo miramos, esa cuestión, y decidimos si no, y luego nos hacemos cargo y bueno, va a haber ahí una vuelta. Está la reforma electoral, reforma política pendiente también. Y el gobierno no quiere que, entre comillas, se pierdan 2 meses del Congreso, que es justamente el tiempo del Mundial, porque se vería privado de contar con proyectos que son de fondo y esto se estiraría en el tiempo. Y sobre todo en la reforma política, que tiene que ver con el destino de las PASO, si va a haber PASO, no va a haber PASO, el gobierno va a buscar acelerar, ¿sí? El presidente Javier Milei va a viajar a los Estados Unidos una vez más para celebrar la fecha patria norteamericana el 4 de julio. Acá se intentará que los políticos, por lo menos los diputados, no viajen. A la Libertad Avanza le ha llegado esta sugerencia. Bueno, en el peronismo, en la provincia de Buenos Aires, también sugirieron que los políticos no viajen al Mundial, que se queden aquí trabajando. Veremos cada cual luego qué es lo que hace, pero hay una idea de tratar de decir el Mundial está, pero la política no se detiene. O otros dirán el Mundial está, pero lo vemos desde acá, porque el tiempo está como para no sacar los ojos de lo que pasa en la calle, en las distintas administraciones, en los mercados, etcétera, etcétera. Vacaciones, si hay, serán las de invierno, durante el mes de julio, pero junio y julio no da, están pensando, ¿no? Por allí. Bueno, así estarán las cosas. El mundial es el mundial, es lo que nos apasiona, es el fútbol, pero la política gira también alrededor de este hecho, de este episodio, y bueno, toma distintas estrategias para tratar de sacar partido. Bueno, hoy el sábado viene con mucha información, llega junio y llegan muchos aumentos. Estén preparados para esto porque van a subir otra vez los pasajes del transporte público, los subtes, los colectivos. Atentos porque también van a subir los peajes. No son los únicos, ¿eh? La medicina prepaga va a tener alzas, el agua, la luz, el gas. Así es que atención con todo esto que viene. Mañana seguramente les voy a dar más detalles. Esto es para que hoy tengamos una idea de por dónde va a ir la cuestión. Y vamos a encontrarnos con algunos otros datos que te voy a contar en un ratito nada más, porque en una mañana en la que aparece tanta información que tiene que ver con el deporte, hoy se vota en San Lorenzo, ¿sabías? Hoy los hinchas de San Lorenzo, los socios votan para elegir a sus autoridades después de una temporada interna bastante, bastante agitada. Hoy vas a ver a Nicolás Otamendi, que es tapa en los diarios, en mayor y en menor medida, porque claro, el defensor de la selección es el primer refuerzo de River, y lo vas a ver allí con traje, con sus tatuajes, junto al presidente de River, a Di Carlo, estampando la firma en el contrato. Y también, muy destacado como título en algunos medios, por ejemplo el Diario Popular, arde Boca, dice, tras un nuevo fracaso luego de la eliminación de los Libertadores. A ver qué más dice, que con el ciclo de Claudio Úbeda terminado y jugadores cuestionados, el CNI necesita un nuevo entrenador y decisiones fuertes para calmar la bronca popular. Los hinchas también ya apuntan contra Riquelme, ojo con esto, y hasta Milei se sumó. Sí, es cierto, el presidente dio una entrevista ayer, le preguntaron por la situación de Boca y él dijo, yo te avisé, ¿no?, entre otras cuestiones. Y después se sumó a las redes, etcétera. ¿Qué más dice el Popular? Empezó la danza de candidatos. Lorenzo, Mohamed, Arruabarena y hasta Sampaoli fue ofrecido. Ofrecido. Bueno, y hablando de Boca y de River, en el sorteo de las copas, Boca con O'Higgins en el repechaje y River jugará con el ganador de Independiente Santa Fe y Caracas. Salieron rivales de los equipos argentinos, también de la Libertadores. ¿Y qué más? En Racing. El Racing suena Tata Martino para suceder a Gustavo Costas. Qué manera la salida, ¿no?, de Costas. Pero bueno, este no es un noti deportivo, pero fíjate, las cosas están así. Con mucha de esta data, con temas muy populares allí en la portada. Prestamos atención a lo que te digo. Desde el Mundial de Fútbol, lo que pretende un sector de la política, los proyectos de fondo que... Vamos a mirar los partidos, pero no vamos a poder dejar de mirar el Congreso, a ver si delibera o no delibera, ¿sí? ¿Y qué pasa con esos cambios que propone el Poder Ejecutivo? En el medio tenemos la economía de los informes, de los indicadores y la economía de la calle, la economía del mapa azul con una economía fría y la economía de algunas provincias que están en rojo, como Neuquén, donde la economía arde. Estaba hablando esta semana con un economista, Nelson Pérez Alonso, que tiraba un dato que me parecía muy fuerte, y es que 8 familias por semana se van a Neuquén en busca de oportunidades. Neuquén es el epicentro del desarrollo de Vaca Muerta. 8 familias por semana se mudan a Neuquén buscando oportunidades y alternativas, porque lo que no encuentran allá, aquí creen que lo pueden encontrar allá, ¿sí? Y hay más. Pero bueno, el Mundial es el Mundial, señoras y señores. 5 de la mañana, 14 minutos. Nosotros lo vamos a vivir aquí en la radio, en Radio La Red. Ojo que hay niebla en la calle, la visibilidad queda corta, está reducida a solo 6 kilómetros. Viento del sudeste a 4 kilómetros. Mucha humedad, 93%. Presión en 1021 hectopascales. La temperatura 10 grados, una décima. Hacemos radio con ida y vuelta, ¿sabes qué? Que me gusta contar con eso. Acabo de dejar un pequeño reel y una hoja de ruta con temas en mi cuenta de Instagram. Si querés, me podés seguir. @SilvinaBrandi. Brandi con B larga y con I de indio, ¿sí? Y por supuesto, esta radio tiene la posibilidad de que vos nos dejes un mensaje de voz vía WhatsApp a esta línea, que te, ya te cuenta Chiqui cuál es.
0: Déjanos tu mensaje de WhatsApp para el programa en el 11 23 24 22
1: 22. Ahí en el 11 23 24 22 22, entonces dejas tu mensaje de voz. No más de un minuto, no sé. Si sos de los oyentes argentinos que viven en Europa, me vas a decir, estamos agotados por la ola de calor. Seguro me vas a contar de esto. O también de tus expectativas del mundial o de los temas que te preocupan. Si sos de los que están acá, me vas a decir, no veo nada por el camino. Y si querés, me lo podés contar. Así lo compartimos y sabemos qué pasa en la Panamericana, en Ezeiza, si vas a Aeroparque, si estás en la autopista. Bueno, todo esto cuenta. Todo esto cuenta. ¿Sabés qué? Que aunque tengamos clima de mundial, hay un tema que me preocupa mucho, que es el caso de Agostina. Se estuvo trabajando durante toda la noche en la provincia de Córdoba, durante todo el día. El fiscal cree tener pistas firmes sobre la posibilidad de encontrar a Agostina. Las hipótesis que se barajan no son buenas, a partir sobre todo de la segunda declaración que hizo el único detenido e implicado en esta causa, un ex novio de la mamá de Agostina, buenos términos, buenas relaciones, familias con hijas en edades similares. Este hombre negó que la chiquita, que Agostina lo haya ido a visitar a su casa, pero finalmente en la declaración de ayer lo confirmó. Hay cámaras que señalan que la chica entró, nunca se la vio salir, en cambio sí se lo vio salir él a la noche tarde, con bultos pesados, saliendo de su casa, no en su auto, sino en otro vehículo. Se ha hecho un rastrillaje por zonas importantes, en superficies, sin que hasta ahora haya aparecido la niña. Hay distintas hipótesis. ¿Con vida o sin vida? Es como la está

0: provincia, hubo una marcha anoche, la mamá se descompensó. Imagínense la situación, ¿no? Es un tema que nos preocupa mucho, digo, más allá de cualquier otra cuestión que tenga que ver con la política, la economía, con la pasión que nos despierta el Mundial o cada uno de nuestros clubes, no perder de vista esto, no perder de vista esto, porque sigue siendo, no lo quiero calificar, pero aberrante es la palabra, en mi imaginario es aberrante, el hecho de que un adulto pueda llegar a hacer daño a un niño, a un adolescente, y sin embargo, cosas que suceden. Así que ojo con este tema, es tema del sábado, a estar atentos. 5 de la mañana, 18 minutos. Bueno, se viene el Mundial. Y Lionel Scaloni, sabes, dio a conocer la lista de los 26. En la calle hay de todo. Si Argentina va a ir por otra estrella, si va a retener el título, qué pálpito tienen para este Mundial. Esta vez no tenemos Pulpo Paul. Hay un gran trabajo que hacen en la Facultad de Ciencias Exactas de la Universidad de Buenos Aires, que van sacando las posibilidades, de acuerdo con las estadísticas, con los últimos hechos, que es muy, pero muy interesante para seguir. Pues es que el nombre tiene que ver con la fecha de cumpleaños de Diego Maradona, ¿sí? Y está muy bueno para seguirlo. Pero bueno, ¿qué dice Scaloni? Gran entrevista de MP Marcelo Palacios, mi amigo, en su programa sobre el sentir de Scaloni. Dijo tantas cosas, pero bueno, ¿qué pasa con Argentina y este Mundial? ¿Sí? Vamos a escucharlo.
1: La realidad es que en cuanto a nosotros, la selección argentina en sí, siempre que ha ido a un Mundial ha ido de protagonista. No sé los rivales en este caso qué estarán pensando, pero en cuanto a nosotros siempre hemos ido de protagonista, más allá de que después puede llegar a la instancia final o no, Argentina siempre ha sido protagonista allá donde ha ido. En eso no creo que vaya a cambiar. Sí es verdad que los rivales a lo mejor dan todavía ese plus que antes, no sé si estaba, eso sí que no sabría decirte qué pasa en la cabeza de las demás selecciones. La nuestra es seguir intentándolo, seguir compitiendo, porque esta camiseta amerita eso, no hay otra manera de afrontar un Mundial, ¿no?
0: Y sí, si tenés la celeste y blanca, la consigna es salir y ganar, o por lo menos darlo todo. Para poner en valor la historia, la pasión, el prestigio, los títulos ganados, no bajar la guardia. Como decía la canción, siempre a más, never stop, ¿no? Cantaba Fito Páez, que encima enseguida te ofrecí mi corazón. Así que imagínate si salieran hacia la cancha. Bueno, se vienen los próximos amistosos, por cierto, pero me gustaría conocer. ¿Qué pasa en este momento por la cabeza de Scaloni cuando tiene que plantear qué va a pasar en este Mundial? ¿Cómo va a jugar? ¿Hay algo nuevo, algún secreto, alguna vuelta de tuerca sobre lo que ya conocemos?
1: Lo importante, repito, es salir y que la gente cuando vea jugar a su equipo, a su selección, se sienta identificada. Al final lo que buscamos, la nuestra, la que todos decimos, la nuestra, sí. ¿Y cuál es la nuestra? La nuestra es jugar a través de la pelota, intentar atacar y que cuando no nos atacan, pues defenderse. Si es necesario defenderse colgado del travesaño, lo vamos a hacer, que no nos gusta, sí, está claro. Pero si el rival te ataca y lo tenés que hacer, lo haremos, porque al final de chiquito nosotros jugábamos en potencia, atacando, defendiendo todo el rato y no queriendo que nos hagan goles. Un poco eso, que la gente se sienta identificada con eso. Después, uh-huh, si la pelota entra, que es lo más importante, que la pelota entre, estaremos todos contentos.
0: Claro, imagínate que entre en el arco de los demás, ¿no? Y que así pueda ser y se avance en las distintas rondas. Bueno, me imagino que la idea debe ser que los 26, tal vez, vayan ocupando de cara a lo que va a ser el primer partido y luego desarrollo del torneo, un lugarcito en los partidos previos, en los partidos de entrenamiento, en los partidos amistosos, ¿no? Pero, ¿qué pasa por la cabeza del técnico cuando justamente sabe que hay que entrenar, pero que no hay que arriesgar? Y que nosotros siempre queremos ganar, ¿no? O la mayoría de nosotros queremos ganar. Scaloni, ¿cómo se resuelve eso?
1: Lo que vamos a hacer es no arriesgar a ninguno, entonces en base a quién está disponible para jugar, jugarán todos esos. Si tenemos para disponer a todos, ahí tomaremos...

0: decisiones, pero era primer entrenamiento de la semana, veremos cómo está el equipo. En principio haríamos un mix en los dos partidos para que todos lleguen con un mínimo de rodaje, pero
1: Claro.
0: sin arriesgar a nadie. Eso es lo importante y sobre todo que todos se sientan partícipe, que desde el 1 al 26 sepan que vienen para aportar. La anterior mundial nos dio la pauta, la prueba de que todos son importantes realmente y por eso vamos a hacer todo lo posible para que puedan disputar la mayoría de los dos partidos.
2: Bueno, ahí estamos, 5 de la mañana, 23 de junio. Esos dos partidos son el 6 de junio, Honduras, y el 9 de junio, Islandia. No sé cómo la vivís vos, cómo la vas a ver, insisto, si vas a estar acá, si viajás, si, cómo hiciste para organizarte y todo lo demás, pero así estamos, así estamos y vamos a ver qué es lo que toca. Son las 5 de la mañana, 24 minutos, estamos en Radio La Red haciendo el Reporter 910 fin de semana, que hoy naturalmente tiene mucho, hay mucha cosa de fútbol rondando todavía en los clubes por la situación que se vive en cada uno de ellos. Unos buscarán técnicos, otros buscan refuerzos, otros como San Lorenzo votan hoy para elegir al presidente. Ahí estamos, Boca haciéndose cargo de su crisis, viendo quién será que se haga cargo. Y bueno, y también Racing, después de la salida tan particular de Costas, buscando un nuevo DT. Mucho, mucho para observar sobre este lado, mientras no podemos dejar de ver ni la política, ni la economía, ni los casos como el de Agostina allí en la provincia de Córdoba. Nos escuchamos, como siempre, el dial. ¿Tenés la radio histórica todavía? AM910 Radio La Red. Si te bajaste la aplicación, no tengo nada que contarte, ¿no? La aplicación en el celu, de Radio La Red, en la compu, bárbaro. No querés usar esa aplicación, estás con otro dispositivo, lared.am, divinamente, escuchás bárbaro. Y por supuesto, el canal en YouTube de Radio La Red, el streaming, si querés, el streaming de Radio La Red. Y como siempre, y vamos a repetirlo también, la línea WhatsApp. Chiqui, ¿nos ayudás con esa línea de vuelta?
3: Déjanos tu mensaje de WhatsApp en el 11 23 24 22
2: 22. Exactamente, 5 y 25 de la mañana. Hay una tapa, hay una portada de protagonistas que tiene a Javier Milei en primera línea, al presidente de la Nación. El gobierno está concentrado en bajar la espuma de lo que es la interna que se vive entre distintas líneas de La Libertad Avanza, sostener una especie de tregua, al menos pública, mostrar acción, recuperación de la agenda, logra bajar de alguna manera la intensidad pública también del caso Adorni. Hasta donde yo sé, hasta ayer no había sido presentada la declaración jurada. Bueno, veremos si esto ocurre la semana que viene. En tribunales se espera ver cuál es la evolución que tiene la investigación. El regreso del fiscal Gerardo Polichita, entiendo que va a ser clave en esta investigación. El presidente busca mostrar acción política, habla de su propia reelección, es un interés marcado que se sostiene, pero a la vez se muestra activo en foros empresarios, hablando de inversiones, trayendo una perspectiva y una proyección en la que 2027, según los ojos del oficialismo, será en materia económica un año muy, muy importante para la economía. Esta es la postura del oficialismo. De todas maneras, la cuestión está allí girando sobre algunos puntos estratégicos, sobre cómo competir, con quiénes y dónde, y si serán necesarias alianzas con quiénes y dónde, poniendo en juego qué cuestiones. El mismo desafío es para la oposición. El peronismo, que está acompañando el primer año de detención de Cristina Fernández de Kirchner, todavía sigue dando vueltas alrededor de qué hacer, con quién hacerlo y de qué manera. El peronismo se ha dado esta semana una discusión sobre si va a haber un gobierno peronista, si hay que indultar a Cristina Fernández de Kirchner o la justicia debe anular la sentencia, pero no habla todavía de candidatos. Ni siquiera en la provincia de Buenos Aires, provincia estratégica si las hay, donde te diría que sería hasta ahora el único acuerdo firme y posible en el que la Libertad Avanza y el PRO estarían dispuestos a ir juntos. El PRO considera a Diego Santilli un hombre del PRO, no de la Libertad Avanza, más allá de que es ministro de Javier Milei, a ir juntos en la provincia de Buenos Aires, porque, como sabes, o no, en la provincia de Buenos Aires las elecciones no se ganan por un margen de diferencia, un porcentaje de diferencia, ni hay balotaje. En la provincia de Buenos Aires las elecciones se ganan por apenas un voto de diferencia. Digo, ahí puede ser que vayan aliados. En el resto, no sabemos nada todavía. Por eso el presidente Javier Milei habla de economía, habla de su reelección y le habla a los empresarios. Por ejemplo, así, de esta manera.
1: Porque además heredamos un Estado que no estaba desorbitado solo en sus cuentas, sino también en su legislación. De hecho, haber ajustado 15 puntos del PBI fue aumentar el ahorro, devolver eso al sector privado y que eso permita financiar el crecimiento económico. Que dicho sea de paso, el crédito nuevamente está creciendo fuertemente. Por lo tanto, cada semana que pase podemos tener un poquito de zigzag en los indicadores, pero la tendencia es clara. Argentina va a un escenario de menor inflación y de mayor crecimiento.
2: Esta es la mirada que tiene de la economía presente y de la que viene el presidente Javier Milei. Axel Kicillof, que hasta aquí aparece como la figura opositora más evidente, tiene otra mirada sobre la economía de Milei. Escucha.
4: Miren, cuando dicen que esta economía está creciendo, se nota que no pisaron un hospital. Tal vez se refieren a otro país donde pasan los días. Porque en Argentina ni la economía está creciendo, ni a la sociedad le va bien. Solo crece en la imaginación de Milei, que está peleado ya con la verdad y con la realidad. Si Milei dice que según su teoría económica hay crecimiento, lo que no sirve es su teoría económica. Lo que no sirve es un presidente que se la pasa viajando, tuiteando y dándole la espalda a la gente, al pueblo y a sus necesidades.
2: Son las 5:30 de la mañana, pero en este escenario, en este contexto, hay otro personaje, hay otro jugador que sale fuerte a defender a la Libertad Avanza. Es interesante ver esta transformación porque en realidad su origen es técnico, ¿sí? Pero está jugando políticamente muy fuerte. Es el ministro de Economía, Luis Toto Caputo. ¿Escucharon lo que dijo recién Kicillof? Bueno, la mirada de Caputo es diferente y también se la comenta a empresarios.
5: Si uno dice, valida la pregunta de cuándo van a bajar impuestos, bueno, pareciera como que no hubiéramos bajado. Y somos el gobierno que más impuestos ha bajado. Entonces fíjense la distorsión. O la clásica pregunta de qué le decís a la gente que no llega a fin de mes. Y vos decís, también sí, tengo que mostrar empatía, por supuesto, porque es una realidad que hay gente que le pasa eso. Ahora, de vuelta, subliminalmente están pasando, el mensaje de la gente no llega a fin de mes, antes estabas mejor. Entonces, ¿cómo contestas a eso? Porque digo, como yo digo, ¿qué es la gente? ¿Qué es la totalidad de la gente? ¿Es la mayoría de la gente? ¿Es alguna gente? O sea, no me digas, la gente no llega, porque hace 2 años la gente estaba muchísimo peor. Y si vos preguntás eso, me pones a mí en una situación de tener que corregirte. Cuando vamos al dato de pobreza, estos son datos. Y los datos dicen que 12 millones de personas salieron de la pobreza. Y esta es la gente que más nos interesa. Entonces, ¿qué es lo que estás queriendo decir cuando decís la gente? O sea, hay un 25% de la población que ya definitivamente está mejor. Esto es, de vuelta, un dato duro.
2: Bueno, ¿se llega o no se llega a fin de mes? Esa es la pregunta. Y en todo caso, los datos, la medición de la UCA también da en baja la pobreza y la indigencia, no la misma magnitud que el INDEC. El tema de la pobreza, ¿es solo una cuestión de ingresos o es mucho más que esto? Bueno, vamos a ver qué es lo que pasa con el tema de si llegas a fin de mes, no llegas a fin de mes. Hay un informe muy interesante que está circulando hace unos días, que es de una consultora que se llama Centrix. La dirige Claudio Montiel, ¿no? Es el consultor líder, el director de Centrix, y estuvo hablando con Facundo. Y Facundo le preguntaba, ¿qué pasa con esto? ¿Se llega o no se llega a fin de mes? ¿Sí? Bueno, y hubo respuestas, son interesantes, ¿eh?
6: Nosotros lo que venimos viendo hace ya varios meses es una constante donde la gente te dice, no llego a fin de mes, y ese número viene creciendo todos los meses, unos puntitos, pero viene creciendo. Este último mes llegamos al 60 y casi 65% que te dice, no llego al 20 del mes, o sea, al 20 del mes me quedo sin ingresos.
7: Párate ahí, el 65% sí. Ya te dice que no llega al 20 del mes.
6: Claro, que el 20 se queda sin ingresos, básicamente. Y cuando vos le preguntás más sobre el salario, nosotros dentro de la encuesta hacemos muchas preguntas vinculadas a la micro, al salario y demás. Bueno, empezás a entender un poco por qué pasa esto, porque el 85% de la gente que te responde te dice que su salario no le gana la inflación. O sea, tenés un problema de que la gente siente o percibe que el salario no le gana la inflación. Los salarios, el ingreso disponible que le queda a las familias es cada vez más chico, y eso lo que termina pasando es, bueno, no llegan al 20 o llegan al 20 y se quedan sin ingresos. Y después económicamente vos eso lo ves impactado en el nivel del stock de deuda de las familias, porque vos ves que las familias cada vez tienen que endeudar más, obviamente que del 20 al primero, la gente se tiene que endeudar, sacar un préstamo, usar la tarjeta, y bueno, después tenés los niveles de morosidad que tenés.
2: Es interesante cómo hay un reconocimiento indirecto, pero a la vez activo, de este escenario, del tema de las familias que se vuelven morosas, a punto tal que el Banco Nación está sacando una línea de crédito para que las personas que tienen deudas en sus tarjetas de crédito de hasta 10 millones de pesos y una deuda superior, que no sea superior a los 90 días, puedan sacar un crédito, aunque sean clientes de otras entidades bancarias, con características específicas determinadas para saldar la deuda con la tarjeta y después de eso contraer la deuda bancaria, pero a una menor tasa de financiamiento. Atención con ese dato también. Si vos me dirás, hay 5:35 de la mañana, me estás hablando mucho de finanzas, te fuiste del Mundial, te fuiste a Córdoba y ahora me hablas de finanzas. Y sí, porque todo esto pasa y trato de contártelo de la manera más clara posible. Y escuchando a todos los sectores, porque lo único que te contamos acá es información, ¿sí? Para que vos amplíes allí el horizonte. Tal vez seas una de esas personas afectadas. 11, 23, 24, 22, 22. No te pido números, pero vos me dirás hasta cuándo se llega, si tenés capacidad de ahorro, que esa es una alternativa muy importante, que un individuo, una familia tenga capacidad de ahorro, es un dato muy, muy importante. Muchas gracias. Aquí nuestros compañeros nos están acercando los diarios en soporte papel, que están helados, que acaban de llegar. Claro, 10 grados una décima la temperatura. 6 kilómetros la visibilidad, no, más de 90% de humedad, 93% de humedad, está todo, ¿viste? Todo así, así como así. ¿Sabes qué? Me gustaría tener la opinión de un economista que no sea del gobierno, que no sea de la oposición, después de estos datos, ¿no? De que el 65%, según el estudio de Centrix, de las personas consultadas, dice que no llega a fin de mes. ¿Qué pasa entonces con la economía? Porque hay indicadores que son muy buenos, pero en la calle pasan cosas. Así es que le pude consultar a Nelson Pérez Alonso, que es economista y consultor también. ¿Cómo mira él estas dos opciones?
8: Yo creo que va a ser muy lento, ¿no? O sea, tenemos dos economías en dos velocidades muy distintas. Hay una que va a marcha atrás. El consumo, claramente, por todo lo que estuvieron ustedes mencionando, y otros datos, ¿no? O sea, hay muchos sectores que tienen caídas importantes porque no hay plata en la calle, y sobre todo en los centros urbanos, ¿no? Sobre todo Gran Buenos Aires, Capital Federal, Gran Rosario. Los centros urbanos están realmente bastante castigados. Se siente un poco más de alivio en zonas más rurales, y obviamente hay sectores que están al rojo vivo. Si tuviéramos un mapa de la Argentina, la mayoría estaría azul, frío, y Neuquén estaría al rojo vivo, Hay 8 familias radicándose por semana en Neuquén y un volumen de actividad y sobre todo la proyección que hay. Yo creo que todavía hay empresas que no se están adaptando. Hay una falta de comunicación en el empresariado para prever todo lo que necesita YPF y el complejo Vaca Muerta. Para el año 2027 y 2028 hay que duplicar y triplicar la producción. Por lo tanto, tenemos dos situaciones muy distintas y a la pregunta de cuándo va a derramar, yo creo que va a ser muy lento. Evidentemente hay aumento del tema de dólares por producto de la cosecha, producto de la minería, producto del petróleo. Hay gente que está vendiendo dólares. La situación macro es obviamente distinta a la que vivimos en muchas épocas, pero el bolsillo de la gente, digamos, está lento para recuperarse.
2: Un país que tiene un mapa azul, que tiene que ver con economía fría, y algunas provincias, como el caso de Neuquén, que está en rojo. Lo que te contaba, 8 familias por semana mudándose a Neuquén buscando una alternativa de vida, de economía. Fíjate, hablando de los indicadores macro, como recién hablaba el economista. Si vos hoy lees la tapa del diario Clarín, te dice el riesgo país bajó otra vez y quedó cerca del piso en la era Milei. Hay una bajada que sostiene que el Banco Central ya compró 9.756 millones de dólares en lo que va del año. Si te vas al diario La Nación, título de tapa, las mediciones ya anticipan una nueva desaceleración de la inflación en mayo, te habla de los precios y de cómo los informes de consultoras privadas estiman que se habría ubicado entre un 2.1 y un 2.5. Y son datos muy buenos del mundo de las finanzas, del mundo de la macro. Es que hay un punto en el que en la calle la percepción es todavía diferente. Podemos estar de acuerdo o no, ¿no? Pero bueno, eso creo que también está allí a la vista. Nelson Pérez Alonso era el economista que consultamos y que recién escuchabas. Yo te dije que Caputo no solamente es técnico, es ministro de Economía, sino que se ha vuelto una suerte de soldado de la política de Javier Milei, muy desafiante, a punto tal que ante empresarios, y lo aplaudieron por esto, ante empresarios lo que dijo fue muy picante. A ver si estás de acuerdo.
9: El año que viene va a ser un año electoral absolutamente atípico, porque la economía por primera vez se va a llevar puesta a la política. Eso es lo que va a pasar, porque de vuelta, por eso quiero hacer mucho hincapié en que las cosas que sucedieron en el país siempre sucedieron por una razón.
2: Sí, seguro recordás esta frase de la semana. La economía se va a llevar puesta a la política. Esta semana se reunió Mauricio Macri con diputados provinciales, con diputados nacionales. Si Macri va a ser candidato o no, no lo sabemos. Pero sí, lo que en definitiva está haciendo es, con este marco del dando pasos, poniendo activo a su partido. Mauricio Macri, según me han contado, le dice a los suyos cada vez que se reúne que la gente vivió mejor en su gobierno y les pide que se preparen, que se activen como para salir a jugar políticamente el año próximo, como si no existiesen alianzas a la vista. Luego se verá si hay o no. Como si no existiesen alianzas a la vista. Que hablen con la gente, que construyan programas, que sostengan candidaturas, que mantengan una línea y una identidad dentro del PRO como alternativa, como un partido de carácter federal, nacional, que sostengan esa identidad, que de hecho acompaña a Javier Milei en muchas cosas, y que en otros casos, y se me han contado también se habló esto, se votan proyectos que no terminan de gustar, pero que la cuestión de fondo también es que no vuelva al populismo, así lo define el PRO, y que va a votar a la mayoría de las cosas, pero otras no. Por ejemplo, no quieren que se caigan las PASO. Bueno, le podemos preguntar a Mauricio Macri, luego de una de esas reuniones, mientras prepara para el próximo viernes un encuentro de dando pasos en la provincia de Santa Fe con dirigentes del centro del país, zona muy importante, ¿qué pensaba de esto que decía el ministro de Economía? Si es cierto que la economía se va a llevar puesta a la política. A ver qué dijo.
10: ¿Verdad que la economía le vaya mejor. Todos queremos lo mismo.
11: ¿Tan fuerte puede ser el batacazo de la economía, Mauricio?
10: Ojalá por todos los argentinos que la economía mejore.
2: Ojalá, dice. Ojalá que la economía mejore. Pero, viste, ahí quedó como en punto suspensivo. La que estaba muy contenta era Laura Alonso, ¿no? Quien, dirigente del PRO también, quien, bueno, allí en esa reunión, luego de escuchar las palabras de Macri, dijo que hay señales que se están dando en el partido, pero fíjate cómo las definió.
12: Trabajando en fortalecer nuestros propios equipos, temas, planes, dirigentes que están en todas las provincias, que venían esperando una señal, y bueno, esta Macri señal desde marzo en adelante los ha motivado a volver a reunirse y a empezar a trabajar con vistas al año próximo.
2: Bueno, está la Batiseñal y la que Laura Alonso define como la Macriseñal. Vamos a ver a dónde va, ¿no? A dónde conduce todo esto. Y yo te dije que el presidente no solo habla de economía, habla de su propia reelección. Es prioridad número uno para La Libertad Avanza que Milei reelija el año próximo. Algunos dicen lo va a hacer cómodamente, otros te dicen va a tener que ir a un balotaje, porque sacar 40 puntos y 10 de diferencia es difícil, y sacar 45 de movida es más complejo todavía. Otros dicen no, la hace de taquito. No lo sabemos, no lo sabemos. La verdad que está dividido el escenario. ¿Pero qué dice Milei de esta posibilidad?
13: Bueno, yo no pienso la política en esos términos. Nosotros nos tenemos que dedicar a gobernar. Si nosotros hacemos un buen gobierno, vamos a lograr la reelección. Y si no hacemos un gobierno que no merece ser reelecto, no seremos reelectos. Digamos, yo lo veo más lineal. Yo no compito contra otros espacios políticos. Yo compito contra mí mismo haciendo cada día un gobierno mejor. Digo, pero esa es mi forma de ver las cosas, que no quiere decir que sea ni la forma correcta o sea la única forma. Todas las opiniones son válidas, o sea, en política lamentablemente no tenemos, no es física, o sea, no es una ciencia natural, o sea, entonces es una ciencia social, tiene distintas interpretaciones, hay algunos que consideran que si crean un competidor, entonces eso lo que hace es quitarles votos. Bueno, yo no, a mí me parece eso, que me parece que es un laberinto, probablemente porque yo no vengo a la política y no lo siento así, o sea, yo creo que mi compromiso con los argentinos es, mire, yo lo que dije siempre, soy especialista en crecimiento económico con y sin dinero. Dije, sé cómo hacer crecer la economía está 11% arriba de cuando asumimos. Dije, sé cómo terminar con la inflación, venía al 300%, está en el 30%. Sí, dije, vamos a bajar la pobreza, sacamos 14 millones de personas de la pobreza. Bueno, digamos, dije que iba, el que las hace las paga. Digo, usted de 9.000 piquetes pasó a cero y tenemos los índices criminológicos más bajo de la historia.
2: Compito contra mí mismo, dice Javier Milei, que se define como un hombre de la economía y, sin embargo, tiene allí su mesa política, tiene una gran armadora política nacional, que es Karina Milei. Se ha sentado, yo te conté la semana pasada, ¿no? Unos cuantos gobernadores pasaron por la Casa Rosada. Esta semana pasaron otros. Pasó el gobernador de Catamarca. También pasó el gobernador de la provincia de Salta. Hay reuniones que no se agotaron en la Casa Rosada, que fueron a por más, ¿eh? Así es que a mirar todo ese entramado que no se ve, en el que los gobernadores están pidiendo que se cubran algunos acuerdos que todavía no se están cumpliendo, los gobernadores han seguido y han respaldado muchas leyes del oficialismo, ¿no? Y a ellos les estaría quedando algunas cuestiones pendientes ahora. Se está pidiendo a esos gobernadores también el respaldo a la reelección del presidente de la nación, y se observa si La Libertad Avanza va a tener candidatos propios o no, o si los gobernadores que respalden van a tener ellos a sus candidatos a gobernadores. Bueno, 5:47. Voy a cambiar de tema, un tema que me preocupa mucho, que es el de Agostina, la niña desaparecida en la provincia de Córdoba de solo 14 años. Se ha trabajado toda la noche, todavía no hay palabra oficial sobre qué ha pasado allí. Hasta anoche no se habían encontrado a la niña ni a su cuerpo. Digo esto porque hay varias hipótesis que se están barajando, Y hay un dato importante que es la severa contradicción en la que entró el único detenido, pero también imputado en esta causa, en esta investigación, que es Barrelier, es una ex pareja de la mamá de Agustina. La niña parece que había dejado un audio en el que decía que le iba a dar una sorpresa a la mamá, que se tenía que escapar, que fue a la casa de este hombre Barrelier, que Barrelier negó que Agustina haya estado en su domicilio, esto en tribunales. Y en una segunda declaración de tribunales admite que Agustina estuvo en su casa, pero dice que estuvo nada más que 30 minutos. Pasa que en el ingreso a la vivienda hay una grabación, hay una cámara de video, pero a la chica nunca se la vio salir. Grandes operativos, hipótesis que no traerían un final feliz, pero traerían una respuesta y mucho para mirar ahí. A ver, ¿qué es lo que dice el fiscal del caso? Vamos a escucharlo.
14: Estamos trabajando con el fiscal desde el primer día de manera conjunta. Nosotros somos auxiliares de lo que la fiscalía disponga en la línea investigativa. Acá llegamos porque el fiscal estima que hay una línea de investigación que lo pondría al personal que está imputado en este lugar. Está comprobado que la que ingrese a la casa es Agustina. Estamos en este momento haciendo múltiples procedimientos con la policía de la provincia de Córdoba. Estamos trabajando sobre la hipótesis, la hipótesis que no quisiéramos encontrar, que encontrar a Agustina sin vida, pero también tenemos gente de investigación trabajando sobre la hipótesis de encontrarla con vida. Nosotros no vinimos a buscar un auto.
15: ¿Y qué vinieron a buscar?
14: Elementos relacionados con la prueba, pero no un auto. Nosotros estamos trabajando desde el día 1, desde el momento que la mamá hizo la denuncia, que fue el día domingo en hora de la mañana. Es verdad, hubo operativos muy grandes por parte de la policía, pero nosotros no pusimos toda la policía en los operativos. La gente de investigación criminal estaba trabajando en esto. Yo no voy a entrar en la polémica porque ustedes saben lo que es el protocolo de búsqueda de Alberto Sofía lo dicta pura y exclusivamente a través de una orden del fiscal, y esa es una cuestión que tiene que sé que se la han preguntado al fiscal y creo que ha sido bastante claro el fiscal explicar.
2: Ahí estábamos escuchando, en realidad, al ministro de Seguridad de la provincia de Córdoba, a Juan Pablo Quinteros, ¿sí? Quinteros. En Córdoba dicen que se tardó en salir a buscar a la niña, que no entró tan rápido el tema de activar Alerta Sofía, que pone a todas las fuerzas a disposición en la búsqueda. Ustedes ven cuánto es de ambigua la declaración entre las posibilidades de encontrar a Agustina viva o encontrar el cuerpo de Agustina. Hay mucho run-run alrededor de la investigación. Por eso, Chiqui, vamos a escuchar al fiscal, al doctor Raúl Garzón, a ver si tiene algún dato más que pueda comentar, por lo menos en público.
16: En muchos lugares, o en varios lugares, en este momento, y se va a seguir trabajando, porque la búsqueda es intensa a partir de la evidencia probatoria previa. A ver, no se busca a Agustina a ciegas, somos metódicos y científicos. Entonces, el trabajo, lo que les debo decir para tener al tanto dentro del avance, es que esta es una tarea que viene progresando. Miren lo que me atrevo a decirles. Normalmente se dice el tiempo que pasa y la verdad que huye. Esta es la excepción, creo. El tiempo que pasa, la verdad que se acerca. ¿Está claro? No me pidan más precisiones. Si me dicen, estamos avanzando hacia la verdad, sí, señores, estamos avanzando hacia la verdad. Si me dicen, el epicentro Córdoba cambió, no cambió, sigue siendo Córdoba. Si me dicen que la busco viva, señor, la buscamos viva y la buscamos sin vida también.
2: Duro, ¿verdad? Pero bueno, es el panorama que traza el fiscal, que es en este momento el principal investigador de la desaparición de Agustina. Son las 5 de la mañana, 52 minutos. Muchísimas gracias a toda la gente que se está sumando aquí a la radio, a Radio La Red, para hacer junto a nosotros este reporter 910, a Lilita, Roberto, Adrián Lozano, a Naro Girotti, a Acue, a Alejo Aro, a Nicolás Reñer, a Norberto, a López, José, Matías, Ángel Miranda, Marcos, Carlos Fuenz, a Paco, que está en Mar del Plata con mucho frío también, ¿no? Allí en Mar del Plata, me imagino. Bueno, en fin, a JGB, a Hernán, que está en Salta, a Julián, a todos muchísimas. A Ricardo Tulac también, querido amigo, muchísimas gracias. Son las 5:52, vamos a hacer un repaso de títulos muy rápido, pero en este caso a partir de las portadas de los diarios. Vamos.
15: 1.
2: Vamos a La Nación, y un dato que más allá de economía y finanzas, de esto de que las mediciones ya anticipan una nueva desaceleración de la inflación en mayo y de cómo creció en abril la compra de dólares del sector privado, traen este título. Detienen a un ex funcionario con droga y $2.300.000 sobre precios. Dice La Nación que se trata de Facundo Leal, el ex titular del organismo regulador del Sistema Nacional de Aeropuertos, el ORNA, y ex presidente de ARSAT y actual empleado de la empresa pública de soluciones satelitales, que fue detenido durante un allanamiento en su departamento de Palermo. Los agentes encontraron cerca de $650.000 en efectivo junto a monedas de otros 6 países, además de ketamina, drogas sintéticas y cocaína. En su casa de Mendoza hallaron cerca de $1.700.000.
15: 2.
2: Bueno, el segundo título en este caso tiene que ver con que se ha rechazado bajar a una candidata jueza por un parentesco en el Senado. Milei ordenó retirar el pliego de Micheli. Sus aliados se oponen. La decisión de Javier Milei de retirar del Senado el pliego que nomina a María Verónica Micheli como jueza del Tribunal Oral Criminal Federal número 3 de La Plata le abrió un frente de conflicto con los bloques aliados de la Cámara Alta, el PRO, el radicalismo y otras fuerzas que avalaron la nominación a la Comisión de Acuerdos buscarán sostener ahora la candidatura. El gobierno decidió retirar el pliego por los lazos familiares de Micheli con el periodista de La Nación, Hugo Alconada Mon.
15: 3.
2: Crecen las investigaciones por mal desempeño contra los jueces. En los últimos 2 años, 2 jueces fueron destituidos, 2 fueron enviados a jury de enjuiciamiento y 1/5 está a punto de correr la misma suerte, mientras que otro eligió renunciar para no enfrentar su destitución. También hubo varias sanciones disciplinarias del Consejo de la Magistratura. Este proceso se aceleró desde que la Corte Suprema preside el organismo.
15: 4.
2: Cuarto. Mañana lo vamos a ver y lo vamos a ampliar, pero llegará junio y con junio una nueva batería de aumentos. Los incrementos van a impactar sobre colectivos, subtes, gas, luz, agua, prepagas, alquileres, peajes, entre otras actividades.
15: 5.
2: Y el quinto tiene que ver con lo que está pasando en Córdoba y recién lo tratábamos. Hoy es foto más destacada en portada del diario Clarín. Marcha por Agostina en el centro de Córdoba, la madre de la adolescente que lleva una semana desaparecida encabezó la marcha hasta Patio Olmos. La policía cordobesa realizó un amplio operativo en un descampado sin resultados. Hasta ahora hay un solo detenido. La búsqueda es frenética, dice el Popular. El detenido cambió su declaración y también se habla de cómo Claudio Barrelie admitió que la adolescente ingresó a su casa. Se conocieron nuevos audios y hay detalles de un chat entre la mamá y el hoy detenido. 5:56 y de vuelta.
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2: Mirá qué linda forma de cantar La Niebla que tiene Buica, y qué brava que está en la calle, porque la visibilidad está reducida a solo 6 kilómetros, porque La Niebla, como casi toda esta semana, te diría que fue nuestro acompañante más fiel, ¿no? Así es que ahí estamos. Cuídense mucho en la ruta. Por favor, vamos cantando con Buica. Es una canción hermosa. Saludo a Carlos Daniel Díaz, argentino, que está en Japón escuchando la radio, terminando su jornada laboral. Y a tantos que están en ese... A Edgardo González, a Nicolás López, a Matías, que nos dejan mensajes por allí... a Maxi, a Jorge Acosta, Maxi que está en China, Jorge que está en Estados Unidos, Hernán que está en Salta. Bueno, la vida, y donde hay vida es radio. Así es que, y si hay radio hay noticias, hay información y hay buena música. Nos tenemos que ir, hay muchos mensajes, mañana nos volvemos a encontrar, así es que en todo caso me lo cuentan otra vez, o Chiqui, vemos si nosotros podemos guardar algo de estos mensajes y vamos a seguir hablando, porque mira, si hay algo que siempre vamos a tener es temas de qué informar. Bueno, hicimos este reporter 910, fin de semana, edición sábado en vivo. Gracias a Chiqui Heredia, gracias a Lolo Bernardes, gracias a vos que estuviste desde el otro lado. Yo soy Silvina Brandimarte, cantamos con Buica, abrimos los ojitos, hay niebla. Se quedan en la radio porque ya todo el campo se mudó al estudio de Radio La Red. Yo soy Silvina Brandimarte, te deseo un beso grande y hasta mañana. Chao.
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25: 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Hay un dato que resume su recorrido. Suma 13 partidos, 8 goles y 3 asistencias en Copas del Mundo. 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
2: Hola, ¿qué tal? Muy buenos días. Bienvenidos un sábado más a La Red Rural, el noticiero agropecuario de Radio La Red. Hasta las 8 de la mañana, hasta las 8, 8 y 2, 8 y 5, o por ahí hasta que llegue Facundo Pastor y nos echa patadas del estudio, los vamos a estar acompañando con toda la información, el análisis, las entrevistas, a cargo de este equipo que tiene todo el flow, que tiene la mejor de las ondas, pero sobre todo, nunca, nunca te va a pedir que lo aplaudas. Mi nombre es Marcos López. No, chicos. Dije que no hay que aplaudir. Buen día, señor Fernando Bertelo.
3: Muy buen día, Marcos. Audiencia, ¿cómo que no hay que aplaudir?
2: No hay que aplaudir. No hay que pedir aplausos. Dije, bueno, este equipo no va a pedir aplausos y ustedes aplauden. Aplauden, bueno, la negativa a pedir aplausos. ¿Cómo es esto?
3: ¿Alguien esta semana pidió un aplauso? ¿O no?
2: Sí, y no era un asador.
4: Buen día. ¿Cómo estás? ¿Cómo andan? ¿Cómo andan, Marcos? Aplaudimos porque te lo mereces. Sos un conductor multipremiado.
2: El equipo, ¿por qué no te vamos a el equipo se lo merece, pero nosotros somos humildes.
4: ¿Tenés flow?
2: Tenemos todo, mucho flow. Bien. Acá. Es lo que nos sobra, sobre todo Manu Manusakis.
4: Él tiene mucho flow.
2: Pasó, lo deben haber escuchado varias veces, pero nunca está de más escuchar al secretario de Agricultura cuando me digan ustedes, chicos, lo pedimos y lo ponemos al aire. Lo que sucedió esta semana en Maizar, ¿está o no está? ¿O esperamos? ¿Esperamos? Listo. Lo que pasó esta semana en Maizar, que estaba repasando las cuestiones del gobierno, los actos del gobierno, todo lo que estaba haciendo el sector agropecuario, los muchos algos que decían, y bueno, hice una pausa y quedó medio en offside.
3: Y no llegaba, y ese mensaje lo podríamos haber repetido entre yo y Darío diciendo, empezá vos. A ver si arranca, ¿te acordás cuando...?
4: ¿Arranca o no arranca?
3: Es increíble, ¿no? Lo que pasó esta semana.
4: Los que estuvieron ahí se terminó convirtiendo de algún modo. Yo no estuve en la mañana, en la inauguración, después me contaron varios colegas, lleguemos a la tarde al Congreso de Maizar, pero lo que decían como que ya estaba aparte, ya el discurso ya estaba, ¿viste? Como seguís estirando la conversación y bueno, se fue al pasto ahí nomás, Y lo levantaron todos los medios, no solo los medios vinculados al agro, sino que salió en todos lados. Hubo editoriales de periodistas que hacen política que le pegaron al secretario de Agricultura de una manera terrible.
2: A ver, lo que pasa, lo que me parece, ahí lo escuchamos. A ver, escuchamos al secretario y opinamos un poquito.
5: Para llegar al todo, tenés que empezar por algo. Y muchos algos hemos estado haciendo estos 2 años desde el gobierno. No dije la frase para que la aplaudan, pero me llama la atención que no la aplaudan. Si no le ponemos un poco de flow, un poco de onda a la República Argentina y a lo que estamos haciendo, no vamos a salir nunca del pantano. Empezá a aplaudir, así alguien aplaude.
2: Bueno, a ver, dos cositas. Primero, los que no escucharon el audio, que es la primera vez que lo escucha, que por ahí salió, como decía Bertero, como decía Darío, salió en todos lados este audio, pero por ahí no lo escucharon antes. Si es la primera vez que lo escuchan, yo les juro que acá en esta edición se tocó un poquito el espacio en blanco, en silencio. No le hicieron caso a Liberty, no quisieron respetar el silencio y lo tocaron un poquito. Fue como 4 o 5 segundos de silencio hasta que dice eso, que no lo sorprenden y no aplaudan. Y después Claudio, no sé quién es Claudio, le pregunté a todo el mundo a quién se dirigía, a quién le pedía que aplaudiera y nadie me supo responder. Dice Claudio, ahí pareciera, ¿no?
3: Sí, aparentemente alguien de hace muchísimos años, que es amigo de él de hace muchísimo tiempo.
4: Un productor.
3: No sé el apellido, sí. pero no sé el apellido, pero aparentemente alguien de muchísima confianza y de muchísimos años, ¿no?
4: Que es a quien miraba, digamos.
2: ¿A quién le dice? Bueno, tiene una segunda parte esto. Después sí, a ver, bueno, escuchemos la segunda parte, porque ya si pedir aplausos por una especie de coro no da, me parece que tampoco da a decir esto.
5: Es muy desgastante estar en una posición en la cual decís, che, bueno, mirá, vamos haciendo las cosas. Y lees un tuit, ¿viste?, de un productor que está del mismo lado que estaba yo hace 20 años y te dan ganas de agarrar el sulky a patada. Bajaste la retención hace 3 días y es como si nada, como si no hubieras hecho nada.
2: Ahí escuchábamos la segunda parte. Después termina esto diciendo que, si no le vuelve a reiterar, que si no le ponemos un poquito de onda, ya la palabra flow no la vuelvo a repetir, pero que si no le ponemos más ganas al asunto, van a cambiar las políticas para el sector agropecuario. Lo que se está refiriendo no es que el gobierno lo va a castigar, sino que van a volver los que estaban antes gobernando con otras políticas para el sector agropecuario. Y termina. A ver, es cierto que el gobierno hizo un montón de cosas por el sector agropecuario. Deja de lado el tema de retenciones, que las bajó y mucho, hizo un montón de cosas. Y omitió hacer cosas que iban a ser complicadas para el sector agropecuario. Por ejemplo, que en un contexto de guerra que estalla en Medio Oriente, no haya restringido exportaciones, ni inventar cuotas, ni absolutamente nada, es por omisión, pero es una acción. Que se haya disparado el precio de la carne y el gobierno no haya intervenido, es también una acción por omisión. Que se hayan sacado un montón de registros y un montón de declaraciones juradas que había que hacer a lo largo del año son acciones para el sector. Dejar trabajar sin involucrarse son acciones para el sector. Pero también omitió otras. La baja de retenciones son acciones para el sector, aunque sean pocas. Pero también omitió otras. Que las rutas estén detonadas es una omisión que perjudica no solo al sector agropecuario, a toda la economía, pero perjudica al sector agropecuario, por ejemplo. Se acababan de bajar las retenciones, es cierto, pero ya lo anunciamos el sábado pasado, no vamos a volver. Lo que se anunció el viernes, sobre todo, fue una especie de chiste. Digo, que a vos te digan que en el 2027 te van a bajar un punto las retenciones al maíz y estábamos en un congreso de maíz, es una especie de chiste. Podemos decir, es una buena señal porque va en el camino, ta, ta, ta, ta, lo que quieras. Los 2 puntos del trigo tampoco bajan la ecuación. Podemos decir, es una señal, da, da, da, da, lo que quieras. Salieron 200 comunicados de cámaras, asociaciones, avalando y celebrando la baja de retenciones con el condicionamiento de que se necesita más para que sea rentable. Hasta ahí me parece que llegan los productores, el agro, la comunidad agropecuaria en general. Tampoco me pida que te aplaude de pie. No, creo que ahí es donde se arma un poquito el tema.
3: Me parece eso y varias cuestiones más, ¿no? Yo creo que alguien adentro del gobierno le dijo al secretario, che, ¿qué pasa que nos están criticando igual en redes, no? Creo que algo de eso puede haber sucedido porque...
4: Con lo importante que son las redes para este gobierno, ¿no?
3: Claro, por eso, a ver, al margen de esta cuestión, me parece que alguien preguntó internamente, che, ¿qué pasa que nos siguen pegando? No sé. Ese creo que es uno de los factores que pueden intervenir. Otro, me parece... Si vos estás haciendo las cosas bien, no necesariamente tenés que estar pidiendo un aplauso a cada rato o un reconocimiento más allá de lo que estás haciendo. Me parece que es obviamente destacable. Hay cosas que este gobierno ha hecho muy bien,
4: seguro.
3: Otras que no tanto, uh-huh. Y quedan cosas pendientes para el sector. Pero estar reclamando un aplauso no lo veo. O sea, 2 cosas. Alguien me parece que estuvo preguntando, che, ¿qué pasa que no nos están... dando este apoyo suficiente? Otra esta de querer, no sé, un reconocimiento frente, pues fíjate lo que estuvimos viendo esta semana también, incluso la anterior, desde el Ministerio de Economía, buscando destacar los logros del sector como para, uh-huh, ante otras noticias que son negativas de la micro, tratar de algún modo, bueno, a ver, donde tenemos algo positivo, destacarlo. Lo que vos decías, lo de las rutas, caminos rurales, la cuenca del Salado... Otra cosa más, son totalmente claramente cuestiones que por acción, omisión o directamente no prestar atención, bueno, es parte de alguna política. Y lo otro que vi en ese discurso, que ya me parece parte de la campaña del año que viene, esto de volver a poner a los otros. ¿Los otros quiénes son? Los
4: Casi extorsivo el mensaje de decir, si me votan en 2028 les voy a llevar las retenciones de la soja al 15. Eso también sonó muy feo, hizo ruido dentro de los propios empresarios y los productores. No les gustó nada, no cayó bien. Y después otra cosita que le hablamos nosotros siempre en la mesa de producción y todo, incluso lo charlo con amigos que no son periodistas, que el contexto es distinto. O sea, si la macroeconomía o algunas variables estuvieran de otra manera, el dólar un poquito más alto, los costos un poquito más bajos, la baja de retenciones hubiese tenido otro efecto.
3: Claro.
4: No, bueno, el efecto que tiene hoy. Es prácticamente invisible cuando bajas 2 o 3 puntitos y tenés un dólar pisado ya hace bastante, muy por debajo de la inflación real, tanto en dólares como en pesos, y eso te termina impactando en los costos. Entonces los números de la rentabilidad son muy finitos y esta baja impositiva no tiene el mismo efecto.
3: Y algo más, a vos te votan para ser gobierno y te votan para hacer las cosas bien. Pueden salir las cosas mal, habrá influencia de factores externos, pero te votan para hacer las cosas bien, no para que estén aplaudiéndote a cada rato.
2: Totalmente. Y hay algo más, que tal vez sea un poquito más de fondo, porque está buena esta observación que vos decís, ¿qué le habrán dicho Iraheta después de la baja de retenciones? Que él tuvo que, en lugar de decir, che, ¿y por qué no revisamos un poquito lo que anunciamos? Dijo, no, los voy a cagar a pedo porque no nos están festejando las medidas.
3: Llegó como enojado.
2: Bueno,
4: le salió el tiro por la culata.
2: Pero hace ya 2 o 3 semanas que el secretario de Agricultura cambió de actitud en su forma de expresarse en estos eventos, ¿no? De el prácticamente buen día y gracias de Jonagro, pasando por el discurso a todo trigo, que yo no sé si ustedes lo escucharon completo, el discurso a todo trigo, pero más allá de los cortes que nosotros pasamos al aire y que se difundieron, fue un discurso durísimo. Planteando por momentos, diciendo, nos piden obra pública, pero los que promocionaban la obra pública están todos en la justicia ahora, presos. O sea, no solo las bajas de retenciones, también defendiéndolas. Después de lo de Jonagro, me parece que ahí hubo un sacudón, una charla interna, porque la verdad que se burlaron todos del discurso de Jonagro, y empieza a cambiar. Bueno, me parece que hay un sobregiro. Un sobregiro como pasa. Sí, pero me parece que se sobregira, digamos, porque entiendo que cada uno maneja y se expresa como quiere, pero me parece que ir a un evento y decir, che, pónganle flow, pónganle onda, ¿por qué no aplauden? No me extraña que no aplaudan. Bueno, no sé.
3: No, Marco, en resumidas cuentas, pasó.
4: Si no, no vamos a salir nunca del pantano. Eso
2: del pantano, exactamente.
3: Por eso, pasó del lindo toro, ¿no? En algunas exposiciones, a esto del ponele onda.
2: Exacto. La primer rural que estuvo, su palabra en el corte de Cinda fue lindo toro, que quedó como un sello. Bueno, veremos. Hay muchas cosas hoy para hablar. Yo les digo, quédense, sobre todo en la última hora. No digo que se vayan ahora y vuelvan a las 7:15, 7:10. Porque tenemos un cierre, pero a toda orquesta, donde la idea es que hablen figuras número uno de la política nacional, funcionarios muy importantes en este momento tomando decisiones, y también vamos a tener funcionarios internacionales planteando lo que se le está exigiendo a la Argentina y al Mercosur en general para poder abrir sus mercados. Así que van a tener las columnas de Darío Guardado, la de Fernando Bertelo, vamos a hablar de lechería. Y lo bueno y lo malo, el título nada más.
4: Bueno, lo malo vamos a estar hablando de lo que se desperdicia en alimentos en la Argentina. Y bueno, vamos a estar hablando del Congreso Maizar.
2: Del Congreso Maizar. Los números de la lechería también.
3: Exactamente, fuerte contraste.
2: El fuerte contraste. Y muchísimas cosas más. Quédense con nosotros hasta las 8 de la mañana, hacemos la Red Rural.
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9: Y antes de saludar a nuestros amigos de Gentos, vamos a hacer dos cosas que nos omitimos al arranque del programa. Primero decirles la temperatura, que es de 11 grados 3 décimas, que para hoy se espera una máxima de 16 grados, que va a haber neblina por la mañana, así que mucho cuidado. Los que tengan que salir a rutas, autopistas, los que estén moviéndose por el Gran Buenos Aires, sobre todo porque acá en la ciudad, no sé vos, Dari, que venías por la autopista, ¿cómo estaba? Acá en la ciudad se ve bastante bien.
10: Estaba tranquilo igual, ¿eh? No había niebla.
9: Bueno,
10: por
9: alerta.
10: Por lo menos en zona norte, ¿eh?
9: Entonces, alerta con lo que plantea el Servicio Meteorológico. Por las dudas, parcialmente nublado por la tarde y por la noche, mañana domingo, mínima de 9, máxima de 16. Y si querés comunicarte con nosotros, Dari, ¿cómo lo haces?
10: A nuestro WhatsApp, como siempre, 11-697-49431, 11-697-49431. Nos buscás en redes sociales, en Instagram y en Facebook como La Red Rural, y en Twitter o X como Red Rural Oficial.
9: Y estamos, sí, en nuestro espacio forrajero de La Red Rural, y vamos a hablar con Félix Rumié, gerente comercial de Gentos. ¿Cómo estás, Félix? Buen día. Acá Marcos, Darío, Fernando te saludan. Buen día.
11: Hola, Marcos, equipo. ¿Cómo andan? Buen día, buen día.
9: Bien, todo en orden, por suerte. Félix, estamos todavía, ¿no? A tiempo de sembrar pasturas. Decinos qué, o decirle al productor, ¿qué es lo que le conviene hacer ahora?
11: Sí, mirá, justo es, me lo planteaba un amigo, Manuel, ayer, y es la pregunta de un montón, porque por algún motivo se pudo ir atrasando la siembra de los cultivos y de las pasturas, y llegás a un momento donde ya se te pasó el otoño, que es el momento de siembra, ¿no? Uh-huh. Claramente.
9: Sí.
11: Entrás en los meses más fríos, uh-huh, y a veces conviene incluso pasar a una siembra más hacia fines de julio, agosto, donde empieza a subir de vuelta la temperatura, que a sembrar ahora en junio, julio, donde la temperatura de crecimiento va a ser muy baja. Pensemos que las plantas, como todas las forrajeras, crecen por temperatura, y al no tener temperatura el crecimiento es muy lento, y al ser un crecimiento muy lento es una planta muy, muy débil durante mucho tiempo. Entonces, depende de la zona donde estemos, ¿no? Pero te diría que Si trazamos una línea ruta 5 en provincia de Buenos Aires hacia el sur, capaz que nos conviene más ir a siembras de julio, fin de julio, que a siembras de ahora, porque si no, de acá a fin de julio, el crecimiento de la planta es muy lento, casi

0: Y casi nulo.
1: Bueno, o sea que está bien, estamos en los últimos tramos. Encima, un año que se adelantó un poco el frío, me parece, ¿no? Es lo que sentimos, por lo menos, ¿no? No, no es una
0: Sí,
1: base estadística, pero por lo menos va viendo día a día en los
0: no, no.
1: registros.
0: Tuvimos un otoño, bueno,
1: Todavía estamos en
0: febrero
1: otoño.
0: sin lluvia,
1: Sí.
0: claro, y un marzo con mucha lluvia, y ahí se buenas temperaturas, y ahora sí, se adelantó el frío, empezó a hacer frío ahora. Pero más allá de eso, sabemos que del 15 de junio en adelante, la temperatura promedio estadística en la zona sur de provincia de Buenos Aires, sudeste, es baja. Entonces te conviene ir a siembras de julio, fin
1: Claro.
0: de julio, para empujar la temperatura.
1: Te cambio de tema, remolacha forrajera.
0: Sí.
1: Ya lo hablamos en algún momento, porque yo había ido a Balcarce y estaba enloquecido con la remolacha. Pero
0: Sí.
1: bueno, ¿en qué época del año estamos ahora?
0: Claro, porque ahora es el momento ya de empezar a calentar motores
1: Claro.
0: con remolacha. La remolacha es un cultivo, justamente, sí se siembra, es un cultivo de primavera, pero de los más tempranos, que sembramos más temprano. Entonces, para hacer entre septiembre y octubre o noviembre, según la región, es cuando lo tenemos que sembrar. Ahora es el momento de elegir los lotes, revisar los antecesores, preparar la cama de siembra, todos esos precauciones que tenemos que tener en un cultivo que la verdad que otro año más que nos sorprende, ya es el tercer año. Cada productor que lo ha probado, la gran mayoría de los productores que lo han probado, vuelve a usar el cultivo en el doble de escala. Y bueno, y es un cultivo, si queremos decirlo de alguna manera, costoso desde la implantación, pero con un resultado y un retorno económico muy, muy grande. Y hoy, con los números de la carne, lo era hace 2, 3 años con los números de la carne de hace 3 años. Hoy, con los valores de la carne actuales, pero no hay con qué darle en producción de materia seca y producción de carne y entonces resultado económico.
1: Félix Fernando te saluda ahora, buen día, ¿cómo estás?
0: Sí, ¿cómo andas, Fernando? ¿Qué decís?
1: Bien, justamente los resultados que se conocieron, productores, los niveles de producción de carne son impresionantes, ¿no? Cómo cambia la ecuación. Ahora bien, ¿qué digamos, grado de expansión ustedes le están viendo a esto, quizás para los próximos años? Si hay, no sé si estadística, pero quizás algún registro de cuál es el nivel de expansión hoy que ya tiene en la Argentina y dónde básicamente.
0: No, es muy incipiente. Esto empezó en el sur, en las zonas, se usa y es común en la zona del sur de provincia de Buenos Aires. No, en realidad es valle de Río Negro, valle con riego, en la zona norte, Patagonia Norte, por decirlo de una manera. Y ahora la expansión empieza a ser en provincia de Buenos Aires, pero ya en secano, en lotes
1: Claro.
0: buenos, en lotes de buena calidad, en zonas donde tenés precipitaciones o temperaturas no demasiado altas durante el verano. O sea, es un cultivo que se adapta perfectamente en el sudeste de provincia de Buenos Aires, sudeste y sudoeste de provincia de Buenos Aires. Hemos tenido algunas experiencias. Este año, por ejemplo, hemos tenido una buena experiencia en Entre Ríos. Se dio justo la casualidad que llovió muy, muy bien, pero a ese nivel es más experimental o hay que revisar el comportamiento. Está todavía en la fase de experimentación, está
1: Claro.
0: todavía en la fase de experimentación, por decirlo de una manera. Para ver qué límite le ponemos al cultivo, ¿no?
1: Claro. ¿Y es complejo el manejo?
0: En realidad no es más complejo que, ¿cómo te puedo decir? No es más complejo que otros cultivos. Sí, hay que aprender a mirarlo distinto porque tiene algunas precauciones durante el verano en el control de enfermedades fúngicas o el control de insectos que la complejidad es tener que aplicar, no sé, 3 veces o 4 veces con el pulverizador. O sea, tener que aplicar 3 o 4 veces con el
1: Claro.
0: pulverizador. Esa es la complejidad. Y después, la alimentación, el consumo, como es un consumo directo, el animal lo consume, no necesitas mix, no necesitas nada, lo consume dentro de la misma parcela, obviamente. Hay que hacer una adaptación, pero es la misma que necesitas cuando entras, no sé, a un corral de consumo de maíz, a un corral con consumo de maíz. Entonces, no es muy distinto a eso.
1: Claro,
0: Es la
1: sí.
0: misma complejidad que requiere cualquier otro proceso.
1: Sí, y eso ahí lo que me indicaban, por lo menos en ese campo que estuve, es que ellos se sorprendieron que los animales se adaptan muy, muy rápido, y la equivalencia que me daban en ese momento, no sé, a ver, esto es un caso puntual de un productor que me decía que estaba haciendo la experiencia, me decía, una hectárea de remolacha reemplaza 8 hectáreas de verdeo de invierno, o sea, es gigante, por lo menos en esa
0: Totalmente,
1: experiencia,
0: mira.
1: no sé si ustedes ya tienen una
0: No,
1: estadística,
0: no, es que
1: porque como vos...
0: en el promedio quintuplicás la carga. O sea,
1: Claro.
0: si tenías 3 animales, por ejemplo, en el sudeste, tenías 3 animales, pasas a tener 15. En el sudoeste, ¿no? En el sudeste, que tenés una carga un poquito más alta, porque tenés más lluvia o algo más de temperatura, tenías 5 animales, pasas a tener 25. Ese es el promedio. Tenés
1: Claro.
0: casos donde, nada, lo llevas a esto que decís, 8 veces más animales por hectárea.
1: Una
0: Eh,
1: locura,
0: entonces,
1: una
0: es
1: locura,
0: muy
1: una...
0: malvado. Pensá que estamos hablando de producción solo de la remolacha, o sea, porque por lo general, y esto es donde decís, hay que se complejiza, por lo general los productores después le terminan agregando algo más, un suplemento o algo así, pero si
1: Claro.
0: uno mide solo la producción de la remolacha, son 1.700 promedio, 1.700 kilos de carne por hectárea producida. Tenés casos de 2.200, casos de 1.500, pero en promedio están en 1.700 kilos de carne. Cuando le agregás la suplementación, tenés casi 300 kilos más por el aporte de la suplementación. Entonces estamos hablando de 2.000 kilos de carne por hectárea por año, o 2.000 kilos de carne por hectárea por el ciclo del cultivo. Es un infierno.
1: Es una locura. No, no, es realmente una
0: Son
1: revolución
0: 8,
1: tec
0: 8,
1: es
0: 6
1: realmente una
0: mil, 8 mil
1: revolución
0: dólares
1: tecnológica.
0: de ingreso bruto. Sí.
1: Félix, un gustazo charlar con vos como siempre. Gran
0: Dale.
1: abrazo. Que tengas buen día.
0: Vamos a tiro. Un abrazo. Chau, chau.
1: Félix Rumié, gerente comercial de Gentos en el espacio forrajero de la Radio Rural.
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16: Seis y 37 de la mañana, esto es La Red Rural, hasta las 8 de la mañana, muchas cosas para contarles del sector agropecuario. Dos saluditos nada más, porque hay gente que yo sé que está a esta hora y que después por ahí se nos escapa. A Fernando Pérez Ezeiza, ojo Dari, que viene ahora el espacio de lo bueno y lo malo de Darío Guardado, ojo porque dice que está saliendo para el campo con alumnos de agronomía de la UCA y nos están escuchando.
17: Bueno,
16: así que tengo que tener un muy buen nivel ahora.
17: Mucha presión.
16: Totalmente. Y al señor Germán Tinari, que siempre nos escucha antes de ir a su propio programa, bien recuerdo, estuvimos en Maizar esta semana con él.
17: Claro que sí.
16: Y gran colega y gran amigo, gran abrazo, le gustó también el arranque del programa. Y uno más, Alfredo González, que nos escucha desde Dubrovnik.
17: Mirá, en Croacia.
16: No sé qué hace ahí escuchando la radio rural, pero él está en Dubrovnik y un día que nos puede escuchar sin madrugar, imagínate. Bueno, en fin, después mandamos más saludos para a la gran cantidad de gente que se está comunicando con nosotros. Pero en este momento llega lo bueno y lo malo del señor Darío Guardado.
17: Bueno, y lo bueno y lo malo de esta semana se lo voy a dedicar al tío Rodo, que nos escucha siempre, mi tío querido, mi único tío que tengo. Porque mi padre era hijo único y mi madre tenía una sola hermana que estaba casada justamente con el tío Rodo. Y nos escucha siempre, todos los sábados prendido a la red, como siempre. Bueno, vamos a empezar por lo malo. Lo malo de la semana nosotros consideramos que es este informe que se conoció, ¿no? En base a la información de la red de bancos de alimentos, que tiene que ver con esta contradicción que existe en la Argentina, triste por cierto, ¿no? La pérdida masiva de comida que se da y la inseguridad alimentaria, ¿no? Porque recordemos, hay entre, según estadísticas, entre 10 y 15 millones de personas que sufren este flagelo. En la Argentina. Estamos hablando de que en Argentina se desperdicia 12,5% de la producción nacional de alimentos en comida que se desecha. Es una verdadera locura, realmente. Y esto equivale, mirá, el dato es demoledor, a 362 kilos de comida por persona por año. 362 kilos de comida por persona por año en lo que se pierde. La cantidad tirada alcanzaría para alimentar a 24 millones de personas. Y lo que les decía, ¿no? La gran cantidad de gente.
1: La mitad de la población.
17: Una locura. Prácticamente la mitad de la población podría alimentarse con la comida que se desecha. ¿Y dónde se desecha esa comida? Bueno, en el campo, por el descarte estético de frutas y verduras, por ejemplo, o el excedente sin comercializar. En la industria, debido a lo que son las fallas en el packaging, los productos fuera de especificación, las mermas, y después en el comercio también. Por el exceso de stock, las fechas próximas a vencimiento. Uno va y ve en los comercios ofertas, pero son engañosas, porque hay que fijarse la fecha de vencimiento, por ahí te lo bajan a la mitad, porque vencen 3 días.
1: Claro.
17: Uh-huh. Lo que no se vende se tira. Y después en los hogares, ¿no? A causa de las malas compras, por ahí uno se excede con las compras, alguna mercadería, ¿a quién no se le ha vencido un paquete de arroz, digamos? Qué sé yo, la confusión también en el etiquetado, a veces te equivocás, elegís algo que está mal, el desperdicio clásico después en las sobras, ¿no? En los restaurantes y en tu hogar también, cuando hay sobras que terminan lamentablemente en el tacho de la basura. Y existen estos bancos de alimentos, ¿no? Y justamente el rol de estas organizaciones es rescatar esos excedentes, obviamente los que son aptos para el consumo antes de que se destruyan. Obviamente, lo que es sobras de restaurantes y en tu casa, si no las consumís vos, es muy difícil que eso llegue a la gente más necesitada. Pero se recuperaron, mira, este dato es buenísimo, se recuperaron 21 millones de kilos de alimentos y se entregaron 63 millones de platos de comida a más de 1 millón de personas y se evitó emitir además, o sea, esto es a favor del medio ambiente, 56 millones de kilos de dióxido de carbono y un derroche, se evitó de derrochar 36 millones de metros cúbicos de agua. Esto es lo malo de la semana. Uh-huh.
16: Buen dato para pensar, para analizarlo, para tenerlo presente.
17: Queríamos
16: y para traerlo. Ver qué se puede mejorar, sobre todo en la parte de producción agropecuaria, ni hablar, y después también cada uno como consumidores, ¿no?
17: Sí, cada uno poniendo y aportando su granito de arena, porque me parece que queríamos traerle este lado social a una cuestión que no solo pasa en todo el mundo, sino que nos pasa a nosotros, claro, en Argentina, ¿no? Y es grave, ¿no? Porque es un país donde
1: hay una cuestión impositiva,
17: hay mucha gente
1: ahí también
17: que está pasando mal.
1: Lo mencionaban lo de los bancos, entre esto de si vos tenés que llegar a una destrucción de alimentos, tiene una cuestión impositiva, y si lo vas a donar, hay algo más complejo, o sea, con lo cual de algún modo planteaban también esto de que se puedan facilitar los esquemas de donación, ¿no?
17: Sí,
1: para que gente que está muy metida como en los bancos lo puedan hacer con un mayor grado de celeridad también.
17: Es que pasa eso, que es una locura, ¿no? Que a veces tienen que tirar las cosas porque justamente del lado impositivo se les complica. Bueno, eso fue lo malo de la semana. Y lo bueno tiene que ver con el Congreso de Maizar 2026, que se realizó el miércoles pasado, del potencial de los resultados, que dejó un balance para mí bastante positivo. Algunos decían que había menos gente que el año pasado, que había menos empresas, menos stands. Bueno, yo lo vi eso, puede ser que hubiera menos stands, pero me parece que el ambiente estuvo bueno y que obviamente la política encauzó un lado muy importante. Obviamente no vamos a hablar de las declaraciones de Sergio Iraheta, el secretario de Agricultura, que pidió flow y aplausos, pero hubo muchos representantes del gobierno de Milei, de las provincias, legisladores, y se hablaron de varios temas, entre ellos el tema de seguir agregando valor, ¿no?, al maíz, porque todavía se sigue exportando mucho grano sin procesar, para lo que es proteína animal, carnes, leche, y también para lo que es la bioenergía. En este caso hubo paneles dedicados de manera muy notoria a lo que es el biocombustible que se produce a partir del maíz, me estoy refiriendo al bioetanol. Y esto fue uno de los ejes del Congreso. Y hubo bastante consenso, te digo, por todo lo que estuvieron comentando y por lo que pude hablar con algunos referentes sobre el proyecto que envió al Congreso de la Nación el gobierno de Milei respecto de modificar la actual ley de biocombustibles. Pareciera que habría consenso. Recordemos que esta ley abre un poquito el juego a las grandes empresas que venían pidiendo poder meterse en el mercado doméstico más allá de la exportación. Así que, sic, como decía Nimo, una perla blanca para el Congreso de Maizar, me parece que fue lo bueno de la semana.
16: La perla blanca, había que recuerdo mientras es Darío, tremendo. Fue Darío Guardado con lo bueno y lo malo de la semana.
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16: Y a las 6:45 vamos a hablar unos minutos con Andrea Sarnari. Ustedes la conocen, es presidenta de la Federación Agraria Argentina. La agarramos en la ruta volviendo de Córdoba porque ayer se realizó Pulso Tierra, ¿no? Un evento, un congreso organizado por la Federación Agraria, la primera edición, que con un giro, con una mirada muy fuerte sobre la innovación, sobre la tecnología. La verdad que una de las entidades gremiales del campo, con muchísima historia, obviamente, más de un siglo y con siempre muy ocupada a estos aspectos gremiales, perdonen que me repita, nos llama la atención que arranque con este tipo de eventos, lo celebramos y sobre todo con esta mirada, decir, che, un evento que no se abre tanto de política, aunque la política está metida, sino que veamos cómo nos modernizamos, cómo producimos mejor o cómo apuntalamos ese proceso de modernización que tiene ya de por sí el sector agropecuario en muchos años. Así que vamos a arrancar por eso. Obviamente queremos hablar de política agropecuaria en general. Queremos saber qué opina del pedido de aplauso de Sergio Iraheta, etcétera, etcétera. Pero empecemos por el Congreso. Andrea, Marcos López Arriazu, Fernando Bertelo, Darío Guardado, te saludan. Buen día, ¿cómo estás?
19: Buen día, ¿cómo están los tres? Buen día, Marcos.
16: Bien, gracias por hacer esa pausita en el viaje para charlar con nosotros. ¿Qué pasó que se tiraron con esto de Pulso Tierra? Nosotros nos sorprendió cuando lo lanzaron, ¿no? Dijimos, uy, una entidad que se dedica a hacer un congreso, repito, donde por ahí la tecnología es más presente que la política. ¿Qué miraron? ¿Qué quisieron hacer?
19: Bueno, lo que quisimos, la verdad que lo vimos ayer que se reflejó, creo que está bueno, que es, en verdad, nosotros somos una entidad gremial, como todos lo saben, y nuestra principal actividad es defender los intereses y los derechos de los pequeños y medianos productores y generar incidencia política, ¿no?, para conseguir aquellas políticas públicas que hagan viable la vida en la ruralidad de ese pequeño y mediano productor. Pero también somos una entidad de servicios, y los servicios tienen que estar pensados a nuestros asociados y a nuestras familias rurales. Uh-huh. En ese sentido pensamos, bueno, dos cosas. La Federación Agraria puede hacer mucho, y de hecho lo hace todo el tiempo, en esto de generar incidencia, de trabajar en proyectos, de buscar las mejores condiciones, pero también tenemos que brindarle a nuestros productores las posibilidades de que se reconviertan, de que se acerquen a la tecnología, de que innoven para poder seguir siendo productores y para que tengan más posibilidades. Y más en un contexto difícil como el que estamos viviendo, donde los márgenes son tan chiquititos en todas las economías, con sus diversidades, por supuesto, porque además somos muy diversos dentro de la Federación Agraria. Tenemos economías regionales, tenemos economía de pampa húmeda, y brindarle esa posibilidad del acercamiento a la innovación nos parecía que era sumamente importante. Un productor grande tiene resuelto casi todo, ¿no? Porque tiene su ingeniero, tiene su veterinario, tiene su estructura empresarial. El pequeño productor no tiene todo eso. Uh-huh. Siempre decimos, cuando valoramos el rol del INTA, bueno, es gran parte de lo que hace el INTA con nosotros, y que nosotros utilizamos, ¿no? Acercarnos a la innovación. Pero también la Federación Agraria puede cumplir parte de ese rol y eso es lo que intentamos hacer. Uh-huh. Llevarle una cajita de herramientas a ese productor que necesita hacer bien las cosas y cada vez hacerlas mejor. Y además, algo que para nosotros es trascendente, que es poner a la persona en el centro de todo y antes que la productividad y antes que la economía. Y poner a la persona es también hablar del intercambio generacional y cómo hacemos esas pequeñas empresas para que nuestros hijos y las generaciones que vienen atrás puedan seguir siendo productores. También fue tema de trabajo en este pulso tierra.
16: Sabés que, Andrea, vos hablás de... nombraste al INTA recién, estuvo Nicolás Bronsovich ayer, y estuvo también alguien que la verdad que nosotros no lo conocemos. Por ahí es un error mío como periodista, pero la verdad que ha aparecido muy poco en todo este tiempo, que es el secretario de Agricultura Familiar, ¿no? Martín Giaco.
19: Uh-huh. Martín Giaco.
16: Exacto. Y la verdad que uno tiene la mirada de que son dos lugares donde el gobierno, yo no puedo decir que no esté trabajando ni en el INTA. En el INTA, bueno, hemos hablado mucho de lo que está haciendo y lo que no, con distintas opiniones. Y en Agricultura Familiar, la verdad que yo conozco muy poco. Ustedes que, digamos, por lo que representan, son dos brazos muy importantes para los pequeños productores, tanto el INTA como la Secretaría de Agricultura Familiar. ¿Cómo están viendo lo que le devuelven esas dos áreas del gobierno?
19: Bueno, empezando por Martín Giaco, que sí nos acompañó ayer durante todo el día, y la verdad que es una subsecretaría que con nosotros tiene mucho diálogo, que está permanentemente atendiendo la problemática. Bueno, a veces no coincide la mirada que tiene el gobierno en materia de cómo asistir a esas economías regionales, pero es una secretaría que sigue trabajando mucho con la Federación Agraria. De hecho, le hemos llevado un montón de reclamos y de propuestas, porque a la secretaría, a la subsecretaría, uh-huh. Y la verdad que la presencia de Martín Giaco como subsecretario de Economías Regionales no nos sorprende, al contrario, es un compromiso que él ha tomado de estar cerca de nuestras economías regionales, y por eso el acompañamiento allá. Uh-huh. Y de parte del INTA, bueno, lo hemos hablado un montón de veces también acá en el programa, sí, con ustedes, digo, el INTA para nosotros es central, es una institución que podemos debatir y podemos estar en un proceso en el que en algunas cosas no coincidimos, en otras sí, pero en realidad es un instituto que defendemos por justamente el rol que cumple en el territorio y la importancia que tiene para todos los federados. Así que el INTA trabajó codo a codo con nosotros en el armado de este también, de Pulso Tierra, sí, claro, muchos técnicos de INTA ayer disertaron, estuvieron ahí cerca de los productores, porque además son con los que cotidianamente tenemos el trabajo en el territorio. Así que, bueno, también el presidente de INTA estuvo presente en un gesto, me parece muy importante, de acercar innovación a la pequeña y la mediana escala.
16: Sabes que no tenemos mucho tiempo, pero voy a dejar una frase que tiraste o un concepto que tiraste para que lo desarrollemos otro día, ¿no? Tenemos buen diálogo con la Secretaría de Agricultura Familiar, aunque no estamos de acuerdo en varias cosas o en las miradas. Pero otro día lo analizamos en profundidad. Fernando Bertelo te pregunta ahora.
1: Andrea, ¿qué haces? Fernando.
19: Fernando, buen día, ¿cómo estás vos?
1: Bien, bien, buen día. A ver, un poco lo anticipaba antes, Marcos, y no quería dejar de preguntártelo. ¿Cómo viste esta reacción que tuvo justamente en el Congreso Maizar el secretario Iraeta de pedir un aplauso y mostrarse con cierto enojo porque en su aparente percepción como que no hay un reconocimiento suficiente a cosas que está haciendo el gobierno?
19: Bueno, yo creo que hay roles, ¿no?, que cada uno cumple, y a mí me parece que en ese sentido el secretario se ha sentido, no quiero interpretar lo que le ha pasado a él, pero algo personal, ¿no?, de reconocimiento personal. Si lo miramos desde el lado nuestro como productores, creo que valoramos muchas veces las cosas que se hacen bien, y en todos los gobiernos, no necesariamente en este, digo, siempre marcamos las cosas que se hacen bien, pero fundamentalmente seguimos insistiendo con aquellas que no se hacen o que falta, y la verdad que falta mucho. Llegar a un cronograma de retenciones como el que se está pensando, y sin llegar a retenciones cero, y además que no pase por el Congreso de la Nación y que en definitiva sea una medida que no pueda volver atrás y que no dependa de los ejecutivos, no de este gobierno. Lo venimos diciendo hace 25 años, que no debe ser el Poder Ejecutivo quien tenga la potestad claro. de poner o sacar retenciones. Debe ser una política pública tributaria, como corresponde constitucionalmente, que pase por el Congreso. Y eso es lo que vamos a seguir insistiendo, por un lado. Y por otro lado, la previsibilidad, ¿no? Si bien esta medida, algo hay que reconocer, que hay que esperar que salga en el boletín oficial, puede dar esa previsibilidad de saber que todos los meses o cada dos meses o como esté planificado van a ir bajando las retenciones, y entonces el productor ya va a saber cuando siembra con qué retenciones va a cosechar. También deja a fin de un gobierno 15 puntos de retenciones todavía en soja, según lo que se está planteando.
1: Bueno, ahora, ¿hace falta pedir aplausos o no?
19: No me parece a mí que nosotros tengamos que salir ni a aplaudir, ni a protestar todo el tiempo, ni es nuestra función, digo, como productores. Entender que la política se construye. Me parece que las cosas que se hacen bien, y uno no las hace esperando que nadie aplauda, ¿no?
17: Andrea, ¿cómo estás? Darío Bordado te saluda ahora. Buen sábado.
19: Darío, ¿cómo estás? Buen día.
17: Bien, un gusto. Andrea, estuve hablando con varios dirigentes de segunda y tercera línea y con productores, y algunos no están muy contentos con el accionar que viene llevando adelante la mesa de enlace. La palabra que, o el denominador común que puedo escuchar, es hay cierta tibieza en la dirigencia agropecuaria ante la situación que se está viviendo, con una rentabilidad muy ajustada, con una macroeconomía complicada en cuanto a las variables y al aumento de costos, y con esta situación de retenciones que tenemos. ¿Qué opinas respecto de eso? ¿Lo percibís cuando viajas por el interior y ven a los productores?
19: No, yo al contrario, te puedo hablar de que hay un interés muy grande, y lo digo por la Federación Agraria, por lo menos, cada vez más, de participar y de estar activamente. Yo lo que percibo y lo que veo y converso con los productores todo el tiempo es que empieza a haber
16: y nos quedamos ahí sin Andrea.
19: Fin del día, lo que necesitamos es rentabilidad, y hay números que no cierran, y empieza a haber un malestar, pero también hay una paciencia, o no sé cómo llamarlo, pero no, una tolerancia al tiempo, pensando que las cosas pueden mejorar. Y eso es lo que uno percibe de los productores, lo que nos dicen a nosotros y lo que nos acompañan. Yo no siento ningún malestar con la dirigencia puntualmente. Creo que estamos, además, estamos haciendo muchas cosas que por ahí no son estridentes, no estamos cortando una ruta, ¿no? que muchos de los que alardean, digamos, pretenden eso, pero los asociados de nuestras entidades saben y conocen del trabajo cotidiano que hacemos, que todo lo que le estamos poniendo al trabajo por una ley de semillas para que no salga por 91, todo lo que le estamos poniendo para el funcionamiento del INTA, todo lo que le estamos poniendo para mejorar y promover que el SENASA no se desarticule, que tenga más presencia. Digo, todo lo que al productor le interesa en el día a día, las entidades estamos encima de esas gestiones y los productores lo saben.
16: Andrea, te mandamos un beso grande, gracias por atendernos el teléfono, buen regreso, cuídense en la ruta como siempre, y seguimos charlando en otra oportunidad, ¿eh? Buen fin de semana.
19: Bueno, gracias a los tres, un placer como siempre, y que tengan buen fin de semana.
16: Andrea Sarnari, presidenta de la Federación Agraria en la Red Rural.
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16: Y más tempranito que de costumbre, pero ya les dije, quédense enganchados en la segunda hora porque viene mucha, mucha información, muy buenas entrevistas. Ahora, como les decía, más adelantado que de costumbre, llegan los datos del señor Fernando Bertelo.
1: Así es, se conoció esta semana un informe del IERAL, de la Fundación Mediterránea, sobre la actividad lechera, con números buenos en algunos casos y en otros que pinta un panorama complicado para lo que es el negocio. A ver, en materia de producción, este primer trimestre del año termina dando un crecimiento de la producción lechera del 9,4% de manera interanual, más de 800 millones de litros la producción acumulada. Se trata de un volumen, además, Marcos, un 5,4% superior al promedio de los primeros trimestres, que va de 2000 a 2024, con lo cual te marca justamente un más que interesante nivel de producción. Después de lo que significó distintas situaciones vinculadas con las últimas contingencias climáticas, ¿no? que terminaron teniendo un impacto. A ver, me voy al rubro de las exportaciones y ahí también los indicadores, por lo menos del primer trimestre que difunde el IRAL, también son muy positivos e incluso en el máximo nivel del siglo. O sea, para un primer trimestre con una exportación promedio equivalente en litros de 268 millones de litros por mes, equivalente promedio, que significó un 16% de suba interanual. O sea, máximo nivel del siglo para ese periodo año, ¿no? Con un 30% de la producción yéndose al mercado de exportación. Ahora viene un poco la otra parte de esta película, que es la que genera preocupación de algún modo para la actividad, porque ¿quién es el que produce la leche? Bueno, obviamente el productor con sus vacas, que es el primer eslabón primario, ¿no? Que durante mucho tiempo tuvo retenciones, la actividad lechera ya no tiene retenciones, se le sacaron los reintegros también, que bueno, para algunos eran necesarios en el caso de los reintegros. A ver, ¿qué es lo que dio el precio promedio? 514 pesos por litro en el primer trimestre a nivel promedio, y acá viene el terreno de la comparación, 19% interanual abajo en pesos constantes el equivalente, o sea, claramente fueron perdiendo poder de compra. Si me voy a dólares, los productores tuvieron un equivalente a 35 centavos por litro, 22% interanual abajo, o sea,
16: caen en pesos y caen en dólares,
1: perdieron los ingresos. Exactamente, perdieron en ambas cuestiones. Y acá, de algún modo, para ir resumiendo, porque sabemos que estamos muy complicados de tiempo con todo lo que tenemos por delante.
16: Pero desarrollo tranquilo.
1: Bueno, algo también preocupante. El tema de la deuda, que según el informe tuvo un crecimiento y al cierre del primer trimestre significaba unos 478.401 millones de pesos la deuda bancaria de los tambos, que significa, si uno lo lleva a producción, 970 millones de litros de producción, que, te lo pongo en otro término más, que esa cifra equivale al 8,2% de lo que es la producción anual de leche.
16: Importante. O sea,
1: es importante. De hecho, justamente el mismo informe lo dice, ¿no? Se trata de un nivel comparable con máximos que se observaron entre 2015 y 2018. Con lo cual, bueno, en síntesis, tenemos una actividad con estas cuestiones, ¿no? O sea, producción que se recuperó, exportación que también salió muy bien al mundo, pero el negocio de los productores complicado. A ver, hubo una mejora del margen, el margen de la exportación, pero esa mejora del margen de la exportación vino porque también se abarató el costo de la materia prima del productor, ¿no?
16: Bueno,
1: la noticia positiva que tuvimos la semana, lo recordamos, Brasil por lo menos congeló por este momento, por ahora, la aplicación de medidas antidumping contra los lácteos, básicamente leche en polvo, de Argentina y de Uruguay, después de una investigación. A ver, parece políticamente un gesto, ¿no? Solamente hacer a Argentina y a Uruguay, pero también hay una realidad interna que los brasileños están diciendo, bueno, che, si nosotros nos ponemos a limitar importaciones, analicemos antes, tranqueras adentro, si esto puede llegar a tener algún efecto de encarecimiento de los precios.
16: De los productos del mercado interno, y está en un contexto electoral Lula, porque esto es una decisión que se toma finalmente por la posición de Lula. Recordemos que hace un mes aproximadamente leímos la declaración de la defensa de la competencia de Brasil diciendo hay que aplicar medidas antidumping.
1: Claro, y de hecho y concluye eso, que es competencia desleal, o sea, lo concluye. Después la política definió otra cosa.
16: Y Lula dice, no, pero nosotros tenemos balanza comercial muy positiva con Argentina y con Uruguay. No nos vamos a meter en líos, acá hay que ser solidario. Es preferible subsidiar a nuestros productores antes que poner sanciones. Y finalmente ayer, o antes de ayer, se conoció la decisión de no aplicar sanciones, como decía Fernando Bertello, en un contexto electoral del gobierno de Brasil, que tenga subas de la leche, de los lácteos en el mercado interno y le puede generar complicar una elección. Por ahora eso queda frisado. Vamos a ver qué pasa en un año, como bien lo decía el señor Fernando Bertello. Muchísimas gracias, Fer.
1: Por favor.
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0: Pero qué temón, temón que eligió la producción para arrancar esta segunda hora de la Red Rural. A las 7 y 4 minutos, con una temperatura de 9 grados 6 décimas en la ciudad de Buenos Aires. Todavía nos queda mucho, mucho de la Red Rural. Ahora, escuchando esta banda que marcó nuestra juventud, ¿no es así, señor Fernando Bertelo?
1: Impresionante.
0: Tremendo. ¿Escuchá esto? A ver, ahí arranca.
1: ¿Sabés dónde la encontré?
0: Y acá es la parte de un mini pogo, porque esto es un pogo...
2: Poguito.
0: Es una gran banda, yo la respeto muchísimo. Pero es un tema bastante blandito de este grupo de el Reino Unido.
1: De clase.
0: Muy bien.
1: ¿Y sabés por qué? ¿Sabés por qué? Pero, ¿sabes?
0: Aplausos, acá sí se aplaude.
1: La encontré este verano gracias a mi hija viendo Stranger Things.
0: Ah,
1: porque está en la serie que me encantó, la serie.
0: Mirá.
1: Impresionante, ¿no? Y esto es tema dentro de la serie.
2: Temón.
1: Temón,
2: es un temón.
0: Acá con Maldá dicen hay que agendar el día, se juega la quiniela, porque parece que no confiaban en Fernando Bertelo. Pero pará,
2: te la clavo al ángulo.
0: Viene acertando varias. El otro día dijo Los Redondos y el Indio, o sea, se lo damos por bueno. Se lo damos por bueno.
2: Te la clavo al ángulo, chiqui. Viene bien.
0: Yo creo que está estudiando en la semana. Vamos a decir una cosa, hoy no está Laura Jiménez Noble, no vino porque tiene unos temas familiares de qué ocuparse, y no eligió ella la música, o sea, nadie le pudo pasar el dato, lo acertó.
2: Exacto.
0: Porque Laura es buena y por ahí le pasa el datito.
1: ¿Vieron esa serie?
0: No, yo no.
1: Impresionante, no, larguísima,
2: la tengo para ver, pero me pasa eso, como es larga, la vengo esquivando.
1: Cinco temporadas, impresionante.
0: Bueno, le mandamos un gran abrazo a Guillermo Castaño, que desde tempranito está saludándonos y como siempre aportando mucha información para que nosotros la digamos. Fascinado con la remolacha forrajera, muy contento con lo que vio en Maizar en la semana. Al padre Julio Ramos, que también está y dice que nos merecemos un aplauso nosotros. Buen trabajo, gracias padre, lo que tratamos de hacer, a veces nos sale, a veces no. Los saludos tandilenses de Gastón Terizot, hace mucho que no nos saludaba. Dice, cosechando, dice, solitas, le debe haber fallado el corrector, ¿no? Sojitas, debe ser, claro. Que nos dejó la sequía en enero y febrero.
1: No, ¿sabés qué?
0: Gran abrazo.
1: Tenés que apurarte porque vos no mirás para el lado del vidrio, pero está Masacre Manosaki haciendo gesto. En cualquier momento se mete en el estudio.
0: Tremendo, tremendo.
1: En cualquier momento viene acá.
0: Dos cositas antes de la pausa. Primero, se viene la exposición Limangus de otoño, que es ahora, esta semana, en el predio. Arranca el 2, del 2, que es martes al viernes, en el predio, en el MAG, ahí donde es el mercado de Cañuelas. Bueno, la Asociación Argentina de Angus tiene un predio hermoso para hacer exposiciones, para hacer remates. Toda la semana Limangus va a estar mostrando toda su genética, también se van a venir los remates. Y del Renatre, ¿se acuerdan que alguna vez hablamos de la certificación empresarial de prácticas laborales sostenibles? Que es la iniciativa esta que certifica algunas cuestiones como el trato que estás teniendo con los empleados, las registraciones, distintas cuestiones que hacen al mundo laboral, y te da un certificando diciendo básicamente vos haces las cosas bien de acuerdo a lo que marcan las normas. Bueno, están acá diciendo, che, inscríbanse nuevamente en este programa, empieza el año, certificación empresarial de prácticas laborales sostenibles. Y también el programa de empleo rural, una especie, yo lo traduzco así, de bolsa de trabajo.
2: Claro.
0: Que lo que están marcando también es que hay más de 3.000 perfiles relevados e inscriptos ahí, como para que los productores puedan acceder. www.renate.org.ar, estas dos iniciativas del Renate. ¿Tenés el celular ahí? ¿Algo tenías para decir, Darí?
2: No, quería. Si querías. Pero estamos con poco tiempo, ¿no?
0: Sí.
2: Estamos en la escondida. No,
0: esto después.
2: Esto lo vamos a tirar después, lo de los puertos.
0: ¿Cómo se comunican con nosotros entonces?
2: Por supuesto, a nuestro celular, como siempre, a nuestro WhatsApp, ya te lo digo, lo tengo ahí a tiro, para ustedes. Es el 11-6974-9431. 11-6974-9431. Redes sociales, nos buscan en Instagram y en Facebook como La Red Rural y en Twitter o X como Red Rural Oficial.
0: Hasta las 8 hacemos La Red Rural, ahora escuchando un poquito de Los Clash. Quédense ahí que tenemos muchísimo, muchísimo todavía para que ustedes compartan con nosotros.

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15: Uno de los temas que se habló en el Congreso de Maizar esta semana es el de la ley de semillas. Ustedes saben que el Ministerio de Regulación está llevando adelante una iniciativa que, a ver, es parte de lo que tendría que terminar siendo una reformulación, por lo menos en la práctica, de la ley de semillas. Lo cierto es que ya se han reunido con los distintos actores de la agricultura, con, entiendo yo que toda la cadena, por lo menos empezando a ajustar los sistemas de control. Estuvo Alejandro Cacace, que es el secretario de Desregulación de la Nación, y habló justamente de esta problemática de la falta de reconocimiento de propiedad intelectual. Hemos hablado ya en este espacio muchas veces de iniciativas del Ministerio de Regulación que involucran al sector agropecuario. Ayer también se anunció el envío al Congreso de la Ley Nueva de Sociedades. En fin, está en línea para charlar con nosotros Alejandro Cacace, justamente, que repito, es el secretario de Desregulación. ¿Cómo estás, Alejandro? Marcos López Arriazu, Fernando Bertilo y Darío Guardado, te saludan, buen día.
16: Marcos, Fernando, Darío, un gusto saludarlos, buen día.
15: No, el gusto es nuestro. Alejandro, a ver, empecemos para clarificar algunos tantos, porque hace tiempo que venimos hablando sobre la problemática de propiedad intelectual. Se tira que hay que aprobar UPOV 91 porque es parte de un acuerdo que se llegó con Estados Unidos. Ustedes, en el mientras tanto, están, decime vos si ya está cerrado y te vamos a pedir más detalles, en el armado de este sistema de control. Bueno, contanos cuáles son los pasos concretos que ustedes impulsan para, como lo planteaste vos en el Congreso el otro día, terminar con esta falta de reconocimiento de la propiedad intelectual.
16: Sí, los pasos un poco los anticipaste ahí en la introducción, que primero es el tema del control, que tiene que ver con una resolución de INACE y de Agricultura vinculado a levantar el nivel de fiscalización que hay sobre el uso de semillas. Uh-huh. Luego está la discusión de la ley de semillas y vinculado a eso el uso propio. Y por último, como corolario, el tema UPOV, que en verdad, más allá del acuerdo con Estados Unidos que mencionaste, y es cierto que está como uno de los compromisos ahí para fines del 2000 o antes de que termine el 2027, es una iniciativa que ya el gobierno apenas asumió, ya había enviado al Congreso con la ley bases. Uh-huh. Ahora, más allá de los compromisos, el orden y un diálogo que hay en marcha que me parece muy interesante, porque creo que este tema

0: tecnología, genéticas, semillas que nuevas que nos den más rendimiento y se entiende que de eso corresponde un pago para que el que hace la inversión para el mejoramiento pueda recuperar esa inversión también y eso estimula a que quien invierte esté buscando todo el tiempo nueva tecnología. Es decir, hay un ciclo como mucho más positivo que por ahí acá noto y se marcaba ahí en el Congreso. El tema de tantos ataques que ha habido al campo desde el sector público y con el tema de las retenciones genera por ahí también una resistencia en los productores, decir, bueno, me están sacando dinero por todos lados, me sacan con las retenciones, eso me deja menos margen, entonces puedo invertir menos en fertilizar, menos en semilla nueva o la última tecnología. Y bueno, eso es todo parte de lo que hay que abordar, pero
1: Pero, a ver, Alejandro,
0: claramente, sí.
1: cuando ustedes se reúnen, porque digo, eso lo hemos escuchado un montón de veces, ¿no? Si no pagáramos retenciones, pagaríamos la semilla, lo hemos escuchado, es un argumento que hay que ver hasta dónde es real. Pero digamos, cuando hoy se sientan en la mesa a debatir este tema, ¿cuáles son los reparos que aparecen? Más allá de las posiciones públicas, digo, cuando ustedes están en el cara a cara, ¿cuáles son los reparos? ¿Por dónde pasa lo que ustedes tienen que acercar posiciones y no sé si está difícil o no?
0: Bueno, lo importante es reconocer que son problemas independientes, es decir, las retenciones obviamente afectan la rentabilidad y competitividad del campo, pero por eso hay una decisión muy clara del presidente Milei de que lo dice cada vez que habla del tema, de que son nefastas y que hay que eliminarlas, pero que también en razón del déficit fiscal que hemos tenido se va haciendo eso ordenadamente de una forma que no haya que volver a subirlas como pasó en gobiernos anteriores. Y hay un calendario y cronograma de baja muy serio sobre las retenciones y hace unos días en la bolsa de cereales se anunció la próxima baja. Ahora, es un problema independiente del tema de la tecnología o de contar con las últimas variedades como para poder incrementar la productividad del campo. Y esto está muy acreditado, es decir, el hecho de que nosotros perdemos productividad por no tener reglas fuertes de propiedad intelectual. Es muy lógico, es decir, a partir de que alguien que invierte no puede recuperar la renta sobre lo que invirtió, termina subinvirtiendo. Entonces, así te explicás que, por ejemplo, en soja, que es nuestro principal cultivo, el año pasado en Brasil se registraron 330 variedades y acá apenas más de 20. Y
1: A ver.
0: para mí siempre es muy gráfico. La diferencia que hay entre un cultivo como el maíz, que es híbrido, donde en el híbrido, claro, como tenés que, por necesidad técnica, digamos, no legal, tenés que todos los años comprar una nueva semilla, ahí el crecimiento de la productividad que tiene Argentina es equivalente al de Estados Unidos. En Estados Unidos crece la productividad 1,2% anual, acá crece 1,1% anual. En la soja, en cambio, que es autógama y uno puede guardar para volver a sembrar el año siguiente y tenemos un problema de fuerte ilegalidad en ese mercado, es decir, de que se vuelve a sembrar sin adquisición legal o por multiplicación a partir de bolsa blanca y demás. Ahí la productividad crece a la mitad de lo que crece en Estados Unidos. En Estados Unidos crece
1: Alejandro,
0: 1,2 y en
1: Alejandro,
0: Argentina crece 0,6. Sí.
1: Alejandro, sí, Fernando Berti lo saludo ahora. Buen día, ¿cómo le va?
0: ¿Cómo estás, Fernando?
1: A ver,
0: Bien, bien.
1: del lado de la producción, bueno, usted estaba haciendo esta comparación con Brasil, que bueno, obviamente existe y de hecho hay empresas, en el caso GDM, que está muy fuerte en Brasil y con muchas inversiones allá. Pero la mesa de enlace, por lo menos en parte de la mesa de enlace, una de las cosas que dicen, bueno, a ver, Brasil todo este crecimiento lo ha hecho con UPOP 78, no con UPOP 91, que es lo que el gobierno obviamente se comprometió a adherir y ponerlo en el Congreso por este convenio con los Estados Unidos, ¿no?

0: sea, ¿cómo lo explican ustedes también a esto? Porque bueno, Brasil no está en el COP91.
1: Sí. Esa es una discusión más fina sobre los instrumentos legales, pero Brasil, estando en UPOP 78, aún así tiene un marco de protección de propiedad intelectual mucho más fuerte que el nuestro. Es decir, por ejemplo, todo el patentamiento sobre biotecnología o los eventos biotecnológicos en Brasil es mucho más fuerte que acá, o tiene menos restricciones que acá.
0: Claro, por eso es algo más que la adhesión a un tratado internacional. O sea, ustedes van ahí por otro costado más.
1: Pero es que por eso, si me escuchás, yo lo que estoy planteando.
0: Sí, lo escucho.
1: Más allá de los instrumentos que usamos, que sea lo del control o UPOV 91 o una nueva ley de semillas, el hecho es que haya una protección fuerte de la propiedad intelectual. Yo puedo no tener ninguna ley, puedo no tener UPOV 78, puedo no tener UPOV 91, puedo como en Uruguay tener una ley de semillas que es casi idéntica a la ley argentina. El asunto es que hay una protección fuerte o no de la propiedad intelectual a través de alguna vía. Por ejemplo, Uruguay tiene una ley casi idéntica a la nuestra. Sin embargo, el nivel de formalización de los contratos es casi total.
0: Claro.
1: Es decir, mientras nosotros acá tenemos 70% del comercio de semillas por fuera de la legalidad, con la misma ley, Uruguay tiene casi el 100% de legalidad. ¿Por qué? Porque controla.
0: Ok, perfecto. Ahí tenemos un punto.
1: Entonces,
0: un dato. Usted dice 70% de ilegalidad en soja.
1: En general, en los cultivos, el 70% es lo que reportan las cifras del propio INASE.
0: Pero el uso propio es legal todavía.
1: Entonces, lo que yo te digo es... lo que nosotros necesitamos tener es un marco fuerte de protección de la innovación, que puede ser a partir de distintos instrumentos. Lo de UPOV 91 sí que sí tiene de valor, te diría, que a nuestros socios comerciales y a las, como sabes, Argentina está haciendo muchos acuerdos ahora, no solo con Estados Unidos, sino que tenemos acuerdo con Unión Europea, acuerdo con EFTA, que es el bloque que integran Suiza, Islandia, Liechtenstein, Noruega. Ahora, este mes, vamos a tener la comisión mixta bilateral con Suiza por el tema propiedad intelectual. Tenemos el acuerdo con Estados Unidos, hay negociaciones con Singapur, Japón, Canadá, bueno, todos los socios comerciales y las empresas, obviamente, que producen innovación en esos socios comerciales, es como que UPOV 91 es una señal clara de decir, bueno, acá se alinean con el estándar de propiedad intelectual más alto y respetan las normas de propiedad intelectual. Eso es lo que significa sobre todo UPOV 91, que a veces los productores también noto en estos diálogos le tienen como mucho miedo, pero porque hay como cierto desconocimiento sobre lo que implica, o no se aclaran por ahí cuáles son las consecuencias que tiene. Por ejemplo, una importante dirigente rural en una de estas reuniones me dijo, una titular de una de las entidades, me dice, no, es que con UPOV 91 nosotros no podemos tener más uso propio. Y yo le dije, bueno, eso no es así. Una de las excepciones que marca UPOV 91 es que uno puede tener una reglamentación propia de uso propio por considerar que el uso propio es la particularidad que tiene la protección de variedades vegetales frente a lo que es una patente de otra invención.
0: ¿Uso propio, uso propio gratuito o uso propio oneroso?
1: No, aún gratuito como es hoy en la ley. Es decir, el esquema que hoy tiene la ley de semillas, por ejemplo, que el artículo 27 dice que no lesiona el derecho de propiedad de cultivar a hacer uso propio de manera ilimitada y gratuita, que no es que te diga que eso sea lo mejor o no, lo que te quiero decir es que esa disposición tal cual está es perfectamente compatible con UPOP 91.
2: Alejandro, ¿cómo estás?
1: Y algunos creen que la sanción de UPOP 91 es la destrucción de eso, y eso es un desconocimiento.
2: Alejandro, ¿cómo estás? Darío Guardado te saluda ahora.
1: ¿Cómo estás?
2: Voy a ser breve porque estamos también complicados con el tiempo. ¿Crees que el gobierno y puntualmente el Ministerio de Desregulación se pasó un poquito de rosca respecto de terminar con tantas regulaciones que en algunos casos fue criticado, como el CIU en el caso de la vitivinicultura, o en el INIM, donde se dejó librado al azar y no hubo prácticamente forma de que el Estado laude para que el productor reciba un precio más justo?
1: No, en absoluto. Más que pasarnos de rosca, creo que nos quedamos cortos en algunas cosas. En el caso de la yerba es clarísimo, ¿no? Con tanta norma que nosotros teníamos de que el precio mínimo para el productor, que no más de 5 hectáreas porque queremos todas producciones chicas, que el control de calidad de la yerba, poníamos restricciones que trababan el desarrollo de ese mercado. Levantamos esas restricciones y pasamos a producir 30% más de yerba, 20% más de exportaciones. En términos reales, la yerba cayó 46% en las góndolas. Entonces, todo positivo.
0: Y el precio del productor lo destruyeron.
1: No, bueno, el precio productor bajó el precio de la materia prima, significa que se estaba vendiendo más caro de lo que costaba.
2: Y
1: Pero
2: hay.
1: para que reciba el consumidor un precio más bajo, no puede haber un precio artificialmente alto de la materia prima. Es como que ponga un precio mínimo para la harina o ponga un precio mínimo para cualquier otro input que tiene un producto. No tiene ningún sentido.
0: Se está trabajando con esos productores que, como decías, hacían 5 hectáreas y que la verdad que con la caída de precio están muy complicados y viendo qué hacen con su producción y qué hacen con su vida en adelante. ¿Se está trabajando en una alternativa para ellos, para acompañarlos, para ayudarlos, para que se reconviertan para algo? ¿Hay algo que está haciendo el gobierno?
1: A ver, en todos los mercados, si a vos producir algo te cuesta, por decir, $3, yo no puedo ordenar desde el gobierno que no te paguen menos de $10 por eso. Ahí estoy como destruyendo valor, porque en el medio hay mucha gente que podría estar dispuesta a consumir eso a 4, a 5, a 6, a 7, a 8, a $9, y aunque producirlo cuesta 3, esa gente no consume porque yo te lo obligo a vender a 10. Entonces, eso es una lógica absolutamente
0: Ok,
1: errada
0: por
1: de
0: eso
1: cómo tiene
0: está
1: que
0: bien, es
1: funcionar la economía.
0: el productor
1: Porque
0: ya
1: después
0: no. Pero por
1: le
0: eso.
1: termino co cobrando más caro la yerba
0: No,
1: a
0: yo eso.
1: 47
0: Pero
1: millones de
0: Alejandro, yo
1: argentinos.
0: eso. Ya entendimos el concepto. Yo lo que digo es: ese productor que no se puede sostener, que venda la tierra y se dedique a hacer otra cosa. Es la idea que tienen ustedes en la cabeza.
1: No, bueno, que busque, va a buscar ser competitivo en esa actividad o en otra, a los precios que está dispuesto a pagar el mercado.
0: Alejandro, un gustazo charlar con vos. Lamentablemente
1: Igualmente, Tomás.
0: tenemos otros compromisos posteriores porque te digo, teníamos,
1: Bien,
0: creo que
1: todo
0: podíamos seguir hablando hasta las 8 de la mañana, pero
1: Bueno,
0: lamentablemente
1: no hay
0: tenemos esto
1: problema.
0: pautado.
1: Lo entiendo, pero un gusto conversar y que podamos intercambiar opiniones en estos
0: Lo
1: temas.
0: vamos, y mira, te voy a hacer una propuesta que es bastante brutal. Te vamos a invitar a que vengas una mañana acá al piso, no sé si estás en Buenos Aires, en la ciudad de Buenos Aires, pero te vamos a invitar a que vengas acá si charlamos sentados, cara a cara, más tranquilo, y vamos a fondo con muchas de estas cuestiones que dejamos planteadas, porque la verdad que
1: Bueno, como
0: da, así que lo vamos a seguir y apenas puedas, te venís acá al piso y charlamos tranquilos con más tiempo.
1: cómo no, con gusto, ¿eh? Hasta
0: Gran
1: luego.
0: abrazo. Alejandro Cacace, el subsecretario,
2: Secretario,
0: secretario, perdón, de
2: secretario de.
0: Modernización de la Nación, el segundo, digamos, de Federico
2: Segundo
0: Sturzenegger,
2: del Coloso.
0: del Coloso, exactamente charlando con nosotros.
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0: Vamos a conversar ahora, mira, recién que acá se planteaba, ¿no? Las demandas de la Unión Europea, lo que le pide a la Argentina. Está en línea Eric Huet, no sé si cómo se pronuncia, si lo pronuncio bien o mal, él nos va a corregir, que es embajador justamente de la Unión Europea en la Argentina. Y queremos charlar un poquito con él de las perspectivas que tiene la Unión Europea para invertir en la Argentina y también en el marco de este acuerdo Mercosur-Unión Europea, que se le está exigiendo a la Argentina como los otros países del Mercosur. Eric, Marcos López Arriazu, Fernando Bertelo, Darío Guardado, te saludan, buen día.
1: Hola, buenos días a los tres y un saludo a todos los oyentes del programa La Red Rural. El apellido se pronuncia es un apellido danés. Sí, más o menos bien.
0: Bien, vamos, es como hacer un poquito de fuerza así y sale.
1: Algo así, como una media tos.
0: Ahí está, bueno, te pido disculpas igual, pero...
1: No te preocupes, no, bien, es complicado.
0: Debes estar acostumbrado también a que te pasen estas cosas. Pero tenés un gran español, no sé dónde se desarrolló tu vida profesional como diplomático, pero veo que hablas muy bien.
1: No, muchas gracias. Sí, he trabajado mucho en el mundo hispanohablante y mi esposa es española. Entonces, en casa hablamos español. Sí, eso ayuda.
0: Tenés ahí la profesora particular al lado. Está muy bien.
1: Sí. Corrígues. Sí, con disciplina.
0: Bueno, hay otros, yo te cuento, nosotros hablamos de agro, de cosas productivas, hay otros programas que escuchan a la gente a la madrugada y les cuentan sus problemas. Por ahí podés echar otro día y hablas esto de tu profesora estricta que tenés en casa.
1: Está bien.
0: Hablamos otro un poquito.
1: Día, sí, otro día me conectaré. Hoy hablamos más de tema agro, ¿no?
0: Totalmente. Bueno, contanos un poquito, Acuerdo Mercosur-Unión Europea que empezó ya a regir este año. La verdad que nosotros hablamos mucho de lo que nosotros les podemos exportar en materia agropecuaria y eso, pero ¿qué están mirando la Unión Europea que ustedes pueden hacer acá en la Argentina? Vamos a tratar de ver ese costado primero.
1: No, bueno, nosotros vamos a ver de los dos lados, ¿no? Esto liberaliza las exportaciones, en algunos casos, en 92% de los casos por completo desde el día 1 y luego hay un porcentaje de productos donde tipo un 8%, donde sigue habiendo cuotas, el periodo de transición, ¿no? Para la Unión Europea vemos potencial en mercados de obviamente, automóviles, productos industriales, maquinarias, que sirven también para modernizar la producción argentina. Vemos también potencial de productos europeos de alta calidad, con denominación de origen, con indicadores geográficos, quesos italianos, franceses, vinos, productos del agro también europeo que pueden entrar ahora sin arancel, y mucho más fácil en la Argentina, ¿no? Entonces, como siempre, cuando uno hace un acuerdo de libre comercio, hay ventaja para los dos lados, para los productores y para los consumidores argentinos también. Y el potencial realmente es muy grande, ¿no? Vemos que todo nuestro recorrido, la Unión Europea tiene muchísimos acuerdos de libre comercio, con más de 50% de todo el comercio global, para decirlo de alguna manera, y esto se suma. Es el acuerdo de libre comercio más grande implementado hasta la fecha, que está en vigor desde el 1 de mayo, que crea un área de 700 millones de consumidores, ¿no? Y que es muy, muy importante. A nivel de inversiones, obviamente también va a haber un nuevo potencial, eso podemos hablarlo también.
2: Embajador, Fernando Berti lo saluda. Buen día, ¿cómo le va?
1: Hola, Fernando.
2: Bien, le quería preguntar por un cierto temor que hay, por lo menos del lado de quienes exportan desde la Argentina, si bien hemos visto que, por ejemplo, la cuota de la miel tuvo un desempeño muy bueno en este primer tramo, en el caso de huevos también, pero el temor de que quizás se puedan aplicar desde del lado de la Unión Europea algún tipo de medidas de salvaguarda o salvaguardias contra productos argentinos o de Brasil también, si llega a afectarse un cierto nivel de mercado interno. ¿Es un temor fundado eso o no?
1: Bueno, más bien, de este modo, pienso que primero había que celebrar que realmente en el tema de la miel que mencionas, ¿no? Que la cuota del primer trimestre para todo el Mercosur se agotó en casi nada, que demuestra que hay exportadores y que fue por realmente por miel de Entre Ríos, que hay exportadores argentinos que están listos y que aprovechan estas cuotas. Es decir, recordemos que ya hay muchos productores argentinos que exportan la Unión Europea con arancel y ahora de repente tienen una ventaja competitiva importante. Que baja el arancel de 15-18% a cero, ¿no? Hay muchos productos agrícolas y es una ventaja enorme. Lo mismo vale para vinos, cítricos, donde se disminuye, etcétera, etcétera, ¿no? Eso es, digamos, es el lado positivo. Pero así nosotros tenemos mecanismos de salvaguardia que son parte integral del acuerdo. Eso no es algo como que la Unión Europea ahora viene último momento. El tema de salvaguardia siempre estuvo allí. Hay un proceso técnico dentro de la Comisión, que es la parte de la Unión Europea que maneja estos temas. Nosotros hemos definido como operacionalizar el tema de las salvaguardias bilaterales y hay ciertos límites donde si hay lo que se podría decir es un cierto efecto en el mercado, entonces la Comisión tendría que ver cómo reaccionar, para decirlo de alguna manera, ¿no? Pero no lo haría demasiado dramático. Eso siempre es parte integral del acuerdo de salvaguardias y luego no, la Unión Europea decidió cómo operacionalizarlo, ¿no? Yo pienso que lo que hay que enfocarse en que realmente el acuerdo abre nuevas posibilidades para el agro argentino en muchísimos temas, ¿no? Con cuotas, la más grande es otorgada nunca jamás por la Unión Europea en tema de carne de res, carne aviar, en tema de maíz, etcétera, etcétera, ¿no? Y ya lo bueno es también que el productor argentino ya está listo. Me parece también que las instituciones argentinas han sido muy ágiles en preparar y que Argentina está aprovechando por completo las posibilidades que se han abierto.
2: Embajador, no sé si es en su área, pero no quería dejar de preguntarle por este episodio que se registró de aparente detección, por lo menos cuestionada del lado de Argentina y de Brasil, de soja con el evento HB4. ¿Qué nos puede decir sobre esto?
1: Bueno, no, que obviamente vamos a ver nosotros algo que la
2: Harina de
1: Unión
2: soja,
1: Europea
2: harina
1: hace
2: HB4.
1: es. Sí. Bueno, no, obviamente no soy experto en el tema, pero vamos a ver un poco de manera general. Lo que pasa es que nosotros como Unión Europea regulamos el mercado, nuestro mercado, para asegurar que los productos que entren tengan los estándares más altos posibles en temas sanitarios, fitosanitarios, protegiendo a nuestros consumidores basado en una base científica y decisiones, ¿no? Sobre qué tipo de producto pueden entrar. Y efectivamente, ¿no? Hubo hallazgo de esto de HB4 en soja importada y esto está en contradicción con, digamos, lo que se ha acordado, ¿no? Entonces, es algo que se está mirando. Sé que hay un diálogo técnico, hay todo tipo de cosas de temas de cuáles son los límites para este tipo de producto, cómo se toman las muestras, etcétera, etcétera. Lo bueno es que hay un diálogo que es muy activo entre la Unión Europea, Argentina y otros países del Mercosur. El lado argentino incluye, por ejemplo, en este tipo de temas, SENASA, del lado europeo, varias partes de la Comisión, se va trabajando. Pero vamos a ver, el tema es que obviamente nosotros seguiremos nuestros estándares, digamos, para proteger al consumidor, no lo negociamos. Es decir, eso es nuestro mercado, es un mercado, digamos, de primer nivel, muy sofisticado y hay ciertos estándares que pedimos a los productos que entren desde el Mercosur y de otros países del mundo.
0: Claro, en ese contexto también te integro, Eric, la advertencia que le hicieron a Brasil, que a partir de septiembre no va a poder entrar carne vacuna por una serie de cuestionamientos que tienen que ver más con lo ambiental y con el uso también de no me sale la palabra, de
2: Antibióticos.
0: antibióticos, ahí está. Y eso, desde los países del
1: Exacto, que
0: costado,
1: está
0: lo ven
1: relacionado, ¿no?
0: como...
1: Que está relacionado un poco lo mismo,
0: Claro, bueno,
1: sanitario, fitosanitario y medioambiental también,
0: claro,
1: sí, son estándares importantes, sí.
0: claro, pero uno ve a Brasil como el mayor exportador de carne del mundo y sin problema en ningún mercado y sin problemas hasta ahora tampoco en Europa y de repente dice, che, pará, esto de Brasil no puede ser una arancelaria o un bloqueo que nos pueda afectar también a nosotros con otra excusa. ¿Qué tenés para decir para darle tranquilidad, si querés, a los productores
1: No,
0: argentinos?
1: No, ninguna, vamos a ver, no, máxima tranquilidad. Digamos, nosotros, los estándares que nosotros tenemos están clarísimos, ¿no? Están, es información que todos los productores conocen, qué tipo de criterios que hay por carne, carne bovina, carne de res, para soja y otras cosas, y mientras se cumplen los estándares no hay ningún problema. El mercado europeo, como digo, es sofisticado en la producción de sus consumidores. Y claramente el tipo de antibióticos que se vio en la carne brasileña son tipo de químicas que no queremos ver en la carne europea, ¿no? Y vuelvo al tema, que la Unión Europea se sigue tomando el derecho de regular cuáles son los tipos de productos que son aconsejables para su productor. De la misma manera que la Argentina tiene cierto tipo de estándares y se llega a un producto de un país tercero que no cumple, ustedes dirán, no, eso no lo podemos dar a nuestro consumidor argentino porque no nos parece que es un producto que llega al nivel necesario, ¿no? Me parece que es algo a nivel global, pero sí, la Unión Europea tiene estándares muy altos, medioambientales y también de sanitarios y fitosanitarios.
3: Embajador Darío Guardado, lo saludo ahora. Buen día. Le pido que sea
1: Hola.
3: concreto, que estamos complicaditos con el tiempo, pero le quería preguntar, ¿qué inversiones se prevén en el marco del acuerdo Mercosur-Unión Europea que pueden llegar a la Argentina? Y después, ¿qué puede pasar con este acuerdo que recibió bastantes críticas por parte de los productores europeos y que todavía tiene que fallar la justicia del viejo continente para determinar si el acuerdo se pone finalmente en marcha y no de manera transitoria como ahora?
1: Bueno, sí, la última pregunta, sí, efectivamente, estamos esperando un dictamen de la Corte Europea. Nosotros, mientras tanto, vamos implementando. Tenemos esperanza, obviamente, que esto llegue a buen fin. Primero la Corte tiene que pronunciarse, luego el Parlamento Europeo tendrá que votar dentro del próximo par de años. Lo bueno es que ahora tenemos un par de años justamente para ver cómo funciona el acuerdo y pienso que consumidores y productores de los dos lados del Atlántico verán todos los beneficios que conlleva, ¿no? Pero claro, no puedo especular sobre cómo votarán los parlamentarios europeos, pero bueno, personalmente bastante optimista de cómo va eso. Sobre el tema de inversiones, sí, obviamente esto crea un marco también de estabilidad, de un mercado argentino que va a ser más previsible para el inversionista, para el inversor europeo. Y pensamos que van a llevar más inversiones en varios números de sectores, ¿no? En minería, en energía y otros también. Recuerdo que a veces eso no queda claro aquí, que 40% de todas las inversiones que están en Argentina en este momento directas ya son de países europeos, ¿no? Y ojalá sigamos teniendo un porcentaje tan importante o hasta aumentando. Al final se trata también de tener normas del juego claras, que el inversionista sepa que sea previsible y el acuerdo junto con el RIG y con la entrada de la Argentina en un futuro mediano en la OCDE, etcétera, todo crean esta estabilidad necesaria para gente que invierte para 10, 20, 30 años.
3: Y respecto de las críticas que hacen los propios productores europeos a este acuerdo, ¿qué puede decir respecto de eso?
1: No, bueno, es parte normal del diálogo democrático, ¿no? Hay sectores que temen por las importaciones del Mercosur, principalmente el sector agro, se ha movilizado en Europa, en algunos países, que también había países que votaron contra el acuerdo, o la mayoría necesaria. Y nosotros pensamos que justo eso, ahora tenemos 2 años para ir arrancando y se verá que los efectos no son tan disruptivos como se temen algunos de los críticos más fuertes del acuerdo. Pero claro, hay un sector agro europeo que es sensible, ¿no? A tipo el cambio de las condiciones de mercado. Y vamos a ver, nosotros pensamos que eso dentro de un par de años se verán todos los beneficios para las economías y esto tenga un efecto positivo. Pero no, ahí no está clarísimo el hecho que hay gremios europeos que están críticos con cómo se ha negociado el acuerdo.
0: Eric, muchísimas gracias por la charla. Nos vamos a volver a encontrar. Gran abrazo y que tengas buen día.
1: A ustedes, ¿eh? Que tengan un buen día. Chao.
0: Eric, ¿cómo dijo? Eric Hug.
3: Hug.
0: Eric Hug. No, no, bueno.
3: Hawk. Era algo
0: Hug.
3: así, sí.
0: Eric Hug, como haciendo fuerza, me dijo así. Bueno, Eric Hug, embajador de la Unión Europea en la Argentina, acá en la Radio Rural.
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0: Y ahora sí, última charla de la mañana, última entrevista en este final a toda máquina
3: palo,
0: que
3: palo
0: nos
3: total.
0: Propuso Manu Manousakis. Pero también, otra charla importante. A ver, hablamos con un funcionario nacional hace un ratito.
3: Importante.
0: El segundo del Ministerio de Modernización. Después hablamos con el embajador de la Unión Europea en la Argentina. Y ahora vamos a hablar con un gobernador. Con el gobernador de la provincia de Catamarca, Raúl Jalil. ¿Cómo estás, Raúl? Marcos López Arriazu, Fernando Bertelo, Darío Guardado, te saluda. Buen día.
5: Muy buenos días, Marcos, Fernando. Bueno, a todos ustedes, a su equipo y a toda su audiencia.
0: Un gustazo. Sabes que tenemos poco tiempo, tenemos 10 minutos para charlar, que la verdad que para hablar con un gobernador es muy poco, porque siempre sale un tema tras otro. Así que vamos a tratar de hacerlo rapidito. Y voy a arrancar con algo que leí justamente hoy a la mañana, de una entrevista que te hicieron en ámbito financiero, voy a decir el medio, donde el título es El cambio de matriz económica, hay sectores que ganan y otros que tardarán más en recuperarse. ¿Cómo sentís que se va acomodando la economía con esa doble marcha que vos mismo estás marcando? Por lo menos lo que te puso en el título la gente de ámbito financiero.
5: Bueno, primero nosotros vemos que, un ejemplo, la minería, la ganadería, la agroindustria están caminando a un gran ritmo, generando divisas, generando trabajo. Vemos un serio conflicto o por lo menos un cambio cultural en el consumo del vino, o sea, la vitivinicultura está complicada, uh-huh. El tema textil también está complicado. Nosotros estamos ayudando a todos los empleados textiles con una ayuda de 280.000 pesos y lo estamos ayudando también al cambio tecnológico, ¿no? En ese sentido, creo que hay que ir acompañando algunos sectores. También hay que entender que esta nueva era geoeconómica está influyendo también, un ejemplo, en todos los sectores, en la política, en el e-commerce. La gente está usando mucho más el internet para hacer sus compras y, bueno, hay que estar atento, ¿no?
0: Uh-huh. Esos sectores, puedo decir, la provincia están ayudando a los empleados textiles, ¿no? Pero digo, esos sectores que les cuesta incorporarse, ¿cuánto tiempo le das? ¿Cómo pensás que puede llegar a ser esa dinámica? Porque, a ver, lo que siempre se dice es con la minería el agro no alcanza para dar trabajo para todo el país.
5: Bueno, primero, la minería tiene un efecto multiplicador mucho mayor que el petróleo y el gas.
0: Okay.
5: Inclusive, si llegamos a incorporar, estuve analizando el Super Rigi, que tal vez habrá que aumentar un poquito el margen que está pidiendo de impuesto a las ganancias, pero bueno, hay sectores de la economía que creo, supongamos, una refinería de cobre, en el caso que empecemos a producir cobre, creo que Catamarca va a ser tal vez la primera provincia que empiece a producir, hay sectores que pueden dinamizar con esta ley que se está debatiendo. El RIGI ha servido porque ha acelerado, o las empresas tomaron la decisión de invertir conociendo este régimen de inversiones para grandes proyectos como ser el litio, el cobre, etcétera, ¿no? O el gas o el petróleo. En el tema textil, hay empresas que están y que están en la punta. Supongamos nosotros en el mes de junio, tal vez, o en estos meses vamos a inaugurar la empresa con mayor tecnología en el hilado de algodón. Hay empresas que están robotizadas y hay empresas que tienen que dar el salto tecnológico y también estamos ayudando en el tema de la reconversión y los paneles solares, porque uno de los grandes problemas, supongamos, en los proyectos agropecuarios o textiles, es para todo el mundo, ¿no? Es el precio de la energía y hay que usar, bueno, lo que tiene Catamarca, el norte argentino, el sol, ¿no? Así que creo que esas son las combinaciones. También hay que ser más eficiente. El gobierno nacional ha tomado una decisión de la apertura económica y hay que competir, ¿no?
2: Gobernador, Fernando Bertelo lo saluda. ¿Cómo le va?
5: ¿Cómo le va, Fernando?
2: Bien, le voy a hacer una pregunta más política, porque usted viene de justamente el peronismo, pero ha tomado distancia, por lo menos, de Cristina Kirchner. ¿Cómo va a jugar? O sea, a ver, ¿le ve algún rol a la vicepresidenta? Obviamente candidata no puede ser por la condena que tiene, pero ¿le ve algún rol de cara al próximo año? ¿Y cómo jugaría usted políticamente? ¿Si alineado al gobierno o alguna otra vía?
5: Bueno, primero, nosotros no tenemos problema con nadie. El otro día me llamó una dirigente y me decía, nosotros estamos en contra, Cristina, nosotros no estamos en contra de nadie. Creo que este es un año que hay que gestionar, hay que tratar de sacar el país adelante. Ayer cerró la recaudación con una muy buena recaudación nacional. Nosotros veníamos viendo, y había hablado con el ministro de Economía, de la recuperación de la recaudación provincial. Obviamente que hemos notado que tal vez el IVA no se está recuperando como se está recuperando el impuesto a las ganancias. Pero bueno, yo creo que eso va a ser posterior y es un camino mucho más lento. Así que nosotros tratamos, inclusive yo tengo una muy buena relación de toda la vida con Lucía Corpazzi, que es allegada a Cristina Kirchner, pero tratamos de mantener el espacio político. Nosotros ganamos las elecciones, pero bueno, también hay que saber que la gente lo votó a Milei y nos votó a nosotros, o vota un intendente y no vota un intendente. La gente hoy es mucho más flexible a la hora de votación. Nosotros siempre llamamos a la elección junto con las nacionales, y bueno, hemos ganado la última elección, y bueno, también cuando hacemos estudio y cuando hablamos con la gente, sobre todo cuando uno escucha, también la gente hoy no quiere hablar de política. Quiere dialogar, que entremos en consenso, que el país crezca, y también en ese mismo camino, estuve con el embajador de Estados Unidos, estuve una semana en China, y bueno, usted me hablaba de Europa, tuvimos los tres gobernadores de Mesa del Cobre, perdón, varios gobernadores, y estamos pensando ir en octubre a Londres, o sea, estamos abierto a buscar inversiones, y nuestra agenda es
2: por eso. Pero a Cristina Kirchner no le ve algún rol político dentro del peronismo.
5: No, lo que yo le digo, nosotros no estamos en contra de nadie. Eso es, no estamos ni en contra de Cristina, ni en contra de esto, ni a favor de esto. Creo que este año el peronismo se tiene que concentrar, o cada gobernador, por lo menos en mi caso, tomó la decisión de concentrarse en la gestión. Tengo una muy buena relación con Santilli y también con el ministro de Economía, tengo una muy buena relación. Estamos conversando los gobernadores del norte, tenemos una agenda, un nuevo cambio de matriz económico en una nueva era geoeconómica, donde la influencia de la robótica, la inteligencia artificial, la caída de la tasa de natalidad, son temas que la política y también los empresarios se tienen que estar mirando. Vemos hospitales privados que están cerrando la maternidad porque no hay nacimiento. O sea, creo que hay que estar muy atento, concentrarse en la gestión, y ese es nuestro camino.
0: Uh-huh. Ahí que hablaba de la recaudación, lo que se ve es muy fuerte el crecimiento de la recaudación por ganancias y una caída muy fuerte del IVA. Lo que baja es el consumo, sigue planchado. Y bueno, por ahí hay empresas que están ganando plata. O sea, hay una cuestión muy desigual. ¿Cuánto tiempo puede tardar en armonizarse eso?
5: Bueno, primero, yo le decía al ministro de Economía, acá en la última, nosotros vemos y observamos que ya la recaudación provincial había aumentado, las regalías habían aumentado ya considerablemente. Obviamente que después uno tiene que hacer las obras, proyectar el precio del litio mejorado en el mundo, la producción. Nosotros vamos a inaugurar tres plantas de carbonato de litio, ya vamos a tener cinco. Todo lo que es Salta y Jujuy va a ser muy importante, es importante, pero va a ser este año. El año que viene vamos a triplicar o cuadruplicar las exportaciones. Eso es una economía que está funcionando. La agroindustria, como decía, está funcionando. La ganadería está funcionando, hay que prestarle atención a otros sectores, y como usted bien decía, el tema del consumo tiene un efecto también producto de varios motivos, ¿no? El e-commerce está acelerándose de una forma exponencial en la Argentina, y no solamente aquí, ¿no? Yo el otro día estaba en Fiambalá hace un año y medio y miraba cómo una empresa de transporte dejaba 300 paquetes, en Fiambalá. Que creo que son decisiones de comercio y culturales que uno tiene que tener. Yo personalmente creo que de a poco se va a ir mejorando el consumo, porque bueno, vamos a tener exceso de dólares. Creo que ya no vamos a tener un problema macroeconómico producto de la falta de divisas. Que eso son buenas noticias y bueno, el tema de la obra pública o las obras de infraestructura se van a empezar a realizar una vez que también se estabilicen algunos sectores, ¿no?
3: El gobernador, ¿cómo le va? Buen día, Darío Guardadoro lo saluda.
5: Ah, ¿cómo le va, Darío?
3: Quería preguntarle, es simple mi pregunta, ¿cree que estamos mejor o peor que con el gobierno anterior?
5: Bueno, la inflación es el contrato social que tiene la política con la sociedad. Bajar la inflación era una deuda pendiente de muchos gobiernos nacionales. Yo, cuando hablo del gobierno de Gildo Infrano, de Gerardo Zamora, bueno, ahora el gobernador Elía, las provincias, o el de La Pampa, o muchos gobiernos, son gobiernos muy responsables en el manejo de las cuentas fiscales. O sea, lo que está haciendo la nación hoy, que también mucho es parte de lo que ha dejado de enviar a las provincias, es algo que veníamos haciendo los gobernadores hace mucho tiempo, y algo que también la sociedad, y sobre todo la sociedad, porque la inflación es el impuesto a la pobreza, entonces los que más problemas tienen son los que menos capital tienen. Así que en ese sentido, creo que bajar la inflación fue una deuda pendiente, digo, de todos los gobiernos nacionales anteriores. Ahora estamos encaminados en el tema de la emisión monetaria, de bajar la inflación. Bueno, pero esto es un proceso que va a llevar más de una gestión, ¿no?
3: ¿Usted cree que se está bajando la inflación realmente? Porque se llegó como a una especie de techo donde no se puede, o un piso mejor, donde no se puede bajar del 2. ¿Cree que eso va a llevar tiempo o que es una cuestión que hay que solucionar desde otro lado?
5: No, yo creo que el gobierno va a lograr, pienso, si sigue con estas políticas, tiene que estar atento también a lo que hablábamos del tema del consumo. Pero bueno, salió este cisne negro que fue la guerra, que esperemos que se termine. Eso ha distorsionado no solamente acá, sino el mundo. Yo veo que la Argentina tiene grandes posibilidades. Yo estuve una semana en China ahora, están esperando que vaya el presidente. Bueno, estuve acompañando al presidente en Estados Unidos. Creo que Estados Unidos está mirando ahora bastante bien hasta a la Argentina, en el sentido de que están queriendo tomar decisiones de invertir, y eso también es una buena noticia para nosotros, porque nosotros tratamos de conseguir inversiones de Europa, de todos lados, porque bueno, necesitamos generar empleo. Creo que también la seguridad y no tener conflictos bélicos o sociales también es un atractivo muy importante para Argentina y para Catamarca, para la mesa de litio, que estamos con Sadir y con Gustavo Sáenz, con Marcelo Rego y Alfredo Cornejo en el litio. En el cobre, creo que la Argentina va a tener posibilidad. Obviamente que esta transición de matriz económica, de empezar a competir, cuando estaba en Shanghái, un catamarqueño me invitó a tomar algo en la calle donde nació, iniciaron el libre comercio. Creo que hay que acostumbrarse y la política tiene que ayudar, supongamos en el caso textil, a que las empresas estén tecnificadas, tengan paneles solares, bajen la energía. Ese es el desafío de la política y porque, bueno, ahora no vamos a creer que en China o en Vietnam los sueldos, a medida que crece la economía, va mejorando los sueldos. Lo que tiene que mejorar es la competitividad, y en ese sentido hay que ir ayudando con crédito barato, como tienen todos los países, ¿no?
0: Raúl, la última, y casi que le que por sí o por no le pregunto, porque ya se nos terminó el programa. Tengo a Facundo Pastor acá que necesita tomar el espacio. Mencionó a varios gobernadores. Mi compañero Fernando Bertero le preguntó hace rato por Cristina Fernández de Kirchner, está Kicillof en el medio. ¿La solución para el peronismo es una PASO el próximo año?
5: Yo creo que hay que reforzar, como es en Estados Unidos, como en muchos países, reforzar los partidos políticos. Personalmente lo vengo diciendo, no envío ni promociono que se suspendan las PASO, que bueno, pero sí creo que el fortalecimiento tiene que estar en los partidos políticos, y que eso es una es un y también los partidos políticos tienen que mirar que estamos en una nueva era, lo que hablábamos recién, y en esa nueva era tenemos que cambiar, ¿no?
0: Okay, pero ustedes no apoyan la eliminación de las PASO como quiere el gobierno nacional.
5: Bueno, nosotros el año pasado, junto con Santiago, acompañamos la suspensión de las PASO. Yo personalmente no estoy a favor de las PASO. Creo que se tienen que fortalecer los partidos políticos, okay, que las discusiones tienen que estar en los partidos políticos. Así que, bueno, esa es mi opinión.
0: Ahí quedó más claro. Muchísimas gracias, gobernador. Gran abrazo, ¿eh?
5: Ah, lo invito a la fiesta del poncho el mes
3: por
5: de julio
3: favor.
5: Y que bueno, hay una página que se llama Visit Catamarca, que también están todas las oportunidades de inversión, así que los visito y buen fin de semana para todos, ¿no?
0: Nos va a gustar ir a la fiesta del poncho.
3: Ahí estaremos.
0: Nos estamos viendo. Gran abrazo. Hasta luego. Gobernador de Catamarca, Raúl Jalil, mil disculpas, quédense, ya llega Facundo Pastor. Nos reencontramos el sábado que viene a las 6 de la mañana en la Radio Rural.
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0: Bueno, buen día, buen día, buen día, buen día, buen día, buen día. ¿Cómo dice qué le va? ¿Cómo andan? Bienvenidos a nuestro querido programa Foja Cero, a nuestra queridísima casa Radio La Red, en este sábado 30 de mayo. Como quien no quiere la cosa, nos estamos llevando puestos el mes número 5 del año, del ER, del año 2026. Así que bueno, viejo, a despertarse, nada de andar remoloneando ahí en la cama. Viste, da vuelta un minutito más, un minutito menos, no me quedo. Bueno, vamos, hay que arrancar, que no está tan fresquita la cosa. Bueno, más o menos, estamos por debajo de los 10 grados. ¿Y cómo te va, Alejandra? ¿Cómo andás?
1: ¡Que los cumpla feliz, Facundo!
0: ¡Que los cumplas feliz!
1: ¡Y se aplaude!
0: ¡Bravo!
1: ¡Bravo!
0: ¡Esperá que grosoplo la virgo!
1: Ayer la todo,
0: ordinaria
1: todo.
0: De Mirabella gritaba, ¡sopla la virgo! Acá estamos, ya pedí los tres deseos. Uno,
1: ¿sí?
0: Uno.
1: ¿Se cumplió el día anterior a tu cumple?
0: No, no. Pavadas no, Alejandra. No me hagas
1: enfrentar
0: con el doctor Fuxman.
1: No.
0: No, no. Uno es...
1: ¿Qué?
0: Uno de los deseos que tengo es comerme todo lo que tenemos en el estudio.
1: ¿Por qué tenemos tanto hoy?
0: Sí. Las cosas ricas que tenemos. Bueno, un beso grande a la gente de Saya.
1: Sí.
0: Que nos ha mandado una torta. Che, Hugo, posta te pasaste.
1: Beso enorme a Hugo. La paciencia de Hugo.
0: Sí.
1: Beso gigante porque... Gracias a Hugo, gracias a Sandra,
0: claro,
1: que le ponen
0: ricos
1: el
0: desayunos
1: pecho.
0: Todos los sábados.
1: Totalmente, y hoy especial porque nos mandaron la torta de cumple para Facu Pastor, que ayer cumplió años y vamos a festejar con estas exquisiteces de Saya, que no solo nos mandaron la torta, sino también las delicias de cada sábado.
0: Saya Pasteles.
1: Saya Pasteles, claro, Facu, ya tempranito podés acercarte, a las 9 arrancan. Vos decís, ¿sabes qué? Me voy temprano, empiezo a desayunar y arranco el día con todo. ¿A dónde vas?
0: ¿A dónde?
1: A Juncal 2110 en el barrio de Recoleta. Ahí vas y tenés un exquisito, excelente desayuno, tenés dulce,
0: bueno,
1: tenés
0: qué rico,
1: salado.
0: Qué rico,
1: para
0: qué rico.
1: Todos los gustos.
0: Bueno, y vino esto y tenemos como una suerte de extra.
1: Ay, ¿sí? Dios mío, ya vamos a probar en vivo y en directo.
0: Saludo enorme a los emprendedores y emprendedoras argentinas. Un beso grande a Chipanas. Date un gusto, Alejandra.
1: Claro, con mi amiga Anita Gudiño, que le mandamos un beso gigante.
0: Sí.
1: Chipanas, es genial.
0: ¿Tu amiga cuándo?
1: Anita Gudiño.
0: ¿Pero está Anita Gudiño?
1: Excelente locutora, trabaja en los medios también.
0: Grande,
1: pero
0: Anita, pero
1: tiene su... Y claro, viste que está dura la mano, así que dijo, ¿sabes qué me voy a poner a hacer chip? Y no sabés los chipá o las chipá, no sé cómo se dice. Yo siempre tengo la duda de si es chipá, chipá. Lo importante es que es Chipanas. Así los encontrás en Instagram como @chipanasok.
0: Muy bien.
1: En un ratito,
0: bueno,
1: porque las traje congeladas,
0: salimos,
1: Facundo.
0: Salimos rodando.
1: Hoy le voy metimos, a subir.
0: Le metimos más harina que.
1: Hoy subimos al primer piso y hacemos en vivo e indirecto. Vení acá, Sol.
0: Vení. ¿Cómo
1: las
0: te vas,
1: Chipanas?
0: Sol? Sí.
2: Muy bien.
0: Tenemos Saya Pasteles y Chipanas para elegir.
2: Quiero las dos.
1: Pero... En ese orden.
0: Te das cuenta cómo somos.
1: Primero Chipanas, los saladitos y después los dulces.
0: Gracias, Solcito. En un rato, el informe especial de Sol Clemente
1: Godino.
0: Bueno, entonces, tenemos Chipanas.
1: Tenemos Chipanas.
0: Beso grande, Anita.
1: Beso
0: gracias,
1: gigante.
0: Anita.
1: Chipanas,
0: por
1: ok.
0: Mandar eso. Vamos a poner dos velitas.
1: Ajá.
0: Una en la torta de Saya y otra en un chipacito.
1: Me encanta.
0: O esto era para llevarte.
1: A ver, no, Mamerto, lo voy a hacer.
0: Por ahí yo
1: no
0: tengo.
1: No, vamos a hacer. Tenemos el hornito en el primer piso, el hornito eléctrico.
0: Sí.
1: Y las vamos a hacer en vivo para que veas cómo es. Del, porque van del freezer al horno,
0: bueno,
1: sin
0: basta,
1: escalas.
0: Terminemos.
1: En 15 minutos tenés la chipacita.
0: Bueno, está muy bien. Está
1: hermoso
0: muy bien.
1: Todo.
0: Bueno, algunos mensajitos que empiezan a llegar. El querido Omar Lavieri, gran colega, Omar.
1: Eso, Omar.
0: Mirá vos, Chiqui, ¿trabajaste con Omar? Un genio, Omar.
1: Mirá.
0: De los periodistas que no quedan. De hecho, uno de los últimos escándalos lo descubrió el querido Omar, que fue el tema del Propofest.
1: Oh.
0: Así que bueno, de vez en cuando, así... Lavieri es como esos goleadores, ¿viste? Claro, de vez en cuando, así como... ¿Viste?
1: Cuando tiene ganas juega un poquito.
0: Te la clava en el ángulo. Un beso grande, el querido Omar, que siempre es muy generoso conmigo, hincha de Chicago.
1: Mirá.
0: Soy de Chicago.
1: Matadero, ¿no?
0: Exactamente.
1: El torito.
0: Torito de Matadero. Bueno, vamos a disponernos a comenzar el programa porque la compañía, es decir, la empresa, nos confía en nosotros para eso.
1: Ah, yo
0: no, pensé
1: que era para hacer show.
0: Hablando. Y bueno, también. Abro los títulos, me meto en la tapa de los diarios, me meto en lo último que está pasando, la mirada puesta en Córdoba, lamentablemente, para relajar un poco la mirada puesta en Budapest, en lo que va a ser la final de la Champions, Todo lo vas a vivir aquí en esta radio, en Radio La Red. Y bueno, hay, por supuesto, información que fue dejando la semana y algo anticipatoria, algo de información anticipatoria para ver qué semana tenemos por delante. Chiquilín, chiquilín de bachín. Ay, dame ese tema. Chiquilín de bachín.
1: Ay, qué pesado.
0: Pará, antes de arrancar. Me salió del alma, chiqui. Dámelo por el polaco Goyeneche. Va dedicado a Marla Vieri y a todos los que les gusta el tango. Y a los que no les gusta el tango, también.
1: Gracias.
0: Porque es un temazo. Es un poquitín abajo hasta que arranca.
1: Sí, bien.
0: Porque ya empezás. Si estuviese. Llega a estar despierto MP. Oh. Llega a estar despierto MP.
1: Cambió. Ay, Dios mío. Apagó.
0: Chiquilín de bachín.
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0: Mira lo que sé.
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0: Ah, el polaco, Dios mío.
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0: Chiquilín de bachín es un tango, es un tanguito ahí con ritmo de vals. ¿Quién es el autor, Alejandra?
1: No tengo ni idea.
0: Nos ponemos de pie. El gran Astor Piazzolla.
1: ¿Mira?
0: Y el poeta Horacio Ferrer. ¿Qué, el uruguayo, qué letra tiene este tema, ¿Qué letra tiene? Escúchenla. Se publicó en 1969. Chiquilín de bachín. Ahí viene el grito de guerra. Escucha.

0: Hermoso, hermoso. ¿No te gusta, Alejandra?
1: Perdona a quienes están pasando un momento complicado.
0: Dame un ramo de voz, le pide. Ay, para poder vender sus ilusiones.
1: ¿Ramo de voz?
0: Escucha.
1: Por favor.
0: Ah, Dios mío. ¿Cómo quieren intentar cambiar la identidad de este país? Ah, el chabón bajaba línea en el tema, ¿viste? Chiqui, chiqui. A ver, un poquito más y me voy. Me voy a los títulos.
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0: Dale, polaco vos.
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0: Claro.
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0: la cuenta.
1: Facundo, viene.
0: Que no te entendí.
1: ¿Cuándo termina?
0: Chiquilín.
2: Gracias, Polaco, querido, esté donde estés, gracias al querido Astor. Chiquilín de Bachín, no sé cómo arrancamos así, el productor ejecutivo no nos va a echar a todos, pero vale la pena.
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1: A 19 minutos pasados ya de las 8 de la mañana, una mañana en la ciudad de Buenos Aires, con un cielo que a esta hora está parcialmente nublado, 9 grados 6 décimas la temperatura, 94 el porcentaje de humedad. Tuvimos una semana muy húmeda todos los días y esto no es la excepción este sábado. 94 el porcentaje actual, hoy la temperatura máxima llega a los 16.
2: La tapa de los diarios muy económica, por cierto, el diario Clarín hace referencia al riesgo país. Cuenta que bajó otra vez y que quedó cerca del piso en la era Milei. El central ya compró 9.756.

0: en lo que va del año. Un poquito más tarde charlaremos con Virginia Porchela a propósito de los datos económicos. Están buscando cambiar la ley de sociedades para permitir empresas sin empleados y con IA. IA es...
1: Inteligencia artificial.
0: Sí, me gusta el tono con el que te referís al odio tema.
1: La Alejandra. Inteligencia bueno, artificial. Alejandra, saca despacio. Lo peor
0: no
1: de
0: mí. No odies, Alejandra, por favor, no odies. No. La tapa del diario La Nación también hace referencia a la economía.
1: Las mediciones ya anticipan una nueva desaceleración de la inflación en mayo. Los informes de consultoras privadas estiman que se habría ubicado entre un 2,1 y 2,5%. Inflación que habría vuelto a desacelerarse en mayo, según estos relevamientos de consultoras privadas, estimaciones que arrojan que el índice de precios al consumidor entonces del quinto mes del año se ubicarán entre 2,1 y 2,5, luego de haber subido en marzo 3,4 y en abril 2,6. Una nueva desaceleración que estaría explicada por una menor presión del rubro alimentario y bebidas, que no registró fuertes saltos durante el mes.
0: Fuerte la tapa del diario Página 12. Página lo pone Expert. Hacía tiempo que no hablábamos de Expert. Expert lava, coma. La justicia lo plancha. Una gran crónica de Irina Hauser, así como Adorni consiguió jubiladas que le dieron cientos de miles de dólares durante el gobierno libertario. Expert utilizó a personas humildes para que le depositaran sumas millonarias en sus cuentas. La justicia de San Isidro sigue la pista del lavado de dólares. Los depositantes revelaron que en retribución le pagaban 10 mil pesos por cada mil dólares que le cambiaban a José Luis Expert. Tremenda investigación en la portada del diario Página 12 a propósito de la figura de José Luis Expert. Mientras tanto, el presidente reapareció en la semana y dijo esto.
2: Si ustedes se fijan, durante la campaña del 23 me hicieron lo que llamaba la campaña del miedo. Por ejemplo, dijeron que se iba a permitir la venta de órganos. Digo, ¿alguno pudo tradear algún órgano acá? Dijeron que iba a cerrar la universidad pública. Lo que sepa, están ahí. Dijeron que iba a cerrar los hospitales. Los hospitales siguen estando. Es decir, es una estrategia de la izquierda asustar a la gente.
0: Bueno, aclarando que la universidad pública, es cierto que no fue cerrada, pero está destruida.
1: Yo te hago una pregunta. Si vos no me financias algo, bueno, ¿eso puede continuar o termina cerrando?
0: Y bueno, okay, incluso estamos frente a una ley que no se está cumpliendo, por eso está judicializado el reclamo. Vos hablabas de la inflación antes, Página sí. Va en tapa. La Nación hablaba de una inflación desacelerando en relación a algunos bienes que empiezan a controlarse en materia de esos ese dos y pico, ese tres por mes. Pero en materia de tarifas, ¿qué pasa?
1: Sube, todo sube, así lo titula Página 12. Y en junio aumentan nuevamente las tarifas de luz, de gas, agua, medicina prepaga, transporte público y los peajes. Las cuotas de las escuelas privadas también tendrán sus ajustes. Es raro, ¿no?, ver este 2, y pico que se menciona cuando, por ejemplo, el transporte público tiene un repunte bastante importante, ¿no?, más allá de la inflación. Por eso es que muchas veces uno en el bolsillo siente otra cosa más que el 2, y pico informado.
0: Exactamente. Y bueno, en la semana hablábamos mucho, Pastor 910, de que la percepción que la gente tiene es que la desaceleración no se siente en la calle.
1: Total.
0: Porque el parate todavía es muy grande. No hay peronismo sin Cristina. Tapa del diario Página 12 es un entrecomillado. El peronismo porteño se concentró ayer en San José 1111 para reforzar la campaña por la inocencia y la libertad de Cristina Kirchner. Mayra Mendoza habló, ¿sí?, la diputada de Unión por la Patria en provincia de Buenos Aires. Escúchenla.
3: La verdad es que me cuesta pensar en candidaturas. Creo que no hay posibilidad de pensar en la representación de nuestro proyecto político si quien más votos tiene, si quien más competitiva es para frenar a Milei, a Macri y a todo esto junto, está presa.
0: Decía esto Mayra Mendoza. Mientras tanto, en Córdoba, marcha por Agostina en el centro de la provincia. Esto es la tapa del diario Clarín, pero que en este caso, como es una noticia en desarrollo, quiero dar lo último que tenemos. Empieza a reactivarse el intenso rastrillaje, el último rastrillaje, que por supuesto se canceló por la noche. Esto está sucediendo ahora. Hay mucha desesperación porque van pasando los días y vamos camino a la primera semana. En su segunda indagatoria, recordemos que el único

0: detenido, modificó su versión ante el fiscal, confesó que mintió en la primera, en esa segunda declaración reconoció que es Agostina, la joven que aparece ingresando en el video, con lo cual ya se tiene, repetimos, a Agostina entrando, esto está completamente confirmado, está reconocido por el propio Barrelier. Ayer a última hora se hablaban justamente de algunas bolsas halladas y unos tanques, unos tachos hallados que van a ser obviamente peritados. Bueno, es muy desesperante lo que está pasando. En un rato vamos a ampliar, vamos a estar por supuesto con algún detalle desde la provincia para contarles qué está sucediendo. Clarín pone, en Boca se terminó el ciclo de Úbeda y le buscan un sucesor. Martín Arévalo lo contaba así ayer en la tira líder del fútbol argentino, en la tira líder de la radiofonía argentina con Marce, decía esto MA.
1: Lo que Boca empieza a comunicar por lo bajo, y esto también es información oficial, es que Úbeda no va a seguir siendo el técnico de Boca y que la idea es que el próximo 18 Boca tenga nuevo entrenador.
0: Bueno, con MP lo ampliaba y esto contaba, por supuesto, ayer a lo largo de la programación, porque así somos nosotros. O sea, cuando hay un datito, todos entramos al aire permanentemente. Del otro lado, sí, la noticia es tapa de los diarios, la llevó en portada Olé, la llegada de Otamendi a River, que fue ayer a firmar. Yo creo que el traje le quedaba un poco grande a Otamendi. Se usa hoy así oversize.
2: Es oversize.
0: Traje cruzado, se viste bien los jugadores, qué pilcha.
2: No lo vi, pero escuché la descripción que hizo Gus Jarroch.
0: Bueno, Jarroch se viste mejor que Otamendi, me parece. El general Otamendi dice, Olé firmó hasta fin de 2027 antes de viajar con la selección. Cumple un sueño y el Millo suma otro campeón del mundo. Tiene 38 años Nico Otamendi, digo para tener en claro que viene seguramente a hacer su aporte.
2: Pero ayer se discutía mucho en la mesa de un buen momento, ¿no? Y muchos decían, ¿qué ponemos en discusión cuando estamos hablando de un campeón del mundo que va a jugar ahora en días un mundial?
0: Pero por favor,
2: y a ver, como hincha, vos como hincha de River, imagino que escucharlo. Cuando dijo, no un sueño, lo corrijo, Ole, porque cuando Jarroch lo sacó acá en vivo,
0: sí, señora,
2: que fue el único periodista que estaba ahí, sí, que lo pudo hacer un mano a mano, dijo que no era un sueño, que era más que eso.
0: A ver, lo pedís, lo tenés, Alejandra.
2: A ver.
0: Ota, ayer con Marcelo, en un buen momento, escúchalo.
3: ¿Esperaste mucho tiempo esta posibilidad?
4: Sí, sin duda, hoy tengo la oportunidad de todavía ser más feliz, vistiéndolo. Los colores, pues todavía no los vestí, pero representaron una institución como la que es Río.
0: Bueno, ahí estaba Ota, por supuesto, firmando. En un rato vamos a hablar algo que tiene que ver con River. Ah, tengo mucho que involucra a River hoy, porque voy a estar presentando un libro, el libro del querido Andrés Burgo, del Flaco Burgo. Voy a estar allí en el museo. Tengo que ver bien el horario porque tengo un lío ahí de...
2: ¿Podés organizar, Facundo,
0: sí,
2: por
0: sí,
2: favor?
0: Sí, voy a organizar, Alejandra. Voy a necesitar que me ayudes.
2: Oh,
0: sí, voy a necesitar que me ayudes, Alejandra. Tengo que organizarme. Todo eso en un ratito, 8 y 28, la tapa de los diarios. En un rato también contamos algo de la Champions.
2: Ay, qué lindo.
0: Bien?
2: Hermoso, Facundo. Te sale tan bien.
0: 13 horas en Budapest. Va a ser un plato lindo, ¿sí? Para almorzar en este día sábado. El PSG, justamente contra el Arsenal, jugando una final, por supuesto, muy, muy, muy, muy, muy interesante. Así que allí estaremos. Y en la efeméride, suena esto, escúchenlo.

0: Un día como hoy, pero de 2009, se llevaba a cabo el último recital de Los Piojos, donde fue justamente el Estadio River. Sonaban así.
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0: 8:35 de la mañana. Está fresquito, ¿eh? Está
1: escucha,
0: fresquito.
1: Escucha esta parte.
0: Sí.
1: Escucha.
0: Por Dios.
1: Ah, no, era otra. Esto es Yatra.
0: Como tiene autotune.
1: Pero tiene toda la onda.
0: Bueno, actualizame a todo el tiempo, por favor.
1: Cielo parcialmente nublado a esta hora de la mañana en la ciudad de Buenos Aires con 9 grados 2 de temperatura. 94 el porcentaje de humedad. Hoy, ¿sabes a cuánto llega la máxima,
0: ¿a
1: Facundo?
0: ¿Cuánto?
1: A 16. Fresquito, pero ¿qué pasa? La humedad hace que se sienta un poquito más, que estemos más pegotes. Así que no te abrigues demasiado, ¿eh? No te pongas un buzo pesado como hice yo, porque vas a estar un poco errado en el día.
0: Por supuesto, sí. Por supuesto. Y en un ratito el doctor Gerardo Fuchsman, ajá, ya vamos preparando absolutamente eso. Buscate uno para venderme. En un rato vamos a estar en Córdoba. A ver, insisto. Parecerán ser horas decisivas. Apareció un audio de Agostina Vega. El audio diría, o transmite la idea de que se tenía que escapar. Me tengo que escapar. Es el audio que Agostina le envía a un grupo de amigas. Esto se conoció ayer a última hora. Es un mensaje donde contó que se iría con el novio de su madre. El despliegue del operativo de búsqueda se extiende, por supuesto, a un barrio en particular donde apareció un vehículo en particular. Está claro que Barrelier es el principal sospechoso, está mintiendo. Están buscando, por supuesto, a la familia una solución pronto. Repito, apareció un audio enviado por Agostina a un grupo de amigas momentos antes de su desaparición. Se transformó en una pieza central que se complementa con el video donde se la ve a Agostina entrar a la casa de Barrelier. Se complementa con que Barrelier dijo que una cosa, después dijo otra, es decir, esa no es Agostina. Finalmente termina, asumiendo que es Agostina. Con lo cual, son momentos decisivos. En un rato vamos a ver si podemos trasladarnos a la provincia de Córdoba.
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0: 8:44 de la mañana. Aquí vamos. En un rato, la economía con Virginia Porchela. En un rato vamos a ver si tenemos, por supuesto, conexión con Córdoba para contar todo lo que está pasando alrededor del caso Agostina. Ale, actualizame datos del tiempo, por favor.
1: Cielo cubierto ahora con neblina. Atención, que es otro factor también que estuvo influyendo mucho en estos últimos días. Si vas a manejar, ten en cuenta que la visibilidad está reducida a 7 kilómetros a esta hora. Cubierto entonces el cielo, con 9 grados 2 décimas de temperatura, 94 el porcentaje de humedad. Hoy sin lluvias, llegamos a una máxima de 16. Mañana domingo, ya que estamos, repasamos. Lindo día, con mínima de 9, máxima 16. Alguna neblina también durante la madrugada y la mañana.
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0: Consultas para el doctor Gerardo Fuchsman, como cada sábado. Ya las escuchamos al y lo llaman al doctor al 4470-0198. Hola,
4: buenos días, chicos, ¿cómo les va?
0: Sí, consultas para el doctor Fuchsman, llama a la gente.
4: ¿Cómo está?
0: Llama a la gente y dice esto, escuchen.
4: ¿Cómo estás?
5: Sí. Buen día, soy Daniel de San Isidro, una pregunta para el doctor. Hay un equipo de trabajo, están todos para jubilarse, incluso el supervisor. ¿Se pueden jubilar todos a la vez o la empresa quedaría muy afectada?
0: No me gusta.
5: Porque
0: no.
5: ¿A dónde va? Jugaron contra Chile el otro día.
0: No me gusta.
1: ¿Está hablando de Boca?
0: Gerardo, ¿cómo te va? ¿Cómo andás? Buen sábado. ¿Cómo andás? ¿Todo bien?
4: Qué duro.
1: Qué feo.
4: Bien, todo bien. Todo perfecto. Sí.
1: Perfecto.
4: ¿Vos?
1: Yo creo
4: que estamos luchando en el barro nosotros.
0: Vamos a hacer una cosa, sí. Gerardo.
1: ¿Quién es el menos peor?
0: Estamos,
1: ¿no?,
0: para ir a esta noche de copas, los dos, tranquilos, solo para charlar de la vida, largo.
1: De copa de vino, ¿no? Porque otra cosa.
0: Sí, de copa de vino,
4: sí,
0: eso.
4: Sí, sí, sí. Uy, oh, que como está Alejandro. Sí,
0: la séptima, ¿viste? Ya la cuida.
1: Y no llega.
4: Tenía preparado todo un speech para esta mañana. Para esta mañana no, para este día del otro día, pero después lo que pasó, olvídate, ¿no? Me llamó a silencio y
0: que estamos para ir al bar. No sé si de copa, pero algo, bueno, de botellas estamos, para tomar del pingo.
4: El bar con becorta, no.
0: Y salir, viste, vos salís 3:30, los dos amigos abrazados.
4: Abrazados.
1: Intercambio de camiseta, todo.
0: Todo. Yo te dije que tenía que hacer un cambio antes del minuto 3.
4: Qué más o menos. Claro. Duro. Pero bueno, nada. Yo diría, como dice nuestro presidente hoy día, un tabula rasa y miremos para adelante.
1: Búscate otra frase.
0: Que se lo diga.
1: Por favor.
4: Otra frase.
1: Sí, se lo otra persona diga. Te agradezco.
0: No, ¿sabes qué pienso? Esto te va a gustar, Gerardo. ¿Sabes qué pienso? Que esto nos va a unir más de cara al comienzo del Mundial y a la escaloneta.
1: Como la pandemia.
0: ¿Te gustó la lista?
4: Yo creo que sí. Sí, me gustó. Sí, me gustó. La verdad que sí. Me sorprendió lo de Acuña un poco.
0: Mirá, a mí también, che. A mí también.
4: Sí, porque el otro día jugó bien, aparte, pero bueno, no sé.
1: Una vez.
4: Sí.
0: No, venía con buen nivel en River, te diría que era de los mejorcitos, pero sí, es cierto que a veces se enoja mucho, viste, en la cancha. Entonces, nos metemos en lo nuestro, Gerard, vamos a lo nuestro. 4470-0198, trámites previsionales, atención con los juicios de reajuste, atención que venimos contando con Gerardo, que cambió mucho el tiempo de encarar un juicio de reajuste. Con lo cual, si alguno tiene la convicción de que efectivamente está percibiendo el haber jubilatorio en forma injusta, que no le corresponde, llámenos Gerardo 4470-0198. Ahora sí nos metemos consultas serias que dicen esto. Escúchenlo.
6: Hola Facundo, buenos días.
0: Buenos días.
6: Mi nombre es Enrique. Quería preguntarle al bostero, por, el señor abogado.
0: Por favor, más respeto, che.
6: Yo tengo 37 años de aporte ahora. Tengo 58 años. Voy a cumplir 58 años.
0: Sí.
6: Y pregunto, yo no quiero morirme, pero si yo me muero a los 60, mi señora, que estamos casados legalmente, ¿ella cobra mi pensión o no? O porque yo no estoy jubilado todavía, ella no recibe la pensión.
0: Bueno, amigo, gracias. Bueno. No te va a pasar nada. Che, buena pregunta, no, Gerardo.
4: Claro,
0: ¿eh?
4: sí, buena pregunta. Buena pregunta, ¿eh? Nunca se toca ese tema, sí. A ver, la pensión es pensión por fallecimiento de un jubilado, o sea, la persona ya estaba jubilada, o pensión de una persona en actividad. En este caso sería la persona en actividad, fallece estando en actividad. Obviamente la esposa tiene derecho a la pensión por los años de aporte que él tuvo, o sea que primero que no se va a morir, tranquilo, o sea, tiene 58, y segundo que si le llegara a pasar algo, obviamente la esposa tiene derecho a cobrar esa pensión.
0: Está bien, pero espera, Gerardo, porque es muy interesante esto, es pensión por el tiempo aportado y obviamente también requiere de un trámite jubilatorio, de un trámite previsional, ¿no?
4: Sí, obviamente hay que iniciar la pensión en ANSES. En este caso, como él tiene 36 años aportados, no habría ningún problema y le van a dar la pensión a la mujer. Hay veces que tiene menos años aportados, menos de 30, y ahí, bueno, la ley contempla a veces si murió en actividad, si tuvo 15 años aportados y un año en los últimos 5 antes del fallecimiento. Pero bueno, en este caso...
0: ¿Pero te la pueden rechazar, Gerardo?
4: No, porque si estuvo casado legalmente...
0: Ok, y si el aporte, no sé, es de 18 años, 15 años, ¿también te dan algo?
4: Bueno, ahí hay que ver, depende. Si murió en actividad, sí, le van a dar algo. Si de repente trabajó 18 años atrás y los últimos 10 no trabajó, ahí no le van a dar nada. Por eso hay veces que ANSES deniega y hay que ir a la justicia por un tema de proporcionalidad para que se la den.
0: Bueno, muy interesante esto que planteó el oyente, gracias. 4470-0198, Antonio dice, ¿está la posibilidad de jubilarse entre antes de los 65? Pregunta, tengo 63 y 36 años de aporte, un montón, Antonio.
4: Igual. A ver. Mirá, en este caso no, la jubilación anticipada la han quitado, no existe más, la han quitado hace más o menos un año, no existe más, lo que sí se puede jubilar antes si tuvo trabajo insalubre, si en alguna empresa le aportaron como trabajo insalubre, se hace un prorrateo y se jubila antes de los 65. Pero si tuvo trabajo normal, tiene que esperar a la edad con los 30 años de aporte.
1: Bien. Consulta en este caso de Alberto, que tiene 63 años, y pregunta si existen moratorias para hombres o solo para mujeres.
4: Sí, no, tenemos moratorias para... Igual está bien, porque antes había una moratoria que era solo para mujeres, tiene razón, pero hoy día las dos moratorias que existen en la República Argentina es tanto para hombres como para mujeres, o sea, cualquiera de los dos puede acceder a las moratorias, no hay diferencia, ¿sí? Que se quede tranquilo.
0: Bien, 4470-0198, escribe Iliana, por lo que leo, che, cada vez leo menos, de lejos, digo, de cerca,
4: ya. Estás usando anteojos, ¿no?
0: Sí, pero todavía no me acostumbro a los de cerca. Me ofrecen un nuevo trabajo y no sé si afectará el futuro de mi jubilación. ¿Cómo lo sé? ¿Cuál es el criterio que tengo que seguir? Pregunta Iliana.
4: Mira, Iliana, vos tenés que, por lo menos hoy como está la reglamentación, las últimas 120 remuneraciones, que serían los últimos 10 años de relación de dependencia, tienen que ser buenos sueldos. Si vos tuviste, siempre cuento, una persona que trabajó en una empresa multinacional con un sueldo de $9,000 aproximadamente, y los últimos 10 años daba clase en la universidad con un sueldo bastante bajo. Se jubila con la mínima porque los últimos 10 años de aporte fue con un sueldo bajo. Entonces, acordate que se toman los últimos 10 de relación de dependencia siempre.
0: Bien. Bueno, 4470-0198 para hablar con el querido Doc Fuchsman.
1: Nos escribe Irineo, que nos cuenta que se jubiló hace 6 años, en 2020, inició juicio de reajuste hace un mes, y se pregunta, ¿desde cuándo le van a pagar la diferencia?
4: Mirá, deberían pagarte 2020 la diferencia y todo lo que dura el juicio, el retroactivo. O sea, cobrás de 2020 hasta lo que dura el juicio. El tema es que ANSES opone la prescripción de 2 años, o sea que vos lo iniciás ahora, te pagan retroactivo 2 años para atrás y todo lo que dura el juicio. Por eso digo, a veces es mejor iniciarlo ahora, no esperar que la corte falle, porque ya tenemos varias cámaras de seguridad social que están a favor de este juicio de reajuste, y obviamente el que lo inicie antes, el retroactivo va a ser mucho más amplio. O sea que es importante
0: Claro.
4: esto, todos aquellos que digan que están cobrando mal, se jubilaron 2020, 2021, 2022, inicien juicio porque les va a ir bien.
0: Claro, quiere decir, a ver, no demoren el inicio del juicio de reajuste,
4: Y
0: porque si
4: tenés
0: bien
4: menos
0: se acortaron
4: retroactivo.
0: los tiempos, bueno, lleva un tiempo, ¿no?
4: Y lleva, yo te digo, primera instancia 1 año, cámara otro año y corte 1 año más. O sea que si no apelan a la corte, ahora en ganancias no apelan más a la corte, pero bueno, si no apelan a la corte, en 2 años debería estar liquidado.
0: Bueno, vamos con uno más, con el último, con Gonzalo. Leí que quieren quitar, bueno, este es un temazo. Yo lo vi en la semana y me apunté para preguntártelo hoy. Está buenísimo que lo traiga Gonzalo, porque yo me iba a olvidar porque estoy muy desmemoriado. Leí que quieren quitar el monotributo. Esta es una propuesta del Fondo Monetario que está
4: Sí.
0: planteándole al gobierno para subir la recaudación. Al gobierno le dio mal los números de recaudación. Entonces le está diciendo que más trabajadores paguen ganancias. Por supuesto que el que era monotributista no va a pagar lo mismo. Bueno, digo, ahí hay una escala, pero no importa. Leí que quieren sacar el monotributo. ¿Cómo haré para aportar y sumar mis años de aporte? Dice Gonzalo.
4: Mirá, coincido con vos que el Fondo Monetario les dijo que quiten el monotributo. El gobierno parece que no está de acuerdo en quitar el monotributo, o sea que por ahora parecería que sigue el monotributo. Y bueno, obviamente muchas personas que no llegan con los años de aporte se anotan en monotributo para seguir, bueno, teniendo aportes para llegar a los 30 años, obviamente. Por ahora sigue todo igual, el monotributo no creo que lo quiten de la noche a la mañana, es un proyecto del Fondo Monetario, el gobierno lo ha negado, así que diría que sigue exactamente igual como estaba. Obviamente que en un futuro iban a querer quitarlo y que todos pasemos, bueno, a régimen de ganancias, ¿no? Pero bueno, por ahora es así.
0: Clarísimo. Gerard querido, 44700198. A partir de hoy, ya como estamos los dos, nos ponemos con la celeste y blanca y empezamos a palpitar el mundial, Gerard.
4: Nos ponemos celeste y blanca. Igual vi que nos podemos cruzar, ¿no? En
1: Sería
4: la
1: hermoso.
4: Sudamericana.
1: Sería hermoso.
4: En la
1: Ah, en la
4: Sudamericana.
1: semi, creo.
0: En las subproductos no estaban. Ah, estaban jugando Libertadores y bajan a Sudamericana. Está bien, ahora
4: Ayer
0: entendí.
4: porque bajamos, en realidad bajamos para ayudar a otro equipo, porque, bueno, hubo algunos. Ahora, el clásico, digo, el clásico ha cambiado, ¿no? Antes era Boca River, ahora parece que es River Belgrano. ¿Cómo es?
0: Sí, ah, y te
4: No.
0: tenía que decirlo.
4: Sí,
0: Tenía que
4: había,
0: decirlo
4: sí.
0: porque el doctor Fuchsmann sangra por la
4: Y,
0: herida.
4: pero ahí,
0: La tenía
4: ¿cómo es
0: guardada.
4: el
0: La
4: tema?
0: guionó.
4: Y,
0: La
4: pero
0: guionó.
4: fue.
0: Contrató un guionista en la semana. Y un guionista al que
1: Todo
0: le ofreció la
1: apuntado tiene, ¿no?
0: jubilación gratis y le armó todo el guión de acá hasta fin de año. Pero.
4: No, pero digo, no sé, porque pareciera, no sé.
0: Ay, pare. Sí.
4: Hubo en ese partido el fantasma del 2011?
1: Ay,
0: Ay,
1: ay,
0: tenía que
1: tenía
4: ir
0: que
4: el
0: decir la
4: guionista,
0: palabra
4: está
0: perdurando,
4: laburando el
0: pregunto,
4: guionista,
0: no,
4: está
0: solamente
4: laburando el guionista.
1: es pregunta. No lo
4: Sí,
1: quise
4: no,
1: decir
4: no,
1: yo,
4: no
1: lo
4: es
1: dijo
4: para.
1: él.
0: Ya me tomé el avión, Gerardo,
4: Es
0: encima.
4: con signo de
0: ¡No!
4: pregunta, ¿no?
0: ¿Cómo volví?
1: ¡No!
0: Caminando. Gerardo, un abrazo grande, gracias.
4: Fuerte abrazo, somos todos argentinos para el mundial. Vamos,
0: Exactamente, vamos a Argentina,
1: Argentina.
0: carajo. 44700198, el doctor Gerardo Fuchsman.
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0: 5 minutitos pasan de las 9 de la mañana, abriendo la segunda hora. ¿Sí? Pasamos la frontera entre la primera y la segunda y vamos camino a las 10 de la mañana. Hay mucho más por delante aquí en nuestro querido programa. Ale, claro. Abrime la segunda. Contame cómo está la temperatura en la ciudad de Buenos Aires.
1: Bueno, está como londinense, sí, claro. Buenos Aires, ¿no? Estos últimos días, y hoy no es la excepción. Tenemos un cielo cubierto con alguna neblina todavía. Recordá que está reducida la visibilidad a 7 kilómetros por hora. 9 grados 2, la temperatura, 94 el porcentaje de humedad. Hoy, ¿sabés a cuánto llega la máxima, Facu?
0: ¿A cuánto?
1: A 16. Y mañana domingo tenemos un lindo domingo, un poquito nublada la mañana, alguna neblina también. Después mejora, solcito por la tarde, mínima 9, máxima 16.
0: Bueno, y muchas tardes en Pastor 910 con Chicho, con el querido Chicho Zárate, que uh-huh. No estará despierto si no me va a escribir. Uh-uh. Y nos paramos a hablar de este tema que me parece sumamente importante en esta radio, que es la radio líder del fútbol, que es cómo muchas veces aparecen testimonios de jugadores, incluso algunos muy consagrados, que atraviesan algún problema vinculado a la salud mental. Con lo cual, cuando vi esto que está en lo que está trabajando la Fundación River Plate, me pareció muy importante. Para ponerlo sobre la mesa, para abordarlo, me parece que son temas que hay que hablarlos. La campaña que inicia la Fundación River, ¿sí?, junto a UNICEF y UNICEF Argentina y junto a la CAF, se llama Una mirada cambia el partido. Y es una campaña justamente de concientización sobre la salud mental, en este caso la salud mental adolescente. Y hay un objetivo que creo que es el que todos tenemos que tener, que es el objetivo principal que tenemos que tener, que es visibilizar la soledad de los pibes, de las pibas, el aislamiento de los pibes. Y cómo se cómo se trata de alguna manera de visibilizar o de poner sobre la mesa, bueno, teniendo esa mirada, como dice la Fundación, que cambia el partido, esa mirada que hace que por ahí un pibe se sienta mirado también. Con lo cual quería hablar con un querido amigo, que es Felipe Llorente, que es el presidente de la Fundación River, a propósito de este tema. Felipe, ¿cómo te va? Facundo Pastor en la red, ¿cómo andás?
2: Hola, Facu, buen día y feliz cumpleaños atrasado.
0: Bueno, Felipe, muchas gracias. Bueno, ahí yo hice una introducción. Me parece muy importante lo que la Fundación está haciendo, meterse en un tema que es incómodo, que es difícil, pero necesario, y aprovechar de alguna manera todo lo que el impulso de la Fundación River tiene para ponerlo en el centro de la escena. Contame un poco por qué empezaron con esta campaña de salud mental.
2: Mira, uno de cada 8 personas en el mundo tiene algún síntoma de ansiedad y de depresión. Mm. Estamos hablando de más de 1.100 millones de personas. Uf. 330 millones de personas sufren anualmente, de acuerdo a la OMS, depresión. Más del 20% de los adolescentes en Argentina reportan síntomas de depresión. En la provincia de Buenos Aires, el año pasado, el suicidio fue la causa de muerte violenta más significativa, superando a los accidentes de tránsito y a las muertes violentas. Oh,
0: tremendo, ¿eh?
2: Entonces, un poco, ese es el por qué nosotros decimos que es un tema relevante para todos. Y lo segundo, que vos lo decías, es por qué una fundación de un club enorme como River decide hacer algo. Y para nosotros en la pregunta está la respuesta. No, nosotros trabajamos desde el deporte como una caja de herramientas de valores, y desde los clubes de barrio, los más de 12.000 clubes que hay en cada rincón de la Argentina, como un entorno seguro para que los chicos, chicas, adolescentes puedan crecer y desarrollarse. Entonces, nosotros lo que decimos en esto, te voy a hacer una pequeña corrección, esta es una campaña de visibilización de un tema. O sea, está claro que acá tenemos un gran problema, que podríamos tener dos caminos. El primero es decir que es un problema del ámbito individual. Decir esto corresponde a cada uno, trate de recibir la asistencia adecuada, pero es parte de la esfera privada de las personas. Y lo segundo es asumirlo como un problema colectivo. Como se habla de una pandemia silenciosa de salud mental, y nosotros decidimos este segundo camino. Como es un problema colectivo, las soluciones tienen que ser colectivas. Y parte de esas soluciones, nosotros no queremos reemplazar la asistencia médica, no queremos, no dejamos de señalar lo importante de recurrir a profesionales, sino decimos, desde el deporte hay una respuesta, la evidencia lo dice, la persona que hace actividad física estructurada reduce 30% los síntomas de ansiedad y depresión. Y en particular en la Argentina, desde los clubes hay una respuesta. Yo, Facu, te conozco hace muchos años. Yo sé que vos hoy o mañana vas a ir a jugar a tu torneo de
0: Sí,
2: fútbol. Yo lo
0: juego
2: mismo.
0: mañana 9 de la mañana, juego,
2: Bueno,
0: tempranito,
2: mañana 9
0: me
2: de la
0: pusieron el
2: mañana.
0: partido, pero qué
2: Bueno.
0: importante lo que marcás, Felipe, ¿no? Porque en esta radio, que vos sabés que es muy escuchada y aparte tiene, digo, este es un horario 9 de la matina de un sábado, donde hay miles de padres o madres, o los dos juntos, yendo a acompañar a alguna piba a jugar al hockey, algún pibe a jugar al fútbol, algunos a jugar al rugby, bueno, a los deportes en general, a los deportes más chicos, al handball, o bueno, en general a todo ahí uno ve, porque yo lo escucho, porque los oyentes nos escriben, la importancia del deporte. Por eso me pareció muy importante. Ahora, está bueno que marquemos cuáles son esas señales que ustedes vieron o que los profesionales les reportan para aprender a leer ese aislamiento, esas señales silenciosas que un niño o un adolescente tiene.
2: Sí, un poco lo que marca el spot para los que estamos en radio es que la soledad hoy está hasta muchas veces en espacios comunes. El spot muestra a un chico dentro de un aula, un chico en un recital o una persona en la mesa de la familia que está acompañada pero se siente solo y que muchas veces el pe pedido de ayuda es implícito. Son pequeños cambios de comportamiento, son cuando no puede alguien seguir la rutina, cuando tiene problemas de concentración. Entonces, lo que nosotros decimos es, hay pedidos de ayuda explícito, son los menos. Y está lleno de pedidos de ayuda implícitos, de gente que cambia un poco el humor, de gente que no puede sostener una rutina física, de gente que no puede hacer un ejercicio adentro de un club. Y entonces ahí lo importante de los clubes y de los entornos. Así, nosotros usamos mucho en Fundación River el fútbol como una metáfora de la vida. Cuando en el fútbol alguien se cae en el medio de la cancha y va al árbitro o va un compañero y se fija qué le pasó. Cuando en el fútbol alguien te grita estoy solo, te enseñan a los 9, 10 años, salvo que esté en offside, que se la tenés que pasar, tenés que confiar.
0: Buenísimo
2: Bueno,
0: eso.
2: hoy estamos teniendo muchísima gente que está gritando silenciosamente en nuestros clubes, estoy solo. Entonces, lo que nosotros decimos es, bueno, empecemos a levantar un poco la cabeza, saquemos un poco la mirada de las pantallas, nosotros estamos con la mirada hacia abajo, y es a través de los clubes y de la responsabilidad de uno como compañero, de los
0: Claro.
2: entrenadores, de los padres, de por lo menos de preguntar y detectar. Después siempre hay que derivar a la asistencia, pero hay un primer momento que es ese descubrir lo que está pasando. Lo que busca esta campaña es eso, no solo visibilizar, sino activar.
0: Está
2: Hay un
0: buenísimo.
2: fenómeno bien, Facu, bien argentino, que es que en la Argentina nosotros hacemos deporte en comunidad. El 45% de la actividad física en la Argentina se desarrolla en clubes. Esto no sucede en el mundo. En España es el 13%. La gente en España, por ejemplo, hace deporte sola. Bueno, en la Argentina lo hacemos en el marco de un club. Entonces, son los clubes los que tienen, si vos mañana no vas a tu club, a tu equipo, a Ledesma,
0: Sí.
2: van a preguntar, che, ¿qué pasó con Facu?
0: Sí,
2: Y se va a activar algo.
0: claro. Hay
2: Y
0: un
2: eso está
0: grupo, hoy
2: sucediendo.
0: hay un grupo de
2: Hay un grupo que
0: WhatsApp,
2: contiene.
0: que hay un
2: Sí, es que
0: prepartido, se recauda la plata para pagar la cancha, hay un
2: se
0: postpartido.
2: organizan quién va a ir, quién
0: Exactamente.
2: juega el primer
0: Avisa a
2: tiempo,
0: alguno
2: quién
0: que no
2: juega el
0: está bien,
2: segundo.
0: que por ahí no llega. Ahora, me interesa preguntarte, Felipe, por último, le contamos a la gente que estamos charlando con Felipe Llorente, que es presidente de la Fundación River, que está presentando esta campaña llamada Una mirada cambia el partido. Eso de estoy solo me pareció impresionante porque eso va, estoy seguro que va a aprender mucho en un montón de gente que entendió claramente. ¿Qué está pasando con los otros clubes? Uno siempre lo piensa al fútbol como una instancia de rivalidad. Hace un ratito salía Gerardo Fuchsman, que es nuestro columnista previsional, y nos gastábamos un poco el folclore, lo que habitualmente pasa. Ahora, sé que con el laburo de las fundaciones, ahí hay más que rivalidad, hay redes que se van tejiendo. ¿Qué pasa con los otros clubes? ¿Se van sumando? ¿Se pueden sumar? ¿Puede haber, por ejemplo, clubes chicos de barrio que nos estén escuchando que quieran prenderse a esta campaña?
2: Sí, esta campaña apunta a Facu justamente en esa activación comunitaria, que esto no es solo un spot y hay una página web que es fundacionriver.org.ar, una mirada cambia el partido.
0: Nosotros vamos repetilo, a estar repetí eso, fundacionriver.org.ar/
2: una mirada cambia el partido. Ahí lo que van a poder descargar cada club es material para poder trabajar la materia. Y nosotros vamos a estar yendo a clubes de barrio, a escuelas, a instituciones. No solo lo vamos a hacer hacia adentro de River, que como sabés tiene 48 disciplinas deportivas, vamos a también a salir hacia afuera de River, a otros clubes e instituciones, a trabajar. Es un tema, nosotros trabajamos con los restantes clubes de primera división de fútbol masculino, y es la problemática número uno, y es algo compartido por todos los clubes, y la idea obviamente es hacerlo un esfuerzo colectivo, y hay muchas instituciones que se están sumando, y ese era el propósito también de la campaña.
0: Está muy bien. Bueno, felicitaciones, Feli. Gracias por estar estos minutos aquí en nuestro programa. Es el programa que siempre va a estar a disposición de estas causas, no solamente de River, sino de los clubes en general, porque se necesita, como decías vos, un acompañamiento general. De esta se sale, como se dice habitualmente, está ahora medio como se instaló esta idea de se sale entre todos, por supuesto que de esto más que nunca. Felipe, gracias, abrazo grande.
2: Gracias, Facundo, un abrazo.
0: Gracias. Felipe Llorente, presidente de la Fundación River, a propósito de un tema que nos interpela y que nos necesita. Por eso me parece bueno abordarlo, tomarnos unos minutitos en nuestra querida radio para charlar de salud mental y algo asociado, por supuesto, al deporte. Voy para allá y nos acomodamos, dale.
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0: Pero qué lindo sería también, por supuesto, soñar en grande con el 0KM. 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
0: Saludo
1: que viene.
0: Saludo grande.
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7: Acostumbrado a mentir. 9:26 de la mañana, momento de hablar de economía, momento de saludar a Virginia Porchela. Vir, ¿cómo te va? ¿Cómo andás?
8: Muy buenos días, ¿cómo estamos?
7: Bueno, hoy agarrás la tapa de los diarios, está dividida, pero habla mucho de economía. Hace referencia no solamente a la tendencia de una inflación que desacelera, sino que aparecen algunos otros datos económicos. ¿Crece la economía, como sostiene Milei? ¿No crece la economía? ¿Cuál es la aposta?
8: El debate de la semana y el debate, yo creo, de todos estos últimos meses, lo que es remarcable es el esfuerzo que están haciendo tanto el presidente como el ministro de Economía por tratar de revertir esa percepción, ese clima de cierto, no sé si mal humor social, no sé si llega a ser mal humor, pero cierta incomodidad con la economía y con el bolsillo flaco, eso está claro, y el gobierno trata de revertir esa sensación con datos que no dejan de ser ciertos, pero que en el clima no se perciben. El presidente dio en el Economic Latin Forum, que es un foro de economía bastante habitual, habló de que la economía creció 11% desde en su gobierno. El problema, siempre lo contamos, es cuando abrimos esos datos. Cuando abrimos esos datos, vemos que sí, que hay sectores que están empujando muchísimo para arriba, lo dijimos mil veces, y después tenemos la otra realidad, que es la de los sectores que más empleo generan, e incluso si no destruyen empleo, el problema de la inflación, que comió mucho poder adquisitivo al bolsillo, y ya sabemos también la historia del ingreso disponible, que también estuvo cayendo, ingreso disponible, eso que te queda después de pagar todo lo que tenés que pagar, que también estuvo cayendo. El combo es medio contradictorio con los números, parece contraintuitivo. Con lo cual, en algún punto, hay enojo en el gobierno porque se habla más de los datos negativos que de los positivos. Bueno, porque se sienten más, será claro, por eso, será porque claro, es más difícil ver.
7: Incluso cuánto... aparecieron algunos números esta semana que mostraban reflejaban la percepción de la gente en tanto la desaceleración, percepción de la gente, bolsillo versus, o percepción del bolsillo versus los números reales de desaceleración de inflación. Y todavía la gente no lo termina de sentir en la calle, ¿no? No sé si en algún momento se va a sentir, porque no mejora el poder adquisitivo. A ver, indirectamente la baja de inflación debiera mejorar el poder adquisitivo. Aún así, la gente te sigue respondiendo que no lo siente. Entonces ahí está el tema, me parece.
8: Ahí está el tema, porque además ahora ya hablamos de márgenes chiquitos, porque no estamos hablando de una caída
7: absolutamente, claro,
8: de la inflación a 30, donde claramente sentís esa diferencia, la sentís hasta psicológicamente en cómo pensás tu vida, cómo te organizás, que si estamos hablando de una inflación de 2.5 o 4, o 3.4 a 2.2, que es lo que se espera que va a bajar. Todavía no se siente tanto. Aún así, hay que decir algo. También en esos datos más feos para el gobierno y que más le cuestan, empieza a ver algunas sombras de puede empezar a darse vuelta y lo difícil va a ser sostener si se da vuelta. ¿A qué datos me refiero? Empieza a haber datos mixtos, negativos y positivos. Los positivos son, se frenó, por ejemplo, la caída del empleo formal. La caída del empleo formal era un tema, es un tema importante dentro de la nueva foto económica, porque no hay una crisis de empleo, no se está destruyendo, no está volando el nivel de desocupación ni nada por el estilo, pero se estaba perdiendo mucha calidad de empleo. Sí se estaban perdiendo empleos formales y se estaba creando un empleo independiente, el monotributo estaba creciendo mucho. Bueno, esa dinámica parece haberse frenado, no se recupera, por supuesto, al menos no por ahora, pero parece haberse frenado según los últimos datos de febrero. Eso es bueno, eso es un primer buen indicador. El segundo buen indicador es que ya en abril, como empiezan a impactar paritarias, y las paritarias fueron un poco más contundentes de lo que del techo, el gobierno quería un techo de 2%, pero por consumas extras y con esas cosas, con esos manejos que se pueden hacer, habilitó recomposiciones mayores, precisamente para tratar de lubricar un poco la economía. Y en abril se habría empezado a sentir un poco esa mejora, con lo cual el poder adquisitivo entre la caída de la inflación en abril y mayo y las paritarias, bueno, puede ahí empezar a recuperar un poquito. Esa es la parte positiva. La parte negativa es que venimos de un dato muy bueno de actividad económica de marzo, realmente muy muy bueno, que compensó la caída de febrero, pero no se logra consolidar en abril. Otra vez en abril hablamos de la industria, obviamente, la economía en general, seguramente el dato es bueno, pero otra vez la industria que había crecido en marzo y que había tenido un buen marzo, bueno, no va a lograr seguramente, según los datos preliminares que manejan todas las mediciones privadas, no logra consolidarse en abril. Entonces, vamos a entrar otra vez en algo que ya vimos, que es el serruchito, que fue medio la tónica durante todo 2023, hasta que después de septiembre ya cayó todo, pero esta cosa de que un mes bueno, un mes malo, un mes bueno, un mes malo, y bueno, y eso no es precisamente el escenario ideal hasta que no se defina
7: Clarísimo.
8: claramente la tendencia.
7: Porchel, beso grande, gracias por estos minutos.
8: Besote.
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0: 34, con un ojo puesto en el programa, con el otro ojo puesto en Córdoba. Estamos con mucha preocupación ya desde hace varios días con lo que está sucediendo con Agostina Vega, esta adolescente de 14 años desaparecida, y muchas revelaciones de último momento. Hay que seguir muy de cerca porque vamos camino a la primera semana. Voy a saludar a Ale García Krizanek, que es colega allí en Córdoba. Ale, Facundo Pastor en la red, ¿cómo te va?
1: Hola Facundo, ¿cómo estás? Buen día para vos y para toda la audiencia.
0: Bueno, buen día, gracias por atendernos, por hacerte un espacio. A ver, entendemos por la información que manejamos que se acaba de reanudar la búsqueda.
1: Sí, en realidad, a ver, vamos a ir aclarando esto, ¿no? La búsqueda anoche, en la noche, y vos mejor que nadie en la experiencia periodística lo sabés, los equipos forenses muchas veces se puede dificultar la situación en un terreno como es Ampliación Ferreira. Ampliación Ferreira, para aquellos que no se ubican, está como en la periferia de Córdoba, por fuera del anillo de circunvalación, es decir, que hablamos de una zona de amplia vegetación en donde podría llegar a ser incluso perjudicial en el posible y potencial lugar de hallazgo, que esto también es muy importante aclararlo, Facundo, hasta ahora. ¿En qué se centra la Fiscalía con convicción? La línea más fuerte de investigación es que el lugar del hecho sería la casa de Cofico, es decir, la casa de Claudio Barrelier, el único imputado y detenido hasta el momento por parte de la Fiscalía del doctor Raúl Garzón, bajo la figura de lo que sería en principio privación ilegítima de la libertad con respecto a Agostina, una menor de edad. Ahora bien, el posible o potencial lugar de hallazgo sería Ampliación Ferreira. ¿Y por qué maneja esa línea el fiscal Raúl Garzón y el equipo que está acompañando? Porque tienen elementos contundentes que podrían posiblemente convertirse en pruebas, y ya ellos de alguna manera lo están trabajando, en el traslado luego de ese ingreso, esas cámaras que estamos viendo en todo el país, en donde se ve el ingreso de Barrelier con Agostina, que en principio lo negó, dijo que no, que era su hija. Finalmente, acá hay que tener en cuenta algo muy importante, ¿no? La familia, las personas que estaban en la vivienda al momento del allanamiento en Cofico, que estaba, entre comillas, lo que sería la exmujer, dicen que en realidad convivían por una cuestión más bien económica, no salió a aclarar que esa no era su hija, pero luego en un momento determinado, cuando ya se las convoca y demás, entendemos que la situación se volvió mucho más compleja, diciendo no, esa no es la hija de Barrelier, esa no es mi hija, dijo la expareja. Entonces allí Barrelier, en la tarde de ayer, pasadas las 19 horas, cuando el fiscal Raúl Garzón regresa de Ampliación Ferreira, que estaba trabajando en el operativo junto al equipo de policía judicial aquí, policía científica, lo vuelve a indagar, y allí reconoce que sí, que era Agostina. Eso ya, es lo que se puede
0: hay una
1: saber
0: mentira,
1: hasta el momento.
0: O sea, se parte de un testimonio falaz el inicial. Ahora, siguen allí en ese barrio, que no es Cofico, sí, ya, que es el barrio que vos mencionabas recién.
1: Siguen en los dos.
0: Ah,
1: exactamente,
0: en los dos.
1: Y esto es muy importante.
0: ¿Y por qué en el segundo dos, barrio? Porque en el primero tenemos el video.
1: En el primero es Cofico, ubiquémonos Cofico, la casa de Barrelier, la recibe en el remis el sábado a la noche, sábado 23 de mayo, pasada las 22, eran 22:45, sí. Él le paga el remis, que era el remis del barrio. Ella venía de Barrio General Mosconi, para que ustedes se ubiquen allá, la distancia es bastante, si bien no es las distancias de Buenos Aires, es un barrio que queda lejos, claro, de Barrio Cofico, y a raíz de esto es en donde él dice pasa un auto rojo y ella se va. Sí, pasa un auto rojo, pero ella no se va. Las cámaras son contundentes en que ingresa a la casa. Por eso la línea neurálgica, llamémosle, centrada en la investigación, porque al principio, hasta ayer, Facundo, teníamos, o al menos apreciábamos, dos hipótesis. Una es el detenido es el responsable directo de la desaparición, independientemente que podríamos después hablar de si la violó, si la mató, si la tiene oculta. Eso lo dejemos ahí. La situación B podría ser la hipótesis de, bueno, fue un intermediario, la entregó y ahí quedó, pero la cámara lo termina de alguna manera vinculando de forma directa esta situación.
0: Claro. Bueno, ahora, ¿por qué llegan al otro barrio?
1: Al otro barrio llegan porque la fiscalía tiene en el cruce entre las llamadas telefónicas y la señalización de lo que es el celular, más Esto obviamente es extra, hay que aclararlo, no es extra fiscalía, pero se entiende que tienen las imágenes concretas del saliendo de su casa y dirigiéndose a esta zona.
0: Bien.
1: Reitero, una zona que seguramente Barrelier, si se dirigió hasta allí, tenés que conocerla,
0: Claro, y
1: porque en
0: sale
1: realidad es a
0: solo,
1: las afueras de la ciudad.
0: Ale, sale solo de la
1: Sale solo,
0: casa,
1: sí,
0: sale en un
1: sale solo.
0: vehículo, es
1: Sale en
0: decir,
1: un vehículo y sale con elementos.
0: ¿qué tipo de elementos?
1: Entre ellos un balde. Y es allí en donde entonces se comienza a concretar esto de tratar de focalizar qué es lo que pasó.
0: ¿Y el auto
1: Obviamente
0: ese
1: que
0: es el Ford Ka negro?
1: es el Ford Ka negro exactamente que se ven las imágenes. Pero esto pasa en un periodo, Facundo. Recordemos que Agostina ingresa a la propiedad prácticamente a las 23 horas. Esto pasa, ya pasó la madrugada y en la primera mañana de un lunes 25 de mayo, feriado, en donde después de, perdón, el domingo, porque esto pasa el sábado 23, el domingo 24, de lo que ya la ciudad de Córdoba también, de alguna manera se preparaban todas las fuerzas de seguridad, todo el despliegue para lo que era el partido de fútbol
0: Claro.
1: de la final de la apertura. A ver, dicho esto, hay que aclararlo muy bien porque se viene cuestionando mucho, y yo también como periodista lo cuestioné a la alerta Sofía, ¿llegó de forma tardía o no llegó de forma tardía? Bueno, cuando uno empieza a inmiscuirse en todo lo que es el procedimiento y a partir de las horas y demás, bueno, si la madre a la 1 de la madrugada le dice no aparece y él le dice no sé, se fue con un pibe y nada más, que es la gran duda ahí también y la vamos a poner en otro de los puntos claves. La madre recién la primera denuncia la hace en la unidad policial cerca de las 8. Te podría confirmar el horario, pero vamos a decir a las 8 en punto. 8 y un par de minutos más. El punto es que ella en ningún momento en esa primera denuncia cita que Barrelier tuvo contacto con su hija. Ella dijo, desapareció mi hija.
0: Claro.
1: Entonces, lo primero que se hace en la actuación judicial, en la actuación policial, ¿qué es? Empezar a irradiar las radios de la policía, empezar a hacer lo que es la búsqueda en hospitales, porque no había una cuestión de marcar a alguien. Luego, a la mañana, cuando empieza a difundirse la foto en los medios, media mañana, aparece quién en escena, pero estamos hablando ya del lunes 25 de mayo, ya pasaron 24 horas. El remisero que dicen, esperen, yo esta chica la conozco, es la vecina de Moscón y yo la llevé. Y es ahí en donde va y la habla a la madre y le dice, mirá, esta es tu hija, yo no sabía,
0: Claro.
1: le dice Ariel el remisero. Bueno, dice, yo la llevé, ¿y a dónde la llevaste? A Campillo y Bedoya. Pero es mi hija y había un hombre. Entonces ahí la madre dice, ya sé.
0: Claro,
1: Y la
0: claro.
1: expresión que dijo el remisero, dijo, este HDP tiene a mi hija. Y es ahí en donde la madre va y comienza a ampliar la denuncia, focalizándola en este contexto. En esa ventana, Facundo, vos que me estás escuchando y la audiencia y tratando de aplicar un poco de sentido común, uno se preguntaría, ¿la madre qué? ¿Se acostó a dormir? No, lo que dicen es que ella testificó que la empezó a buscar, llamar a amigas, llamar a vecinos, como que esa noche la buscó ella de manera informal. El punto es que en ese periodo ventana, llamémosle, bueno, ¿qué pudo haber pasado al no accionar de inmediato esta denuncia, ¿no? Tu hija de 14 años no está en la casa, o sea, vos te desesperás, cualquier persona. Entonces ahí la fiscalía y el equipo pericial psicológico analizan también esa actitud y esa actitud lleva a que era un comportamiento habitual de Agostina o no. ¿Estaba Agostina rodeada de un anillo de vulnerabilidad o no? Porque ahí también podría llegar a entrar a futuro, lo que sea, a futuro digo, a futuro a corto y mediano plazo, la situación de ver si Agostina se fue por sus propios medios, si Agostina fue incentivada a hacer esta actitud de salir, fue engañada. Aquel punto igualmente nos centremos en esto. Todos estamos buscando a Agostina, todos deseamos que aparezca sana y salva. El punto es que con el correr de las horas, uno
0: Y
1: dice,
0: vamos
1: bueno,
0: camino
1: mientras más
0: ya,
1: tiempo pasa.
0: Alejandra, a la primera
1: Exacto,
0: semana.
1: a la primera semana ya lo estamos concretando en horas y la realidad en esto también, permitime afirmarte, desde la fiscalía lo que dicen es, en la justicia generalmente se utiliza esto, ¿no? Que con el correr del tiempo uno se aleja de la verdad y en realidad aquí es al revés, ¿no? Lo estoy diciendo de una manera más simple. Acá ellos lo que confirman es que con el correr de las horas se acercan a la verdad. Y bueno, ese es en estos momentos lo que está pasando aquí en Córdoba, lo que se está investigando.
0: Clarísimo.
1: La fiscalía dice tener elementos claros, pero hasta el momento es esta la situación.
0: Bueno, Ale, gracias por la cobertura. Destacada tu tarea, te voy a seguir durante todo el día. A los oyentes que quieran por ahí informarse en Twitter, Alejandra viene haciendo crónicas de lo que va pasando, arroba Ale G con K, Ale G Crisa y con Z, Crisanec, Ale G Crisanec, allí en tu X, en tu red social X, para ir siguiéndote. Ojalá que pronto tengamos novedades y sepamos qué pasó con Agostina. Ale, gracias
1: así
0: por
1: es,
0: estos minutos.
1: Así es. Un gran abrazo para vos, Facundo, y para la audiencia.
0: Gracias.
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0: Pero hablemos de amor y hablemos de pasiones, por supuesto. Alejandra, actualizame datos del tiempo, por favor.
1: Estamos con un cielo que empieza a despejarse. Si bien todavía está cubierto, es como que el solcito empieza a hacer un poco de fuerza y de a poquito va a ir saliendo hacia esta tarde. 10 grados 2, sube un poco la temperatura con un 94% de humedad. Sigue, atención, en algunos sectores la visibilidad reducida a 7 kilómetros por neblina, así que mucha precaución, hoy la máxima llega a los 16.
0: Bueno, la Champions.
1: ¡Ay, Dios mío!
0: Obviamente no me van a contratar para ser ni el cantor oficial.
1: No creo.
0: La Champions, 13 horas, qué partidazo, por favor. PSG contra el Arsenal. El Arsenal por la gloria, después de bueno, sería por primera vez. Ahora se le voy a preguntar a Mati Palacios, nuestro hombre allí en Europa. Mati, querido, ¿cómo te va? ¿Cómo andás?
2: ¿Cómo andas, Facu? Un abrazo enorme. Qué día de fútbol y también para ir calentando el ambiente del Mundial.
0: Pero
2: ¿no?
0: Por supuesto, Mati.
2: Claro.
0: Bueno, ¿cómo se vive en Europa todo esto?
2: Bueno, a ver, uno desde España, y sabiendo que no hay ningún equipo español, no hay demasiada expectativa por este partido, porque claro, no está el histórico Real Madrid, tampoco juega el Barça, el Atleti quedó eliminado con el Arsenal. Sin embargo, yo creo que para todos los que amamos el fútbol, esta es una exhibición, la de hoy, que no sé si va a llegar al nivel que tuvo el PSG Bayern Múnich. ¿Te acordás la primera semifinal, la de ida, que fue fantástica, el partido que gana el PSG 5-4? O tampoco la exhibición gloriosa de fútbol que nos envolvió los ojos el PSG el año pasado en este mismo partido, en la final, cuando derrotó por goleada al Inter de Lautaro Martínez 5-0. Yo veo que hizo un partido más cerrado entre este París de Luis Enrique, que es un equipo de autor, sin lugar a duda el mejor equipo del mundo a nivel clubes de las últimas dos temporadas, pero enfrente tiene el Arsenal, que da gusto verlo también. Yo pronosticaba al inicio de la temporada que el equipo inglés, dirigido también por otro técnico español, por Mikel Arteta, y con Gabriel Heinze, que sería nuestro único embajador en este partido,
0: claro,
2: porque Gabriel Heinze es uno de los colaboradores principales de Arteta en el Arsenal. Bueno, este conjunto inglés realmente da gusto también verlo. Es un equipo de toque, de ir elaborando, llevándote lentamente, cocinándote hacia tu área con el control de la pelota, y que es fantástico realmente. Se juega en Budapest. Facu es una de las, para mí, de las ciudades más hermosas que tiene Europa, atravesada por el Danubio, dividida en su historia justamente por Budapest, con el río de por medio, y en el estadio Ferenc Puskás van a jugar entonces PSG y Arsenal, en un horario no habitual para una final de los últimos tiempos, porque siempre era por la noche de Europa, pero decidió la UEFA para el regreso de ambas aficiones, y yo creo que también por el tema del calendario, porque todos ya quieren empezar con su selección, y
0: claro,
2: de hecho,
0: claro.
2: Una hora, dos horas son importantes.
0: Bueno, va a estar lindo, se va a parar todo. Vos sabés que hoy me quedé pensando con lo que decías del gringo Heinze. Hoy el suplemento deportivo de La Nación dedica una crónica entera al gringo. La mentalidad ganadora de Heinze, la receta del éxito de un Arsenal que va por más. Y hace un tiempito tuve la chance de ver un Chelsea-Arsenal en cancha con mi hijo, que sabe un montón de fútbol. Y en un momento determinado me llamó la atención que había un córner. Y se paró, se paró un muchacho y Arteta como que se fue un poquito para atrás a charlar con Heinze, y se paró un muchacho y me dice mi hijo, ¿ves ese? Bueno, ese es como una suerte de director técnico de pelotas paradas.
2: Claro.
0: ¿Cómo?
2: Exactamente.
0: O sea, ese nivel de preparación tienen, ¿no?
2: Sí, hay un encargado específico de balones parados, y hay una jugada que aquellos que puedan ver el partido hoy desde las 13 horas Argentina les puede llamar la atención, que ante un córner están todos de golpe en el segundo palo como haciendo un trencito, seis jugadores. ¿Qué pasa? Cuando va a golpear, por ejemplo, Saka, que suele tirar los córners, el inglés, desde la derecha con pierna izquierda, probablemente al segundo palo, ahí empiezan a dispersarse indefinidamente, ellos sí con claridad definida, pero que el rival no sabe para dónde te van, y es una jugada que les da mucho resultado a lo largo de la temporada del Arsenal, y el gringo Heinze es el encargado principal de la defensa, pero de los trabajos defensivos, no tanto los balones parados, sino cómo justamente se han transformado. Gabriel Magalhães es el central que va a jugar titular para la selección brasileña con el equipo de Ancelotti en el Mundial, y Saliba, que es un francés que juega una barbaridad, que tiene una rudeza muy al estilo Heinze. Bueno,
0: claro,
2: estos dos futbolistas crecieron mucho con el gringo Heinze.
0: Bueno, Mati, querido, abrazo grande. Siempre es un lujo tenerte. Sos nuestra referencia ya. Te escuchamos con Marce, te escuchamos al mediodía también con el Flaco. Así que
2: gracias,
0: siempre es grato escucharte,
2: cariño.
0: Hermano. Gracias.
2: Bueno, recordamos, PSG Arsenal desde las 13 horas Argentina, con las máximas figuras del fútbol mundial enfrentándose para saber quién es el campeón de la Champions. Nos reencontramos pronto, Facu.
0: Abrazo grande. Hoy se juega la final de la Champions. Por supuesto, todos los detalles siempre en los programas aquí de nuestra querida casa en Radio La Red. Voy para allá.
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0: Alejandra, 3 minutos finales. Che, qué rico que hemos comido. Gracias a la gente de Saya Pasteles. Y me encantaron las chipanas de la querida Anita, un beso
1: Anita
0: grande Budiño, para Anita.
1: Un beso enorme, @chipanasok, ahí la siguen y hacen sus pedidos que no se van a arrepentir.
0: Bueno, @chipanasok, son chipá congelados, así que riquísimos,
1: Muy
0: sigan
1: bien
0: las instrucciones, porque Ale fue al pie del cañón con
1: exacto,
0: las instrucciones.
1: Exacto, los cocinamos
0: del
1: acá y todo.
0: Congelador al horno fueron.
1: Directo, claro.
0: Y salieron
1: que
0: riquísimos,
1: sí,
0: en serio, @chipanasok. A meterle con todo ahí al Instagram.
1: Muy bien.
0: Ale, tuyo.
1: Bueno, ahora te llevo allá por el 20 tangos. Así se llama esta obra que te va a encantar a vos.
0: Por eso me dijiste.
1: Claro, yo dije, esta obra es para vos, Facu, yo sé lo que te digo, porque es la Compañía Argentina de Teatro Clásico que está acercando la cartelera porteña. Este género que básicamente tiene que ver con todos, ¿no? Estamos hablando del sainete criollo. Y aparte está buenísimo porque podés ir en familia, es un texto muy divertido, te vas a divertir, te vas a entretener, la vas a pasar muy bien el sábado por la noche, porque ellos están los sábados a las 9 de la noche en el Teatro Andamio 90, allí en Paraná 660. Y si querés, lo tenemos a uno de los protagonistas,
0: claro,
1: a Carlos Ledrag, que nos cuenta un poquito más de Allá por el 20 Tangos.
17: Hola, soy Carlos Ledrag, integrante de la Compañía Argentina de Teatro Clásico, dirigida por el maestro Santiago Doria, con quienes hacemos Allá por el 20 Tangos, un espectáculo que compila fragmentos de las obras más identitarias de nuestra cultura. Me refiero a textos de José González Castillo, de Enrique Cadícamo, de Ángel Villoldo, de Alberto Vacareza, entrelazadas con tangos y milongas de los años 20, 30 y 40, con músicos en vivo, con coreografías nada más ni nada menos que de Joana Copes. Este espectáculo, con 2 nominaciones a los premios ACE, pueden verlo los sábados a las 21 horas en Andamio 90, Paraná 660, con entradas a precios más que populares a través de Alternativa Teatral. Los esperamos con toda la familia porque van a poder disfrutar de nuestro teatro, de teatro en verso, que poco se puede ver en la cartelera porteña, y de música en vivo, por supuesto. Gracias, Facu, gracias, Ale, gracias, audiencia, los esperamos.
0: Bueno, me encantó, ¿eh?
1: Esta noche, a las 9 de la noche, ¿eh? Si no tenés nada que hacer, estás pensando en un plan, más que recomendado entonces allá por el 20 Tangos en el Teatro Andamio 90, Paraná 660.
0: Qué voz, ¿eh?
1: Sí, porque qué voz, qué linda me voz. Contaron que es locutor también. Ah, muy bien. Carlos Ledrag. Bueno,
0: beso grande para Carlos y para todo el equipo. Ale, nos vamos, ¿eh? Segunditos para las 10 de la mañana. Ya está Eduardo, ya está preparado todo el equipo de marca. Se quedan en Radio La Red. Prontito nos reencontramos el lunes.
1: Claro. Y si no, el sábado.
0: Y el otro sábado, si no.
1: Chau, feliz cumple, ¿eh?

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1: Muy buenos días, las 10 y 3. Bienvenidos al aire de La Red y a nuestras vehiculizaciones digitales con nuestro canal de YouTube también, Eduardo Liberti. En otra semana de contrastes que han vuelto a superponerse en cuanto a declaraciones, gestos, datos, todo lo cual parece formar parte de un loquero. El gobierno, sin perjuicio de sus internas a cielo abierto, ha pasado a decir directamente que estamos en el mejor de los mundos, con el riesgo país a la baja, el apoyo del Fondo Monetario, anuncios de inversiones, la baja inflacionaria. Y el resto, que señala todo lo contrario, para que alguien seguramente diga, bueno, es lo que ocurre en cualquier lugar entre gobierno y oposición. No. No a este nivel, a esta escala. Javier Milei persiste en afirmar que cualquier escenario negativo es obra exclusiva de una conspiración mediática. Esta semana lo reiteró un par de veces. Cuela, ya no tanto lo de los ñoquis del Estado, sino lo de algún empresario prebendario, pero en lo básico es una gran conspiración mediática. Federico Sturzenegger se pone a llorar, de emoción, porque jura están volviendo a raudales jóvenes y científicos emigrados. Caputo Toto inquiere dónde vivirán los que hablan de crisis. Caputo Santiago se hace el Tomás Shelby y desafía, vistiéndose de mafioso irlandés, camino al Tedeum. La excomandante Pato, apartada de la ceremonia en la catedral, cual Victoria Villarruel cualquiera, se suma al balcón posterior en la Rosada y no se acosa. El presidente la abraza. Lo de Adorni y su declaración jurada semeja haber pasado no al olvido, pero a segundo o tercer plano. Atención, igualmente, a lo que pueda ocurrir a mediados de semana, de esta que viene. Siempre antes del Mundial, por supuesto. De modo que está prácticamente todo bien. Algunas encuestas ya indican que la imagen presidencial se recuperó, porque en ningún relevamiento baja del 35 al 40% de aceptación o expectativa de voto favorable. Y entre la tranquilidad del dólar más la pausa que impondrá el Mundial, los nubarrones son controlables. Enfrente, la objetividad de cifras concretas sobre el presente y panorama económicos puntean el reverso de ese optimismo. Pero ya se conoce o sabe que lo subjetivo tiene o puede tener un valor igual de grande. Y más también. La actividad industrial volvió a caer en abril tanto en la comparación interanual como contra marzo. La fuente es un documento del Centro de Estudios de la propia Unión Industrial Argentina y no un producto del 95% de los periodistas a los que no se odia lo suficiente. La debilidad del consumo, el freno de la construcción y el impacto de las importaciones, gracias a la fantástica economía más abierta en rubros manufactureros, que reproduce a dictadura y menemato, explican el cuadro de situación. Caen los despachos de cemento. Cae la producción automotriz, la láctea y la de bebidas. Cae el consumo de energía eléctrica de grandes usuarios industriales. Cae la faena vacuna. Y para variar, solo muestran ciertas mejoras los sectores ligados al agro, vaca muerta, refinación de petróleo, segmentos farmacéuticos y algunas exportaciones. En síntesis, casi todo lo inherente a consumo masivo está en baja. Hay más datos, también recientes. La Organización para la Cooperación y el Desarrollo Económico, que es un club de 38 países justamente desarrollados, con sede en París, reportó que Argentina es el peor país de su región en cuanto a inversión extranjera directa. Ese estudio empalmó con el de la consultora de Orlando Ferreres y Asociados, una de las más respetadas de ese ámbito y que tampoco es precisamente un antro de provocaciones populistas. Especifica que la caída de la inversión es de 11,4% en abril e interanual, medido en términos de volumen físico. Esos números de la OCDE sirvieron a un trabajo de misión productiva adelantado por Página 12. Países como Brasil, México, Chile, Costa Rica, Colombia atrajeron flujos significativos de capitales externos. Argentina, en cambio, mostró un desempeño extremadamente débil. Y otro dato relevante sobre el estado de la economía cotidiana es que el sistema financiero, en varias de sus entidades, analiza con cuáles medidas avanzará para ayudar a la cantidad progresiva de deudores, de clientes deudores. La tasa de morosidad de las familias en marzo llegó a 11,3%. Y también trascendió que varios gobernadores y los bancos con que operan coordinan planes de salvataje para refinanciar las deudas de empleados públicos. Salta, Tucumán, Jujuy, Misiones, Santa Fe, Entre Ríos, Córdoba, Corrientes y próximamente Ciudad de Buenos Aires, lo cual expresa un conjunto de geografías muy disímiles en lo productivo, van a implementar medidas para salir en auxilio de las deudas con tarjetas de crédito y préstamos personales. En territorio bonaerense ya se hizo punta hace rato en la misma dirección. Una muy buena nota de la colega Florencia Donovan en La Nación ayer rodea a estos datos con lo reconocido por uno de los popes de una entidad financiera. Hace tiempo ya que los clientes vienen cambiando su patrón de consumo porque ya muchos no se animan a las cuotas y porque las ofertas son muy cautas. Hay que hacerse a la idea de que la mora normal es más alta que en los tiempos de inflación. Esto lo agregó el confidente acerca de un elemento capaz de volver a desafiar las teorías ortodoxas. Es decir, la mucha gente que sufría por lo improbable de calcular el alcance de sus ingresos debido al proceso inflacionario es proporcional a la que ahora pena por vivir endeudada. O incluso esta fracción es todavía mayor que aquella. Y hay un aspecto que se añade a esto último, porque al fin y al cabo hablamos de quienes tienen acceso de bancarización. Pero ¿qué ocurre con los que ni siquiera gozan de ese beneficio? ¿Acaso podría decirse que los pobres son los mismos pobres de toda la vida, acostumbrados a arreglárselas según venga una mano que nunca termina favoreciéndolos estructuralmente? Y que el problema, en consecuencia, es el aumento de los empobrecidos. Una clase media y media baja que siente afectado o derrumbado su poder adquisitivo sin perspectiva de recuperarse. Porque encima tampoco se trata de que no hay inflación. Sí que la hay, aún no considerando que la canasta familiar está dibujada por el INDEC. No, reiteremos, porque sus técnicos manipulen el índice. Es que el índice se basa en características de consumo desactualizadas. En la canasta vieja y vigente, los servicios públicos como electricidad, gas y transporte tienen una ponderación artificialmente baja. Los tarifazos no cuentan, por ejemplo. Vaya ejemplo. Hasta el Fondo Monetario les advierte con recurrencia que esta demora metodológica permite que la medición oficial no esté en línea con la realidad económica. Este lunes, como si fuese un goteo imperceptible, vuelven a subir las tarifas de luz y gas. Y en el caso del gas, justo cuando es el servicio más requerido por la temporada del año, el porcentaje queda por arriba del índice de inflación del mes pasado. Simultáneamente, el gobierno autorizó un incremento para las concesionarias que, ergo, tendrán una suba de igual o mucha mayor magnitud en sus ganancias. Más luego, ¿este estado de la economía es igual a lo que se percibe de su marcha? Entiéndase bien, la pregunta no se dirige a la contundencia estadística, sino a aquello que conforma el imaginario, aceptación, resignación de las mayorías. Inclusive sin estimar que la ausencia de una alternativa opositora juega un papel quizás fundamental. La gente registra que el nodo pasa por las características del modelo de exclusión. ¿O bastará con seguir encogiéndose, pero aceptando que con algunas correcciones estaríamos en el rumbo correcto? Por ejemplo, en un artículo bien provocativo de La Pluma Diario, referido al triunfo temporal o acentuado del neoliberalismo, Mayra Arena interroga: ¿qué nombre le ponemos al multiempleado o multitrabajador? Agregamos: emprendedurista, monotributista, sujeto suelto o colectivo, etcétera, que jura que él no labura para nadie. ¿Qué nombre le ponemos? No digan que no es una buena pregunta. Producción: Roxana Russo, Luis Pablo Giniger, Paola Di Pietro. Redes sociales: Josefina Figueroa.

Economía, Carlos Heller. 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

0: 10:23, no encanute ser alfajor.
1: Se comieron como 20 alfajores cada uno y me critican por...
0: No es mi caso. Escúchame. No, porque fue a Catamarca.
2: Claro, claro.
0: ¿Dónde anduviste?
1: En Catamarca, en la ciudad de San Fernando del Valle, Belén, en Belén y Fiambalá. ¿Cómo y andás? Alrededores, muy lindo. Lindo, paisajes de Catamarca, hermosa provincia.
0: Bueno, y trajo alfajores.
2: Muy ricos, hay que decir, deliciosos.
1: Y me guardé uno para la hora del café, no me gusta comerlo en seco.
0: Se guarda lo que trae de regalo.
3: Es un regalo.
2: Los trajo
0: por
2: para
0: favor,
2: nosotros,
0: te lo pido, viejo. Increíble. Le quiero hacer una aclaración. Alguien escribió por el canal de YouTube, por el Eduardo Liberti, que tienen que darle like o me gusta.
2: Y suscribirse.
0: Que si el INDEC... Bueno, lo perdí. Que si el INDEC... Si la canasta es falsa, el INDEC miente. No, a ver, los técnicos del INDEC no mienten, miden la canasta que tienen. Lo que es falsa es la canasta, no los técnicos del INDEC. Me parece interesante dejarlo claro. Les recuerdo que además estamos hablando de la canasta familiar, que se quiso modificar para actualizarla con la incidencia de los servicios públicos, de internet, y el gobierno retrancó y no lo aceptó. Por eso sigue vigente esta canasta, que es falsa. Esto es lo que me parece interesante que quede claro. Y en materia de servicios, el lunes no solo suben las tarifas de luz y de gas, suben peajes, sube medicina prepaga.
3: ¿Otra vez, sí.
0: Creo que no hay ningún mes en que la medicina
2: no
0: prepaga.
2: En
0: el que la medicina el caso prepaga del gas, no se ajuste.
2: Perdón, en el caso del gas hay una particularidad. Hasta ahora no se había dado que el aumento fuera por encima del último índice de inflación. En este caso va a subir 2,8%.

0: 10% el gas a partir del lunes, cuando el último índice fue el 2,6.
1: Lo que comentábamos en la nota editorial. 10 y 26. Un adelanto de las elecciones de mañana en Colombia. Un heredero de Petro contra una derecha dividida entre extrema y derecha seca. ¿Cómo le llamaríamos?
2: Derecha extrema y derecha extremísima, porque los dos candidatos de la derecha son duros. Sí, es una elección fundamental para Colombia y también para la región, porque se dirime un poco el mapa sudamericano. El proyecto de continuidad de las políticas de Gustavo Petro, con Iván Cepeda si gana, mañana o en segunda vuelta, o el regreso a una derecha dura colombiana que está expectante con un candidato muy estrafalario que se llama Della Espriella. En un ratito lo detallamos.
1: Que es una suerte de mezcla de Milei, Bukele...
2: Milei, Bukele, Trump, Bolsonaro, Kast...
1: Todo en un mismo tipo.
2: Sí, hermoso. Un personaje tremendo. Que se dice llamar el tigre, como el león de Milei.
1: Pero es un zoológico. Es un zoológico felino. Bueno, de felinos también acá. ¿Tenés la venta del informe de Roxana? A ver, dale.
3: Los menores de 18 años es la parte de la población con mayor grado de afectación en materia de salud mental.
4: Coexisten dos mundos al mismo tiempo, que es el mundo digital y el mundo real.
5: Porque yo escucho a mis amigos, compañeros, randoms, que me dicen que él está preguntando a la IA qué hacer.
6: Como esta nueva moda de tengo 15 años y hice $1,000,000 en 2 horas.
7: Congreso largó una ley de baja de imputabilidad en lugar de preocuparse por la cantidad de suicidios adolescentes que hay en el país.
8: Se repite siempre el mismo reclamo, es que nos escuchen, que haya más acceso a la salud mental.
6: Pensar de qué forma podés prever esa situación y no tener que recién acudir al pibe cuando ves que se cortó.
9: Y la verdad es que es una pena y necesitamos a alguien, algún referente político que realmente pueda entender y escuchar estas peticiones y que realmente puedan hacer algo.
1: Adelanto de Russo.
10: Sí, salud, vamos a hablar de salud mental, específicamente cómo les está afectando a los jóvenes. Digo específicamente porque no me gusta estigmatizar y hablar solo que respecto de que los jóvenes tienen problemas que son preocupantes y son muchos, pero en realidad es algo que se está profundizando en toda la sociedad, no solo en Argentina, también en el mundo, pero en los adolescentes, en los jóvenes de entre 10 y 19 años con mayor preocupación. Me parece que es un tema, no exagero si digo que es un tema urgente.
1: Y Luis Pao, vas a hablar de...
0: El gobierno va con todo contra las leyes de etiquetado frontal. Es esta ley que mide los valores o que alerta sobre los valores nutricionales en cada uno de los productos en las góndolas de los supermercados. Y también va por la ley de ludopatía, que hasta ahora tiene media sanción, no es una ley vigente, pero tiene un nuevo proyecto. Vamos a comentar esos dos casos que tienen sus particularidades cada uno.
1: Hay una buena nota que vi... ¿Cuál es la que te mandé? La de la
0: política. En el diario AR.
1: Ah, no, la del diario AR. Exactamente.
0: Muy buena nota.
1: Muy buena nota. Está colgada en este momento, o está subida en este momento, acerca de cómo la ley de etiquetado frontal... benefició en claro. Materia de salud, en el tipo de producto que se compra, en la prevención que se tiene.
0: Por supuesto, las organizaciones fundamentalmente de nutricionistas están alertando sobre lo que la ley efectivamente benefició a la salud desde que está vigente. Lo que pasa es que acá no se trata de la salud, se trata de los intereses de las empresas de alimentos, algunas de las cuales son monstruos, son monopolios internacionales con mucho poder.
1: El top indicó las 10:30.
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1: Dos cosas: que están abiertas las inscripciones para empezar en agosto. 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
1: No puedo creer un señor que escribe diciendo, ¿por qué no hablan de las universidades, los discapacitados y la salud? Señor, esto es la red sábados a la mañana, no Mitre. Soy Eduardo, pero no Feynman. No lo puedo creer. Venir a plantearle este programa que no habla de esos temas. No sé si quiso ser irónico o qué. Pero bueno, dígame Colombia.
2: Mañana se vota en Colombia, primera vuelta. Se juega o no la continuidad del programa de Gustavo Petro, ¿no? Por primera vez un gobierno de izquierda que intentó y logró muchas reformas importantes. Una reforma laboral en un país donde los derechos laborales no existían prácticamente, de aumento del salario mínimo. Aprobó la reforma agraria, que compró el Estado muchas tierras improductivas y las distribuyó. No pudo avanzar tanto en otras reformas tributarias, de salud, de pensiones o jubilaciones, porque se las trabó o el Senado o la Corte. Pero fue un programa que tuvo éxito. Colombia está bien económica y socialmente, y eso es lo que se juega mañana en esta primera vuelta. El candidato a suceder a Petro por el pacto histórico es Iván Cepeda, un hombre histórico de la izquierda colombiana, su padre también, su padre asesinado, vinculado primero al Partido Comunista, después a movimientos guerrilleros, igual que Petro. Cepeda, un hombre también muy vinculado al movimiento de derechos humanos, senador. Tiene todas para ganar en la primera vuelta y que ver si le alcanza para ya ratificar su triunfo. Es difícil porque tiene que llegar al 50% más uno de los votos.
1: ¿Y qué chances tiene si no gana en primera vuelta y la derecha se junta en el balotaje?
2: Bueno, ahí está el tema. La derecha está dividida en dos facciones. Abelardo de la Espriella, un personaje, como decías, Eduardo, muy parecido a Milei, a Trump, a Bolsonaro, a Kast, a Bukele. Abogado de mafiosos directamente, de paramilitares, outsider, como le dicen, pero muy apoyado por el establishment colombiano. Y otra candidata que es Paloma Valencia, que es de Uribe, también de una derecha dura, que parecía que iba a ser la rival, pero que se fue desinflando. Por lo tanto, pareciera que de la Espriella sería el ganador de la derecha. Las chances, creo yo, y por lo que hablé con gente del Pacto Histórico, es que si Cepeda gana con más del 50%, se liquida el pleito. Si gana con un número importante, ese es 40 y pico en primera vuelta, y en la segunda tiene algunos votos que podrían ir a su favor. Por ejemplo, Sergio Fajardo, que es un hombre de centro, no votaría la extrema derecha en segunda vuelta, sus bases, y algún otro con 4 o 5 puntos más llegaría. Si la elección de mañana, si no hay sorpresas, digo, es menos del 40%, se le va a complicar mucho acceder a ese segundo turno con chances, ¿no? Pero es una elección muy polarizada. Solo presidencial, porque el Congreso ya se votó hace un mes.
1: El voto no es obligatorio, ¿no?
2: No, pero hay 41 millones de electores. Y el otro tema importante, me parece, es el qué va a pasar en la segunda vuelta en términos de la intervención o no de Estados Unidos. Estados Unidos, se sabe, juega electoralmente en todas las campañas. Hasta ahora Trump, después de que lo recibiera a Gustavo Petro hace un par de meses en la Casa Blanca, no opinó tanto de Colombia. Al principio sí, en enero, después de haber hecho lo que hizo en Venezuela. Después se calmaron, pero tras bambalinas está operando seguramente, si hay segunda vuelta, para apoyar a un candidato duro, aliado a él, a Marco Rubio y demás, ¿no? Así que un poco esa es la cuestión, ver qué pasa mañana en los porcentajes de la votación, ¿no?
1: El principal mérito de Petro, creo que quedó claro, los colombianos están mejor económicamente, la desigualdad se compuso en parte. Y el principal fracaso es no haber podido cumplir sus promesas de lo que él mismo llamó paz total. Es decir, sí, el desarme de la guerrilla, de los grupos narcos, no tuvo cabida.
2: Claro, el de la primera parte efectivamente tuvo muchos éxitos. Me olvidé mencionar uno importante, que es el desendeudamiento con el FMI. Hizo lo que hicieron Lula y Kirchner, no le debe más nada al FMI y le debía un dinero. En el término del pacto de paz total, hay facciones del ELN y de la FARC que no acordaron un proceso de pacificación, y eso se lo echan en cara a Petro. Pero de nuevo hay que recordar que es la primera vez que Colombia tiene 4 años de gobierno seguido progresista contra décadas y décadas de derecha. Una derecha muy oligárquica, tan oligárquica, de tan pocas familias, que Colombia fue el único país de Sudamérica, el otro es Venezuela, que ni siquiera necesitó una dictadura militar para implantar el modelo de saqueo y de oligárquico en ese país. Recordemos que todos los restos de los países latinoamericanos tuvieron dictaduras militares, Venezuela y Colombia no, porque las oligarquías mandaban fuertemente y lo siguen haciendo. Y bueno, remontar eso tarda más de 4 años, por eso la continuidad de Cepeda sería importante. Déjame terminar con una recomendación también. Vi este fin de semana, ayer en realidad, una película fantástica que se llama Un poeta, que ganó muchos premios en San Sebastián, en Cannes, en Múnich, y es de Colombia, está filmada en Medellín. No tiene que ver con lo político, con lo superestructural, tiene que ver con la problemática social, con el alcoholismo, pero pinta una Colombia que aconsejo ver para imbuirse del clima colombiano. Se llama Un poeta.
1: ¿En dónde está?
2: Se ve en HBO Max, en Prime Video, o la buscan en alguno de estos sitios donde se pueden bajar
1: algunas películas. No solamente en Canuta Alfajores, sino que te tira al...
2: Fantástica, véanla porque la van a pasar muy bien, una historia muy linda, una tragicomedia, digamos, que pinta la Colombia, no la que describí recién, de la gente común, cotidiana, en un hermoso país como es Colombia.
1: Restivo.
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1: Para quienes consultan la nota que hicimos referencia sobre la ley de etiquetado, es la de León Nikanov en el diario AR, que está subida en este momento, cómo cambió hábitos de consumo y cómo empujó a la industria a reformular productos. Y gracias a nuestro colega Garriga, que nos cuenta que también habla muy bien del tema, Laura Salzman, que es la presidenta del Colegio de Nutricionistas de la Provincia de Buenos Aires.
0: Bueno, estamos hablando ni más ni menos que de la ley de etiquetado frontal, que en realidad se llama Promoción de la Alimentación Saludable, ese es el nombre correcto. Es la ley a través de la cual se logró que cada uno de los productos que uno ve en la góndola de cualquier supermercado tengan los famosos octógonos negros informando el valor nutricional y advirtiendo de algunos excesos, como pueden ser azúcares o sodio, etcétera. Bueno, esta es la ley que el gobierno, en este caso, no busca ni modificar ni reformar, quiere directamente derogarla. Y es parte de un paquete de leyes que ambiciona tratar durante el Mundial, cuando todos nosotros estamos mirando para otro lado, y para eso está haciendo una suerte de consulta entre diputados y senadores, intentando que se queden y que no viajen a Estados Unidos a ver los partidos del Mundial para tratar precisamente este paquete.
1: No me acuerdo dónde vi a una especialista pegándole una paliza a una diputada libertaria que habló en contra de la ley, porque la justificación, el argumento por el cual quieren derogarla, ¿cuál es?
0: Claro, porque tuvieron que pensar algún tipo de argumento. ¿Sí? Yo insisto con que esto en realidad responde a las empresas. Pero ¿cuál es el argumento? Que estos octógonos negros, los famosos octógonos negros, en lugar de informar por cómo están planteados, por cómo están diseñados, en realidad confunden y dificultan realmente ver los valores nutricionales. Este es el argumento, muy sintéticamente, por supuesto, que figura en el texto del proyecto de ley.
1: Tarado se puede confundir. Bueno, ¿en qué se puede confundir?
0: No, pero además está lo que vos decías al comienzo, ¿no? El destaque que hacen los nutricionistas fundamentalmente y los especialistas en el tema en relación a cómo la ley efectivamente sirvió para cuidar la salud. Por eso insisto, el objetivo en este caso no es cuidar la salud, sino atender la demanda de grandes empresas, muchas de las cuales sí vieron perjudicadas sus ventas en función precisamente de que la gente con diabetes tiene una dieta que seguir, la gente que tiene problemas de presión alta tiene otra dieta que seguir, y todo esto es información muy importante para un montón de personas.
1: Y la otra es el proyecto de ley de ludopatía.
0: El proyecto de ley de ludopatía, que en este caso, a ver, recordemos un poquito, esta ley tiene media sanción de la Cámara de Diputados, luego fue al Senado, se trató en la Comisión de Salud y a partir de ahí pasó a un cajón y no se la sacó nunca más, hay que decir esto, por eso la ley no está vigente. Lo que hace el Gobierno Nacional en este caso es presentar un nuevo proyecto, que es insólito, porque el nuevo proyecto de ludopatía no tiene nada que ver con la protección de las infancias, la protección de los adolescentes, no cuestiona la publicidad y la forma en que, por ejemplo, los equipos de fútbol llevan la publicidad de empresas de juego virtual en sus camisetas. Nada de esto está presente. En lo único que hace foco es en las casas de apuesta ilegales que circulan fundamentalmente por internet y en aplicaciones. Pero son ilegales. Ya son ilegales. No hace falta un proyecto que... lo que hace este proyecto es brindar más herramientas para el cuidado de estas casas de juego ilegales, pero en realidad eso ya está. No dice nada, absolutamente nada, de las que realmente son un problema en este momento para todos nosotros, para la sociedad argentina y mundial, te diría, que son las casas de apuestas online. Eso no figura, quiere tirar por la borda esa media sanción que ya tiene diputados y avanzar con este nuevo proyecto.
1: El informe de Luis Pablo Giniger. Estamos en el aire de la red, en el canal de YouTube Eduardo Liberti, y estamos en @marcaderadio por Instagram también.
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1: El paro en las universidades, en la UBA, terminó el viernes pasado,
0: con lo cual las actividades se retoman en las universidades nacionales, independientemente de que siguen distintas actividades de visibilización del conflicto, ¿no? El reclamo por la ley de financiamiento universitario, eso no quiere decir que haya paro, es otra cosa.
1: ¿Y en el caso del PELE y el Buenos Aires?
18: Después de varios días de toma, hubo novedades ayer en estos preuniversitarios. Ambos centros de estudiantes decidieron levantar las tomas, que no significa para nada que se termine la lucha de estos estudiantes por el financiamiento universitario. ¿Por qué tomaron esta decisión? Principalmente dos motivos. Primero, que hoy a la mañana cursan los chicos que hacen el ingreso para el 2027, los sábados a la mañana es ese curso, y no querían dejarlos sin clases. Y además se están votando delegados para los no docentes. Esto sucedió el viernes en el Nacional Buenos Aires y sucede el lunes en el Pellegrini, por eso también querían que esas elecciones funcionaran normalmente. Pero además de esto, la comisión directiva del Centro de Estudiantes del Pellegrini armó ayer una conferencia de prensa en la puerta de la escuela y ahí no solo anunciaron la medida del levantamiento de la toma, sino que denuncian fuertes amenazas por parte del Consejo Superior de la Universidad de Buenos Aires. Según los estudiantes, les están exigiendo a las autoridades del colegio que entreguen listas con los nombres de los alumnos que participan de las tomas y también de sus padres. Esto empezó el jueves, cuando el Consejo Superior de la UBA saca una resolución donde pide garantizar que haya autoridades dentro de la escuela durante las tomas y que, en tanto se pierdan días de clases, se va a modificar el calendario académico. Esta resolución fue muy mal recibida, no solo por los estudiantes, también por los gremios docentes. Ya vienen golpeados con amenazas de descuentos por días de paro. De hecho, a fines del año pasado ya se extendieron las clases durante diciembre, culpando a los docentes por las medidas de fuerza. En fin, una serie de cuestiones. Hay mucho malestar entre el Consejo Superior y los estudiantes. Ayer estuvimos en la puerta del Pellegrini en esta conferencia de prensa y pudimos charlar con Clara Barbosa y Victoria Arenaza, presidenta y vice del Centro de Estudiantes.
19: Vamos a levantar la toma porque principalmente porque mañana es el curso de ingreso, porque nuestra prioridad es que los chicos tengan clases y también nosotros optábamos con una de las posibilidades de poder tomar durante el fin de semana para también demostrar a los medios de comunicación y a las personas que dicen que nosotros tomamos para perder clases, que nosotros podemos y que tenemos ganas de sostener una toma inclusive el fin de semana, pero estamos recibiendo muchas presiones de parte del Consejo Superior, amenazas con que quieren listas de nombres, con listas de nombres y apellidos de responsables de esta toma. Están presionando a las autoridades de nuestro colegio, a las autoridades desde el rectorado de la UBA también, justamente para exigirnos que nosotros salgamos a dar nuestros nombres y que nos hagamos cargo como menores de edad de una protesta cuando estamos ejerciendo un derecho. Pedimos por favor que, siendo parte de la UBA, que nos acompañen con el reclamo, porque no están acompañando, y que la guerra no se la pueden estar haciendo a los estudiantes, que vayan a la Corte Suprema y que corran en los medios de comunicación a la Corte Suprema y a los jueces que hoy por hoy no tienen en agenda nuestra ley de financiamiento. La lucha va a seguir la semana que viene. Eso no es que se terminó la toma y se termina todo, no es así, vamos a seguir luchando en conjunto y nos vamos a seguir organizando.
2: Nosotros acá no estamos tomando la escuela porque queremos, no estamos tomando la escuela porque nos parece un lujazo y porque, como muchos dicen, queremos perder clases o no queremos estudiar. La verdad es que a todas nosotras, tomemos o no la escuela, vamos a tener que rendir los exámenes igual, porque estamos en etapa de exámenes, yo voy a tener que rendir los exámenes igual, me encantaría poder estar estudiando en este momento y no lo hago por lo que les decía recién, porque no somos indiferentes ante que nuestros docentes nos digan con los ojos llorosos, no llego a fin de mes, no puedo completar los 4 platos de comida por día mío y de mis hijos. Vamos a, en principio, movilizar a la Corte Suprema y también vamos a encarar una lucha que siga a largo plazo, porque esto no va a terminar acá. Y eso es fundamental que se entienda.
1: Esto era ayer a la puerta del PELE.
18: Exactamente, lo dicho entonces por ambas representantes estudiantiles. La lucha sigue, los próximos pasos se definen en asambleas. De hecho, hoy mismo estaban reuniéndose y no descartan volver a las tomas la semana que viene.
1: Informe de Paola Di Pietro.
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1: Opera Laura López, el top de las 11, y restigo antes de que ingrese nuestro invitado central con tres para completar, comillas, América Latina. Últimas noticias de Bolivia.
25: Bueno, estamos en el día 22 o 23 de bloqueo, son decenas, 60, 70 bloqueos que no se detienen. El gobierno intentó entre el miércoles y el jueves un llamado al diálogo, el gobierno de Rodrigo Paz, a la COP y a la Federación Túpac Atari, que es una de las que más se está moviendo. Fracasó ese diálogo, pero por otro lado la corte o un tribunal boliviano levantó los pedidos de detención de los dirigentes, por lo tanto los bloqueos siguen. El reclamo principal, Eduardo, es por supuesto económico, por la inflación, la carestía del combustible y demás, pero por la frustración que sienten muchas bases sociales que eran del MAS, que votaron a Rodrigo Paz porque estaban hartas de la interna del MAS y porque lo vieron como opción a una derecha más dura, Rodrigo Paz, y este hombre apenas asumió, plantó toda la agenda neoliberal, y contra eso es que están luchando los bolivianos.
1: Cuba.
25: En Cuba trascendió por Reuters una muy sintomática reunión en la base de Guantánamo entre el jefe del Comando Sur de Estados Unidos, que hacía décadas que no visitaba un jefe del Comando Sur Cuba, con las Fuerzas Armadas Cubanas. No se sabe mucho de qué hablaron, pero en el contexto de una presión militar muy fuerte de Estados Unidos a Cuba, es interesante que hayan podido verse cara a cara militares de ambos países. En las redes sociales de las Fuerzas Armadas Cubanas sale que fue una reunión positiva y que van a seguir cooperando. Veremos, por un lado tenés la presión fuerte de Trump, Marco Rubio, a cambiar el sistema político cubano, y la crisis, por supuesto, que vive Cuba por las carencias que le provoca el bloqueo, pero hay diálogo que puede llegar a destrabar esa situación.
1: ¿Gaza definitivamente desapareció de la escena mediática?
25: En parte sí, pero Israel sigue avanzando. Hubo una declaración de Netanyahu, el primer ministro de Israel, diciendo que no quiere el 60% que por ahora debería seguir controlando Gaza y en retroceso, sino que va por el 70%, y en una charla que dio mucha gente que lo escuchaba pidió ir por el 100%. Es decir, la ambición del gobierno de Israel de ocupar Gaza y ocupar también Cisjordania sigue siendo vigente.
1: Néstor Restivo.
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4: Denle like a canal de YouTube Eduardo Aliberti. Estamos por arroba marca de radio en Instagram. Estamos con nuestro invitado central. Creo que es la primera vez que está aquí en piso, porque en diversos testimonios y producciones estuvo varias veces. Diego Hurtado, doctor en física y especialista en historia de la ciencia y la tecnología argentina. Como me pasa algo parecido a lo que le decía la otra vez a Alberto Kornblit, que si empiezo con todo el currículum se va todo el programa. Diego fue secretario de Planeamiento y Políticas en Ciencia, Tecnología e Innovación hasta el 10 de diciembre de 2023, desde diciembre de 2019, después vino esta cosa. Es investigador principal del CONICET, es profesor titular de la UNSAM. Integró, esto es importante por algún tramo seguramente de nuestro diálogo, el directorio de la Comisión Nacional de Actividades Espaciales y vicepresidió la Comisión Nacional de Energía Atómica. Y entre los libros publicados se cuentan Imágenes de Einstein, Relatividad y Cultura en el Mundo y en la Argentina, en coautoría con Miguel de Azúa, La Ciencia Argentina, un proyecto inconcluso, 1930-2000, otro tema del que aspiro a que puedas desarrollar dentro de lo que permite un espacio como este. El sueño de la Argentina atómica, política, tecnología nuclear y desarrollo nacional. Y Jorge Sábato, razón pragmática y cambio tecnológico en la encrucijada, desarrollo versus dependencia. Un honor que Diego Hurtado esté aquí. Gracias. No. El otro día te citaba Enrique Martínez, que fue nuestro invitado central. En una nota del cohete a la luna, sí, sí. A propósito de, no de otro tema, sino como acápite, o como cabeza, en todo caso, del caso nuclear y del reactor Karem, que en todo caso después te consulto específicamente sobre eso. Vos decís que la libertaria es una tragedia tecnológica, o una tragicomedia tecnológica, mejor dicho. ¿Podés resumir por qué?
5: Gracias por la invitación. Cuando arrancó el gobierno de Milei, ya se vio un nivel de improvisación, calidad de los funcionarios, para decirlo por ahora así, con un eufemismo, alarmante. Ahora, a medida que fueron pasando los meses, fueron quedando claras algunas cosas, ¿no?, que tienen mucho que ver con el incremento de la intervención del Departamento de Estado, de la Embajada de los Estados Unidos. No solo era de financiamiento y paralización de proyectos estratégicos, ¿no?, sino que empezó a aparecer ahí una garra de firma de acuerdos bilaterales, de paralización quirúrgica de algún proyecto en el sector nuclear, en la empresa ARSAT, en la Comisión Nacional de Actividades Espaciales. El primer organismo que deroga este gobierno con el mega DNU es la Agencia Nacional de Laboratorios Públicos. En diciembre del 2023, es decir...
4: O sea, de lo primero que hizo.
5: Lo primero que hizo. En el mega DNU vos vas a buscar qué organismos se derogan. Hay uno solo, la Agencia Nacional de Laboratorios Públicos. Cuando uno va a ver esa trayectoria, es una trayectoria deslumbrante. Eso arranca en 2003, arranca en realidad con el Plan Remediar. Detrás del Plan Remediar, todo lo que fue la producción pública de medicamentos, y eso tiene un punto de llegada en 2015, donde la Argentina pasó de tener el 60% de la población sin acceso a medicamentos básicos en el 2003, a tener una Agencia Nacional de Laboratorios Públicos que coordinaba 35 laboratorios públicos a escala nacional, municipales, provinciales, nacionales, universitarios. Lo primero que hace este gobierno, y así podríamos seguir. Entonces digo, el problema del subdesarrollo argentino pasa por las capacidades productivas y la tecnología. Y lo que se ve, y la posibilidad de generar, para decirlo bien, senderos de acumulación de capacidades tecnológicas en aquellos sectores que nuestro país considera estratégicos. Bueno, ahí es donde se ve quirúrgicamente que el desquiciado es desquiciado frente a las cámaras, pero detrás de las cámaras, ¿no? Quiero decir, la intervención sobre estas dimensiones, ¿no?, productivas y tecnológicas, son quirúrgicas.
4: Quitado el desquiciado en términos de que él pone la firma a lo que claramente es otro conjunto de cabezas, ¿cuáles son las cabezas para que el desquiciado pueda hacer esto? Y subordinada, ¿es primero la embajada o antes el criollo que te vende, jaurechianamente dicho?
5: A mí me parece que acá hay que mirar un proceso, ¿no? Un proceso de largo plazo, mediano plazo, que arranca con Martínez de Hoz. Y ahí se ve perfectamente los ciclos y se ven los elencos estables del poder financiero internacional y se ve la intervención de la embajada recurrentemente en el sector nuclear. Yo te digo que fue lo que estudié, entre otras cosas. Yo me puse a escribir el libro que vos citaste porque la Argentina se quedaba sin plan nuclear a comienzos de los 2000. El sector nuclear en la Argentina se había evaporado en el aire. Como dice Marx, todo lo que es sólido
4: se desvanece
5: en el aire. Claro, yo estaba finalizando mi libro 2006-2007 y arranca un proceso inesperado. En realidad yo estaba en la Universidad de San Martín y nos venía a visitar el secretario de Energía, en ese momento Cameron, preguntándonos cómo veíamos el relanzamiento del sector nuclear. Estoy hablando de 2003, 2004, 2005. Algo se estaba preparando. Eso me obligó a reescribir mi libro. Por eso tardé varios años más, pero de manera positiva, porque lo que ocurre en agosto del 2006 es el relanzamiento del sector nuclear, que arranca de manera impresionante. Es para hablar, en todo caso, hagamos ahí, dejemos en stand-by el tema. El punto es que lo que se ve en la década de los 80, primero con Martínez de Hoz, claramente, ahí arranca un proceso de desindustrialización de 25 años. Ese proceso de industrialización ya se ve aparecer las delegaciones de funcionarios de Estados Unidos pidiéndole a la Argentina, a los distintos gobiernos, primero a Alfonsín, después al gobierno de Menem, que la Argentina no podía tener el sector nuclear. El proceso de desmantelamiento del misil balístico alcance medio Cóndor 2 en el año 91 es humillante. Ahí hay un par de tesis doctorales que estudian de manera detallada. Los 90 ocurre todo un desmantelamiento, se recupera el sector nuclear, vuelve el macrismo, otra vez vuelve el desfinanciamiento. El gobierno de Alberto Fernández no tuvo mucha orientación en términos de políticas, pero hubo financiamiento. Y el gobierno. Entonces digo, cuando mirás a largo plazo,
4: la línea de tiempo
5: está. Yo digo, ¿cómo lo conceptualizo yo? De un lado, el poder financiero internacional, que es quien es, ¿no? El FMI, digo, ahí está Caputo, Sturzenegger, digo. Y del otro lado está esta gota de hierro sobre la cabeza, ¿no?, de nuestros gobernantes, vinculado a las presiones en los sectores estratégicos, ¿no? Ahí los tenés metidos en el litio, los tenés metidos en los hidrocarburos, los tenés en el sector nuclear, los tenés en el sector espacial con AE, los tenés en ARSAT. Ahí van por las patentes.
4: Que ahora es noticia nada más que porque detuvieron a quien fue su titular con
5: Exacto.
4: enganche de millones de dólares, Merca, bueno.
5: No sé.
4: Por eso es noticia.
5: Sí, es rarísimo. Eso me llegó ayer anoche. La verdad que no sabía dónde meterlo dentro de mi cabeza. El último punto, sector farmacéutico, patentes, es hoy un tema de disputa. Fíjate que hoy a Milei lo ponen en la disyuntiva de tener que elegir entre quienes financiaron su campaña, sector farmacéutico, frente a las presiones de Estados Unidos y al compromiso que está adquiriendo con los Estados Unidos el sector patente. Ahí tenemos una ley de patentes que permite a la Argentina hacer un filtro respecto de aquellos medicamentos que juegan a lo que se llama maraña de patentes, evergreen. Es decir, las patentes se te vencen en 20 años, pero estas grandes farmacéuticas como Merck tienen un ejército de abogados, estudios jurídicos y laboratorios que hacen modificaciones secundarias en la molécula activa del medicamento, y eso les permite seguir protegiendo el medicamento de manera ficticia, fraudulenta. La Argentina, por exigencia de nuestra industria farmacéutica, en algún punto, ¿no? Vagó, el grupo Insud, Roemer, etcétera, saben desarrollar genéricos y biosimilares, es decir, copiar medicamentos. Genéricos y biosimilares son, tienen que ver con la compañía, pero son dos maneras de copiar medicamentos de patente vencida. Hoy Estados Unidos viene por endurecer la ley de patentes en Argentina. Estornelli lo llamó a indagatoria a Hugo Sigman. En el 2024, Hugo Sigman, grupo Insud, Hugo Sigman está número 2 en las fortunas argentinas en el 2024 en Forbes. No seguí mirando 2025, 2026, pero es un empresario argentino importante vinculado al sector farmacéutico. Elea es la empresa que desarrolla un biosimilar que le hace perder, esto pasó hace poco, hace un mes, digamos, está en proceso. Y Estornelli lo llama a indagatoria por la Pfizer durante la pandemia. Ahí están inventando una película para presionar sobre el sector farmacéutico nacional. Silfa responde.
4: Silfa es la cámara que agrupa los laboratorios nacionales.
5: Nacionales, gracias. ¿Y? Y ahí está. Ahí él tenía que ir a indagatoria estos días. Sigman, los abogados de Sigman pidieron postergar esta indagatoria. Entonces digo, farmacéutico, nuclear, espacial, telecomunicaciones, sector aeronáutico, biotecnología, están quirúrgicamente.
4: Está Diego Hurtado, que es doctor en física. Ya que mencionaste a Sturzenegger un par de veces, cuando vos lo ves a Sturzenegger llorar, porque es literal, lloró, diciendo que vuelven los jóvenes y los científicos emigrados. Presumo que lo primero que sentís es asco, pero en todo caso eso formará parte de tu respuesta. ¿Se lo cree? ¿Es un ignorante? ¿Vive en una realidad paralela? ¿O qué?
5: Te respondo con un índice que desarrolla una universidad suiza, St. Gallen, que es el índice Elite Quality Index.
4: Calidad de las élites argentinas, lo mencionamos hace un par de horas.
5: Exacto, sí, sí. En el 2024, las élites económicas, digo porque Sturzenegger es como la puntita, sí, del iceberg, ¿no? Ajá. Está ahí poniendo la cara, es un poco la fuerza de choque de los fondos buitres, quiero decir, ¿no? Ahí es el que se pone en contacto con el que mueve los estudios jurídicos de las corporaciones transnacionales. Ahí es donde esto lo trató muy bien Eduardo Basualdo, ¿no? En la Argentina, el bloque de poder económico. De un lado tenés el poder financiero internacional, ahí está Macri, digo, los Caputo, y del otro lado tenés los grupos económicos nacionales, ¿no? Bueno, yo creo que Sturzenegger está del lado del poder financiero, igual que Caputo. Por eso le pegan a Chatarrín, ¿no? Y aparecen estas cosas. Está apareciendo la misma contradicción que apareció a fines de la década de los 90. Lo que en algún momento es unificado como bloque de poder, cuando entra en crisis y la cosa se resquebraja, ese bloque se parte y te queda de un lado los grupos económicos nacionales y del otro lado el poder financiero, los fondos buitres, Paul Singer, marcando qué es lo que enfrentó Cristina 2014-2015. No, te decía este índice de calidad, porque cuando hablamos de políticas de ciencia y tecnología es fundamental pensar en las élites económicas, ¿no? ¿Qué proyecto tienen en su cabeza? ¿Qué proyecto de Argentina tiene Sturzenegger? Lo digo irónicamente, si en la cabeza de Sturzenegger no hay un solo, digo, una sola medida que hayamos visto, una sola para. Entonces digo, esta parodia de que están volviendo, nosotros lo estamos viendo en la Comisión de Energía Atómica, en el INTI, en el INTA, está ocurriendo un proceso de devastación inédito. Si quisiéramos seguir tirando numeritos, pero me parece que el drama pasa por lo cualitativo más que por los numeritos. Pero hoy tenemos una inversión pública, 2026, como porcentaje del PBI, que es el más bajo del que se tenga registro desde que hay series históricas del año 1972. Es 0,14. ¿Sí? Es de un país, no quiero ofender, sí, va a ofender, claro, o hacer alusiones incómodas, quiero decir. Pero, digamos, país de África subsahariana. Un país que tiene premios Nobel, que exporta reactores nucleares multipropósito, que puso en órbita dos satélites geoestacionarios, que son mucho más complejos que los satélites de observación, y eso nos pone en un club. Bueno, esto es lo que está hoy en proceso de erosión. Además de lo que es la, digámoslo así, el sector de ciencia y tecnología, la comunidad científica, cobrando salarios por debajo de la línea de pobreza. Ahora, esto de frase hecha, ¿no? Eslogan. En la CONEA decíamos hace un año, lo mismo en el INTI, lo mismo en el INTA, yo porque estuve un poco
4: Comisión
5: más cerca.
4: Comisión Nacional de Energía Atómica.
5: Comisión Nacional de Energía Atómica, decíamos hace un año, los salarios están por debajo de la línea de pobreza. Hoy seguimos diciendo lo mismo, pero sigue empeorando, es decir, siguió cayendo. Realmente es un escándalo. Entonces, cuando te dicen que están volviendo científicos, no tienen a dónde volver. Las propias instituciones están echando gente, están en proceso de achicamiento. Así que es una narrativa. Tienen los medios, tienen las redes, tenemos ahí periodistas que esto lo reproducen, ¿no? Tenemos que ver qué se hace con eso cuando volvamos a tener un gobierno que piense en un proyecto.
4: Está Diego Hurtado.

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11: Doctor en física, especialista en historia de la ciencia y la tecnología argentina, miembro del directorio de la Comisión Nacional de Actividades Espaciales, vicepresidente de la Comisión Nacional de Energía Atómica hasta diciembre de 2023, autor de numerosos libros de especialización temática en el área. Y la siguiente pregunta: ¿por qué escribiste y dijiste y decís que la ciencia argentina es un proyecto inconcluso? En el caso del libro que escribiste, es un proyecto inconcluso 1930-2000. ¿Por qué es un proyecto inconcluso? Sé que es una pregunta complicada, igual que la que va a seguir sobre un reactor nuclear, sobre un satélite, perdón. Es una pregunta muy complicada de resolver en los términos de la cantidad de aire disponible, de aire radiofónico, pero narrativamente te desempeñas muy bien y por eso me animo. ¿Por qué es un proyecto inconcluso? Gracias. ¿Qué cosa no se concluyó? Bien, que alguna
12: se
11: vez
12: se puede
11: hubo?
12: Dar una visión sintética, un poquito esquemática, pero déjame, mira, porque viene muy bien para retomar. Cierro lo que nos quedó

0: Yo te hablaba del índice de calidad de élite, pero lo cierro con esto. Dice,
1: el índice de las calidades de las élites argentinas.
0: Económicas, de las élites económicas.
1: De una universidad suiza.
0: De una universidad suiza, versión 2026, ¿sí? Queda número 104 de 151, y dice, es su rasgo es ser rentista. Tiene rasgos rentistas y predatorios, debería favorecerse, entre las recomendaciones, élites creadoras de valor. Es decir, saben apropiarse, hacer generar renta, no generan valor. Bueno, ahí hay una parte de la respuesta a tu pregunta de por qué un proyecto inconcluso. Cuando uno ve las oscilaciones que padece, para decirlo, alguien, un economista en la década de los 80, muy reconocido, de la escuela Cepal, Marcelo Diaman, hablaba del péndulo argentino. Es demasiado prolija la figura del péndulo, ¿no? Es simétrico, el péndulo oscila. Es más dramático que un péndulo. La ciencia argentina pasa por momentos de topadora, de pico y pala para destruir, y después momentos, yo qué sé, el gobierno de Alfonsín intentó a contracorriente del tsunami neoliberal tener una política muy favorable para la ciencia y la tecnología. Quedó mucho de lo que se propuso en términos programáticos, logró hacer cosas importantes, vas a los 90 y el péndulo, si aceptamos esa imagen, va para el otro lado. El periodo 2003-2015, yo digo, todavía no entendimos lo que se logró, es impresionante, y me parece que gran parte de las contradicciones que tenemos dentro del peronismo supone tratar de entender lo que pasó entre 2003-2015, y entre los episodios más deslumbrantes está el escalamiento de las capacidades científico-tecnológicas de la Argentina, para que después llegue el gobierno de Macri, mintiendo en campaña, diciendo que demonizando al kirchnerismo, pero diciendo que lo que se había bien nos iba a tocar, y que lo que se había hecho bien era la ciencia y la tecnología, sabemos que
1: dijo Macri, es cierto.
0: ¿No? Uh-huh. Mentiroso serial.
1: Sí, está bien, pero lo dijo.
0: Pero lo dijo, ¿por qué? Porque sabía que eso daba votos, ¿no? Es decir, la ciencia. Esa es la historia de la ciencia y la tecnología en Argentina, tiene mucho que ver con estas élites predatorias que no le importa la acumulación de capacidades porque ellos hacen negocios asociándose a los proyectos de subdesarrollo. Entonces, uno de los grandes reclamos para que haya una ciencia robusta en la Argentina es, che, los grandes empresarios en los países desarrollados invierten más que el sector público. Se supone que un proyecto empresarial tipo Techín, tipo Arcor, las grandes empresas, vayamos al rubro energía, necesitan invertir en I+D, si tenés, en investigación y desarrollo, si tenés un proyecto de mejoramiento de tus capacidades organizacionales, mejora de productos. Usan la palabra innovación todo el tiempo, termina siendo un fetiche vacío y lo único que se les ocurre es bajar salarios. Uno puede ser más competitivo bajando salarios o incorporando capacidades organizacionales y productivas. Bueno, nuestras élites bajan salarios, se asocian a los negocios rentistas, entonces no se necesita conocimiento. Ese es el gran problema. Los proyectos económicos, que no son proyectos de país en general, podríamos decir que Alfonsín tenía su proyecto de país, podemos decir que el ciclo de gobiernos kirchneristas hubo un claro proyecto de país, Macri no trae un proyecto de país, Milei menos, traen un proyecto corporativo de negocios rápidos, transitorios, para fugar.
1: ¿Te aseguro no es un proyecto peruanizar?
0: No, en todo caso, no como proyecto de país.
1: Supongo que no aspiran a... ¿Con quién hablábamos esto el otro día? Con Feletti. Nigerianizar, digamos. Capaz que les encantaría que la Argentina sea una economía de enclave. Parece que eso va a ser difícil que lo conquisten. Pero sí está este estadio que sin llegar a ese extremo, deja fuera todo un sector, que es el científico-tecnológico. Ni hablar ya de lo laburante.
0: Sector pymes, ¿no? Tenemos más de 25.000 pymes ya liquidadas, como el desembarco a Normandía, cada vez que llega un gobierno como el de Macri o un gobierno como el de Milei. Está muy bien lo que decís. Hay 47 millones de ciudadanos y ciudadanas, algo hay que hacer.
1: Tienen un proyecto para 10 millones. 10, 15, no sé, no importa. Me refiero a un tercio de la población.
0: Bueno, si querés llamar proyecto de país a eso, se lo puede llamar proyecto de país. Yo le llamo proyecto corporativo, un proyecto de negocios. Ahí entra Gramsci al estado puro, es decir, generar dominación supone coerción, pero también consentimiento. Cuando se les van acabando las sortijas del consentimiento, aumentan la presión sobre la coerción. Eso es lo que estamos viendo, y nuestro hoy gran interrogante es el efecto de las redes. Yo digo, déjame poner un ejemplo muy puntual. El balotaje 2015. Kirchnerismo, después de 12 años y medio de gobierno, el ciclo de gobiernos kirchneristas, vamos a elecciones, se va a un balotaje y el macrismo gana por un punto y medio, dos puntos, con Cambridge Analytica, con la Morsa, con Todos Somos Nisman, un punto y medio sacaron. Ese punto y medio, ¿quién lo puso? ¿Lo puso la voluntad popular o lo pusieron las redes, los medios? Y ahí hubo una bifurcación, ¿no? Es decir, la democracia se supone que tiene un momento central, que es el momento, no es el único momento donde se ejerce la democracia, pero claramente los momentos de votación presidencial son puntos de bifurcación. ¿Quién decidió esa votación? Bueno, lo pongo como un ejemplo, ¿no? En donde yo creo que ahí estuvo Cambridge Analytica. De estas cosas no se hablan. Cuando hablamos de la persecución, la proscripción, la cárcel a Cristina, del otro lado tenemos la ciénaga hedionda, que es Macri y el macrismo, y eso parece que está naturalizado y ya pasó a ser parte del paisaje. Entonces, las veintipico de causas de Macri, incluso, yo qué sé, el parques eólicos, el Ara San Juan, evasión fiscal, todo eso parece que no se discute. Perdón, me fui al tema de la persecución de Cristina, porque me parece que ahí hay un horizonte de bifurcación de proyecto de país. Y eso me parece que es lo que se está debatiendo dentro del peronismo. Y ahí la dimensión de ciencia y tecnología, yo digo, ¿en qué otro momento? Ya casi de tantas charlas y así de ser invitado a paneles, casi que lo tengo transformado en eslogan. Esto de que lo que le pasó a la ciencia y a la tecnología en la Argentina entre 2003 y 2015 es lo mejor que le pasó desde 1810. Y eso hay que entenderlo porque justamente cuando hablamos de un proyecto inconcluso, hablamos de cuestiones estructurales. Vos lo traes acá, lo solés tolerar. A Pablo Manzanelli. Pablo está mirando con lupa la caída del PBI industrial. La caída del PBI industrial y la destrucción de la ciencia y la tecnología van juntas, van de la mano, digo. Entonces, lo inconcluso para la ciencia y la tecnología también es lo inconcluso de un proyecto inclusivo y de desarrollo.
1: Me gustaría que cierres con un caso que sé que es difícil de explicar al aire, pero como afrontás muy bien estos desafíos... que es el caso Karem. ¿Qué es? Porque creo que va a redondear todo lo que desarrollaste en este encuentro.
0: Perfecto, exacto. Es una muy buena síntesis. El reactor Karem es un modelo de reactor que todavía no está en el mercado, que se está desarrollando a nivel global. Hay varios países que picaron en punta. Es lo que se llama un pequeño reactor modular. Producir poca energía relativa a los grandes reactores que producen electricidad, lo que se llama reactores de potencia. Hoy tenés que los reactores producen, los grandes reactores son 1200 megavatios, el reactor Karem está pensado para 120 megavatios, pero estamos con el prototipo del Karem. La Argentina pica en punta con 4 o 5 países. ¿Esto de dónde lo saco? ¿Es ideología? Es una evaluación que hace la Agencia Internacional de Energía, de la OCDE, de los países desarrollados. Releva en el 2022-2023 todos los proyectos de pequeños reactores modulares y el proyecto Karem queda entre los cuatro primeros.
1: Primeros en el mundo.
0: En el mundo, de más de 50 proyectos, hoy hay alrededor de 120, ahí se podría estar produciendo una burbuja financiera, como suele pasar con los sectores innovadores. Así funciona el capitalismo. Cuando aparece una tecnología que promete, se suben a esa calecita un montón de proyectos que lo que se proponen es entrar en la timba financiera prometiendo proyectos. Entonces vos tenés 120 proyectos, de los cuales 110 todavía están en el papel, 10 están siendo impulsados por los sectores de ciencia y tecnología o energéticos de sus países, y ahí aparece el Karem picando en punta. Es muy interesante la historia del Karem, cuándo arranca, cómo la Argentina, cómo el sector nuclear. Termino con esto. Ya con Alberto Fernández apareció una delegación de Estados Unidos diciendo que querían participar del reactor Karem. Es decir, quienes estábamos en ese momento, yo estaba como vicepresidente de la CONEA, avisamos a Cancillería, miren que están diciendo cosas que esta gente no habla en vano. Es decir, cuando uno estudia la diplomacia norteamericana, lo que dicen lo cumplen, lamentablemente para nosotros. Y lo cumplen con su relojito y te van goteando y te entran por la ventana y te entran por abajo de la puerta. Un día los encontrás durmiendo en tu cama y así te van rodeando. El gobierno o la gente que estaba en Cancillería durante el gobierno de Alberto Fernández no dio bola, respondió a las presiones, pero el CAREM siguió avanzando. Claro, llegó el gobierno de Milei y lo primero que empezamos a ver es una ralentización. Mientras el presidente libertario de la CONEA decía no lo vamos a paralizar, armaron ahí toda una parodia de evaluación de la tecnología CAREM. Quisieron hacernos creer que esa tecnología no es viable para comercializar. Eso lo estamos deconstruyendo, es una parodia un poco berreta, digámoslo rápido. Entonces, hoy, ¿en qué lugar estamos? La Argentina paralizó su reactor CAREM, firmó el acuerdo FIRST. ¿El acuerdo FIRST qué es? Anotarte en el rebaño de aquellos que le van a ir a comprar los pequeños reactores modulares de la industria nuclear de los Estados Unidos, que está en pleno proceso de relanzamiento compitiendo con China.
1: Y el de acá quedó parado.
0: Y el de acá está paralizado. Exactamente. Esa es una historia, una manera rápida de contar esto. Yo te aseguro que es para una novela policial donde varios van a tener que dar cuenta cuando en este país se pueda llamar a que expliquen, porque hoy lo llama el Parlamento y no dan la cara, no aparecen. Desde el secretario de Innovación, Ciencia y Tecnología, el expresidente de la CONEA, el lobo de Wall Street, Demian Raider, que terminó con sobreprecios en un contrato de limpieza, nos vino a prometer el Silicon Valley y terminó metiendo la mano en los contratos de limpieza de la empresa nucleoeléctrica. Esa gente no le da bola al Parlamento. Cuando si sos funcionario público, yo entiendo que es mal desempeño de funcionario público si la Comisión de Ciencia y Tecnología o de Energía de diputados o senadores te llama a explicar, ¿no?
1: Todo eso sucedió en simultáneo a prestarle atención nada más que a Adorni, cuando en realidad acabas de hablar del Adorni del área energética y científica.
0: Tal cual.
1: Gracias, Diego. Gracias. Un honor. Gracias. Diego Hurtado pasó por Marca. Roxana Russo.
2: Luis Pablo Giniger.
1: Paola Di Pietro.
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2: Mariano Randazzo.
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2: Capo este pibe que el martes ganó 12 Gardel a la música en todas las categorías y coronó con el Gardel de Oro. Milo J, que nació, se crió, vive en el conurba bonaerense, en Morón, a 7 cuadras del club de sus amores, al que auspicia Deportivo Morón, y que desde los 15 años, tiene 19, vio crecer su popularidad. Su tercer y nuevo disco en estudio, el de Milo J, Camilo Joaquín Villarruel, es La vida era más corta, que habla de varias cosas. Es un disco de música popular en un sentido amplio, con una estética muy, muy, muy particular también. Con participaciones como las de Silvio Rodríguez y una voz como la de Mercedes Sosa. De su último disco estamos escuchando Cuando el agua hirviendo.

0: Pero hablando con amigos españoles, progres, alarmados por la situación en España a partir de los casos de corrupción que sacuden a Rodríguez Zapatero, que era algo así como la última vaca sagrada intocada del esquema de la centroizquierda española, llamémosle. Lo cual se junta con las derrotas que viene sufriendo el PSOE, PSOE, como dicen ellos, en Andalucía la última, antes y primero en Extremadura, Castilla y Aragón. ¿Tan seria es la situación? Sobre todo por la amenaza que supone una eventual alianza que viene dándose a los tumbos entre la derecha y la ultraderecha, para seguir hablando en términos convencionales.
1: Creo que sí, es muy muy brutal esa pelea. Una cosa que me sorprendió, Eduardo, cuando perdió en Andalucía el PSOE, fue tapa de Clarín, casi te diría título increíble, principal. Increíble. Y me hizo acordar dos cosas. Fue uno, increíble. La dictadura, ¿no? Que cuando no se quería hablar de temas internos en la Argentina, la sección internacional en los diarios pasó a ser la preeminente. Como que Clarín, que apoya muchísimo al gobierno de Milei, no, en el medio del desastre de la inflación, de Adorni, no me acuerdo cuál era la agenda de ese día, hace 10 días de esto, 15 días, saca en tapa lo de Andalucía. Digo, hay también, más allá de hechos que puedan ser verdad, un ataque fenomenal de la derecha mundial y local española contra el gobierno de Pedro Sánchez. Un gobierno que te diría que es el único en Europa que expresa realmente lo que es, lo que uno quisiera que sea, algo parecido a la socialdemocracia.
0: Sí.
1: Digamos, es Europa, España es el país que más crece de las principales potencias europeas. De los más de 40 países que forman Europa, ¿no?, la Unión Europea, está entre los 5 que más crecen. Y de los conocidos, Francia, Alemania, Gran Bretaña, es el que más crece. Incorporó 22 millones de empleos, que era una meta que tenía el PSOE, registrados. Y dentro de eso incluyó 500.000 migrantes que estaban, o sea, regularizó esa situación. Tiene más de 1 millón de migrantes esperando su turno, la mitad de ellos son argentinos. Eso en términos económicos, es decir, le fue bien a ese gobierno socialdemócrata de Pedro Sánchez. Y en materia de política exterior, acaba de sacar un documento sobre la inteligencia artificial, muy alineado con lo del Vaticano y muy en contra de esta desregulación que pretenden los Milei, los Trump, etcétera. Fue el país que le negó la ayuda a militar a Estados Unidos para el ataque a Irán. Fue el país que más condenó el genocidio en Gaza. Quiero decir, hay una serie de cuestiones de Pedro Sánchez que no son toleradas por la derecha española y mundial, y me parece que parte de esta ofensiva judicial contra Rodríguez Zapatero y en última instancia contra Sánchez tiene que ver con eso.
0: ¿Sabes qué? Bueno, estamos muy corridos por el tiempo y la cantidad de publicidad, pero esto no quiero dejar de decirlo, porque también lo charlaba con algunos amigos españoles. No le iba a salir gratis a Sánchez, no le va a salir no haber dejado pasar los aviones yanquis rumbo a Irán.
1: No, claro.
0: No le va a salir gratis.
1: Mira, derecha española, Abascal de Vox, Núñez Feijóo del PP y Díaz Ayuso, que es la que Ayuso promueven ellos, sí, la jefa de la comunidad.
0: Los aviones yanquis rumbo a Irán.
1: No, claro.
0: No le va a salir gratis.
1: Mira, tres dirigentes principales de la derecha española, Abascal de Vox, Núñez Feijóo del PP y Díaz Ayuso, que es promueven ellos, sí, la jefa de la Comunidad de Madrid, estuvieron los tres en la embajada de Estados Unidos. No se sabe de qué hablaron, pero a los tres los recibió esta semana el embajador de Estados Unidos.
0: Recibo.
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5: Ella es Valeria Delgado.
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10: Con espíritu futbolero, con esperanza mundialista, vengo con esta recomendación hoy. El partido. Un documental que podríamos decir cuenta sobre el encuentro más icónico de la historia de los mundiales. Argentina-Inglaterra en México 86. Pero si decimos eso, nos quedaríamos cortos. En realidad, el partido intenta algo mucho más ambicioso. Los 91 minutos del partido y de la película, porque ambos tienen la misma duración, son la excusa perfecta para realizar una radiografía política, cultural y emocional de una de las rivalidades históricas que excede al fútbol y que trasciende el siglo XX. Participan futbolistas de ambos equipos que estuvieron en el encuentro. Por Argentina aparecen Jorge Valdano, Jorge Burruchaga, Oscar Ruggeri, Julio Olartiguechea y Luis Justi. Y del lado inglés participan Gary Lineker, goleador de ese mundial y quien descontó y puso el partido 2-1. John Barnes, quien entró a los 81 minutos, dio el pase-gol para el descuento y desequilibró totalmente el partido. Y claro, el arquero, Peter Shilton.
11: Le dije, ¿fue con la mano? Y me dijo, después te cuento, Valdano.
10: Las entrevistas que realizan los directores Juan Cabral y Santiago Franco están filmadas en un blanco y negro austero, frontal, con primeros planos, donde se ven los rostros envejecidos de los futbolistas mirando repeticiones del partido, recordando silencios, heridas y supersticiones. Y estas tomas adquieren una dimensión inesperada. Por supuesto que están las escenas futbolísticas más emblemáticas, la mano de Dios y el gol del siglo. La nuca de Dios dio la Olartiguechea, que nos salvó del empate a minutos del final. Es cierto que el momento en que Shilton revive el salto con Maradona conserva todavía cierta incomodidad, y la corrida imposible del segundo gol que aparece montada como si fuera una de verdad secuencia casi cósmica, acompañada por reflexiones sobre el azar, la justicia y la memoria colectiva. Sin embargo, las escenas más impactantes son las que están fuera de la cancha y conecta aquel encuentro con siglos de historia compartida entre Argentina e Inglaterra. La utilización de archivos inéditos de periodistas, hinchas, árbitros y políticos amplía permanentemente lo narrativo más allá del fútbol. Hay secuencias históricas de enorme potencia, por ejemplo, las referencias a la colonización británica, la llegada de los ferrocarriles ingleses al Río de la Plata y la paradoja de que Inglaterra haya introducido el fútbol en Argentina para terminar perdiendo su partido más emblemático frente a uno de sus discípulos.
12: We have to recover those islands.
13: Si quieren venir, que vengan, les presentaremos batalla.
10: También resultan conmovedores los pasajes vinculados a Malvinas. Jóvenes soldados argentinos, fanáticos del fútbol, enviados a una guerra absurda apenas 4 años antes del Mundial. Imágenes de archivo, de madres, funerales y discursos militares y testimonios que revelan hasta qué punto el partido funcionó como una revancha simbólica para buena parte de la sociedad argentina. El gran acierto del documental es que nunca cae en el chauvinismo. Los jugadores ingleses no son retratados como antagonistas, sino también como sobrevivientes emocionales de algún trauma colectivo, tanto en el terreno de juego como fuera de la cancha. De hecho, uno de los momentos más potentes se da cuando Jorge Valdano recita el poema Juan López y John Ward de Jorge Luis Borges, dedicado a dos soldados, uno argentino y otro británico, que podrían haber sido amigos en otro contexto histórico. Un poema escrito y difundido en 1982 y publicado oficialmente en 1985. La película también se detiene, por ejemplo, en las supersticiones delirantes de Carlos Bilardo. Canciones rituales, objetos enterrados en el estadio, cábalas obsesivas y métodos psicológicos que rozaban el absurdo. Los propios jugadores ingleses reconocen descubrir ahora, décadas después, ese universo supersticioso argentino que desconocían por completo. Y ese es el momento de humor, complicidades y risas compartidas por las locuras del doctor. El partido no es solamente un documental sobre el gol de Maradona, es una película sobre aquello que los pueblos depositan emocionalmente en el deporte y específicamente lo que Argentina depositó en el fútbol en ese contexto determinado, después de siglos de enfrentamientos en otros terrenos. El partido de Juan Cabral y Santiago Franco está basado en el libro homónimo de Andrés Burgo, una película que saludablemente se está viendo a sala llena en los cines del país. Para más data de películas y series, podés seguirme en Instagram, @valedelgadook.
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0: 3.787 días. 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

El muy querido y siempre admirado trovador cubano Silvio Rodríguez suma su apoyo a la declaración emitida por Centro de la Canción Iberoamericana y del Caribe, Canto con Todos, en solidaridad y apoyo a Cuba y su revolución. El texto reúne las firmas de importantes figuras de la cultura y el pensamiento latinoamericano, entre ellas Víctor Heredia y Teresa Parodi, el paraguayo Ricardo Flecha o la peruana Miriam Quiñones, quienes expresan una posición común en la denuncia del bloqueo que asfixia al pueblo cubano. La declaración comienza recordando un fragmento de la canción de Víctor Jara que dice: canto que ha sido valiente siempre será canción nueva. El Centro de la Canción Iberoamericana y del Caribe, Canto de Todos, creado por el trovador cubano Vicente Feliú, declara: basta ya de bloqueo a Cuba y su revolución. En estos tiempos de cólera mundial, Canto de Todos pone al servicio de la digna rabia, de la rebeldía y la esperanza, sus canciones y su compromiso por un mundo mejor y más humano. Cuba no está sola. Las amenazas del imperio no pasarán ante un pueblo revolucionario y digno. Viva Cuba, viva el pueblo cubano y su revolución. Patria o muerte, venceremos. Y firman también, entre otros, Gabino Palomares de México, Iván Soca Pascual, Aurora Hernández de Cuba, Gabo Sequeira y Paula Ferré de Argentina, Leonel Ruiz de Venezuela, Francisco Villa de Chile.

0: Grandes manifestaciones se vienen llevando a cabo en diferentes países. En Buenos Aires se prevé para esta tarde, sábado 30 de mayo, a las 15 horas, una concentración en Corrientes y Callao con marcha hacia el obelisco para defender la soberanía de Cuba y expresar el rechazo a las actitudes guerreristas de Trump y su gobierno y las presiones internacionales. El movimiento de solidaridad se organiza a nivel local e internacional para exigir respeto por nuestros hermanos y hermanas caribeñas y rechazar toda injerencia extranjera en Cuba y en toda la América nuestra.
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0: El top indica las 12. Hoy no está Carlos, está regresando de Nueva York, de la actividad que tuvo en Naciones Unidas, ligada a la gestión y al movimiento cooperativo, que explicó el sábado pasado. Va a estar Roxana en su reemplazo con un tema de crónica realizada por ella, abordado por la crónica realizada por ella, que tiene que ver con lo que ya presentó en la primera media hora y que fue muy pedido por muchos de ustedes.
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2: 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El crack brasileño llegará al 2026 con una historia mundialista cargada de talento y frustraciones. Jugó en Brasil 2014, Rusia 2018 y Qatar 2022, pero nunca pudo llevar a su selección a una final. Hay un dato que resume su recorrido. Suma 13 partidos, 8 goles y 3 asistencias en Copas del Mundo. O sea, participó de 11 goles y aún así el título siempre se le escapó.
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4: Seguimos por nuestro canal de YouTube, además del aire de la red. Decibor, Roxana, que hay que darle me gusta, por
5: sí,
4: favor.
5: Me gusta, vos ponele. Gracias. Me gusta, muchas veces tenés que ponerle.
4: Muchas veces tienen que poner
5: sí,
4: me gusta.
5: Me gusta, ¿te acordás de esa canción? Me gusta, cómo me gusta. Ay, la memoria, Cacho Castaña, era. Me gusta verte al pasar.
4: No. Sí, una cosa así.
5: Bueno, no sé, después sí, lo googleamos, Pero bueno, dale me gusta.
4: Ponele, sí. Ahí está. Es un tema de salud mental como el que se va a abordar ahora, ¿no? Dale.
5: Exactamente. Como decía al comienzo, vamos a abordarlo en relación a los adolescentes, que te diría es la franja que más lo sufre. No solo en Argentina, también en el mundo, pero en Argentina específicamente, por las condiciones de vida en la que estamos hace un tiempo, los pibes lo sienten más. Ahí va el informe. Bien se sabe que la adolescencia es un momento de transición. Es ese camino cargado de historias en búsqueda de la propia, con todos los cambios que ese tránsito conlleva en lo corporal, lo vincular, lo identitario. Pero hoy, sumado a ese remolino, muchos jóvenes vienen transitando situaciones de profundas dificultades que afectan su salud mental.
6: La psicóloga y psicoanalista por la Universidad de Buenos Aires, profesora de posgrado en la Universidad Nacional de Rosario, en la Nacional de Córdoba y presidenta además del Fórum Infancias, Beatriz Janín, es quien prologa este informe.
7: Los adolescentes están sufriendo lo que han sufrido en todas las épocas, digamos, y con las ventajas de todas las épocas, pero con las características de una época en la cual hay mucha crueldad, mucha, y tenemos pruebas muy claras de eso, y no solo hay mucha crueldad, sino que no hay demasiada perspectiva. Todas las noticias que llegan son terroríficas para ellos. Y lo que denuncian en general es que los adolescentes están muy angustiados, sintiendo muchas veces que no hay como demasiadas posibilidades de futuro. Algunos están angustiados porque, bueno, además ahora con toda la crisis con la universidad, sienten que no saben ni siquiera si van a los de acá, que van a poder hacer la universidad, porque no saben si va a existir la universidad pública, digamos, tal como vamos. Pero no solo eso, sino que esperaron que algo nuevo pasara, o hasta cuando se entusiasmaron porque iban a cobrar en dólares, pensaban todas esas cosas, y todo esto se les cayó estrepitosamente.
8: Mi nombre es Micaela Ciura, yo soy presidenta del Centro Estudiantes Normal 1. Es muy importante la situación también económica del país y la situación económica de cada familia y cómo cada familia va transitando los días. Es muy común que si tu familia tiene un problema, si tus viejos no tienen laburo, si tu abuela no llega a fin de mes, no se puede pagar los medicamentos, no le alcanza la jubilación, es obvio que todos esos sentimientos familiares se traducen en el pibe. En el colegio donde esos problemas, digo, salen a la luz, no hay un espacio de contención real para los pibes. Tenemos un montón de casos también de compañeros que tienen que salir a laburar y no pueden conseguir justificación a las faltas por eso, no pueden ir a educación física pero tienen que ir a laburar al McDonald's. Hay un montón de casos que son bastante tristes y nosotros como jóvenes tendríamos que tener la posibilidad de poder cumplir nuestra trayectoria escolar de lo más normal, sin ninguna falencia, y la verdad que eso no sucede.
5: Martín Taramasco es director de Asistencia, Acompañamiento, Apoyo en Salud Mental y Consumos Problemáticos de la provincia de Buenos Aires y focaliza este agravamiento de la salud mental juvenil en las marcas de la pandemia.
9: A raíz del proceso de la pandemia que dejó esta sensación de desamparo y de desprotección que genera ansiedad, angustia y depresión en todas las edades, pero en una edad tan sensible del desarrollo como la adolescencia, esto ha dejado marcas, un agravamiento, una exacerbación de las tendencias al aislamiento y soledad de muchos grupos de adolescentes y muchos grupos que por ahí en otras circunstancias en la escuela no hubieran saldado eso teniendo que enfrentarse a las relaciones de carne y hueso, a las relaciones humanas. Se vieron exacerbados todos los procesos más de aislamiento y soledad. Hubo una menor escucha A pesar de estar confinados en pandemia y en cuarentena, el aislamiento se agravó. También porque se agravó la dificultad de los adultos para poder acompañar, escuchar y resolver situaciones psicosocialmente complejas.
0: Bueno, yo soy Renata Herbach, de cuarto año del Mariano Acosta. Creo que pasa algo que fue un factor, me parece, fundamental para nuestra generación, que fue la pandemia, que fue tener que aislarnos en la individualidad de cada uno y no poder crear esta comunidad que se necesita para salir a la vida. Para mí fue un punto muy clave para toda nuestra generación, por lo menos lo que puedo analizar yo de la gente que conozco, que fue algo que cambió completamente nuestra generación y que claramente nadie puede accionar sobre eso porque nunca vimos una pandemia de esta manera, donde el uso de las redes sociales incrementa un montón porque era tu manera de conectarte. Me parece que la pregunta, que no la deberíamos hacer nosotros, la deberían estar haciendo especialistas, es cómo hacer que el colegio, la escuela, donde es un lugar que vivimos mucho tiempo, sea un espacio seguro y cómodo para los pibes, para que crezcan y proyecten su futuro ahí.
10: Casi un 98% de jóvenes utiliza redes sociales y el 60% lo hace con inteligencia artificial, con niveles más altos de ansiedad y malestar asociados a ese uso.
11: Mi nombre es Fiorella Di Croce, tengo 23 años. Yo he visto cierto deterioro en la salud mental, sobre todo por las pantallas. Por ejemplo, antes, cuando nuestros padres trabajaban todo el tiempo, éramos criados por nuestros abuelos o nuestros tíos, una vecina. Siempre era una relación de ser humano a ser humano. Eso ya no sucede. Incluso en las escuelas, en los recreos, ves que todo pasa por el celular. Siempre es hacer amigos en redes sociales o tener grupos de pertenencias dentro de redes sociales, que no sucede en la vida real. Y esto hace que ciertos límites que nosotros entendíamos porque teníamos a una persona al lado que nos decía esto está bien o esto está mal, ya no los encontramos. Porque en las redes sociales, si vos traspasás una línea, no hay consecuencias reales en eso. Entonces pensás y traspolás eso a la vida real.
10: Uno de los más enérgicos reclamos de pibes y pibas es querer ser escuchados. O quizá, y probablemente, que los oídos de los adultos sintonicen con la necesidad de sus relatos.
12: Y a partir de toda esta situación de las amenazas, de tiroteos, hablando con los chicos, apareció esto, ¿no? De que no nos dan bola.
6: Martín Becerra es profesor de escuela secundaria.
12: Y yo le digo, ¿quiénes nos dan bola? Y la escuela, nuestros viejos, los adultos no nos dan bola. Entonces, a mí esto me llama la atención mucho. Me llama la atención en el sentido de, en el mejor de los sentidos, no en el sentido de que no creo. Pero porque, de nuevo, cuando yo era adolescente, yo no quería hablar con adultos. Para mí los adultos eran unos seres que pesados, que no entendían en qué por qué estaba pasando yo y nunca lo iban a entender y no entendían nada, ¿no? O sea, y capaz que sí ellos necesitan algunos espacios más para contar qué les pasa a ellos en la escuela, por ejemplo. No más allá de la familia, que bueno, es más complejo resolver. Capaz que bueno, sí hacen falta en la escuela más espacios donde ellos puedan conversar intergeneracionalmente, más allá de los espacios en los cuales tenemos un objeto, la historia, la biología o la matemática. Como para hablar, bueno, esto, ¿cómo están ellos?
13: Yo soy Miwa Morales Goto, Ramalunos. Esto de la digitalidad y todas estas cuestiones me parece bastante clave en este momento, por eso que está muy presente en los pibos hoy en día. Por ejemplo, con el tema de nuestra economía en general, es muy complicado que un pibe y los viejos puedan garparse llevarlo al psicólogo, llevarlo al psiquiatra, comprarle estas cuestiones que necesita el pibe. Y por eso yo ahí me meto mucho con lo que es la inteligencia artificial, capaz. Porque yo escucho a mis amigos, compañeros, que me dicen que él estaba preguntando a la IA qué hacer. Le comentaba cómo se sentía, que lo usaba de psicólogo. Y me parece algo muy, muy extraño y muy vacío también, pero que es una plática que la están tomando realmente los pibes hoy en día por solo gratis, a la mano y rápido, que es lo que no tenemos nosotros como acompañamiento, que es eso lo que necesitamos, acompañamiento real, tanto de especialistas como profesionales, como nuestra propia institución, que es esto. Es algo que regula más nuestro día a día, el colegio. Es un espacio que nosotros vamos todos los días, pero que lastimosamente por razones externas o capaz internas de nuestro propio cole, no nos permiten tener esa regularidad.
14: Micaela, tampoco es que lo que la juventud le exige al colegio es que los docentes se pongan el rol de ser psicólogos, digo. O sea, me parece que si bien el DOE tiene ese funcionamiento, me parece que está bien ese funcionamiento. El problema radica por otro lado y que entonces se tendría que o agregar un espacio más o que se articule tanto personal de educación con de salud.
10: El DOE, al que refirió Micaela, es el Departamento de Orientación Escolar que se ocupa de promover actividades para posibilitar la reflexión sobre situaciones que se presentan en las escuelas.
7: Una de las cosas que a mí me ha sorprendido escuchando a los chicos es que piden más psicólogos en las escuelas.
6: Beatriz Janín, psicoanalista.
7: Por más que haya psicólogos, hay muy pocos para la cantidad de gente, de chicos que hay y para la angustia que tienen los chicos. Entonces no dan abasto. Hay equipos de orientación escolar, hay psicólogos, pero sí. Para 1000 chicos hay 3 y que tampoco van todos los días, no es suficiente. Yo creo que es fundamental que se piense en términos de salud mental en cuanto a qué tipo de salidas se les pueden ir brindando, cómo escucharlos, qué espacios se pueden crear para ellos, ayudarlos a que ellos tomen iniciativas, que es el deseo de aprender, pero también es el deseo de vivir.
10: En 2021, el gobierno bonaerense inauguró el programa
6: La salud es de todos y todas.
10: Allí participaron más de 500,000 de jóvenes en un espacio para debatir sobre temáticas complejas como las violencias, el ciberbullying y el ciberacoso.
6: Martín Taramasco, director de asistencia en salud mental en la provincia de Buenos Aires, sintetiza algunos de los resultados.
9: El 90% dijo que lo que más le preocupa es la salud mental. Entendemos que el reclamo es que sean más acompañados, más escuchados y que puedan tener acceso a poder cuidar su salud mental, que la ven seriamente afectada por el momento de nuestras sociedades. Ese es el reclamo concreto de los que lo pueden decir y de quienes lo están padeciendo y no lo pueden decir, pero caen en nuestras guardias hospitalarias, tienen crisis, tienen estos intentos de lastimarse, intentos de suicidio. Son toda una llamada de atención que tenemos que atender y que cuando vamos a la escucha son situaciones de pibes muy aislados, muy abandonados por el mundo adulto y en todas las clases económicas, no solamente en las clases más marginales con todas las dificultades económicas que puedan tener, sino que también en las clases medias también les están estos procesos de abandono, de poco cuidado, de poco acompañamiento.
10: En todo el mundo, 1 de cada 7 adolescentes de entre 10 y 19 años padece algún trastorno de salud mental. Son datos de la Organización Mundial de la Salud, que agrega además que el suicidio es la segunda causa de muerte, también a nivel mundial, entre adolescentes y jóvenes de 15 a 29 años.
4: Excelente, Roxana. Y un segundo bloque, una cifra a remarcar, el 90% de los pibes relevados manifiestan que su principal inquietud, una de los que estaba escuchando,
5: es
4: la salud mental.
5: Exactamente, sí, en los talleres que se dieron en la provincia de Buenos Aires. Segundo bloque, un tema más duro pero necesario, el suicidio en la edad adolescente, las autolesiones, el agravamiento en la salud de los pibes, que la verdad que es un tema preocupante, que en este momento además se está exponiendo en el Congreso modificaciones que retrotraen un montón ciertos aspectos de la ley de salud mental.
4: Roxana Russo, 12:15.
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18: Hola oyentes de marca, soy Edith Scher, directora de Matemurga de Villa Crespo, Teatro Comunitario. 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
4: Tres noticias como para cerrar en vista de todo el material que nos queda, nuestra recorrida de hechos semanales destacados en nuestra interpretación. Uno, que Kicillof multará a Mercado Libre por más de 1.800 millones de pesos en caso de no eliminar cláusulas abusivas. Como en Mercado Libre, mucho de esto en los medios no se habla. Dos, el cierre por tiempo indeterminado de Granja Tres Arroyos en Concepción del Uruguay. 700 personas sin trabajo. El cierre de la planta La China de Granja Tres Arroyos. Imaginen ustedes en una ciudad chica lo que son 700 laburantes que se quedaron en la calle. Y tres, a propósito de la zona, una declaración de Maximiliano Puyaro, el gobernador de Santa Fe, quien dijo que el Estado Nacional se ha retirado de áreas sensibles como infraestructura, energía, educación y discapacidad. Que la obra pública es desarrollo, igualdad y no corrupción. Como tituló Rosario 12, Puyaro, demasiado tarde para lágrimas.
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27: Desafía en público al presidente y enfrenta el poder de Karina. En noticias de esta semana, Patricia Bullrich, la socia del riesgo, criticó a Dorni, la acusan de complotar contra los Milei y se vende como el plan B del Círculo Rojo. Además, negocio glam, primeras damas mundialistas, el artista birlado por La Rosada que reclama su obra y streaming en serie.

0: segunda parte, nos ponemos serios. Sí, la salud mental de los jóvenes, un tema duro, bastante duro, tan preocupante como necesario. Tanto las autolesiones como los suicidios en los jóvenes constituyen un grave y creciente problema de salud mental.
1: Según datos difundidos por UNICEF, en Argentina, el suicidio constituye la segunda causa de muerte en adolescentes de entre 10 y 19 años.
2: El Congreso largó una ley de baja de imputabilidad en lugar de preocuparse por la cantidad de suicidios adolescentes que hay en el país. Es un absurdo total.
1: Beatriz Janín, psicoanalista.
2: O sea, es no haber entendido nada de lo que está pasando. Es más, ahora los amenazan de todas las maneras y en realidad eso es suponer que un adolescente va a dejar de hacer algo porque haya castigos. No, eso es un adulto, no un adolescente. Puede llegar a ser un chico chiquito, no un adolescente.
3: Soy Renata de la Costa. O sigue sin haber respuesta o una manera de poder acompañar eso desde el lugar donde más transitan la vida los pibes, que es la escuela. Deberían, como, no sé si ministerio se debería encargar, supongo que sí, de pensar de qué forma podés prever esa situación y no tener que recién acudir al pibe cuando ves que se cortó, cuando ves que tuvo un intento de suicidio. O sea, debería haber una forma o un especialista que entienda que hay un pibe que la está pasando mal y que está, o sea, hablando mal y pronto, que está en la cuerda floja y que puede llegar a tomar una acción que claramente no debería.
4: Fermín opina que está de acuerdo acá con Renata. En realidad hay que pensarlo como una consecuencia y no como el problema en sí. Las autolesiones y los intentos de suicidio son eso, son pibes que están desamparados y realmente sienten que, para que sientan que esa es la forma de liberarse y sentirse mejor, se nota que hay un problema que se viene arrastrando. O sea, no es algo de la noche a la mañana y eso es lo que es importante entender. Y yo creo que está ligado con la violencia y todas sus formas, digamos. La violencia que sufre capaz en el colegio porque le hacen bullying y después llega a la casa, no hay alguien que lo escuche y de hecho la pasa mal y es maltratado, sale a la calle y la gente se putea, prende la tele, hay un presidente puteando a todos en el Congreso. Entonces la realidad es que yo creo que va más por ese lado, que termina siendo una consecuencia de eso, un poco la violencia a uno mismo como una forma de liberar o de sacarse la violencia que le meten, es un problema social.
0: Un reciente proyecto de Pedro Casani, diputado de Encuentro Liberal de la provincia de Corrientes, le reclama al Ejecutivo Provincial que sistematice los datos sobre la problemática de salud mental, porque argumenta el diputado, solo aparecen en informes policiales o notas periodísticas donde se advierte que los suicidios en la provincia crecieron notablemente.
5: Me llamo Soledad, soy de Corrientes, pertenezco a la organización Somos Barrio de 10.
6: Bueno, mira, acá en Corrientes estamos teniendo la preocupación más grande, que son los suicidios. Estamos teniendo muchos suicidios de jóvenes y también de adultos que se tiran del puente acá de Chaco Corriente. Es algo que realmente nos está preocupando mucho. ¿Por qué? Porque no hay una ley en salud mental. Hay un grupo de jóvenes de la iglesia cristiana que se llama Ángeles del Puente, que recorren todo el tiempo el puente tratando de evitar que estos suicidios pasen, pero hay veces que es inevitable porque llegan con la moto, chau, dejan y se tiran, y a los que se los logra rescatar solamente se los baja en vez de darle un seguimiento. ¿Qué es lo que está pasando? Interiorizarse, darle la atención correspondiente a qué problema está teniendo esa persona que se quiere suicidar y no hay.
0: El uso de sustancias, tanto legales como ilegales, y la adicción a los múltiples consumos tecnológicos derivan en situaciones que interfieren seriamente en la salud de los jóvenes. Rosendo Martínez es dirigente de Barrios de Pie y trabaja como maestro en una escuela de Merlo.
7: En Argentina las tasas de suicidio son muy altas, eso es una cuestión transversal a todas las clases sociales. Y al mismo tiempo es muy alto, y lo venimos notando hace tiempo, el aumento de los consumos problemáticos de sustancias, que en los sectores medios traduce en otro tipo de consumos problemáticos, que tiene que ver a veces con el uso de billeteras virtuales de forma muy desmedida y con las apuestas online o con cualquier estrategia de apuestas que pueda existir. Y eso también es una cuestión preocupante.
3: Renata. Y otro tema son los consumos problemáticos, que bueno, es un tema que también entra un poco en el tema de salud mental porque es como una escapatoria de ciertos pibes y es un tema muy tabú dentro de las escuelas, pero bueno, no están las herramientas para ver por qué un pibe su escapatoria es drogarse para entrar al colegio, que un pibe tiene que caer drogado al colegio porque si no la pasa

0: Está mal y es un tema de re tabú y es re complicado y mismo creo que nosotros no sabemos cómo abordarlo porque es algo que nos excede. Se debería pensar dentro de salud mental y no como un tema aparte, porque creo que está muy junto, está muy conectado el tema de que un pibe consuma para pasarla bien, para desconectarse un poco, y creo que es como una escapatoria muy fácil, porque ahora con las redes sociales y todo, el acceso a todo es muy fácil. Pensar eso, qué herramientas nos deberían dar o nos podrían dar para salvarnos, entre comillas, de eso.
1: Desde la asunción del gobierno libertario, la inversión en salud mental pasó de representar el 10% del presupuesto sanitario en 2013 al 1.4 en la actualidad. Pero además, el Ejecutivo acaba de enviar al Congreso, y sin consultar con las autoridades provinciales de salud mental, un proyecto de reforma a la actual ley de salud mental, que de acuerdo a la opinión de los especialistas implica un enorme retroceso no solo a nivel sanitario, también y fundamentalmente en términos de ética y de derechos humanos. Es en ese contexto que Julieta Calmels, subsecretaria de Salud Mental, Consumos Problemáticos y Violencias en la provincia de Buenos Aires, argumentaba con estos datos la situación bonaerense.
2: Fueron en el año que pasó 51.222 personas que internamos en provincia de Buenos Aires en internaciones voluntarias e involuntarias por motivos de salud mental, situaciones extremas, situaciones de intentos de suicidio severos, problemas de consumos problemáticos, desestabilizaciones de cuadros de salud mental, que particularmente los menores de 18 años es la parte de la población con mayor grado de afectación en materia de salud mental. El incremento en los últimos dos años de internaciones por motivos de salud mental fue el 22.8% en la población menor de 18 años. Es una aceleración en el ritmo de aparición de patologías y padecimientos graves, realmente muy preocupante por la incidencia que eso tiene en el desarrollo de la vida y porque muestra es no solo en el acceso a bienes materiales básicos, sino también las condiciones de vida, de cuidado, de acompañamiento, que están siendo también muy debilitadas, fragilizadas, porque la vida de los adultos también está en riesgo y con dificultades de poder ser sostenida. Solo en nuestra provincia se internaron 7.985 personas menores de 18 años en el último año.
1: Un reciente informe federal elaborado por autoridades de 16 provincias muestra que comparado con 2019 existe un 77% más de internaciones por salud mental en el sector público y además un aumento de consultas ambulatorias que llega al 134%.
3: De nuevo, excelente, Roxana. Y me satisface ver el rebote que tiene. Sabes que en general la gente le escapa y la salud mental no tiene rating.
1: No.
3: Menos si habla de suicidios.
1: Yo quiero, no sé hacer autorreferencia, pero a mí me costó porque también sentía que es un tema delicado, pero la verdad que hablando con tantos profesionales, con los chicos, enterarte que en Chubut, por ejemplo, en el Hospital Santa Teresita de la ciudad de Rawson, un operador comunitario mandó a hacer lapiceras, mochilas, llaveros, las lapiceras específicamente con un QR, donde los pibes a través de ese QR pueden ver a quién llamar en caso de sentirse en un extremo de su salud mental y pueden tener indicaciones de cómo guiarse. En Corrientes se están pidiendo informes también al gobernador por la cantidad de suicidios de adolescentes que hay. Cuesta, es un tema duro, pero digo que es necesario encararlo.
3: Diego Hurtado hablaba de el presupuesto en ciencia y técnica que en el gobierno de Milei, en lo que va del gobierno de Milei, bajó. Él no quiso ser irrespetuoso. Bajó a niveles de inversión de una nación atrasada de África. Y remarco una cifra que salió recién en el informe de Roxana, de 2023 para acá, del 10% que insumía la salud mental en el presupuesto de salud, en este gobierno ha bajado al 1.4%.
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2: Horacio, ¿cuándo empezaste a escribir poesía?
23: A los 7 años. Hacía pequeñas obras en verso y con títeres y un teatrito fabricados por mí daba funciones para los chiquilines de mi barrio.
2: ¿De dónde pensás que viene tu manera de crear la poesía?
23: Yo pienso que al ahondar en las letras del tango, tanto como en mi antigua amistad con payadores y milongueros, advertí que estilísticamente todos venían de un mismo y lejano origen, la poesía y la literatura española en general.
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0: se caen de parado. ¿Quién repite esta raza? 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
1: ¿De qué Shakespeare lunfardo se ha escapado este hombre? ¿Cuándo le sale una oración así a usted?
2: A Pichuco le gustaba mucho Shakespeare. No sabía, era un apasionado de Shakespeare y iba a ver todo el Shakespeare que se daba en los teatros de la calle Corrientes o en otros. Entonces, bueno, yo quise fijar eso, de que Shakespeare lunfardo se ha escapado de este hombre. Y además, yo iba, me llamaba por teléfono a la 1:30 y me decía, ¿qué tiene que hacer ahora? Le digo, ir a su casa. Entonces, digo, véngase. Y entonces me iba, me estaba esperando con una mucama que se va a un mate con una pizca de café, que era una delicia. Y entonces ahí nos chupábamos unos mates, conversábamos, en una paz, porque él tenía una paz, era una delicia de espíritu, Pichuco, ¿no? Él mismo me decía, ¿me podría recitar, si no le molesta, porque era tan considerado, si no le molesta, me podría recitar los versos del Gordo Triste? Era para él, y me estaba pidiendo como si fuera para otro, eso es consagratorio, ¿no? Y entonces empezaba, por su pinta poeta de Gordión, y él con las manos así, que se quedaba como flotando en el aire y oía. Qué cosa, ¿no? Yo que lo quería, lo admiraba tanto, era un artista, un músico, un poeta, un caminador.
1: ¿Alguna vez usted creo que dijo que era un poeta solo que escribía con notas?
2: Sí, es así, es así.

Horacio Ferrer llegó al tango cuando el género ya había dejado atrás sus años de mayor popularidad. Pero inclusive así, consiguió abrirse camino con una voz poética distinta, audaz, profundamente personal. Ferrer nació en Montevideo el 2 de junio de 1933. Creció rodeado de arte. Por eso desde muy joven escribió versos, milongas y pequeñas obras que ya revelaban su imaginación singular, muy singular. Su amor por el tango lo llevó a convertirse en uno de los grandes renovadores de la palabra dentro del género.

0: ¿Tiene registro de lo primero que escribió? No sé si la primera poesía, no, sí, un cuento.
1: Sí, sí, no, fue poesía. Fue poesía porque resulta que mi mamá era discípula de Alfonsina Storni, discípula de declamación, que era un arte que ya ha desaparecido, ¿no? Yo lo sigo cultivando como un llanero solitario, ¿sabes?
0: ¿La declamación?
1: Sí, la declamación. Es un arte precioso, ¿no? Y mamá estudió declamación con Alfonsina Storni. Y yo me siento nieto de Alfonsina Storni.
0: Obvio.
1: Y sí, vengo a recibir una estética de articulación de las palabras, de emociones, y de elección de poemas y de forma de decir también.
2: Nombre y apellido y documento, cuerpo y alma y nacimiento, cara y número de impuestos y existir. Ir cargando el fardo de uno mismo con errores y caprichos, dudas, miedo, angustia, instintos y existir. Correr como un cien pies alucinado por la fila de zapatos que gastaron nuestros pasos y existir. Saber que hay hechos, rostros y paisajes, rumbos, tiempos y verdades que jamás, jamás veremos. Y existir, asombro de existir al 10% y existir así, de pie.
0: Ferrer fue uno de los impulsores de las corrientes vanguardistas. Y también promovió espacios culturales y radiofónicos, donde defendió una nueva manera de entender el tango. Ese es el camino que lo acerca a Astor Piazzolla, con quien forma una sociedad artística histórica. Le dieron vida a obras fundamentales: María de Buenos Aires, Chiquilín de Bachín, Balada para un loco. Piezas que acercaron nuevamente el tango a las grandes masas y lo proyectaron hacia nuevos horizontes musicales y poéticos.

0: ¿Cuándo se peleaba usted con Piazzolla, si es que se peleaba?
1: No, nunca. Nunca, no. Yo le estaba tan agradecido. Yo no podía creer lo que me pasaba.
0: ¿Sabe por qué se lo pregunté? Por la fama barra mito respecto del carácter de mierda.
1: Horrible, horrible, horrible. Pero conmigo fue siempre como un, como un hermano. Como un hermano. Y realmente me adoptó y con una. Con una amplitud y con un respeto, porque él leía mira, primero vamos a leerla y después vamos a pasarla con la música. Después, yo quiero saber lo que escribiste. Y entonces ponemos en el atril y él la leía y después lee la voz. Y después siempre empezaba a hacer algún acorde para... Era una admiración total como la que yo tenía por él, fantástico, ¿no? De un respeto por el amigo y por el poeta.
2: Ya sé.

0: con un poema y un trombón a desvelarte el corazón.
1: La escritura de Horacio Ferrar se destacó por ese lenguaje surrealista. Esas letras que mezclaban ternura, locura, nostalgia y compromiso social. Construía imágenes únicas que transformaron la canción tanguera tradicional. Admirado, discutido por algunos, nunca dejó de crear, nunca dejó de desafiar los límites de la poesía popular. Por la...

0: Usted funda, es uno de los fundadores del grupo El Club de la Guardia Nueva.
1: Sí, sí, fui el fundador.
0: El fundador, que organizaba esto de los recitales en Montevideo, sí, con los músicos que revolucionaban el tango. Y usted tenía poquito más de 20 años, ¿puede
1: 19
0: ser?
1: 19 tenía.
0: 19, sí, sí. Bueno. ¿Por qué se le ocurrió revolucionar a través de creadores del tango? ¿De dónde le venía?
1: No, pasa que a mí, yo fui tanguero siempre.
0: Está bien, pero podría haber creado el Club de los Conservadores del Tango. No, ¿entiende lo que quiere decir?
1: Sí, no, no, pero a mí me gustó siempre el arte de vanguardia. Y yo estudié 10 años en la Facultad de Arquitectura de Montevideo y vi lo que era la arquitectura moderna y la viví por dentro y estuve con grandes creadores como Paul Rudolph, el gran arquitecto norteamericano, y vi todas las facetas de lo que era la evolución de la arquitectura, y yo quise aplicar eso al tango.
0: Ah, esto no lo conocía, mire.
1: Bueno,
0: la influencia de la arquitectura.
1: Siempre uno transfiere con lealtad y con honestidad algo que aprende en una disciplina para otra.
0: Ajá.
1: Y debe haber muchas de estas transfusiones,
0: sí,
1: en la historia del arte, ¿no?
0: Sí. El primero que le aparece como revolucionario, ¿quién es? ¿Troilo?
1: No, De Caro.
0: De Caro.
1: De Caro, sí, De Caro. Yo recito un tango de Julio De Caro.
0: ¿Se lo acuerda?
1: Sí, claro que me acuerdo.
0: A ver, ¿cómo es?
2: Vos tan romántica y yo un pétalo varón, trepea tu piel chorreando anís, canción de pura dinamita de jazmín, tu metejón me atravesó de a pie. Vení sifón de mariposa sin domar, desabrochá mi fe y tus jeans, entra y colgame tu ternura en el atril, que todo iluminado te canto así. Loquita, loquita mía, tifón de azares, gorrión con swing, gauchita y hippie que al dintel de mi estar triste tendiste a mares tu cascabel. Loquita, qué picardía, ya entre tus pechos me escondí, y hoy desde el techo de tu alegría vuelvo a volar y a vivir.
0: Además de letrista y poeta, Ferrer fue investigador, periodista y difusor incansable de la cultura tanguera. Su obra literaria, sus estudios sobre la historia del tango, se convirtieron en materiales de referencia obligada para músicos, para investigadores y para amantes del género en todo el mundo.
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1: Ferrer murió un 21 de diciembre de 2014. Nos dejó entre bandoneones y faroles, como un sueño de barrio, flotando en la madrugada.
0: Mi circo ya se va. Mi circo ya se fue.
1: Le hago la última, que siempre es la misma para todos.
2: Qué lástima. Sí,
1: la verdad que qué lástima. Y lo tengo que tutear. Decime,
2: por favor.
1: Decime quién sos vos, Ferrer.
2: ¿Quién soy yo? Un loco.

0: Leímos fragmentos de un texto que pertenece a Julio Nudler y escuchamos momentos de la entrevista del programa Decime Quién Sos Vos, que se emitió el 21 de julio de 2013. Y cerramos con Balada para mi muerte, nada menos que interpretado por Mina, uno de los tantos ejemplos del inmenso poder creador de Horacio.
1: 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Mi pequeña poesía de adiós

0: Horacio Ferrer, toda una marca. Y hasta el sábado que viene.
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0: no le deseo mal a nadie, pero quiero que mi negocio prospere.
1: ¿Y qué negocio tiene?
0: Una funeraria.
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7: Escucha, estaba leyendo recién un informe de la Universidad de Massachusetts que dice que el cerebro está compuesto en un 75% de agua. ¿Ves? 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
8: Sale mal, pero si aguantan es mejor hacerlo mal que no hacer nada. 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
16: Mi novio me arranca la tanga con los dientes.
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0: muy pero muy buen sábado. Acá estamos arrancando un nuevo programa de La Hora Referí. ¿Cuánto pasaron? Ya 6 minutos y medio de la 1 de la tarde hasta las 3. Le hacemos compañía con esto que se parece muchísimo a un programa de radio. Está el equipo completo, de verdad, está completo porque está el señor Jaguarma, está el señor Sanjay, está el señor Cataño, por supuesto. Está, lo tengo acá a mi izquierda, al señor Galluso, está Maurito Trussell también. La China, vamos a ver qué hacemos, pero ay, qué alegría tengo. No, ahora se puede. Pero qué alegría tengo porque, mirá, ahí está. Laurita, hoy sí, hoy Laurita se quedó.
13: Se quedó.
0: Bien, Laura, bien.
1: Pero si te estoy
0: Laura
1: viendo.
0: Se fue. Sí, no, se fue. No, ahí está.
13: ¿Qué
0: ahí
13: pasó?
0: Está. Hola, ahí está. Vení. Dale, Laurita.
2: Ya me fui.
0: Escuchame una cosa. Te voy a decir una cosa, de verdad, pensalo. No sabes lo que te perdés. Mirá lo que se te equipete.
13: Opa.
0: Mirá
13: lo que se te... Te lo dijo, ¿eh?
0: Sí, pero mirá, ahí volvió, se quedó con ganas. ¿Qué me querés decir? Tiene ganas. ¿Qué ganas de qué?
2: ¿Qué ganas?
0: ¿Sí? Está bien, más sí.
13: Está difícil
0: ya
13: esta situación.
0: Ya va a volver, yo sé que vuelve, siempre vuelve. Si es mensajera, vuelve, decía un amigo mío. Bueno, la que está allá, que se escucha la voz medio de ultratumba, pero está ella, sí, es mi amiga. De verdad, me pone muy contento que el negocio de la familia Dirázar allá en Morostiaga siga prosperando. Primero empezaron con aquel cabarute, la Pantera Rosa, muy conocido. Hay una estatua de la Pantera Rosa.
13: ¿A dónde?
0: En la entrada de Gorostiaga. Y al lado están también los de los papás. Porque los papás, Pochi y Ana, han puesto un OnlyFans para adultos, gente mayor, pero que ha sabido reinventarse. La China usufructa con esto porque ella hace la locución. Es un OnlyFans para adultos. Mamá y papá se ponen en tarlipes y andan por Gorostiaga vendiendo sus
13: productos.
0: Sí, está la estatua de ellos dos, que dicen, hasta que nos construyan la estatua, hacemos estatua vivente. Están los dos en pelota en la entrada de Gorostiaga.
13: El frío que hace en Gorostiaga.
0: Bueno, y tu papá le dijo, ¿qué pasó? ¿No tenés más nada? No, es el frío, dijeron. Y la mamá, sí, mostrando esos pechos hermosos que se han hecho por obra social.
13: Perdón, mamá.
0: No.
13: ¿Por obra social?
0: Sí, la hizo, sí. Porque eso, no, si te fijas bien, como un día le mostré, Mariquita Gallego tenía una más grande que otra, un pecho más grande que otro. Si se fijan bien.
13: Pasa, sí.
0: Y bueno, es porque la obra social no es de lo mejor, digamos, que para hacer
13: operaciones.
0: Ah, falló. Sí, pero me alegra mucho que ese concurso que están haciendo, Chinita, de verdad.
13: ¿Concurso estamos haciendo?
0: Están pidiendo cosas, el concurso están pidiendo para hacer un trío. O sea, el ganador del concurso están queriendo incorporar al OnlyFans para adultos. Ya está incorporado a la cartilla de PAMI. El OnlyFans para adultos. Los padres de la China están queriendo incorporar a una tercera persona. Puede ser hombre, mujer o lo que venga, no sé, lo que sea.
13: ¡Qué papelón!
0: Sí, tienen ganas. Creo que algunos requisitos hay, que tienen que ser mayor de 70.
13: Claro, sí.
3: ¿Lo tenés ahí?
0: Sí, lo tengo acá. Tengo acá anotados porque me llegó. Yo, o sea, todavía no, esperen un cachito. Que los pechos los tienen que haber hecho por lo menos en los últimos 10 años. La obra social al día.
13: ¿Por qué?
0: Y por si se refría y todo eso. Y lo que tienen también que el varón, en este caso, tenga la tira de cola hecha igual que el papá. Que va a Mariela Oleana.
13: Todo es un horror. ¿Me puedes presentar de una vez por todas?
0: Bueno, la hija de estos dos chanchos de Gorostiaga, saludo a Brito, el intendente de allá de Chivilcoy, que está feliz con este emprendimiento. ¿Vieron? Dice.
13: Me imagino. ¿Vieron? Sí,
0: nuestros
13: sí,
0: adultos mayores. Nuestros adultos mayores se las rebuscan como pueden. Bueno, todo esto para presentar a ella, mi amiga. Ella es, le dicen la China. Yo le dije la China una vez y ahora todo el mundo la conoce como la China. Alejandra Dirázar, saluda de esta manera. ¿Cómo le va? ¿Qué dice? ¿Todo bien?
13: Muy buenos días a todos. Qué lindo estar en este programa. Amo La Hora Referí, amo Radio La Red, la mejor radio del país. Los oyentes nuestros son los más copados, los más lindos, el equipazo. Sí. Hay una sola cosa que yo ya sé que no puedo cambiarlo, lamento. Es de Tolita, perdón, pero yo ya no puedo sacarlo.
0: Es lo que hay.
13: Pero por todo lo demás sigo yo, ¿eh?
0: Sí, bueno, está bien, pero es lo que hay. ¿Qué va a hacer?
3: No puede cambiar de pasión.
0: No puede pasear de pasión, dice el amigo. No lo saludes, preséntese como corresponde.
3: Hola a todos los que están escuchando, los que están mirando a través de YouTube y también los que están de a poco atentos a la final de la Champions porque se está jugando.
0: Totalmente.
3: Gana Arsenal 1-0, ya. Pero gol de Havertz.
0: 11 minutos, ¿cuánto va?
3: Golazo a los 6 minutos, no. Gana 1-0 el Arsenal. No. Ahora están en 9 minutos, pero a los 6 fue el gol.
0: Mira.
3: El gol del alemán, gana 1-0 Arsenal.
0: Interrumpa cuando sí, usted lo crea conveniente. Levantó la mano para anotarse en el trío, China. Levantó la mano para anotarse en el trío. Mamá Cora se quiere anotar en el trío.
1: ¿No? Yo me anoto porque yo tengo sponsor en las nalgas ya.
0: Muy
1: tatuado.
0: Bien,
1: sí.
0: Ahí está como el papá.
1: Claro, yo me tatué los sponsor en las nalgas. Sí. Y me dijeron para siempre. Me dijeron.
0: Para sí. Qué lindo. ¿Te imaginas a mamá?
4: Todo muy lindo.
0: Mamá y papá y mamá
4: los tres
0: en pelotas en tu casa ensayando.
4: No, ya es demasiado linda para imagen. Mi imaginación. Bueno, colapso.
0: Chinita, vamos primero a dar el teléfono donde llama nuestra gente. No, perdón, no saludé. A ver quién está. ¿Está Luis o Noruncho todo acá? Sí, está Luis, ¿no? No, sí, está Luis. Sí, hola, sí, Luis. Bien. Preséntese como corresponde, nuestro operador estrella. ¿Qué dice usted? Ahí estamos. De profesión. Ahí lo tenemos al señor Luis Santa Cruz con nosotros. Ahora sí, el teléfono donde dejan los mensajitos. Saben que todos los mensajes que entran, entran en un sorteo, mejor dicho, que hacemos sobre el final del programa por una cantidad gigante de premios. El programa que más premios da, posta, ¿eh? Que más premios da en la radiofonía argentina es de. Atenti, empiecen a anotar todos estos premios. Algunos, por lo menos 5. Alguno va a ser para ustedes y después les contamos que seguramente van a participar la semana que viene en los sorteos mensuales. Pero hoy alguien se va a llevar algunos de estos premios que la China empieza a detallar. ¿Cuáles serían? A ver, diga.
4: Primero decimos el teléfono, Daniel. Dale. 11 23 24 22 por estos premios. 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
0: 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Un beso grande, Antonito Mellino. 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Y también por ahí. No, por ahí no. Diga, de parte de Laura Referí, Radio La Red, nombre nuestro, y se llevan también el descuento.
4: Que no les dé vergüenza, digan, soy oyente de Laura Referí.
0: Vergüenza porque le va a dar boluda. ¿Qué te pasa?
4: Viste que hay gente que le da vergüenza para pedir un descuento. Hay mucha gente que le da vergüenza.
3: Le da vergüenza decir que escuchan el programa, que también puede ser.
0: A esta le da, a esta le da vergüenza tener los padres que hacen el OnlyFans para adultos.
3: No, ella por eso está curada de espanto.
0: Pero vayan y digan, porque el otro día fue una que dijo. Ay, vengo por el. ¿De qué programa? ¿Cómo? ¿De qué programa? ¿De qué radio? ¿Sabes qué decir? No, tómatela. Van con los datos justos y se llevan el descuentito. Alguna cosita, algún mimo le va a hacer el amigo Andonito, un crack, un fenómeno. Bueno, ¿qué más tenemos, China? Cuente, diga.
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0: Va a ser la gimnasia, beso grande a Roxy, beso también a Pablito, al Chucky y a Malena, gracias por los premios. ¿Qué más tenemos? Diga, a ver.
4: Tenemos las camisetas de Mitre Fútbol. Sí, ¿tenés una apuesta hoy?
0: Yo
4: creo.
0: Tengo una apuesta de los Andes. Hoy jugamos con All Boys, 3:30 p.m. En Floresta. No empecemos en el chiste pelotudo, en dónde está Floresta y toda esa cosa. Pero acá, no, linda, no. Linda es esta. Mirá que
4: ¿a dónde juegan?
0: En Floresta, boludo. ¿Qué te juegan? mirá qué linda camiseta, mirá qué linda casaca.
4: Hermosa.
0: Bueno,
4: sí, muy linda.
0: Vamos a hablar de los Andes. No quiero decir nada porque estamos. No quiero decir nada.
3: No digas nada.
0: No quiero. Pero tenemos los premios de Mitre Fútbol. Gracias, querido Gordinsan. Gracias también a Gustavo Antonopoulos. ¿Qué más tenemos, China? Cuente.
4: Tenemos los libros de tu autoría, otra vez, papá, ¿y por qué será que las queremos tanto?
0: Sí, bueno, ya sabemos. Decimos, si no saben leer, no se preocupen, no vale la pena, pero tienen otras utilidades, como por ejemplo, equilibrar la pata de una mesa. Claro. Una que lo diga yo.
4: Prender la estufa.
0: Oiga, ¿cómo que prender la estufa con un libro mío?
4: La estufa leña es difícil de prender acá en el campo.
0: ¿Qué querés prender la estufa con un libro mío? ¿Querés prender la estufa?
1: Agitás el aire.
0: ¿Por qué no me deja romper los huevos, loco, con un libro mío? Que yo me joda hasta bien, pero bueno, tenemos los premios, tenemos los libros, mejor dicho. Che, ¿qué más tenemos, Chinita? Cuente, dele.
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0: No.
3: ¿Sabés
0: no,
3: que
0: no.
3: Dani? Mis amigos vieron que lavé el auto en La Barrera.
0: Sí.
3: Pero me dijeron, ¿cambiaste el auto?
0: ¿Viste?
3: Dice, cuando no, iba a subir al mío.
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3: Entrás a la NASA.
0: 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No dijo nada.
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0: Bien, bueno, vamos con más premios, Chinita. ¿Qué tenemos?
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0: Le mandamos un beso grande a Leo Torabaglio, nuestro querido amigo Leo. Volvió a Esperanto también, en la nostalgia de Esperanto. Le mandamos un beso también a Leo y a tu papá, que estamos ahí tramitando a ver si hacen algún show en la cena secreta, los papás.
4: Me tiene que cerrar el cash, la moneda a mí para cerrar.
0: Dice, ay no, qué vergüenza, pero es la cajera. Casi digo, hablando de cajera, iba a decir una cosa, pero mejor no digo nada. No digo nada. ¿Presentó la declaración a Dorni todavía? No. ¿Qué más tenemos, che? Cuenta, a ver.
4: Tenemos un par de entradas para Club de Humoristas. Este show de stand-up los viernes a las 10:30 de la noche en la Terraza Bar de Paseo de la Plaza.
0: Espectacular lugar, la verdad. Vayan al Paseo de la Plaza, está cada vez más lindo. El otro día la negra fue con Cande, anduvieron por ahí. Divino está. Y el paseo y el Terraza Bar es una cosa increíble. Lo vi. Y el espectáculo, olvídate. Damos un beso grande a Jorgito Capodistrias y a Lili también. ¿Qué más tenemos, Chinita?
4: ¿Te gusta el helado?
0: Sí, pero no venga con cualquier helado de eso que usted tomaba antes, de eso. Usted se lo hacía.
4: No, cualquier.
0: Yo quiero ir a la heladería donde se sienta el dueño del Chungo y el de Luciano. Sí. Se sientan ahí y pispean a ver cómo es la fórmula para el mejor helado de Buenos Aires, que es cual, Chinita, cuente.
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0: 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Hoy estuve por allí, estuve, qué lindo está.
4: ¿Qué comiste?
0: Yo soy un tranqui, un cafecito con unas tostaditas, muy tranca. La verdad, lindísimo, ahí afuera tenés las frazaditas, si te querés sentar las mesitas afuera, al sol, que está fresquito, te pones unas frazaditas ahí, no se la choreen, no hagan lo que hace la China.
4: No me robo nada.
0: Bueno, ¿qué más tenemos? Bueno, pará, dijimos todo, ¿no? Le mando un beso a Brunito, Bruno Cuarelo, un crack, un fenómeno, y a Valentina, que ha venido acá y va a volver en cualquier momento.
3: Ojo que los papás de la China no vayan a promocionar el nuevo gusto Kioto a la heladería.
0: Kioto, bien lo dijo usted, porque la China, por alguna deformidad, no de idiomática, sino emocional. Sí. Le sale choto. Es decir, ¿tiene el lado de choto? No, ¿cómo? Eso no hay acá.
4: Yo no dije nunca.
0: China, vos dijiste López de Vega, dijiste López de Verga. Y el lado.
4: ¿La grabación?
0: Sí, tenemos la. Ay, que el whisky. Mira vos. Es la China. Ay, la China levantó los ojos y dijo, no está mal eso, ¿eh? Bueno, chotos al whisky. Vamos, ¿qué más tenemos? Diga, amiga.
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1: No, en realidad ya me los saco
4: todos.
1: Me los saco y me los pongo cuando quiero.
0: Está Pipo Chipoletti, lo voy a hacerlo de Pipo. ¿Cómo está, Pipo?
5: Bien, estaban hablando de helados, a mí me quedé colgado, porque yo quiero uno verde porque me trae recuerdos, dame uno de menta, aunque sea.
0: Ay, claro. Vamos, está bien. Bueno, en un ratito lo salvamos como corresponde a mi querido amigo Pipo. 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
3: Tiene un croma también.
0: Tiene un croma también. Para la foto. Exactamente. Bueno, se ríe la China. ¿Qué más tenemos? Dale, a ver, cuente.
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3: 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Y es rico también.
0: Totalmente. Es rico. Hay uno de café que lo tengo en casa. Ah. Espectacular.
4: Quiero ese, sí.
0: ¿Quieres ese? Bueno.
4: Quiero café.
0: Bueno, ¿qué más tenemos, China? A ver, tenemos muchos premios. ¿Qué tenemos? Dale.
4: Sí, tenemos el premio de nuestra
0: Te agarré boludeando porque sí, tenemos, estaba estirando. Sí, tenemos, y miraba y buscaba. ¿Cómo que no sabes? Sí, tenemos. Se ríe.
4: No, tenemos un montón de premios. Sí. Pero voy a ir con el de Oleandro, con nuestra amiga Mariela Oleandro, que está en Manzanares 2115, en Núñez. Divino ella lugar. Es cosmiatra.

0: Gobernador.
1: No, no, no. ¿Querés ver cómo me está quedando o no?
2: No, no quiero ver nada.
1: Bueno, ya está. ¿Estamos saliendo por YouTube?
3: Sí, sí, sí.
1: Entonces no muestro nada. No. Bueno, nada, no, vayan a lo de María de la Oleando y si no, esperen y se ganan el premio. Pero si no se ganan el premio, el mejor lugar, la cosa estética, ahí. Vayan sí. A Núñez. Tienen que ser de la zona si se ganan el premio. No rompa las bolas que dicen, no, vivo en Cobunco. Vamos, ¿qué más tenemos?
2: Cerquita. Diga, también tenemos entradas para que vayas a disfrutar de la bomba de tiempo a Ciudad Cultural Conex en Sarmiento 3131 los lunes, sí, desde las 7 de la tarde hasta las 10 de la noche. Es un lindo espectáculo. Divino. La bomba de tiempo, tenemos entradas también.
1: Divino, gracias. ¿La bomba está de gira ya o ya volvió? Estaba de gira y volvía.
2: Está regresando, estuvo todo mayo de gira.
1: Bien, nos mandamos un beso grande a Marina Belinco. Che, nos está escuchando Claudio Frino, el amigo, sí, Claudio Frino, que dice, tenemos los regalos también, ya lo decimos, Claudito, querido, está escuchando La Hora Referí, tenemos en un ratito, no sé si viene ahora, el premio de los Pilates, ¿viene ahora o todavía no?
2: Justito.
1: Mira vos, toma vos, qué producción.
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1: ¿Tu mamá está haciendo Pilates?
3: Sí, para
2: mi mamá hace Pilates, sí, sí.
1: Sí, ¿no? Pero
2: Pilates mat hace mi mamá en el piso.
1: ¿Qué tiras del pelo? ¿Qué hace con el pelo?
3: ¿Qué te reí? Que te marca la flexibilidad.
1: ¿Qué hace con el pelo? No, claro.
2: Hace, me estoy haciendo la linda. ¿Qué querés que haga?
1: Hace,
2: me toco el pelo. Hablo.
1: La mamá está bien para hacer
3: esto. Saluda al sol.
1: Y, no, para estirarse de la pierna. El abierto, está jugando el abierto de pierna. Sí. ¿Qué más?
2: Pobre mamá.
1: ¿Qué tenemos, Chinita? Además, gracias, Claudito. ¿Qué más tenemos?
2: Además, también tenemos las entradas para que vayas al nuevo musical estreno, nuevo show de Plin Plin.
1: Ah, sí.
2: Safari Musical, desde el sábado 6 de junio a las 12, justo, sí, al mediodía en el Teatro Broadway, que lo amamos a Plin Plin. Todos los que tenemos niños amamos a Plin Plin.
1: El sábado que viene sería, ¿no? El sábado, no, el 6, ¿cuándo es?
3: Sí, el que viene.
1: ¿El que viene?
2: Claro, sí.
1: Bueno,
2: sí,
1: entonces este próximo sale o sale, ¿eh? Hacemos que, sí, este salga, hoy, entonces sale o sale las entradas para ver a Plin Plin en el Broadway. Gracias a Guillermo Pino, a Tita, un fenómeno, un crack. Además tienen tanto que ver con el Jarro Café, donde también suelo ir a degustar algunas cosas ricas. ¿Qué más tenemos, Chinita? Cuente, diga.
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1: Bueno,
2: sí. José Bonifacio, 1595. ¿Fuiste esta semana?
1: No, hoy voy. Hoy voy, seguramente. Voy a ver a los Andes ahí.
3: Ah, claro. Tengo,
1: sí, ya es una cábala. Sí. Me voy a ver a los Andes ahí, me siento, me pedimos una probeta, alguna cosa rica. Está la comida de invierno ahora,
2: Eso te iba a decir, que aproveches los, dale, platos.
1: A ver,
2: sí, platos de invierno. Una sopa de cebolla estilo francesa. Oh. Sopa de zanahoria y zapallo, pastel de papas, guiso de lentejas,
1: sí,
2: y por supuesto muchas cosas ricas. Y además,
1: sí,
2: sumaron opciones de pastelería. Por ejemplo, tiene una pasta frola espectacular.
1: Tremenda.
2: Coco con dulce de leche. Bueno, muchas cosas más.
1: No comimos, negra, eso nosotros. ¿Qué pedimos el otro día? ¿Qué pedimos?
3: Media luna.
1: No, boludo, de postre vamos a pedir a media luna. No, ¿qué pedimos? El tiramisú. Tiramisú. Está dormida.
2: Uy, qué rico, una negrita, quiero tiramisú.
1: Bueno. Queda un poco lejos. Sandoval, ella está en Gorostiaga, así que te invito ahora, cuando salimos el programa estamos, 3:30, nos vemos ahí.
2: Ahí voy.
1: Ahí en Sandoval, que está dónde, amiga, diga.
2: Está en José Bonifacio, esquina Malvinas, Argentinas, en el corazón de Caballito.
1: Exacto, cerca de Olga Adorni, vayan, putean un rato y después van a tomar un cafecito. espectacular, gracias a Jorge, un fenómeno, gracias también a Agostina, la encargada divina, amiga nuestra, gracias también al hijo de Jorge, a Joaquín, divina familia conformado. Sí, dice la chica. ya
2: sí,
1: se convenció,
2: sí,
1: que es el hijo. Se convenció que es el hijo.
2: Ya me la creo.
1: Sí, es el hijo. Bueno, es el hijo no reconocido, pero es el hijo. ¿Qué más tenemos? Chinita, cuente. A ver.
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1: Le mandamos un beso grande. A ver, hoy la vi en Traiano, casualmente. Que ella, sí, también, ¿cómo se llaman los que van a los hospitales? Son payas.

0: Payamédicos.
1: No es payamédico, porque no es médica, pero es
0: No, pero igual se llama
1: así. Bueno, ella va hoy hay
2: payasos de hospital, pueden
1: sí,
2: ser
1: algo
2: también.
1: Así, pero bueno, divina, hace ese laburo también, un fenómeno, pero la verdad le mandamos un beso enorme. Pero bueno, vayan a mimarse o por ahí se ganan el premio. ¿Dónde está? Dijo usted, en Núñez también, ¿no es cierto? ¿Dónde era?
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1: Bien, bueno, ¿tenemos más premios todavía o ya estamos? No, tenemos más.
2: Sí, tenemos dos más. 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
1: 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Leche, esta semana le mandé al de frutos rojos. ¡Oh! No sabés lo que es eso.
2: Frutos rojos.
1: No sabés lo que es eso. No, de verdad, alguno se va a llevar el premio. 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Le mangué unos quesos también. Tienen queso también. Pero,
0: de todo.
1: Pero se lo mangué, se lo mangué para mí. Eso. Así no
2: ¿sabes
1: lo,
2: qué?
1: No
2: para si es un queso. ¿Qué? Si tienen queso, o puede ser cremoso. Si
1: no, para hacer con dulce.
2: Le pones una cucharada. Sí, con dulce de leche.
1: Tomá, lo hago. Ese es uno de mis postres preferidos. Yo me miento. Es una excusa que digo. Ay, no comí tanto dulce de leche. Le pongo un pedacito chiquito de queso y arriba le tiro un pote de dulce de leche.
2: No, es un amor eso.
1: 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Nos agarró el pito. ¿Qué más tenemos?
2: 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Y por último, tenemos los libros de Ale Ramírez. Sí, el mejor día de mi vida, un ángel y por qué cantan los pajaritos en las mañanas.
1: Gracias, Ale, querido. Ale, estos libros no los vende, no los vende. Nos da a nosotros los libros y nosotros se los regalamos a nuestra gente. ¿Sí? Bueno, todo esto es para decirles que por lo menos 4, aunque 5 de estos premios que nombró la China, alguien se va a llevar hoy y además va a participar de los sorteos mensuales que hacemos la semana que viene. ¿Cuáles son, Chinita? Cuente.
2: Tenemos el fin de semana una estadía para 4 personas en Villajez, en San Bernardo, gracias a nuestros amigos de AGPROC. Uh-huh. Y también la estadía para 2 personas un fin de semana en Mar del Plata, gracias a nuestros amigos de Satsai.
1: Le mandamos un beso enorme a Angelito Sabino, gran amigo, y también al Chavo Arreceigor, también otro amigo. De verdad, muchísimas gracias a todos los que nos dan estos premios para nuestra gente. Solamente tienen que dejar un mensajito. ¿Dónde?
2: A nuestro WhatsApp, 11-23-24-22-22.
1: Luisito, anda preparando el audio de cuál va a ser el tema de hoy, porque cuando yo te lo diga, lo va a presentar el señor directamente. Porque hoy volvemos, una vez cada tanto lo hacemos, todos los mensajes entran en el sorteo, pero también jugamos. Y todos los mensajes que tienen que ver con esto, que hoy es un sábado qué. Que lo diga, ¿sábado qué? Sería, ¿cuál sería, Luisito, lo tenés por ahí? ¿Sí? ¿Lo tenés o no lo tenés? Bueno, ya lo decimos. Entonces, hoy hacemos sábado
3: Arteche y la puta madre que te
1: parió. Estamos, hacemos sábado Arteche, volvemos. Sábado Arteche, una vez al mes hacemos el sábado Arteche, donde ustedes se descargan, mandan alguna cosita, decimos, es el que conoce esto ya sabe.
0: Sí, cómo ya sabe, participar. Pero hay que explicar.
1: Hay que explicar. Tiene que dejar un mensaje y dedicar un Arteche. Como lo dice, a ver, Luisito, ponelo de vuelta. Un Arteche.
3: ¡Arteche y la puta madre que te parió!
1: No nombres propios.
0: No, nombres propios.
1: Porque si no, no terminamos más. Hay una lista gigante. Pero no nombres propios. Solamente a situaciones. Le mando un Arteche a los. Yo tengo ahora, iba a dar un par de ejemplos. Arteche a los que, se cruzan los semáforos en rojo, como los colectiveros ahí en la Avenida Cabildo, que están haciendo un desastre. Le mando un Arteche. Ya se lo tiré a ese. Yo tiro también. Tíraselo, Luisito.
3: ¡Arteche y la puta madre que te parió!
1: Situaciones, que le joden, que rompe los huevos, che, a la cajera, tal, a un vecino que pone música que rompe los huevos, sin nombrarlo, ¿Tenés algunos chinitas? Si no, yo después te tiro.
2: Sí,
1: a ver qué tenés. Dale, ahí
2: engorotea. ¿Tengo un Arteche?
1: Sí.
2: ¿Para quién? Sí, pero ¿sabes qué? No solo para Gorostiaga, para los que andan en ruta y se burlan y les importa tres cará la niebla, porque esta semana fue una mañana de mucha niebla. Tremendo. Y yo no te puedo contar la cantidad de autos que se han mandado a pasarnos en ruta.
1: Ah,
2: cuando se ve a menos de 100 metros, no les importa la niebla, bueno, se mandan como si nada sucediera.
1: Bueno, ahí está. Para ellos, entonces, esto, Luisito, decíselo.
3: ¡Aretechi, la puta madre que te parió!
1: Entonces, para los que andan pelotudeando con el auto los días de siempre, que los que manejan mal, lo que cometen todas las infracciones posibles, ni hablar, de verdad que ni hablar de los. Esto lo digo muy en serio, los colectiveros de ahí, de todo lo que es la avenida Cabildo, en la zona de Núñez, de verdad lo digo siempre, pero ayer también hubo una situación, y hay una situación grave que no me voy a meter ahí, pero hubo hace unos meses una situación muy grave con colectivos que pasan los semáforos en rojo, se cagan en la gente, están apurados, quieren cortar, no sé, se ponen amarillo y faltan 50 metros, y pasan igual cuando ya está en rojo. Así que para ellos ya se lo tiré. Y tiro uno más que tiene que ver con los que estacionamientos. Estoy harto de los tipos que hay lugar para estacionar para dos autos y te lo ponen en la mitad para que no le jodas ni al de adelante ni al de atrás, y vos no podés estacionar porque te dejan un cachito chiquito, ¿entendés? Si hay lugar para dos, maestro, deja lugar para otro, no seas hijo de puta que lo ponés en la mitad para que nadie estacione adelante tuyo ni detrás, y a esos le tiró a Techi.
3: ¡A Techi, la puta madre que te parió!
1: Y el último mío, también para los que ya han sacado, o por lo menos gran parte de los carteles truchos de discapacitados, que muchos tipos decían, bueno, acá y no hay nadie, le han puesto uno por poner. Pero también hay otros vecinos que, váyase por qué cosa, se les ocurre que la puerta de su casa no se puede estacionar, entonces te ponen dos cajones, cuatro piedras, una silla, cuatro. No, acá no. ¿Qué te compraste la calle, pelotudo? O sea, nada. Si es la puerta de tu casa, lo siento, yo puedo estacionar, si está permitido, puedo. Para ellos también, entonces, Arteche, tíreselo, amigo.
3: ¡Arteche, la puta madre que te parió!
1: Van entendiendo, por dónde va. Tire uno usted y ya nos vamos a la música. A ver, diga.
0: El que te estaciona en el garage y quiere cumplir de la misma manera, ya que seguimos con el tema de los autos, el que hay dos garages y lo estaciona un poquito en cada uno, si no molestara lo suficiente a los dos.
1: Me pasa.
0: Dice, bueno, un poquito a cada uno.
1: No,
0: nos están matando a los dos. Aunque sea, perjudica uno solo.
1: Me pasa. No a nadie. Me pasa. Yo vivo más o menos cerca de la cancha de River. Cuando juega River me ponen un auto en cualquier lado.
0: Sí.
1: Bueno, para todos ellos y muchos más, ustedes tienen que dejar un mensajito. ¿Dónde, amiga? Diga.
2: A nuestro WhatsApp, 11-23-24-22-22, los escribís o los mandás como mensajito de voz. No llames, porque si llamás, no te podemos atender.
1: No. Che, me ahogué un poquito, pero para que voy a tomar un poquito de agua. Ahí está, ahí volvió. Che, los mensajitos llegan, dejan el Arteche y los escuchamos. Vamos a tratar de escuchar a todos, pero todos los mensajitos, digan lo que digan, entran en el sorteo. Volvemos en un ratito, nos vamos a la música. ¿Con qué arrancamos? Que empieza a sonar y que me acuerdo enseguida. A ver, ponelo. Los Caligaris, señor. Sí. Te gusta esto, chinita, ¿eh?
2: Temazo, claro, de los Caligaris. Para bailar, saltar.
1: Temazo, razón se llama este tema. Ponen los Caligaris y te alegra la vida. Divinos son estos. Vamos.

0: Dátola, China, China, vos sos el malorte del equipo. Un abrazo enorme, los quiero. Siempre me distraen los sábados, para mí son mi audición especial. Mi nombre es Edgardo, 295, tengo 72 años, tengo 6 nietos, soy de Santa Fe, vivo en Torcuato. Soy hincha del Tate y de River de Buenos Aires. Un abrazo enorme.
1: Amigo, cómo me gustaría tener esos 70 años para estar en ese gran trío, pero bueno, por ahora no llego. Escuchame, me encantaría participar por los premios. Mi nombre es Ricardo, mi DNI termina en 514. Chicos, gracias por estar, los escucho. Un beso, China. Qué linda que estás, bombona.

0: Tolo. Acá estamos en Martínez, David 013, mi DNI. Antes de morirme por la gripe, quiero dedicarles un arteche, pero de esos arteches, de las arteches que lo parió, al presidente de Boca, a los jugadores de Boca y al cuerpo técnico de Boca y a todo dirigente que esté en este momento y afines.
1: Aguante Boca.

Bien equipo, soy Mónica de San Fernando, me gustaría participar para alguno de los premios. Escuché que hay la barrera de la lavandería de auto que me vendría muy bien para estar autito de jubilada, llena de telaraña, poco uso, 0 km. Bueno, mi DNI termina con 719. Saludos para todo el equipo.

tardes, Radio La Red. La programación del amigo que siempre lo estamos escuchando los días sábados. La hora referí con Daniel Dátola y la China de Chivilcoy. Soy el Capi de Fuerte Apache 973 por si hay algún sorteo. Y que tengan una excelente jornada y como siempre sigan los éxitos. Bye bye. Que la pasen lindo. 973.

Hola chicos, los escucho todos los sábados manejando, soy taxista, mi número de documento termina en 144 y quiero participar del sorteo. Un abrazo para todos, chau chau.

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4: decía. Ahí estamos, ¿eh? ¿Cuánto falta? Uy, tengo que hacer la cuenta. 18 minutos sería más o menos para las 2 de la tarde. A las 3 nos vamos, pero 10 minutos antes hacemos el sorteo por una cantidad gigante de premios. Como dice Claudio Frino, tenés más premios que Susana.
5: Sí, sí.
4: Tremenda la cantidad de premios que tenemos para ustedes.
5: Lo 40 minutos 30 en la final de la Champions y está ganando el Arsenal 1-0. Sigue ganando con el gol de Havertz.
4: ¿A qué tiempo lo hizo? ¿En qué tiempo lo hizo?
5: A los 6 minutos del primer tiempo.
4: Qué feo que tenga.
5: Sí, de arranque.
4: Tenemos un montón de premios, pero un montón de mensajes también que llegan donde Chinita. Empecemos, a ver.
6: A nuestro WhatsApp, 11-23-24-22-22.
4: Dame uno tuyo y vamos con otro de Luisito. A ver, dale, a ver, decime.
6: Un arteche a los pasajeros que suben primeros, que para sacar boletos recién ahí abren la aplicación para pagar. Dios mío, dice Ariel, chofer del colectivo.
4: Sí, tienes razón. Dame uno tuyo. No tiramos el arteche, Luisito. Tíraselo.
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4: A ver, uno de los tuyos, Luisito, a ver qué tenés, contame.
8: Hola, La Hora Referí, los escucho siempre,
4: sí, mi amor.
8: Me encanta, me hacen reír mucho.
4: Gracias, mi vida.
8: Bueno, mi arteche hoy es para los colectiveros que te dejan haciendo señas como si una fuese transparente.
4: Qué linda que
8: mis sos, tres últimos linda. Números de documento es 110.
4: Ahí va, ahí te lo digo.
8: Lo felicito.
4: Gracias, mi vida, un beso. A ver, dale la arteche.
5: Fue bueno porque vino del colectivero a ella.
4: Claro, o sea,
5: pasaron
4: fuimos vinimos, exactamente. Te pasaron dos bondis seguidos.
5: Sí, sí.
4: Che, ¿cómo viene el fin de Chinita? Contame un poquito, ¿cómo estamos? Está lindo acá.
6: Viene fresco el fin de semana, pero despejado. Sí, está despejado con 16 grados 5 décimas ahora. Parcialmente nublada va a ser esta noche. Sí. Mañana domingo, un poquito más fresco que hoy. Mínima 9, máxima 10, pronosticada para mañana. Bien. Mañana con el cielo parcialmente nublado, Dani.
4: Ahí estamos, lindo, che. Vamos uno de cada uno y vamos a empezar a saludar a nuestros amigos que nos suben a nuestros PNTs. Vamos con otro tuyo, Luisito. Contame, ¿qué tenés?
9: Buenas tardes, soy Daniel Molinari de Loma.
4: No, Dani, querido, manteca.
9: Bueno, estamos yendo para la cancha a ver a los Andes.
4: Vamos, Loma.
9: Dani, querido, te mando un abrazo grande.
4: Gracias, loco.
9: Saludos para todo el equipo.
4: Gracias,
9: man. Últimas tres cifras,
4: sí.
9: 807.
4: Ahí vamos, Dani.
9: Vamos los Andes.
4: Vamos, Loma, Gran amigo, Dani. Daniel. Manteca, le decimos manteca. Así que nada, está yendo a la cancha. Yo lo voy a tener que ver por la aplicación. Porque
5: está
4: no,
5: bien,
4: no
5: está
4: sé.
5: Bien.
4: Sí. ¿Qué tenés, Chinita? Contame, a ver.
6: Los chicos y la gente grande arriba del bondi con las mochilas sobre sus espaldas.
4: Uh-huh. Claro,
6: rompo gente parada en Constitución, dice.
4: Claro. Bien, bueno.
6: Porque ocupa lugar la mochila.
4: Claro. Y bueno, ¿qué va a ser? ¿Dónde crees que la
5: pero que no se la pone, se la dejan atrás.
4: Ah, sí,
5: para
4: joder, claro. Queda como una tortuga parada. Sí, sí.
10: Te golpean a la pasada.
4: Sí. Claro, no, tiene razón. Dame, tirale el arteche para esa gente, querida.
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4: Bueno, podemos saludar a algún amigo que nos ayude, ¿no es cierto? A ver,
6: claro,
4: qué tenés,
6: China, sí. 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
4: 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Vamos a hacer una cosa, anda preparando el audio de un señor que lo quieren garcar con que tienen al hijo secuestrado y todo eso, ¿viste? Estas estafas que te hacen. Hablando de eso, y le voy con arteche, ayer, antes de ayer, me suena el teléfono. Yo no atiendo desconocidos, no veo, no me suena el teléfono, sino que me apareció un mensaje. Un teléfono que no tengo registrado y no iba a atender, pero veo un loguito de Andreani y dije, ¿qué es eso? Hola, ¿qué tal? Sí, el señor Daniel Dátola, sí, ¿qué tal? ¿Cómo le va? No le dije así tan rápido, le digo, ¿de parte de quién? No, de Andrea Nicosio. ¿Por qué tema? Pero ustedes dátola. ¿Por qué tema es? Porque tiene un, ¿cómo se llama? Una encomienda, tiene un paquete acá en la sucursal de Andreani. ¿En qué sucursal? Usted es dátola, decime en qué sucursal. Pero usted, sí, usted es el número de documento tal, sí, pero ¿en qué sucursal y qué tengo ahí? El tipo se hinchó las bolas, me reputió y cortó. Obviamente era un tipo que estaba intentando hacer alguna estafa,
6: Claro, sacar información,
5: de tarjeta, cuenta bancaria y
4: después me metí en, porque uno tiene la posibilidad hoy de ver si esto que le pasa a todos, o a algunos, entonces me puse en Google estafa con Andreani y aparece esto que te piden después, che, le va a llegar un mensaje de texto con un código, no sé qué, y entra como un caballo, pero esto de las estafas de los chorros que están esperando cagarte con algo. Tiene un audio más o menos divertido, para desdramatizar, que es este que escuchamos. Deja el micrófono abierto, lo pasamos hace un tiempo. Escúchame lo que le pasa a un tipo que le dice que tienen al hijo. A mí me hicieron eso. Escuchá, ponelo, Luisito, dale. ¿Va?
11: Todo bien, hijo, ahí nos hicieron un secuestro virtual. Parece que volvieron con eso. Que te tenía secuestrado, que paguemos porque sos boleta. Sí. Yo sabía que estaba bien porque tu mamá me había dicho que estaba hablando con vos. Claro. Me lo tomé para las jodas. Le digo, soltar a Gustavito, no lo toques a Gustavito. $50,000 me pidió. $50,000, le digo, vos lo tenés a Gustavito ahí adelante tuyo, sí, acá está, lo vamos a hacer boleta. Le digo, míralo bien, míralo en los ojos, ojos marrones, tez trigueña, un pibe completamente común, diente torcido, nariz ondulada, a vos te parece que vale $50,000 no. Este pibe. Yo la guita la tengo, le digo, pero esa plata no vale ese pibe, le digo, pongamos un precio justo que nos sirva a los dos. Le digo, mira, hasta 5.000 pago, pesos, es un pibe muy común, modelo estándar, le digo, si tengo que poner $50,000, me traigo uno como el hijo de Marley. No, voy a estar comprando esto. Contestado, yo seguí hablando sobre, le digo, mira, $50,000 me parece un robo, con todo respeto por el sindicato de secuestradores, pero me siento robado. Y ahí me cortaron nomás, tu mamá se cagaba de risa, mira.
4: Mirá, ¿viste? ¿Sabes qué? Cuando viene alguna sospecha de algo raro, háganle esto. Sí. Háganle esto, síganselá un ratito más, boludenlo. Lo boludean y los tipos. Me reputió, boludo, de una manera tremenda.
6: Claro.
4: Los mensajitos llegan donde Chinita cuente. A ver, diga.
6: A nuestro WhatsApp, 11-23-24-22-22.
4: Dame uno tuyo, vamos con uno de cada uno y un PNT, y si tiene información de deporte, señor, ¿tiene algo usted? ¿O
5: sí, ¿qué, también llega un mensaje por Instagram.
4: Ah, tiene los mensajes. ¿Dónde llegan? ¿Dónde?
5: Arroba la hora referido, ok.
4: Bien, ese es el Instagram. ¿El Instagram tuyo, Chinita, cuál es? Diga.
6: Arroba Alejandra Dirázar con doble S.
4: Amigo, ¿el suyo?
5: Arroba Agus Galluso WLWZ.
4: Pipo Chipolenti tiene.
12: No, pero Maurito maneja la carrera de todos. Arroba Mauro el Imitador. Así lo encuentran en las redes. Mauro el Imitador en todas las redes.
4: Gracias, claro, muy bien. ¿Homero tiene o no tiene eso?
13: Ay, también. 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
4: Muy bien. Bueno, me cago. Bueno, el mío es arroba de Dátola.
5: Doble nada.
4: Ayer fuimos a ver una función. Una de las tantas funciones que están haciendo mis queridos amigos Damián de Santo y Cristian Sancho, una clase especial. Estuvimos ayer en un teatro hermoso, la Sociedad Italiana de San Fernando. Hay lugares en el conurbano que son unos teatros tremendamente, y ni hablar, China, en los pueblos, hay unos teatros tan preciosos.
6: Cines-teatros son todavía.
4: Ay, claro, son cines-teatros. Y ahora que te voy a contar, un día fui al cine de Chivilcoy.
6: ¿Qué miraste?
4: Se me durmió un tipo al lado mío, se me apoyó el hombro. Te lo juro por Dios. Después nos llevamos bárbaro, hace un tiempo que nos estamos
6: conviviendo. Fueron felices.
4: No, fui a cubrir para el gráfico la doble de Bragado y paran en Chivilcoy. Hacen una parada en Chivilcoy y no hay tanto lugar para todo, entonces dormí donde se puede, que soy, y no hay mucho que hacer, y me fui al cine, no sé qué.
5: Hoy se cumple el año del nacimiento de la revista El Gráfico.
4: ¿En serio? Sí,
5: claro, 1919.
4: Sería entonces, me cagaste. ¿Cuándo es?
5: No, son 106.
4: 106 años,
5: 107.
4: Tuve, bueno, para los números está. Como el orto. Bueno, me acordé de eso, no sé, me perdí. ¿Por qué estaba hablando de esto? No tengo idea de lo que estaba diciendo. Pero, Chinita, si tenés algo, contalo vos, porque no tengo más nada que decir yo por ahora. A ver, diga, a ver.
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2: Estamos en gracias a la gente de Zafirus. 9 minutos faltan para las 2 de la tarde. Vamos con algunos mensajitos que llegan donde China.
3: Al 11-23-24-22-22.
2: ¿Qué tenés, Luisito? Contame, a ver.
4: La vecina que se levanta el día franco a las 7 de la mañana. Sí. Pipito, coquito, al perro. Lo quiero tirar a la...
2: Bueno.
4: A la palabra M.
2: Sí.
4: Por favor, no bueno. Me deja dormir el día franco.
2: Bueno, ¿qué va a hacer? El perro no es mudo, el perrito. ¿Qué va a hacer?
5: ¡Qué China, puta madre que te parió!
2: ¿Qué tenés, China, vos? Contame.
3: Acá dice, mi arteche es para mis vecinos, que pone música, pero muy fuerte, a cualquier hora, sin respetar momentos ni horarios.
2: Se están quejando mucho de los vecinos.
6: Sí, sí. Saludos desde Texas, un arteche para la FIFA y el precio de las entradas del Mundial, dice.
2: Tremendo, ¿eh?
6: Diego Gómez.
2: Tacarelli.
6: Ahora nos escucha desde Texas todos los sábados.
2: Siempre. Sí, sí. Pero ¿estás seguro que está en Texas?
6: Beso. Y bueno, eso no lo podemos comprobar.
2: Hay gente que nos llama de todos lados, de verdad.
6: ¿Te acuerdas que nos invitó un asado en Texas un día?
2: Qué hijo de puta. Ahora vamos, sí, que vivo.
3: Asado lo llevamos nosotros.
2: Sí, sí, los pasajes pasalo vos. Decime vos qué tenés, dale, China, a ver.
3: Dice, pido un fuerte arteche para los gitanos de Mar del Plata que ponen los autos para vender sobre la vereda todo el día y los peatones tenemos que bajar a la calle y el municipio no hace nada, dice César.
2: Bueno, cosa de César, yo no me meto ahí para ver si tenemos problema, pero hay un arteche para los dos, para que el de Texas también que pidió, bueno, a ver, tíralo.
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2: Le mando un abrazo grande, un beso grande a mi amiga Valeria Lynch, que nos escucha siempre, las escuelas de comedia musical de Valeria Lynch la rompen todas, está siendo mi hija ahora, entra en un ratito, en 7 minutos, está entrando ahí a la sucursal de Villa Crespo, ahí en la calle Velasco. Gracias a mi querida amiga Valeria, a Mariana Letamendiga, a Lucas y a todos los chicos y las chicas de las escuelas de comedia musical de Valeria Lynch. A ver qué tenés, Chinita, vamos uno de cada uno y nos vamos a la música. A ver, dale, a ver.
3: Acá nos dicen, hola amigos de La Hora Referí, soy Pablo de Pilar. Mi arteche del día hoy es para los padres que llegan a la guardia a las 3 de la mañana con su hijo de 14 años,
2: sí,
3: que hizo un registro de fiebre y cuando le preguntas qué temperatura, dice, sí, tenían 37 o lo sentí un poco calentito.
2: Tenés ese... tirale arteche, perdón Luisito, tirale arteche para...
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2: ¿Tenés el audio de la semana pasada de la señora que la llamó del colegio porque la nena tenía un problemita? Y se hizo la buenita delante de la maestra y después se enojó. Lo tenés por allí, ahora lo pasamos antes de ir a la música. Chinita, vamos con otro PNT, así vamos cubriendo el tiempo. Dale, a ver qué tenemos.
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2: Beso grande a mi querida amiga Roxana y también a Laurita Teruel, un fenómeno, una crack. ¿Tenés el audio ese? ¿Lo tenés? Ese, lo tenés. Bueno, a propósito de cuando te llaman del colegio y vos decís, lo pusimos la semana pasada, pues está bueno. Mirá cómo la señora cambia el tonito cuando habla con la hija, a propósito de que la llaman del colegio, la mina está laburando,
6: y
2: está
6: haciendo cosas.
2: Desesperaste, te asustás, pero después pará. A ver cómo era, contale.
7: Sí, sí, soy la mamá. Uh-huh. Ay, sí, pero ella está bien. Ay, pobrecita, mi vida. Bueno, sí, debe haber sido algo que comió anoche.
2: Claro.
7: Sí, sí, sí, no hay problema, yo la puedo ir a buscar.
2: Qué bueno.
7: ¿Usted podría ponérmela en el teléfono para asegurarme que ella está bien?
2: Ahí está, vamos con eso.
8: Estoy saliendo para allá, mejor que estés cagando fuego. ¿Qué te pensás, que me rasco el culo en el trabajo?
2: Claro, te hacen ir al laburo. Me hizo acordar una situación donde cuenta el amigo del oficial Gordillo. ¿Tenés lo del oficial Gordillo que te pasé? ¿Lo tenés? Bueno, lo tenés ahí, preparalo, si te lo pido. El amigo Miguel Martín, el oficial Gordillo, hace a veces la voz de la mamá cuando se enojaba, que decía que tenía la voz de Batman. Pero el gran amigo, mi querido Miguel Martín, nos dejó este audio. A ver, ponelo, contame.
9: QSL, QRT, USB, SQC, OLEME y TOSE, acá reportándose el oficial Gordillo para el comandante Daniel Dátola.
2: Sí.
9: Comandante Dátola,
2: ¿qué pasó?
9: Paso a informar
2: que
9: vamos a estar presentando un espectáculo de calidad en el auditorio de Belgrano. Ahí en Belgrano, el día sábado 6 de junio.
2: ¿Semana que viene?
9: Lo esperamos ahí, si no anda de gira con la obra.
2: Claro.
9: Lo esperamos ahí firme,
2: ¿y si no?
9: Para golpe de Falcon. Y si no puede el sábado 6,
2: sí,
9: el domingo 7 también estaremos sustrayendo billeteras. Digo,
2: ¿en dónde?
9: Estaremos presentando el espectáculo del Oficial Gordillo en Devoto. En Villa Devoto, vamos a estar en el Teatro Devoto.
2: Hermoso
9: así que,
2: teatro.
9: Pues él le cambie fuera. Gracias por todo y lo doy. Un besito grande.
2: Gracias, querido el Oficial Gordillo, un crack, un fenómeno.
6: Sí, como siempre él dice, a beneficio para darle de comer a lo del hogar de Belén, que Belén es la esposa.
2: La Belén es la esposa, exactamente. Un fenómeno, un crack. Bueno, por ahí, negra, por ahí nos da una vuelta. El sábado, el domingo, vamos a verlo al amigo Miguel Martín. Uno de cada uno, nos vamos a la música, tenemos tanda. No se vayan en la tanda, no sean boludos. Ahora, no, son ahorita. No, si se van, llévese la
3: ¿cómo
2: radio.
3: ¿Cómo le vas a decir así?
2: Y, claro, porque se van, se van a perder por ahí. Aparece o el audio de ustedes, o alguna cosita de humor, alguna cosita. Quédense en la tanda, disfruten de la tanda. Vamos con uno de cada uno y nos vamos a la música. Arranca vos, Luisito, ¿qué tenés por decir? Contame.
10: La hora, referí Kevin Ramírez, aquí de Isidro Casanova. He mandado y me he retirado de muchos lugares donde te quieren robar con los precios. Ajá. La ropa, sobre todo. Ya ahí, a ese tengo. ¿Por qué no te vas? Kevin Ramírez de Isidro Casanova, mi DNI 031. Espero ser el ganador del día de hoy, chicos. Gracias.
2: Vamos a ver, Kevin Ramírez tiene nombre de jugador de Venezuela.
6: Sí,
2: El Arteche, entonces, para. Parece el Oficial Gordillo.
6: Tiene un estilo.
2: Sí. Tírale un Arteche que lo pidió el amigo. A ver.
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2: Vamos con uno tuyo, Chinita, y nos vamos a la música. A ver, ¿qué tenés?
3: Muy buenas tardes, amigos de la red. Un Arteche para los que con la moto hacen esos ruidos insoportables a toda hora con el caño de escape libre.
2: Sí, sí, también.
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6: Mira, desde Catriel Río Negro dice, los escucho todos los sábados, lo descubrí, son un programón.
2: Gracias,
6: un abrazo, amigo. Para Pedro.
2: Por ahí. Beso enorme, el amigo. ¿Desde dónde estaba? En el sur, ¿no?
6: Catriel Río Negro.
2: En Río Negro. Bueno, sí. Che, nos vamos a la música. Volvemos en un ratito. No se vaya durante la tanda, no sean giles. Volvemos en un ratito nada más. Vamos a la música que empiece. Me encanta este tema. Me encanta. Me levanta este tema. A ver un poquito.
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2: En un ratito volvemos, dale. Ya volvemos.

0: Hola Daniel, China. Un arteche para cuando vas mandando un audio en la vereda, vas caminando y pasa una moto con toda. Cortás el audio y le mandás un arteche y la... Mis números de DNI son 886. Mi nombre es Ariel Gutiérrez.
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2: Hola, buenas tardes. Los felicito por el programa. Siempre los escucho. Soy Pablo de San Martín de los Andes, de Neuquén. Mis últimos 3, 1, 2, 5. Y les dedico el arteche al imbécil cobarde que secuestró o tiene a Agostina. Estamos todo el país pendiente de que aparezca. Un beso grande.
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4: Hola, hola, habla Guillermo de San Telmo. Estoy escuchando la hora refeliz, la hora de la felicidad. Bueno, un arteche para todos aquellos que nos vienen parando, deteniendo, entorpeciendo los avances científicos, los que nos afanan los satélites, los que no nos dejan tener nuestras propias vacunas, los que no nos dejan darle de comer mejor a la gente, las que no nos dejan crear alimentos más sanos. Bueno, un arteche para todos esos. Bueno, viva la patria.
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0: Buen día, Gatola. Saludos al equipo, a todos. Te habla Pedro de San Telmo. Arteche para todos los que trabajan conmigo en la Guardia Urbana de Cañuela. Estoy recorriendo ahora, sí, y lo que dice de la neblina, entonces la gente está loca en la calle, así que bueno. Mis números son 970. Un abrazo grande y gracias por alegrarnos en la tarde.
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1: Hola, buenas tardes, la hora referí. Soy Diego, de acá de San Martín de Mendoza. Mi última 3 del documento, 134. Y quiero mandar un arteche al vecino que se pone a cantar de noche cuando uno está durmiendo en la madrugada y encima canta horrible. Gracias, que tengan muy, pero muy buenos días.
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8: 10 minutos falta, no, pasaron, 10 minutos pasaron de las 2 de la tarde hasta las 3. Le hacemos compañía, tenemos muchas cosas así que vamos a meterle pata. Están los Simpsons también, está toda la familia Simpson. En un ratito los saludamos también. Chinita, ¿dónde dejan los mensajes? Cuenta, a ver.
9: A nuestro WhatsApp, 11 23 24 22 22.
8: Acaba de empezar el segundo tiempo.
10: Acaba de largar el segundo tiempo, final de la Champions en Budapest, en Hungría, y está ganando el Arsenal 1 a 0, gol de Havertz.
8: Ahí vamos, che. Bueno, en un ratito, usted interrumpa, igual lo estamos viendo acá. Sí, China, ¿qué tenés? Contame vos.
9: Acá dice, hola, Dátola, mi arte es para mi vecina, que entra y se va todos los días enseguida.
8: No entiendo. ¿Qué quiere que siga? No entendí eso.
9: Dice, después suma algo más que no lo voy a leer. Dice que es una calienta.
8: Oiga. Sí, ahora entendí. Bueno, no le vamos a mandar porque es muy machirulo.
9: ¿Qué le molesta?
8: Sí, ¿qué le jode? Dame uno tuyo, Luisito. Contame, a ver.
11: Buenas tardes, la hora de referir.
8: Sí. ¿Qué pasó?
11: Mi nombre es Pablo. Hola. David.
8: Sí.
11: Últimos tres números, 638.
8: Ajá. Uh-huh.
11: Y un arteche para los políticos que le sacaron el pasaje de larga distancia a los pacientes oncológicos del Garrahan.
8: Qué lo parió.
11: Muchas gracias.
8: Qué lo parió. Sí, mándaselo. Dale, mándaselo.
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8: Dios mío. Bueno, che, vamos a hacer una cosa. Vamos a escuchar un par de audios, uno de cada uno, y vamos a escuchar un audio en un ratito que tiene que ver con esa gente que todavía, viste, no cae, que cuando la mina te está tirando onda y vos no tenés menos calle que la Antártida y vos no te das cuenta, ¿viste? Sí. Que ¿qué pasa? ¿Qué onda?
9: Medio lentín.
8: Sí, para los lentejas. Conocimos uno nosotros acá. Conocimos uno, ¿no, negro? Conocimos uno.
10: Hay un delantero del ascenso, sí, Lentini.
8: Sí. Lentini, claro, los Lentini, los lentejas. 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
9: Genial.
8: Y además 12 palos en premio, pero que lo digan los señores que lo dicen mejor que yo. A ver, ¿cómo es?
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8: Gracias a la gente de Calza, escuchemos el audio y seguimos. Preparemos también algunos pendientes que tengas vos, Chinita, pero vamos a escuchar el primer audio. Este es viejo, este es un clásico nuestro, que tiene que ver con una mina que le tira onda. Estamos hablando de los lentejas, los tipos que la mina va, le tira un poquito de onda y el tipo es un pelotudo. A ver, escucha este, a ver.
13: ¿Tomamos un fernet con cola? Vos pon el fernet. ¿Entendiste?
8: Bien.
16: Terrible IVA que sos, El fernet lo más caro.
8: ¿Te das cuenta? Ahí está, tenés uno.
9: Ay, Dios.
8: Y tengo otro, este nuevo. Escúchalo, escúchalo, no voy a meter. Mira, escucha lo que dice. Mira.
6: Me manda mensaje y me dice: prepárate porque ahora voy y te como todo. Me dice.
8: Oiga, qué lindo.
6: Y yo le contesto, le digo: pero me hubiese avisado más temprano, le digo. Tengo un poco de pollo en el freezer y un medio paquete de fideo nomás. Le digo.
8: Tuve.
6: Pero bueno, ahora llego y pongo el pollo a descongelar, le digo.
8: ¿Eso le dijiste?
6: Y me bloqueó.
8: Es un pelotudo.
6: Me avisa a último momento, se enoja, no tiene paciencia. Seguramente se enojó porque tuve que poner a descongelar el pollo.
8: Claro, claro, se descongela. Exacto, sí. Bueno, ahí está. Un saludo a todos los lentejas del país.
10: Está lo que tienen al revés, que está la anécdota de venir a casa que te voy a sacar toda la ropa y llegué y estaba toda en la vereda.
8: Sí, sí, o el que venía a casa que estoy solo y llegó y no había nadie. Sí. Uno de cada uno y vamos con los PNT. Uno tuyo, Luisito, contame, ¿qué tenés?
17: Hola, Daniel y equipo.
8: Sí.
17: Muy bueno lo que hacen, me divierto todos los sábados.
8: Gracias, loco.
17: Soy Eduardo de Don Torcuato. Mis últimos tres son 8-3-2.
8: Uh-huh.
17: Y un arteche para esos que no sé. Parece que se le cae el coche. No lo puede manejar y ponerlo bien, la puta que lo parió. Arteche y la puta que lo parió.
8: Pero deja que lo diga Federico.
12: Arteche y la puta madre que te parió.
8: Bueno, che, fuera de concurso, fuera de los sorteos, le doy dos entradas para ver hoy en el Palomar a una clase especial con Damián de Santo y Cristian Sancho. La van a pasar genial. Hoy estamos en el Helios, en Palomar. Le doy dos entradas al primero, la primera que llame. El primero, la primera que llame y tenga ganas de ir esta noche al teatro.
9: Sí.
8: Van a llevarse la van a pasar genial. La van a pasar genial. Estamos toda la familia Simpson, ¿cómo le va? ¿Qué dice? ¿Qué
18: tiene gola, Homero? ¿Todo bien? Aquí estamos bien, claro. Un saludo para Martín Docares.
19: Homero, ¿no es momento de saludar?
8: Están todos juntos.
19: Ay, Homero, ¿qué es eso?
18: Ay, estos kilos que tengo, Marge, que son más fieles que el perro.
19: ¿Por qué, Homero?
18: Los perdí hace un tiempo y ya los tengo de nuevo encima.
8: ¿En serio? ¿Y qué dice Bart? ¿Y qué dice Bart?
20: Ay.
8: Bart.
20: Bart.
19: Pelos viejos de pelos viejos, son muchas voces, sí, Lisa.
21: Ay, sí, a mí me gustaría que usaras tu cerebro, Bart.
19: Ay, sí, podríamos decir que es una aplicación, a ver si lo uso.
8: Ahí vamos, sí. Está toda la familia acá con nosotros, le mandamos un beso grande a Maurito Trusel. ¿Qué tenés, Chinita? Contame, a ver, dale, a ver.
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8: Bien, gracias de verdad a Karina, a Sergio, unos fenómenos, unos cracks. Vayan ahí a Alesca. 16 minutos pasaron de las 2 de la tarde. Le voy a mandar un abrazo grande también a toda la gente de mi querida Loma de Zamora. Se incorpora la gente de Loma de Zamora a, estamos recién hablando de Alesca, mi pueblo, mi ciudad, mi lugar, vamos Loma todavía, vamos los Andes y vamos el municipio de Loma de Zamora que nos acompaña. Escucha esto, mirá, lo tiramos.
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8: Grande a Fede, grande Fede. No conozco hace mucho tiempo a Fede. Che, vamos con uno tuyo, Luisito. ¿Qué tenés ahí? Mensajitos. ¿Dónde?
23: Hola, lo estoy escuchando.
8: Sí.
23: Quiero mandar un arteche para aquellos que no hacen la luz de giro.
8: Es verdad.
23: O te la hacen a un metro de girar.
8: Sí.
23: Son unos hijos de
8: puta.
12: Madre que te parió.
8: No, tiene razón en una cosa, porque la luz, por ejemplo, vos vas mitad de la calle, y si hay un garaje, querés entrar a tu casa, un garaje, ¿qué pones? ¿Qué tenés que poner?
10: Baliza,
8: muy bien. Hay gente que pone la luz de giro. No, la luz de giro no, boludo. La giro para la esquina, claro. Es en la mitad de la calle, tenés que poner las balizas porque estás avisando que vas a hacer algo que no está previsto, es previsible hacerlo a esa altura de la calle. ¿Qué tenés, Chinita? Contame. A ver.
9: Acá dice, por favor, un arteche para todos los que van con paraguas cuando llueve por abajo del techo caminando.
8: No, y rómpelo. Es verdad. No lo sé.
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10: Sabés que por Instagram Raúl González dice, saludos desde Tinís, Estados Unidos. Vengan, wow. Los invito a un asado cuando gusten. Parece que está de moda invitar.
0: Sí, invitar asado y no. Sí. Mandá los pasajes que llevo la carne. Claro, la carne la llevamos nosotros, boludo. Mandá los pasajes, que lo caro.
10: Y después dice: me molesta cuando la gente. Yo estoy hablando por teléfono y ellos me contestan en mi casa como si estuviera hablando con ellos.
0: Ay, no, no, también, pará. No, también tengo. Pará, cómo ve. Tengo un arteche para la gente que habla fuerte por teléfono con las manos libres. Además, escuchás toda la conversación con el otro. Estás en un bar o algo y están los dos. ¡Ay, Tito, no sabés lo que me pasó! Y el otro dice, ¡oh, qué pasó, Tito! Y yo, déjame leer el diario, la concha de tu madre. Le mando un arteche a esa gente que pone como si estuvieran en la casa.
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0: Vamos a saludar a la gente del gobierno de la ciudad de Buenos Aires. ¡Qué lindo está la ciudad! Qué linda está la ciudad, cada vez más linda. La ciudad más linda del mundo, escucha.
1: Linda en el pasado. Linda en el presente. Linda para siempre. Buenos Aires, la ciudad más linda del mundo.
0: Gracias, gracias por acompañarnos. 20 minutos pasaron de las 2 de la tarde. Vamos, uno de cada uno, nos vamos a la música en un ratito. Uno de cada uno. Dame uno tuyo, Luisito, a ver qué tenés.
2: Para la hora referí, habla Eduardo.
0: ¿Qué hace, Eduardo?
2: 276. Uh-huh. Muy bueno el programa.
0: Gracias, loco. Gracias.
2: Un arteche para todos los que tocan cumbia. Pero... un arteche con todo. Toda la cumbia.
0: No, tampoco para
20: todo. Le gusta el rock and roll, le gusta el rock and roll. No quiere cumbia, le gusta el rock and roll.
0: Le gusta eso.
9: Bueno.
0: Para que no sé, se me perdió el final. ¿Por qué se metió a romper los huevos usted también? Estaba escuchando, pasalo de vuelta. Bueno, no, ya está, putealo de la cumbia. Pero no toda la cumbia. No, escuchame.
10: Ya, se metió con todo.
0: No, toda la
9: cumbia. A mí me gusta.
0: A mí también, la cumbia santafesina, lo más lindo que hay. Nosotros ponemos cada tanto acá. No, otra cosa es el reggaetón. La semana pasada pusimos otra cosa que es otra historieta. Pero bueno, ¿qué tenés, Cinta? Te vi levantando la manito por ahí. ¿Qué tenés por sí?
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0: Bien, che, vamos, que tenés algo vos por decir. ¿Cómo el partido? Contame.
10: Estamos en 55 minutos, 10 minutos entonces del segundo tiempo. Gana el Arsenal 1-0, gol de Havertz en el principio del partido. Uh-huh. Se está jugando en Budapest, Hungría, por eso también se adelantó el partido.
0: Bien, ¿cuánto va? Entonces me dijo cuánto tiempo.
10: 10 minutos del segundo tiempo.
0: Che, nos vamos a la música, volvemos un ratito, tenemos tanda, tenemos un montón de cosas en la tanda, no se vayan porque también alguna sorpresita hay. Vamos con este temazo. Una que sepamos todos, la cantamos. Los abuelos, Mil horas.
24: Hace tiempo

Buen sábado. Yo le quisiera mandar un arteche bien grande a la gente. La gente que te viene al negocio, que es de perfumería y limpieza, entra y te dice, ¿vendés shampoo? ¿Vendés jabón? ¿Vendés desodorante? No, vendo motores para aviones. Dale. Si le ves que están ahí, ves que están ahí. O le decís el producto dónde está, te dice, acá está. Y sí, si lo estás viendo. Ah, terrible. Le mando un abrazo. Julio 008, los últimos tres.

0: No.
1: Hola, buenas tardes, Daniel Dátola y equipo de la hora referí. Quería mandar un estreche para las motos que tocan bocina, se mandan por todos lados y se creen que la bocina es la sirena de la ambulancia o el patrullero.

0: gana y no les importa nada de nada. Bueno, pelotazos contra la pared. Se están mudando ahora, mirá. Así que fue milagroso el Arteche. Bueno, muy bueno el programa. Mis últimos tres son 7-4.
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5: ¿Y vos qué opinás, Diego, si nadie te dio tierra en el... No, nadie te dio... No sé.
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9: 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Bloquéame. 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Y si es viernes, me emborracho. 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
1: Escuchando tu voz, puedo dejar muchas cosas.
2: Me agarró el regreso a piso, sí. Cuando me metí un bizcocho en la boca. Bueno, acá estamos. Mira, la China tomando mate, muy bien. Ahí está.
3: Ah, toma mate, sí.
2: Muy bien. Chinita, ¿dónde están dejando los mensajitos, amiga?
3: En nuestro WhatsApp, 11 23 24 22 22. Déjanos mensajitos escritos y mensajitos de voz.
4: Bien. Perdón, que acaba de empatar el PSG de penal. Mirá. Gol de Dembélé. Así que están 1-1 por ahora y alargue.
2: ¿Fue penal?
4: Fue penal.
2: Bueno, como el otro día, el de River, ¿fue penal? Mirá Cataño.
4: Y dos le cobraron a River el otro día.
2: Sí.
4: A Boca ninguno, le podrían haber cobrado uno.
2: Ah, vos no seas tan bostero.
4: No, habría que haber arreglado el arbitraje.
2: Vamos con uno tuyo, Luisito, ¿qué tenés? Contame, dale.
5: El dueño de la casa de venta de grupos electrógenos.
2: Sí.
5: De a la vuelta de mi casa sobre la avenida Hipólito Yrigoyen, que pone un tachón de 20 litros en la puerta de su negocio, en la vereda, en el cordón para que no puedas estacionar.
2: Ah, ¿viste?
5: Artechi, la reputa.
2: No, pero déjame que lo diga el otro, no lo digan ustedes.
4: Es ansiosa.
2: Es ansiosa.
6: Quieren putear.
2: Sí, hola, China, no la saludé hoy. ¿Cómo andas?
6: No hay problema, pues te estoy escuchando, es maravilloso el programa, pero los veo con ganas de putear.
2: Muy bien. Ella putea, yo puteo.
4: ¿Ella tiene arteche? ¿Tiene arteche para alguien, ella?
2: Y después le preguntamos a China, a ver qué tenemos, pero que la que debe tener la otra China, o no sé qué tenés, ahí te veo con un papelito, Chinita, ¿qué tenés?
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2: 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Un beso enorme. 4 minutos pasaron de las 2:30 de la tarde. 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
2: Tienes razón, Luisito. Cuando dijo que tu marido hace pizza...
4: Y usa Calza.
2: Usa Calza, claro. Hace pizza en Calza. Mira vos, mira, Mati.
3: Le quedaría muy bien, por cierto.
2: Es morochito. ¿Qué le quedaría muy bien? Porque, ¿a qué te estás refiriendo?
3: A todo, tiene un lomazo mi marido. ¿No lo sabía?
2: Ella, pero la calza le aprieta. Tiene como el Vultex.
3: Todo, piernas, glúteos, todo.
2: Mira. Y después el otro la manda al gimnasio. ¿Te acordás lo que le dijo?
4: Sí.
2: ¿Te acordás? No te puedo creer. La mandó. ¿Sabía China lo que le hizo a la otra China? ¿Sabes lo que le hizo el marido?
6: ¿Qué pregunta?
2: Le dio un regalo y le dio, le regaló ropa deportiva y la anotó en un gimnasio.
3: Zapatillas, calza.
2: Y la anotó en un gimnasio. Eso fue el regalo.
6: ¿A vos te parece?
3: El pasa por un año,
2: descarado. No se pisen. ¿Cómo? ¿Qué dijo? Uno de los dos, ahora hablemos, sí, ahora no habla nadie.
3: Por un año.
2: Ah, claro, bueno, no entendí un choto.
4: Pero es como un amigo que me regaló una vez una sesión de terapia como regalo de cumpleaños.
2: Bueno. Tenemos que hacer regalos indirectos. Sí. Indirectas sí, el regalo. Sí. Tenemos que hacer un día esa. Bueno, los mensajitos donde llegan, China, contá. A ver.
3: A nuestro WhatsApp, 11 23 24 22
2: 22. Luisito, ¿qué tenés por decir? Contame.
9: Hola, Dani. Hola, China. Hola a todos. ¿Cómo andan? Hola. Les habla Roberto de La Pampa. Hola. Dani.
2: Sí, coloco.
9: Yo trabajo en un transporte de La Pampa hace sí. el lunes que estaba en casa en mi descanso.
2: Sí, ¿y qué pasó?
9: Y me sacaron hoy sábado a trabajar.
2: No.
9: Así que vos verás.
2: No.
9: Arteche y la...
2: No, deja que lo diga él, deja que lo diga él.
10: Arteche y la puta madre que te parió.
2: Beso grande. Che, si la verdad querés pasar un buen momento, contá lo que está pasando ahí en Ciudad Universitaria con la gente de Minecraft. La verdad es una experiencia...
3: Te gustó, ¿eh?
2: No, qué lindo que está. El otro día fueron... lo dije, fue mi hija con mi hija.
3: Sí. Todo.
2: Pero de verdad, contá, porque no te lo podés perder. Escuchá.
3: Estamos hablando de Minecraft Experience, que llegó a Buenos Aires, uh-huh. ya están desde el 15 de mayo en Ciudad Universitaria. ¿Y qué significa esto? ¿Qué es? Es una experiencia que está basada en el juego Minecraft, donde vas a poder recorrer en un circuito nocturno uh-huh. y hacer misiones lúdicas, todo en equipo, inspiradas en este fenómeno virtual.
2: Sí.
3: Es una aventura nocturna al aire libre.
2: Tremendo.
3: Y es un estreno mundial en Buenos Aires.
2: Uh-huh.
3: Y es una experiencia real, interactiva, sensorial.
2: Todo.
3: Es para los fanáticos, para las familias en general, para que puedas interactuar con personajes y jugar todo en tiempo real como es en el juego, pero vos, viviéndolo en equipo.
2: Y si no sabes nada del juego, la vas a pasar bien igual, por ahí. Dice, che, acompaño a mi hijo. Yo nunca jugué, pero acompaño a mi hijo la va a pasar fenómeno. Vos vas a pasarla bien también.
4: Sí, por cómo está ambientado todo.
2: ¿Qué tienen que hacer? ¿Dónde se consiguen las entradas, China? Contame.
3: Van a Ticketek, www.ticketek.com.ar para que puedan comprar las entradas ahí.
2: Bueno, muchísimas gracias a Juan Manuel Infante, gracias también a Camuca, gracias a toda la gente de Stadium también. Hablé del gobierno de la ciudad hace un ratito, ¿no? Pero me parece que me quedé corto. Tengo que hablar un poquito más porque tienen que meterse en la cabeza que la ciudad está más linda que nunca. Escucha.
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2: Vamos con uno de cada uno. ¿Qué tenés por allí? Luisito, contame.
12: Hola, buenos días, gente de la red.
2: Sí.
12: Gente de la radio.
2: Ajá.
12: Datola, te estoy escuchando todos los sábados.
2: Gracias, loco.
12: Quería participar por los sorteos. Soy José de Lanús. 339.
2: Ahí vamos.
12: Muy buen programa.
2: Gracias, amigo.
12: Y los saludo con un fuerte abrazo.
2: Gracias, loco.
12: Buen fin de.
2: Eso, gracias, amigo. ¿Cómo sigue el partido?
3: Beso.
2: ¿Cómo sigue el partido?
4: Sigue 1-1. Quedan los últimos 15 minutos, más lo que adiciona el árbitro. Y después, bueno, puede haber alargue.
2: Hay alargue y penales. Bueno, Chinita, ¿tenés algo por allí? Contame, ¿qué tenés?
3: Sí, hay canciones que se pegan y todos cantamos, como la de Zafirus, que te transporta a tu lugar, al que soñás, al que disfrutás, porque cantar y sentir Zafirus es vivir experiencias únicas.
2: Bien.
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2: Muchísimas gracias. Che, en más o menos menos 5 hacemos el sorteo. Tenemos un montón de premios para ustedes. No dije que los que quieran las entradas para... No dije dónde, qué tienen que hacer. Las entradas para ir a ver esta noche en el Palomar, una clase especial con... Damián de Santo y Cristian Sancho la van a pasar, bueno, es de divertidísima. Lo hice, el autor es un genio.
3: ¿Quién será, no?
2: Pero de verdad tienen que dejar un mensajito. El primero la primera, ¿dónde? El primero la primera que quiere esta noche al teatro. Mirá que estamos muy regalones, tenemos mucho. El programa que más premios da es este. ¿Dónde dejan el mensajito? Quiero las entradas para ir a ver la clase especial. ¿Dónde?
3: Al 11-23-24-22-22.
2: Bien, ¿está el ganador? Hay un audio con... Se va esta noche al Helios en Paloma. Lo escuchamos. A ver, ganador. Él. Uy, ¿qué pasó? Tiene un pedo.
13: Hola, Dátora. Quisiera ir al Teatro Helios.
2: Sí.
13: Soy Eduardo del Palomar y mis tres últimos números de documento 9-3.
2: Ahí vamos. Listo, Eduardo, querido. Aplauso para... se cagó otra vez.
4: Aparte, aparte de Palomar.
2: Palomar, sí, no sé, anda con algunos problemas. No vas a hacer eso en el medio de la función. Bueno.
4: Por ahí la moto, ¿viste? Cuando pasan.
2: Sí, sí, sí. Bueno, che, dame uno tuyo, Luigi, y nos vamos a la música.
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2: Uy, qué loco.
14: Soy Charlie de San Miguel. Mis tres números son 156. Un arteche para el aumento de factura, loco.
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2: Todo aumenta, ¿no? Todo, ya viene otra vez, todo aumenta. No sé cómo se hace eso. Si todo aumenta y baja la inflación, no sé cómo no me dan. ¿Cómo es esto? No importa.
4: Valen por Instagram dice: hola amigos, un arteche para los que escuchan música sin auriculares y a todo volumen.
2: Ay, sí, también. Sí. Son los mismos. Sí, de verdad.
4: Muy de transporte público.
2: En el transporte público. Sí.
6: Y los vecinos que te ponen el celular con el Bluetooth y cuando están escuchando le mandan mensajes y lo ponen así alto, como vos dijiste. Eso sí que te rompe la tarde.
2: Sí,
10: arteche y la puta madre que te parió.
2: Mucho problema de vecino. Vamos a la música, volvemos en un ratito. Nada más, tenemos muchas cosas para ustedes todavía. Vamos con... me encanta. Este tema me lo hizo escuchar la negra. Una vez me contó la historia, que parece que a la mina la agarcaron con un chabón que se fue. Es una historia conocida, la mina, perdón. Con todo respeto lo digo a la señorita Casu. Que este tema... Temazo.
3: Me encanta.
2: Te va a pasar lo mismo, guacho, le dijo. Te va a pasar lo mismo, a ella le dice. Te va a hacer lo mismo. Te va a hacer lo mismo que
3: yo
2: me hizo a mí.
3: Yo la actúo, la canción.
2: Claro, es para actuarla. Te va a hacer lo mismo. Me garcaste, vas a ver lo que te pasa a vos.

ahora, referí, querido Dani, dato la crack. Yo quiero que envíen un arteche muy especial para mis hijos. Que nos estamos por mudar y yo estoy haciendo todo. Y ellos están mirando la Champions, lógicamente. Y papá trabajando. Así que un arteche gigante de corazón. Desde Carmen Dareco, Cristian, un abrazo enorme. Programa extraordinario. Todos los sábados estamos acompañándolo. Gracias por la buena onda. China, somos vecinos acá de Chivicoy. Abrazo enorme.

Hola chicos, ¿cómo están? Acá Jorge de La Paternal. En estos tiempos he mandado, así como dicen ustedes, a la red, a los kioscos que no tenían figurita. Por favor, ¿cómo me hicieron caminar? Una locura. ¿Cómo no van a tener figurita? Jorge de La Paternal, mi DNI 460. Gracias, la red. 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

Bueno, hoy te quiero pedir un arteche para un viejo que viene a pedir ropa. Hace un año le di una bolsa de consorcio llena y le dije, por favor, no me toques más el timbre. Todos los días sigue tocando el timbre. Así que para él vaya el arteche. Y bueno, soy Oscar de Barrio Chacarita. Mis últimos números son 744.

0: 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Bueno, quería contarles que el lenteja soy yo. Cuando conocí a mi mujer, charlábamos en un boliche y casi toda la noche charlamos. Y cuando ya no íbamos cada uno para su casa, me dijo: ¿no me vas a pedir el teléfono? Hasta el día de hoy nos acordamos.
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9: Se viene el estallido.
10: Se viene y además se viene el final del programa en un ratito nada más. Estamos haciendo los sorteos, tenemos que meterle pata. 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
10: Ahí estamos, nos queda nada. ¿Qué me decís, Chinita? Contame.
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10: Bien, tratamos de cumplir con todo y tratamos también de cumplir con todos los que nos dejan los mensajitos, muchos mensajes, gracias, de verdad, muchísimos mensajes, pero tenemos que hacer el sorteo en un ratito nada más. Sigue jugándose, sigue en 1-1, ¿no es cierto?
11: Sí, son los últimos dos minutos más lo que dicen el árbitro y después hay alargue.
10: Ok, PSG,
11: 1-1. Y Arsenal 1-1.
10: ¿Cuánto falta, me dijiste?
11: Dos minutos,
10: bueno, se viene el alargue, espero que sea, no sea así, no la pasamos un ratito más. ¿Para qué estás hinchando?
11: Dejo de ver fútbol desde el jueves.
10: Bostero. Quiero que Pipo presente un poquito de los tweets y un minuto, y cuando volvamos ya estamos con el sorteo. En el minutito también descargamos algunos mensajes, si es posible, querido amigo. Todos los mensajes han participado y aunque no salgan del aire, van a entrar en el sorteo que hacemos un ratito. Pipo, preséntese usted mismo con los tweets y el Ula Ula. A ver.
14: ¿Cómo no, amigos? En una época en donde solamente bailábamos con el Ula Ula. Claro que sí, ahora tienen las figuritas en todos los kioscos, en las esquinas de los barrios y todos lados. Mirá. Ula Ula, escuchá los tweets. Ahí está, verá.

0: saludo para todo el equipo de Aguanta Referí, un arteche para esos que están dentro del bar y ponen el teléfono con la música fuertísima y no te dejan hablar, no te dejan hacer nada. Un arteche para esto.
1: Hola Daniel, soy Daniel 883 de Ezeiza. Bueno, un arteche para los que estacionan en doble fila y te traban la calle. Bueno, quiero participar en los sorteos de hoy.

0: ¿Cómo andan, compañero Dátola? Un arteche grande que me jugué la recaudación de Uber. Todo, primera docena, segunda docena, y me salió tres veces tercera docena. Juan 137.
1: ¡Arteche y la puta madre que te parió!
2: Gracias por el problema. Soy Héctor de Merlo Norte, mi último 3886 para participar en los sorteos y dedicar un arteche a todos esos que te pasan con la moto y te lo hacen explotar como si fuese un tiro al lado y te pega cada susto.
1: ¡Arteche y la puta madre que te parió!
3: Ahí estamos, ya estamos haciendo el sorteo. Nos queda muy poquito de programa. Tenemos un montón de premios, algunos que salen o salen. Está el señor, ¿tiene información de deporte usted, el señor? ¿Cómo le va el señor?
4: ¿Cómo estás, Dani? Tengo información.
3: De la India, usted.
4: De la India, Nueva Delhi.
3: ¿Cómo se dice arteche y la puta madre que te parió en indio?
4: Arteche, bueno, es lo mismo. Ah. Arteche, ya saladai.
3: Sasaladay, te voy a dar a vos. Dale, Sasaladay, contá, ¿qué tenés?
4: Hay
3: dale.
4: Copa Argentina, 16avos de final, a las 18 horas en Rosario, Instituto con Lanús. Uh-huh. Calumita y Tavares van a estar en ese partido. Y mañana, 15:30 en Córdoba, Estudiante Central, Cima y Bosa van a estar relatando y comentando.
3: ¿Qué le pasa a usted? ¿Qué tiene la voz? ¿Tiene la voz?
4: ¿Tengo la voz diferente?
3: Sí, voz rara.
4: No, capaz hay un poco de alergia.
3: ¿Hay un poco de alergia? Sí, o algún gol atragantado que le quedó.
4: Y bueno, el Mumbai se quedó en las puertas de la final de la Copa Argentina. Sí, debe ser eso.
3: Bueno, vamos a hacer el sorteo. Tenemos un montón de premios. Se viene ya la gente del mundo, Ascenso. Vamos, ¿cuáles serían los premios? ¿Cuáles son los premios que tenemos? ¿Algunos salen o salen? Chinita, contá.
5: La cena de mar de la cocina de Ana Mellino. Se llevan el voucher para lavar el auto en la barrera. Mirá. Entradas para Club de Humoristas. Entradas para ir a disfrutar de la bomba de tiempo. Libro de Ale Ramírez.
3: ¿Todo eso?
5: Y las entradas para Plim Plim. Todo eso para una sola persona.
3: Una grosería de premios. Gracias, de verdad, a los que nos ayudan a que demos estos mimos a nuestros oyentes, ¿sí? Bueno, todo eso para una sola persona que participa de los sorteos de la semana que viene. Vamos a sacar un numerito. Sí. Está sacando un numerito el señor, le iba a sacar. Bueno, sacó el señor Gato.
6: Sí, le iba a dar a Pipo.
7: Usar los dedos.
3: Se le iba a dar a Pipo, pero te agarcaron. El número es...
4: Número 16.
3: El 16 es para Chinita Cuente. A ver, ¿lo tenés para ahí?
5: Es para Paula de Ituzaingó, DNI terminado en 200.
3: Paula de Ituzaingó.
5: Mándanos ahora.
4: Paula.
5: Aplausos
3: para ella.
5: Bien,
3: ¿quién tiene que hacer?
5: 11-23-24-22-22. Escribinos ahora, Paulita.
3: Ahí deja el mensajito y le decimos cómo tiene que hacer para retirar los premios. Hablando de retirarnos, tenemos que ir retirando porque ya está la gente de Mundo Ascenso aquí. Así que vamos agradeciendo como corresponde. Te la agradezco. ¿Qué me levanta la mano?
4: No,
3: quería que lo saludo. El señor Cataño.
4: Gracias,
3: el señor Sanjay, el señor Yaguarma, a todos nuestros escribanos. Gracias, querido Mauro Trussell.
8: Un placer venir y compartir el aire, chicos.
3: Todas las voces, todas.
8: Sí, señor.
3: El señor Galluso sigue el partido. ¿Terminó ya?
4: Sí, está por terminar. Quedan 2 minutos y van a la largue, 1-1. A Vero Lozano y a Mike Amigorena. Feliz cumpleaños.
3: Hoy es cumpleaños, Vero, mi querido. Y Mike también, otro crack, un fenómeno. Me agarró el pito. Dejo para el final, como siempre, a mi querida amiga y compañera, la china Alejandra Dirazar.
5: Que tengan una bonita semana. Dios los bendiga. Hasta el próximo sábado. Chau.
3: La semana que viene, a partir de 1:00 p.m, nos volvemos a encontrar haciendo esto que se parece mucho, pero muchísimo, a un programa de radio. Chau.

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0: tardes al mundo del ascenso, dos horas a todo ascenso, con partidos jugándose, con la final de la Champions que acaba de culminar, va a alargue, empataron 1-1, gol de Kai Havertz para el Arsenal, empató Ousmane Dembélé para el equipo de Paris Saint-Germain, va por la segunda Champions consecutiva el equipo de Luis Enrique, y Arteta va por un año fenomenal en el Arsenal, campeón de la Premier, y a 30 minutos o a penales también de poder conquistar en Budapest esta Champions League, que hace mucho que se le niega al equipo del centro de Londres. Chicos, ¿cómo les va? ¿Cómo andan? Fede, Guille, también lo tengo Martín, ¿cómo andan?
1: Hola Dani, ¿cómo estás? ¿Todo bien? ¿Todo tranquilo por acá estamos?
2: Mucho fútbol de ascenso, Dani, querido, ¿cómo estás?
3: Hola Daniel, ¿cómo estás?
0: ¿Todo bien? Pues la pregunta, primera pregunta, resultados abiertos, porque yo me vi una conexión con mi amigo el gringo Pablo Cincini para saber la previa del campeón Belgrano frente a Gimnasia y Esgrima de Jujuy, pero deme resultados abiertos del fútbol de ascenso en esta tarde, partido que se están jugando ya.
1: Sí, Primera Nacional, hay dos partidos en juego, por ahora ambos 0-0, Estudiantes con Godoy Cruz y Colegiales, que está empatando con Agropecuario.
2: En la B Metro, dos partidos abiertos, gana Brown de Drogué 1-0 a Sportivo Dock Sud, Comunicaciones 0, Deportivo Armenio 0.
3: En la primera C, un final, 0-0 Central Ballester Deportivo Español, Claypole gana 2-1 ante Central Córdoba de Rosario, El Porvenir 1, Muñiz 0 y el empate en 0 entre Lugano y Deportivo Paraguayo en primera C.
1: Por ahora eso, Dani.
0: En un ratito voy a Caseros para el compromiso de Estudiantes Godoy Cruz con Santi Adler, voy a estar con Germán Maldonado en Defensa Antelmo, ya paso por Munro con Colegiales Agropecuario y un partido determinante para Toranzo y también en la previa de Almirante Colón.
2: Perfecto.
0: Pablito Cincini, ¿cómo le va? ¿Cómo anda? En la provincia de Santiago del Estero, ¿cómo anda, gringo?
4: Hola, amigo, ¿cómo anda usted? ¿Todo bien?
0: Todo bien, todo bien. Esperando los partidos de Copa Argentina. Lo imagino muy motivado. Me gusta cuando lo veo timado al hombre de Vigán. Y esperando el partido de clasificación para un equipo octavos con, me imagino, una multitud de Belgrano y una confianza del equipo de Gimnasia de Jujuy y de Fofi Pellerano por este raíl del equipo de Zielinski, Pablo.
4: Y la verdad que es un partidazo, Dani, es un partidazo porque juega el campeón del fútbol argentino, juega Belgrano, hoy presentando el parche, más allá de que la camiseta aún probablemente no lo tenga, pero el hincha de Belgrano ya infla el pecho y sale por todo el país diciendo, bueno, acá está el campeón, acá está el mejor equipo del fútbol argentino, y hoy con un rival de fuste, más allá de la diferencia de la categoría, Gimnasia transita un gran momento en la Primera Nacional, es el puntero. Pellerano ha formado un gran equipo, creo yo, con aspiraciones serias a lograr el ascenso. Es un estadio que de a poco va recibiendo gente, ya hay mucho público de Belgrano, muchísimo público de Belgrano, y también va llegando también, por supuesto, el hincha de Gimnasia de Jujuy. Es un estadio que, en cuanto a distancias, creo que le queda cómodo a ambos, tanto a los jujeños como a los cordobeses. Así que a la espera de un partidazo, Belgrano, a ver, si uno repasa la formación contra River, no pone todos los titulares, pero no porque subestime el partido. Va a poner lo mejor que tiene Zielinski. Los que no están como titulares estarán en el banco por una cuestión física nada más, pero después trata de tocar lo menos posible el ruso. Cardoso va a ser el arquero, jugará el paraguayo Benítez, Leo Morales, goleador, en la final autor de uno de los goles frente a River, Ocampo, Rica, Hernández, Sánchez, juega el Mudo Vázquez como titular, Velázquez, González Metilli y la gran figura de la final, Ubita Fernández, que se ganó un lugar para este partido. Por supuesto que el chino Celarayán estará en el banco de suplentes, lo mismo para Pacerini. Y del otro lado, un Gimnasia que en la previa parecía que Pellerano iba a tocar poco en el equipo con respecto al que viene de igualar en Salta. Se mete Minervino, que no puede jugar el campeonato de la Primera Nacional por estar expulsado en lugar de López, y va a ser el único cambio. Bueno, a último momento, Maidana juega por Pombo y Cachi va por Argañarás. Después, el equipo que ya va saliendo de memoria, Álvarez, Minervino, Cosaro, De Matei, Lazarte, Maidana, Soria, Gallardo, Molina, Cachi, Menéndez, en un rato con arbitraje de Zamora. Insisto, el clima es fenomenal. Y quién vaya a pasar es para mí una incertidumbre. Más allá de que juega el campeón, yo insisto que Gimnasia es un equipo muy bravo que se le presenta hoy al equipo cordobés.
0: Coincido, Pablito, con vos. Tampoco Gimnasia puede descuidar el tema de la Primera Nacional, que está puntero en su zona B y juega el miércoles con Chicago en la tacita. Pero, a ver, para que la gente del mundo del ascenso, la gente de Radio La Red sepa, yo describo la cabina. El ruso con el saco afuera, todavía no se lo puso. El mate al lado de tu micrófono. los papeles con las dos formaciones muy cerquita y bueno, preparando el agua caliente para los primeros matienzos antes de que empieces a relatar.
4: Y hay un detalle más que te quiero agregar porque me pidieron mandarle saludos al uno, el querido Agustín Mauro, aquí al lado mío en la cabina, popularmente conocido como Piru, que es, sabe que es fanático suyo y de Mundo Ascenso, así que le mando un saludo muy grande. Después describiste a la perfección lo que es la cabina con Gaby Salerno hablando con todo el mundo en campo de juego y Mariana Lamas alistándose también para toda la información.
0: Bueno, un abrazo gigante, un saludo al Piru, fenómeno, último un amigo, detalle. Un hermano. Sí, contame.
4: Te cuento el último detalle para que veas lo que significa este momento. Estuvimos en la previa hablando con Zielinski y el querido Ruso Ramenzón y le decía, ¿cómo transitaste esta semana? Muy tranquilo. Dice, el fútbol hay que vivirlo muy tranquilo. A mí no me va a sacar del eje haber sido campeón. Por supuesto que la procesión va por dentro, la alegría, pero se lo vio tranquilo, cauto, sabiendo que está a minutos de jugar un partido importante, lejos de esos entrenadores que van corriendo por el mundo, haciendo alarde. No, no, todo un señor Zielinski.
0: Bueno, te cuento un detalle, contale al Ruso si lo tenés al lado. El ruso Zielinski terminó el partido con River, se fue a su casa, se puso un buzo celeste, se metió capucha con un jean y unos zapatos mocasines y se fue a una pizzería, todo tapado, sacó la pizza y se volvió a su casa. Entre la multitud de veranos nadie lo vio. Eso habla de su bonomía, de su perfil bajo, de su transitar tranquilo en el éxito y cuando no es tanto, ¿no?
4: Sí, sí, de hecho nos decía, a mí no me gusta salir corriendo. Es más, le preguntamos, porque un mes antes de salir campeón, había gente que ponía en duda, el hincha, dice, no, yo no siento que sea así, me parece que fue un grupo menor, el resto de la gente de Belgrano sabe lo que significa para mí Belgrano, bueno, y ha estado en los dos momentos más importantes en la historia, y creo yo que se va a quedar a dirigir la Copa Libertadores, sin ninguna duda.
0: Buena atrás, mi gringo, un saludo al Ruso, un saludo a los chicos y un saludo al Piro especial, ¿eh?
4: Abrazo grande, Dani, querido, para vos y para todo el grupo de laburo.
2: Gracias.
0: Ya se viene el gringo de Cincinnati por Teis Sport para el partido que van a jugar Gimnasia de Jujuy y Belgrano de Córdoba, un toquecito en la cancha de Colegiales. Juega Cole con Agropecuario, 15:30. Lucas Acosta, ¿cómo estás? Hola, Lucas. Bueno, no me escucha, chicos, a ver si lo llaman ustedes. Yo escucho perfecto por aquí, ¿eh? A ver, poneme un poquito de música, un poquitito de música, y dame los resultados de la C, porque Leo está contándome por privada que está toda la C en Mundo Ascenso, la nueva página, nuevo rediseño, con el gol a gol totalmente mejorado. Está ganando el Porbe contra Muniz, y está toda la primera C, repasame la C.
3: La primera C, tenemos un final, Central Ballester 0, Español 0. Están empatando 0-0 en 36 Lugano Deportivo Paraguayo. Claypole le gana 2-1 a Central Córdoba. El Porvenir empata 1-1 con Muñiz, 15-30. Argentino de Rosario, Estrella del Sur, Puerto Nuevo, Club Mercedes, Club Luján, Leones de Rosario. Y a las 19, Cambaceres en Ensenada recibe a Centro Recreativo Español.
0: Bueno, perfecto. A ver, vos decime si tengo a Lucas. ¿Te tengo, Lucas, en la cancha de Cole? Porque a mí me dicen que si no gana el equipo de Toranzo, no saca un buen resultado, hay una charla. Pero no. Solamente esto cuento. Lucas, ¿cómo estás?
5: Hola, Dani, ¿cómo estás? ¿Todo bien? Acá estás jugando Colegiales y Agropecuario. La verdad que mucho mejor el equipo de Leo Fernández. Y sí, puede haber una charla. Hay un clima acá medio tenso cuando llegaron. Pero no hay ninguna información todavía,
0: No, y además Grobo Copatel está en Brasil, no está con el plantel, no va a manejar la delegación en el día de hoy. Pero repasame de corrido el equipo de Leo Fernández, sin números.
5: Di Fulvio, Rivero, Janagiro, Malagueño, Ortiz, Marín, González, Ocampo, Tolosa, Sicarelli y Montiel.
0: Y pasame el Sojero también sin números, el equipo de Toranzo.
5: Acosta en el arco, Lecanda, Ramos, Aguirre, Molina, Alan Aguirre, Mosqueira, Valdés Chamorro, Gagliardi, Castro y Ruiz Díaz. Tadowski en el banco.
0: Perfecto. ¿Cuántos minutos y quién es el árbitro, Lucas?
5: Van los primeros 10 minutos del partido y es Julián Jerez, quien la otra vez dirigió italiano con San Martín de Bursaco en la B Metro.
0: Un abrazo, vuelvo en un ratito para este 0-0. Dale. De Munro. Entre Cole y el conjunto de Agropecuario. Ya me voy a la cancha de Defensores, jugué un ratito de EFE contra San Telmo. Me hablaron muy bien del trabajo del nuevo técnico, del ex Alvarado, de Digevani. Muy bien, Fede, me hablaron. Sí. Fenomenal. Y también quiero estar en la previa de Almirante Colón con Titi Atencio, llegó el plantel anoche, hay mucha confianza y hay refuerzos por caer. Egert, el jugador de Maipú, va a ser refuerzo de Colón. Si no te dejé opinar, Fede.
1: Sí, bueno, te iba a decir justamente lo de Vigevani, que debutó el último fin de semana contra Casuso en Defensores, fue derrota, pero no hizo un mal partido, lo pudo haber empatado en la última que atajó el penal Monchor.
3: El ayudante de Vigevani, ¿sabe quién es?
1: ¿Quién es?
3: Diego Rivero, el burrito Rivero. Mirá.
0: Ah, mire usted, Diego Rivero.
3: Exactamente, estaba como ayudante de campo de Carlos Live en la cuarta división de Chacarita en las inferiores y finalmente va a ser el ayudante de campo de Vigevani en Defensores.
0: Yo quiero contar algo de Racing de Córdoba. Está ratificada, ya está en la página, en nuestra nueva página web, nuestro rediseño fenomenal de Mundo Ascenso.
2: Quedó buena.
0: Con el nuevo gol a gol, sí. Ramiro Torres y Pablo Mota siguen en el cargo. Hablé con Manuel Pérez, está en este momento en un avión rumbo al extranjero por una cuestión personal. Hablé yo con él, me ratificó que los técnicos van a entrar en el próximo partido con All Boys, que hay mucha confianza en el trabajo, que quedaron muy conformes con el partido de ayer, más allá del empate con Ferro, 0-0, y que no hay ninguna cuestión por sacarlo esta semana. Los resultados, a ver, son odiosos. Él confirma que está la semana que viene. Y le hice una pregunta que está en el ambiente, que se lo pregunté a Spontoni, que lo hablamos la semana pasada aquí en Mundo Ascenso, sobre Ricardo Centurión, y me confirmó que no sabía de dónde, pero la representación de Ricky tiene una oferta para llevárselo en el receso. El receso va a ser desde la última fecha del torneo, con el postergado incluido, hasta el comienzo del mes de julio. Va a ser de 10 días el receso del fútbol de la B Nacional. No como se dijo en las redes, en algunos programas, esa ensalada que se dio de 15 días de parate. Bueno, eso no va a pasar. Vamos a saludar al presidente de San Martín de Tucumán, Natalio Mirkin. Presidente, ¿cómo le va? Daniel Barreto y todo el equipo de Mundo Ascenso aquí en Radio La Red. ¿Cómo anda?
6: ¿Qué tal? Buenas tardes, Daniel. Buenas tardes a toda la audiencia de Radio La Red.
0: Bueno, a ver, yo le soy totalmente honesto. Estamos con un programa de YouTube en Mundo Ascenso los días jueves y yo dejé llevar una información de la cual confío, pero le quiero dar lugar porque sé que usted lo ha negado y tengo total confianza en su palabra, sé de su bonomía, de que está condicionado, me dicen, el cargo de Iliana.
6: No, no sé quién lo dice, pero ahora se lo dice el presidente del club. Es absolutamente infundado. El equipo, como siempre digo, no lo constituye solamente el plantel, ni el cuerpo técnico, ni la dirección deportiva, ni la dirigencia. Lo constituimos todos en general y este es un grupo que está consolidado, unido, y en el cual la directiva confía plenamente en el trabajo, que además entendemos un proceso que hay que transitar y que es paso a paso, y que, este tema de las redes, este tema de gente malintencionada que tira cosas que después recoge un periodismo que tampoco va a la fuente, como en este caso lo están haciendo ustedes, y por supuesto trascienden versiones que nada tienen que ver con la realidad.
0: A mí me llamó la atención el rumor, yo lo confirmé y quería hablar con usted, porque el equipo, a ver, no está en un lugar de punta, pero está a 6 de Gimnasia de Jujuy con la misma cantidad de partidos. Son 2 partidos, pero, y falta más de una rueda para el término del torneo.
6: Pero por supuesto, es el equipo que hasta el domingo pasado tenía solamente 2 partidos perdidos. San Martín siempre está peleando puestos de privilegio, lo va a seguir haciendo, confiamos plenamente en este plantel y que con seguridad vamos a estar peleando el ascenso, no tengo ninguna duda.
0: Recuerdo, presidente, cuando asumió en el cargo que tuvimos una nota que me contó el cambio radical. Este equipo, a ver, esta institución es muy popular, muy grande. Sufrieron el año pasado el esquive de la gente porque no participaba de los partidos en la Ciudadela, a lo que significa la Ciudadela, pero ha recuperado esa pasión el hincha por ver al equipo. ¿Cuesta el día a día? ¿Cómo vive el día a día, presidente, de este cambio en la institución?
6: Bueno, la verdad que el día a día está complicado, pero creo que está complicado. Escuché declaraciones de presidentes y de dirigentes de otras instituciones donde manifestaban el déficit que tenían porque realmente la situación económica y social del país está muy complicada. Usted piense que una entrada para un no socio cuesta 30.000 pesos y si va un padre con su hijo o 2 personas que vayan a la cancha y un choripán y una coca y tiene que gastar 100.000 pesos en un partido cuando hay gente que ganan 700, 800 o 1 millón de pesos. realmente hay alguna voz que está saliendo al aire que no es la nuestra.
0: Hola. Una comunicación, yo lo escucho perfecto, presidente,
6: Sí, no, yo también, pero hay alguna tercera voz que aparece por ahí en el aire, solo para avisar. De manera que, bueno, las situaciones de las recaudaciones han bajado. Si bien nosotros cuando asumimos hicimos una campaña de socios y lanzamos un mecanismo de pago de abonos adelantados, llevamos a duplicar la cantidad de socios que tenía San Martín. Estamos muy satisfechos con eso y vamos a hacer ahora una segunda campaña para seguir incorporando socios, que son los verdaderos dueños del club. Y bueno, conforme. Por supuesto que nos duelen los resultados deportivos adversos, pero este fútbol se gana, se empata, se pierde, al frente también hay otros 11 que quieren ganar, y bueno, y las condiciones de unos y otros no son siempre las mismas, y los estadios, las canchas no son lo que nuestros equipos están acostumbrados a jugar. Hay muchos condicionamientos que a veces no emparejan la situación, sino la hacen muy muy diferente. Pero bueno, hay que acostumbrarse a que esta divisional es así, es una divisional muy peleada, muy larga, es una estructura de campeonato bastante compleja, son 36 fechas, y bueno, la verdad es que se hace muy difícil para los ascensos, pero San Martín está siempre en la pelea, hemos armado un equipo muy competitivo, hemos incorporado 19 jugadores, y como dice el técnico, no, cada vez que conversamos, el técnico dice, no hay un equipo titular y otro suplente, aquí son todos titulares, en donde el equipo titular que salga a la cancha lo van a integrar aquellos que tienen mejores condiciones en ese momento. O sea, la verdad es que estamos conformes. Nos ha tocado, en desgracia, tener lesiones importantes. Hay tres jugadores, 3-9, Chuni Moreno, Obando y Kevin López, que han sufrido rotura de ligamentos cruzados en menos de 2 meses de disputar el torneo. Y bueno, obviamente que eso hace que el técnico no pueda contar con jugadores que han venido para hacer y estar integrando el primer equipo, pero está conformado un plantel importante, de modo tal que también está pudiendo ser reemplazados todos esos jugadores que no van a estar hasta la finalización del torneo.
0: Y con eso, Oscar, con eso van a incorporar ahora en el receso, van a aportar algún jugador para cubrir esa sangría,
6: bueno,
0: lesiones.
6: Uno de los jugadores que se lesionó, ya lo hemos reemplazado porque nos permite precisamente el AFA, por las características de la lesión, nos permite el AFA reemplazarlo sin que ocupe un cupo. Hemos incorporado a Milton Río, que proviene de Huracán,
0: ¿sí?
6: Y ya está jugando con el plantel. Hoy viajó a Buenos Aires para jugar con el partido del día de hoy, del día de mañana, perdón. Así que bueno, nada, vamos seguramente a participar del libro del tema del libro de pases cuando se abra ahora en junio. Bueno, vamos a ver, no se puede anticipar porque obviamente todavía hoy se está disputando el torneo y todavía no hay una visión clara de qué es lo que está en oferta para poder empezar conversaciones, pero sí estamos observando algunos jugadores, algunos nombres, después veremos si se puede o no se puede contratar.
0: Bueno, Oscar, yo le quiero agradecer, tirar el rumor por la borda, confirmar al Chueco como técnico, y Liana es un técnico consagrado, concebido en la categoría, que ascendió al Dosivi en forma espectacular, con presupuesto bajo, que es un laburante, lo conocemos, casi mire, amigo de la casa, y
6: no
0: agradecerle
6: si recuerda...
0: por este contacto.
6: No, al contrario, yo quiero agradecer a usted. No sé si recuerda que la final que gana los Civi la gana precisamente en Rosario frente a San Martín.
0: Claro.
6: Frente a San Martín de Tucumán. De modo
0: sí,
6: que
0: señor.
6: Tenemos una muy buena referencia de él. Tenemos un trato permanente, que estoy en contacto diario, que es una persona seria, responsable, más allá de la simpatía que les pueda despertar en uno y otro. Es un tipo muy trabajador, muy serio, muy comprometido con el club. Y esto es lo que a nosotros nos importa. Estamos muy cohesionados y desmiento categóricamente cualquier tipo de información que vaya en contrario de esto.
0: Presidente, le mando un abrazo grande,
6: Un abrazo a todos ustedes, muchas gracias.
0: Oscar Mirkin, presidente de San Martín de Tucumán, desmintiendo el rumor de la hipotética salida de Iliana si tiene un mal resultado en la cancha de Midland. Bueno, claro el tema, Ha dado la cara, ha dicho que tiene el lugar asegurado, las 19 incorporaciones del conjunto tucumano, la incorporación de este chico de Huracán, Ríos, ya en el equipo del Chueco para enfrentar mañana a Midland, y alguna incorporación cuando se abra el libro de pases. Ya lo tengo, Ari, enganchado. Te tengo, Fede, con algún consejo, ¿no?
1: Sí. En
0: la previa de los partidos de las 3:30, contame.
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0: Todo igual, chicos, en cuanto a resultados. ¿Hay alguna apertura más en la C, en el Federal, que arranca en 3:30, en Primera B, Primera Nacional? No, sigue todo igual.
2: En la B, los dos partidos que habíamos dicho siguen...

0: Para mí se tira Madueke, pero la gente del Arsenal está enloquecida con el penal que en teoría no le cobran en el primer tiempo adicional al reglamentario.
1: Todos estamos mirando el partido y nos dicen, por la cucarachis, sí, coincide con Pareto.
2: Sí, sí. Estamos todos de acuerdo.
0: Se tira, ¿eh? Y el Buda es barentiano. Hago un toquecito en la cancha de defensores. Juega defensores con Santelmo. ¿Cómo le va? ¿Cómo anda Germán Maldonado Suárez?
3: Muy buenas tardes al mundo del ascenso. Primero y principal, dedicar esta salida a la familia Chiusano. Lamentablemente hoy partió la mamá de la gente amiga de Defensores de Belgrano, Marta. Así que un fuerte cariño, un fuerte abrazo. Y acá estamos, a punto de comenzar en unos minutos en el Juan Pascuale. Defe recibe a Santelmo.
0: Así se presenta y quiere que lo despida así, no quiere decirme las formaciones, el árbitro, nada.
3: El arbitraje será de Nelson Sosa, Defensores de Belgrano con algunos cambios en la valla Medina, Zapita Gómez, De Tomaso, Báquer, Ian Pérez, Cicolini, Gutiérrez, Benítez y Moyano, el Topo, Aguirre y vuelta de Flecha González, se lo necesitaba aquí por el Bajo Núñez. Así bueno, van los de César Vigevani y los de Marcelo Vázquez, la visita a Santelmo, Enrico, Motroni, Polacci, Lázaro Brites y Gamarra, Uriburu, Elías Brites, Peralta, Porto Lapuere, Pehue, González y Battaglini, un ex Defensores de Belgrano, el centro delantero del equipo candombero.
0: ¿Quién pita, Germán?
3: Nelson Sosa, hay camiseta por los 100 partidos para Benítez y para De Tomaso, por eso íbamos a sacar a Mauro Conti, pero me dijo no, me tengo que ir a entregarle la camiseta por los 100 partidos a los muchachos. No, pero ¿sabes qué me dijo? Que me dijo que aclaremos, porque lo iba a hacer él al aire, que aclaremos que no va a haber receso de 2 semanas, sino lo que estaba estipulado. Aclaré, una semana. Ya lo aclaraste vos, bueno. Perfecto, y bueno.
0: Lo aclaré porque hablé con Conti, sabía que no había tiempo, sabía que teníamos la previa del partido de Copa Argentina, estaba pactado a hablar con el presidente de San Martín que pidió derecho a réplica, entonces por eso aclaré que no va a haber 15 días, como se dijo en muchos medios. Por eso tiene que seguir. Perfecto. La página nueva Mundo Ascenso. Radio Mundo Ascenso en la red los sábados. Y el stream de Mundo Ascenso los jueves en el canal de YouTube de Mundo Ascenso, que estuvo Felipe de la Riva. ¿Y sabés quién habló? ¿Sabés quién habló el otro día, Germán? Porque vos no ves mucho de eso. Vos te vas a jugar al fútbol, vas a Ferro a jugar al fútbol 5 veces por semana, te vas a comer una cosita rica en paro. Habló el técnico de Chacarita. Habló con Martín Leme primero, después habló con nosotros y tiró una bombita que vamos a escuchar en un rato, porque no es habitual que los técnicos de fútbol argentino no pidan. Generalmente piden. En un rato lo vamos a escuchar. Sí. En un rato vuelvo, Germán.
3: Escuchame, en un minuto empieza el partido. Escuchame una cosa, Dani. Si vos fueses pistolero como esos que se debatían a duelo hace 150 años atrás, ayer, ¿disparaste primero o esperaste y te ganaron? Te tiré la primicia del mes. ¿Qué hiciste?
0: No,
3: ¿ganaste?
0: No, disparé primero. Me tiraron y me ganaron porque no hubo tiempo. Me lo dijo usted y ya estaba lo de Otamendi. ¿Eso me dice?
3: No, yo te lo dije y después salió. Pero bueno, ¿qué sé yo? Era para vos, para que te luzcas.
0: No, agradezco.
3: Acá está Mauro. Acá está Mauro.
0: Mauro.
3: ¿Le querés hacer una preguntita? Tomá, sí. Ahí te paso.
0: Ponelo. Mauro Conti, vicepresidente de Defensores. Mauro, ¿cómo estás?
4: Bien, bien. Ya estaba subiendo a la platea porque ya comienza. Te acabo de entregar a Moyano y a De Tomaso por los 100 partidos una remera, así que me estoy yendo y ojalá tengamos suerte hoy.
0: Aclará un segundo cómo es el parate de la Primera Nacional.
4: Sí, lo voy a aclarar porque hubo una confusión y me llamaron un montón de presidentes al respecto. La fecha postergada donde termina la primera rueda se juega el 20 de junio y el 21 de junio. Luego de eso hay un parate, el 27 y 28 de junio no se juega y luego el 4 y 5 de julio vuelve a empezar con la primera fecha de la segunda rueda, o sea la fecha 19. Hay solo un fin de semana que no se juega, que es 27 y 28, lo aclaro, porque ocurrieron varias versiones diciendo que iba a haber 2 semanas, no, nada se modifica. De hecho, ya estamos programando, Dani, yo ya te pasé la fecha, ¿sí? 19, que es la primera de la segunda rueda, y el lunes va a salir la 20, así que para que quede claro. Así que, Dani, te mando un abrazo, que comienza, me voy para...

0: Chau.
1: Bueno, quedó aclarado, ¿no?
2: Sí, vamos, vale, clarísimo.
1: De Mauro Conti, ese pedacito de Mauro Conti, Buda la página, confirmando la fecha.
3: Escuchá, pará que acá sí. Te quieren saludar. ¿Cómo le va, número uno? Hola.
1: ¿Quién hablará, no? A ver.
2: Marce.
3: ¿Cómo le va, número uno? ¿Cómo está? Marce. ¿Cómo están esos mensajitos, no?
1: Ah, Javier Santos, ¿cómo le va? Javi, hola, escúcheme, querido. ¿Me escucha?
3: Sí, perfectamente.
1: Sí. No de nombre ni nada. Dígale a ese chico que agarre un libro de historia. Dígale a ese chico que hay un montón de cuestiones que puede él agarrar con un libro para festejar porque no conoce lo que es eso. Y diga a ese chico que copas sobran. Sí. Copas sobran.
3: Hay que hablar grande. Abrazo grande, que hablar menos. Chau, abrazo, amigo.
1: Chau.
2: Dani.
1: Santi Adler, me voy a la cancha de Estudiantes para Estudiantes Colón. Santi, ¿cómo estás?
4: ¿Cómo va, Dani? Todo tranquilo, que estamos en casero. Juegan Estudiantes y Godoy Cruz. Ya están en casi tramo de media hora, 0-0.
1: Dame el recorrido del equipo de Grelac.
4: Perfecto, con Campisi, Esquía, Albarracín, Caro Torres y Duré por posición en la cancha. Mego, Sena, Ardiles y Correa en la mitad. Camacho y Almirón, el equipo de hoy. Muchas bajas, no está Rostagno por lesión. Volvió poco Correa y no tiene tampoco a los expulsados del partido pasado, siendo la baja más valiente Jorge Benítez.
1: Y dan el tomba de Muner.
4: Así es, con Ramírez, Burgos, Morán, Ismael Arce, Gil Romero en el medio, Rossi, Larriaga, Poggi, Toto Pozzo y Martín Pío, equipo de Muner.
1: Un abrazo grande, vuelvo en un rato. Dame un consejo, Fede, y me viene la tanda. 23, 24, 22, 22. Dame candidato de la Primera Nacional. Llegan muchos técnicos, llegan muchos. Hay equipos arriba que hoy tienen a los referentes como Forner enojados con el técnico. Rompió relación con el técnico. Igual Morón sigue arriba. Consejo y tanda, dale.
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1: Dame candidato, 23, 24, 22, 22. Forner quiere innovar, estando lejos, muy difícil así. 23, 24, 22, 22, candidato de la Primera Nacional.

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24: Faltan 5 para los penales, se le viene encima al PSG, se defiende el conjunto de Arteta, los quiere sacar, está muy metido Arsenal, faltan 5 para los penales, se viene encima el campeón de Europa buscando la dopieta. ¿Cómo me escuchan?
25: Perfecto.
26: Bárbaro.
24: Porque ahí lo escuchaba Papo, quería estar con él tocando arriba, pero soy muy malo con la guitarra. Hago un toquecito con Titi Atencio en la cancha de Almirante para Almirante Colón.
27: ¡Golazo de Almirante Brown! La calzó de zurda, Nazareno Bazán la puso con el contra el ángulo superior izquierdo. El arquero Matías Budinio, que nada pudo hacer. Y ahora viene. 4 minutos, Almirante le gana Colón 1-0 a Quinta Casanova.
24: Bueno, gana Almirante, puntazo Federico, el triunfazo del equipo de Almirante Brown sobre Colón, uno de los pintados del torneo.
25: Sí, sin duda, porque Colón era uno de los que quería prenderse a lo más alto del campeonato y bueno, este triunfo de Almirante que lo mete en zona de reducido decididamente.
28: Hay un gol.
24: Paso por la cancha del Boys con vos, Alejandro Scolni para el Boys Los Andes.
29: ¿Cómo te va, Dani? Muy buenas tardes. 8 minutos del primer tiempo aquí en Floresta, el Boys y Los Andes empatan 0-0. El equipo local intentará reponerse de la paliza que le propinó Godoy Cruz. Los Andes también pretende rubricar el buen momento que atraviesa con 8 partidos invicto. Mauricio Gigante dispuso 2 modificaciones, el ingreso de Grana por Rodríguez y de Vito por Quirós. En definitiva, Carrillo en el arco, Grana, Zafarana, De Vito y Tavares en el fondo, Purita, Turraca, Melo y Calón en la mitad de la cancha, arriba Leguizamón y Medina. Solamente Ortiz, Rodríguez por el lesionado Ortiz, le dispuso Lemos como variante en relación al triunfo frente a Racing de Córdoba, López en el arco, Navas, Rodríguez, Boto, Franco y Grance, González, Rodríguez, Cañete y Valdés Chamorro, Villarreal y Asenjo, Felipe Viola es el encargado de impartir justicia.
24: ¿Cuántos minutos van ahí con Felipe Viola en el pito? Contame, Ale.
29: 10 minutos del primer tiempo, por ahora se estudian, algún remate lejano, mucha fricción en la mitad de la cancha, la pelota detenida como arma predilecta para el equipo local, por ahora se estudian, mucha precaución y esquemas cautelosos de ambos, no pasa nada, aquí en Floresta 0 para Balboa y 0 para Los Andes.
24: Vuelvo en un rato a este ritmo, Fede, Guillermo y Martín me cuentan resultados abiertos en tarde de ascenso en cada una de las categorías, dale.
25: Arrancando por la Primera Nacional, están empatando 0-0 Estudiantes y Godoy Cruz. Mismo resultado por ahora para Colegiales y Agropecuario. también empatan sin goles Defensores de Belgrano y San Telmo. Ya gana Almirante Brown 1-0 con el gol de Bazán sobre Colón de Santa Fe. Y All Boys y los Andes están igualando sin goles 0-0.
0: Sí, Daniel, sigue ganando Branda Drogué 1-0 a Sportivo Dock Sud. Comunicaciones 0, Deportivo Armenio 0. Ahora comenzó Real Pilar, Guayurquiza, marcador en blanco.
1: En la primera C, el final, el empate en 0, Central Ballester, Deportivo Español. Lugano, Deportivo Paraguayo 0-0, Claypole 2, Central Córdoba 1, El Porvenir 1, Muñiz 1, Argentino de Rosario, Estrella del Sur, Puerto Nuevo, Mercedes y Club Luján, Leones de Rosario 0-0 en 8 minutos del primer tiempo.
0: Y en el Federal A comenzó Mar del Plata, gana Kimberley 1-0, gol de Castillo a Germinal. 4:30 de la tarde van a jugar más tarde Deportivo Las Parejas, Atlético Escobar.
24: A un minuto del final lo tuvo Timber, el lateral de Países Bajos. Pegó en la parte de afuera de la red. 1-1, van a penales en Budapest. Van a penales. Arsenal, después de muchos años, quiere conquistar la Champions. Paris Saint-Germain quiere meter la segunda consecutiva. Dame dos consejos. Me voy a la segunda tanda y quiero los finales de los primeros tiempos. También nota pactada en la previa del partido que van a jugar también Instituto Lanús por la red con Calumiti y con Tavares. Dale.
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24: Espérame que pide un penal, ¿eh? Pide un penal en la última cuarteta, ¿eh? Somos el vehículo con la gente que va en el auto, que está escuchando la radio. Lo pide Jokeres, piden un penal. Están revisando un hipotético penal en la última. La tribuna del Paris Saint-Germain, por favor, suplica al cielo que no lo cobren. Parece que va a tirar el tiro de esquina y no hay revisión, ¿eh?
25: No pareció. No pareció que fue penal. Me parece que pegan la pierna claramente del jugador del PSG. Va a ser tiro de esquina nomás, Dani.
24: Tiro de esquina, este tiro de esquina, y nos vamos a la tanda para tener la serie de penales. A ver quién es campeón de la Champions. A ver si lo gana el Arsenal en esta. No, nada. Saca, el arquero va arriba, puñetazo. Lo tiene Rice. Me parece que termina así, ¿eh? Le queda Rice de frente. Y ya está. Corner. Bueno, tanda, dale.

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1: Rezan en la tribuna y empiezan los penales, Fede.
2: Así es, Dani. Va a venir el primer penal. Arranca la tanda de penales. Va a arrancar pateando Paris Saint-Germain. Gonzalo Ramos, el portugués, parado frente a la pelota. Sigue dando algunas indicaciones todavía el árbitro para los arqueros. Zafanó por el lado de Paris Saint-Germain. David Raya por el lado de Arsenal. Reciben las últimas indicaciones del árbitro del encuentro. Espera para patear su primer penal de la tanda. Gonzalo Ramos para abrir la tanda de penales. El portugués va a venir el primer penal en Budapest. Gonzalo Ramos parado frente a la pelota. Se demora todavía la ejecución del primer penal. Ahora sí va a dar la orden el árbitro. La carrera de Gonzalo Ramos. Mira fijo el número 9. Respira y se prepara para ejecutar. Corta carrera. Va a venir el primer penal de la tanda. Va Gonzalo Ramos. Gol. Gol del Paris Saint-Germain en el primero. Fuerte arriba, Dani.
1: Adentro el primero. Conejo Mancilla, ¿cómo le va? Usted Estefana de Morón. ¿Paris Saint-Germain o Arsenal? No le importa nada esto. ¿Cómo estás?
3: No me importa. La verdad que no me interesa mucho, honestamente.
1: ¿Nada te importa? ¿Para qué va Jokeres? Ya te pregunto.
4: ¿Alguno que sea club?
1: ¿Cuánto estamos del penal de Jokeres?
2: Está acomodando recién la pelota, yo querés. Sí,
3: patear el Arsenal no, pero acá si quiero, en todo caso tengo favoritismo por Messi que pasó por ahí, por el París.
4: Bien, Conejo.
1: Ah, mirá vos, ahí va, pará. Va Jokeres y voy con vos, Conejo. Dale.
2: Jokeres para Arsenal, va el primer penal para el conjunto de camiseta roja para el equipo inglés. Va Jokeres y el primero de Arsenal le pegó abajo, fuerte, gol.
1: Bueno, presidente,
4: el gol de Belgrano, de Morón, Dani, sí, perdón, gol sí, de Belgrano, gana la Copa Argentina 1-0, gol de Pancho Metilli.
1: Ganó Belgrano sobre Gimnasia de Jujuy, está entrando a octavos. Presidente, ¿cómo le va? ¿Cómo anda?
3: Los saludos formalmente. Buenas tardes, saludos para vos, para todo el equipo.
1: Qué momento de Morón, en la punta de la tabla, no la larga,
3: Sí, la verdad que los muchachos vienen haciendo un trabajo muy bueno, el muchacho, como digo, en general, el cuerpo técnico, jugadores, auxiliares, manager, compañero de la comisión directiva, se viene haciendo un trabajo continuando lo que se hizo el año pasado, que llegamos a instancias finales y no se pudo dar, y bueno, tratar de seguir por el mismo camino que hicimos el año pasado.
1: Bueno, mientras convierte el Douwel segundo de Paris Saint-Germain, yo te quiero preguntar por otra directamente, porque después de aquella charla que tuvimos en el stream de Mundo Ascenso, que le pregunté a Ota, que lo insultaron, aquel partido con Midland de Copa Argentina. Sigue ganando Walter, pero quedó como resquebrajada la relación con algunos hinchas. ¿Cómo está el tema?
3: No, bien, Walter es una persona muy querida, es un prócer dentro de la institución.
1: Obvio.
3: Es el que lo llevó a la Primera Nacional después de muchísimos años. Una persona que queremos mucho, todos los hinchas, dirigentes, muy respetada. Pero bueno, obviamente que el fútbol es pasional. Y el fútbol tiene esas cosas. Los hinchas son hinchas y hay que saber separar las cuestiones, ¿no? Una cosa que lo diga un dirigente que tiene la cabeza más aplomada, que tiene una voz distinta, y otra cosa que lo diga un hincha que generalmente sale de los sanguíneos, sale de lo pasional. Bueno, hay que saber entender también que el fútbol es eso, ¿no? Es hermenéutica, tiene muchas interpretaciones y que algunos son más tranquilos para analizar, otros son más fervorosos, pero es la esencia del fútbol argentino en sí. Así que, tranquilo, Walter está muy bien, sí. Haciendo un trabajo extraordinario como hasta ahora y vamos por ese camino.
1: Vos sabés que mientras cerra ese para el Arsenal, está dando el resultado que vos querés, Iván, uno... Nuno Méndez a partir del tercero.
3: Vamos, París, vamos,
1: me
3: París.
1: Me llamó Pablo Laboceta desde la pizzería El Fortín.
3: Es un crack.
1: En el partido de Olboy Morón, que no pudieron entrar ninguno de ustedes. Y después me enteré que le pegaron a Gil, que la policía de Castrilli le pegó también a algunos allegados. Pero me cuentan de Olboy que ustedes no respetaron la cantidad de dirigentes, Conejo.
3: No, mira, Dolboy, no sé quién te pudo haber dicho algo porque ni siquiera a mí me llamaron y no tuve ningún contacto en ningún momento con la gente de Dolboy. No sé si saben o están al tanto de lo que pasó. Sí te digo que nosotros presentamos a la persona de seguridad, éramos 34 en una lista. 34 en una lista. Es así como te lo digo, lo tenemos nosotros plasmado en un documento, la lista que mandamos.
1: Sí.
3: Y lo que pasa, cuando llegamos ahí, nos dijeron que como había jugadores que estaban no convocados, descontaban 10 compañeros de la comisión directiva. Una barbaridad. Pero eso fue cuando estábamos ahí, porque volvimos a hablar ese mismo día a las 5 de la tarde y estaba todo bien. No iba a entrar ninguno que no esté en la lista. Todos los que estaban por ingresar al estadio, de hecho Alberín ingresó a algunos compañeros, son los que estaban en la lista. Y bueno, de repente dijeron, no, estos ya no entran. A lo cual, que generalmente soy yo uno de los últimos que entra, bueno, si no entran estos 10, yo tampoco voy a entrar. Bueno, y nos entramos los compañeros, los que estaban adentro se solidarizaron, se quisieron ir también del estadio, que de hecho nos íbamos, justamente como decimos, nos íbamos todo al Fortín a comer unas pizzas y a mirarlo por la aplicación. Y bueno, no se dio, ¿no? Se armó ahí, la verdad, una discusión muy tonta, que no tiene ningún sentido, y al final no entramos ninguno. Y
1: pero no te llamó Cambiazo, el presidente, nadie te llamó.
3: No me llamaron, pero bueno, cada uno sabe sus cuestiones. A mí, en nuestro club, cuando un compañero de otro club tiene problemas, soy el primero a estar, o somos los primeros a estar en la comisión directiva. Nosotros, de hecho, el año pasado ganamos la alumni al club que mejor recibe a los visitantes. Porque sí, somos un equipo que trabaja para que nuestros compañeros estén bien, no solamente periodistas, sino dirigentes, planteles. Es el trabajo que tenemos que tener todos, porque en realidad queremos todo el mismo objetivo y nos diferencian a veces los colores, los escudos. Pero bueno, yo creo que fue un malentendido, quedó ahí, no pasó nada. Nosotros no tenemos ningún tipo de recelo con los compañeros de All Boys ni de nada. Así que la policía nos pareció que no actuó como tenía que actuar, que actuó muy demedidamente, no era la forma.
1: Yo hablé con un dirigente de All Boys y me dijo que en Capital está difícil el tema, pero cuando le contesto a un dirigente de Morón, no a vos, a Pablo, me decía que van a Chicago y son bien recibidos, que van a Atlanta y son bien recibidos.
3: Extraordinariamente.
1: Que no les pasó nunca lo de All Boys.
3: Pero bueno, yo también entiendo, viste, que ellos pueden tener complicaciones con las autoridades policiales, con lo cual los organismos de seguridad, no todos los clubes por ahí tienen la misma relación con organismos de seguridad, por ahí se les complica. Por eso, no soy de criticar a los compañeros, no voy a criticar a los compañeros, a los dirigentes del BOI. Eso, cada uno sabe lo que tiene que hacer, nosotros nos conocemos todos, pero bueno, no somos nosotros, somos muy respetuosos, no somos de hacer lío, de hecho no queríamos ir y creo que la policía procedió mal, no es la forma de aplicar autoridad haciendo autoritarismo, ¿no? O los malos tratos. Creo que todo con respeto se puede llegar a buen puerto y creo que no sucedió ese día, quedó ahí como una anécdota, pero bueno, ya para sabemos cómo comportarnos, iremos mucho menos de lo que sí, porque la lista dice que un límite es de 30, bueno, iremos 20 para que no pongan ningún tipo de excusa. Porque en realidad nosotros solamente lo que queremos es acompañar al plantel, que esté todo bien, y que no haya ningún tipo de inconveniente que nos perjudique a nosotros desde los futbolísticos. Después, lo demás, la verdad que si vamos 10, si vamos 15 o vamos 20, a nosotros no nos molesta y no perjudica en nada como institución.
1: Sí. Guille, lo tenés al presidente de Morón, mientras está un penal, si lo ataja el arquero de Paris Saint-Germain, va Gaby Magaláes, va Fede.
2: ¿Quién a ver, va? Ya te digo. Sí.
1: Gaby Magaláes.
2: Sí, Magaláes. Gabriel Magaláes.
1: El último Magaláes. Dale vos, Guille, con el presidente de Morón.
4: Mientras empató Gimnasia y Girma de Jujuy 1-1 por Copa Argentina, Dani. Bueno, a ver, el presidente de Morón claramente ha mejorado mucho la institución. Esto no lo dice este periodista, sino que hasta lo dicen muchos de los que antes eran opositores. Y el otro día me pasó, no lo conté al aire en ningún medio. Hablá con Roque Laboceta, que se vinculaba en alguna encuesta de poca monta, pero se vinculaba con respecto a que podía ser uno de los candidatos a presidente, y me dijo, yo creo que después de lo que hicimos, él estuvo con presidente, después de Alberto Meyer, dijo lo que vino después con la unidad, con Conejo Mancilla, es claramente el camino. Primero, ¿qué significa para el presidente Morón esto, dicho de otro socio referente? Y segundo, ¿cómo se puede trabajar, si con vos incluido, teniendo en cuenta que este año hay elecciones, para que siga habiendo unidad en Deportivo Morón, Gabriel?
3: No, primero, obviamente, mi respeto no solo a Roque Laboceta, sino a Tochi, a Pudasauro, a Roque Capicuolo, todos los que fueron presidentes del club y todos los directivos, también a Pablo Lavoceta, que es un crack, una persona que trabaja, él y toda su familia, muchísimo para el Deportivo Morón. No, creo que este tiene que ser el camino, ¿no? El camino de construir un club distinto, un club serio, un club que quiere cada día crecer más, y no hay otro camino que estando todos juntos. Acá no se trata de estar unidos porque sí, sino tratar de lograr unidad de acción, teniendo equipo de trabajo, y es lo que hemos tratado de hacer en estos 6 años. Creo que como bien dijiste, Guille, el club ha crecido en los predios, en la infraestructura, en muchas áreas de deporte, en la masa societaria. Bueno, hay que seguir por ese camino. Y obviamente que por el estatuto podría seguir siendo candidato a presidente, porque lo dice claramente en el artículo 45 que puedo ser, o el presidente puede ser, o miembro de comisión directiva de elección indefinida. Pero bueno, creo que no es saludable tampoco que alguien se atornille a un cargo, que es más importante los proyectos, que son más importantes los equipos de trabajo, y obviamente creo, ¿no?, que el Deportivo Morón es mi segunda casa. Voy a seguir estando colaborando con quien sea el presidente, y que en estos meses que vienen nos tenemos que sentar a charlar, nos tenemos que empezar a trazar los trazos gruesos que necesita la institución. Obviamente que es ese camino, en trabajar todos juntos, y hay personas muy importantes que no pueden quedar afuera, y después veremos quién va arriba, quién va dos, quién va tres, quién va cuatro. Creo que eso no es lo importante, sino lo importante es que estemos trabajando todos juntos y que se muestra, la muestra clara está, que el club crece de esa forma, crece sostenidamente en todos los ámbitos que nombramos antes. Así que creo que ese es el camino, o creemos que ese es el camino, y ojalá que lo podamos seguir plasmando en diciembre.
2: Erró Gabriel Magaláes, Dani, campeón Paris Saint-Germain, acaba de consagrarse.
1: Ahí me amplias todo, Fede, bien, campeón Paris Saint-Germain. Gaby, escúchame, un abrazo gigante. Ya vamos a estar hablando más en extenso. Te quería preguntar más de lo político, pero me parece que es prematuro todavía.
4: Pregunta.
1: Dale.
4: Es un año muy especial. ¿Todo Morón tiene que ir por el ascenso en el 2026, presidente?
3: Claro que sí. Estamos en ese camino. Todo Morón, todo, absolutamente todo Morón. Y estamos, se nos escapó muy poco el año pasado, y este año estamos con ese objetivo, todos mancomunados en ese objetivo, porque conviene absolutamente de toda forma ascender. Conviene de lo económico, que se cobra mucho más por la televisación, conviene por la calidad de sponsoreo, conviene por el crecimiento de la masa societaria, conviene porque le da jerarquía a la institución. Así que nuestro objetivo en lo futbolístico no es otro que ascender. Y en ese camino estamos. Bueno, después, obviamente, que esto es fútbol, tiene un montón de condimentos, es largo, es muy competitivo. Para mi gusto, el torneo más difícil de todo Sudamérica, en la Primera Nacional.
1: Coincido.
3: El más difícil. Así que acá, viste, podés ganar 3 partidos y podés perder 3 partidos con cualquiera. Así que, bueno.
1: Pará. Pero esto es bueno. Una última, sí. Conejo. Pero me vas a decir la verdad, sí, o me vas a mentir como en el truco.
3: No, soy de mentir, no soy de mentir.
1: ¿En el truco tampoco?
3: No juego al truco.
4: No mentirás, dale.
3: No juego al truco, te digo, la verdad, no sé jugar al truco, mirá lo que te digo.
1: ¿Te llamó un dirigente de primera por otro o no?
3: No, hemos charlado en su momento.
1: Ahora.
3: No me llamó, lo hemos charlado en un momento, en una charla de café. Sí, señor, está muy bien informado usted.
1: Pero para ahora, para el campeonato que se viene en primera, digo.
3: No, para ahora no, pero por ahora no me confirmaron nada para ahora, pero sí lo hemos charlado, sí lo hemos charlado.
1: Claro, porque ahora está lejos, la comunicación es cara, pero pueden hablar por WhatsApp. Te mando un abrazo, Conejo.
3: Abrazo, Daniel, abrazos.
1: Ahí está el Conejo Mancilla, el presidente de Morón. Dale vos, Fede.
2: Y graban nomás una vez más el nombre de Paris Saint-Germain en la Copa, campeón, bicampeón de la Champions League, el equipo de Luis Enrique, por penales en esta oportunidad, acaba de derrotar a Arsenal, falló el último Gabriel Magalhães, le pegó fuerte, la agarró muy abajo, la mandó muy arriba la pelota, y el título es de París.
1: Luis Enrique, fenomenal, ¿eh?
2: Impresionante.
1: Ha agarrado París, le dijo a Mbappé que no entraba en su círculo porque no jugaba para los compañeros, Mbappé se fue al Real Madrid, la Liga fue del Barcelona, la Champions de PSG, por segundo año consecutivo con un equipo que no es terrenal, pero al lado de Mbappé, Hoy todos son fenómenos. Dohue, Barcola, Dembélé.
4: Barastelia.
1: Qué jugador, por favor, el georgiano.
2: Terrible.
1: Y además, el mediocentro con João Neves y con Vitinha.
2: Sí.
1: No está bien Pacho, no está bien Nuno Méndez, pero igual es un equipo muy, pero muy fuerte. Y ha encontrado en Sapunov un arquero muy seguro, porque más allá que le pegó muy mal Gaby Magaláes, había elegido bien el palo el arquero del Paris Saint-Germain.
2: Y algo que no suele ser común, hoy repitió de la final pasada 10 jugadores, solo cambió el arquero. Con respecto a la final
1: increíble.
2: Pasada.
1: Bueno, esto habla de poder mantener un equipo, ¿no? De poder mantener durante un tiempo largo tipos que se conocen de memoria a ese nivel. Y es muy bueno lo de Arteta,
2: Sí. Que
1: ha llegado a los penales en la final de la Copa de Campeones, en la final de la Copa de Europa, la Champions, y ha ganado la Premier, que es tan difícil como la Champions. A ver, golpecito de música del Negrito Santa Cruz y me da todos los resultados abiertos, incluida Copa Argentina, los chicos, dale.
2: Bueno, en Copa Argentina están empatando 1-1 Gimnasia y Grima Jujuy, y Belgrano de Córdoba siguen igualando 1-1. En la Primera Nacional, final del primer tiempo, Estudiantes y Godoy Cruz empatan sin goles 0-0. Colegiales y Agropecuario también empatan 0-0. Mismo resultado por ahora para Defensores de Belgrano y San Telmo. Almirante, desde los 2 minutos con el gol de Bazán, le gana 1-0 a Colón. Y All Boys con los Andes están empatando 0-0 en la Primera Nacional.
4: En la B Metro, en el Estadio de los Inmigrantes, Deportivo Duxú pierde 1-0 a domicilio ante Holanda Drogué. Comunicaciones cae en Agronomía 1-0 ante Deportivo Armenio. Después de comer un rico asado, Real Pilar le gana 1-0 a la Guay Urquiza.
5: En la Primera C están empatando 0-0 Lugano y Deportivo Paraguayo. Gana Claypole 2-1 ante Central Córdoba de Rosario. El Porvenir gana 2-1 ante Muñiz. El empate en 0-0 entre Argentino de Rosario y Estrella del Sur. Puerto Nuevo 0, Club Mercedes 0. Gana Luján en 32 minutos 1-0 ante Leones de Rosario.
4: Y para completar todo el fútbol, Sabatino en el Federal A. Gana Kimberley 1-0 en Mar de Plata ante Germinal. Más tarde van a estar jugando Sportivos Las Parejas, Atlético Escobar.
1: Un toquecito en Munro con Lucas Acosta para el final del primer tiempo entre Cole y Agropecuario. Contame, Luca. ¿Me tengo, Lucas?
2: Lucas.
6: Sí, estoy acá estoy. ¿Me escuchás?
2: Sí, dale.
6: Se corta la señal.
1: ¿Vos? No lo tengo, ¿no? Lo escucho muy lejos, ¿eh?
2: Lucas, dale vos con el final del primer tiempo ahí.
6: No. ¿Me escuchás?
1: Vamos a la tanda, dale. Tanda, dale.

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0: Dos, tercera Copa de Europa de Luis Enrique. Tiene más Copas de Europa Luis Enrique que, por ejemplo, el PSG, que ganó 25-26, y Luis Enrique ganó en el 2015 con el Barcelona. Fede, increíble lo del técnico español, ¿no?
1: Y con todos equipos espectaculares que juegan bárbaro, ¿no?
0: Claro, porque ya está a la altura de Pep, ¿eh? Sí. Ya está en la mesa de Pep.
1: Se sienta, sin lugar a dudas.
0: Sí, yo creo que sí.
1: Sí, sí, sí.
0: Además,
1: sí,
0: a ver, si conserva el trabajo, va a buscar meter la tercera consecutiva, por más que es dificilísimo. No recuerdo en épocas modernas cuántos equipos hicieron doblete en la Copa de Campeones.
1: Y yo creo que debe haber sido el Real Madrid en el último tiempo, ¿eh?
0: Exactamente.
1: Alguna del Real Madrid, sí, sí, en esa seguidilla con Cristiano Ronaldo y compañía, ¿no?
0: Hago un toquecito en la cancha de F con vos, Germán.
2: 44-30, entretenido primer tiempo, pero están 0-0. Los dos tuvieron sus momentos. Santelmo errático. Defensores transformó en figura en Rico. Y hay penal para Defensores de Belgrano en este momento. Caía un centro pasado. Cabezazo al área. Penal, dice Nelson Sosa. El Dragón va a tener la oportunidad en 45 para romper la paridad aquí en el Juan Pascuales.
0: Y la parte más objetiva de Germán Maldonado, yo no lo vi, ¿Fue penal o no?
2: Agarra la pelota Ciccolini, recordemos que el Topo Aguirre erró, que lo atajó muy bien Bonchor la vez pasada, un penal crucial, la tiene el número 10, el jugador de las inferiores, que después jugó en distintos clubes del ascenso del fútbol argentino, por ejemplo el Chacarita, pero ahora está de nuevo aquí y es una de las manijas del equipo, uno de los que intenta llevar fútbol, toma el balón, no se lo saca nadie, discuten los jugadores de San Telmo todavía, no quieren creer. Mira, la pelota cae sobre el área y la disputan dos jugadores. Para mí hay un golpe del jugador de San Telmo, el de Defensores de Belgrano, pero bueno, hay que darle la derecha al árbitro. Nosotros estamos a unos 50 metros, el árbitro está a 7, 6. Así que después la vamos a ver, pero da la impresión de que sí, de que hubo un golpe a destiempo del jugador de San Telmo, del defensor del equipo candombero. Y entonces ahora Defensores dispone sobre el final de la primera etapa de una excelente oportunidad. Ya acomodó la pelota Ciccolini. Está el árbitro Nelson Sosa pidiéndole a todos, sobre todo a los de San Telmo, que vayan por detrás de la media luna y del área. Se prepara para patear el número 10 del equipo rojinegro. Ahí está Enrico en el arco, que mueve las manos y que está tratando de desfichar. Arco que da la techada. Va Ciccolini, pateó. ¡Gol! ¡Gol! ¡El defensor es Belgrano! Ciccolini acaba de marcar el 1-0, le pateó modo Champions. Fue tomando carrera, cortito, cuando vio que el arquero se jugaba para el palo derecho, inclinó la cintura, abrió el pie y la acomodó suave al palo izquierdo de Enrico. Estamos en 46 de la primera etapa aquí en el Bajo Núñez. Ciccolini pone el F1, Santelmo 0.
0: Gana de F1-0, lo firmó Germán Maldonado, después miramos lo de Nelson Sosa.
1: Y en casa.
0: Siempre tenemos alguna duda con Sosa. ¿Lo pudiste ver?
1: No.
0: ¿Lo pudiste ver, Fede?
1: No, todavía no lo pude ver, pero en Caseros te cuento que también hay gol. Gol de Estudiantes. Gol de Estudiantes que le gana 1-0 Godoy Cruz al Mirón. Pone en ventaja al Pincha.
0: ¿Dónde estás viendo el gol a gol?
1: Estaba en Mundo Ascenso.
0: Qué buena está la nueva.
1: Buenísima, che. Ha quedado muy buena. Aparte, todo con fotos.
0: Ya está la nota de Mirkin.
1: Espectacular.
0: Ya está la nota de Mirkin en portada. San Martín siempre está perdiendo puestos de privilegio.
1: Sí.
0: Y cuando te metes al desarrollo de la nota, habla de que el rumor lo desmiente. Yo creo que el título era otro, pero bueno, no importa. No, el título era desmentir el rumor. Pero bueno, eso sí, un poquito rompe. A ver, ¿qué te dijo a vos la dirigencia de Chacarita, Martín? ¿Van a incorporar refuerzos o no?
3: Van a incorporar jugadores.
0: Ah, mirá lo que dice Gravinsky. Lo escuchamos al técnico de Chacarita hablando con el stream de Mundo Ascenso el último jueves.
4: En el supuesto caso que tendrías la billetera para completar el plantel, ¿en qué lugar te gustaría, en el ideal, rellenar lo que falta?
5: Yo creo que a Chaca le haría falta uno de estos jugadores que son directos.
4: Sí.
5: Digamos un media punta que sepa sacarse un jugador de encima e ir para adelante. Eso creo que le falta a Chacarita.
6: Sí, yo creo
5: también,
6: que
5: Sí, la escucho.
6: No, eso creo que le falta a casi todos los equipos del fútbol argentino, viste, que cuesta encontrar uno que gamete para adelante.
5: Y también puede ser un 9. También no. Puede ser un 9.
4: ¡Apa!
6: Y sí, es la búsqueda. Tiraste, ¿eh? Lo que pasa que es la búsqueda más difícil porque este mercado de pases de mitad de temporada es el más difícil de todos, porque el que anda bien es difícil cambiarlo de club, salvo que sea una oferta muy superadora de otra categoría, y tenés que todos se pelean más o menos por lo mismo.
0: Ahí está. Y hay otro corte más. Yo quería el otro corte, porque en el otro corte habla de los tres partidos. Pero bueno, a ver, escuchamos el otro corte.
4: Fue muy fuerte el mensaje que diste, ¿eh? Si gano, a ver, lo que entiendo yo, si gano en Mendoza, me quedo con los pibes que tengo.
5: Sí, sí, son tres partidos más. No solo Mendoza, hay que rendir día a día. Los próximos tres fechas, pero no solo por el resultado me dirán los dirigentes, si me quedo, si me voy.
4: Sí.
5: Sino que tiene que ser un día a día constante de lo que vienen haciendo, y lo vienen haciendo muy bien. A veces no se nos dan los resultados, pero el equipo entrena muy bien, los jugadores están muy predispuestos. Entonces, si seguimos en eso, y encima si nos puede llegar a dar un resultado, perfecto. Y si no se nos dan todos los resultados, pero el equipo sigue respondiendo en el día a día, yo estoy conforme.
0: Bueno, clarísimo. Ahora, está conforme con este pasaje, Martín. Ahora, me da la sensación de cuando vos le soltás la lengua, el hombre dice dónde le falta.
3: Chacarita va a buscar un delantero, va a buscar un mediapunta y va a buscar un 5 de marca. Siempre y cuando se produzcan algunas desvinculaciones. Que en este momento, ya pensando en el segunda rueda, en el receso, la idea es poder reforzar el equipo en esos tres lugares. Chacarita ya está en Mendoza en este momento para jugar mañana con Deportivo Maipú. Arbitraje de Gonzalo Pereira mañana a las 17. Gravinqui va a repetir el mismo 11 que viene de ganarle al Magro 1-0. Bolonia, Facelo, Velázquez, Motes, Chávez, Meléndez, Cuello, Pérez Serra, Sanabria, Barbieri y Ramírez, los 11 que van a enfrentar a Deportivo Maipú de Mendoza.
0: Pará, te quiero hacer una pregunta más, porque el presidente había dicho que lo iba a volver a traer a Figueroa. ¿Fue una expresión de deseo? ¿Fue una verborragia radial del presidente o es una intención la vuelta del negro?
3: La intención del presidente es que vuelva, lo quiere.
0: ¿Para ahora?
3: Lo quiere.
0: Mirá vos.
3: Lo quiere para ahora y le adelanto algo más.
0: Pará, llamá al Negrito Figueroa, Buda. Llamá al Negrito Figueroa. ¿Qué me adelantás?
3: Yo le adelanto que Figueroa se está entrenando a full.
0: ¡Apa! Fíjate si lo podemos tener, Budita, ahora. Está entrenando a full, estaba jugando un torneo. El Negro Figueroa, dame una línea de Suso, Fede, porque le debo una nota. ¿Te puedo pedir? Vos hablás con Ariel Coán.
1: Sí, Alejandro.
0: Alejandro Coán, avisale que esta semana lo llamo, si vos podés, porque va a creer que soy un tipo que no cumple con la palabra. Y quedamos en tomar un café y yo nunca, no pude, la verdad que no. Trabajo de lunes a lunes, es imposible acordarme, es imposible. Pero esta semana va a ser posible. Yo le voy a mandar un mensaje, pero vos ratificalo porque vos sos un tipo de más confianza, porque estás todo el día con él.
1: Dale, comprometido.
0: Y contame cómo está el tema en Acasuso después del triunfo con Defensores.
1: Bueno, Acasuso se sacó una mochila pesadísima que tenía encima porque 10 partidos hacía que no podía ganar, volvió el triunfo, se calmó un poquito todo ese tema y ya está en Puerto Madryn, donde mañana va a enfrentar a Deportivo Madryn en un partido difícil, complicado. Yo creo que ya mañana, después de haber ganado, hasta un empate se ve con buenos ojos, ¿no? En una cancha complicada, ante uno de los mejores planteles que tiene la categoría, como el de Deportivo Madryn. A nivel nombre, ya está allí, a Casuso, con un cambio obligado va a tener que hacer Tobias Coan, que es el entrenador, el hijo de Alejandro, justamente, porque lo expulsaron frente a Defensor del Grano a De Stefano. Así que ese cambio obligado, imagino yo que volverá Costa en su lugar, corriéndose Roberts, que fue el autor del último gol, al hacer uno de los interiores en la mitad de la cancha. Así que me parece que con la única variante esa para enfrentar a Deportivo Madryn, el arquero va a ser Monchor, en el fondo Echeverri, en el lateral derecho la dupla de centrales será de Velati y Dordoni, en la izquierda Alex Ruiz, el 5 Kevin Dubini, por delante de Kevin Dubini dos internos, Reynoso y Roberts, por izquierda Acosta, por derecha estará Ponce de León y como único atacante Hermoso.

0: Álvaro Gracián, pero los resultados no llegan. Y que si... ¿Con quién va Quilmes? Que para que me agarró una laguna.
1: Juega mañana Quilmes, calidad de local en el Estadio Centenario.
2: Estamos los dos.
1: Sí, no, me agarró la laguna con Rafaela, con Atlético Rafaela.
2: Con Rafaela, que está muy bien, sí, el equipo de Juárez. Exacto. Ahora, el resultado puede ser determinante. Toda la fecha preguntamos lo mismo. Porque a mí el presidente me dijo en Mundo Ascenso Stream que hay un apoyo incondicional y que le van a dar el mercado de pases.
1: Ahora, a ver, Daniel, el apoyo está.
2: El rumor que corre, te lo pregunto a vos que vos sos Quilmes, lo que a mí me llegó es que Canelo no está tan bien como antes con el Tano.
1: No, indudablemente no está buena la relación, pero tiene apoyo el Tano Gracián de parte de la directiva. Pero, a ver, ante un resultado adverso mañana ante Atlético de Rafaela, yo no sé si presenta la renuncia a Gracián, y en ese caso no sé hasta dónde dura el apoyo de la dirigencia con respecto al entrenador. Todo puede pasar mañana si hay un resultado adverso en el Estadio Centenario para Quilmes, que está en zona de descenso, recordamos, Daniel.
2: Claro. El tema es la zona de descenso y el tema es más allá que no es un plantel apetecible para el Tano, es un plantel que tiene bastantes nombres de la categoría.
1: Sí, sin dudas. A ver, es un plantel que se formó, si bien no lo formó el Tano Gracián, se formó para pelear por los primeros puestos, sino para estar en el lugar donde está. Indudablemente hay un clima caliente, el Estadio Centenario va a ser una caldera mañana, si es que Quilmes no puede resolver el partido en los primeros minutos.
2: ¿Y cómo forma el cervecero?
1: Vuelve Marinelli en el arco, el lateral por el sector derecho va a ser Vallejos, los defensores van a ser Razo y vuelve Recalde ante la suspensión de Quipes, y el lateral por izquierda Tomás Ortega. Va a jugar con dos volantes de contención por primera vez, Bolívar y Sangali van a ser los dos volantes de contención, Batista y Vera los de ataque, y dos centros delanteros como Domínguez y Espetale, los 11 para enfrentar mañana a Rafaela.
2: Bueno, esto que decís que es la primera vez que juega con doble volante de contención, esto corre por mi cuenta, vos no lo sumes. Yo tengo mucha charla de fútbol con el Tano Gracián.
1: Sí.
2: Es el principio del fin. Este es el
1: porque
2: principio
1: no le gusta.
2: Del fin. Lamentablemente, el Tano Gracián no cree en el doble contención.
1: Exacto.
2: El Tano Gracián no cree en el doble contención.
1: Es algo que se le reclamaba a partir del desorden que tiene Quilmes en el medio campo, donde generalmente el 5 rival le figura. Cuando juega contra Quilmes, recupera la pelota muy lejos del arco de enfrente, y eso le genera, por supuesto, un recorrido muy amplio para llegar al arco rival, Daniel.
2: Sangali, ¿quién son los mediocentros?
1: Y Bolívar, que regresa.
2: Claro, los dos son de poco juego, los dos son de corte.
1: Claro, dos de marca. Abierto Batista y abierto Vera, Espetal y Domínguez completan el equipo.
2: El imborrable gordito de Blasi debe estar chocho con los dos.
1: Quiero que lo reclamábamos por el lado de Quilmes, ¿eh? Este doble 5, que es cierto lo que vos decís de Gracián. Gracián ni bien llegó a Quilmes, lo primero que dijo es: no me gusta jugar con 2-5 de contención, me gusta un 5 mixto, un 5 de salida. Por eso jugaba Batista en ese lugar. Ahora claro. Batista lo corre por un costado.
2: Voy a romper uno. Yo hablé con el Tano Gracián y él quería un 5 de corte y un 5 de primer pase. Un 5 claro. De salida para que se junte con, si son 3 adelante, o sea, 3 detrás del 9, que se junte con el enlace que va detrás del 9. Para esa sociedad de primero y segundo pase. Por eso te digo, desde mi humilde punto de vista y el poquito conocimiento que tengo, es que es el principio del fin. Cuando vos cedés batalla, por más que te pida el mundo Quilmes lo que te pide, y no estás y más con Bolívar y Sangali, con todo el respeto que tengo a Bolívar y Sangali, son dos chicos que de mitad de cancha para adelante les cuesta.
1: Sí, no son de volantes que pisen el área, mediocampistas que lleguen al área rival, por el contrario, son bien de contención los dos, y los dos son de primer pase.
2: Nene querido, un abrazo grande, ¿eh?
1: Abrazo grande, Dani.
2: Me voy a la cancha de Almirante, gana Almirante 1-0 frente a Colón. Gana Almirante 1-0, sí. Sí, contame, resultado y tiempo de juego.
3: Dani, ahora sí, abrazo grande, entre tiempo aquí en Casanova. Con creces lo gana Almirante Brown 1-0. Ha errado 4 goles insólitos el equipo de Lobo Montenegro. Tranquilamente podría haber seguido al entretiempo ganando 4-0, le digo.
2: Muy bien. Recordame el autor del gol.
3: Nazareno Bazán, a los 2 minutos del primer tiempo, un zurdazo que se clavó en el ángulo superior derecho del arquero Budiño.
2: Tanda.

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0: A un toquecito con vos, Fede, para que me cuentes resultados. Primero de la Copa Argentina, arrancó el segundo tiempo en Santiago del Estero.
1: Así es, ya están jugando en el segundo tiempo. Gimnasia y Esgrima de Jujuy y Belgrano siguen empatando 1-1 en Copa Argentina. En Primera Nacional sigue ganando el Pincha. Estudiantes le gana 1-0 a Godoy Cruz con el gol de Almirón. Empatan sin goles 0-0 Colegiales y Agropecuario. Gana DF, gana el Dragón. Gol de penal de Cicolini, 1-0 sobre San Telmo. Está ganando Almirante Brown 1-0 por el gol de Bazán sobre Colón de Santa Fe. Igualan en el entretiempo All Boys y Los Andes en la Primera Nacional.
0: Y en la Primera B, contame, Guille.
1: ¿Voy yo con la Primera B Metropolitana, Guille? ¿O está? Voy.
2: El Doxur 0, Brown 1. Comunicaciones 0, Deportivo Armenio 1. Real Pilar 1, Guay Urquiza 0.
0: Vamos, chicos, seguimos.
3: En la primera C, Central Valle tercero, Deportivo Español 0, Lugano 0, Deportivo Paraguayo 0, Claypole 2, Central Córdoba 2, es final, El Porvenir 2, Muñiz 1. Están en el entretiempo, Estrella del Sur 1, Argentino de Rosario 0, Puerto Nuevo 0, Club Mercedes 0, Luján 1, Leones de Rosario 0, a las 19 juegan Cambaceres, Centro Español.
2: Y en el Federal A, dos partidos en juego en el entretiempo, Mar de Plata, gana Kimberley 1-0, a Germinal, en las parejas, Sportivo 0, Atlético Escobar 0, Dani.
0: Bueno, y acá tengo también algún corte de lo que estuvo, de lo que dijo Felipe de la Riva. Fue muy buena nota en el stream de Mundo Ascenso el último jueves con Felipe de la Riva, actual técnico de Tomayapo, de la primera división de fútbol boliviano. A mí me dicen que hay un equipo de la Primera Nacional que lo busca Felipe para el inmediato, que todavía tiene técnico. Pero, a ver, hay lindas charlas que van más allá del juego actual, pero hay una de vestuario, fíjate, Negrito Santa Cruz, una de vestuario de Felipe de la Riva que queremos escuchar. Cuenta algo con Ercoli. A ver, pone play.
4: Me ha pasado de un jugador que yo sentía que no, y estábamos teniendo un buen torneo y era un muy buen jugador, muy muy importante para nosotros. Y ya voy a mi ayudante de campo y le digo, mira, mañana faltaba una fecha. Mañana voy a tener una charla con este jugador en el vestuario. Digo, estate atento porque vamos a terminar las piñas. Vamos a terminar las piñas.
5: Ah, sí, ¿sabías eso? ¿Ya creías?
4: Estaba seguro, sí. Y bueno, lo llamo, viene al vestuario. ¿Cuánto te puede pelear con un jugador de fútbol? 30 segundos. Dos minutos no te matan. Están súper entrenados los chicos, todos. Nosotros, mirá cómo estamos. Te agarran, te matan. Bueno, pero bueno, nos empezamos a pelear, sí. Nos empezamos a agarrar piñas. Nos estábamos cagando a palos. Que yo me quería, porque ya me quería pelear, pero no tanto. Y hasta que entró un dirigente. Se escuchó Rubén, entró un dirigente, nos separamos, bueno, está. Cuando ascendimos a comerlo, lo llamé. Y el, porque lo necesitaba, porque era un gran jugador y yo sabía que después de esa pelea íbamos a quedar mejor, digamos. A veces necesita. Y yo sé después por jugadores de Tristan Suárez que dijo, el loco este nos cagamos a palo y me llamó para ir, ascendimos y me llamó y lo valoró porque él sabe que yo soy un buen tipo y yo sé que él era un buen tipo.
6: ¿Vas a decir el nombre o no?
4: Ariel Ercoli era. No sé si te acordás.
0: Un 5.
4: Un 5. Yo en Flandria lo tenía de 2. De 2, sí.
0: Bueno, clarísimo, chicos. Clarísimo. Felipe de la Riva contando que hay problemas. Claro. O sea que 2 minutos le voy a decir al Negrito Figueroa, a Víctor. ¿Cómo no vino al stream, Víctor? Fue con Salerno a todos lados. Conmigo no vino a ningún lado. Lo quiero igual al Negrito. Te quiero igual.
7: Gracias, te pido perdón.
0: Escuchame. De la Riva dijo que no se puede pelear 2 minutos con un jugador, así que no te aguantamos 2 minutos a vos. ¿Nos trompeás?
7: No, yo soy más tranquilo. No me gusta, trato de evitar todo eso. No me gusta.
0: Escucha, estás jugando. A mí me cuentan que te quieren volver a. El presidente de Di Pierro quiere que vuelvas a Chaca. Y le pregunté al Eme, no sé si se va a animar Martín a decir. Que vos también querés volver. No me digo que te estás entrenando fuerte. Yo sé que estás jugando una liga, todo. Pero, sí. ¿Cuánto de verdad hay que podés volver ahora?
7: Sí, yo escuché a Néstor. Pero más allá de eso, conmigo no han hablado. Pero la idea me entusiasma. Me estoy preparando, seguir jugando al fútbol. Y este último tiempo empecé a intensificar un poco más. Tengo un profe también que me ayuda, que trabajaba en Chacarita o que trabaja, Gustavo. Y tengo ganas, Tengo ganas. Yo tengo ganas, pero no depende de mí, ¿no? Sino de varias cuestiones. Así que bueno, me ilusiona porque es algo que no lo quise hacer, no quería dejar el club. Me siento muy identificado con la camiseta de Chacarita. Tuve algunas que otras posibilidades para seguir y no fui. Había vuelto por un objetivo que no se pudo cumplir y bueno, es una espina que tengo dentro y quiero sacármela. Si llega a surgir la posibilidad de volver, lo voy a hacer con gusto.
0: O sea que con vos públicamente, él no habló con vos en privado, esto fue una expresión de deseo en el público de él, en una nota periodística.
7: Sí, viste cómo es Néstor, lo primero que le sale lo dice, viste, ya lo conocemos, viste, no tiene filtro, pero sé que por ahí son cuestiones que se tienen que hablar y tomar decisión en conjunto, por eso conmigo todavía no han hablado, pero bueno, yo por la duda me sigo preparando, tengo ganas de seguir jugando, me sentía bien, no estaba como para dejar de jugar y bueno, acá esperando, estoy tranquilo ocupándome de otras cosas que por ahí en su momento cuando uno juega no lo puede hacer, así que bueno, veremos Martín, qué pasa más adelante.
0: Martín, decile la verdad al Negrito Figueroa, ¿lo van a llamar o no?
3: Yo creo que en cualquier momento te llaman.
7: Y él tiene data precisa, Martín.
0: Te agradezco. Tiene la posta, Martín,
7: Sí, yo ya lo sé.
0: A mí me gustaría que cortes y te llame Di Pierro, te lo juro, Me gustaría que cortes, o después del partido con Maipú, que te llame ahora, porque sí. Tenés que volver a jugar. Capaz que si volvés a jugar, venís algún jueves. No tenemos mucha repercusión, no nos ven mucho, pero bueno, estamos intentando,
7: No seas boludo, voy a ir, te prometo que voy a ir, pero vos sabés que siempre, como te dije, me estaba ocupando de cosas que por ahí había dejado de lado, de los quilombos que tengo que
0: solucionar. ¿Lo arreglaste eso? ¿Lo arreglaste?
7: Estoy cerca, todavía me falta, tengo que viajar de vuelta esta semana para seguir solucionando cosas, el viernes tengo que viajar, así que...
0: Escuchame.
7: Sí.
0: Qué quilombo armaron ese plantel, con Ricky, con el Vasco, con...

0: ¡Qué plantel! ¡Qué quilombo se armó! Para, pues, se desmadró de más, ¿no? Se desmadró de más eso.
1: Viste, es complicado. Se dijeron muchas cosas que por ahí tampoco eran ciertas, ¿no? Nosotros tuvimos una charla en su momento con el Vasco, viste que todos le decían que los jugadores no lo querían. Yo me acuerdo que en el momento que tuvimos la charla, yo le pregunté si él sentía eso. Y él me dijo que no. A como nosotros respondíamos dentro de la cancha, que no veía que nosotros teníamos un problema con él. Pero obviamente tenés que manejar muchas cabezas, no todas las cabezas son iguales. Es difícil porque el que no juega se enoja y capaz que está más preocupado o enojado con el entrenador y se olvida también de uno, de esa autocrítica de decir, no, por ahí yo no estoy dando lo que tengo que dar. Por estar negado por alguna situación. Y fueron pasando muchas cosas. Yo creo que es una lástima lo que pasó, porque nosotros veníamos haciendo un gran campeonato. Éramos protagonistas, llegamos a estar primeros. Y bueno, es difícil, ¿viste? Yo lo que siempre digo y lo que trato de transmitir es de que uno no se tiene que sentir más importante que la institución o que el grupo, siempre por delante está el grupo y si te toca jugar, tenés que esforzarte y volver a ganarte la titularidad. Pero bueno, fueron pasando muchas cosas en ese transcurso y la verdad que los perjudicados fuimos nosotros, ¿no? Porque lo teníamos cerca, si nosotros hubiésemos ajustado algunas cosas, hubiésemos peleado por el ascenso y bueno, esas... Una espina también que nos quedó clavada. Yo creo que también cuando se fue Rodri Salinas fue un golpe duro para nosotros. El vestuario estaba bien. Después fueron pasando algunas cosas por ahí. El tema de los salarios que se fueron atrasando y hay jugadores que lo sufren de otra manera. Fue un conjunto de cosas. Pero bueno, yo creo que también... Hay veces donde tienen que ver también el rendimiento o la entrega de los jugadores dentro de una cancha como para decir que no quieren al entrenador y el Vasco eso lo claro, el Vasco lo reconoció y nos dijo que él no sentía eso a cómo nosotros respondíamos en la semana y en los partidos.
0: Esa pregunta que vos le hiciste al Vasco se la hice yo en el stream. Y él me dijo lo mismo que a vos. A mí nunca me demostraron los jugadores que no me
1: Sí.
0: respondían. A mí me echó la dirigencia. Así me dijo,
1: Sí,
0: textual.
1: por eso fue lo primero que dije, ¿no? Porque se decían tantas cosas y bueno, yo cuando él dejó de hablar, lo primero que le dije, ¿y vos sentís eso? Y él me dijo que no, ¿viste? Entonces eso a uno lo hace quedar tranquilo, lo hace quedar tranquilo porque bueno, uno está por algo ahí y es por el bien de Chacarita. Yo me crié en el club y muchos de los chicos que estaban también. Pero bueno, esto es fútbol. Después hay veces que te puede gustar la manera de jugar. O el funcionamiento, te pueden cuestionar, pero bueno, esto es resultados también. Nosotros estábamos bien y creo que después de un par de empates seguidos donde no pudimos sumar, creo que ahí fue donde todo se desmoronó y bueno, nos llevó al cambio del entrenador y a quedar fuera de todo.
0: Y el último gol del ciclo lo hiciste vos, el tiro libre contra Colón.
1: Sí,
0: Uno a
1: bueno,
0: uno.
1: yo creo que ese fue un partido donde el equipo con dos jugadores menos fue a buscar el triunfo y
2: Casi lo gana.
1: casi lo terminamos ganando sobre el final. Y yo creo que más respuesta que esa dentro de la cancha, como entrenador, de parte de los jugadores no podés tener. Pero bueno, después, obviamente, como dije antes, hay gente que te gusta tu manera de ser o cómo jugás. Y son muchos factores que llevaron a que, bueno, que se vaya al Vasco y que nosotros no pudiéramos ganar más.
0: Martincito, dale vos con el negrito.
2: Simplemente esto, la posibilidad de volver, ¿cómo la percibís? Las ganas están,
0: Ya tiene la 10 puesta.
2: falta que te llamen.
1: Sí. No, yo cuando escuché también me sorprendí. Igual, Néstor, cuando yo hablé antes de que asuma Enrique, había hablado con él
2: Sí.
1: y él me había manifestado que quería que yo siguiera, que Bravo siguiera y que Avellaneda, que eran los jugadores que él quería que continuaran. Pero bueno, después se tomaron otras decisiones y bueno, yo con Néstor le di la mano, le agradecí por todo, tengo muy buena relación. Pero bueno, yo estoy siempre para dar una mano, a mí me gustan los desafíos, tengo algo pendiente, volví con la ilusión de pelear por un ascenso y no lo pude conseguir y bueno, como te dije antes, esa espina, viste, si me dan la chance de poder sacármela ahora que todavía estamos a tiempo arreglando algunas cosas, obviamente que me ilusiona y tengo muchas ganas, así que bueno, ahora estoy esperando a ver qué pasa.
0: Metiste el título de fin de semana, Víctor, ¿eh? Porque una cosa es que diga Di Pierro que te quiere y otra cosa es que vos digas, me estoy entrenando más fuerte porque quiero jugar. Negrito, sí. Buen fin de semana y te voy a joder en breve, ¿eh?
1: Sí, contá conmigo, no te voy a fallar esta vez. Te pido perdón por las veces anteriores. Dale, muchas gracias.
0: Solucioná los quilombos.
1: Sí, ya te voy a contar,
0: Dale, chao querido, dale. Un abrazo.
1: Chao, un fuerte abrazo, saludos a todos en el piso, cuídense.
2: Muchas gracias, ahí está. Abrazo grande.
0: Víctor, ahí tenés el título de aquí Chacarita, Martín, ¿eh?
2: Lo tengo, sí.
0: Ahora,
2: señor.
0: Traelo al Buda, llamalo al Buda adentro, que vaya al Buda, sí. El Buda ya sabe que la portada es el negro diciendo, me estoy entrenando de nuevo, quiero volver a Chaca. Ya tenés la portada el fin de semana.
2: Y tenemos todo ya.
3: Decía Di Blasi, no. Mundo Ascenso, a la agencia informativa del ascenso, ¿eh? Qué claro, manera tiene títulos, ¿eh?
0: Escucha, está Ari ahí, está sí, en el piso.
4: Sí, está. Ahí está, se está sentando, se está poniendo auriculares, ya te escucha.
3: Sí, Dani.
0: Escuchame, Buda, por favor, no le pongan el título. Estoy solucionando problemas porque no es el título.
4: No, no es el título ese. No, para nada.
0: El título es que si está entrenando el doble y vuelve a Chacarita, si lo llama. Me parece.
4: Sí, no, puede ser un buen título. Ahí? Sí, muy buen título para.
0: Fede está medio. Estoy aplacado con los consejos, ¿no? Estamos atrasados,
4: sí, pero bueno, hay que dar un espacito. Ahí vamos entonces. Dale. 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
0: De Forner.
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4: 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Y tenemos la última, Dani. 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
0: Golpecito de cortina, respira Fede. Copa Argentina, Primera Nacional, Primera B, Primera C, Federal, todo al momento, en la previa del partido que van a jugar Instituto Lanús por Copa Argentina, Calumite Tavares, la dupla de la radio líder del fútbol, dale.
4: Copa Argentina, siguen empatando 1-1, Gimnasia Esgrima de Jujuy y Belgrano de Córdoba en la Primera Nacional. Sigue ganando el pinche de Caseros 1-0, Estudiantes sobre Godoy Cruz, empatan 0-0, Colegiales y Agropecuario. Defensores de Belgrano, con el gol de Cicolini de penal, le gana 1-0 a San Telmo. Está ganando Almirante Brown 1-0 sobre Colón de Santa Fe por el gol de Bazán. Y All Boys empata 0-0 con los Andes.
3: B Metro, solo tres partidos, dos fueron finales. Sportivo Dock Sud perdió 1-0 en su estadio ante Brown de Adrogué. Comunicaciones cayó el cartero 1-0 ante Armenio. Y gana en el segundo tiempo Real Pilar 1-0 a la UAI Urquiza.
5: En la primera C centramos de tercero, Deportivo Español 0, Lugano 0, Deportivo Paraguayo 0. Empate en 2 entre Claypole y Central Córdoba, El Porvenir 2, Muñiz 1. Gana Estrella del Sur 1-0 en Rosario ante Argentino. 0-0 Puerto Nuevo Club Mercedes. Luján 1, Leones de Rosario 0 a las 19. Defensores de Cambaceres Centro y Recreativo Español.
3: Todas las provincias dicen presente en Mundo Ascenso. En el Federal A, Kimberley 1, Germinal 0, Sportivo de las Parejas 0, Atlético Escobar 0.
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0: Bueno, pará. ¿Te llamó alguien después de la nota del Conejo o no?
3: Obvio.
0: O a mí sí. Ah, no, en serio te estoy diciendo.
3: Sí, te digo, sí, obvio. Repercutió el título último que dijo.
0: Porque empieza el Mundial, ¿no, ahora?
3: Claro, por supuesto. No me hagas hablar. Escúchame, yo en una hora me voy a Santiago del Estero. Mañana tengo que verle la cara al míster. Después del partido, ojalá que sea con triunfo. Ah, pará.
0: ¿En qué te vas?
3: Micro. A dura pena si puedo juntar para el micro, dale.
0: Pero pará, escuchá. ¿Y qué vas a hablar? Pará, voy con Maldonado y termino con vos, Germán, contame el triunfo de Defe y si pudiste ver de nuevo el penal de Sosa. Yo no.
6: Sí, lo agarra, lo gira y se ve en las imágenes, y después también vimos unas fotos donde se ve que le está tomando de la camiseta y soltándolo.
0: No te creas.
6: Pareció penal. Bueno, más allá de eso, van 20 del segundo tiempo. San Telmo infructuoso, busca, pero no inquieta a defensores de Belgrano, que está tratando de meter alguna contra. La tuvo en los pies de Moyano, comandada por el Topo Aguirre, con Enzo Flecha González. Ahora el partido está así, San Telmo buscando, no logrando inquietar, y defensores tratando de pegar de contraataque. Gana 1-0 en 21 de la segunda etapa el equipo de Vigevani, defensores de Belgrano.
0: Tenés que armar una nota con Vigevani, me dicen que trabaja muy bien en trabajo de campo,
6: Sí, mira, lo primero que hizo, viste que a Boca le va muy mal con el 5-5, bueno, a defensores le estaba yendo mal con el 5-5. Agarró a De Tomaso, lo mató a la cueva y puso un 4-4-2 con dos que van por afuera y 2-5, listo, no 5-5, 5-5. Bastante defensivo es tener 2-5. Como le gusta a Varese y como me gusta a mí, ¿o no?
0: A mí me gusta con un 5 solo, pero bueno, comparto el doble pivot con un primer pase. A Fede
6: pero
0: le gusta
6: eso
0: doble
6: era en el
0: 80,
6: eso era en el 80 y pico, un solo 5, 4-3-3. No, ya está.
0: Yo lo pongo a Vitinha y a Joao Neves libre, vas a ver que juego con un 5 solo.
3: Y se me cambió lo de Europa.
0: Te agarra Fede, te dice, yo juego con doble 5, ¿viste?
7: Creo que depende de lo que tenga, ¿no? Yo si tengo el Paris Saint-Germain, también juego como vos, como lo juega el Paris Saint-Germain. El tema bueno, que en Acasuso por ahí tenemos que juntar 5 para que marquen en el medio alguno.
0: Mirá, ahí decís que no tenemos el archivo todo junto y yo no estoy ahí, si no lo jodería el Buda. Y amerita una charla con Perazo. Yo a Perazo le digo... ¿Dónde está el problema de los jugadores que no tienen otra pierna, no tienen primer pase, no tienen cabezazo, no tienen perfiles y controles? Porque tiene que ver con esto de jugar con doble 5 o con un 5 solo. Vos me decís según el plantel que tenés. Claro. ¿Sabés lo que pasa? Los jugadores no entrenan por sí solos. Entonces,
7: seguro.
0: En mi cabeza no acepto que la pierna inhábil no patee, porque pierde una posibilidad, teniendo en cuenta que entrenan 2 horas por día, o que el perfil y el control sea malo. Esto me lo decía Walter Perazo la semana pasada en el stream de Mundo Ascenso. A ver... un recorrido cortito. Chau, Germán, vuelvo en un rato. Mucho ruido, dale. Dame el golpecito de cortina que nos estamos yendo con todos los resultados parciales y finales del Copa Argentina hasta el Federal. En triple voz, dale.
7: En Copa Argentina por ahora todo sigue igual. Gimnasia de Jujuy y Belgrano de Córdoba siguen empatando 1-1 en la Primera Nacional. Ya es final. Han empatado 5 goles 0-0 Colegiales y Agropecuario. Está en el tramo final del partido. Estudiante le gana 1-0 a Godoy Cruz. Defensor de Belgrano le está ganando 1-0 a San Telmo. Almirante Brown le gana 1-0 a Colón. Y en Floresta, All Boys empata 0-0 con los Andes.
3: B-Metro fue final. Sportivo Dock Sud perdió a domicilio 1-0 ante Belgrano de Adrogué. En Agronomía Comunicaciones cayó 1-0 ante Armenio. Gana el Monarca, Real Pilar 1, Guayurquiza 0.
5: Central Valle 3, Deportivo Español 0, Lugano 0, Deportivo Paraguayo 0, Claypole 2, Central Córdoba 2, El Porvenir 2, Muñiz 1. Están en el segundo tiempo, Estrella del Sur 1, Argentino de Rosario 0, 0-0 Puerto Nuevo y Club Mercedes Luján 1, Leones de Rosario 0, Cambaceres Centro Español a las 19.
3: En el Federal A gana en Mar del Plata Kimberley 1-0 a Germinal. En las parejas en Santa Fe, Sportivo 0, Atlético Escobar 0. Un saludo grande a mi amigo Fabio Finelli.
0: Qué malo que es Forner, Buda. Te cuento a vos, que no estás en el estudio. Me manda el gol de Cicolini, lo quiero abrir y no puedo ver el penal. Yo no puedo opinar con esto que
3: sí,
0: me manda.
3: Sí, lo podés abrir. Entrás ahí y lo podés abrir. Te lo mandé el material. Lo vimos tres, el jurado. No vamos a contradecir a nuestro compañero.
8: No, no, lo borraron. No,
3: no, no, sí, tenés que entrar ahí, amigo. Entra ahí, sí, directamente lo ves. Es una gran producción de Mundo Ascenso, el material exclusivo, ¿eh? No hay mejor toma que esa. Escúchame.
8: No le creo a Germán.
3: Escúchame.
8: No
3: Germán, en la cuenta. Perdón, Dani. En la cuenta de X de Mundo Ascenso, busca y está perfecto para todos los seguidores de nuestro programa en formato radial.
8: Cortamos y lo busco. Se viene Instituto Lanús. Gran laburo, chicos. Nos reencontramos.
3: Abrazo.
2: Abrazo. Abrazo.
8: No nos gusta copiar, somos de innovar. Arte y rebelión, que os vaya bonito.

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Lanús, Instituto de Córdoba. Lo comenta Javier Tavares. Lo relata Alejandro Calumite.

0: 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Tarde de Copa Argentina, esperando la Copa del Mundo, ya a 12 días de que empiece oficialmente el máximo torneo de selecciones a nivel mundial. Estamos con la Copa Argentina. Recién terminó la fase de grupos de la Copa Libertadores, de la Copa Sudamericana, y nos quedan aún partidos de Copa Argentina para disfrutar de nuestro fútbol argentino, porque ya después será todo de la selección. Seremos todos celeste y blanco atrás del equipo de Scaloni, encolumnados con el campeón del mundo para los amistosos primero y ya después para el mundial en los Estados Unidos, México y Canadá. Mientras tanto, nos entretiene la Copa Argentina y ya lo va a contar Mariano Genizo, pero a esta hora está perdiendo el flamante campeón del fútbol argentino. Belgrano de Córdoba está perdiendo contra Gimnasia Jujuy y nosotros aquí en Rosario, en una tarde agradable, algo fresca pero soleada, para un partido que es un duelo de equipos de primera entre Lanús e Instituto, Instituto y Lanús, en este estadio Newell's, que nos acostumbraremos a que será sede de varios partidos por una ayuda, un auxilio de la AFA para Newell's, muy complicado en su economía y en sus finanzas. Por eso la AFA le hace un guiño a la lepra y lo elige prioritariamente como estadio para que sea sede de la Copa Argentina. Además, geográficamente ideal, porque hoy cordobeses y bonaerenses se van a encontrar en esta ciudad tan futbolera que es Rosario y en la cancha de Newell's. Un muy lindo partido en la previa con un Instituto que buscará avanzar, nunca ha llegado muy lejos en la Copa Argentina, y un Lanús copero que le fue bien en la última Copa Argentina, fue eliminado por uno de los finalistas, que hizo buena campaña internacional pero no le alcanzó para avanzar en Libertadores, por eso se muda a la Sudamericana, más competitiva de los últimos años. En la previa, un muy lindo partido para ver y transmitir en la radio líder del fútbol. Lanús Instituto, la gloria y el granate, partido que en la previa se va imaginando Javier Tavares en Radio La Red. Bienvenido, Javi.
1: Hola, Ale, ¿cómo estás? Muy buenas tardes para todos. Un duelo de primera en un torneo que se va quedando con los mejores, con cierta lógica, más allá de que la Copa Argentina suele entregar sorpresas habitualmente, y esta no es la excepción, pero tal como dijo el relator, mientras esperamos por el Mundial, mientras la Champions ya tiene a su campeón, nos ocupa este querido fútbol argentino con la Copa Argentina, el torneo que, más allá de que a la larga termina dándose la lógica, suele plantear situaciones inesperadas que muchas veces concluyen dentro de esa misma lógica, y en otras sí termina dando resultados los que suelen tener más, por una cuestión de jerarquía, de experiencia, de variedad y de calidad. Habrá que ver en ese contexto qué es lo que tendremos hoy. Primero y principal, porque son dos equipos que pertenecen a la primera división. Ahí ya hay algo que los equipara, que los iguala. Y después el otro detalle tiene que ver con los momentos, con la actualidad. Porque si uno seguía por los nombres, y hasta les diría por un futuro relativamente, un pasado, perdón, relativamente inmediato, deberíamos pensar en que Lanús es el gran favorito. Y yo no me atrevo a decir que Lanús es el gran favorito. Sí que tiene más material, que cuenta con mejores herramientas, Pellegrino, de las que dispone Flores. Pero si nos vamos a tener a lo más vinculado al presente futbolístico de los dos, no es tan sencillo proclamar o candidatearlo a Lanús, insisto, más allá de lo que marcaba recién. El equipo de Pellegrino no hace tanto tiempo le ganó a Flamengo. No hace tanto tiempo consiguió un título continental. Pero recientemente dejó una opaca actuación en el torneo local y se va eliminado de la Copa Continental en la que estaba participando. Por eso hablo de los presentes, de los momentos que son indicadores imposibles de eludir, sin que, por supuesto, ese tampoco sea el único peso a considerar. Por eso, en esa mezcla, en ese mix, el duelo se produce no en un torneo largo, no en un torneo de puntos, sino en este de eliminación directa. Y ese también es un detalle no menor. Porque juega la actualidad, juega lo que tienen, juega lo que puede venir después y juega psicológicamente de la manera a la cual llegan los dos a este partido.
0: Muy bien, se lo va imaginando Javier Tabárez antes de presentar a Rodrigo Mendoza con la información de Lanús, a Gonzalo Alburgo con lo que hay que saber de Instituto. Te presento Mariano Genicio y te pregunto urgentemente por el batacazo de la Copa Argentina, porque Gimnasia de Jujuy a esta hora está sacando en Santiago del Estero al flamante campeón, a Belgrano de Córdoba, con todas sus figuras. Bienvenido, Tanque. Hola, Mariano Genizo. Bienvenida a toda tu información.
2: Muy buenas tardes, Ale, para vos, para Javier, para todo el equipo, para los oyentes de Radio La Red. Estamos viviendo lo que contás justamente. Belgrano está quedando eliminado de la Copa Argentina. El flamante campeón del fútbol argentino cae 2-1 frente a Gimnasia Esgrima de Jujuy. Están quedando 8 minutos para el final del partido y el equipo de Hernán Pellerano, con los goles de Lazarte y de Molina, marcó González Metilli. El empate transitorio, en realidad la ventaja para el Pirata, lo dio vuelta. El Lobo está ganando por 2-1. Quedan 7 ahora para el final. Y lo más importante del partido, más allá del resultado, fue la salida hace minutos del chino Celarayán, que se desvaneció en pleno partido. Lo asistieron sus compañeros. La ambulancia entró muy rápida al minuto. Se fue por sus propios medios, recuperando el conocimiento, pero claramente por precaución fue sacado del equipo por Zielinski, fue reemplazado, entró el pibe Gutiérrez y en este final de encuentro gana hasta aquí el Lobo Jujeño por 2-1 en el Madre de Ciudad de Santiago del Estero. Además de Instituto y Lanús, que van a jugar en segundo turno a las 18, mañana esperamos por un partidazo en el Kempes de 16avos de Copa Argentina, Estudiantes frente a Rosario Central. Y nos va a quedar, después de la suspensión del partido de Racing frente a Defensa y Justicia, el duelo del martes que van a jugar Huracán y Barraca Central en la cancha de Arsenal, también postergado para mejor fecha. Quedó San Lorenzo Almagro, que hoy tiene elecciones, y el Deportivo Riestra. Lo más importante del fútbol del ascenso, en la Primera Nacional gana Estudiantes 1-0 frente a Godoy Cruz. En Caseros, Colegiales y Agropecuario empataron 0-0, mientras que Defensores Belgrano se impone por la mínima ante San Telmo. Quedan 5 minutos, gana el Dragón por 1-0. Empató recién Colón, que lo perdía en Casanova, 1-1 con Almirante Brown. Quedan 10 para el final del encuentro y quedan 8 para terminar en Floresta. All Boys y Los Andes en la B Metro, dos finales. Ganó Brown de Adrogué 1-0 a Dock Sud de visitante. Ganó también fuera de casa Armenio 1-0 a Comunicaciones y gana Real Pilar 2-1 frente a Guido Urquiza. Quedan 3 minutos para el final. A las 7 van a jugar Deportivo Merlo y La Ferrer. 4 finales en la primera C. 0-0 Ballester Español. 0-0 Lugano Paraguayo. 2-2 Claypole Central Córdoba. Y el triunfo del Porvenir 2-1 frente a Muñiz. Son parciales. Gana Estrella del Sur en Rosario 1-0 Argentino. Gana Mercedes en Campana 1-0 Puerto Nuevo. Gana Luján como local 1-0 a Leones, al equipo de Messi. Y a las 19 completan Cambaceres y Centro Español. Lo más importante a nivel internacional, la consagración del Paris Saint-Germain, nuevamente bicampeón de la Champions. Por penales, el equipo de Luis Enrique se consagró después del empate 1-1 en los 90, que se sostuvo en el suplementario. El gol de Havertz para Arsenal, el tanto de Dembélé para el Paris Saint-Germain en los penales, 4-3. Ganó el conjunto parisino para ser otra vez campeón del fútbol europeo. Y por supuesto que es noticia, la lesión de Leandro Paredes se confirmó. El desgarro del futbolista de Boca y de la selección argentina, se pierde los amistosos. Y seguramente, si la evolución de desgarro es normal, en términos normales, y no es milagrosa, también va a estar afuera del debut de la Copa del Mundo. Y finalizamos con Roland Garros, finalizamos con el gran triunfo otra vez de Juan Manuel Cerúndolo, la única victoria para Argentina en el día de hoy, después de ganar ante Sinner, de bajarlo al andaluz, al español. Hoy lo derrotó en un partidazo en 5 sets, 18 el último para la victoria del argentino, va a enfrentar a Matteo Berrettini en octavos de final, que derrotó a Francisco Comesaña y quedó afuera Francisco Cerúndolo. Con Zvaida, con el norteamericano, quedó eliminado en la tercera ronda de Roland Garros.
0: Impecable tanque llenizo, lo que hay que saber a esta hora, antes de presentar a nuestros compañeros Rodrigo Mendoza con Lanús, Gonzalo Alburo con Instituto. Vamos a ir permanentemente con Fabio Vallejo, que está en las elecciones de San Lorenzo. 5 listas que aspiran a gobernar al club en lo que viene, entre ellas el oficialismo. Así que estaremos minuto a minuto pendientes, ya cerca del cierre de los comicios. Abrazo enorme, Tiburón. Hola, Fabio.
3: ¿Qué haces, Ale? Buenas tardes. Un saludo para cada uno. Bueno, mira, me encuentro acá en lo que es el Pedro Videgain, el Estadio de San Lorenzo Almagro. Faltan 40 minutos para que terminen las votaciones. Votaciones que arrancaron poquito después de las 9 de la mañana. Están habilitados 44.000 socios para que hagan su voto. Me están comentando que ya votaron cerca de 11.000 personas. Todos aquellos que estuvieron en el padrón del año 2023, porque hay que recordarle al socio, a la gente de San Lorenzo, que estas son elecciones extraordinarias. ¿Por qué? Porque el que resulte ganador va a ser electo hasta final del 2027. Esto es el mandato que le hubiera correspondido a Moretti. Después de Moretti fue Lopardi y ahora el que es el presidente Sergio Constantino, que encabeza la lista oficialista. Además está César Francis por volver a San Lorenzo, Marcelo Culota por primero San Lorenzo, Manuel Agote de Movete, Boedo Movete, y Nicolás Papazo de Nueva Generación. Les cuento, Ale, un dato. Viste, cada vez que nos toca venir a cubrir algún partido por acá, por la cancha de San Lorenzo, el ingreso es, por ejemplo, por el lado popularmente conocido como La Nave, por Perito Moreno. Todos aquellos socios que están ingresando por ese sector tienen que rodear todo el estadio para entrar a La Nave. O sea, hay que hacer, no sé si 1.500 metros para llegar al lugar de la votación. Y claro, muchos socios se encontraron con este tipo de sorpresa y decían que no podían creer todo esto, que tienen que caminar para emitir el voto. Bueno, este es el panorama que se pinta. ¿Me das un segundo para conversar con la gente?
0: Sí, adelante, dale a ver, porque nos interesa muchísimo. Tenemos tiempo, el partido arranca a las 6 de la tarde. Nos interrumpe el tanque si hay novedades con Belgrano, que se está quedando afuera de la Copa Argentina, el flamante campeón del fútbol argentino. Pero dale con voces en San Lorenzo, a 30 y pico de minutos de que se cierren los comicios en el Ciclón.
3: Dale, Ale, perfecto. Hola, buenas tardes, señor. ¿Qué tal? ¿Cómo le? No importa, ¿pudo votar?
4: Sí, señor.
3: Bueno, ¿todo normal?
4: Muy tranquilo.
3: Bueno, más allá de lo que haya votado, ¿qué es lo que espera a futuro para este San Lorenzo, quizás convulsionado en el último tiempo?
4: No, que cambie la dirigencia respecto al control, a la administración, y el mejor equipo, refuerzo. De día con Recoleta no podemos perder. De local.
3: ¿Y de local?
4: De local. Pero duro.
3: Este fue un golpe muy duro.
4: Duro. De la empacheramos primero. Pero bueno, digamos, fue que le muestro muchas listas a mi parte, tener muchas listas, pero bueno, no hubo unión.
3: Muchísimas gracias. Bueno, Ale, la gente que se está acercando, muchísima gente con chicos, con perritos, y por supuesto también cada uno con la camiseta. Hola, ¿te molesto un segundo? ¿Cómo estás? ¿Tu nombre?
5: Augusto.
3: ¿De dónde venís, Augusto?
5: De Boedo.
3: Bien, ¿vas a votar o ya votaste?
5: Voté.
3: ¿Qué esperas de aquí en más para San Lorenzo? Con respecto a lo institucional, el caos que hubo con Moretti, bueno, esto ahora de este interinato que tiene Constantino, ¿qué es lo que esperás a futuro?
5: Juro que el club cambie 180 grados totalmente, porque no se puede vivir más así como estamos viviendo, sufriendo todos los partidos. La vida social de San Lorenzo está sufriendo.
3: O sea, englobás lo deportivo y lo social.
5: Sí, San Lorenzo es 90% social. San Lorenzo tiene muchas actividades que saca, hace muchas cosas por los chicos y por la gente del barrio, y San Lorenzo no puede perder todo lo que perdió. O sea, fíjate que los clubes como Ferro, Argentino, Comunicaciones, todos los que están en capital, explotan, y San Lorenzo no lo explota.
3: ¿Vos podés creer lo que le pasó a San Lorenzo institucionalmente, aquel periodo de embargos, de deudas, todo el desastre que fue? ¿Lo podés creer, un club tan grande?
5: Un club grande, sí, pero hay intereses mucho más altos que tuvo los dirigentes, que no pensaron en el club, pensaron en su propio beneficio. O sea, desde el 2012 a la fecha, o del 2014 a la fecha, se vinieron haciendo mal todas las cosas, siempre. San Lorenzo es así. O sea, era el trampolín para que salgan a la política nacional de muchos dirigentes. Te pones a ver las listas de 2014 de la fecha.
3: Gracias por el testimonio.
5: Gracias a vos, cuídate.
3: Hasta luego. Bueno, Ale, el panorama de algunos de los socios, algunos que están esperando por votar, otros que ya lo hicieron, pero te cuento, a poco más de 30 minutos para que cierren los comicios, muchísima gente, muchísima masa societaria que va a seguir votando, y hay que ver si se acercan al número aquel del año 2023 cuando votaron 16.000 socios aquí en San Lorenzo.
0: Sí, la verdad, cuando hagas el número, noto baja participación. 11.000 aproximadamente de 44.000 es un 25%, es muy bajo, considerando además el momento de San Lorenzo, que necesita como pocas veces en su historia de la participación de la gente. Ahora, por lo que decías, por la elección de la sede de la votación, más las complicaciones que le han puesto al hincha de San Lorenzo, los obstáculos para que vaya a votar, bueno, se entiende un poco más este porcentaje tan bajo. Que ¿a cuánto estamos? A 37 minutos de que cierre la votación. Nos decías que la expectativa es que tal vez llegue a 12.000, 13.000, que no llegue un 30%, sería muy bajo, Fabio.
3: Sí, porque son 44.000 los que están habilitados para votar. El número que me comentaban, acá gente que tiene que ver con los padrones, bueno, cerca de 11.000 los que han votado. Y bueno, esta media hora que queda por delante, hay que tener en cuenta a ver si llegan a aquella cifra de 16.000. Pero claro, con esta institucional que ha vivido San Lorenzo, realmente uno espera un número mayor. A ver, dame un segundito más. Walter Perazzo. Sí. Walter, ¿cómo le va? ¿Qué tal? ¿Todo bien? Aquí en vivo para Radio La Red.
6: Hola, ¿qué tal? Bien, todo bien.
3: Bueno, siempre identificado con San Lorenzo.
6: Sí, la verdad que, bueno, uno nació en el club, ¿no? Tiene un sentimiento especial todo aquello que nacimos en el club. Y bueno, hoy es un día, este día, que este tipo de acontecimiento es una fiesta, porque la verdad que es muy lindo ver la cantidad de gente que viene a votar, y en un clima muy familiar, muy muy lindo.
3: Walter, ¿qué esperás de aquí en más? Porque San Lorenzo es un club muy grande, no la pasó bien en cuanto a lo institucional, no la estuvo pasando bien con respecto a las deudas. ¿Qué esperás de aquí en más, gane el que gane?
6: No, yo creo que hay un compromiso muy grande para el que le toca ganar,

0: también en otros aspectos y tiene que partir desde el institucional.
1: Walter, te veo acá caminando, el socio, el hincha te para, me imagino las mejores cosas, el lindo recuerdo que vos dejaste acá, las veces que te pusiste la camiseta del Ciclón.
0: Sí, viste, cuando uno está en época que sos jugador, cuando uno habla hay que jugar por los puntos, por la plata y por la gloria, ¿no? Y lo que te queda es eso, la gloria, que cuando uno deja el fútbol, me pasa a mí, hace 40 años y yo hoy vengo acá y saqué un millón de fotos, la gente me agradece, y es de lo que uno disfruta ahora, el reconocimiento y el cariño de la gente después de tantos años, así que este es un buen mensaje para el futbolista, ¿no? Que no es todo plata, que también hay que jugar por la gloria y por la alegría de la gente.
1: Lindo mensaje, Walter, gracias por tu tiempo y bueno, lo mejor siempre, ¿eh?
0: Bueno, muchas gracias.
1: Gracias. Walter Perazo, Ale, ahí que ya estuvo votando y bueno, como te contaba él, lo veíamos, ¿eh? Un paso, una foto, otro paso, otra foto, el cariño de la gente de San Lorenzo para un tremendo goleador de los años 80.
2: ¡Gol de Belgrano!
3: ¡Gol de Belgrano en el cierre del partido! ¡Sí, tanque!
2: Emiliano Rigoni con gran definición para empatar el partido en el minuto 93 de 98 que se van a jugar. El Lobo Jujeño y Belgrano empatan 2-2 en el Madre de Ciudades. Nos quedan ahora 2 minutos para el cierre del encuentro.
3: Ahora, qué equipo de goles agónicos, ¿no? Contra Argentinos, contra River. Hoy, qué rachita Belgrano con los goles en el cierre de cada partido.
2: Como tantas veces, exactamente sobre el final de los partidos. Por tercera vez consecutiva, lo dijiste vos, Ale. Argentinos, River, hoy. El Lobo Jujeño recién en offside. Se lo anulan al conjunto del norte cuando se ponía 3-2. Pero había una posición adelantada evidente que cobra el árbitro Daniel Zamora a instancias del asistente. Partido electrizante que por ahora, Ale, va a los penales.
3: Muy bien, empezamos a hablar de nuestro partido, lo que se nos viene en Radio La Red aquí en el Estadio Newell's. Lanús, Instituto de Córdoba. Hablamos del Granate que se quedó sin Libertadores, pero va a estar en Sudamericana jugando playoff y que es de los buenos equipos del fútbol argentino. Bienvenido, Granate. Hola, Rodrigo Mendoza.
4: ¿Cómo estás, Ale? Abrazo grande. Será Cienciano el próximo rival, la próxima estación de Lanús, que ya está haciendo la tarea precompetitiva con novedades después de su victoria en 32avos, 4-1 frente a Sarmiento de la Banda. Hoy, por supuesto, ausencias. La de José María Canale, el paraguayo, integrante de la selección del Faro, sin Marcelino Moreno, preso de una metatarsalgia, una inflamación que lo dejó fuera por su pie derecho. Y atención, porque el arquero esta tarde va a ser Franco Petroli, no va a estar Nahuel Losada, que estará en el banco de los suplentes para el duelo de media hora, nada más ante la gloria. El arquero será Petroli, en el fondo Gonzalo Pérez, Carlos Izquierdos, Ronaldo de Jesús y Sasha Marcic, Agustín Cardoso, Agustín Medina, el Toto Eduardo Salvio, Ramiro Carrera, Dylan Aquino y Walter Bou, confirmado el equipo del Flaco Pellegrino, que intentará meterse en los octavos de final de esta competición.
3: Muy bien, todo confirmado entonces en el Granate, aún sin Marcelino, obviamente la baja más sensible, junto con lo de Canales que planteaba Rodri. Es un muy buen equipo el de Mauricio Pellegrino. Hablamos de Instituto, el equipo cordobés que buscará avanzar a los octavos de final de la Copa Argentina. Hola, Gonzalo del Burgo, bienvenido, Tano.
5: ¿Cómo te va, Calu? Un saludo para Javier también. Lunes 4 de mayo, frente a Estudiantes de Río Cuarto, fue el último partido de Instituto por la Liga Profesional. Pasaron 26 días desde ese triunfo 2-0, que no lo clasificó a los playoffs, terminó noveno y por diferencia de gol se quedó afuera de los mejores 8. Pasaron 26 días de ese partido y Instituto no jugó un partido oficial. Por eso no tiene a varios de sus titulares. Lodico tiene un golpe en el pie derecho. Fonseca tiene una tendinitis en el tobillo. Y Rafaeli está desgarrado. Por eso van a jugar algunos suplentes que no lo hicieron en el torneo. Anote, relator, anote, comentarista. Confirmados los 11 del traductor Diego Flores. En el arco, Manuel Rofo. 44, Cerato. 30, Jonathan Galván. 26, Mosevich. 6, Alarcón. Y 3, Sosa. Línea de 5. En la mitad de la cancha, 55, Abregú. 13, Méndez. Con la 10, Alex Luna. Y arriba, con la 7, Nicolás Guerra. Y con la 20, el colombiano John Córdoba. Los 11

0: traductor.
1: Muy bien, todo confirmado entonces también en Instituto de Córdoba.
2: Final en Santiago.
1: Eso, si se terminó 2-2 entonces en Santiago, hay penales.
2: Pitó Zamora, tendremos penales. Allen, Santiago del Estero, Copa Argentina, 16avos. Gimnasia, Jujuy y Belgrano en un partidazo empataron 2-2. Se nos vienen los penales.
1: Bueno, esperamos entonces por esos penales. Nosotros hacemos la pausa. Esperamos en la Copa Argentina por esa definición. En Santiago del Estero entre Belgrano, el flamante campeón del fútbol argentino, y Gimnasia Jujuy, que ya había sacado a Central Córdoba, otro equipo de primera. Y nosotros aquí en Rosario, en una linda tarde de fútbol en Radio La Red, esperamos por Lanús y por Instituto de la Provincia de Córdoba. Pausa y ya regresamos en Radio La Red.
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0: regreso en Radio La Radio, la radio líder del fútbol. Esperamos en Rosario por un muy buen partido de Copa Argentina entre Lanús e Instituto. Recordemos que mañana se va a jugar el partido más atractivo el fin de semana entre Estudiantes y Rosario Central. Nos quedará tanque para el martes Huracán Barracas, recordando que fueron postergados los partidos que iban a jugar. Mañana Racing, Defensa y Justicia. Y el miércoles San Lorenzo y el Deportivo Riestra.
1: Exactamente, Ale, vos lo dijiste, postergados Racing, Defensa, Riestra, San Lorenzo. Y después del partido que vas a relatar, Instituto Lanús, solamente quedará para mañana, domingo, y vamos a tener dos partidos, uno solo. Estudiantes frente a Central en el Kempes, y para el día martes, Huracán Barracas en la cancha de Arsenal. En Santiago, agarró la pelota el árbitro Zamora, se nos vienen los penales, va a patear primero Gimnasia Esgrima de Jujuy, toma distancia Milton Álvarez, el arquero del Lobo, va al arco Thiago Cardoso, el arquero de Belgrano, se vienen los penales.
0: Bueno, estaremos minuto a minuto con los penales del campeón del fútbol argentino y Gimnasia Esgrima de Jujuy. Lo va a contar el tanque Llenizo. Paso rápidamente por el estadio de San Lorenzo, a menos de media hora ya, Fabio, de que termine la votación, con cinco listas que aspiran a conducir al Ciclón a un futuro mucho mejor de lo que es la triste actualidad de un equipo de los grandes del fútbol argentino. Fabio, ¿qué panorama a esta hora? Bueno, volvemos enseguida por allí.
2: Calú.
0: Sí,
2: Tano. Vos sabés que hablando de Huracán Barracas por Copa Argentina, Huracán intentó postergarlo porque no lo tiene ni a Galíndez ni a Caicedo, pero AFA no lo autorizó.
0: Y se entiende la bronca, leía la gente de Huracán con mucha bronca. Tiene dos bajas sensibles. Pudo postergar Racing, pudo postergar San Lorenzo. ¿Por qué no Huracán, no? Se entiende la bronca de la gente de la Quema. Además pierde dos titulares fundamentales para su estructura, Tano.
2: Y lo pidió antes, lo pidió la semana pasada, pero no le dieron bola en AFA.
0: Bueno, ya se patean los penales.
1: Sí, va Bianchi, remató, tapó Cardoso, Ale, con la pierna. Se quedó el futbolista del Lobo Jujeño pateándolo al medio. Cardoso eligió una punta con la pierna, lo tapó. Primer penal errado para el Lobo Jujeño. Se viene el primero de Belgrano.
0: Empezaron bien otra vez los penales para el Pirata. Rodrigo Mendoza, vestuario de Lanús.
3: Un detalle tiene que ver con este estadio. Una sola vez jugó Lanús aquí. Victoria 2-0 ante Independiente en los cuartos de final del año 2019. El dato para el Granate es que solamente superó la instancia de 16avos en 4 de sus 11 antecedentes y siempre que lo hizo mantuvo el cero en su arco. Temporada 2014-2015, ganando ante Chicago 3-0. Algunos años más tarde, eliminando a Patronato de Paraná, temporada 2017-2018. En 2019, la victoria frente a Independiente Rivadavia por 1-0. Y ese reflejo que decías del año pasado, donde llegó a cuartos de final y cayó a manos de Argentinos. Le ganó a Vélez 2-0 en el Francisco Urbano de Morón. Las dificultades que tiene Lanús, que repito, solamente 4 veces sobre 11 antecedentes pasó esta instancia.
0: ¿Ya pateó el primer penal Belgrano en Santiago del Estero?
1: Sí, y lo convirtió Emiliano Rigoni. Bien pateado a la derecha del arquero ajustado. Eligió ese lugar Álvarez, pero no llegó. 1-0 Belgrano en la definición.
0: Bueno, gana Belgrano 1-0. Arriba el Pirata. En la definición por penales contra Gimnasia Esgrima de Jujuy, que en los 90 se lo había dado vuelta, recordemos.
1: Claro, lo ganaba Belgrano. A los 2 minutos lo empató el Lobo. Después en el segundo tiempo se puso 2-1 arriba. Parecía que se lo llevaba. Y en el 93 lo empató Belgrano con Rigoni. Patea Pombo. Golazo. La clavó en un ángulo. No llegaba nunca Cardoso. 1-1. Pero un penal más ejecutado por el Lobo.
0: Bueno, 1-1 entonces la historia. Por aquí ya van asomando los futbolistas de Lanús, que están con la entrada en calor, algunos de ellos. Yo esperaba, Rodri, honestamente, un poco más de público en el estadio.
3: Sí, estoy viendo el movimiento, muchísimas banderas, es un tapizado, lo que es la tribuna Diego Armando Maradona, de Lanús a esta hora, y estaremos llegando a las 1000 personas, la barra, la 14 está detrás, con los bombos seguramente tomarán su lugar, pero un coloso que va a quedar realmente muy grande esta tarde.
0: Sí, y que seguramente, como decíamos, será sede de muchos partidos de los que restan de 16avos de final a jugarse en el mes de julio, la mayoría de ellos entre el Mundial y la reanudación de la Liga Argentina. Pateó Belgrano, otro penal.
3: Aporto,
1: Sí, pateó Ubita, la clavó en el otro ángulo. Gran definición de Ubita, abrió el pie. Golazo a la izquierda del arquero, arriba no llegaba Álvarez. 2-1 Belgrano.
0: Decías, Rodri.
3: Aporto un dato respecto a Central Estudiantes, esto de las ausencias. Central no podrá contar con Campaz. La novedad está que Obando y Pizarro, los dos fueron convocados. Scaloni lo llamó al pibe de 18 años y habitualmente Pizarro por Chile. Pero bueno, hizo toda una operatoria Central para que después en vuelo, charter que se encarga Central después de Córdoba, uno vaya para los Estados Unidos y el otro para unirse a la selección trasandina.
0: Muy bien, esperamos aquí por el partido entre Lanús e Instituto mientras se patean los penales allí en Santiago del Estero.
1: Vargani Arás remató para el Lobo Jujeño, tapó Cardoso el arquero de Belgrano, se vuelve a quedar con otro penal a la derecha. Fue el remate, otra vez con la pierna, Ale, porque el arquero va a la derecha, pero deja la pierna en el medio, igual que en el primer penal, atajado al futbolista Bianchi. Se viene el tercero de Belgrano, gana el Pirata, 2-1 que encamina.
0: Si convierte el Pirata, se pone 3-1 y tiene 4 chances de avanzar octavos.
1: Exactamente, ¿y sabés quién va? El Mudo Vázquez, para este penal que puede encaminar la serie. Para Belgrano, da la orden Zamora, remata a Vázquez, gol de Belgrano. Otro penal espectacularmente ejecutado, bien al costado, inalcanzable para el arquero Milton Álvarez. Belgrano arriba, 3-1.
0: Para algún desprevenido le contamos que hasta los 94 Belgrano, campeón del fútbol argentino, se estaba quedando afuera contra un equipo de la Primera Nacional. Perdía 2-1, apareció el golazo Rigoni y está a punto de meterse por penales en octavos de final de la Copa Argentina. Cuarta ejecución para Gimnasia Esgrima de Jujuy.
1: Se viene.
0: Sierra pasa a Belgrano.
1: Exactamente. Se viene De Matei, un experimentado del ascenso, el ex hombre de Riestra, entre otros. Va a ejecutar el penal, el número 6 del Lobo Jujeño. Si lo erra, Belgrano estará en octavos de final de la Copa Argentina, cara a cara con Cardoso. La orden de Zamora. Va De Matei para el Lobo Jujeño, debe convertir sí o sí para seguir, remató De Matei, bien, abrió el pie, gol del Lobo Jujeño, una chance más, 3-2, arriba Belgrano.
0: Y ahora se convierte Belgrano, el Pirata avanza a octavos de final, tiene dos penales, ¿no?, para convertir y pasar.
1: Exactamente, déjame decirte que el penal del Mudo Vázquez fue tan ajustado que fue palo y adentro, no lo podía creer Milton Álvarez de la bronca. Se nos viene ya, en segundo sale el cuarto penal para el Pirata.
0: Muy bien, se define el partido en Santiago del Estero. Si convierte Belgrano, el campeón del fútbol argentino avanza a octavos de final de una Copa Argentina que en la última edición lo había tenido como semifinalista también, jugando allí en Rosario contra Argentinos.
1: Claro, exactamente. Aquel recuerdo del Pirata jugando hasta esa instancia. Se va a venir el penal de Belgrano de Córdoba, la chance de pasar. Ahí está la ejecución, el remate. ¡Gol de Belgrano! Gol de Belgrano, Francisco González Metilli, que abre el pie, que ejecuta bien y pasa el Pirata. Está en los octavos de final de la Copa Argentina, el campeón del último torneo Apertura. Sufrió ante el líder de la zona B de la Primera Nacional, el Lobo Jujeño, y lo gana por penales, sale 4-2.
0: Bueno, clasificado Belgrano entonces, el campeón del fútbol argentino estará en octavos de final de una Copa Argentina que hasta ahora tiene a casi todos los equipos de primera. Se han eliminado casi exclusivamente en duelos directos, como pasó con Atlético Tucumán goleando a Talleres. Contra los del ascenso perdió, ayúdame, Central Córdoba, justamente contra Gimnasia Esgrima de Jujuy. Argentinos en los penales contra Midland y Newell's contra Casuso. Pero después, hasta ahora, avanzaron casi siempre los equipos de primera.
1: Exacto.
0: Y aquí tendremos, aquí en Newell's, otro duelo de equipos directos de primera división que ya empiezan a cruzarse en prácticamente todas las series.
1: Exacto, Ale, ese es el recorrido de los equipos del ascenso, el que vos marcaste, como nunca en Copa Argentina, con tan pocos triunfos. El único que sigue en competencia es Midland, que espera ya en octavos a Banfield, el único equipo del ascenso entre los 16 mejores de la Copa Argentina. El resto, equipos de primera. Hoy, con angustia, recién pasó Belgrano, el campeón.
0: Muy bien, vuelvo ahora sí con Fabio Vallejo, a 15 minutos prácticamente que cierren los comicios en San Lorenzo antes de la pausa. Un toquecito con el Tiburón para saber cómo se desarrolla la parte final entera votación en San Lorenzo, Fabio.
4: Bien, Ale, bueno, vos lo comentabas, faltan aproximadamente 15 minutos, pero en realidad lo que están especulando es que se esté votando hasta las 18:15, teniendo en cuenta lo que te decía antes, Ale, la cantidad de gente que hay todavía en las inmediaciones de lo que es este estadio de San Lorenzo, y además para elevar un poco este número, que coincidíamos, es muy bajo, son 44.000 los que están habilitados para votar, y hasta las 5 de la tarde, un poquito más, eran alrededor de 11.000. Bueno, sigue entrando gente, obviamente, pero por lo menos lo que se quisiera llegar es ver si se puede cumplir con aquel número de 16.000 que habían votado en aquellas elecciones del 2023. Sigue entrando la gente y en principio 18:15 va a ser el horario de cierre de estos comicios para ver quién es el nuevo presidente de San Lorenzo hasta diciembre de 2027.
5: Fabio, en el anterior contacto mencionabas que la gente tenía que dar toda una vuelta, teniendo en cuenta dónde ingresaba, hacer el perímetro del estadio para dar la vuelta e ingresar por el lado opuesto en la nave y entonces sí poder emitir el sufragio. ¿Alguien te explicó por qué hicieron eso? ¿Cuál es el sentido?
4: No, ¿sabes qué? No, estoy viendo alguna persona que vea, que me cuente por qué todo esto. Mirá, vamos a graficarlo para contarle bien a la gente. Cuando Dale. Uno ingresa, por ejemplo, a lo que es la parte de prensa por Perito Moreno, ingresás a lo que es la zona de la nave. Después vas arriba, a las cabinas, a los pupitres, todo eso. Pero en la parte de abajo de esa nave, o sea, lo que es la antesala de los vestuarios, antes de ir al campo de juego, ese es el lugar de la votación. La gente que tendría que entrar por esa nave estaría unos 20, 30, 40 metros de distancia.
5: Tal cual.
4: Si es que se abrieran esas puertas, Tal por cual. Ejemplo, para que vaya a votar. Bueno, ¿sabés lo que tiene que hacer la gente que, por ejemplo, quiere entrar por ese lugar? Se encuentra en la puerta 1 de Perito Moreno, la mandan a la puerta 6, ingresar por aquella popular que da a la calle Varela, recorrer todo el perímetro de la cancha, pasar por la otra platea de enfrente de lo que es la nave, pasar por debajo de la popular local, donde siempre está el público local en cada uno de los partidos, para desembocar en la nave y emitir el voto. ¿Se entiende esta explicación que estoy haciendo?
5: Totalmente, por eso mismo cuando la contaste anteriormente, a mí me llamó la atención y me encantaría que alguna de las personas que diseñó este plan nos explique cuál es la razón, porque no tiene sentido. Digo, si vos tenés una puerta que está mucho más cercana al lugar por donde estás ingresando, pues pasen por ahí y voten. Lo único que se me ocurre a mí es que tengan que ingresar sí o sí por el lado opuesto, porque hay más lugar cerrado en el supuesto caso que quieren que, si se acumula gente, sea justamente bajo techo y no teniendo que esperar afuera. Pero no hay otra razón.
4: A ver, Xavi, espérame un segundito. Estamos en vivo para Radio La Red, estamos hablando de este tema. ¿Toda esta vuelta tuvieron que dar? Contamos, ¿se sorprendieron?
6: Sí, largo el circuito.
4: Yo contaba, la verdad que no lo podía creer. Bueno, creo que es hasta 6:15, pero dame un segundito más. ¿Se sorprendieron? Porque uno entra por acá por Perito Moreno, sí, y tenés la sala de votación, pero tuvieron que dar toda la vuelta al estadio.
6: Sí, bueno, pero...
7: Vinimos en auto, dejamos el auto allá en el estacionamiento.
4: O sea, ahorrar unos metros que lo que está haciendo la gente que viene caminando.
7: Exacto, sí. Pero bueno, bien, se lo ve bien todo organizado dentro de todo.
4: Eso es un punto positivo. Pero ¿sabes qué te digo? Porque tocábamos este tema, porque hay muchos socios que están tirando la bronca que, teniendo a 20, 30 metros para votar, tienen que estar toda la vuelta.
7: No, si venís caminando, tenés que venir todo desde Perito Moreno hasta acá, también desde Cruz hasta Perito Moreno, también son como 2 o 3 cuadras, así que bueno, hay que tener paciencia, venir tranquilo y con tiempo y a votar.
4: Bueno, muchísimas gracias. Chao, hasta luego. Bueno, Javi, ahí está. Justo pasaba esta señora con el marido.
0: La verdad, tiene sentido. El que ha organizado esto seguramente tenga una explicación política, porque a veces sucede que al oficialismo le conviene. Estoy siendo mal pensado, porque a veces el periodista tiene que ser mal pensado y tiene que tratar de ponerse en la cabeza de otros. Y quizás tiene que ver con esta situación, ¿no? Cuanto menos gente vaya a votar, mejor para el oficialismo. Cuantos más opositores haya repartidos en las listas, porque los que pusiste al aire, no hay uno conforme con la actualidad de San Lorenzo, y se entiende, con lo cual...
5: Pero Ale,
0: es
5: si vos
0: una lotería, si vos realmente, estás... hace mucho no siento que en una elección del fútbol argentino sea una absoluta lotería, y cuando en un par de horas diga Fabio quién resulte ganador, tal vez sea voto a voto, con 3 listas peleando cabeza a cabeza por una elección de aproximadamente 12.000 socios de San Lorenzo y 44.000 habilitados para votar. pero a esta hora con resultado absolutamente incierto.
5: Siguiendo lo que decías recién, supongamos que ante esta duda hay mucha gente que llega inmerso en esa duda y define el voto a último momento. ¿Qué pensás que le va a pasar si llega y tiene que dar toda esa vuelta hasta que llega? O sea, si alguien iba en duda, Fabio, bueno, esta última decisión no creo que... No creo, no. Estoy seguro porque estás ahí vos y lo estás contando, hablando con la gente, que no le resulta para nada simpático al socio que decidió ir a votar.
4: Claro, Javi, Ale, lo que estamos comentando acá, ¿sabés? Desde el momento que llegué, cuando, bueno, te presentás, hola, ¿qué tal? Vengo a cubrir. Sí, sí, tenés que dar toda la vuelta. Le digo, pero las elecciones no es acá abajo, en la nave. Sí, sí, pero mira, tenés que ir por allá donde va toda la gente. Y te vas cruzando con el socio, con el hincha, y todo el mundo decía, che, pero todo esto hay que caminar. Bueno, decir que la gente, la mayoría quiere ese voto, quiere lo mejor para San Lorenzo, pero que hay fastidio y se lo nota en el socio San Lorenzo por toda esta vuelta que tiene que dar.
0: Bueno, muy bien, nosotros ya estamos sobre la última pausa, esperamos por Instituto y por Lanús en el estadio de Newell's. No hay mucha gente, a esta hora sí, a ojo, Rodri, yo diría unas 1000 personas de Lanús con muchas banderas, es cierto. Diferente del caso de Instituto, que ya nos contarás, Gonza, por qué no hay una sola bandera de Instituto. Pero no quiero decir que es más banderas que gente de Lanús, pero hay mucha bandera y no tanto público de Granate.
3: Es verdad, está ingresando ahora lo que es la barra, la 14, dándole colorido obviamente. Pero sí, yo aproximadamente por lo que es esa capacidad, habrá cerca de 2000 hinchas de Lanús aquí en Rosario.
2: Ale.
0: Sí, Tano.
2: Desde Córdoba me decían que salieron 30 micros hacia la ciudad de Rosario con gente de Instituto. Habían vendido muy bien en la semana, pero bueno, me parece que son solo esos que vinieron en micro. Hay que ver cuánta gente vino en auto, porque la tribuna está bastante despoblada.
0: Hay un poquito más, habrá unos 1500 sí, hinchas de Instituto y 1000 de Lanús. Hay mucha bandera de Lanús, mirá, Leo, Ayacucho, Pichincha, Villa Obrera, Gerli, Villa Luján, Adrogué, Villa Caraza, Ezeiza, San Martín, Alejandro Korn, muchas localidades, muchas banderas, pero no tanta gente al Granate, un poco más los de Instituto. ¡Hacemos pausa! Esperamos por la Copa Argentina en la Radio Líder del Fútbol, en la cancha de Newell's, Instituto Lanús, en Radio La Red.
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0: en Radio La Red. Donde se mueve la pelota, donde hay fútbol, estamos nosotros. Instituto de Córdoba, Lanús. Lo próximo, Copa Argentina. Otra vez un duelo de equipos de primera división. Se va acortando la brecha, el camino, el desenlace. Con algunos que han pedido suspender y les han dicho que sí. Con otros que han pedido suspender y le han dicho que no. Pero quiero volver a consultarle a Rodrigo Mendoza a propósito de lo que nos iba contando de este estadio. Pero también, Rodri, porque me gustó muchísimo algo que pasó en Ecuador con un hermoso gesto de la gente de Rosario Central visitando al Patón Bauza.
1: Sí, es cierto. Se dio en la antesala del partido ante Independiente del Valle. A mí me contaron que la idea inicial era de uno de los administrativos, del Pájaro Massey, que lo charló con Marco Rubén, dijo yo voy, y que a partir de ahí Belloso, que también estaba previsto que vaya, empezó a recibir el yo voy de Ledesma, yo voy de Ángel Di María, y terminaron haciendo realmente un muy lindo homenaje para aquel que fue campeón de Copa Argentina en 2018, campeón como jugador, como entrenador, y que no la está pasando absolutamente nada bien, pero ese gran gesto que ha tenido buena parte del plantel llegando hasta las casas del Patón.
2: Muy bien, tenemos, más allá de que no hay tanto público, uno está acostumbrado a ver los estadios rosarinos, el de Newell's, el de Central, repletos cada vez que juegan Newell's o Central. Incluso a pesar del momento que atraviesa la lepra, este estadio suele estar lleno. Bueno, hoy no es justamente una de esas ocasiones. Me parece, Gonza, que no entró todavía la barra brava de Instituto, ¿no?
3: ¿No?
2: Porque me parece que no.
3: No, no entró todavía, no hay banderas, pero de a poquito se fue llenando ese sector, ¿eh? Bastante más gente que cuando empezamos la transmisión.
2: Sí, hay más, ¿eh?
3: Sí,
2: y
3: sí,
2: hay
3: sí.
2: Más de Instituto que de Lanús, ¿es sí, cierto?
3: Sí,
2: pero
3: sí,
2: está
3: sí.
2: Entrando más gente de La Gloria todavía.
3: Sí, sí, sí, está entrando. Es lo que te decía, me dijeron que desde Córdoba salieron 30 micro fletados por el club hacia Rosario. Y un dato de color, en redes me dicen que los hinchas de Instituto están bastante enojados con su presidente, Juan Manuel Cavagliato, porque subió fotos en Budapest con Chiqui Tapia y hoy juega su equipo y no está presente aquí. Por lo menos en redes, la gente de Instituto está enojada con su presidente.
2: Buen detalle, aporta el Tano del Burgo sobre la presencia en la final de la Champions del presidente de Instituto, que no está aquí para acompañar a su equipo en Copa Argentina contra Lanús. Bueno, en Primera Nacional, esperando por la salida de los equipos, tanque, ya son todos resultados finales para este sábado.
4: Todos finales, los cinco partidos, Ale, de la Primera Nacional de hoy. Ganó Estudiantes en Caseros 1-0 frente a Godoy Cruz, el tanto de Almirón. Empataron en Munro Colegiales y Agropecuario 0-0. Ganó Defensores de Belgrano local 1-0 ante San Telmo. El gol de Chicolini de penal. Empataron Almirante Brown y Colón, uno de los cinco punteros de la zona A. El Zabalero lo ganaba Almirante, gol de Nazareno Bazán Vera. Lo empató Peini Pil, faltando 15 para Colón de Santa Fe. Igualaron en cero All Boys y Los Andes, el Mil Rayitas, otro de los punteros de la zona A. Morón, Los Andes, Colón, Bolívar y Ferro, todos líderes de la zona A con 25 puntos.
2: No son Mil Rayitas, pero viene Instituto con su camiseta tradicional de bastones rojos y blancos, más finitos que en otras ediciones. Yo lo tengo a Instituto más, Tano, con el bastón más ancho, ¿no? Esta es más parecida a la de Los Andes que la que históricamente ha utilizado Instituto, que cuando yo era chico tenía tres rayas bien gruesas, pero tres rayas. Acá, insisto, no son mil, pero son por lo menos una decena de rayitas rojas y blancas en una bonita camiseta que igualmente presenta La Gloria.
3: Sí, vos sabés que te iba a decir lo mismo, que es muy parecida a la de Los Andes, si bien no son tantas rayitas rojas, pero sí, los que peinamos un poquito de canas nos acordamos de aquellas camisetas de Instituto de los 80, ¿no? Donde eran bastones bien gruesos y otra época, ¿no?
2: Y viene Lanús con camiseta tradicional, color granate, igual que los pantalones y las medias. Ya va Instituto a posar frente a los fotógrafos y se va armando un lindo clima, ¿eh? Por lo menos para la tarde. ¿Estaremos en cuántos grados, Rodri? ¿16, 17 grados más o menos? Ahora aquí en Rosario.
1: Ojo, empieza, claro, se fue el sol y empieza a bajar. 14 grados y me parece que para el segundo tiempo habrá que buscar los abrigos, Ale, ¿eh? Te lo traigo del auto.
2: Sí, yo estoy con buzo liviano acá en la cabina. Sí,
4: cuídese,
2: pero
4: está bajando
2: que,
4: mucho.
2: Sí, que está refrescando en el estadio y que bajó el sol y es cierto, baja la temperatura, pero la tarde estuvo hermosa en la ciudad de Rosario. Mañana justamente el otro partido este fin de semana en la Copa Argentina con Estudiantes y Rosario Central. Recordando que hace un rato Tanque ganó el campeón del fútbol argentino por penales y con otro gol agónico.
4: Es así, en los 90 empató 2-2 con Gimnasia Esgrima de Jujuy, que lo ganaba 2-1, lo perdía el gol de González Metil y lo dieron vuelta Lasarte y Molina para el equipo de la Primera Nacional. Y en el minuto 48 del segundo tiempo, Emiliano Rigoni con un golazo lo empató para Belgrano en los penales. El Pirata lo ganó 4-2, tapó 2 Thiago Cardoso, otra vez héroe en una definición por penales. La particularidad, atajó los dos con su pierna, remates que iban al medio del arco.
2: Claro, le había atajado aquel clave a Enzo Pérez en la semifinal,
4: sí,
2: contra Argentinos en la Paternal.
4: Exactamente, sí señor.
2: Muy bien.
3: Calú.
2: Sí, Tano.
3: Vos sabés que yo no puedo dejar de mencionar la palabra huracán, ¿no? Pero en Instituto, muchos ex huracán esta tarde. Está Jonathan Galván, Hernán de la Fuente en el banco de los suplentes. También está Jonás Acevedo y Matías Tisera. Hasta hace poco algunos jugadores de Huracán, ¿no?
2: Sí, hay que resaltar la buena campaña del traductor Diego Flores, ¿no? Desde que llegó a Instituto,
3: sí,
2: lo levantó y lo dejó a punto de meterse entre los 8 mejores,
3: sí,
2: de una zona que lo tuvo entre los últimos hasta que justamente llegó el exentrenador de Gimnasia, Godoy Cruz.
3: Llegó en febrero, se fue el gatito Drá, que no le fue bien aquí en Instituto. Llegó el traductor Flores y estuvo a goles, a 2 goles de meterse en los playoffs. No pudo ese lunes que te decía frente a Estudiantes de Río Cuarto, ganó 2-0 y se quedó corto de goles. Si no, entraba en los playoffs.
2: ¡Ale! Va quedando todo listo para que jueguen Instituto y Lanús en la radio líder del fútbol en Radio La Red por la Copa Argentina. Llama Rodrigo Mendoza.
1: A lo que dice el Tano de ex Huracán, Lanús también tiene un ex gemero, está en el banco. Es el lateral Tomás Guidara, Alex Vélez.
2: Usted le va a seguir al juego al Tano Alburgo, que en cada transmisión trata de meter a Huracán, estamos al horno.
1: Y lo hace muy bien, ¿eh?
3: De buen paso, Guidara en Huracán.
2: ¿Eh? No, ¿ves qué opina? Todo lo amplía. Siempre ahí le mete. Bueno, todo listo, señoras y señores. Hablando Huracán, en un rato volvemos a San Lorenzo, ¿eh? Ya están cerrando la votación a esta hora en San Lorenzo. Volveremos en breve al móvil con Fabio Vallejo, el tiburón. Y la votación en San Lorenzo, que tendrá nuevas autoridades después de esta jornada. 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
2: Señoras, señores, 1, 2, 3, 4, 5 segundos y mucho más. Cronómetro en marcha en la cancha Newell's por la Copa Argentina, 16avos de final. Ya están jugando Instituto y Lanús. La salida para el Granate. La va entregando por lo bajo Petróleo y titular en el equipo de Longaniza Peregrino. Apertura a la derecha para Pérez. Engancha Pérez. La hizo bárbaro. Se manda por la derecha. Termina cargando para Toto Salvio. Gira Toto. Se le escapa sobre el costado. Lateral para Instituto de Córdoba.
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2: ¿Cómo le va, Deleo? ¿Qué dice? ¿Cómo anda?
6: ¿Qué tal? Muy buenas tardes.
2: Feliz, me imagino, con la clasificación y el sorteo de Platense en la Copa Libertadores.
6: ¡Volando!
2: Bueno, metió la mano. Yo sabés que tarjeta amarilla, Increíble lo que hizo Nacho Méndez en la primera acción del partido. Tano, amonestado, sí, el ex San Lorenzo, Vélez y Argentino.
3: Sí, señor, al minuto Juan Ignacio Méndez, el primer amonestado por una mano.
0: Y sí, saca la mano con tiempo y además quedando demasiado expuesto.
2: Pero grosera la,
0: sí,
2: mano, inútil,
0: sin sentido.
2: La mano al minuto se hizo amonestar. Nacho Méndez, habrá tiro libre para Lanús en el arranque del partido. Buscará por arriba el Granate. Y fue el paraguayo de Jesús. Y está Izquierdos. Se mete Bou. Centro de Sasha Marcic. Segundo palo la bajó de Jesús al punto penal. Sale Córdoba. Gambeteando el colombiano. Toque de Córdoba. Se ofrece en la izquierda ahora. Pelota larga con el taco. Se la lleva hacia adelante. Marca Pérez. La tira por un costado. Lateral para la Gloria. 2 minutos, primer tiempo, 0-0 por la Copa Argentina.
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2: La Real o chileno Guerra salía con Sasha Marcic. Adelanta para Dylan Aquino, corre Aquino, por adentro pica Ramiro Carrera. También la pide Bou, sigue Aquino abierto sobre la izquierda, acelera, va contra Cerato, pone cuerpo, tuvo que protegerla, se le acaba la cancha, la enganchó de nuevo, la hizo bárbaro, metió Dylan Aquino, pelota atrás, la termina sacando y con lo justo Abrego. La recuperación ahora en ataque para el Granate con De Jesús, mete el paraguayo, pelota abierta para Sasha Marcic, devolución para De Jesús, por adentro la pide Pitín Cardoso, también Medina, prefiere jugar hacia atrás para el capitán izquierdo, va el Cali, cruza a mitad del terreno, 3 minutos, 0 Instituto, 0 Lanús por la Copa Argentina en la cancha Newell's.
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2: Perdió Pérez, esperame, contragolpe, se viene Luna para Instituto, se mete en el área, tocó Luna, espera Córdoba, centro buscando al colombiano, Córdoba, lo molestó su compañero Guerra, le queda Cerato para darle con derecha y casi sobre la línea, salva Pérez a Lanús, lo tuvo Instituto del contragolpe. Se va armando el partido en Rosario, Javier.
0: Una pérdida inocente de Lanús, casi en la zona central. Y la réplica de Instituto atacando directo con Luna. Efectivamente, Guerra se interpuso cuando la pelota le iba a llevar al colombiano Córdoba antes que este pueda rematar, pero igual lo tuvo Cerato con un buen disparo cruzado. Es lindo el arranque ya en 4 minutos.
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2: Hablando del Mundial, estamos a 12 días del inicio de la Copa del Mundo. El jueves de la siguiente semana. El jueves 11 de junio arranca el Mundial. Estaremos obviamente con los amistosos contra Honduras y contra Islandia el próximo sábado, el martes siguiente, y ya el jueves arranca la Copa del Mundo. Si te parece, Tanque, en un rato, entre tanto fútbol de la Champions, del ascenso en Brasil, también hay que contar los amistosos internacionales que se van dando entre las selecciones que van a jugar la Copa del Mundo.
4: Sí, Ale, en un rato los contamos. Hoy tempranito, por ejemplo, la goleada de Escocia. Y por la noche, en un rato, tenemos varios partidos amistosos importantes rumbo al Mundial que se nos viene.
2: Y mañana, por ejemplo, Suiza-Jordania. Estaremos pendientes de uno de los rivales de Argentina.
4: Sí, sí, bien atentos a lo que pueda dar Jordania en el amistoso de mañana. Sí, señor.
2: El lunes, Austria, otro de los rivales de Argentina.
4: Exacto, el lunes juega Austria.
2: Toca Medina, la va sacando Jesús. Pelota para Marcic, entregando con zurda para Pitín Cardoso. Mira Pitín Cardoso tocando el ex hombre de Tigre y de Gimnasia. Cede para Medina, avanza Lanús. 5-20, primer tiempo. 0 Instituto, 0 el Granate en la cancha de Newell's.
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2: Viene Alex Luna, al límite del terreno. La lleva contra la izquierda. Termina perdiendo contra Pérez. Pérez para adentro, girando Medina ahora. Entre Agustín Medina para Agustín Cardoso. La tiene Lanús. 6 minutos del primer tiempo. 0-0 la Gloria y el Granate en Rosario. Y en el banco del Granate, ¿cómo está Pellegrino, Rodrigo?
1: Muy tranquilo, brazos cruzados. Pidió una camperita para ver las alternativas bien de cerca junto a la línea de cal.
2: Porque usted lo dijo, ha bajado la temperatura en los últimos minutos notoriamente.
1: Exactamente, no hay que ser parte del servicio meteorológico, Ale.
2: Se adelanta y la va cambiando Medina. Buena pelota para Marcic. Tocó de volea, pelota dentro para Aquino. La pisó Aquino, falta. Falta contra Aquino, marca el árbitro Nazareno Araza. Tiro libre para Lanús, otra vez en el campo de Instituto.
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2: Tiro libre que va tomando Sasha Marcic. Lo va a meter el ex platense con zurda contra el área. Sube izquierdos, sube de Jesús. Está Bou. Se metió Pitín Cardoso también. Por arriba busca el Granate, que quiere por lo menos igualar lo bueno que hizo en la última Copa Argentina. Centro de Marcic elevado, segundo palo, la bajó izquierdos. Y rápidamente sale Rofo para abrazar esa pelota y que sea salida para la gloria.
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2: Se viene Luna, va al centro para Guerra. Lo tuvo el chileno, salvó justo Sasha Marcic. Insiste la Sosa, va la gloria. Pelota abierta a la derecha, se perfila y tira Cerato al arco. Termina salvando abajo Petroli. Gran intervención del arquero formado en River. Y va otra vez Instituto. Centro para Córdoba. Termina sacando definitivamente izquierdos. Tuvo dos chances muy claras el equipo cordobés, Javier Tavares.
0: Segunda de Cerato buscando al mismo lugar. Esta de una posición más cerrada, pero más lejana también. Buena respuesta de Petroli volando sobre su derecha. La pelota la maneja más Lanús. Pero sin embargo, el que mejor llega es Instituto.
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2: Bueno, ahora sí, Rodri, llegó la 14, ¿no? La barra de Lanús, ya ubicando el centro de la cabecera que está a nuestra derecha.
1: Y una bandera muy curiosa esta que dice Lanús está zarpado en Atrevido, la barra 14, la que prevalece en esa popular.
2: ¿Te gusta esa bandera?
1: Sí, porque es extraña, es rara, es inusual. Le ponemos un 10.
2: Se adelanta el arcón, 9 minutos del primer tiempo, estamos en Radio La Red, la radio líder del fútbol. Pelota abierta por la derecha, la manda Cerato para Córdoba, va a terminar sacando a Jesús. Tira muy largo el paraguayo, no va a llegar Pau ni de casualidad. La domina para sacar Rofo. Repone Instituto el partido. No tiene goles en la ciudad de Rosario.
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2: Pelota larga para Sosa, no va a llegar. Será saque de banda. Y va a reponer entonces Lanús en casi 10 minutos de un primer tiempo que se presenta entretenido, Javi.
0: Absolutamente, en ese panorama que habíamos marcado recién, ya en 10 minutos el que intenta tomar el mando del partido desde la disposición de la pelota y siendo prolijo en sus movimientos es Lanús, pero por ahora sin poder profundizar en ataque, y esa es exactamente la diferencia que hay con Instituto, que juega a partir de lo que puede proponer Lanús, y una vez que le roba la pelota, especialmente en la zona central, enseguida con poco pase llega a zona de remate.
2: Ya estaremos con Fabio Vallejo. Cierra la votación en San Lorenzo. Gran expectativa para ver cuál de las 5 listas que se presentaron va a gobernar el club a partir de los próximos días. 10 minutos por la Copa Argentina en Rosario. 0 Instituto, 0 Lanús, pero la tiene más el Granate, aunque es más peligroso, como decía Javier Tavares, el equipo del traductor Diego Flores. Pelota abierta por la derecha, la maneja ahora Gonzalo Pérez. Para adentro va Gonzalo Pérez. Le entrega a Pitín Cardoso, primero Medina, lo presionaron, se la robaron y va a la contra. Se viene Luna, engancha Luna, metió el ex Independiente. Pelota abierta para Nacho Méndez, de lujo la hizo para Sosa. Pasa el ex Tigre, levanta Sosa, falló izquierdos, tiene el gol Guerra. Lo perdió el chileno, lo perdió el chileno, señoras, señores, mal control. Después no pudo resolver porque lo atoró enseguida Petroli. Pero definitivamente es más peligroso el equipo cordobés, Javier.
0: Es que ese es el contexto de partido, el desarrollo. Otra vez muy bien Luna, que cuando recupera enseguida trata de meter la pelota en el área. En este caso de zurda y combado. Hay un control con alguna dificultad por parte del chileno Guerra. Pero después la pelota se le va un poco largo cuando ya le había ganado a los centrales o al central que lo estaba tomando en su marca. Muy bien Petroli hasta aquí.
2: Va al centro de Marcic con zurda pero muy elevado. El pecho cierra Sosa. Pelota para que domine Rojo, salida para Instituto.
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2: Toca Luna, mete, abre Gus, adelanta Cerato, va a la gloria, se viene Instituto por la brecha con Cerato. Ahora hace la pausa y se apoya. La dejo atrás para Galván, Galván para Musevic, la cambia Musevic y va a adelantarse el capitán Alarcón. Mete por debajo, Alarcón para Luna, sostiene Luna, quiere enganchar, lo consigue, lo salió lejos a marcar Pérez. Ahora tiene que jugar atrás Luna, la cambió a la derecha, toque y pasa Galván, pelota para Cerato, Cerato para Córdoba, va el colombiano, lo marca de Jesús y la tira al córner. Tiro de esquina para Instituto.
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2: Habrá tiro de esquina para Instituto, que hasta ahora de los dos es el que estuvo más cerca al gol. 12 minutos, primera parte. En la ciudad de Rosario se demora el tiro de esquina, Marce.
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2: Estaremos este domingo con la transmisión de Estudiantes y Rosario Central, penúltimo partido de Copa Argentina antes de la Copa del Mundo. El martes, Huracán, Barracas y se termina hasta después del Mundial. Va el centro, primer palo, quería Córdoba, termina sacando sobre el costado rápidamente Marcic. Otro centro, primer palo, quería el colombiano Córdoba, no le queda. La rescata Sosa en el borde del área, abrió para Cerato, Cerato se apoya. Entregando por detrás, la maneja sobre el círculo central Cerato. Levanta Cerato buscando el segundo palo. Se pasó Musevic y no la pudo bajar. El futbolista formado en Argentinos Juniors. Saque de fondo para Lanús, repone el granate.
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2: Además del detalle de que son más rayitas esta camiseta de Instituto, hablamos con Javi Tavares Gonza, que además el rojo es más oscuro, no es granate, no es vermellón, pero es un rojo un poco más oscuro que el habitual también.
3: Sí, sí, sí. Lo bueno que me parece que se ven muy bien los números, ¿no?
2: No, eso es un acierto. Camiseta rayada con espalda lisa es lo que tiene que pasar. Se viene Luna, ataca Instituto que está cerca del primero, se arrima al área, mete Luna para Córdoba. Falló en ese último pase. Igual aplausos del colombiano para Luna, que creo hasta ahora, Javi, en 14 es el mejor del partido.
0: El que mejor entiende el juego, el que sabe dónde posicionarse, y a propósito de eso, jamás retrocede Salvio. Juega a la espalda del ex jugador del fútbol portugués y de Boca. Y nadie le sale, tampoco el lateral que juega por ese lado. Entonces, recibe libre, tiene tiempo para pensar, y hasta aquí resolvió siempre bien, Elías.
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2: 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Estaremos con Estudiantes Rosario Central, con Gustavo Sime y Nico Bosa este domingo por la tarde. Y estamos con Fabio Vallejo en las selecciones de San Lorenzo para saber si hasta ahora 18-16 en la República Argentina, si ya se cerraron los comicios o sigue votando la gente allí en el Estadio Pedro Videgain. Fabio.
7: Ale, bueno, ya no dejan pasar a nadie más, solamente está votando aquellas personas que se acercaron a último momento. 18-15 cerraron los comicios, solamente pueden votar aquellos socios que están dentro. Dicen que en aproximadamente una hora u hora y media va a estar el nuevo presidente de San Lorenzo hasta diciembre de 2027.
2: Bueno, quédate que ya te repregunto y luego regresás durante el entretiempo, porque aquí ataca Lanús, se viene aquí no abierto, enganchó, espera carrera, la pide Bou, el toque atrás para que patee Petín Cardoso, pero con un hombre encima, le rebota Abrego, de cabeza gana Jesús, tira contra la derecha, ataca Lanús, vino para Pérez, Pérez con Salvio, devolución para Bou, vértice de área, va al centro, Bou adentro, de cabeza, termina sacando Musevic, la controla Luna y va a la contra, tiene buen ritmo el partido. Se abre Alex Luna, pica el colombiano Córdoba, la tiró pero le queda atrás, la recoge sin embargo Cerato, metió Cerato, banda derecha para Córdoba, Córdoba por adentro para Luna, Luna para Córdoba, se adelanta Instituto pero ya se reacomodó defensivamente todo el granate. 16 minutos, 0-0 por la Copa Argentina entonces, ya no se puede entrar más a votar. Terminan de votar los que están adentro y se cierra, Fabio, la votación.
7: Exactamente, aquí en San Lorenzo ya está todo absolutamente cerrado. Solamente van a votar aquellos socios que pudieron ingresar. El estimativo es entre 13.000 y 14.000 socios que se acercaron a emitir el voto de los 44.000 que estaban en el padrón original.
2: Bueno, yo me tanque 14.000 de 44, más o menos un 30%
4: sí,
2: el padrón.
4: Para redondear, sí, Ale, sí, más o menos.
2: Para redondear, 30, sí. Es una cifra baja igualmente, Javi. Yo esperaba mayor participación de los socios de San Lorenzo.
0: Yo esperaba entre 15 y 20 mil, pero a la vez no está claro el panorama. La gente de San Lorenzo no sabía a quién votar. Esa es la realidad.
2: Y había 5 listas para elegir. Ya me das un boca de urna al menos. Métele una buena pelota, no tan buena. Picuí no va a llegar, Córdoba. Sacará Petroli para Lanús. ¿Hay algún tipo de boca de urna o te parece muy prematuro arriesgar, Fabio, dando un panorama?
7: La mayor cantidad de votos con Sergio Constantino a la cabeza.
2: O sea, pica en punta el oficialismo por esta división de la oposición en 4 listas.
7: Exactamente, estaría picando en punta a Sergio Constantino. Me crucé con gente que tiene que ver con su armado político y estaban, no digo eufóricos, pero sí contentos pensando esto que te estoy comentando, el boca de urna.
2: Muy bien, Fabio, volvés si amerita antes o si no tomamos contacto durante el entretiempo.
7: Dale, dale, cómo no, vale.
2: Mete Pérez, pelota profunda, corre Toto Salvio. Buen cierre de Alarcón. Con oficio ganó el capitán de la gloria. Mete el zurdazo alto Alarcón. Saltará Pérez por esa pelota, conecta de cabeza. De volea la abre Petín Cardoso, pues no puede. Pérez la va recuperando. Ahora Luna, Luna hacia atrás. Sosa para adentro y para atrás también Méndez. Alarcón para su arquero. Manuel Rofo, salida para Instituto con el arquero formado en Boca.
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2: Bueno, el traductor, sin traductor de por medio, le habla casi al oído a Córdoba para darle indicaciones al colombiano,
3: sí,
2: Tano.
3: Sí, sí, muchas indicaciones al colombiano, pero sobre todo a los mediocampistas, para que presionen cuando Lanús cruza la mitad de la cancha y salgan rápido para los delanteros.
0: Además, Rodríguez, el traductor que viene a dirigir en el estadio Marcelo Bielsa.
1: Exacto, igual no le gusta que le digan el traductor, así que será Diego Flores.
2: Bueno,
1: el que
2: pero está, no está muy escuchando la transmisión. Usted
1: bueno,
2: no se
1: sí, pero no le gusta.
2: El partido porque ahora
1: pero no
2: está
1: le gusta,
2: escuchando
1: Diego.
2: El partido.
1: El que está muy enojado escuchando el partido y viéndolo es Mauricio Pellegrino. No le gusta nada lo que está haciendo su equipo en cancha.
2: Es que está muy lejos Lanús del arco de Instituto. De hecho, tiene un buen tiro libre ahora la gloria. Levanta su mano izquierda a Alex Luna para darle, muy activo el ex hombre de Independiente. Por arriba buscará el equipo cordobés, que de los dos es el que más se merece un gol. Rumbo a los 20 de este primer tiempo en Rosario. Va al centro de Alex Luna, segundo palo. Entraba Mosevic y al córner la mete Gonzalo Pérez. Era tiro de esquina para la gloria.
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2: Porque encima Gonza tiene muchos saltos, Instituto, ¿no? Galván, Mosevic, Alarcón, sí, Córdoba.
3: Sí, sí, sí. Por eso tiene que aprovechar la pelota parada, según el técnico.
2: Bueno, va Sosa para darle con zurda. Tenemos tiempo, Marce.
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2: Le va a pegar Sosa. La impulsará con zurdo el ex hombre tigre. Levantó Sosa, la bajó Mosevic de sobrepique. Devuelve el Toto Salvio. Insiste Instituto, vino para Luna. La tira contra la izquierda. Salió rápidamente Sosa al fuera de juego. Buen centro que devuelve de cabeza el Cali izquierdo con firmeza. Por la derecha le queda ahora a Cerato. Logró apoyar, se la tiene Instituto. 20 minutos primer tiempo en la Copa Argentina. 0 el Granate, 0 la gloria por Radio La Red.
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2: Viene Carrera, va al centro de Carrera. A las manos le salió de Rofo. Salida para Instituto Marcelo de Leo Vende por Radio La Red.
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2: Este Cerato venía para Córdoba, termina cortando a Jesús. Cuidado, pisó la pelota casi trastabilla y cae. A tiempo se la pudo tocar Izquierdo, que con el terreno de frente pudo sacar un puntazo largo. Recuperación ahora de parte de Abrego. Abrió por la derecha, tiro largo, Cerato, corre Córdoba, cubre, pero se confía de Jesús. Se la tocó Córdoba, está en juego, pero la recupera Marcic. Salida para Lanús. ¿Cómo la lleva, Javi?
0: Baja un poquito ahora el partido, pero sigue siendo mejor Instituto. De hecho, ya no se trata solo de jugar desde la iniciativa de Lanús, quitarle la pelota y llegar rápido a posición de remate, sino que incluso ahora maneja la pelota también la Gloria.
2: Sí, lo veo hasta preocupado ya a esta altura a Pellegrino, Rodrigo, en el banco.
1: Sí, sí. Y con razón, charla con sus colaboradores. Y fíjate, lo que asoma detrás de la tribuna Maxi Rodríguez, una luna llena a tono con la tarea del 10 de Instituto, ¿eh?
2: Sí. ¿Sabés lo que siento los jugadores de Lanús? Tal vez ganan 3-0 y no tiene nada que ver mi comentario, ¿no? Pero este es ese partido incómodo que le demoró las vacaciones, ¿no? A muchos jugadores. ¿Lo notás así, Rodri, también?
1: No sé, yo creo que está siendo superado por... o sorprendido, quizás por un Instituto muy agresivo, por lo menos hasta aquí.
2: Va sacando Jesús, pelota por la derecha, toma Abregu, metió para Cerato, habilitado, va contra Marcic, centro de Cerato, muy elevado, la corre Sosa, segundo palo, la cierra justo de cabeza y la tira por un costado Pérez. Hay que tomar en cuenta, Javi, lo que decía el Tano. Instituto tuvo 26 días de descanso antes de este partido. Tuvieron descanso, entrenaron, casi que hicieron una pretemporada para preparar este partido, mientras Lanús viene compitiendo semana a semana en Copa Libertadores.
0: Sí, después, según el resultado, empieza el doble discurso, ¿no? Si eso termina siendo falta de actividad y competencia, o al revés, esto que decís vos y que lo hace llegar mejor frente a un equipo que tal vez llega, sí, entre cansado, estresado.
2: Y Lanús viene con mucha carga de partido, ¿no? En la Liga avanzó, un partido más tuvo que Instituto, Copa Libertadores, la Recopa. Fue un semestre de mucha carga de partidos para el plantel de Pellegrino, Rodri.
1: Sí, igual que poco lo has nombrado a Bou, que poco lo ha nombrado a Toto Salvio, a Carrera. Eso también marca el desarrollo del partido.
0: No le llega la pelota, Rodri. Eso es lo que ocurre.
2: Viene Sosa, se adelanta Instituto, merece algo más. Metió para Córdoba, buena diagonal del colombiano. Cayó porque con mucho oficio lo marcó el paraguayo Jesús. Ya sacando corto, levanta Medina. Se queda corto, sin embargo, recuperó Cerato. Engancha a Abregu para darle. Quiso volverle a Cerato. Lo marcaron y ahora saca Pitín Cardoso. Tiró por lo bajo para Carrera. Extiende Carrera. Se tropezó solito Dylan Aquino. Se viene ahora por la derecha Galván. Se acerca al área Galván. Centro de Jonathan Galván. Segundo palo en la baja Luna. De vuelta tiene remate. Metió Luna. Termina sacando con lo justo el Cali Cardoso. Arremete al arcón. ¿Cómo va Instituto con mucha gente? 24, se viene Luna, encarador, va al centro de Alex Luna, vía izquierdos, salva de Jesús en el área chica, Pérez para adentro y la termina reventando hacia arriba Pitín Cardoso. La pelota vuelve a ser de Instituto porque, como decía Javi, hasta la pelota ahora la maneja el equipo cordobés.
0: Totalmente. La decisión para jugar, la interpretación de quienes lo ponen en práctica, el manejo de Luna, las llegadas de Cerato, la movilidad de los atacantes, es en este momento muy claro, muy marcado el dominio de Instituto. Le falta el gol.
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0: Tanque, después me podés contar mañana qué amistosos interesantes tenemos de selecciones que van a estar en el Mundial.
1: Mira, lo más fuerte de mañana es Alemania-Finlandia en Mainz y en el Maracaná, Brasil frente a Panamá. Lo más fuerte de mañana, después contamos más partidos, sale, y también los de hoy. Juega el Ecuador de Becasese en un rato, por ejemplo, y también lo de los rivales de la selección argentina que se van a dispersar por fin de semana y también en tres semanas.
2: Y hay un bicampeón de Champions.
1: Claro, exacto, sí señor.
0: Después el me va a contar París algo ese partido, porque acá no tuvimos mucho tiempo de verlo. Pero, sí. ¿Cómo fue que se le escapa al Arsenal otra vez, no?
1: Increíblemente. A los cinco minutos lo ganaba, lo empató después el Paris Saint-Germain con un gol de penal de Dembélé. Y se le termina yendo en los penales. Recién Luis Enrique dice, en los penales, nada, no digo nada. Es de los jugadores solamente.
0: Saca Córdoba, pero queda corto, insiste Medina. De cabeza al arcón contra el costado. Le queda ahora para avanzar a Sasha Marcic. Lo presionaron, tira Cerato, pero muy largo. Recupera Gonzalo Pérez, que estaba parado como último hombre para el Granate. 26 minutos del primer tiempo. Ahora pasa poco en Rosario. 0 Instituto, 0 Lanús. Falta mucho, pero por ahora penales.
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0: Mete Córdoba, está habilitado el chileno Guerra. ¿No fue penal? ¿No fue penal como pide la gente de Instituto?
4: Para ¡no!
2: Para sin repetición, no. Sin monitor. Para mí lo toca de atrás a Guerra, el defensor.
0: Rodrigo Mendoza cerca del campo de juego dice para mí no. Yo lo miré a Tavares. Me pareció que Guerra, el chileno, llegó antes y que De Jesús pudo haberlo tocado. Muy convencido Rodríguez, es que no hay penal.
4: A los gritos como Arasa hablando con su colaborador.
0: ¿Cómo grita este muchacho del Burgo? No es como usted.
5: No.
0: Sobrio, cumplidor, ¿cómo grita?
5: Me parece que se le fue un poquito el tono, ¿no?
0: Se nota que es local en Rosario, se hace el guapo. Se viene Medina para darle. Va Medina, se arrima al área, metió gran pelota. Salió rápidamente Rojo para evitar que le llegue a Salvio. Domina y saque el arquero de Instituto.
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0: 27, sí.
5: Otro hecho que enoja a la gente de Instituto es la rescisión de contrato de Franco Jara. Rescindió el viernes y el domingo fue a ver a Belgrano en la final frente a River.
0: Es que ya había tenido un par de gestos previamente, ¿no? Sabemos todos que es hincha fanático de Belgrano, pero se hartó un poco la gente de Instituto por algunas manifestaciones públicas, ¿no? Casi de hincha fanático, más allá de su simpatía.
4: Dale, festejó el gol de Belgrano en la clasificación cuando eliminó a Argentinos, claro, en la Paternal.
0: Ahí, ajá, después de esa situación, es que la decisión de la dirigencia de Instituto fue ya definitiva. Sintió que no tenía vuelta atrás, Tano.
5: Según el presidente, dice que fue por cuestiones futbolísticas, pero me parece que ese hecho que contás vos decidió a la dirigencia de Instituto a rescindirle el contrato a Alex Belgrano.
0: Tampoco futbolísticamente aportó tanto, es cierto.
5: Igual.
0: Pero el presidente de Instituto, que se enojó con Jara porque gritó el gol en la semifinal, hoy no está aquí en Rosario.
4: Ah. Claro. Perdóneme, Ale, a lo mejor, información, fue a buscar algún refuerzo de la gloria a la final de la Champions.
0: Bueno. Mete Gonzalo Pérez, va a buscar la rebota, carrera para darle, lo taparon, abrió para Dylan Aquino, ataque a Lanús, centro de Aquino, sin escalas a las manos de Rofo. No, yo digo, está más cerca Instituto de traer un refuerzo de Hungría, ¿no? De algún equipo de Budapest,
5: claro,
0: que los que jugaron la final de Champions, Rodrigo.
5: Y el enojo se va en Budapest, ¿no? Si querés, en un ratito te cuento cuál es el jugador de Instituto a vender en este mercado de pases.
0: Bueno, y también contame si el flamante refuerzo está finalmente en el banco de suplentes de la gloria.
5: Sí, señor. Andrés Meli finalmente fue autorizado por AFA y hoy está en el banco de los suplentes. Veremos si lo utiliza el traductor un ratito en el segundo tiempo.
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0: Vamos rumbo a los 30 minutos del primer tiempo en Rosario, mejor Instituto. 0-0 La Gloria y Lanús. ¿Cómo viste aquel reclamo de Guerra? El chileno pedía penal. No sé si ya la repitieron alguna vez, Tanque.
1: Para mí no, Ale.
0: Para vos
1: dejó
0: no
1: la impresión
0: penal.
1: De que no hubo penal, ¿no?
0: O sea, para vos tiene razón Rodrigo Mendoza.
2: Pero lo dices sin gritar.
1: Claro, no sé si en

0: ese tono, pero no fue penal.
1: Si les molesta el clima de fútbol, avisen, ¿eh? Esto es fútbol, se grita así.
2: 30 minutos, primer tiempo, sin goles en Rosario por la Copa Argentina.
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2: Hablando del fútbol, se ve así, tremendo lo que se ha vivido en París, los incidentes en los festejos del PSG otra vez campeón. Ya había ocurrido en la última Champions cuando ganaron la Liga, pero hoy terrible otra vez la policía y los hinchas del París cómo se han enfrentado en el centro de la capital francesa, Tanque.
0: Sí, las imágenes son tremendas, Ale. Un policía herido por los fuegos artificiales, pero además prendidos fuegos vehículos. Bueno, la verdad realmente... otra vez, porque lo mismo pasó en la consagración pasada del Paris Saint-Germain, 79 personas al menos a esta hora arrestadas en los festejos del Paris Saint-Germain, en los lugares más emblemáticos de París pasa esto.
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2: Aquino se hace el espacio para definir, tiró Aquino, salvó Rofo, rebote de cabeza, se rebaló Rofo y se salvó Instituto. De milagro se salvó Instituto. Porque de la nada armó un jugador Lanús. Lo tuvo el Granate, señoras, señores. La más clara para la visita en el rebote de cabeza. Lo perdió Bou. Pero toda una acción individual fantástica de Ilan Aquino. Tapó Rofo en el rebote. Bou lo tuvo de cabeza. Una doble llegada para el Granate. Que fue lo más claro del primer tiempo en el equipo de Pellegrino.
4: El único jugador que... a cuenta gotas, mostró algo diferente en Lanús, Aquino. Y no lo digo tan solo por esta acción, sino porque en las esporádicas anteriores era el único que mostraba alguna preocupación inquietante para los defensores de Instituto. Aquí ganó de cabeza Bou, termina imponiéndose con decisión Aquino. Le faltó quizás precisión, justeza en la definición. Le salió al medio y después el cabezazo de Bou tras el rebote, lo primero de Lanús.
2: Centro Sosa, cabezazo por arriba de Guerra, lo tuvo otra vez el chileno. Hubo un leve desvío que desvió justamente su cabezazo y se fue la pelota al córner, pero lo tuvo Instituto. Le respondió inmediatamente a Lanús por aquella llegada de Aquino. De cabeza Guerra, desvío en De Jesús y al córner para la gloria en 33. Va por el gol el equipo cordobés.
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2: Tiro de esquina para Instituto. 33 minutos, primer tiempo en Rosario, 0-0. Va el centro cerrado por Luna, quería Córdoba. Rebote, pateó Sosa, que es muy zurdo, le dio con la derecha. Llovidito a las manos de Petroli.
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2: A esta hora hay partidos fuertes en el Brasileirão, Tanque, ya nos vas a contar... Porque mete Bou, pelota para Salvio, habilitado. Se mete Carrera, centro para Carrera. Barre con lo justo y salva. Yendo abajo Mosevich, después tira al arcón comprometido. Presiona Pérez, la defiende bien Luna. Cae Luna, falta de Gonzalo Pérez. Tiro libre para Instituto, repone la gloria. 34, mejoró Lanús, Javi, hace algunos minutos.
4: Sí, se dio algo curioso. Cuando la pelota la tenía Lanús, las mejores llegadas fueron de Instituto. Cuando Instituto manejó la pelota, no llegó más. Y sí, avisó recién Lanús con la doble chance anterior. Todo esto en 33 minutos de un partido que, si bien tuvo esta última, insisto, el conjunto Granate, hace un rato que parecía más entretenido, más intenso.
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2: Falta sobre Luna y tarjeta, Rodrigo.
1: Sí, señor, para el número 17. Para Agustín Medina, es el primero en el gran... Granate.
5: A esta hora en Brasil, tanque en juego un par de partidos.
0: Dos partidos, sí señor. Está ganando Botafogo, visitante 1-0 al Bahía, con gol de Huguinho, entretiempo, y también entretiempo en Porto Alegre, Gremio y Corinthians, 1-1. Gabriel Meck, el gol de Gremio, André para Corinthians. Antes ganó Flamengo por la tarde, 3-0 a Curitiba para quedar a 4 de Palmeiras. Ganó Paranaense, 1-0 a Mirasol. A la noche, en un ratito en realidad, a las 20, Santos y Vitória. El Santos en zona de descenso, el equipo de Neymar.
5: Tiro libre para Instituto, 35 minutos del primer tiempo en la ciudad de Rosario, en la cancha Newell's. Le va a pegar Sosa. Prepara el zurdazo, subió Mosevich y Galván al arcón, espera Córdoba, centro de Sosa, cabezazo subidito, Córdoba, ¡gol! ¡Gol! ¡De Instituto! ¡Gol de Instituto, gol de la gloria! Lo hizo John Córdoba a los 35 minutos. Del primer tiempo, el centro hermoso con rosca de Sosa, se la bajaron de cabeza y en el otro palo llegó Córdoba, solito para empujarla. ¿Estaba habilitado Córdoba? Honestamente, no lo sé, pero vale, la empuja Córdoba y gana Instituto, que de los dos es el que más cerca había estado en esta primera parte. Instituto 1, Lanús 0 en Rosario. Lo hizo Córdoba, el colombiano John Córdoba, el gol.
4: El centro es buenísimo, el cabezazo con autoridad de Mosevich también. Ahora, queremos que el tanque nos diga inmediatamente, más allá de que esto no va a tener marcha atrás, porque aquí no hay VAR, si el gol debía ser convalidado o no. ¿Nos queda alguna duda respecto a la posición del colombiano en el momento en el que le baja la pelota Mosevich y después? Definición extraña porque, claro, es tan diestro y no se atreve a pegarle de zurda que queda entre de costado y de espalda para definir. Pero le da mitad con el empeine, mitad con la cara externa, algo incómodo pero preciso en la resolución. Y por este gol de Córdoba a los 35 minutos, Instituto está ganando un partido que merecía ganar desde más temprano.
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5: Ale. Sí, tanque, sacanos la duda, sí. Porque debo confesar honestamente que relaté el gol sintiendo que está adelantado Córdoba y Javier Tavares enseguida me hacía el gesto como si fuese una bandera arriba. Para mí estaba adelantado, ¿eh?
0: Da esa impresión, aquí no tenemos VAR, el ángulo tampoco ayuda mucho en la imagen, pero da la impresión que Córdoba estaba adelantado.
5: Y ahora va a ser Ato, centro para Córdoba. Hizo el movimiento de cabeza, pero justo sacó de Jesús. Si no tenía el segundo el colombiano, 38 sale Lanús, parece haber reaccionado el Granate. Pelota abierta para Quino, la cambia con zurda, viene para Salvio, corta Sosa. Y salida para la gloria, que gana 1-0 en Rosario. Reacción, Estano.
6: Lo gritaron con todo en el banco de Instituto, sobre todo el goleador John Córdoba, colombiano. 24 partidos en la gloria y este es su cuarto gol.
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5: Gana Instituto 1-0. Lanús, que se quedó sin Libertadores. Hace 10 días va a jugar la Sudamericana en los playoffs. Se está quedando sin Copa Argentina, Rodrigo, en el banco de Pellegrino.
1: La primera impresión del flaco Pellegrino fue enviar a 6 futbolistas a hacer la entrada en calor. Me parece que para el complemento vamos a ver algunas modificaciones.
5: Es que el resultado, Javi, está bastante rumbo a los 40 minutos del primer tiempo. Está bastante acorde con lo que hemos visto en este primer tiempo.
4: Por eso cerraba el comentario diciendo que Córdoba conseguía el gol en el minuto 35, pero que en realidad había tenido oportunidades Instituto anteriormente. Me acuerdo los primeros 10, 15 minutos cuando había sido muy claro. Aquellos dos remates de Cerato, por ejemplo, que terminó salvando el arquero visitante, el arquero del Granate.
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7: La mete Medina, Bouk que desvía, termina sacando Cerato, zurdazo alto, señoras, señores, 40 minutos del primer tiempo en la cancha Newell's, en la ciudad de Rosario, gana Instituto, 1-0 ante Lanús por la Copa Argentina.
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7: Calú, mete Gonzalo Pérez, pero muy largo para Bou. Estoy notando niveles bajísimos, por eso yo decía, no habrá cansancio en la luz, porque hay muchos que están muy por debajo del nivel que le hemos visto a este equipo. ¡Galú! Que supo ganarle en, por ejemplo, a Flamengo, una serie durísima. La verdad que lo veo muy bajo a Lanús, Rodri.
1: Sí, hay mucho brazo en jarra, especialmente de mitad de cancha para adelante. Bou Carrera, Dylan, inclusive también el Toto Salvio, por eso me parece que lo que va a intentar refrescar es esa zona. Longaniza Pellegrino.
6: Calú. Tano. Fíjate la gente de Instituto que grita, para ser campeón hoy hay que ganar, el efecto Belgrano.
7: Y sí, además Instituto no tiene buenos antecedentes en Copa Argentina. No,
6: porque su mejor actuación fue 2013-2014, octavos de final, si gana hoy lo iguala, después nunca pudo pasar los 16avos de final.
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7: 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El próximo sábado estaremos con el amistoso Argentina-Honduras, el martes siguiente Argentina-Islandia, ya el jueves el partido inaugural de la Copa del Mundo, el jueves 11 de junio arranca el Mundial, estamos a menos de dos semanas. Se viene Salvio, va al centro, Toto, es buena pelota para Carrera, sacó justo el cabeza Galván, insiste ahora Medina, va al piso, Cardoso la perdió, se viene la contra, ahora pelota para Córdoba, con lo justo interrumpe el paraguayo Jesús, y se adelanta Lanús, metió de Jesús, gira Carrera, tiró por la derecha, se adelantó Cardoso, metió para Pérez, Pérez para Pitín, la tiene Cardoso, amaga Cardoso, filtra una buena pelota, Valverde dice el área, Toto Salvio, se abre Salvio, deja para Pérez, adentro espera Bou, engancha Pérez, mete por debajo, la busca con un autopase pero improductivo Medina, termina sacando el arcón, revolea Luna, sale Instituto en casi 43, gana la gloria 1-0.
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7: Levanta Medina, el segundo palo, piden penal por pedir algo los de Lanús. Carrera que le abra al árbitro. Aquino quedó tendido acusando un golpe en el cuello, ¿no? Dice como que le dieron un codazo a Aquino.
1: Sí, pero
7: que no se incorpora.
1: No, Calu, para que no se enojen, no fue nada. No fue nada, nada.
7: En ese nada. Tono lo hace mucho mejor usted el periodismo. En ese tono.
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7: ¿Hubo alguna otra repetición de la jugada del gol de Córdoba Tanque? Porque yo insisto, para mí convalearon un gol en posición adelantada.
0: No, yo me quedé con esa, con la primera que observamos. Para mí está levemente adelantado Córdoba. Después, insisto, no favorece tanto el ángulo de la imagen.
7: Si es leve y obviamente no hay VAR, le damos la derecha al árbitro. A mí me pareció, no grosera, pero clara, Javi, la posición adelantada. Además, a los dos, a Javier, a mí nos pasó lo mismo en la jugada del gol. Tuvimos esa sensación inmediatamente.
4: Hay que ver del lado opuesto si había un defensor que tal vez generaba la duda y es lo que hace que el asistente no termine levantando la bandera, porque el defensor que estaba cerca, el que tenía la marca de Córdoba, seguro estaba más atrás.
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7: Sale Carrera, tira con zurda, interrumpe rápidamente y va sacando Jonathan Galván. Galván para Bregu, que le abre a Cerato, se viene Cerato, cruza al metal, tiro largo para Córdoba. El colombiano pone el cuerpo, rebala, se reincorpora, la defiende contra Jesús y encara contra el área. Sigue Córdoba, el buen partido, más allá de alguna pifia, va al centro elevado buscando al chileno Guerra, termina salvando Pérez. Ahora a mí me llama la atención, yo lo veo espeso Lanús, ¿no? Lo veo pesado, lo veo cansado, Javi. Hay una diferencia grande en este primer tiempo de intensidad, obviamente a favor de Instituto.
4: Sí, y casi actitudinal, que se entienda, ¿no? En ningún momento pongo en duda que los jugadores de Lanús no quieran ganar el partido, pero tiene que ver con esto que señala Ale, de lo que le causa él, esto de la intensidad con la que juega el conjunto cordobés y con una marcha, o con dos marchas menos, Lanús.
7: Sin gritar, ¿hasta qué minuto vamos, Rodri?
8: Uno más.
7: Le agradezco, 45.
4: No, necesito
7: 40.
4: Al otro Mendoza yo, O al menos algo intermedio, si no, no es él.
7: Es como cuando Gentili está los lunes sin tanta voz, hace mejor el programa con López. Usted cuando no grita también, es mejor, Mendoza.
1: Analícelo en el entretiempo. Me enojo.
7: No, no se enoje. Señoras, señores, se ha terminado la primera parte en la ciudad de Rosario, en el estadio Newell's. Está ganando Instituto por la Copa Argentina 1-0 ante Lanús. Gol del colombiano John Córdoba. Para mí adelantado, ya lo va a analizar Javier Tavares. En el entretiempo, gana Instituto 1-0 ante el Granate. 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
4: Era un partido parejo. Y esa paridad se termina rompiendo recién en el minuto 35 en el resultado por el gol de Córdoba, más allá de la duda en cuanto a su posición. Pero la realidad marca que Instituto tuvo más chances y que actitudinalmente, por intensidad, por determinación, siempre fue a buscar algo que Lanús hoy, por lo menos, estuvo mucho más pasivo para mostrar.
7: Muy bien, ya va a desarrollar su comentario Javier Tavares en Radio La Red. Se retira Lanús, ¿de qué manera, Rodri?
1: Con algún silbido de la popular Diego Armando Maradona, con un amonestado que es Agustín Medina, y en el banco de suplentes para mí lo va a mover sí o sí Pellegrino, y muy rápido Nahuel Lozada, Romero Morgantini, Tomás Guidara, Peña, Biafiore, Watson, Sepúlveda, Facundo Sánchez, Balois, Bruno Cabrera, Benjamín Acosta y Lucas Besosi.
7: Muy bien, por el otro lado, ¿de qué manera se retiró el plantel cordobés rumbo al vestuario, Gonza?
6: Todo lo contrario, muy aplaudido por su gente desde la tribuna debido al buen primer tiempo que tuvo su equipo. Un solo amonestado, Juan Ignacio Méndez al minuto, esperan en el banco Citaro, Meli, Bravo, Masachesi, De La Fuente, Rossi, Moyano, Medina, Gallardo, Jonás Acevedo, Lázaro y Matías Tisera.
7: Entretiempo en Rosario, ya estaremos con Fabio Vallejo tomando contacto a ver cómo siguen las elecciones en San Lorenzo. Ya vendrá el comentario de Javier Tavares en Radio La Red. Gana Instituto 1-0 ante Lanús en Rosario por la Copa Argentina. Pausa y ya regresamos en la radio líder del fútbol.
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red, la radio líder del fútbol, está ganando el Instituto 1-0 ante Lanús. Si logra avanzar el equipo cordobés, llegar a octavo sería igualar su mejor participación en Copa Argentina. Una competencia que siempre le ha sido esquiva. Honestamente lo hemos visto cansado a Lanús, desgastado por un semestre con mucha actividad y mucho éxito, por cierto, sobre todo por la recordada final contra Flamengo. Pero tiempo de análisis, gana Instituto 1-0 ante Lanús. Y en Radio La Red, que es la radio líder del fútbol, preparándonos para la Copa del Mundo, lo analiza el profesor Javier Hernán Tavares.

0: Cuando comenzábamos la transmisión y les presentábamos el partido y teníamos que brindar una opinión respecto a lo que podía llegar a suceder, recuerdo que les mencionábamos el contexto, el presente, que no tenía que ver solo con los nombres, ni tampoco específicamente con la actualidad, pero que entre las dos situaciones debíamos hacer un paralelismo, casi que licuar estos dos argumentos, y a partir de entonces determinar psicológicamente cuánto podía llegar a influir en uno y en otro lo que podía pasar en este partido. Más de una vez durante el primer tiempo Alejandro Calumite les decía: lo noto pesado, lo noto cansado, lo noto a Lanús como teniendo que jugar el partido extendiéndole la temporada, y no por la certeza, la seguridad, la intención de querer jugar el partido, que además es eliminatorio. Por eso yo en un momento les decía: atención, porque más allá del desarrollo y de las intenciones, no estamos en un partido de un certamen largo. Acá uno pierde y se va, y el otro sigue. Con todas estas consideraciones, y ya habiendo pasado la primera mitad del partido, a mí por lo menos no me quedan dudas de que Instituto es el que mejor lo ha jugado. Desde el juego propiamente dicho, pero también analizando todas estas cuestiones, estas circunstancias que hacen al contexto del partido y que tienen una influencia directa en el desarrollo también. Los primeros minutos eran de Lanús tratando de manejar la pelota con Cardoso, con Medina, intentando que Carrera y Aquino fueran parte de esa construcción de juego que en realidad casi nunca se pudo establecer. ¿Qué hacía Instituto? Se le plantaba en la mitad de la cancha para incomodar a los jugadores de Lanús ya mencionados. Entre Méndez y Abreu eran los que ejercían la presión sobre los creativos, pero Cerato y Sosa colaboraban por las bandas. Y era interesante lo que proponía con los primeros delanteros Instituto: Córdoba y Luna, especialmente Luna, que si bien rindió mucho más en la primera mitad de este periodo inicial, fue trascendente no solo cuando tenía la pelota Instituto, y esto mucho más marcadamente, sino también porque era parte del proceso de recuperación, que empezaba con la presión, que tenía como acto seguido el robo, la captura, la pérdida generada sobre el rival, y obviamente lo que venía después, que era la transición, inmediatamente después de esa recuperación, y lo que hacía con la pelota Luna, que ahí hacía básicamente la diferencia cuando la tenía el 10. Un par de centros suyos, un par de pases precisos, dos llegadas de Cerato con sendos remates cruzados y bajos, buscando el palo opuesto, el palo derecho de Petroli, que las dos veces respondió bien. Algún centro más, una que Guerra no pudo definir, incluso interfiriendo y quitándole la posibilidad del gol a Córdoba. Y lo curioso es que las mejores llegadas de Instituto se habían producido en ese contexto en el que era Lanús el que tomaba la decisión de manejar la pelota y posicionarse en campo adversario. El tema es que no lo lograba, y ante lo ya explicado, la marca, la intención, la presión, la recuperación de Instituto y las llegadas, se establecía ese argumento, ese fundamento que nos hacía creer que estaba mucho más cerca de algún Instituto que Lanús. Curiosamente, cuando el equipo cordobés manejó más la pelota, le costó más llegar. Y entonces fue Lanús que tuvo, acaso, su única situación de peligro en el partido, cuando Bou pudo por fin cabecear, anticipándose a Mosevic, bajándole la pelota a Aquino, que ganó por decisión. Reitero este concepto: Aquino fue, en un mal primer tiempo de Lanús, el único de los atacantes que por lo menos mostró algo diferente. Y dentro de esa diferencia, quitar su nombre de encima, sacar el remate que no pudo ser cruzado y que en cierta forma le posibilitó a Rofo responder efectivamente. El rebote le fue a Bou, que había quedado en la línea del área grande. Desde allí cabeceó algo incómodo y ya la pelota se fue abierta por un costado. Lo único para destacar de Lanús, insisto, en un primer tiempo de magra producción. Y para peor, tomando en cuenta, claro, la mirada del conjunto granate, recuperó aquella voracidad Instituto que la terminó transformando en efectividad cuando, después de un centro de Sosa desde la izquierda, Mosevic ganó de cabeza. Volvemos a instalar la duda acerca de la posición de Córdoba. De ninguna forma les decimos que es un offside de esos notorios, una jugada totalmente clara, no. Sí decíamos que nos parecía que respecto de su marcador había una posición de adelanto de Córdoba, pero claro, hay que mirar si por el lado opuesto no había un defensor de Lanús que lo habilitaba. Lo cierto es que Córdoba terminó tomando la pelota de aire, algo incómodo porque por un tema de perfil era mucho más para darle de zurda, pues no. Córdoba le dio con el empeine, casi quedando entre de espalda y de costado al arco, pero terminó venciendo desde una posición cercana a Petroli, que había sido de lo más destacado de Lanús por regularidad y respuestas marcadas. Con ese gol, Instituto solventó este primer tiempo que lo tiene ganador, yéndose al descanso por 1-0, casi sin sufrir, incluso después del gol anotado. Lanús se fue inmerso en un mar de dudas de su entrenador, Mauricio Pellegrino, que imagino alguna variante realizará de cara a este segundo tiempo, por lo que fue su equipo inexpresivo, irreconocible, superado por este Instituto que por nombres tiene menos, pero que por realidad y por actualidad hoy le está ganando muy bien este duelo de Copa Argentina.
1: Así lo vio, lo comentó, lo analizó en Radio La Red, la radio líder del fútbol, Javier Tabárez.

0: Muy bien, con el top de las 7 de la tarde, esperamos por la segunda etapa aquí en Rosario. Aún no aparecen los equipos, ni Instituto ni Lanús. ¿Qué hay que saber a esta hora, Tanque?
1: Bueno, repasamos, Ale, lo que nos dejó el fútbol del ascenso del día de hoy con los finales de la Primera B y con un partido por comenzar en esa categoría. Brown de Adrogué le ganó 1-0 a Dock Sud, Deportivo Armenio 1-0 a Comunicaciones, Real Pilar 2-1 a Guay Urquiza. En la Primera C, los finales de hoy, Ballester Español 0-0, Lugano Paraguayo 0-0, Claypole Central Córdoba 2-2, El Porvenir le ganó 2-1 a Muñiz, Argentino de Rosario Estrella del Sur 1-1, Puerto Nuevo Mercedes 1-1 y Luján le ganó 2-0 a Leones. El partido por comenzar, 19 horas, Cambaceres frente a Centro Español por la Primera C, la fecha 14 en el estadio de Cambaceres, mientras que por el Federal, dos finales, Kimberley le ganó 1-0 a Germinal en Mar del Plata y Sportivo Las Parejas derrotó 1-0 a Atlético Escobar. En Brasil, empata Bahía, gol en contra de Ferraresi, 1-1 con Botafogo. Nos queda cerca de media hora para el final del partido y nos quedan 20 minutos en Porto Alegre. Lo dio vuelta Corinthians y le gana 3-1 a Gremio. Los dos goles de André, el primero y el segundo, y el tanto de Caio, el tercero, de Corinthians, del Timao, que se recupera después de la derrota ante el Calamar.
0: Muy bien, antes de que comience la segunda etapa, aprovecho de ir al Pedro Videgain. Terminaron las elecciones en San Lorenzo, buscamos por lo menos panorama, boca de urna. Fabio Vallejo, Tiburón.
2: Bien, Ale, mirá, los datos que van surgiendo acá en las elecciones de San Lorenzo, último votante fue 18-18. A partir de ese momento, el fiscal general, el encargado del recuento de los votos, los instruyó a cada uno de los presidentes de mesa que esperaran el tiempo prudencial, y en este momento se están contando los 12.850 votos. Ese es el número que tengo de la gente que ha votado. Vamos a confirmarlo, pero es lo que me dicen, 12.850 socios que han votado, y que hay un boca de urna parejo entre el oficialismo encabezado por Constantino y que estaría siendo una gran elección Marcelo Culota. Pero en principio el oficialismo estaría con alguna ventaja aquí en las elecciones en San Lorenzo de Almagro.
0: Bueno, ¿y ya hay algún tipo de horario para tener resultados oficiales o por lo menos un panorama más concreto, independientemente de este anticipo que vos nos dabas, Fabio?
2: Mira, lo que dijeron es que una vez que empezaron el recuento de votos, que esto fue a partir de las 18:25 aproximadamente, iba a ser entre una hora, hora y media, que se iban a empezar a tener los primeros resultados y que seguramente antes de las 20 horas va a estar el nuevo presidente de San Lorenzo, que va a comandar los destinos de esta institución hasta diciembre de 2027.
0: Bueno, volvemos entonces, apenas tengas novedades o para el postpartido. Tenemos una hora para analizar lo que deje este encuentro y obviamente pendiente de lo que vayas contando vos, Fabio, allí en la cancha de San Lorenzo.
2: Por supuesto, Ale, con todas las novedades que tienen que ver con estas elecciones de San Lorenzo, teniendo en cuenta, bueno, todo esto que venimos comentando, aquella crisis institucional que había vivido el club y este periodo que va a ir desde ahora hasta diciembre de 2027 con las nuevas elecciones.
0: Volvemos enseguida, apenas ¡Salud! Haya novedades. Fabio, abrazo grande.
2: Abrazo.
0: Rodri, ¿hay novedades?
3: Bueno,
0: en Lanús.
3: Sí. Volvió Lanús. Lo primero que hicieron los futbolistas granate fue ir hacia el árbitro, decirle que había sido posición adelantada. Fueron todos, a decirle, lo vimos por tele, no nos podés mentir. Pero bueno, y se prepara una modificación. Se viene, me parece que es Lucas Besossi a la cancha. El que no lo veo es Agustín Medina. Va a jugársela un poquito más el granate. Me parece que es la inminente variante que va a producir el equipo de Pellegrino.
0: Bueno, afuera Medina, que estaba amonestado, recordemos. Y bajará a Carrera a jugar de mediocentro.
3: Exactamente.
0: Al lado de
3: ahí está, así queda diagramado. Esa es la fórmula. Así va entonces con la 77 Lucas Besossi para afrontar el segundo tiempo.
0: Regresa a Instituto. Mientras tanto, Tano, no parece haber novedades en el equipo cordobés, que jugó un buen primer tiempo.
4: No, sin cambios. Instituto quedó conforme el técnico Diego Flores. Por eso no mete ningún cambio, los mismos 11.
0: ¿Hay cambio en los controles, Tanque? ¿Quién está? ¿Laurita? ¿Está el Negrito Santa Cruz?
1: Está en este momento Laurita. Y también Lucho dando vueltas por allí, por supuesto.
0: Y el Búdaro Estimunio maneja todo.
1: Como siempre.
0: Sí, manejó Mundo Ascenso, maneja la transmisión, maneja
1: todo el sábado, todo.
0: El programa hasta las 24.
4: Se queda hasta la largue, ¿no?
0: No, hasta que haga falta.
1: Claro.
0: El Buda es un soldado. Señoras, señores, arranca la segunda etapa en Rosario.
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0: Señoras, señores, unos 13, 4, 5 segundos y mucho más, cronómetro en marcha para esta segunda etapa en la ciudad de Rosario. Gana Instituto 1-0 ante Lanús por la Copa Argentina. La van sacando a la izquierda para Borsic. Se adelanta Saya, se frena Saya. Entrega corto para que reponga De Jesús. Y la salida con el paraguayo para el equipo granate.
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0: Saca Rofo, zurdazo alto. Llegó apenas a desviar la luna, pero no le va a quedar al chileno Guerra. Bueno, confirmamos. Salió Medina entonces para que entre Besosi, Rodri.
3: Efectivamente, casaca 77 para el ex hombre de Newell's, con más pena que gloria el paso por el parque.
0: Sí, pero no bajó mucho carrera, quedó Javi, me parece, 4-1-4-1, con cuatro ofensivos detrás de Bou y delante Pitín Cardoso, prescindiendo de Medina, por lo que marcábamos con Rodri, que estaba amonestado, pero no bajó Rodrigo demasiado carrera al final,
3: Yo lo veo detrás del 9, lo veo en una posición bien vertical.
0: Mete Marcic, buena pelota, ataca Besosi por el empate. Centro Besosi, quería Bau, terminó sacando con lo justo a Mosevic contra el costado. Arremete ahora y viene Marcic, colabora Córdoba. Mira qué vende humo el colombiano, ¿no?
3: Arenga,
0: Pero no se meta, estoy hablando con Delburgo, ¿qué le pasa?
4: Lo aplaudió la gente, lo aplaudió la gente de Instituto.
0: Otro exabrupto, Mendoza, ¿se puede tranquilizar? Qué cosa, se viene aquí.
7: Es el Mendoza de la gente, viejo.
0: Se viene para darle Pitín Cardoso, se acerca al área, lo taparon ahora. 2 minutos de la segunda etapa en Rosario. Salió mucho más adelantado Lanús, obligado por la situación. La tiene por la derecha Pérez, la va a ceder por detrás para izquierda 2. Salida para el Granate, que por ahora se queda fuera de la Copa Argentina.
4: Yo te digo algo, Calu, a mí me gusta el colombiano, Ante la falta de nueves en algunos equipos de fútbol argentino, es una buena opción.
0: A vos te gustaba Cócaro, ¿no? Otro que vende.
4: También.
0: Preguntá, ¿cómo anda Cócaro Newell's, Rodrigo?
3: De lesiones en lesiones, no fue un buen semestre para el zorro.
0: Pero es ídolo del Burgo, ¿eh?
4: Tuvo un buen paso por Huracán y la gente lo quiere mucho, pero bueno, me parece que al no venir en el último mercado de pases, restó, ¿no?
0: Mete carrera, buena pelota, con lo justo llegó para cerrar Sosa al córner. Tiro de esquina para Lanús, que se va acercando a la igualdad.
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0: Bueno, pero tampoco fue para tanto. Usted también se suma al tono de Mendoza. Estamos todos locos, de Leo. ¿Qué le pasa?
3: Igual está baja la vara del Tano, la verdad.
0: 3:20, segundo tiempo.
4: Es lo que hay.
0: 1-0 gana.
3: ¡Epa! Ojo, Le están tirando de todo al Toto Salvio, que reaccionó. El árbitro va sobre la zona, hay dos escudos, dice, ¿qué querés? Le han tirado, me parece, con agua.
0: No, le tiró un pelotazo Salvio, ¿no, Rodri?
4: Lo escupen.
3: Sí, señor, y le tiran de todo también al Toto.
0: No, pero lo están escupiendo al lado. Ahí Garaza va a llamar, creo, Rodrigo, para pedir refuerzos de más policía en esa zona, porque reaccionó, es raro de Salvio, reaccionó violentamente contra los hinchas de Instituto, que encima cada vez son más. En esa zona del córner y les tiró un pelotazo al alambrado.
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0: No, pero es una locura, fíjate que hasta Luna vino Tano para tranquilizar a los hinchas de Instituto.
4: Sí, porque encima hay chicos, ¿viste? Me parece un exabrupto totalmente desubicado. Fíjate, hay adultos y hay chicos también escupiendo. Una locura.
0: Tiro de esquina para Lanús. A todo esto le va a pegar Toto Salvio. Yo creo que se burla encima la gente, como que se toca el pecho. Centro de Salvio cerrado, saca Córdoba. Y el árbitro
3: no es claro lo que dice Araza, como que había algunas sujeciones, llama a uno, llama a otro, veremos si hay tarjeta o alguna amonestación antes de enviar. Uno es Bou, me parece que a Bou lo llama. Sí, ese es el hombre de Lanús.
0: ¿Sabés que se está calentando el partido, Javi? Lo manejó bien Araza en el primer tiempo, se le está complicando el partido al árbitro.
8: Recién lo que me pareció, por el gesto que hizo, ¿no?, es que él no había dado la orden para que ejecutara el córner. Y en realidad, después de tanto que pasó, lo único que pretendía Salvio era patear para poder salir de ahí.
0: Más o menos la tiró al área, se quería ir de esa
8: sentido
0: zona.
8: Sentido común.
0: Hace dos minutos le estaban tirando todo, lo escupían. Bueno, va Salvio otra vez. Nuevo tiro de esquina para Lanús. En casi seis minutos de este segundo tiempo.
8: Pero de verdad, Ale, hay cosas que ya no se bancan más.
0: Le falta tacto a los árbitros también. Deja el córner así como
8: pero
0: está.
8: Además, digo...
3: Ah, no, pero no. Esto es un circo, ¿eh? Ah. Esto es un show.
0: Le va a pegar el Toto Salvio a los empujones en el área. Chic lo para otra vez. Araza no deja patear en el córner. Y va a amonestar. Me parece que a Mosevic.
3: Sí. Ojo allá, ojo lejos, otras se agarraron, ¿eh? El de Lanús es izquierdos. Veremos
4: el
3: cuánto colabora.
4: Es el 26. Leonel Mosevic. No, pero no es claro igual Araza.
0: Alarcón lo tumbó de Jesús. Amonestado Alarcón también, ¿eh?
4: También Alarcón, sí, señor.
0: Dos defensores de Instituto amonestados en esta jugada. Alarcón va encima del árbitro. Y a todo esto hace casi tres minutos, Javier, que no se juega ese tiro a esquina.
8: Y sabe quién es el más perjudicado, ¿no? El único que quiere que se patee el córner. Sí. Salvio, para salir de ahí. Pero que le siguen tirando de todo.
0: A Instituto ya le costó un par de amonestaciones, está en esta jugada, ¿eh?
4: Sí, señor. Mosevic y también lo amonestó.
8: ¿Otra vez?
0: No, no, pero otra vez.
3: Ojo, ridículo. Pataola, ¿eh? Ojo ahora, ¿eh?
0: No, no, cuidado, se agarraron, ¿eh? Lo tomaron del cuello ahora Pitín Cardoso. Fueron todos encima del mediocampista Lanús. El paraguayo de Jesús también está en todos los líos.
3: Ahora, Calu, qué poco se compromete el asistente 1, Pablo González, ¿eh? No quiere meterse un metro en la cancha. Lo dejan solo Araza. No tiene el recurso del VAR, no quiere nada.
8: A ver, hay un detalle acá que uno lo puede entender desde lo que reglamentariamente se precisa las directrices que tienen los árbitros en cuanto a esto de cada vez que se va a patear un tiro de esquina, mirar, avisar, frenar, advertir, amonestar como pasó. A veces es sentido común. Es dejar que se patee el córner y en cuanto ves una falta la cobrás y se terminó. En ataque o en defensa. Eso también es conducción. Eso es saber entender el juego en cuanto al fútbol en sí mismo, por lo que tiene
3: lo echan izquierdos,
8: como autoridad. Y dale con las amonestado. Mira, ¿y ahora?
3: Expulsado izquierdos en Lanús y me parece que también.
0: Los dos, los dos afuera. También. Expulsó a los dos capitanes.
3: Qué
0: roja
3: locura, ¿eh?
0: Para los dos capitanes, roja para Izquierdos, rojas para Alarcón. La verdad, una situación increíble, ¿eh? Izquierdos va y le dice todo al árbitro tapándose la boca. Roja para Izquierdos, roja para Alarcón. No puede entender Alarcón por qué. La verdad, Javier, una situación insólita. Hace cinco minutos que no se juega. De ese tiro a esquina que no podía patear Salvio. A un partido que se le escapó de las manos a Araza y que termina expulsando a los dos capitanes.
8: Eso que dijiste vos, unido a lo que les marcaba recién, que tiene que ver con la conducción por parte del árbitro. Porque hay detalles que a uno se le escapan. Nosotros desde aquí, y ni siquiera el Tano o Rodrigo, podemos advertir si hay una palabra de más, si hay una situación que lleva al árbitro por una conducta inapropiada a tener que amortar y evidentemente después a expulsar también a un jugador. El tema es darse cuenta antes. Si vos ya advertiste, si ya dos veces frenaste para que se patee el córner, bueno, la próxima se ejecuta. Y si siguen tomándose, si sigue habiendo una falta, se cobra la falta y se terminó. Era mucho más sensato hacer eso que esto que acaba de pasar. Porque esto hace que al árbitro se le vaya la conducción del partido. O en todo caso, también como hay una directriz, una bajada de línea que es, en lo posible, no expulsar. Bueno, por las decisiones que tomó el árbitro acá, es que termina él teniendo que expulsar a dos rivales. Y que por supuesto lo hace porque no va a expulsar a uno solo.
4: No se quiere ir al Arcón, Calu, ¿eh?
0: Sí, no se va al Arcón. Se plantó el capitán de Instituto y no se quiere ir. Ya Izquierdo fue a decirle de todo al árbitro. Yo pocas veces vi a los dos equipos tan disgustados con el árbitro, ¿eh? Porque además si vos le preguntabas, ya está, dejaron con amarilla y seguimos.
3: Pero siguen, Ale, ¿eh? Ahora carrera, mirá, ¿eh? ¡Opa! Ojo con el chileno, ¿eh? ¡Ojo! Esto no termina nada bien, ¿eh?
0: Guerra y Carrera sí. Se agarraron, ¿eh? Y va Pitín Cardoso y le dice, lo viste al chileno? Esto no termina bien, ¿eh? Esto no termina bien. Hace 7 minutos que está parado el partido. Viene el cuarto árbitro a ayudarlo a Arasa porque se le fue todo de las manos. Expulsó a los dos capitanes, pero Alarcón, el capitán de Instituto, no se quiere ir. Y ahora se agarraron encima Carrera y Guerra.
8: Vuelvo.
0: Está sacado Carrera Tavares, ¿eh?
8: Está claro que acá el problema es por el comportamiento de los jugadores. Hasta acá estamos todos de acuerdo, supongo, no hay nada para discutir. Ahora bien, ante esta situación, y sabiendo que esto es algo recurrente, ahí es donde el árbitro tiene las herramientas, los recursos para decidir, para actuar en consecuencia, y sobre todo para tomar decisiones que bajen los decibeles y a él le permitan que, primero, sancione lo correcto, segundo, no pierda la conducción. Acá el problema es ese. Como decías vos recién, Ale, de los dos lados lo cuestionan al árbitro. Es más, yo creo que la gente ya directamente se aburrió, ya no lo insultó ni escupió más a Toto Salvio, por lo menos eso.
0: Sí, ahí veo que el traductor Flores llamó un par de suplentes, creo que va a sacar a los amonestados, porque
4: sí,
0: con un par de amonestados en un partido caliente y un árbitro que está nervioso, debería sacar a los dos amonestados, Gonzalo.
4: Llamó a Agustín Masachesi, el ex defensor de Defensores de Belgrano, con la 22, me parece que por ahora llamó a ese jugador.
0: Le va a pegar el Toto Salvio, centro Salvio cerrado, con los puños termina despejando Rofo contra el costado. Lateral Granate que va por el empate con 10 futbolistas.
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0: Lateral de Sasha, Marcic vino para Bezosi, engancha a Bezosi, le pide Marcic. Después me cuenta la final de la Copa Imposible, por favor, le pido,
1: Sí, estamos atentos con todos.
0: Que
1: sí,
0: ya
1: señor.
0: Empezó en Medellín, Tanque.
1: Contamos.
0: Pelota al área, va sacando desde el fondo Mosevic. Recupera el Granate, 12 minutos de la segunda parte en Rosario. Gana Instituto 1-0 en un partido caliente. Están 10 contra 10 en la cancha, Newell's.
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4: Calú.
0: Sí.
4: 8 minutos estuvo parado el partido. Veremos después cuánto da Arasa.
0: Bueno, estamos hasta las 21. Apuro no tenemos. Yo con un buen sándwich en Ramallo estoy hecho, Tano.
4: Sí, yo también, lo acompaño.
3: Bueno. Ojo, ahora Carrera otra vez.
0: Otra vez Carrera.
3: Al chileno. ¡Qué barbaridad!
0: Lo fue a buscar al chileno.
4: Sí, señor, que se va, Se va Nicolás
0: está
4: Guerra.
0: Muy nervioso y está bien. Lo invita a pelear, Guerra.
4: Sí.
0: Le dice.
8: Y todos los narices de Arasa, quiero aclararlo. Sí,
0: adelante, Le dice adelante el árbitro, cagón, venía a pelear. Directamente. A ver, el público de Radio La Red, futbolero, no nos vamos a espantar. Pero le dijo, cagón, venía a pelear adelante el árbitro y le hacía el gesto como que tenía miedo. E inteligente el traductor Flores lo saca a Guerra.
4: Sí, señor, a la cancha, la 22. Lo que te decía Agustín Masachesi, se retira enojadísimo el chileno Nicolás Guerra.
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0: Va a sacar Rofo, 14 minutos, gana Instituto 1-0 contra Lanús por la Copa Argentina.
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0: Bueno, ahora quiero que me cuentes, Javi, cómo queda parado Lanús sin Izquierdos. Porque tenía a Pitín Cardoso de único contención, tiene dos laterales y un zaguero.
8: Sí, el Pellegrino tema es que se fue
0: no
8: Guerra
0: hizo
8: también.
0: Cambios.
8: Se fue Guerra también.
0: Sí, pero una línea 3 con dos laterales. Un equipo que no está habituado más a hacerlo. Mete Marcic, recibe Bezosi. Engancha Bezosi, la suelta por dentro. La mete aquí, no se desvía. Le queda el gol a Salvio de volea, lo perdió de zurda. Y valía todo, se lo perdió el Toto Salvio, que hasta podría haberla bajado, frenado y elegir a dónde colocar esa pelota. Estaba habilitado Salvio. Se perdió un gol imposible Lanús.
8: Muy bueno el pase, más allá de que hay un desvío en el central, en Mosevic. Se apresuró Salvio. La tentación fue saber que si le pegaba bien, ya no había oposición, tan solo el arquero. Pero no quedó bien perfilado y el remate terminó siendo, les diría,
3: ¡Galú!
8: Mucho más que imperfecto. ¡Sí!
3: Ahí llegó la orden de Pellegrino para Mosevic. Mano a mano. No hay, nadie sobra. Mano a mano con Córdoba.
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0: La va sacando Jesús, se adelanta Marcich ahora. 16 minutos del segundo tiempo, un segundo tiempo largo, prepárense para mucho tiempo que van a adicionar porque estuvo 8 minutos parado este segundo periodo. Encara Besossi ahora, ataca Lanús, entrega Besossi, balón para Pitín Cardoso, habilitado va Besossi, llega a fondo, centro zurda, pedía en mano de Cerato, la termina sacando contra el costado, insiste Lanús con mucha gente en ataque. Córdoba presiona pero no llega a recuperar, devolución de Jesús, mete el paraguayo, la tiene Pitín Cardoso, el más retrasado de los mediocampistas, entrega Cardoso, devolución a la izquierda, con lo justo llega Marcich. Ahora se dice que no hubo falta como pedía la gente de Instituto. La maneja Cardoso, abriéndose en la izquierda, metió Cardoso, pelota de Marcich. Marcich para Besossi, lo supera a Cerato, sigue Besossi, raya al fondo, traba a Cerato, está en juego, pierde Cerato, después traba, recupera, la termina sacando pero queda corto. Ahora en el despeje, le cae a Pitín Cardoso, va a Lanús, levanta a Cardoso, segundo palo de cabeza, la termina sacando Sosa contra el costado, insistirá Toto Salvio, viene Salvio, va contra Sosa, lo traba Sosa y esto es lateral para Lanús en 17 de la segunda etapa. Gana la Gloria 1-0 en Rosario.
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0: Lateral para Lanús. Gana Instituto 1-0, estamos 10 contra 10, expulsados los capitanes. Alarcón izquierdos, saca Sosa de cabeza, la pide Aquino, termina con lo justo barriendo y despejando a Abregu hacia arriba. Devolución de Sasa, Marcich va contra el área, conecta Sosa de cabeza, de pecho afuera baja Pitín Cardoso, va Lanús por la derecha, devolución para Cardoso, la tiene Pitín, metió contra la izquierda, recibe libre Besossi, Besossi lo encara a Cerato, Cerato no puede contra Besossi, Besossi para Cardoso, Cardoso insiste por este lado, metió para Marcich y en el área espera Bau, se viene Marcich, adentro está Carrera, también demora Marcich, la termina jugando para Cardoso, Cardoso por dentro y se adelanta de Jesús, abrió el paraguayo, buena pelota, se viene Pérez al ataque, Gonzalo Pérez, Pérez para Jesús, de Jesús para Cardoso, media vuelta a Petín, con mucha gente, va Lanús, levanta Marcich, segundo palo, no pudo Galván, termina sacando Sosa de sobrepique, Cardoso la tira contra el costado, lo baja Salvio ahora, vino para Cardoso, Cardoso para Toto, se viene Salvio, abierto pasó Pérez, gambeteó Salvio, va contra el área, otra gambeta, puede contra Abregu, va al centro, al segundo palo, quiere Besossi. Sí, Cerato en palomita, termina sacando Galván, que no pudo en el área, quiere Bau y de zurda la tira para arriba Sosa, respira Instituto. Ahora sí está acorralado el equipo cordobés, Javi.
8: Por primera vez en el partido, en una serie de 5 minutos, podemos decir, sostenidos, Lanús marca tendencia en el juego, se adelantó, impone condiciones, quizás sin tantas variantes, pero sí por lo menos con una determinación que no había mostrado en la primera parte. Por supuesto que esta decisión de Lanús coincide con un retroceso marcado de Instituto y esta vieja situación del fútbol que nunca vamos a terminar de saber si es que un equipo retrocede por propia decisión o porque lo lleva el rival.
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0: A ver, Javi, después de la expulsión, Lanús quedó parado 3-1-4-1 con mucha
8: Exacto.
0: gente ofensiva, porque encima los tres defensores, dos, digamos, los que ahora están stopper, digamos, o al lado de Jesús, son dos laterales ofensivos
8: sí.
0: encima.
8: Sí, sí, es tal cual el dibujo que dijiste, porque antes era 4-1-4-1 pierde a un central, entonces quedan esos mismos tres defensores. El tema es, si se proyecta alguno de los laterales, sí o sí Cardoso tiene que retroceder y ser el punto de equilibrio.
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0: Se viene Lanús, mete carrera, termina rebotando, la recoge Pitín Cardoso, habilita a Aquino, buena marca ahora de parte del ingresado Masachesi y sale rápidamente el contragolpe para Córdoba. Corre el colombiano, se abre en la izquierda, encara John Córdoba, le pasó Luna, se la tiró a Luna, quedó corto el pase, va a terminar cerrando el Jesús. Salida para Lanús, que queda así parado, ¿no? No ajusta nada Pellegrino, ni por ahora vislumbrás alguna otra variante, Rodri.
3: Sí, vienen cambios, se terminó el partido para... Ahí está, se terminó el partido para Toto. Afuera Toto Salvio, a la cancha, parece que Felipe viajó. A ver si te digo, uno de los que ingresa... es Valois, vaya anotándolo, a la cancha Valois con la 19. Ya te cuento cómo queda estructurado ahora la salida de Toto Salvio con el 11.
0: Bueno, Valois por Bou no cambia nada, es centro delantero por centro delantero, más allá de, por supuesto, modifica alguna característica. Y salió también Toto Salvio, se viene.

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1: 22, cambia Abregu, segundo tiempo, gana Instituto 1-0 contra Lanús desde el primer tiempo. Arriba la Gloria, expulsados en esta segunda mitad, Alarcón e Izquierdos, los capitanes de cada equipo. Va sacando Jesús, la recibe Dylan Aquino, pica Besocio abierto por la izquierda, le tiró la diagonal pero no se la jugó. Entrega Aquino por dentro, adelantando ahora Pitín Cardoso para Carrera. Abre Carrera, la pide Sepúlveda, vino para el chileno, la tiene Sepúlveda, enganchó, retrocedió demasiado, mete con zurda, buena pelota, Marcic que domina abierto en la izquierda, centro de Marcic, Valaria, se pasa Valois, termina sacando Sosa, insiste Cardoso en cabeza, metió Pitín contra la izquierda, presiona ahora Masachesi, no pudo recuperar, forcejea y termina quitando perfectamente Nacho Méndez, sale Nacho Méndez, mete el mendocino, la regaló, lo aprovecha Marcic, mete Marcic, pelota para Carrera, abre Carrera, atacará Lanús por la derecha, la tiene Sepúlveda, enganchó, suelta el chileno, balón para Carrera, 23, gana Instituto 1-0 en Rosario.
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1: Besosi Valaria por el empate, Besosi centro y se pasó Valois. Rebote quiere Marcic, termina sacando Luna. Se está acercando al empate Lanús Tavares.
2: Ya hace varios minutos que lo venimos diciendo, lo está sitiando. Y no sale Instituto.
1: Viene Besosi en cara otra vez. Entró bien al partido Besosi. Enganchó, va contra el área. Cruza Cerato. Se le va largo el control al córner. Tiro de esquina, Granate, Marce.
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2: Bueno, el tiro de esquina y otra posibilidad. Ya no está Salvio, así que la gente por lo menos no va ahora para ese lado a hacer lo que realizaba. Además, tira un zurdo.
1: Llegará el zurdazo contra el área. Centro alto buscando a Blois. De arremetida quería Carrera. Terminó sacando el colombiano Córdoba. E insistirá Gonzalo Pérez. Abre por la derecha. Va el zurdazo buscando profundo por este lado. Llega con lo justo Sepúlveda. Y ataca a Lanús ahora. Gambeta hacia afuera. Cerato al córner. Nuevo tiro de esquina para el Granate que va por el empate. Lo jugaron corto. Cuidado. Pelota para Besosi. Se durmió el Instituto. Va Besosi. Le dio al arco. Puntazo alto. Desviado y por arriba. Respira Rofo. Salida para el equipo cordobés.
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1: Muy bien, hay un par de cambios en Instituto que se preparan. Gonza, ya
3: sí, señor. Dale. Se viene con la 15, Matías Gallardo, el hijo del muñeco. Y también con la 21, Jeremías Lázaro. Uno de los que se va es Alex Luna. Y el otro que se va es Juani Méndez, amonestado con la 13.
2: La realidad es que Luna había mermado en cuanto a su rendimiento. Sería, en realidad, un buen momento para que él pudiera asumir el rol protagónico, tener la pelota, manejar los tiempos. Pero bueno, cayó en esta irregularidad y hace que el entrenador obviamente lo tenga que reemplazar.
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4: Pero Corinthians.
1: 21 Lázaro y 15 Gallardo, me dijiste, Tano.
3: Sí, señor.
1: Sí, vamos a Brasil, tanque.
4: Final en el Brasileirão, ganó Corinthians, que lo dio vuelta 3-1 frente a Grêmio. Y ya, Calumita, estamos siguiendo la final de la Copa Imposible. Argentinos va por el oro. Yo no le quiero decirlo muy alto, ¿no? Pero arrancó el segundo tiempo y gana 3-0 ya el bicho frente a Atlético Nacional.
2: Dígalo.
4: En este torneo, no lo vamos a decir, ya se lo imagina. En este torneo sub-17.
1: Bueno. Por cómo viene la historia, falta un montón, ¿eh?
4: Falta mucho,
1: falta
4: claro.
1: Falta muchísimo. Cambio en Lanús también, Rodri.
5: Cambio en Lanús. A ver, guíame porque estoy realmente
1: cinco
5: muy lejos. 5
1: por 23. Cinco
5: a la cancha,
1: 23.
5: Felipe Peña Biafore, el ex hombre de River. Ya se retiró el número 23. 23 afuera, Ramiro Carrera.
2: Ahora sí, más equilibrio.
1: 27 minutos de la segunda etapa. Ya estoy con el Tiburón Vallejo. Hay novedades en San Lorenzo. 18-15 cerraron los comicios, 19-30 y novedades en la votación. Ya estoy con vos, Tiburón.

0: Saliendo Instituto, le gana a Lanús 1-0 en la ciudad de Rosario.
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0: Se adelanta Jesús, tocando hacia la derecha para Pérez, devuelve Pérez, la toma otra vez y juega por el costado de Jesús, de Jesús para Sepúlveda, profundiza Pérez, intenta Lanús por la derecha, marca Sosa, termina rebotando, lateral Granate que se apura rumbo a los 28 minutos de un segundo tiempo que va a ser largo, recordemos en aquella situación en la que fueron expulsados Alarcón, Izquierdos, están 10 contra 10, perdimos 8 minutos, por eso suponemos que va a agregar el árbitro Araza. De floja tarea, de floja conducción de partido, por lo menos 10 minutos en esta segunda parte. Gana Instituto 1-0, Balanos, se perfila, no se vuelve a zurdazo que se desvía. Y será tiro de esquina para el Granate que irá a buscar por arriba.
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0: Habrá córner, por arriba buscará Lanús la igualdad, 28. No, lo tienen pero agarrado a Lois, Abrazado lo tienen al colombiano Balois, el héroe de aquel clásico contra Banfield hace un par de meses. Centro para Balois, ganó de cabeza. Primero Peña Biafore, pero va a terminar sacando Lázaro. La recibe Gallardo, tira Gallardo, zurda, queda corto el despeje. Insiste Lanús por la derecha. Centro de Sepúlveda al punto penal. La desvían, igual le va a quedar por el segundo palo. Ahora para insistir al chileno Sepúlveda, la cambia Sepúlveda y por la derecha viene Pérez, se manda Pérez, tira centro, pasadito, le queda Besosi, controla Besosi, está en el área, metió el puntazo, rebote en Galván al córner, tiro de esquina para Lanús que va por el empate.
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0: Vendrá el córner, ya está con Fabio Vallejo. Pero Lanús aceleró a fondo y va a buscar la igualdad en Rosario. Centro de Sepúlveda, el desvío de cabeza, está el empate en la línea. En la línea se salva Instituto, señoras, señores, rebote, Balois al arco, pecho. Otra vez se salva, zurdazo, que rebote en área chica, Galván de cabeza. Lo tuvo dos veces Lanús sobre la línea. Se salvó Instituto, hay dos pelotas en la cancha, pasa de todo en el partido, insiste el Granate, merece el empate, mete Besosi, pelota para Sepúlveda, devolución del chileno, Besosi va al centro, pasado para Balois, rufa a mitad del camino, Balois cae, pide penal, no le dan, zurdazo que rebota y será córner para Lanús. No aguanta, creo, un segundo más Instituto de Córdoba, Javi.
2: Absolutamente, porque si bien no hay claridad ni variedad de recursos, lo de Lanús es prepotencia ofensiva, va otra vez.
0: Ya jugaron el tiro de esquina, pelota para Marcic, vértice de área, pasó Sepúlveda, Marcic para Sepúlveda, habilitado, del centro pinchadito por el chileno, salvó de cabeza Galván y después termina rebotando y será saque de arco. Saque de arco para Instituto que respira. Me voy al Pedro Videgain con vos, Fabio Vallejo.
3: Bien, Ale, porque aquella primitiva alegría que tenía el oficialismo no es tal, porque el que está haciendo una muy buena elección es Culota, y quien aparece también por allí peleando varias de las mesas es César Francis. Por lo tanto, elección peleada en San Lorenzo entre Culota, César Francis y Constantino.
0: Bueno, elección peleada entonces entre tres listas. Hace una hora y veinte cerraron los comicios. Todavía el panorama es reservado. Había, no digo euforia, pero sí mucho optimismo, como transmitía el Tiburón Vallejo en el oficialismo. Ahora son más moderados. Partido detenido, cae un hombre de Instituto. Se demora la reanudación. Tenemos tiempo, Marce. 31 tenemos de la segunda etapa.
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4: Bueno,
0: un
4: dos
0: par cambios más, Tano.
4: Sí, dos cambios a la cancha. Con la 2, el ex huracán Hernán de la Fuente, y con la 17, otro ex huracán Matías Tisera se retiran con la 44, Giuliano Cerato y también con la 20, el goleador John Córdoba, el colombiano.
2: Cerato y Córdoba no son ex Huracán, ¿no? No, por las dudas.
4: No, tanto no.
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5: ¿Ganó Bahía?
4: Sí.
5: Final en Brasil, ganó el equipo de Rogerio Ceni. Ganó Bahía, que lo dio vuelta 2-1. Ante Botafogo en condición de local, el gol sobre el final de Duarte para la victoria del conjunto que hizo de local Bahía.
0: Botafogo, que tuvo una fase de grupos bárbara en Sudamericana, va por la otra llave respecto a Boca y a River. Gremio, que decías, sí, se puede cruzar con ellos.
5: Sí, exactamente. Botafogo, que está 11º en el Brasileirão y con quien se puede cruzar próximamente en la Copa Sudamericana es con Lanús, porque va a la llave del ganador de Lanús o Cienciano.
0: Claro, eso me decía Rodri, ¿no? De cómo quedó el cuadro que va contra los peruanos, que son muy fuertes allá en la altura de Cusco.
6: Claro, primero de local, define afuera, y después, en caso de pasar, lo espera Botafogo, va del otro lado del cuadro de River y Boca.
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0: Alta marca Araza, lindo tiro libre que va a tener Lanús para meter la pelota directamente contra el área. Casi 34 minutos de un segundo tiempo que, insistimos, va a tener por lo menos 53 o quizás 55 minutos, es lo que debería agregar Araza. No menos de entre 8 y 10 minutos gana Instituto 1-0, pero falta mucho.
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0: Toca Marcic, mete Sepúlveda con zurda. Linda rosca, sale Rufo. Lo anticipó su compañero Bosonzi y volea. ¡Gol! ¡Gol! ¡Granate! ¡Gol, Granate! ¡Gol de Lanús! A los 34 minutos del segundo tiempo. Lo merecía, pero no pensé que llegaría de esta manera. Insólito de cabeza, Mosevic se la sacó de las manos al arquero Rofo. El arco vacío y Bezosi de volea la calzó perfectamente. Es cierto que el arco estaba libre, pero había que engancharla. Y de volea Bezosi, que entró muy bien al partido, mete el gol que merecía Lanús por lo hecho en este segundo tiempo. Partido caliente de Copa Argentina. Lo empata el Granate copero. 35 minutos, segundo tiempo. En Rosario, Instituto 1, Lanús 1. Lo empató Lucas Bezosi.
2: En situaciones como las de hoy, no importan las formas. Y si no, este es el ejemplo. Otro de los tantos centros que cayó en el área de Instituto. Doble error o compartido entre Mosevic y el arquero Rofo. Salió el arquero sin gritar. Dale vos, Ale.
0: Porque hay tiro libre peligroso a favor de Instituto. Levanta Sosa. Rebote que queda por allí nomás de volea. Todos habilitados. Me da vuelta al arco. Tapó el arquero Petroli. Lo tuvo Tisera. Lo tuvo Tisera y fue clarísima para Instituto. Tapó Petroli y de repente se armó un partido bárbaro, Javi.
2: La emotividad, obviamente, producto de un gol y de la respuesta inmediata de Instituto. Decía, doble error, compartido entre el arquero y el defensor. El arquero que no avisa, que no grita, que no advierte. Mosevic salta para cabecear, la tira hacia un costado donde solamente iba a ir Bezosi. Había quedado fuera de intervención Rofo, que quedaba adelantado, tal como lo dijo Calumite. No era tan sencillo empalmarla desde ahí, aunque el arco estuviera vacío. Bezosi lo hizo bien, Lanús lo empató y ahora quedan 10 minutos más los 8 que habrá que recuperar.
0: Sí, quedan como 20. Va Lanús, que termina mejor el partido. Metía a Dylan Aquino, marca Massachesi, porque encima Instituto quedó en la cancha con todos futbolistas defensivos, Javi, salvo Tisera. Y Lanús quedó con mucha gente de ataque. Falta muchísimo en el banco. Granate, contanos, Rodri.
6: Bueno, ahora sí la satisfacción, el aplauso, la arenga. Siguen trabajando un grupo de futbolistas. Le queda alguna ventanita más a Pellegrino antes del cierre.
0: Claro, hasta puede equilibrar el equipo, pero está bien Lanús así plantado. Tampoco Instituto ya tiene para cambiar mucho más. Quedó plantado con 5-3 mediocampistas defensivos y solamente un delantero que queda separado. Así quedó plantado Instituto, que se proponía sostener el resultado. Ahora sale de contragolpe. Por la derecha va, y fresquito, pica De La Fuente, pelota para el ex Vélez, va De La Fuente, centro hacia Tisera, marca Marcic, y sale Lanús. En el banco de Instituto, me imagino la bronca, Tano.
4: Sí, no lo pueden creer en el banco.
0: ¡Uy, qué regalo! Espérame, se la dieron a Tisera, tiró al arco y salvó bárbaro Petroli. Se metía contra el palo izquierdo, se la regaló de manera increíble Marcic. Le dio el mejor pase de su vida a Tisera. Quedó solo con el arquero, pateó fuerte y Petroli, que la manda al córner. Puede pasar de todo en el partido, Javier.
2: Presionado Marcic por Lázaro, juega con su pierna menos hábil, la derecha hacia el medio, donde estaba Tisera. Buen control, mejor remate posterior. Petroli vuelve a salvar al Lanús, partidazo.
0: Córner para Instituto, levanta Lázaro, centro muy elevado, segundo palo, quiere Mosevic, el despeje le queda para darle de zurda de volea a Gallardo. La tiró a la tribuna donde está la barra 14, la hinchada granate. Salida para Lanús 38, un partidazo, es muy emotivo. 1-1, 10 contra 10 en Rosario.
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0: Salida para Lanús por la derecha, la va tomando Gonzalo Pérez. 39 minutos en la ciudad de Rosario, en la cancha Newell's. Muy emotivo partido Copa Argentina. Lo ganaba Instituto 1-0. Lanús lo acaba de empatar. Están 1-1, 10 contra 10. Pica Balois, se abre sobre la izquierda. Sostiene el colombiano, tocó Balois. Balois contra el costado para Besosi, que entró bárbaro. Más allá del gol, le cambió la cara ofensivamente a Lanús, aportándole mucho entusiasmo a un equipo que estuvo apagado en todo el primer tiempo. Va Pérez ahora, mete Pérez para Peña Biafore, se apoya Peña Biafore. Lanús, que lo quiere dar vuelta con Dylan Aquino, mete Aquino, se viene Marcic, levanta centro con zurda Marcic, Valaria la pena. Es offside, fuera de juego, tiro libre. Y un respiro para la gloria.
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0: Vamos a San Lorenzo, Fabio Vallejo. Novedades en las selecciones del Ciclón.
3: Ale, si bien falta todavía computar algunas mesas, la tendencia, comentan desde adentro, que es irreversible y que San Lorenzo ya tiene un nuevo presidente y se llama Marcelo Culota. Como veníamos diciendo, que venía arrasando en las últimas mesas, no así como decía el oficialismo en las primeras. Marcelo Culota va a ser el nuevo presidente de San Lorenzo de Almagro.
0: Bueno, claro mensaje de la gente de San Lorenzo si esto se confirma. Elige a un hincha genuino, tal vez sin tantos pergaminos empresariales como otros, simplemente sangre bien sanlorencista, obviamente con una causa que encabezó, muy querido por la gente del Ciclón. Llegaría a la presidencia un hincha de tablón, como se dice vulgarmente.
2: Calú. Literalmente. Calú. No podrías haberlo resumido mejor. Perdón, dale, Fabio.
4: No, te quería agregar yo lo caro que le costó la derrota con Recoleta al oficialismo, ¿no?
2: No, sin dudas. Sin dudas, pero dale.
0: Al tiro libre para Instituto, centro con zurda, el despeje de cabeza Peña Biafore, remate de volea, ahí va el arco. Justo la tira sobre el costado, Pitín Cardoso insiste, Instituto pone cuerpo Lázaro. Fuera de juego, hay bandera arriba, 41 el segundo tiempo. En Rosario 1-1 por la Copa Argentina, Instituto Lanús, decía Javi.
2: No, lo que decía es, en una elección de estas características, donde no hay un claro candidato, si bien Ale marcaba esto de cuando la oposición está tan dividida, en cualquier lugar, el oficialismo termina generando un aparato, una posibilidad concreta de ganar, no lo era tan fuerte. Porque además, la presidencia actual llegaba como consecuencia de todo lo que había sucedido anteriormente en la institución. No era un presidente que había elegido el socio de San Lorenzo. Bueno, ahí se da lo que dice el Tano también, por si cabía alguna duda, dale.
0: Va Lanús para ganarlo con Aquino, enganchó de zurda, lo tiene Dylan Aquino, tapó Rofo, rebote, Rofo. justo Rufo evitó que le pellizque la pelota en el área chica Balaois. Una doble respuesta clave de Rufo. La está pasando mal Instituto en la parte final del partido, Javier.
2: Se armó el partido. No hay ningún tipo de garantía defensiva, ni de un lado ni del otro. Si bien Instituto tiene jugadores de más corte defensivo, ante el gol de Lanús se adelantó, tiene espacios el Granate y los dos empiezan a llegar. Cerrando lo anterior para que quede claro, termina ganando por decisión del socio San Lorenzo, alguien que está más identificado como hincha que por lo que políticamente pueda generar. En el medio quedó, como dijo Fabio también, haciendo una buena elección, César Francis.
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0: Tiro libre para Lanús en la puerta del área, tranquilo Marce, partido de 55 minutos, ¿eh? Le queda un rato largo este partido, van a agregar entre 8 y 10 minutos, 1-1 el partido, por ahora va a penales. Tiro libre para Lanús, que se demora, Marce.
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0: 43 tenemos. Estamos con Javier Tavares, con Etano Alburgo, con Rodrigo Mendoza en Rosario. 1-1 el partido. Y por arriba va a buscar Lanús, que termina mucho más entero que Instituto el partido. 10 contra 10 estamos. Y se perfila Sepúlveda, Rodri, para darle.
6: Sí, con la zurda.
0: Se prepara el chileno, irá Sepúlveda. Está también Dylan Aquino, que tiene ganas. Pero va Sepúlveda. ¡Sepúlveda! Apenas arriba del travesaño. Sale Rufo, respira Instituto.
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0: Hay gente cercana a Culota o que va a trabajar con Culota que sale del estadio escuchando Radio La Red, que siente que van a conducir el club, que empieza una nueva etapa en San Lorenzo. Agradecemos los mensajes, los saludos. Obviamente nosotros enfocados en el partido, pero hay novedades importantes en San Lorenzo que ya va a desarrollar Fabio Vallejo. Un cambio más en el Granate, Rodri.
6: Sí, señor, a la cancha el número 8, Franco Watson. Se retiró con la 25, Dylan Aquino.
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0: Señoras, señores, 45 minutos se cumplen de esta segunda parte. Un partido muy caliente en Copa Argentina. 10 contra 10 empatan 1-1 Instituto y Lanús. En la ciudad de Rosario, Rodri, ya marcaron.
6: Balú, y van a levantar ahora, 11, me parece que ve 11 minutitos más. Todavía no levantó el colaborador.
0: Bueno, se ve doble dígito, ¿cierto? Doble dígito va a agregar Araza y está bien. Pelota para Watson, el desvío de cabeza. Le queda Watson para abierto sobre la izquierda. La rescató, metió para Besosi, está para ganarlo Lanús. Enganchó Besosi, va contra el área. Espera Balois, centro Marcic por abajo. Termina sacando con lo justo Mosevic contra el costado. Lateral Granate, 45-30 de cuánto, Rodri.
6: Efectivamente, saqué la cuenta de 56.
0: De 56, partido largo, no hay tiempo extra. Si esto es empate, vamos a penales. Pero quedan 10, tenemos 46. Toca Petén Cardoso. Y está bien lo que dio el árbitro. Está bien lo que agregó el árbitro. Pelota abierta por Watson. Se adelanta Gonzalo Pérez. Va a Lanús con mucha gente para ganarlo. Se viene Watson, centro al área. Balois que sostiene, cae. Marcó bien Masachesi. Se le fue largo el control a Bregula. Perdió. Pelota abierta para Besosi. Ataca Besosi por afuera. Marcic engancha Besosi. Se arrima al área. Quiere tirarlo. Taparon. Va a tener que enganchar. Se frena Besosi. Levanta contra la derecha. Perfilará para la zurda Sepúlveda. Va el chileno Sepúlveda. Enganchó centro arriba de cabeza. Forzado Besosi. Y Rufo evita el córner. Salida para Instituto.
2: No solo está bien esta adición que alguno dirá, pero ¿cómo van a decir que 11 minutos extras son correctos? Bueno, no recuerdo si fue el Tano o fue Rodrigo, que marcaron 8 minutos estuvo el partido parado. ¿Quién de los dos fue?
4: Sí, desde los 49 a los 57.
2: Bien, a eso sumale 3 minutos, hasta diría que se quedó corto.
0: Besosi, centro Marcic, estaba Luis para ganarlo. Un cruce heroico. un cruce salvador fundamental de Galván que le trabó la pelota a Balois en el área chica cuando iba a definir para el 2-1 el colombiano. Puede pasar cualquier cosa, va la contra, viene Tisera, 47 de 56, la metió Tisera, la recibe Lázaro, se cayó pero lo tocaron, falta. Falta y va a tener un tiro libre bárbaro Instituto en la puerta del área. Qué lindo partido, Tavares. Gracias por traerme, Javito. No,
2: gracias a usted por traerme.
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0: Lindo tiro libre tiene Instituto, Gonza, y la pide Gallardo.
4: Sí, es uno de los que está. Está Galván también y está el hijo del muñeco.
0: Está Galván, está Sosa, es uno de los zurdos, está Gallardo y Petroli, que atajó bien hoy, ¿eh? El arquero suplente de Lozada. Tiene ganas Sosa de patear directamente al arco. Más a la derecha, dice Petroli.
2: Tano.
0: Ahí estamos.
2: Sí. Derticia no juega más, ¿no?
4: No, no está más, no está más.
2: Te rompí el arco, ¿eh?
4: Sí.
0: Tiro libre para Instituto. 48 a 56, quedan 8. En un segundo tiempo largo en Rosario. Y hay varios candidatos, ¿eh? Pero Sosa se perfiló y para mí va el zurdo. Irá Sosa. Se corre Sosa. Derechazo al primer palo. Al ángulo, un tiro libre memorable en el ángulo superior derecho de Petroli que voló pero no llegó. Golazo de Lázaro para que Instituto, que la pasó mal en todo el segundo tiempo, a los 49 minutos de la segunda parte se ponga arriba. Un golazo de Lázaro en aquel arco de los golazos de Independiente, ¿se acuerdan? Un tiro libre que entró por donde entró aquella de Montiel, ¿recuerdan? Lázaro con pie derecho al ángulo de un Petroli que voló, pero era inalcanzable. La pelota entró donde se conectan el palo y el travesaño. Golazo de Lázaro, Instituto 2, Lanús 1, en un partidazo de la Copa Argentina. Y ahora va Besosi para empatarlo, enganchó, cayó penal, no afuera. Falta fuera del área, tiro libre para Lanús que va por el empate, Tavares.
2: No hay tiempo para relajarse, no hay tiempo para comentar. Parecía de Sosa, fue de Lázaro, era para un diestro, la clavó en el ángulo. Para mí, poquito responsabilidad de Petroli, pero claro, el arquero cuida su palo. Si llega tarde aquí, detrás de la barrera, baja el porcentaje de responsabilidad. Lo cierto es que fue un golazo. Lo cierto es que todavía faltan como mínimo 6 minutos más y que la pelota volverá a caer en el área de Instituto.
0: 50 minutos, quedan 6. Todavía puede pasar de todo, ¿eh? Va Lanús para empatarlo, para llevar esto a los penales. No le faltó nada a este partido. 3 goles. 2-1 arriba Instituto. Un par de expulsiones, los dos capitanes afuera. 11 minutos de tiempo adicionado y va Lanús para empatarlo. Va al centro, Watson cerrado. Un ex Instituto que buscaba igualdad. Buscó arco, insiste Sepúlveda. La mete adentro, el desvío de Peña Biafur con el pechito. Mirá vos, Rofo la tira sobre el costado del área. Ahora se arroja al piso para abrazarla. Se toma su tiempo el ex arquero de Boca. Salida para Instituto.
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0: Va sacando Gonzalo Pérez. Levanta derechazo alto buscando a Balois. De punto para arriba espeja Galván. En el banco de Instituto contra Betano.
4: Lo gritaron todos en el banco de Instituto. Cuarto gol de Lázaro. Y en la jugada anterior lo amonestaron a De La Fuente.
0: Amonestado De La Fuente entonces en el banco de Lanús. Contame, Rodri.
6: El reclamo de Pellegrino por alguna acción recién de Nazareno Araza. quiere a todos arriba, sabe que le queda muy poco tiempo al Grana.
0: Le quedan 4 minutos a Lanús, que manda a todos al ataque. Pelota a la derecha para Gonzalo Pérez, tira Gonzalo Pérez, rebote para Pitín Cardoso, va Cardoso, se acerca al área, lo marcó bien Masachesi, saca de zurda, después Sosa, tiró Gallardo hacia adelante y corre por adentro Tisera, acompaña a Lázaro, la lleva contra el costado, pelea Tisera, la perdió. Lateral para Lanús, le quedan 3 minutos y medio al partido. Gana Instituto de Córdoba 2-1 contra Lanús en Rosario.
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0: Lo rajó a Pellegrino, ¿eh?
6: No, me parece que a un colaborador, ¿eh? Zafó Pellegrino.
0: No, se va. Se va Pellegrino.
6: ¿Se va Pellegrino? Mira.
0: Sí, se fue Pellegrino. El colaborador se quería ir, pero no, fue para Pellegrino. Ahí se tuvo que ir Pellegrino. Toca balón y viene Besosi por el empate. Mete Besosi de la fuente al córner. Al córner, tiro de esquina para Lanús. Qué partido emotivo en Rosario. 2-1, gana Instituto. Están 10 contra 10. Tiro de esquina que va a tomar Watson. Y por arriba lo quiere empatar el Granate, se la deja Marcic, va el zurdo, levanta Sasha Marcic, el despeje de Masachesi, Pitín Cardoso para darle al arco, lo taparon, levanta Pérez al punto penal, de pecho para Cardoso, abre Cardoso, se viene Besosi, Besosi para Marcic, habilitado, viene Marcic, levanta centro, el zurdo, cabezazo Peña Biafuri a las manos de Rofo. Respira Instituto de Córdoba, le gana Lanús 2-1 en Rosario. Quedan 2 minutos con 40.
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0: Se toma su tiempo Rofo para sacar. Instituto está llegando más lejos que nunca en su historia de la Copa Argentina, alcanzando octavos de final, sacando un candidato como Lanús. Falta de Marcic, de desesperado. Tiro libre para Instituto. 2 minutos quedan en Rosario. Gana la Gloria 2-1 por Radio La Red.
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0: Tiro libre para Instituto. Minuto 40 y se acaba. La jugaron corta para De La Fuente, amagada De La Fuente, enganchó, se le fue solo fuera el balón. Lateral que toma Marcic, repone el Granate, se apura Lanús, se está quedando afuera muy temprano de la Copa Argentina. Se adelanta Pitín Cardoso, por la derecha la pide Pérez, también Sepúlveda. Sigue Cardoso, cruza la mitad, pide balón y lanzamiento largo. Lo van a buscar al colombiano vía Masachesi, de cabeza corta De La Fuente. Insiste Lanús con Besosi, enganchó Valaria, enganchó otra vez, remate al arco a Besosi, se desvía y la atrapa Rofo, porque se amortiguó en ese desvío en Galván. La atrapa Rofo, le va a quedar 1 minuto al partido. Javier Tavares,
2: buena de Besosi, que por donde fuera, derecha, izquierda, por el centro, de rebote la del gol, ha generado desequilibrio dentro de una carrera irregular de un futbolista que tiene muy buenas condiciones. Será el último minuto para que Instituto diga que la Gloria le queda bien cerca o para que Lanús lo amargue y lo lleve a los penales.
0: Con el top de las 8 de la noche en la República Argentina, Balanús, última pelota con Besosi, falta abajo. Falta, dice Araza. Tiro libre para el Granate y ahora sí, es la última y se
4: echa
0: termina.
4: De La Fuente.
0: Lo echa
4: De
0: La Fuente.
4: Sí, lo amonesta. 2 amarillas, es una roja. Afuera el ex Vélez y Huracán.
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0: Si algo le faltaba al partido, otra roja, expulsado entonces De La Fuente. Termina con 9 futbolistas, Instituto. De La Fuente que entró en el segundo tiempo. Le sacaron 2 amarillas, Tano, en menos de 10 minutos.
4: Sí, en menos de 5 te diría, ¿eh?
0: En menos de 5 minutos. Tiro libre para Lanús y se acaba, ¿eh? Levanta Marcic, quiere Balois, sacó Masachesi, queda la última para Tisera y va a la contra. Solo corre Tisera por adentro, la trae y va Lázaro. El gol de Tisera, si la cambia, Lázaro se la juega, se la dio a Tisera, se la dio mal, corre Tisera, se abre por la derecha, volvió Lanús. Defiende la pelota Tisera, la lleva contra el córner, la duerme, la lleva contra el costado, le pone el cuerpo Marcic, se le fue a Tisera. Lateral para Lanús, ¿hasta qué minuto vamos? Señoras,
6: uno más.
0: señoras, uno más, uno más dio el árbitro, se manda Petén Cardoso, tendrá una mala luz. Qué partido emotivo, 10 contra 9, partido de barrio, ya defiende como puede Instituto, lo para el árbitro.
6: Roja Besosi.
0: Y Roja Besosi, expulsado Besosi, van a quedar 9 contra 9, un patadón de Besosi, completamente fuera de contexto. 9 contra 9 van a terminar Instituto Lanús, pero está muy dolorido Abregu, no se puede ni parar del patadón que le dio Besosi, que no tiene ningún sentido lo que hizo. Expulsado. No, pero ¿sabes qué? No puedo creer, Tanque, la patada de caliente que va y de atrás le pega a Besosi y Abregu.
5: Sí, de barrio, como dijiste, ¿no? No de fútbol profesional, un papelón lo de Besosi.
2: Acaba de arruinar todo lo bueno que había hecho en cuanto a la imagen.
0: Fue el mejor jugador de la en el partido, Javi.
2: Sí, y sí, porque el gol que le hacen el del tiro libre a Petroli, que es un golazo, le otorga un poco de responsabilidad. Y Besosi, desde que entró, por lo menos inquietó, generó desequilibrio, había anotado el gol, el empate. Es cierto que tenía razón en enojarse porque lo sujetaron, lo golpearon, lo empujaron, le sacaron la camiseta. Ahora, en un contexto de partido así, hizo algo que lo vieron, pero desde Francia. Desde Chicago lo vieron.
0: Sí, Rodrigo.
6: Y le pegó tan feo que se fue corriendo, pero rengueando. ¿Viste la patada del delantero que no sabe pegar? Bueno, se quedó dolorido el 77, ya está en el vestuario.
0: Hace mucho no veo una patada así en el fútbol argentino.
2: Es lo que iba a decir, exactamente
0: esa
2: frase.
0: Es una patada de eliminación de Copa Libertadores.
2: Más que hace mucho, te diría que nunca vi algo así, tan evidente, porque... Quedó
0: es
2: tan
0: una patada de torneo federal.
2: A ver, para que lo entiendan, Besosi se levanta del piso. El que lo había tomado, sujetado la camiseta y demás, se iba corriendo. Besosi fue de atrás enceguecido, ya no le importaba nada del juego. Y con todo el impulso de la carrera, salta y le tira un patadón. Así como se lo estamos contando,
0: Bueno, no tiro libre para milagro, Instituto. La tira larga para Tisera. Señoras, señores, se terminó el partido. Se terminó el partido en Rosario, lo dio por terminado Nazareno Araza al minuto 14 adicionado. Se clasificó Instituto de Córdoba. Ojo con el final caliente. Ojo porque la gente de Lanús está caliente. Ganó Instituto 2-1, un partido que tuvo 3 goles pero 4 rojas. Expulsados los dos capitanes en el arranque del segundo tiempo. Izquierdos y Alarcón, después lo rajaron a De La Fuente. Aguantó con 9 Instituto, una patada descalificadora de Besosi, nos hizo terminar 9 contra 9, Instituto llega más lejos que nunca en esta Copa Argentina, se mete en octavos de final, afuera Lanús, cae uno de los candidatos, eliminado el equipo de Pellegrino, un partido muy emotivo en Rosario, con un arbitraje muy polémico de Araza, con una muy mala conducción del árbitro, pero en emotividad... No le ha faltado nada a esta transmisión de sábado por la tarde en Radio La Red. Se clasificó Instituto, octavos de final de la Copa Argentina. Eliminado Lanús en Rosario. 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
2: Caliente de principio a fin, cambiante, con un resultado por momentos inesperado, con dominio que se fue modificando, con un lindo gol de tiro libre para darle en el tiempo extendido la victoria a este Instituto en un partido que terminó 9 contra 9. Y ¿saben qué? Esto tiene que ver con lo que les marcamos en su momento. ¿Se acuerdan? Cuando hablábamos de la conducción del árbitro de este partido, que no era fácil, estamos todos de acuerdo. Ningún partido es fácil de conducir en el fútbol argentino. Y ahí es donde se ve justamente la jerarquía, cuando el árbitro toma decisiones correctas. Y no hablo solo de lo técnico, hablo también de esto que tiene que ver con las sanciones disciplinarias que hacen a que el partido incremente su temperatura o baje los decibeles. Bueno, terminó más arriba que nunca. Ni hablar de lo que hizo Besosi en el final, una irresponsabilidad total. Lo cierto es que la gloria se amiga con ese apodo. Le queda lejos todavía, por supuesto, a la final. Lo próximo será Platense. La preocupación se instala en Lanús, que va perdiendo camino, lugar y posibilidades en las competencias que fue afrontando a lo largo de esta temporada. Tanque, vos nos avisás si hay algún testimonio. Por lo pronto, Instituto se quita de encima a un rival difícil que durante buena parte del partido lo pudo superar, más allá, insisto, de cómo había reaccionado Lanús después del empate también. Instituto lo gana en el cierre. Instituto sigue en la Copa Argentina.
0: Muy bien, ya lo va a analizar mucho más tranquilo Javier Tabárez. Festeja la gente de Instituto, los 3.000 cordobeses que han llegado hasta Rosario, a la cancha Newell's, para acompañar al equipo del Traductor Flores. Por cómo se dio el partido, parece honestamente una semifinal, Fue tan caliente como se fue dando el partido. Las circunstancias, las expulsiones, los goles, el arbitraje, que la gente de Instituto Tano lo festeja como si estuviera metiéndose, no sé, en semifinales o en una final.
4: Sí, tal cual. Hasta recién el traductor Diego Flores, el técnico de Instituto, estaba saltando y cantando de cara a los hinchas de Instituto como nunca lo vimos. Todavía están los jugadores de cara a su gente. Gran partido, me parece, de Instituto, pasando octavos de final, igualando la mejor Copa Argentina 2013-2014, cuando fue eliminado por Estudiantes de Buenos Aires después de perder 1-0, y ahora va a enfrentar por esa misma instancia a Platense, es decir, que mejora e iguala aquella Copa Argentina.
0: Bueno, sin Alarcón, obviamente, sin su capitán, sin De La Fuente expulsado. Rodri, qué sensaciones por el lado granate, y en breve vamos a Fabio Vallejo para saber si a esta hora San Lorenzo ya tiene oficialmente nuevo presidente después de la votación que cerró 18-15 y que fue cambiando tendencia del optimismo del oficialismo a la figura de Culota, que tomó fuerza y parece que será el nuevo presidente de San Lorenzo. Pero ya se van los futbolistas de Lanús, Rodrigo.
6: Ya están en el vestuario, ¿eh? Nadie se quedó a dialogar con la prensa. La policía comienza a hacer su tarea para ir sacando de a poquito a los más de 2.500, casi 3.000 hinchas de Lanús que han llegado hasta el Parque Independencia, juntando banderas. La platea ya se ha despoblado. Serán los granates los primeros en salir del estadio. Después será el turno de los hinchas de La Gloria, Lanús y algunos futbolistas que han tirado su camiseta hacia la hinchada como retribución por un final de semestre lejos de lo deseado.
0: Realmente veo hinchas de Instituto emocionados a la izquierda de la cabina. Seguramente el contexto, el título de Belgrano ha causado tanta sensibilidad, pero Instituto realmente lo festeja como, no digo que hubiese ganado un título, pero como que hubiese ganado una llave que le permite entrar a una fase decisiva. A ver, se entiende que en esta Copa nunca le había ido bien y llega lo más lejos que había llegado. Ahora para cruzarse contra Platense, Tano.
4: Sí, va a jugar contra Platense por los octavos de final. Y lo que decías vos, la gente muy emocionada en la tribuna de Instituto. Saben que era un partido importante, saben que se jugaban en semestre y ahora tienen algo por qué pelear, la Liga y también la Copa Argentina.
0: Muy bien, esperamos algún testimonio. Nos auxiliás, Tanque, en ese sentido. Ya vamos a ir a San Lorenzo y vos tomando posición, Rodri. Te liberamos por unos minutos y retomamos en zona mixta, en zona de conferencia.
6: Perfecto. Dale, ahí estaremos, habrá conferencia de los entrenadores y nos quedaremos con seguramente el festejo de La Gloria, que ha dado un paso trascendente.
0: Dale, Gloria, dale, Gloria. Tremendo el festejo de la gente de Instituto en un contexto donde otro cordobés como Belgrano, más temprano por penales, avanzó contra Gimnasia de Jujuy. Bueno, creo que va a hablar Lázaro.
5: Jeremías Lázaro.
8: Hiciste un golazo extraordinario y bueno, y cambiaste un poco el ataque también.
9: Bueno, buenas noches, muchas gracias. La verdad que no me lo esperaba. Gracias a la confianza del técnico, los chicos. Anteriormente, cuando me hacen la falta, estaba con confianza para patear. Es algo que hacemos mucho en la semana con los chicos, practicar mucho penales, pelota parada, todo eso. Y bueno, hoy se me pudo dar y pude ayudar al equipo, así que contento por eso.
8: Venís en alza porque terminaste bien el campeonato, haciendo gol también con Estudiantes. Es un buen momento tuyo personal.
9: Sí, la verdad que sí. Es algo que vengo trabajando mucho. Me costó, no voy a decir que no, pero bueno, creo que ahora con la confianza de ellos y bueno, también la gente que... Mira toda la gente que hay acá, gracias por venir alentada primero que nada. Y la verdad que contento, como te digo. Hoy me pudo tocar sumar de vuelta y en Río Cuarto convertí, y hoy pude también convertir. La verdad que para un jugador eso es muy bueno.
8: se notó un desahogo en el festejo final. ¿Con qué tiene que ver? ¿Con haberse quedado ahí en la puerta de no haber podido clasificar en la apertura por diferencia de gol? Se vio una unión tremenda en el banco, todos también tirándole agua a Flores. Se reflejó un lindo final, me parece, ¿no? De este semestre.
9: Sí, tenemos un lindo grupo, gracias a Dios, con gente de muy buena calidad, no solamente futbolística, sino también humana. La verdad que eso también para nosotros, más los más chicos, lo valoramos mucho porque nos ayudan. Como te digo, ahí tuve la confianza de los más grandes para patear el tiro libre. Y la verdad que contento porque, como vos decís, nos quedamos ahí en la puerta para clasificar. Pero bueno, creo que esto es largo, nos sirve. Ahora a descansar y bueno, y volver con todo para lo que viene.
8: ¿Se lo dedicas a alguien el premio?
9: Sí, se lo quiero dedicar a mis viejos, a mi mamá, a mi papá, a mis hermanos y bueno, a mi novia, que de casa están alentando.
8: Gracias.
9: Muchas gracias.
0: Bueno, muy centrado este chico, 21 años, que hoy, bueno, evidentemente los colegas de la tele, Gonza, lo eligieron como figura porque metió un golazo en tiempo adicionado. Me tocó hace poco relatar en ese arco los dos golazos de tiro libre, por eso lo recordaba, aquel de Montiel, sobre todo, que entró justamente en ese arco. También el del chileno Gutiérrez fue en ese arco, pero el de Montiel fue en ese mismo ángulo donde metió ese golazo Jeremías Lázaro, un chico al que evidentemente, Gonza, habrá que prestarle especial atención.
4: Sí, sí, tal cual, y vos sabés que me pasó lo mismo, ¿no? Cuando entra la pelota, se me vino a la cabeza el gol de Montiel el otro día también por Copa Argentina en el mismo arco, si bien el jugador de Independiente es zurdo, pero entró prácticamente en el mismo lugar. Y sí, hay muchas esperanzas depositadas en este chico de parte de Diego Flores. Le va a dar un poco más de continuidad. Hoy entró en el segundo tiempo y cumplió con creces, me parece.
0: Bueno, te quedas tan obviamente en el postpartido
4: para
0: desdoblarte con Rodri Mendoza y tener testimonios de un partido muy caliente en el que el Instituto eliminó a Lanús. Pero nos vamos a San Lorenzo antes de la pausa para preguntarte, Fabio Vallejo, si a esta hora San Lorenzo Almagro tiene nuevo presidente.
5: En un instante, Ale.
0: En breve entonces, sí, pausa, señor. Y volvemos para ir a San Lorenzo, para que comente Tavares, para estar aquí en vestuarios después de un partido muy emotivo que el Instituto le ganó a Lanús 2-1 en la cancha Newell's en la ciudad de Rosario, en Radio La Red. Pausa y ya venimos. Hasta las 21 los acompañamos con la transmisión en la radio líder del fútbol.
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6: Repasamos lo que va dejando esta Copa Argentina. Hoy con dos partidos de 16avos de final. En primer turno tuvimos lo que fue el empate en los 90 minutos de Gimnasia y Esgrima de Jujuy y Belgrano de Córdoba 2-2. Y por penales pasó el Pirata, pasó el campeón del último torneo de apertura, ganando 4-2 en la tanda. Los goles de Francisco González Metilli, que además definió el penal clave en la tanda de penales, y Rigoni, Lasarte y Molina lo habían dado vuelta al resultado a favor de Gimnasia Esgrima de Jujuy, otro equipo eliminado más del ascenso en la Copa Argentina. Belgrano va con el ganador de Racing y Defensa en octavos de final. En segundo turno, lo acaba de relatar Alejandro Calumite con Javier Tavares. Ganó Instituto La Gloria en Rosario 2-1. Derrotó a Lanús, John Córdoba y Jeremías Lázaro con un golazo de tiro libre. Los tantos del equipo ganador. Había empatado transitoriamente Lucas Besosi para Lanús, que después se fue expulsado porque ambos equipos terminaron con 9. Alarcón y De La Fuente vieron la roja en La Gloria. Izquierdos y Besosi en Lanús. Este Instituto que lleva 3 partidos sin perder, un Lanús que apenas ganó 1 de los últimos 6 que jugó. En el fútbol del ascenso, Primera Nacional, todos partidos que se jugaron hoy por la tarde. Estudiantes en Caseros derrotó 1-0 a Godoy Cruz, el gol de Almirón. Colegiales y Agropecuario empataron 0-0. Defensores de Belgrano, gol de Chicolini de penal, le ganó por la mínima a San Telmo. Almirante Brown y Colón 1-1. Bazán Vera, Nazareno para Almirante, Peinipil para Colón, faltando 15, empataron All Boys y Los Andes 0-0. Y también tuvimos fútbol de la Primera B Metropolitana, 3 encuentros, ganó Armenio 1-0 a Comunicaciones, gol de Dávila en Agronomía. Ganó Brown de Adrogué 1-0 a Dock Sud de visitante, el gol de Nahuel Rodríguez. El triunfo de Real Pilar 2-1 frente a Guay Urquiza, los goles de Valentín Mancini y Matías Croco para el conjunto pilarense. Tomás Asprea para la Guay. Y en Primera C, un tablero con varios partidos en este sábado. Central Ballester, Deportivo Español 0-0. El Porvenir le ganó 2-1 a Muñiz. Los goles de Benedetti y de Villagra para el Porve. El tanto de Malmoria para Muñiz, que además erró un penal cuando el partido estaba 0-0. Lugano y Paraguayo empataron 0-0. Claypole y Central Córdoba 2-2, Galucci y Córdoba para el conjunto rosarino, Godoy y Liodrá, los goles de Claypole. Luján derrotó 2-0 a Leones, Zapata y Julián Rodríguez, los goles del lujanero, el de Zapata en contra. Argentino de Rosario y Estrella del Sur empataron 1-1, Dylan Maidana para Estrella, Octavio Rubart para Argentino de Rosario, igualaron 1-1, Puerto Nuevo y Mercedes. El gol de Hernán Pineda para Mercedes, Ritaco para Puerto Nuevo y el triunfo parcial de Cambaceres. En el segundo tiempo le gana 1-0 a Centro Español el tanto de Meschini. Y lo más importante a nivel internacional, la victoria del Paris Saint-Germain, otra vez campeón de la Champions. Otra vez para Luis Enrique, la tercera que levanta el técnico español para el Paris Saint-Germain. Bicampeonato, derrotando hoy en la final al Arsenal por penales después de empatar 1-1 en los 90. y la igualdad que se mantuvo en el tiempo suplementario. Havertz para el Arsenal, que lo ganaba de arranque. El empate de Dembélé promediando el segundo tiempo de penal. Y después el triunfo de los parisinos 4-3 en la tanda de penales. En Brasil tuvimos hoy 4 partidos ya finales. Flamengo le ganó a Curitiba 3-0. Paranaense 1-0 al Mirasol. Bahía 2-1 a Botafogo. Corinthians 3-1 a Gremio. Y está ganando Santos con gol de Miguelito, sí señor, de terceros 1-0 frente al Vitória en 22 minutos del primer tiempo.
7: Los vamos a acompañar con lo que ha dejado la transmisión del triunfo de Instituto 2-1 ante Lanús, pero el título del día lo tiene el tiburón Fabio Vallejo, porque a esta hora estamos en condiciones de afirmar que San Lorenzo Almagro tiene nuevo presidente. Había sido segundo en las últimas elecciones detrás de Moretti, estaba abajo en los primeros Boca Durna detrás del oficialismo, pero lo fue revirtiendo y a esta hora, Fabio, San Lorenzo de Almagro tiene nuevo presidente, tiburón. Le pone suspenso,
6: ¿Qué suspenso le pone?
7: Es la segunda vez que le pregunto y no me responde, Fabio. Le está poniendo suspenso, pero Javi, la información que nos llegaba también a nuestros celulares es que Marcelo Culotta va a ser finalmente el nuevo presidente de San Lorenzo, como venía contando ya hace alguna hora atrás.
8: Es la cara, la cara representativa de la vuelta a Boedo. Alguien que tuvo muchísimo que ver con aquella iniciativa con el hincha. Por eso lo que explicábamos anteriormente en cuanto a qué fue lo que eligió hoy el socio de San Lorenzo.
6: Ahí está Fabio.
8: A ver.
7: Fabio.
9: Bien, bien, Ale, perdón porque se entrecorta lo que tiene que ver con el retorno, pero una jornada histórica para la masa societaria de San Lorenzo, porque Marcelo Culotta es el nuevo presidente, ya están los sufragios, ganó con el 30% de los votos. Realmente esto, lo que comentaban también ustedes en pleno partido, tiene mucho que ver con la eliminación de San Lorenzo el otro día en la Copa Sudamericana, la cantidad de listas que hubo. Yo lo que notaba al principio, conversando con distintas personas, había algo de euforia en el oficialismo porque sabían que no se les podía escapar, pero después con el Boca de Urna empezaron a decir muchos, miren que Culotta y Francis empezaron a hacer una buena elección, y claro, los resultados de cada una de las mesas dieron como ganador definitivo a Marcelo Culotta, que comandará los destinos de San Lorenzo desde ahora en más hasta diciembre de 2027. Hay que recordarle al hincha que este es el periodo que tendría que haber estado al mando Moretti, pero por lo que todos sabemos que ha pasado, bueno, después de Moretti, todos esos vaivenes que tuvo San Lorenzo, por lo tanto, lo que ha logrado Culotta hoy es ganar la presidencia hasta diciembre de 2027.
7: Bueno, con 30% ganar una presidencia, hace mucho tiempo no lo escucho, Está claro que era una elección con 3 listas aspirando a llegar de las 5, que el oficialismo llegaba débil, frágil, podía perder la elección, pero que la gane Culotta finalmente. A ver, ¿tiene sentido, Javi, que la gente de San Lorenzo elija ahora a quien había terminado segundo en la última elección, sea el que le gane al oficialismo? Pero no se escuchó tantas veces esto de que gane una elección encima una oposición con el 30% de los votos.
8: No, en términos de porcentuales es llamativo o no, depende de cómo lo quieras ver. Y de nuevo, tiene que ver con lo que veníamos conversando acerca de cómo se había planteado esta elección de hoy. Podemos contar una incidencia. En la previa de la transmisión charlábamos, Ali, y decíamos, o te contaba, que desde mi visión no era una elección clara para nada, y que si ganaba alguien no iba a ser por una diferencia mayoritaria. Bueno, esto terminó pasando, y la lectura, la interpretación tiene que ver con esto que les venimos explicando. Más, podés contarlo vos, lo que minutos antes que confirmara Fabio te marcaba desde mi interpretación, sin saber nada, o sea, sin tener datos precisos, solamente era una lectura de situación y tenía que ver con intuir cómo podía pensar el socio de San Lorenzo a partir de los últimos hechos de las elecciones anteriores, y este dato no menor que marcabas vos recién, que tiene que ver con que Marcelo

0: Partiendo de esa lógica, el que le seguía a Moretti era Culota. Lo lógico era que ganara Culota. A eso sumémosle todo el problema que hubo institucional, político, bastante conocido ya, en donde Culota tuvo una oposición importante. Y de nuevo, esto de la sensación para el socio que está votando a alguien que tal vez no tenga tanta experiencia puntual en el plano político desde la gestión, sí política interna de San Lorenzo, pero uno no lo reconoce a Culota como tal vez sí a otros empresarios en cuanto a esto de cierto margen de maniobra reconocible en ese aspecto, sino más bien alguien más cercano al hincha, más cercano al socio desde otro lugar. Para mí ahí estuvo la clave de este resultado.
1: Bueno, Fabio, y está previsto que en breve hable Culota, se va a anunciar oficialmente el resultado del escrutinio definitivo. ¿Cómo son los pasos a seguir en los próximos minutos? Vos nos marcás el camino hasta las 9 de la noche y obviamente luego, ¿no? Con Ricardo Dasso, con el tanque llenizo hasta la medianoche.
2: Sí, por supuesto, con esto que tiene que ver con las elecciones, los próximos pasos van a ser que se le abra la puerta al periodismo, cualquier cantidad de prensa que hemos venido a cubrir aquí en el Pedro Videgain, las elecciones de San Lorenzo, para que se anuncie oficialmente, para dar los resultados definitivos del escrutinio. Sí se sabe, son resultados aproximados, que Culota obtuvo el 30% de los votos, que César Francis ha tenido una elección muy, pero muy buena también, con alrededor del 23% de los votos, y que en tercer lugar habría quedado el oficialismo con Sergio Constantino, el
1: A tercero el
2: vicepresidente.
1: oficialismo con menos del 23%.
2: Sí, es lo que me están
1: Definitivamente.
2: confirmando acá. O sea, sin tener los resultados oficiales sale, pero sí, esa sería la tendencia. Allí lo estoy viendo a Joaquín, el encargado de prensa de San Lorenzo, que va a abrir la puerta para que toda la prensa podamos pasar, a ver si tenemos la chance en algunos minutos de poder conversar con el nuevo presidente. Les decía, Juan Manuel Campos va a ser el vicepresidente, y una persona que tuvimos en la previa, que justo me lo cruzo mientras estaban sufragando los socios de San Lorenzo, ¿recuerdan la nota con Walter Perazo?
1: Sí, claro, de
2: Bueno.
1: hecho hablamos con Javi de la importancia que va a tener él, como también Guillermo Franco, ¿no? Van a ser parte de la nueva estructura de San Lorenzo, Walter Perazo y Guillermo Franco.
2: Claro, porque van a ser los nuevos coordinadores de fútbol en pleno nexo con el plantel profesional en reemplazo del Pitu Barrientos. Así que este va a ser el armado de este nuevo San Lorenzo con Marcelo Culota a la cabeza por su lista. Primero San Lorenzo, que justamente terminó en el primer lugar y es el nuevo presidente para todos los cuervos.
1: Bueno, volvemos en cuanto nos llames, pero a esta hora Marcelo Culota es el nuevo presidente de San Lorenzo, segundo el doctor César Francis en los comicios y tercero, ya podemos decir, quedó o habría quedado, ¿no? Porque hay que aguardar que sea oficial la lista encabezada Constantino, el oficialismo tercero, no la elección de tres listas separadas por poco porcentaje. Fabio, volvemos enseguida.
2: Dale, Ale, cómo no, cómo no. Yo les aviso cuando tengamos la palabra de Marcelo Culota, nuevo presidente de San Lorenzo.
1: Bueno, muy bien. Rodri Mendoza en zona vestuario, sobre conferencia. ¿A cuánto estamos de que hablen los protagonistas de Instituto y Lanús aquí en Rosario?
3: En un instante lo tenemos a Mendoza.
1: Bueno, se está ubicando.
3: Sí, señor.
1: Aprovechamos entonces para comentar con Javier Tavares a las 20:30 en la República Argentina, después de un partido muy caliente, muy emotivo en Copa Argentina. Se clasificó Instituto, eliminó a Lanús. 14 minutos le agregaron a un segundo tiempo que tuvo de todo. 2-1 el triunfo de la gloria, y así lo analiza en Radio La Red Javier Tavares, el profesor.

Y aquí está la Copa Argentina, dando oportunidades a equipos que buscan justamente la gloria. Instituto y Lanús. Hablamos largo y tendido en la previa, incluso en el comentario del entretiempo, acerca de cómo llegaban los dos y de cómo las circunstancias pueden influir, como terminó sucediendo además, en el desarrollo de un partido, en este partido de hoy. La sensación, después de tanta intensidad, de alta temperatura, de peleas, de discusiones, de un arbitraje otra vez complejo, es que ganó, de nuevo, en el balance general, el que mejor hizo la...

0: cosas. Y digo en el balance general porque en nuestra función, en nuestra obligación está el ser, desde el análisis, cuidadosos en la evaluación y no quedarnos con determinados momentos del partido que aparece, que parecen, digo, a veces llevarnos a apresurarnos con alguna definición o con alguna sentencia. Y digo esto porque en la segunda parte, Lanús, después de haber reaccionado, después de haber empatado, parecía que tenía elementos para dar vuelta a la historia y quedarse con la victoria. Y ya cuando el final, superados apenas los 90 minutos, nos hacía pensar y programar hacia los penales, llegó ese golazo de tiro libre de Lázaro, que termina poniendo Instituto en la siguiente instancia de este certamen federal, de este certamen que le da oportunidad a todos. Pero claro, antes de todo esto hubo un comienzo. Y el comienzo fue esa primera mitad, en la que, sin ninguna duda, hubo un equipo que había hecho los méritos más que suficientes para ponerse arriba en el marcador. Y era Instituto. Con o sin la pelota. Es una metáfora, por supuesto. Estoy hablando de los porcentajes de tenencia, de la idea de juego, de la iniciativa, de jugar contra lo que propone el rival. Porque así empezó Instituto. Jugando desde lo que quería en la iniciativa Lanús. Era robar y con poco pase llegar a zona de remate. Y con esa premisa fue construyendo las mejores posibilidades de ese primer tiempo en el que dos remates de Cerato fueron bien resueltos por Petroli. Después llegó el momento en el cual, producto de esas llegadas, Lanús entró en una zona de confusión que causó preocupación en su entrenador. Y entonces fue Instituto el que literalmente gobernó el juego, manejando la pelota, adelantándose en el terreno, ya no solo jugando a partir de lo que proponía Lanús, replicándole, sino, insisto, adueñándose de la iniciativa. Y recuerdo que les contaba en ese momento que, curiosamente, a Lanús le resultaba más fácil llegar a el equipo cordobés, perdón, a Instituto, le resultaba más fácil llegar cuando el que controlaba el juego o intentaba hacerlo era Lanús, que cuando lo hacía el propio Instituto. Cuestiones del destino, Lanús fue el que tuvo una chance, la más clara de ese primer tiempo. Fueron dos en una, el remate llegando desde el centro, abriéndose hacia la derecha de Aquino, perdiendo con su remate atajado por Rofo, y en el rebote el cabezazo de Bou que se iba por un costado. Y casi inmediatamente después llegó la apertura del marcador, con el centro de Sosa, el cabezazo de Mosevic y el toque de derecha de Córdoba en una posición dudosa del atacante colombiano, pero que terminaba en el 1-0. Con ese resultado se fueron al descanso sin mucho para discutir, sin nada para debatir respecto de el resultado y el juego. Cambió la postura de Lanús en el complemento, adelantándose en la cancha con la presencia de Bezosi, sumaba un hombre de ataque, quitaba a un mediocampista. Lanús pasaba de 4-2-3-1 a 4-1-4-1. Y en ese tramo del partido, entre que Instituto retrocedió y Lanús se animó, cambió el desarrollo. No es que le sobraban recursos, herramientas, variantes, ni mucho menos claridad en sus intentos ofensivos a Lanús. Pero sí estaba claro que el partido ya había cambiado en cuanto a su dueño y a los méritos reunidos desde lo que ambos podían producir. Por eso nos sorprendió, en ese contexto de partido, que Lanús llegara a la paridad en el minuto 79, después de otro centro, del desentendimiento entre Rofo y Mosevic, cabezazo del central, arquero fuera de posibilidad de intervenir. La pelota fue un poco por intuición hacia donde estaba Bezosi y otro poco porque el rechazo del defensor de Instituto iba a caer allí. De volea, de aire, de primera, al gol, el remate de Bezosi, que había sido de lo mejor de Lanús en el partido. Y ahí vuelvo a lo que les decía en el comienzo. Parecía que era Lanús el que, impulsado psicológicamente por el gol, por los cambios que ambos equipos habían realizado, por cómo estaba el partido en ese momento, era el conjunto granate el que daba la sensación que iba a quedar con las mejores perspectivas de cara al final. No fue así, más allá de que alguna chance hubo. De hecho, tuvo también un par con los ingresos de Tisera, Instituto, bien resueltos otra vez por Petroli. Llegó el tiempo de adición, no sin antes una cadena de resultados o de decisiones polémicos en las decisiones de Araza, después de un tiro de esquina que, no recuerdo el tiempo exacto, en un momento el Tano El Burgo dijo 8 minutos se perdieron. ¿Escucharon, no? 8 minutos para que se pateara un tiro de esquina. En el medio de todo eso, amarillas y rojas. Una por lado, en el caso de Lanús, izquierdos, en el caso de Instituto Alarcón. Ni más ni menos que los dos capitanes afuera. Bueno, volviendo entonces. Llegamos al tiempo adicionado. Y lo que les marcaba anteriormente. Cuando parecía que los penales iba a ser el desenlace seguro de esta definición, llegó ese tiro libre de Lázaro, clavando la pelota en el ángulo. Casi que no tenía más fuerzas Lanús para ir a buscar, después de haber asumido el rol protagónico del segundo tiempo y haber llegado al empate. Para peor, Bezzosi, en una reacción de potrero, entendible si se quiere por la calentura del juego, de la situación, de un agarrón, de una sujeción, salió corriendo y le pegó, créame, una de las patadas más visibles de los últimos años, si no la más, del fútbol argentino, a Abreu. Lo vieron en todos lados. Se iba expulsado el extremo de Lanús, que había entrado bien en el juego. Después también se iba a ir De La Fuente, que había entrado en el partido en el segundo tiempo, para que la conclusión tuviera esta sensación de partido que nada tenía que ver con lo que profesionalmente podemos observar. Llevado todo al terreno del amateurismo y esto de gana el más guapo, gana el que hace el gol o el que lo puede defender. Y ese fue Instituto, que en el tiempo añadido encontró el gol de tiro libre de Lázaro, ya casi sin reacción Lanús, al que también le echaban a Pellegrino, su entrenador. Por eso les digo, terminó todo en un momento de altísima temperatura de un lado y del otro. Obviamente, más allá de la bronca para con el juez, Instituto termina con la satisfacción del triunfo y de la clasificación. Lanús se va con la impotencia de otro objetivo que no ha podido cumplir en este tramo del año, de la temporada, y a repensar lo que puede llegar a venir. Vacaciones para Lanús, parate para Instituto, y a pensar en la continuidad de la Copa Argentina.
1: Así lo vio, lo comentó, lo analizó en Radio La Radio, la radio líder del fútbol, Javier Tabárez.

0: Rodrigo Mendoza en zona vestuarios de conferencia, en zona mixta. ¿Dónde, Rodri, cerca a los protagonistas?
1: Recién habló Mauricio Pellegrino, dejó dos o tres títulos realmente que van a hacer ruido. Uno de ellos hablando de la postergación de algunos equipos y que a Lanús no lo dejaron. Habló de igualdad de condiciones, habló también de Araza. Dijo, si Instituto es el equipo que más fules hace, ¿por qué advertir tres veces ante cada acción? Se lo vio muy molesto con ese tipo de situaciones. Ya habló Pellegrino un ratito, si quieren lo pueden recrear. Ya hemos grabado. A ver, nos arremamos a Matías Tisera, que es el primero en salir del vestuario de Instituto.
2: Un partido muy lindo donde Instituto desarrolló un juego muy lindo de fútbol, donde fuimos superiores. Y encontramos el gol, pudimos manejar el partido. Bueno, el segundo tiempo por ahí fue un poco más de lucha, más de amarillas, rojas. Pero bueno, yo creo que Instituto se lo lleva porque mostró un compromiso, un carácter muy importante a la hora de jugar y a la hora de luchar. Y yo creo que eso fue fundamental para que hoy podamos pasar de fase.
1: Y dos partidos muy diferentes. El primero parecía todo muy tranqui.
2: Sí, el segundo de lucha, ¿no? Increíble. La verdad que se dio así. Pasamos nosotros y nada, muy contento por el grupo, por la institución y por el hincha que hoy viajó a Rosario y se impuso en la tribuna y hizo lo suyo.
1: Están haciendo historia porque nunca habían llegado a esta etapa.
2: Sí, la verdad, y le comentaba a tu colega, yo hace tres meses recién que estoy en la institución, estoy entrando en la etapa de la historia del instituto. Yo creo que trabajamos todos los chicos día a día para que el instituto pueda jugar una final, pueda crecer y la verdad que vamos por un buen camino. Yo creo que hay mucho material y bueno, la verdad que estoy muy contento por eso.
1: Pasó en la pelota detenida, en el gol de Lázaro, porque había varios candidatos, se fueron abriendo, quedó solamente.
2: Sí, la verdad que en la semana entrenamos tiro libre y la verdad que hizo varios goles. Le dimos la confianza, yo creo que este grupo se abastece de confianza y eso está muy bueno, es muy positivo y la verdad que bueno, se dio el triunfo y bueno, ahora a disfrutar.
1: Muchas gracias. Matías Tisera, ahí, Ale, contando historias.
0: Bien, con un muy buen análisis del partido. Caliente. Yo coincido, el primer tiempo de Instituto fue muy bueno, después la mejoría de Lanús, y lo contaba en los tiros libres, que termina definiendo el partido, esa obra maestra en el tiempo adicionado. Un partido fue muy parejo, de un tiempo para cada uno, pero donde terminaba mejor Lanús, y sin embargo ese gol de tiro libre da la diferencia que honestamente no esperaba que lo gane Instituto, pero el partido estaba tan raro que podía pasar.
1: Calu, escucha, ¿querés que lo sumemos un toquecito? Acaba de llegar el traductor a ver la primera frase, a ver qué
0: dice
1: en
0: conferencia. Dale, un par de frases de él para nuestro cierre, obvio.
1: Dale, ahí lo escuchamos.
3: Creo que tuvimos un primer tiempo muy bueno, donde dominamos, donde generamos muchas situaciones de gol. Nos terminamos llevando el premio haciendo un gol. Y bueno, después un poco con 10 versus 10, fue un partido distinto. Creo que esa situación, por el resultado, cayó un poco a favor de ellos, dominaron, estamos bancando la situación con mucha personalidad, pero bueno, llegó el gol después del gol de ellos. Creo que de nuevo volvimos a ser dominadores desde la sensación de peligro. Si bien estaba parejo el duelo después del gol de ellos, Y nada, se define, fue la efectividad de Jerez. Ellos tienen un tiro libre, la tiran por arriba del travesaño, nosotros tuvimos un tiro libre y fue un golazo.
4: Diego, ¿cómo estás? Estamos en vivo para Fanáticos LB2. ¿Por qué crees que ha cambiado tanto el instituto del primer tiempo, ese que dominó y que tenía casi contra un arco a Lanús? ¿Por qué me armó tanto en el segundo tiempo? Más allá de esto que analizas, de que por ahí el partido se da así. ¿Por qué fue? Quizás fue algo físico también, que sintieron un poco el desgaste.
3: Sí, seguramente. Cuando tenés que recorrer, sos el más dominado y tenés que recorrer metro con jugadores en posiciones donde no son las habituales, porque cambia el sistema. Y vos cedes el control de la pelota. Creo que quizás entre lo que describí recién, algo de lo físico y ese cambio de esquema, esa falta de naturalidad para correr en diferentes posiciones. Por ejemplo, Luna, acostumbrado a correr como extremo, lo hace un poco como interno. John, acostumbrado a trabajar como extremo, lo hace como centro atacante. Bueno, esa situación creo que que favoreció a ellos, pero nada, me quedo con creo que fuimos merecedores de la victoria contra un gran equipo, con un equipo que está armado para competir en Copa Libertadores. Y nada, las dos grandes características fue, creo que generamos muchas situaciones de juego, de gol, fuimos efectivos, de 7-8 situaciones hicimos 2 goles, que no es poco, y la personalidad del equipo, ¿no?
5: Muy bien, está ahí entonces el arranque de la conferencia de Diego Flores, el técnico de ganador. Esta noche, Instituto de Córdoba, que de a poquito se va retirando del Coloso del Parque.
0: Impecable, Rodri, lo tuyo. Abrazo enorme. La rompiste en la transmisión. Si bajás un tono, porque estuviste 9 puntos, con un tono
5: estoy
0: menos,
5: dolido.
0: Estás superlativo,
5: Quedé dolido, no te voy a mentir, pero espero recuperarme. Le mando un fuerte abrazo, amigos, cuídense.
0: Abrazo grande. Gonza, lo último tuyo también para esta gran victoria de Instituto y lo que nos contaste, ¿a quién va a vender? ¿Quién se va a ir o quién va a venir?
6: El jugador, Ale, a vender en este mercado de pases de Instituto es Luna. Necesita vender el equipo cordobés y el candidato para que entre en dólares es Luna. Veremos si es una oferta del exterior, que es lo que prefiere Instituto, o varios equipos argentinos ya preguntaron por él. En cuanto a Diego Flores, como nunca lo vi festejar con los hinchas de cara a la tribuna, festejando y abrazándose con los jugadores de cara a la tribuna. Fue impresionante ese momento que se vivió aquí en Rosario. Así que bueno, veremos. Instituto deberá jugar en octavos de final frente a Platense. Te mando un abrazo.
0: Abrazo enorme, Tano. Nosotros nos vamos despidiendo con Javier Tabárez. Tanque, vos te quedás ya para el cierre informativo y hasta la medianoche con Dazo en Radio La Red.
7: Sí, señor, con Dazo desde las 21 hasta la medianoche y ahora cerramos informativamente una gran jornada de sábado, ¿vale?
0: Impecable, con el Buda de los Testimonios de la producción, con Laurita, con el Negro Santa Cruz. Nosotros, Javi, nos vamos. Partidazo tuvimos, muy emotivo, sobre todo lo que ocurrió en todo el segundo tiempo.
8: Partidazo, emotivo. Caliente como cualquiera de Copa Argentina y además en una buena jornada de sábado.
0: Nos vamos, pausa, el cierre con Genizo, con Fabio Vallejo y San Lorenzo, que tiene nuevo presidente ya electo por los socios. Pasó Instituto, fue 2-1 ante Lanús y lo disfrutamos en la Radio Líder del Fútbol, en Radio La Red.

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12: .53 en la República Argentina. Ya se viene Riquidazo, ya se viene una gran mesa de fútbol aquí hasta las 0. Pero vamos redondeando esta jornada de sábado que tuvo la victoria de Instituto frente a Lanús reciente, relatada por Calumite, comentada por Tavares. Y más temprano, la de Belgrano, el triunfo por penales del Pirata, la eliminación del Lobo Jujeño y el campeón de la apertura, que también sigue en marcha en la Copa Argentina rumbo a octavos de final. Pero voy a San Lorenzo, al Pedro Videgain, porque está el tiburón Fabio Vallejo con novedades. San Lorenzo tiene un nuevo presidente, es Marcelo Culota. Tiburón, te escuchamos, ¿cómo estás?
13: Hola, Tanque, un abrazo para cada uno. Bueno, como estuvimos informando durante buena parte de la tarde, finalmente se confirma, con el 29% ganó Marcelo Culota, es el nuevo presidente de San Lorenzo Almagro, va a estar acompañado por su vicepresidente primero, Juan Carlos Campos, también como coordinador de fútbol va a estar, entre otros, Walter Perazo, que tuvimos la oportunidad de escucharlo en la previa. Segundo ha quedado el doctor César Francis, y en tercer lugar, el oficialismo de Sergio Constantino. En algunos minutos más se va a hacer presente Marcelo Culota, que ya se sacó la foto institucional como nuevo presidente del club. Lo que sí hay que recordar que el periodo de mandato de Culota va a ser hasta diciembre de 2027, que era el periodo que tendría que haber completado, claro, Marcelo Moretti cuando ganó en las elecciones de 2023. El hincha lo había elegido por 4 años, pero sabemos muy bien que se tuvo que correr del cargo por aquellos cargos de corrupción. Después de él estuvo interinamente Julio Lopardi, después también elegido por Asamblea Extraordinaria Sergio Constantino. Se llegó a este momento de estas elecciones extraordinarias y por eso Culota será el presidente hasta diciembre de 2027. Allí habrá nuevo acto eleccionario, sí, para así elegir a las nuevas autoridades de San Lorenzo por espacio de 4 años. Pero la noticia aquí en San Lorenzo es que Marcelo Culota es el nuevo presidente.
12: Tiburón, la última, y ya te liberamos, tiene que ver con los porcentajes, lo decía Calumita en su relato, sorprendentes, con el 30% llega a ser presidente Culota, 23% Francis, y el oficialismo ya conocemos porcentaje, digo, ¿hay números oficiales o todavía debemos esperar?
13: No son números oficiales, pero son números extraoficiales que, bueno, no van a diferir mucho. 29% el de Culota, aproximadamente, okay, un 23% el de Francis, y entre el 21 y el 22%, ahí muy cerquita de Francis, quedó el oficialismo, que bueno, ellos estaban muy confiados en la previa, me lo comentaban distintos miembros vocales, así del espacio, decían, esta elección no se nos puede escapar, y uno por lo bajo le comentaba, mirá que hay bocas de urna, versiones de que podría haber otras buenas elecciones. No pasa nada, pasó finalmente. Una elección muy reñida, fueron 5 listas, y fíjate que el ganador ganó con el 30%, casi 29% de los votos. Bueno, esto habla también, y en una elección, Tanque, que no ha tenido muchos votantes. Hablábamos cerca de 12.900 los votantes que vinieron en un padrón de 44.000. Fíjate la cantidad, la cantidad de gente que faltó votar, más de 30.000 socios que no se acercaron a votar. La idea era, bueno, llegar por lo menos a la cifra del año 2023 de 16.000. Se estuvo cerca, pero no se llegó.
12: Tiburón, te despedimos de este segmento, pero en un ratito te volvemos a convocar cuando ya Ricky Dazo abra la mesa futbolera que se nos viene, para empezar justamente a escuchar las palabras del nuevo presidente de San Lorenzo Almagro, de Marcelo Culota. Abrazo grande, Tiburón, en un ratito nos reencontramos.
13: Dale, Tanque, me quedo por acá y les voy avisando cuando habla el nuevo presidente de San Lorenzo.
12: Fabio Vallejo con nosotros en San Lorenzo, que tiene nuevo presidente. Culota es el nuevo presidente de San Lorenzo de Almagro. Ahora sí, nos vamos, por supuesto que el cierre comercial de Marcelo De Leo para la transmisión, y ya seguimos con mucho más fútbol aquí en la red hasta la medianoche.
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